0: Sí, acá en dependencias de la prefectura del GOP en la comuna de Cerrillos, ya que dentro de los próximos minutos será el ministro de Seguridad, Martín Arrau, como también el director general, de Carabineros, Marcelo Araya, quien realizará la entrega de nuevo armamento a funcionarios de Carabineros. Específicamente son subametralladoras, una cantidad hasta el instante de cerca de 300 armas que van a ser entregados a los funcionarios policiales para apoyar directamente las labores de esta misma institución y también para renovar el armamento que mantienen algunos de estos funcionarios policiales. Eso sí, esta entrega se va a generar luego de una certificación que debe desarrollar cada uno de estos funcionarios policiales para obviamente poder utilizar de buena manera este nuevo armamento, esta subametralladora. Y específicamente en esta primera etapa va a estar orientado hacia las prefecturas del GOP de Carabineros, donde nos encontramos en estos instantes, pero también a los funcionarios de radiopatrullas, que generalmente obtienen distintos procedimientos policiales, no solo acá en la región metropolitana, sino también a lo largo de todo nuestro país. En estos instantes, tanto el ministro de Seguridad como el general director de Carabineros se han trasladado hasta un polígono de tiro, en donde ahí se está generando la certificación para quienes estos funcionarios puedan recibir estas nuevas subametralladoras. Luego de eso, en algunos minutos más, ya van a entregar antecedentes, van a entregar declaraciones acá en este lugar con respecto a la renovación de este armamento orientado a los funcionarios de Carabineros. 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
1: Sigue la tormenta eléctrica con granizos en Los Ángeles. Desde Radio Bio Bio en esa ciudad nos informa Mario Tapia.
2: Bueno, algunos anegamientos de calles y también cortes parciales de energía eléctrica se han seguido desarrollando tormentas eléctricas y fuertes granizadas en varios puntos de la provincia de Bio Bio. Por ejemplo, se ha dicho que en Negrete, Nacimiento y sector rural norponiente de Los Ángeles se registraron fuertes tormentas eléctricas hace pocos minutos con inundación de algunas calles y pasajes de algunas villas sin mayores consecuencias de momento. Eso sí, con algunos cortes breves de energía eléctrica y también el llamado a las personas a no acercarse a lugares a la intemperie y tampoco acercarse a árboles ni estar cerca de lugares donde se pueda reflejar alguna descarga eléctrica y que puedan salir perjudicados. Es la situación de la inestabilidad climática que se vive en la provincia de Bio Bio y cercano también a la ciudad de Los Ángeles. 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
1: Fue controlado el incendio que destruyó una casa en el primer tramo de la carretera Austral. Robinson Cárdenas, de Radio Bio Bio en Puerto Montt, tiene más detalles.
3: Finalmente habría sido una casa y un vehículo los que terminaron completamente destruidos en el incendio que se declaró esta tarde a la altura del kilómetro 35 en el primer tramo de la carretera Austral, a las afueras del radio urbano puertomontino. Hasta ese lugar llegaron unidades del Cuerpo de Bomberos de Puerto Montt y también del Cuerpo de Bomberos de Carretera Austral, además de Carabineros y personal del SAMU. En primera instancia se informó que la propiedad ardía con riesgo de propagación a otras tres construcciones aledañas, lo que se controló, y el detalle da cuenta finalmente que solamente una casa habría quedado con daños totales y un vehículo fue arrasado también por acción del fuego en este incendio ya controlado y que no reporta personas lesionadas en el primer tramo de la carretera Austral en Puerto Montt. 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
1: En estado grave se mantiene un menor de 13 años que fue víctima de un ataque con arma de fuego en la comuna de Quintero. Fabián Corrotea, de Radio Bio Bio en la región de Valparaíso, nos amplía.
4: Sí, información policial en completo desarrollo a esta hora de la noche en la comuna de Valparaíso a raíz de la internación de un menor de 13 años, el cual resultó con lesiones de gravedad tras ser víctima de un ataque con arma de fuego durante la tarde de este miércoles en la comuna de Quintero. Procedimiento que está siendo encabezado por la Brigada de Robos de la Policía de Investigaciones y por parte también de la Fiscalía. También en cuanto a este ataque se dio cuenta de un segundo lesionado, un hombre adulto de 42 años, el cual también resultó con lesiones luego de este ataque con arma de fuego. Respecto al estado de salud de este menor de edad de 13 años, es estable dentro de su gravedad tras recibir un impacto balístico en su cabeza. Información policial en completo desarrollo en la comuna de Valparaíso. 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
1: Ante la seguidilla de accidentes en faenas mineras, el viceministro Daniel Mas convocó una mesa urgente de trabajo. María Gramunt nos cuenta más.
5: El viceministro de Economía y Minería, Daniel Mas, anunció la convocatoria urgente a una mesa por la seguridad minera para este viernes, ante la preocupación por la seguidilla de accidentes registrados en faenas mineras del país. La instancia reunirá a representantes de los trabajadores, empresas, gremios, parlamentarios y también del Servicio Nacional de Geología y Minería. Esto con el objetivo de analizar las causas de estos incidentes y definir medidas para reforzar la prevención. El secretario de Estado sostuvo que es necesario revisar en profundidad las eventuales fallas en los protocolos de seguridad y adoptar medidas urgentes para evitar nuevas tragedias. Asimismo, también enfatizó en que el gobierno busca fortalecer la cultura preventiva en toda la industria, apuntando a una minería con cero fatalidades y priorizando la protección de la vida de los trabajadores. 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
1: 21 horas con 6 minutos, hasta acá la revisión de las noticias. Santiago está despejado, la temperatura es de 15.6 grados y la humedad alcanza el 72%. Siga en compañía de la radio, muy buenas noches.
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1: Horas con 13 minutos, estamos de vuelta hoy en La Radio. La inteligencia artificial es una tremenda herramienta si se utiliza bien. ¿Y cómo la podemos aplicar en la educación? ¿Es hacer trampa? Claro que no, pero obviamente que hay que saber aplicarla, y estamos con Roberto Araya, el profesor titular del Instituto de Educación de la Universidad de Chile y que recibió el Best Presentation Award en la International Conference on Artificial Intelligence, nada más y nada menos. ¿Cómo está? Bienvenido.
2: Hola, Claudia. Sí, estoy muy contento con el premio porque significa poder explicar al público especialista lo que uno ha hecho, no solamente como era tradicional enviar un trabajo.
1: Claro. O sea, porque al final yo creo que tenemos que adaptarnos, la cosa está. Y me pasa a mí, que como yo estudié a la antigua, yo pienso ahora la inteligencia artificial sentiría que es como hacer trampa, pero no, porque tampoco uno puede llegar, imprimir algo que te dijo la IA y chao. Me imagino que hay que usarla como una herramienta, hay distintos tipos, distintas inteligencias artificiales, contrastar la información. Si el tema es enfrentarla desde un espíritu crítico, ya está, tenemos que usarla como una buena herramienta.
2: Claro, yo a mis estudiantes les digo, mira, es obligación usarla.
1: Ah, mira,
2: y usarla en por lo menos 3 modos distintos, digamos ChatGPT, Gemini, Claude u otro, y ver qué opina cada uno del problema y hacer que uno opine sobre lo que el otro dijo. Es como ser el rey Arturo, que tiene varios ministros y los hace discutir entre ellos. Y hay una cosa muy importante en los modelos, que una cosa es lo que dicen y otra es lo que piensan. Tienden a adularte. Entonces, un poco este trabajo fue, ¿cómo puedo saber yo que me están adulando? ¿Cómo puedo saber yo si me están mintiendo, me están jugando conmigo? Y hay técnicas tipo neurociencia que uno va a ver. Estos son como montones de neuronas, capas y capas de neuronas como el cerebro, y uno ve dónde se le alumbra dentro a estos modelos, igual como tú haces una, digamos, una resonancia magnética de un paciente, tú ves qué es lo que se le alumbra, y ahí puedes ver si se está alumbrando una zona más bien cuando miente o no miente. Y es un poco el tipo de trabajo que hoy en día se está haciendo para poder saber si me está adulando o no.
1: Ya, pero entonces esa es la metodología. O sea, el alumno, el estudiante, te tiene que decir, mira, yo contrasté 3 modelos distintos, este es el que me hace más sentido, este opinó X sobre el modelo que me entregó.

0: la otra inteligencia artificial así, porque me llama la atención que tú digas que es obligación para los estudiantes.
1: Claro, yo le pongo el ejemplo, a mí muchos años atrás tuve un problema en las piernas. Fui a un médico, ¿cierto?, por varices, y me dijo, no, hay que operarlo inmediatamente. Yo, vaya, ¿qué es lo que hago? Tengo una hermana médico, me dijo, igual consulta otra opinión. Fue el segundo médico y me dijo, no, mire, vuelve en un año. Chuta, ¿qué hago? Tengo uno y uno. Fui a un tercero. Y el tercero, ¿cierto?, me dijo, no, vuelve un año, esto hace más de 20 años. Y lo que sí hice fue contrastar, a ver, ¿por qué el otro me dijo? Le dije a un médico esta cosa. Y es exactamente lo mismo con estos modelos.
0: Es pedir una segunda y tercera opinión.
1: Segunda y tercera opinión y ver qué opina uno del otro para poder sacar una conclusión. Pero aún así no es suficiente. Tú puedes ir más allá y hay nuevas técnicas en inteligencia artificial que están empezando a ponerse de moda, obtenida de neurociencia, e incluso aún más, tú puedes ver dónde está cierta parte que se le activa y tú puedes, digamos, hacer una lesión tipo cerebral ahí, en esa zona, y dices, mira, en esta zona es donde me está adulando, entonces tú vas y como quien dice, la quemo, hace una lesión, y ahora ves cómo responde. Es un poco el tipo de técnica que se está empezando a usar.
0: Cuando hablamos de la inteligencia artificial, y tú también lo adelantaste, son muy condescendientes a veces. A mí me frustra un poco. Yo he tenido discusiones con mi ChatGPT justamente porque adulan y te encuentran la razón en todo y te dan ganas de decirle, ya, pero piensa por ti mismo. Supone que eres muy inteligente, qué sé yo, y me puedes llevar la contra. ¿Se puede entrenar la inteligencia artificial en ese sentido y que también vaya sabiendo quizá cuáles son las falencias o las debilidades de ese estudiante para profundizar por ahí, quizás para explicarle mejor?
1: Claro, hay varias técnicas. Una de ellas es decirle a la inteligencia artificial, mira, dame mis tres fortalezas, pero también dame mis tres debilidades en mi argumentación. Encuéntrame dónde están los puntos débiles. Aún más le puedo decir, por ejemplo, una presentación y dime cómo la arreglo, cómo la ajusto si tengo que presentar. Dime si voy a poder comunicar o no. Y me empieza a dar, entonces, es una manera de usarlo y además lo contrasto con otro, porque contrasto con dos o tres opiniones. Claro. Entonces, le digo antemano, yo quiero que tú me encuentres las debilidades, porque me han contado, por ejemplo, que tengo ciertas debilidades. A ver, ¿eres capaz tú de encontrarlas? Entonces, hace un contraste y la inteligencia artificial toma otra posición, toma un rol distinto que el natural, y eso es una serie de estrategias que uno puede hacer, además de hacer estrategias tipo introspección, tal como te lo hace un psiquiatra, un psicólogo, también puedes ir tú a mirar cómo la introspección que hace. Y la tercera es esta otra ya tipo neurociencia, que tú puedes ver por dentro, que es lo que se está activando, claro, que aunque la máquina nunca te diga nada, aunque por más que intentes tú no lo dices, sin embargo tú igual puedes saber con estas otras técnicas tipo resonancia magnética y ver dónde está, puedes ver realmente lo que está pensando. Y ahora entonces tú le puedes decir, a ver, pero Claudia, mira lo que estoy mirando, mira lo que estoy viendo dentro de tu cerebro. Esto es lo que se está alumbrando. ¿Cómo lo explicas? Y entonces ahí lo contrastas de otra manera. Entonces, hay tres, en general, tres técnicas. Uno, como preguntamos, otro, llevar una introspección, y la otra, la técnica tipo neurociencia, en que tú puedes incluso cortar, hacer una lesión con un tipo bisturí dentro de esos modelos.
0: Mira, qué increíble. Ahora, tomando en cuenta que tú le exiges a los estudiantes que usen la inteligencia artificial, tú ya no tienes que, por ejemplo, leer un paper o un ensayo y empezar a ver, chuta, a ver, ¿esto será IA o no? Estamos asumiendo que sí. Pero entonces me imagino que acá lo clave es la capacidad oratoria y que esa persona pueda presentar oralmente qué es lo que investigó y cuál es el camino que le hace más sentido a él.
1: Claro, eso estamos yéndose ya, por ejemplo, en Dinamarca, ahora en todos los colegios, las escuelas, los exámenes van a ser todos orales. Eso es lo que vale. Y, por ejemplo, en este congreso que está ahí, yo he ido a muchos congresos, me he sacado otros premios antes, el mejor trabajo, el mejor póster, me ha tocado muchos años, pero esta vez es la mejor presentación, no el mejor trabajo. Básicamente, la idea hoy día es la siguiente. Tú mandas un trabajo, nadie sabe cómo lo hizo la máquina completamente por ti. Lo primero que te preguntan hoy en día, a ver, Claudia, ¿tú leíste tu trabajo? Y yo, pero claro, si yo lo mandé. Bueno, es obvio que lo hayas leído. Segundo, Claudia, segunda pregunta, ¿tú entiendes lo que enviaste? Y tú puedes decir, no, claro que lo entiendo, si yo lo envié. Bueno, te creemos. Pero ahora, la tercera en la siguiente. Ahora tú tienes que exponer esto ante especialistas mundiales en el tema. Entonces dice, exponer oralmente las ideas centrales. Y cuarto, esos especialistas mundiales en el tema te van a hacer preguntas de súper especialistas en el momento. O sea, presencialmente, tal como tú me estás preguntando ahora, no hay manera de que yo me agarre de nada. Tengo que ser capaz de poder responder bien esas preguntas. Y ese es un poco hacia dónde vamos, la exposición oral, ¿cierto? Hacer una buena presentación, una buena síntesis, y que tú demuestras que tú te has leído, no solamente has leído esos resúmenes que hace inteligencia artificial, sino que entiendes los conflictos que hay incluso entre ellas.
0: Tiene todo el sentido del mundo, porque si no, ¿cómo vamos a evaluar si todo el mundo entrega un papel escrito por ChatGPT? Tienes que saber explicarlo, la capacidad de oratoria, porque en general en el colegio, en la universidad, había mucha gente que rehuía de la exposición oral. Y cuando era un trabajo en grupo, siempre te mandaban a ti o mandaban a la misma persona. Pero ahora, como bien tú dices, esa es la manera de evaluar, o la única manera de evaluar que acá hubo un trabajo reflexivo y que se está entendiendo también lo que se está presentando.
1: No, y a muchos estudiantes no están acostumbrados, algunos escriben razonable, otros bien, y otros no lo escriben muy bien, pero no están acostumbrados a exponer oralmente. No, es una antigua la retórica, cómo hacer, por ejemplo, yo tengo muchos estudiantes de ingeniería, he hecho muchas clases con ellos, y ellos no son muy buenos en general, no están entrenados para hablar, ni menos, por ejemplo, el contacto ocular. Mira a los ojos, ¿cierto? Al público y a varios ojos de varias personas. Los políticos, por ejemplo, son muy buenos en eso. Yo me acuerdo, Clinton miraba constantemente cuando expone a todo el mundo, va repasando y va repasando uno por uno. En general, todos los políticos dominan muy bien eso. Y en general, el estudiante promedio no sabe, digamos, y eso es la nueva habilidad que necesitamos también enseñarse, sí, entender todos los argumentos, un razonamiento crítico más profundo y poder exponerlo y establecer un contacto con la audiencia. Por ejemplo, también la exposición, ¿qué preguntas le hace la audiencia para que sea más activo y no sea dictar cosas? ¿Qué preguntas le hace la audiencia con un buen entrevistador? Otra cosa es qué humor usa. Un humor, en algún momento usa un humor. A ver, yo, por ejemplo, en esa presentación que preparé, le pregunté a varios de estos modelos, como DeepSeek, Gemini, ChatGPT y otros, a ver, mira, aquí está mi presentación, dime, ¿cuáles son las fortalezas? Tres fortalezas de mi presentación, dame las tres debilidades y cómo arreglarlas. Dime si yo logro capturar la atención de esta audiencia particular que tengo, que es cierto especialista, que es distinto si fueran niños, chicos, estudiantes universitarios, es distinto la audiencia. Dime, ¿cómo introduzco el humor aquí? A ver, ¿qué se te ocurre? Porque yo introduje algunas cosas, digamos, porque sea más divertido para la gente. Dime, por favor, a todos estos modelos también, ¿qué conflictos pueden aparecer? Y dime qué preguntas le haríamos a ese público. Dame las dos preguntas que tú harías. Y ChatGPT me dio una, otro me dio otra, y yo conjugué y ajusté mi presentación y nuevamente otra ronda a los modelos. ¿Y ahora qué te parece? Entonces, es una manera distinta, nueva, pero muy poderosa, de que necesitamos enseñar y todos dominar, porque es el mundo que viene, y no tanto ya el valor de escribir por sí solo entre con trabajo escrito va desapareciendo.
0: ¿Y se ha visto un cambio en cómo el estudiante se apropia o se siente dueño de lo que está escrito? Digo, porque justamente no lo escribió él, sí lo pudo contrastar y lo pudo estudiar, pero sí, es distinto, ¿no?
1: Digamos, no es simple, la gente y todos tendemos a creer mucho lo que la máquina dice y no nos damos cuenta que nos adula, porque un adulador profesional no es cualquier adulador. O sea, estos modelos de estas empresas saben que la medida que te adulen, te dejen contento, tú vas a querer seguir operando con el sistema y vas a tener más tiempo con el sistema, y eso le da punto a ellos y el fondo plata. Entonces son aduladores profesionales que están contigo, no es cualquier chato que te está metiéndote de conversa. Y entonces las habilidades, por lo tanto, son más sofisticadas que las normales. Y el estudiante promedio, yo lo veo en la escuela, tiende a creer inmediatamente. Y ese es un gran problema. O sea, lo primero es, por lo menos tres. Haz que se cruce uno u otro. Trate de ver qué conflictos hay entre ellos, como yo entre los tres médicos, porque uno me dice una cosa, otro me dice otro, ahora a qué se debe, y las y tres estrategias. Una, una buena interrogación, otra, la introspección. Tú puedes ver por dentro cómo pensó un poco con su voz interna. Estos modelos tienen una voz interna. Algunos las muestran, otros no. Entonces, por ejemplo, DeepSeek muestra muy claramente una voz interna. O sea, cómo ha estado pensando, las dudas que tiene, en fin. Y el tercer método ahora más sofisticado, que está apareciendo este método de tipo neurociencia, que uno ve una especie de resonancia magnética de todas las neuronas y qué zonas están por dentro. O sea que aunque no me lo diga, yo puedo saber, porque es lo que podría hacer un neurólogo, cierto especialista.
0: Y ya, acá la idea es contrastar las distintas plataformas que existen de inteligencia artificial. ¿Hay alguna que de todas maneras te guste más que otra? Claude, Gemini.
1: Depende del trabajo, pero yo tiendo no a confiarme, como tengo tres especialistas o cuatro especialistas. Yo sé que no me puedo confiar en ninguna, sé que todas me quieren adular, sé que tengo que hacerlo entre ellos, contrastar y digamos, discutir entre ellos. Y de esa manera yo obtengo lo que necesito. Y eso es lo que necesitamos enseñar a nuestros estudiantes y a todo el público, porque si no van a ser, cierto, manipulados de una manera muy inteligente, mucho más inteligente que el normal de las personas, que uno se da cuenta que cada vez van ganando en inteligencia increíble. Por ejemplo, hoy en día hay una tremenda crisis en matemática. Han aparecido los principales problemas milenios, algunos de ellos resueltos por la inteligencia, por estos sistemas. Esos son problemas sumamente complejos. Los mejores matemáticos del mundo, algunos de ellos han estado 20 años en un problema, y no uno, muchos. Y la máquina es capaz de resolverlo hoy día, ha resuelto varios de ellos, y la duda es, bueno, es que ellos mismos, ¿qué vamos a hacer entonces? O sea, la capacidad, la inteligencia que está detrás es de otro orden de magnitud. Y nosotros vamos a parecer un poco como perrito o como chimpancé frente a personas, van a pasar lo mismo, nos van a manipular, van a poder hacer un poco lo que queramos con nosotros, y necesitamos estrategias para no ser manipulado.
0: Para ponerle un límite.
1: Poner un límite y saber usarlas también, porque como en todas las cosas, con varios otros, tú tienes que saber manejarte. Y esa habilidad es la que necesitamos enseñar y que todos nuestros estudiantes y todo el mundo la aprenda.
0: ¿Y cómo vamos?
1: No, vamos lento porque, por ejemplo, a mí me pasa ahora, justamente voy yo a Tailandia, voy a Indonesia, Brunei y Laos, parto mañana. Y básicamente, a mí me ha extrañado la gente, por ejemplo, el sudeste asiático y Japón, Singapur, cómo ellos están preocupados en esto. Me dice, por favor, a ver, talleres sobre qué hacer sobre justamente este punto. A mí me llamaban de Singapur hace ya 6 años, cómo debemos enseñar este tipo de cosas cuando todavía estaba por salir ChatGPT. Muy preocupado, y tú ves Singapur y Japón, se los topo en el mundo en todas las pruebas, pero están preocupados de que el cambio que viene, según mucho, por ejemplo, según Asabis, que el premio Nobel de Química, que es de DeepMind, dijo, mira, es un cambio 10 veces mayor que la revolución industrial, que desplazó mucha gente, cambió completamente el mundo en Europa. Y a 10 veces la velocidad del cambio, o sea, en mucho menos tiempo. Mucha gente hay que desplazar, mucha gente hay que sin saber qué hacer. Y el que no se sube, y eso es lo que está muy preocupado en el sudeste asiático, Japón, Singapur y todo el sudeste asiático. Yo voy a lo que se llama, hay una asociación del Ministerio de Educación del sudeste asiático que se llama SIMIO, Southeast Asian Ministry of Education Organization. Es como que se unió al Ministerio de Educación de Chile, Perú, Colombia, México. Tiene un super ministerio y ellos están promoviendo qué hacer. Yo no veo nada similar acá.
0: No.
1: Acá veo muy poco todavía urgencia hasta
0: y con lo rápido que avanza la IA, estamos súper atrasados.
1: Avanza a una velocidad enorme. Sí. Hace 3 años no sabía sumar bien. ChatGPT se equivocaba en sumar y multiplicar. Hace 2 años ya lograba resolver problemas tipo la PSU. Y hace 1 año resolvía problemas universitarios de matemática. Hoy en día le gana a los mejores matemáticos del mundo, lo que se llaman los medallas Fields, que son como los premios Nobel en matemáticas, les gana a esos matemáticos en la capacidad de resolver problemas que ellos, varios de ellos han llevado décadas trabajando, la máquina acaba de resolver, acaban de publicar más de 400 problemas resueltos por las máquinas. Increíble, entonces la gente ha quedado plop, los matemáticos profesionales están quedando plop. Y esto va a pasar también la física. Tengo una hija yo que tiene un postdoctorado en física, está en Europa, y me dice, papá, cambió completamente el área de física teórica. O sea, todo el mundo está preocupado de esto. Y eso va a cambiar en ciencia, que uno, digamos, es como el razonamiento. ¿Qué nos queda para el resto de las personas? Digamos, la capacidad de razonar es de otro orden y por lo tanto hay una urgencia enorme por entenderla profundamente y poder usarla a nuestro favor, no que nos manipule.
0: O sea, el Mineduc y las rectorías de las grandes universidades debiesen estar ocupándose de eso hoy día, ¿no? De orientar a los profesores.
1: A los profesores, tanto de colegios como universitarios.
0: Sí, pues.
1: Y ambos, pero todavía yo veo una velocidad distinta a lo que uno ve en otras partes. Otra velocidad de reacción.
0: Está difícil. Yo me quedo con el gran consejo de, bueno, no solamente obviamente contrastar la información, pero sí, ya que son grandes aduladores, hacer que se peleen entre ellos.
1: No, eso es
0: decir,
1: por supuesto.
0: Porque yo no sé si adulan de la misma manera. Si tú le dices a Gemini, mira, sabes que Claude me dijo tal cosa. ¿Tú estás de acuerdo? También te va a decir como, sí, estoy de acuerdo, qué buena inteligencia. O efectivamente ahí sí están un poquito más a la par y son menos aduladores.
1: Porque tú en principio le pides opinión a cada uno de ellos y después le dices, oye, Gemini, ¿por qué ChatGPT no opina como tú? ¿Por qué él opina? Por ejemplo, el caso de mi pierna.
0: Y te andaba apelando también.
1: Claro, o sea, tú puedes manipular. Por ejemplo, si tú aquí no me entrevistaras a mí, sino que tuviéramos dos o tres personas, tú nos puedes hacer entre uno y otro, ¿por qué esto opina? No, todos vamos a opinar lo mismo en todas las cosas. Y tienes que escarbar en esas diferencias y ahí empiezas a construir. Es un poco la estrategia. Por eso la estrategia de un buen entrevistador es clave. Un poco es una super habilidad, una competencia. Y la otra es ya no tanto resolver problemas, sino que más bien plantear problemas. Ahora, las academias nacionales de Estados Unidos dicen la nueva competencia fundacional no es resolver problemas. Eso lo resuelve la máquina. Es quién plantea, formula las preguntas y los problemas necesarios. Y lo que estamos tratando de hacer nosotros desde niño chico es no tanto resolver, sino que, a ver, plantearle un problema a tu compañero. Y a los niños les gusta plantearle un problema. Varía un poco lo que ya has visto y plantearle un problema. Y tratamos de ver en qué medida lo que tú planteas está claro, se entiende, se puede más o menos resolver, y en qué medida es creativo, o sea, ¿cómo está tu creatividad? Ese es el problema central, creatividad. Y por supuesto que eso es muy distinto que una pregunta de selección múltiple, muy simple corregir, muy distinto de una prueba, uno de ensayo, más o menos, no tan simple, pero se puede corregir. Pero cuando tú tienes que plantear algo nuevo, la variedad es enorme, y es ahí también le pedimos ayuda a la inteligencia. Oye, inteligencia artificial, todos estos modelos, analízame la propuesta de este estudiante y la propuesta del otro. Entonces se abre todo un mundo mucho más rico, claro, de posibilidades, pero también significa mucho más trabajo al profesor, porque hoy es una variedad enorme, no es como, sí, una abstracción múltiple. Entonces, bueno, la inteligencia artificial puede ayudar al profesor, es un poco lo que...
0: Los desafíos que plantea la inteligencia artificial, también, por supuesto, en la educación. Roberto Araya, profesor titular del Instituto de Educación de la Universidad de Chile. Gracias por venir y felicitaciones por este reconocimiento.
1: Gracias, Claudia. Y bueno, creo que un mensaje importante es que la inteligencia artificial vino para quedarse y va a cambiar el mundo. Esto, según muchos, es tan importante más como la invención del fuego y la escritura. Es un tremendo impacto y tenemos que subirnos a este carro.
0: No quedarnos abajo, sin duda. Muchas gracias por venir.
1: Gracias, Claudia.
0: 9:34, vamos a una pausa y ya volvemos. Esto es Hoy en la Radio.
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1: 9 de la noche con 42 minutos. No sé si ustedes han escuchado hablar del caso de los 7 de Cornell. Esto es en torno a una denuncia de agresión sexual colectiva en una Ivy League en Estados Unidos. Esto sucedió, hace tiempo, pero en septiembre de este año una ex estudiante que utiliza el seudónimo de Jane Doe presenta una demanda civil. Y ella acusa a 7 miembros de una fraternidad, Chai Phi, de haberla drogado y violado en grupo en una fiesta en octubre de 2024. Lo que más ha hecho ruido, es la forma en la que se organizaban, mandándose mensajes en un grupo de WhatsApp, y también la falta de respuesta de la universidad y la falta de cargos penales. Hizo una investigación interna y la universidad encontró que los implicados eran responsables de agresión sexual y los expulsó, pero la fiscalía del condado de Tompkins decidió no presentar cargos penales en su contra. Dicen que hay un vacío legal, ha habido consecuencias, muchas protestas, pero tiene que ver también con esta normalización muchas veces de la violencia patriarcal, que a veces es una palabra que está muy mal entendida, pero estamos con una experta, Francisca Venegas, psicóloga clínica y directora clínica del Instituto Latinoamericano de Psicología Sistémica. Nos va a contar por qué.
2: Hola, Claudia.
1: ¿Cómo estás?
2: Bien, pero claro, escuchando el tema uno se vuelve a conectar también con todas las luchas de también siendo mujer, también siendo terapeuta, escuchando historias terribles justamente de repente de pacientes. Y yo diría que una de las cosas que más rabia da es lo poco aislado que es esto. O sea, esto ha pasado en diferentes contextos, comunidades. En Chile también ha pasado. Me acuerdo hace un par de años también que hubo una denuncia con un colegio también de unos chicos que, claro, eran menores de edad, entonces también se vienen todas las otras implicancias legales, sí. Pero que habían creado como dibujos o fotografías con IA de sus compañeras. Entonces, esto no es un hecho aislado.
1: Bueno,
2: lo que es aislado es el revuelo.
1: Ahora, incluso los apoderados creando imágenes en Chile con inteligencia artificial de la profesora de sus niños.
2: Además, pueden pasar esas cosas.
1: De carácter sexual, por supuesto. No, sí, es una locura. ¿Por qué pasa? Porque claro, en general no vemos a las mujeres haciendo esto. ¿Por qué el hombre sí?
2: Hay muchísimos, muchísimos factores. Es verdad que acá hay una diferencia de género bien importante que tiene que ver con algo histórico sobre cómo se ha conceptualizado el cuerpo de las mujeres muchas veces como un objeto de placer, ya sea para hombres o también incluso para las mismas mujeres. Esto de que nos tenemos que ver siempre bien, que no nos van a desear si nos vemos de cierta forma. Además está la cultura que está en Estados Unidos en particular con esto de las fraternidades. Yo, sí. Una de las cosas que más me molesta un poco de esta noticia es cómo las universidades, en este caso estadounidenses, tratan de desligarse. También ha pasado en Argentina y en Chile, me parece. Se tratan de desligar porque no pasó en horas de clase. Pero claro, las fraternidades también son parte de la cultura universitaria. También se potencian, reciben también dinero.
1: Para que las personas lo entiendan, en las fraternidades al final son que hay de mujeres y de hombres. No sé si quizá alguien va a entender la referencia legalmente rubia, que vivían una fraternidad, que son estas casas, uh-huh. Que tienen nombres griegos y que, claro, pertenecen a ellas, que en general tienen como algún tipo de directrices, de slogan, de lema y qué sé yo, y viven ahí, hay de hombres y hay de mujeres. Esa es la fraternidad, que son súper cerradas, que hay que cumplir con una serie de condiciones para poder ingresar y ser parte.
2: Exacto. Y muchas de estas condiciones tienen que ver con, por ejemplo, ser líder, ser una persona que tal vez va a ayudarte a conseguir entrar a fiestas donde hayan más mujeres, hombres. Entonces también se potencia.
1: La popularidad y la aceptación, ¿no?
2: Exactamente. Y se busca justamente personas que fraternicen mucho, que busquen tener mucha vida social. Esa vida social implica muchas veces el consumo de sustancias, entonces le agregamos ese otro factor. Pero yo diría que lo primero que se me viene a la mente de por qué estas cosas pasan es un concepto en psicología que se llama desindividuación, que no solamente sucede en estos casos terribles, sino que puede ser en un trabajo de grupo, por ejemplo, donde mientras más personas están involucradas, menos responsable me siento de lo que está pasando.
1: Cuando tienes cómplices, cuando son varios.
2: Claro, entonces incluso si yo soy el número 7 del grupo, no estoy tan de acuerdo, la masa me potencia. Esto pasa, por ejemplo, en las hinchadas de fútbol o en un concierto, de que si estoy yo sola gritando no tengo tanto peso, pero si empiezo a sumar al resto, eso empieza a apoderarse un poco de mí. Y yo creo que lo más peligroso un poco del ser humano es que, aun cuando probablemente todos los que estamos escuchando, incluida yo, incluida tú, sentimos que nosotros nunca seríamos capaces de hacer algo así.
1: Exacto.
2: Y ese es el peligro. Siempre podríamos ser capaces de hacer algo así. ¿Por qué? Porque hay factores como estar en un grupo masivo, sentir que no tengo poder y tal vez mi líder en una fraternidad me dice que si no lo hago me echa de la fraternidad. Puede haber alcohol o consumo de drogas de por medio que van a anular mi juicio. Puede estar la sensación de extorsión, puede estar la sensación de que esta mujer en este caso me lo debe o que ella quiere, de que tengo que probar mi hombría o tengo que probar también mi vínculo. Entonces, la cantidad de factores es muy fuerte.
1: La deshumanización. Yo entiendo también que el cuerpo de la mujer se ve muchas veces como un objeto de deseo, que el hombre cree que una está como para ello. Uh-huh. Y es increíble, y uno lo ve en todo. Ah, está flaca esta, le faltan cazuelas, perdiste puntos. O sea, a mí me lo llegan a escribir en redes sociales.
2: Además,
1: pero si yo no estoy para que tú te excites con mi cuerpo. O sea, partamos por eso. Creo que hay una deshumanización de lo que es la mujer.
2: Existe una deshumanización muy grande. Efectivamente, y también en Estados Unidos, que aparte hay una gran migración, también pasa con qué tipo de mujeres se ven más vulnerables, qué tipo de mujer tal vez no he logrado todavía conquistar.
1: Pero eso viene de algo, porque acá estamos hablando de lo que puede pasar en alguien que se vio presionado porque pertenece a una fraternidad.
2: También están los instigadores.
1: Pero claro, pero ¿por qué alguien? Porque, a ver, también hay mujeres que abusan y que han abusado de niños, que son profesoras, etcétera. Pero, no sé si has escuchado que yo creo que sí, el típico dicho de no son todos los hombres, pero siempre es un hombre.
2: Sí.
1: Y que pasa mucho en casos de violación y de abuso sexual.
2: Estadísticamente son más hombres.
1: Sí, claro. Uh-huh. Y por eso también nosotros estamos más vulnerables y por eso existe también un Ministerio de la Mujer y Equidad de Género. Ojalá no tuviera que existir, pero existe por algo, ¿cierto? Porque el hombre se cree con ese nivel de empoderamiento por sobre la mujer, porque... ¿Por qué se normaliza, entre comillas, o por qué es tan frecuente la agresión sexual del hombre hacia una mujer?
2: Es más frecuente del hombre hacia la mujer que de la mujer al hombre. Por un lado, como lo que hablamos antes, algo histórico. Hace poco, dentro de la historia de la humanidad, la mujer ha tenido poder sobre sí misma, sobre su cuerpo, sobre su voz, sobre dónde quiere estar, qué tanto placer quiere sentir, con quién quiere estar. Y eso también implica igualar la cancha, como a veces se le dice desde los movimientos feministas, pero eso para algunos hombres... no todos, pero algunos hombres, implica una pérdida de privilegios. Entonces también hay una rabia ahí, esta rabia de porque ahora la mujer no puede estar donde yo quería que estuviese. Eso existe. Y yo creo que algo clave es dar vuelta un poquito justamente al discurso de cómo yo puedo prevenir que algo así suceda, y muchas veces está puesto en la prevención, es decir, cuídate más, que la universidad te cuide más, que tal vez no se hagan fiestas, que eso es una normativa que van a hacer ahora, durante todo este año no pueden haber fiestas. Pero también tiene que ver con la parte personal de, si tú de repente sientes deseo de abusar de alguien, porque puede ser un pensamiento intrusivo que te cruce la mente,
1: exacto.
2: Busca ayuda, cuéntalo,
1: claro,
2: no te lo calles.
1: Porque lo que tú dices, no, entonces la solución ya no se hacen más fiestas. ¿Y por qué no partimos para decirle a la gente que controle su impulso?
2: Exactamente. Incluso esto es una comparación bastante injusta, pero lo estaba pensando ahora. Si yo siento que tengo problemas con el alcohol, no puedo pensar que solo mi propia voluntad me va a hacer no consumir.
1: No.
2: Una opción es no ir a lugares donde hay alcohol, que sería el símil de no hagamos fiestas. Pero también tengo que poder entender que voy a necesitar un poco más de ayuda del contexto. Da mucha más vergüenza decir que tengo ganas de abusar de alguien a que tengo ganas de tomar alcohol. Pero tiene que ver con eso.
1: O sea,
2: si yo no voy
1: consulta.
2: A ser capaz, exacto.
1: O si va al psiquiatra, le puede hablar, o al psicólogo le puede hablar de una serie de problemas, pero no le va a decir, ¿sabéis que estoy teniendo pensamiento de intrusivo?
2: Es poco frecuente. Yo diría que cada vez más...
1: pensando en abusar de alguien.
2: Y acá es donde es súper importante. El pensamiento no es el comportamiento. Si tú estás notando que estás pensando en eso, o que de repente te da rabia una mujer y piensas en cómo sería tal vez tener poder sobre su cuerpo, estás todavía a tiempo de poder frenarlo, de entenderlo, de bajar la rabia de otra forma.
1: La industria de la pornografía, porque yo he escuchado a varios psicólogos referirse a este tema, ¿influye también en esto de que la mujer sea vista como un objeto y que tenga que ver violencia de por medio?
2: La pornografía como mainstreaming, sí. La que es gratuita y que está acceso de básicamente todo el mundo, que es muy centrada en el hombre, es muy centrada en algo que se llama la gimnasia sexual y es muy centrada en la dominación sobre la mujer, sí. De hecho, hay clasificaciones dentro de la pornografía que son de abuso. Y el abuso, yo no me he metido a revisar estadísticamente, pero en general es hacia una mujer.
1: Sí.
2: Entonces también se muestra como disfrutable. Y una cosa es que una pareja o que un grupo de personas quiera hacer un juego de rol donde uno tiene sumisión, dominación con consentimiento, a ir por la calle pensando, oye, hoy día podríamos hacer algo. Porque implica lo que pasó en Cornell, lo que pasó en España, con la, me parece la manada. España, la manada, en Argentina también ha pasado, en Chile también, son una serie de pasos. O sea, primero tiene que haber una idea.
1: Ya. O luego, sea, tiene que haber una persona al menos.
2: Claro, que tiene que haber una idea. Y ahí donde lo puede tener. Si yo tengo la idea, me lo puedo cuestionar, puedo contarle a alguien. Ajá. Puedo incluso preguntarle a ChatGPT. Probablemente te va a decir, ojo con esa idea. Primero está la idea. Luego está el conversarlo con otras personas y hacer que la idea sea atractiva, que es donde aparecen los que son más líderes. Luego es empezar a bromear con que lo podríamos hacer. Pero en broma, ¿o no? Si es una broma. Luego empezar a ver todas las
1: estrategias. Ya iban tanteando terreno, porque si le digo a Pepito esta broma y se espanta de la broma, no me sirve.
2: Claro, pero ahí era una broma.
1: Sí, claro.
2: Y ahí es donde uno empieza a notar que es distinto que yo a un amigo le diga una broma, que ya ese tipo de broma no ha lugar, pero ok. Ok, y en vez de WhatsApp usemos Telegram, usemos otra cosa donde se pueda borrar y no haya registro. Esperemos estar todos consumiendo alcohol para que tengamos menos sensación de culpa. Busquemos a una mujer que ande sola, que ande vulnerable. Y ahí vamos. Entonces,
1: bueno, y el alcohol muchos, también se usa mucho como excusa pasos. De no me acuerdo.
2: Si yo siento que cuando tomo alcohol empiezo a tener problemas de memoria, no puedo tomar. O no puedo tomar y estar enfrentándome a otras personas porque les podría hacer daño o me podría hacer daño a mí. Y si yo ya sé que eso me pasa, estamos hablando acá también de personas que son adultas. Pero también ocurre a nivel de menores de edad. Está mucho esta idea, como la serie Adolescence.
1: Ay, tremenda, imagino. Sí.
2: Esa serie justamente grafica cómo a un chico, perdón por los spoilers, que está sufriendo cierto tipo de bullying, o sea, lo están tratando mal, le están diciendo que es inferior, le están diciendo que es un incel, o sea, le están diciendo que no ha tenido relaciones sexuales todavía, y es un chico, tiene como 13 años, pero ya debería haber, bueno.
1: Y lo que termina originando el resto de la serie que no vamos a spoilear, pero que les recomendamos, que se llama Adolescence, está motivado por la rabia, po. Él tiene rabia y él se desquita con una mujer.
2: Por eso digo que a veces tiene que ver con la rabia.
1: Claro.
2: A veces tiene que ver con tu, yo merezco que tú me des esto que yo quiero, entonces no puedo tolerar la frustración y siento que me lo debes, que justamente es lo
1: se
2: que tiene que ver.
1: Se asume que la mujer es más débil y por eso me descargo con una mujer.
2: También
1: o
2: tiene que
1: me
2: ver
1: da rabia
2: débil.
1: Otra cosa, porque tú mencionaste algo que yo creo que lo podríamos hacer
2: ¿ya?
1: en otro capítulo incluso, porque da para mucho, pero lo podemos dejar introducido, por supuesto. Tú mencionaste el concepto de incel. Expliquémosle sí. a la gente que no conoce esto de los célibes involuntarios. ¿De qué se trata?
2: El concepto de incel, que fue obviamente creado ya más anglosajón, tiene que ver con la sensación de un grupo, en particular esto está más enfocado en los hombres, donde no es por una voluntario, sino que por circunstancias de la vida, es decir, porque las mujeres no se lo han facilitado, no han podido iniciar o tener una vida sexual satisfactoria. Y eso, como está centrado con el tema de que el hombre es más hombre cuando tiene más sexo, cuando es más admirado por las mujeres, genera una sensación constante de ser rechazado. Y eso los lleva también a pensar que las mujeres les están privando de algo que ellos merecen y que deberían tener. Entonces hay mucha, mucha rabia acumulada hacia que la mujer le está privando de un derecho. Entonces, en el caso justamente de adolescencia, este es un chico muy pequeño, o sea, todavía es un adolescente, le empiezan a decir que es un incel, porque es un célibe involuntario, en el sentido de que ninguna chica va a querer estar contigo. Eso le genera mucha rabia. Y después él intenta tratar de seducir a esta chica, la chica lo rechaza y él no logra tolerar su frustración. Y esa frustración lo lleva a golpearla, lo cual termina justamente hiriéndola y termina
1: y bueno,
2: muriendo.
1: Y claro. Ahora, lo que me parece increíble también, acá estamos hablando de un niño de 14 años, ¿cierto? Que puede pedir ayuda o los papás podrán ver alguna señal de alerta. No lo sé. Pero hoy día existen grupos incel de adultos que sí. se juntan por Telegram en Chile, en todas partes del mundo, hablar mal de las mujeres, porque esto de que no los hayan elegido, esto de ser célibes involuntarios porque querían estar con una mujer y luego con otra, y no los pescaron porque, oye, no te tienen por qué pescar. Y a la mujer a veces tampoco nos pesca el que nos gusta.
2: Exacto.
1: Pero se empieza a producir, que yo no sé en qué momento, se pasa del, pucha, no, es que no, ¿por qué no me pescan? Al odio a la mujer. Y le deseo lo peor a la mujer y vienen estos pensamientos violentos hacia una mujer y hace que esto sea tanto, que se habla de machósfera, que se constituyan en grupos.
2: Son muchísimos factores. Uno tiene que ver con la búsqueda que tenemos como ser humano siempre de pertenencia. Entonces, lo que empieza a generar la machósfera es, no solo me pasa a mí, y esto tiene una explicación que no dice que el problema soy yo, sino que es otro.
1: Nos pasa a varios, el problema es la mujer, sí. No somos nosotros.
2: Y eso es algo que están alimentando mucho algunos youtubers, sobre todo norteamericanos, hablando de la mujer de alto valor, etcétera. Sí. Entonces, por un lado es eso.
1: Perdón, no solo ¿la mujer me pasa de alto valor es la que se queda en la casa para cocinarle?
2: Puede ser. Es una mujer que vale la pena como esforzarse porque ella esté, porque tiene alto valor, probablemente no ha tenido relaciones sexuales con hombres porque está esperándote, como todo ese tipo de cosas. Que no estamos para nada de acuerdo en que a eso se le llame mujer de alto valor, puede ser una decisión. Pero tiene que ver por un lado con eso, no soy el único, le está pasando a otra gente. Segundo, es porque empieza a sentirse como identitario. Si la cultura le dice al hombre que cada vez que puede tener sexo debe tenerlo y que eso si no lo hace menos hombre, entonces eso empieza a gatillar muchos problemas de autoestima y mucha sensación también de injusticia. Como nunca voy a poder ser un hombre completo porque no me dejan.
1: Y que eso también es súper injusto para el hombre.
2: Es súper injusto que te midan por eso.
1: Porque la sociedad les impone esa virilidad y que tienen que cumplir y que siempre tienen que estar ahí al pie del cañón. Y que no tiene.
2: Y nadie nos debe sexo y tampoco necesitamos para. El sexo no es algo que necesitemos para vivir. Puede ser algo muy placentero, pero no lo necesitamos para vivir, a diferencia de comer, etcétera. Entonces eso, la pertenencia, la sensación de que mi identidad completa está siendo juzgada por culpa de este otro, toda la cultura alrededor de las bromas de que ay, eres virgen todavía y seguimos hablando ese tema de terminología, y la cuarta, que yo creo que es donde es más fácil entrar porque no es tan directo, tiene que ver con el manejo de la rabia, el manejo del rechazo. Eso también nos pasa a las mujeres, también nos cuesta mucho resistir el rechazo, solo que muchas veces nos tendemos general a ir más hacia adentro, como qué tengo yo mal porque no soy suficiente. Exacto. Y no solamente pensar,
1: hay un tema de autoestima,
2: el hombre me debe esto,
1: donde decimos por qué no nos eligieron, pero no es una rabia que se manifieste en violencia, muchas veces ni siquiera es una rabia, es como
2: a veces violencia, pero más hacia nosotras,
1: nosotras que terminamos hablándonos no muy bonito, claro, ¿cierto?
2: Es como es culpa de mi cuerpo, es culpa de mi acento, es culpa de tal cosa. A los hombres también, solo que la machósfera empieza a decirle no es tu culpa,
1: es
2: culpa de la mujer y el feminismo.
1: Qué locura.
2: Lo más importante, como para ir cerrando, tiene que ver con eso, con tenemos que empezar a ponerle ojo a qué nos pasa cuando nos frustramos. ¿Es normal frustrarse? Sí. Pero a veces se siente inmanejable. Yo nunca me voy a olvidar, para cerrar, un video muy chiquitito, dura, no sé, 30 segundos, de una niña de 5 años que está parada fuera de su casa, llega otro chico con una flor y le dice, quiero que seas mi novia. Y ella dice no, y él se pone a llorar y a gritar y sale corriendo. Y ella le dice, no, perdón, y lo va a buscar. Ya, eso es justamente en la escena, que es, yo te ofrezco algo, me dices que no, me duele, frustra. Pero como me duele, el niño le dice, te odio, porque no me puedes decir que no, se va, y ella entonces cambia de opinión y lo va a buscar. Ya, eso es justamente lo que está pasando a nivel de gran escala acá.
1: Tremendo, es terrible lo que está pasando, y el llamado es a pedir ayuda. Ahí no te van a juzgar, tú puedes decir, mira, tengo este tipo de pensamientos intrusivos, lo importante es atajarlo. Francisca Venegas, psicóloga clínica, directora clínica del Instituto Latinoamericano de Psicología Sistémica, muchas gracias, siempre nos gusta que nos visites.
2: Muchas gracias a ti, y sigan el podcast Sana Incertidumbre también.
1: Eso, muy bien. 22 horas, nos vamos al informador.
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5: Muy buenas noches, bienvenidos y bienvenidas al Informador de las 22 horas. A esta hora se desarrolla un cogrit por el deslizamiento de tierra que ocurrió esta tarde en Lota. Desde Radio El Carbón de Lota nos informa Franco Hernández.
6: Presidida por el delegado regional presidencial Julio Nativia, junto con el alcalde de Lota, Jaime Vázquez, el cogrit se desarrolla a esta hora, el cogrit de emergencia en la comuna lotina, luego del desprendimiento en masa de este cerro, esta ladera que cayó sobre la carretera Fernando Mayra y que mantiene completamente cortada esta estructurante vía que une prácticamente el norte con la zona sur de la comuna lotina. Cabe señalar que se habla de cerca de 2.500 metros cúbicos, vale decir cerca de 3.000 toneladas, que cayeron luego de ceder el terreno del sector Gabriela Mistral, obligando a evacuar al menos 10 viviendas que se encontraban prácticamente unos 30 metros sobre la carretera que ha sido perjudicada. No hay hasta ahora registro de personas heridas y de manera providencial se confirmó que un vehículo prácticamente escapó a metros antes que cayera el terreno en la curva 21 de Mayo, carretera Fernando Mayra, en la comuna de Lota. Radio Carbón.
5: El presupuesto 2027 ratifica un recorte que se había hecho a Senapred a través de un decreto en junio. Cristóbal López nos cuenta más.
7: Así es, porque el Senapred ya había sufrido un recorte de 274,3 millones de pesos en el mes de junio. Esto a través de un decreto del Ministerio de Hacienda que afecta particularmente a la gestión de riesgos y desastres. Este recorte se ratifica casi en un 94% en el presupuesto ingresado para el año 2027, donde existe una disminución de 257,9 millones de pesos en comparación con lo que se había aprobado originalmente previo al recorte para el año 2026. La gestión de riesgos y desastres es un departamento que está dedicado justamente a la prevención y a poder diagnosticar y abordar fallas como las que pueden provocar emergencias como la que se han vivido durante las últimas semanas con las precipitaciones, particularmente en la zona central del país, pero también afectando al norte y al sur de Chile. 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
5: Parlamentarios piden medidas urgentes al gobierno por el impacto de las alzas del diésel en los camioneros y los precios de los productos. Sebastián Catalán tiene más información.
8: Parlamentarios manifestaron preocupación por el impacto de las alzas del diésel en el transporte de carga, en medio de la presión de los camioneros al gobierno para enfrentar el aumento de sus costos operacionales. La diputada del Partido Nacional Libertario, Gloria Navellán, advirtió que el encarecimiento del combustible termina afectando a toda la población, ya que gran parte de los productos que consumen las familias se trasladan en camiones. Por ello, pidió adoptar medidas urgentes ante el impacto en los bolsillos. Por su parte, el senador socialista Juan Luis Castro planteó que el Ejecutivo debe implementar un subsidio efectivo al transporte mayor, especialmente en el elevado precio del diésel. Castro sostuvo que estos incrementos repercuten en toda la cadena productiva y pueden elevar la inflación, mientras los transportistas enfrentan dificultades para absorber los mayores gastos. 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
5: El canciller Francisco Pérez se reunió con el embajador de Japón en Chile. María Gramunto nos cuenta más.
9: El canciller Francisco Pérez sostuvo una reunión con el embajador de Japón en Chile, Kenko Sone, con el objetivo de fortalecer las relaciones bilaterales y explorar nuevas oportunidades de cooperación entre ambos países. El encuentro estuvo centrado en continuar estrechando los vínculos diplomáticos y promover nuevas instancias de colaboración con Japón, considerando uno de los principales socios de Chile en Asia. Tras la reunión, el canciller destacó la importancia de mantener el diálogo entre ambas naciones, asegurando que todavía existen múltiples oportunidades para desarrollar iniciativas conjuntas y profundizar el trabajo bilateral en distintas áreas. Asimismo, también de la Cancillería reafirmaron el interés de seguir impulsando la cooperación con Japón y consolidar los lazos entre ambos países. 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
5: 22 horas con 5 minutos, hasta acá la revisión de las noticias. Santiago está despejado, la temperatura es de 14.5 grados y la humedad alcanza el 76%. Siga compañía de la radio, muy buenas noches.
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0: 22 horas con 15 minutos, les tengo un consejo. 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Tenemos a Nicolás Roa de La Hipocresía Mató al Gato porque está lanzando su nuevo disco Carnada. ¿Cómo estás? Bienvenido.
1: Muy bien, ¿y tú? Muchas gracias.
0: Esto fue la semana pasada que ya lanzaste este nuevo disco. ¿Es tu tercero?
1: Tercer disco, sí.
0: Tercer disco. ¿Ya cómo fue?
1: El lanzamiento ha salido muy bien. La gente lo recibió bacán. Ha sido casi 2 años de trabajo. Y nada, ahora cerrando el lanzamiento con un concierto pasado mañana, así que con mucha energía, muy feliz, muy contento.
0: Bueno, ahora tenemos esta interacción constante e inmediata con el público, entonces tú ya sabes más o menos cómo lo han recibido, qué comentarios te hacen, qué canción les gusta más, etcétera.
1: Sí, o sea, hemos sacado singles. Y la semana pasada sacamos el disco completo y me llevó la sorpresa de que mucha gente le gusta el focus track que es Dura con Nacio y también la última del disco. Eso quiere decir que lo han escuchado de corrido bien.
0: Eso está bueno.
1: Y llegan hasta el final, sí. Entonces, no sé, es bacán saber que la gente lo escucha todo completo y también que les gusta las canciones un poco más. No sé, no tan pop, ¿cachai? También es bueno eso.
0: Porque tu estilo es como bien mezclado. ¿Cómo sí. lo definirías? Porque, bueno, multiestilo. Sí, porque sí. Además partió de esa manera. En tu primer disco, en general siempre hay una evolución, pero se mantiene ese espíritu.
1: Sí, siempre se mantendrá, ojalá, también ese espíritu de crear canciones más allá de como.

0: enfocarse en un estilo, sino en lo que va sucediendo en el momento y que pueda recrear o definir lo que yo estoy sintiendo en ese momento.
1: Y para nuestros auditores que se preguntan, ¿qué es todo el multiestilo? ¿Vamos con una canción?
0: Ya, pues.
1: Vamos, porque esto es Bio Bio Unplugged. Y tenemos a Nico Roa, que lanza su nuevo disco, Carnada, La hipocresía mató al gato.
0: Voy para... ¿Ya?
1: ¿Cuánto de mí?
0: Ah, vale. ¿Ya pasó?
1: ¿No te escucháis?
0: Ahora sí.
1: Ah, ya.
0: Perdón. Vamos de nuevo, vamos de nuevo.

0: Porque se mató al gato. Esto es parte de mí, es parte de sí. Carnada, del nuevo disco.
1: El primer single.
0: Ah, el primer single. Y que tiene, bueno, video. Sí. Ahí veíamos a Soulfía. Es una canción de mucha entrega de mí. Toma lo que quieras de mí, literalmente. ¿Tú escribiste esta canción?
1: Sí, con la Sol.
0: Ah, las dos. Sí. O sea, los dos y ya. Y en general tú escribes tus canciones.
1: Sí, sí.
0: Vas a la cosa más romántica. ¿Cómo es tu proceso creativo?
1: Mira, componemos generalmente con la banda en conjunto. Entonces hay canciones que están compuestas ya por mí, por los chicos de la banda, por los feats también que son parte. Pero no, en verdad esta canción se trata de algo más romántico, pero tiene que ver con un poco el concepto del disco, que es la carnada, ¿ya? Mm. Que trata de que, bueno, como una carnada se ve rico, se ve simple, pero trae muchas consecuencias detrás. Entonces, esta es una de las canciones que relatan una obsesión por alguien, una búsqueda de estar con alguien muy obsesionado, tengo el sabor de tu boca, qué sé yo. Pero también está al otro lado, que son las consecuencias que uno tiene después de probar esa carnada.
0: Ay, me recuerda a la película Obsession, no sé si la viste.
1: Claro, tiene como esas dobles lecturas.
0: Sí.
1: Y todo el disco va así, desde, no sé, canciones que hablan de la droga alucinógena, que pueden ser un viaje psicológico hermoso, precioso, pero también traen sus consecuencias, sus pálidas, también volver con la ex.
0: O sea, el lado A y el B, porque bueno, claro. Como volver con el ex, que hay mucha gente que dice, no, jamás se vuelve con un ex, y encuentro que las segundas partes pueden ser muy buenas, cuando claro. Hay una maduración de por medio, y está bueno el reencuentro también.
1: Sí, o sea, hay de todo. Hay de todo, también.
0: También puede que hay gente que no cambie, que se repiten patrones y al final claro. Vuelves al mismo espiral tóxico.
1: Po. Sí. Y nada, como que al final está bueno poder cantar canciones un poco más como tranqui y pop, pero también con un toque más crítico, que al final es parte del relato que tiene este proyecto, que ya en su tercer disco sigue consolidando como discos conceptuales. Y que tienen una lectura un poco más crítica sobre la sociedad, sobre los comportamientos humanos. ¿Y
0: cómo lo ves? ¿Cuál es tu crítica hoy día?
1: Creo que este disco habla un poco de lo que te decía antes, de que hay que tener ojo con las decisiones que uno toma, que pueden tener consecuencias con los demás, con uno mismo. Entonces hay que tener cuidado con la toxicidad de estar repitiendo patrones, como decías tú.
0: Claro, porque tú dices hay una crítica social, pero en el fondo es por una falta de empatía.
1: Sí, o sea, es que, bueno, en esta canción habla un poco más sobre las relaciones humanas, pero...
0: No, pero en general en el disco.
1: Pero en general sí, o sea, falta de empatía. Creo que estamos viviendo en momentos muy individualistas uh-huh. y muy instantáneos todo. Entonces, creo que también hay que darse una vuelta de cómo estamos nosotros viviendo nuestro día a día y también cómo estamos eligiendo a nuestros gobernantes, cómo estamos... ¿Cómo también me comporto con el lado?
0: Vivir en sociedad, finalmente,
1: claro.
0: Que es eso, ¿cierto?
1: Claro, sí.
0: Como parte de un todo y tratar de convivir en la mayor armonía posible.
1: Así es.
0: ¿Vamos con otra canción?
1: Dale.
0: Rodri manda.
1: Sí. ¿Tú me decís cuál, por favor?
0: Dura,
1: dale.
0: También es de Carnada.
1: Carnada, sí.
0: El nuevo disco de La Hipocresía, Mató al Gato.
1: Un saludo a Nacio.
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1: Muy bien. Carnada, tú me dices que ya lo lanzaste el jueves y que se viene una fiesta, que lo tengo notado acá, que es el show de lanzamiento, en realidad, de este nuevo disco. Dice, ¿hoy día qué día? ¿El 14? ¿El 16? Este jueves. No, hoy día es miércoles.
0: Hoy día es miércoles, el lanzamiento es el viernes.
1: Ah, ya. Es que además, como tuvimos feriado, ya los días me cuestan normalmente, imagínate. Entonces, este viernes 16 de octubre en Centro Cultural España, y es gratuito, pero es, como obviamente todo tiene aforo y cupos limitados, para que se vayan a inscribir a lahipocresiamatoalgato@gmail.com.
0: Así es.
1: ¿Qué va a pasar esa noche? Bueno, ¿a qué hora
0: es? Es a las 7:30 en punto. Como decías tú, la entrada es gratuita. ¿Y qué va a pasar? Vamos a presentar el disco completo con todos sus invitados, La Sol, El Sea,
1: El Nación. Van todos, sí, todos los fits. Ya.
0: Todos, sí. Y también amigos que me han acompañado en los otros discos, Broncoyote, ¿quién más? Broncoyote. Mario Foncas, de Motafoncas. Y va a ser una fiesta, voy a ambientar todo con el concepto del disco, voy a tener discos físicos, que por primera vez mandé a hacer discos físicos y me siento muy feliz, mañana me llega.
1: Qué entretenido.
0: Sí, había hecho un vinilo antes, pero nunca había tenido disco así CD, y es muy emocionante, así que voy a estar ahí vendiéndolo por primera vez.
1: ¿A cuánto se vende un CD hoy día?
0: Oscila entre, no sé, la 12, 18 ya. Lucas, depende del disco.
1: Y yo me quedé como en cuando uno iba a la feria del disco, hace de no, esa claro. época. ¿Cómo?
0: Sí, igual encontráis más barato, pero bueno, va a estar a 15.000, y para los que manden mail, va a haber 15% de descuento.
1: Mira, para que aprovechen entonces.
0: Sí. Así que nada, muy feliz, estoy muy emocionado, los ensayos ya empezamos hace rato, mañana tenemos el último ensayo y estamos...
1: ¿Hay nervios? Listos.
0: No, hay ansiedad. ¿Ansioso? Sí, es como que quiero que sea mañana... Me gusta mucho tocar, la banda es muy buena, los músicos son increíbles, entonces es muy placentero tocar, presentarse en vivo, y este proyecto como que cobra aún más vida cuando lo ves en vivo. Tenemos una propuesta visual, lumínica, bastante cotota, y nada, están todos invitados los oyentes para que vayan.
1: Vamos con otro adelanto de lo que va a pasar este viernes entonces, en esta fiesta, Rodri. ¿Hace tiempo que no estáis?
0: Siento que no estás, sí.
1: Ah, que no estás.
0: Igual es, me gusta ver cómo...
1: Porque me dijo que no estáis. Y yo dije, no creo que sea en español de España. Hace tiempo que no estás. Sí. Vamos.
0: Estás con sea eso.

0: saludo para el SEA. SEA es lo más grande.
1: Vuelve, hace tiempo que no.
0: Lo espero a todos el viernes. Eso.
2: Muy bien. Parte de lo que van a escuchar el viernes, entonces, en el Centro Cultural España. Vayan a inscribirse porque además así tienen descuentos para el disco. La hipocresía mató al gato, @gmail.com. Ahí se inscriben. Tú vas a tener, ahí tú ya has sacado vinilos, pero dices vas a tener CD. ¿Por qué es tan importante, que yo creo que les gusta mucho a los artistas, que uno escuche un disco de principio a fin? Porque tiene un sentido también, y el orden de las canciones tiene un porqué.
0: Sí, es importante porque al final es la obra completa, es como dejar el plato de la comida a medio vaciar. Siento que hay que consumir el arte como el artista lo propone, y creo que es importante que puedan disfrutar en estos tiempos de tanta instantaneidad, ¿no? Como detenerse a escuchar un disco, detenerse a ir a una obra de teatro, detenerse a ir a un show en vivo, detenerse a apreciar una pintura, a escuchar los pajaritos y no estar tan pegado al celu, tan pegado a la tele, que creo que a todos nos hace un poco falta eso.
2: Desconectar para reconectar. Nicolás Roa, en Estudios de Radio Bio Bio, muchas gracias por venir. Vayan a escuchar Carnada, lo nuevo de La Hipocresía Mató al Gato.
0: Muchas gracias.
2: Que te vaya muy bien.
0: Igualmente.
2: Y nos vamos justamente con música de La Hipocresía Mató al Gato. Escuchamos Tú y Yo en la Nube.

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1: Con 36 minutos, lo siguiente es realmente insólito. Padres dieron por muerta a su hija y estuvo varias horas en un ataúd. Esto ocurrió en Guatemala y despertó en medio de su velorio. Estamos viendo las imágenes en BioBio TV, tenemos videos. No dejaba de repetir que estaba viva, no muerta. Con esas palabras describe Lesbia Ríos el momento en que en pleno velorio vio moverse a su hija de 15 años dentro del ataúd. La adolescente había sido dada por muerta por su familia sin que ningún médico la examinara. Esto ocurrió el sábado 10 de octubre en la aldea El Jocote, en Zacapulas, en Guatemala, y se viralizó, por supuesto, por estos videos que están circulando en redes sociales y que están siendo investigados por las autoridades guatemaltecas. Según contó su papá en la cadena local TV Saki, como recoge la prensa gráfica, la joven se sintió mal durante la noche del viernes y se desmayó mientras él intentaba llevarla a un centro de salud. Me acerqué a ella y vi la situación, que ya simplemente había dejado de existir. Ella falleció en el camino, fue lo que le dijo el papá al medio El Heraldo de México. Al notar que no respiraba y no tenía pulso, decidió alquilar un ataúd en una funeraria y llevarla a la casa, y pidió a sus familiares que prepararan la ceremonia. Nunca la ingresaron al hospital. De acuerdo con Prensa Libre, la adolescente permaneció cerca de 8 horas dentro del ataúd. Cuando los familiares y los vecinos ya se habían reunido en su casa para velarla, la mamá notó movimiento en el féretro. En los videos se ve a la gente alrededor de ella mientras ella se sienta y le ofrecen agua y le ayudan también a salir del ataúd, donde vemos que efectivamente estaba acostada y que llevaba ahí varias horas. El papá recordó que cuando llegó vio que a su hija la estaban sacando del ataúd, y él atribuyó lo ocurrido a un hecho religioso, un milagro, y expresó su agradecimiento por esta recuperación. Después de lo ocurrido, la joven también habló con una cadena local y contó que sintió un fuerte dolor en el pecho antes de perder el conocimiento. Me empezó a doler muchísimo el corazón, lo sentía pesado, simplemente me desmayé, dijo. Y hasta ahora no se sabe qué provocó el desvanecimiento, ni existe un diagnóstico médico definitivo, pero que podría haber sido desde una crisis de pánico en adelante. El papá no es médico, por si acaso, pero él dice que no le sintió pulso, entonces dijo, listo, hay que armar el velorio. Se la llevó por la casa. Después de este hecho, los medios locales revelaron que el Ministerio Público inició una investigación de oficio. La indagatoria, que partió el domingo 11, está a cargo de la Fiscalía Municipal de Zacapulas junto con la Fiscalía Regional. El Ministerio Público no ha informado posibles responsabilidades penales ni si hubo negligencia, mientras que la Procuraduría General de la Nación acudió a la vivienda, abrió un expediente y busca velar por el bienestar del adolescente, porque es realmente insólito. No fue ingresada al hospital, iban de camino papá y Juan. Listo, ya se murió. Llamó a la familia, organicen el velorio, arrendó el ataúd y listo. A las 8 horas, por suerte, la mamá se dio cuenta de que había movimiento al interior del ataúd, y ella estaba diciendo, por favor, estoy viva, no estoy muerta, y salió finalmente. Ahí estaba toda la gente en el velorio alrededor de ella mientras le dan agua y la tratan de asistir. Ella está internada en un hospital privado donde le están haciendo las evaluaciones pertinentes para verificar cuál es su estado de salud. Insólito lo que pasó en Guatemala. 22 horas con 40 minutos, vamos a una pausa y ya volvemos. 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
1: 10 de la noche con 42 minutos, la Academia Teatro Chile celebra 10 años con un festival de microteatro. Estamos con Felipe Santibáñez, director de la Academia, y Orchita Polanco, actriz y estudiante de la misma. ¿Cómo están?
10: Muy bien, gracias.
1: Cuéntenos, ¿de qué se trata? Primero hablemos del microteatro, que bueno, es algo que vemos y escuchamos bastante en Argentina, no tanto acá en Chile.
11: Sí, es un festival que nace desde los 10 años de escuela, un festival microteatro, ya que estamos convocando a todos los estudiantes de la Academia Teatro Chile, llamado Tespis, que es el primer actor griego que nace después del siglo V antes de Cristo. Ahí nace este primer actor. Entonces, desde esta inauguración como 10 años de escuela, nace también un microteatro. Entonces, lo vinculamos con Tespis. Por eso se llama Tespis el microteatro.
1: Ya. ¿Y qué es lo que se viene en este caso en particular? Yo les hablaba del microteatro que se conoce mucho en Argentina, no tanto en Chile, para que justamente mi idea era que ustedes le pudieran contar a los auditores de qué se trata.
11: Se trata de una convocatoria, además de 15 escuelas y compañías que postularon, en cual en nuestra academia se va a realizar ese festival con 5 solamente compañías seleccionadas, y se va a realizar un festival que convoca a las compañías para luego postular a funciones en la misma academia, con un galardón, con un premio, con todo lo que es también con jurado. Entonces se produce este vínculo entre escuelas y multiculturalidad.
1: La representación de una obra de microteatro es corta, ¿no? Estamos hablando de 15 minutos de duración. Yo a eso apunto, para que tú nos cuentes... Porque estamos hablando de un público reducido, de, obviamente, presentaciones también mucho más acotadas. Hablemos del microteatro propiamente tal para luego hablar de más detalles de esta iniciativa.
10: Sí, mira, en la academia normalmente hacemos esto de presentar microteatros a través de grupos de estudiantes que van formando su obra, creando dramaturgia, y en eso tenemos la opción de poder llevar a cabo con un público más reducido el mostrar parte de esta obra, que son microescenas, por así decirlo, y dejar plasmado también no la obra completa, sino que un momento, el más épico de la obra, para poder llevarlo al público.
1: ¿Cuál es la idea de este formato? Me imagino que también te permite quedar con las ganas para ver después el resto de la obra, ¿no?
10: Sí, o sea, todo parte como estudiante, el que creemos una escena. Ajá. Y después te preguntas, ¿y qué viene después? ¿Hacemos o formamos en el grupo la obra de teatro y la llevamos a cabo? También tenemos la opción de crear conexiones también con otros, compartir con otros artistas y llevarlo a cabo también dentro de la academia y que los demás nos puedan visualizar.
1: Y además es más íntimo, ¿no? ¿Están más cerca del espectador?
10: Al frente, al lado.
1: Ya, eso debe ser desafiante como actores, sí. pero claro, también se produce una conexión distinta, un feedback diferente, ¿no?
10: Creo que todo sea de una forma diferente, porque como estamos tan cerca, las butacas están casi al lado, se siente la respiración, los sonidos, cuando la gente tiene, claro, alguna emoción ante lo que tú estás actuando, lo puedes visualizar, lo puedes sentir. Y también moverte en el espacio reducido, porque pueden ser 3, 4, 5 actores en un espacio reducido, eso también le agrega como un poquito más de otras sensaciones.
9: Ahora, para que la gente también sepa, tiene sentido, tiene un inicio, sí, tiene un desarrollo, tiene un desenlace, sí, ¿cierto?
11: Claro, cumple con la estructura aristotélica, claro, este inicio, desarrollo, conflicto, desenlace, y lo que decías tú del microteatro también, hay un cierto horario, o sea, cumple con 15 minutos de la duración máxima, y así, claro, el ganador podrá quizás tener una temporada en la escuela y ahí quizás podré desarrollar la obra, claro, completa.
9: Porque son 15 minutos y ahí viene otra, y otra obra, y otra compañía, y así.
11: Sí.
9: Ya. ¿Y cuántas son consecutivas?
11: Cinco
10: ahora en el festival.
9: Ya.
10: Sí. Entonces, las personas, el público, pasan de una a otra, a otra, a otra. Y están.
9: Qué entretenido eso.
10: Sí.
9: Porque son bueno, la idea es que sean temáticas distintas, propuestas diferentes, entonces como que uno pasa por distintas emociones también.
10: Sí. O sea, todas las que fueron elegidas, al menos la de nosotros.
9: ¿Ya?
11: Hay clásicos de La Remolienda.
9: Sí. Ah, qué
10: bueno. Un poco.
11: De Ibsen, tenemos Casa de Muñecas. Hay un poco una diversidad ahí también de teatro universal, no tan solo chileno.
9: Y ya, ¿y cuándo vamos a poder ver esto? Yo sé que en Santiago hay tanto que ver, hay cosas entretenidas. A veces nos quejamos de que fome. Y no, y esto es muy bueno también para potenciar el teatro y generar comunidad entre las distintas compañías también, porque no está fácil la cosa, ¿no?
10: Claramente no está fácil. Entonces creo que lo más importante, o lo que está haciendo la academia, lo veo como una opción para que distintos artistas pueden tener conexiones a mostrar lo que están creando. Ya, sobre todo como los actores que están allá profesionalizados, como también los nuevos que salen de la academia y que se forman allá adentro. Encuentro que es una oportunidad gigante, al menos para nosotros como estudiantes, poder mostrar lo que hacemos y lo que aprendemos. Así que yo feliz más no puedo estar.
9: ¿Y cuándo empieza este primer festival de microteatro?
11: 23 y 24 de octubre, desde las 19 horas, en Antonia López de Bello, 157. Esto es en el barrio Bellavista, estamos ahí en el pleno corazón cultural del sector.
9: Ya, y esto, súper interesante, 5 creaciones de estudiantes de la academia, máximo 15 minutos, como explicábamos, como es el microteatro. Entrada liberada. Además, ¿cierto? Además. Lo cual lo vuelve aún más interesante, estando los tiempos como están. Pero previa inscripción, obviamente, porque hay un aforo limitado.
11: Exacto,
9: ¿cierto?
11: Sí.
9: ¿Cómo se inscriben?
11: Desde el mail de la academia, que no sé si lo pueden colgar en pantalla o yo lo dicto, es academiateatrochile@gmail.com.
9: Lo vamos a gesear, lo vamos a poner en el GC, pero mientras me lo repites.
11: academiateatrochile@gmail.com. Ahí pueden ser las postulaciones, ya que como dices tú, el aforo es reducido.
9: academiateatrochile@gmail.com para que vayan a inscribirse, porque es a las 19:30 horas del 23 y 24 de octubre, viernes y sábado. Ya, y va a estar bastante entretenido. Y tú llevas hartos años igual generando este espacio, ¿no?
11: Sí, desde ahí nace el micro. Son 10 años que cumple la escuela. Estamos de cumpleaños el 14 de noviembre, el cual lo celebramos el 21. El sábado 21 ahí, ¿ya?, estamos negociando de ver dónde se celebra este hito de una década.
9: Sí, pues. Y al final, claro, pasa también que, lo hemos hablado con muchos actores acá, que las temporadas tienen una duración súper corta hoy día, lamentablemente, cada vez menos. ¿Por qué?
11: Yo creo que la gente hoy en día no está consumiendo mucho teatro. Por lo tanto, extender una temporada, tener 3 fines de semana, 4 fines de semana... quizás han tenido mala experiencia. Yo creo que es mejor menos, pero quizás tener el teatro lleno
10: completo.
9: Sí. Bueno, de hecho ha habido compañías que me han contado que a propósito lanzan una ópera y la tienen en cartelera un fin de semana y va a ser solo ese fin de semana. Le hacen obviamente propaganda porque la idea es llenar la sala. También tengo amigas que son, estoy hablando de actrices de renombre, que son obras espectaculares, pero también pasaba, habían temporadas largas, empezaban de jueves a domingo, qué sé yo, y había días en que tenían que suspender porque no había suficiente gente en la sala. Qué triste también.
11: Sí, es lamentable ese fenómeno, pero bueno, siempre ha sucedido, pero sí, más ahora en estos tiempos, pero claro. Sí, yo creo que es un tema cultural. Va más allá de que la gente quiera ir o no al teatro, es un tema cultural que ha afectado desde hace mucho tiempo y es por eso que es mejor tener menos funciones y con más gente, pero pasa de que han tenido que suspender, como dices tú, y es lamentable porque uno se proyecta, ensaya tantos meses para poder tener funciones, un mes por lo menos, y se da que tenéis que realizarlo solo un fin de semana.
9: Bueno, vamos a ver hartas obras porque son cada una de 15 minutos, pero quiero saber esta en particular de qué se trata.
10: La Casa de Montreval fue creada por un grupo de estudiantes de la academia en el primer semestre. Y fuimos a mirar personajes a la Plaza de Armas, nos empapamos. Ahí salieron personajes bien controversiales, artistas, personajes de la calle. Y nos planteamos la idea de llevarlo a otra época.
9: Ya.
10: Y lo llevamos a la época de 1870, queríamos tener un poco de drama, peste, el cólera, ahí empezaron a salir muchas ideas y bueno, el dramaturgo, que en este caso es Carlos, un compañero de nosotros, se inspiró en un cuento que se llama La Máscara de la Sangre Negra, creado por Edgar Allan Poe, ¿ya? Y que lo lleva a esa época. Entonces dijimos, hagamos algo con los vestuarios, llevémoslos como a una casona donde haya peste, donde haya muerte.
11: Ahí está la foto hecha.
10: Sí, donde haya muerte y llevemos como el escenario principal, que ¿qué se siente? ¿Qué hace la gente cuando cree tener la muerte cerca? Sí, a través de una enfermedad o lo que nosotros creíamos poder mostrar. Ahí nace Casa
9: Montreval. ¿Cómo te preparas? Sobre todo en una época en que estaba bien normalizado ese tipo de muertes también.
10: Exacto.
9: Va a estar muy entretenido, imperdible el panorama entonces, 19:30 horas, 23 y 24 de octubre, estos viernes y sábado. Ahí lo estábamos viendo hacerlo algún momento en el generador de caracteres. Es gratuito, pero se pueden inscribir en academiateatrochile@gmail.com. Orsita Polanco, actriz y estudiante de la Academia. Felipe Sánchez, director.
11: Santibáñez.
9: Santibáñez, director de la Academia. Bueno, muchas gracias por venir y tremendo lo que están haciendo. Así
10: muchas gracias a ustedes. Creo que invitar a la gente que vaya y que consuma mucho teatro.
9: Mucho teatro, eso, vamos que se puede. Además que este es gratuito, así que está muy bueno.
11: Sí, quiero aprovechar la instancia, solo si me regala un minutito, de que puedan seguir nuestra Academia. Yeah. Academia Teatro Chile, estamos en Instagram. Creo que es un espacio que ha estado en resistencia hace 10 años, espacio independiente, autogestionado. Ya no estamos financiados por el Ministerio de Educación ni nada, así que creo que eso tiene mucha relevancia y que estamos a un mes de cumplir 10 años con todo este fenómeno que las escuelas de teatro se están cerrando. Hay muchas escuelas y universidades que se está cerrando la carrera de teatro. Entonces,
9: ¿y eso es porque finalmente las personas dicen no voy a tener espacio? Antes se asociaba mucho el estudiar teatro, por ejemplo, no solo a las tablas, pero a las teleseries, que hoy día bueno están un poquito monopolizadas por un solo canal. Es difícil.
11: Cada vez hay menos oportunidades, cada vez hay menos posibilidades. El recorte a la cultura de todo este gobierno, además. Pero es un fenómeno, como dije, que ocurre desde antaño, desde mucho tiempo. Y claro, pues estos espacios hacen que le den la oportunidad a mucha gente que hoy en día no puede estudiar teatro por las posibilidades.
9: Ahora, ¿qué se le dice a un joven que quiere estudiar teatro pero no hay campo laboral igual?
11: Que estudie en la Academia de Teatro Chile. ahí se abren las puertas. Sí. O sea, claro, nosotros estamos haciendo teatro profesional en escuelas, en espacio independiente, igual que en las universidades. Tenemos formación, profesores de muy buena calidad que están hoy en día en cartelera, que también están haciendo clases en la academia. Entonces, claro, es mucho más agotado el tiempo, es mucho más preciso, se estudia dos veces a la semana, pero tiene la misma calidad y formación que en las grandes universidades.
9: A mí cuando me dicen, ay, Claudia, quiero estudiar periodismo, ¿qué me aconsejas? Y yo, que estudies otra cosa. Pero me encanta que ustedes no, que ustedes digan, sí, estudien y vengan con nosotros. Repitamos, ¿cuál es el Instagram de la academia?
11: Academia Teatro Chile.
9: Perfecto, me encanta, vayamos al teatro y los jóvenes, bueno, ánimo, sabemos que, bueno, igual el mercado laboral está malo para todos, así que, bueno, si quieres, sigan sus sueños, siempre, yo creo que ahí siempre nos va a ir bien. Gracias por venir, éxito, que sea una tremenda celebración de estos 10 años.
11: Muchas gracias a ti, buenas noches.
9: Y que se siga instalando el microteatro, que además, creo que es un súper buen concepto. 22:55, nos vamos a la música, escuchamos a Fan con We Are Young.

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2: Muy buenas noches, bienvenidos y bienvenidas al Informador de las 23 horas. Un total de 50 personas fueron rescatadas luego de las intensas nevadas que afectan a la cordillera en las cercanías de San Pedro de Atacama. Arturo Larraín, de Radio Bio Bio en Calama, nos informa.
3: Intensas nevadas se han registrado en las últimas horas en el sector de la cordillera en las cercanías de San Pedro de Atacama. Producto de esto mismo, un total de 50 personas que se desplazaban en un vehículo quedaron atrapados en medio de la nieve. De inmediato, el municipio envió un vehículo especial para rescatar a estas personas y enviarlos al centro de salud de dicha localidad para verificar su estado de salud. También hubo participación de carabineros. A esta hora no se ha informado si los pasos cordilleranos están cerrados producto de esta intensa nevada que, reitero, está afectando el sector de la cordillera en las cercanías de San Pedro de Atacama. En Calama, Bio Bio, la radio.
2: Un inspector de seguridad municipal fue denunciado ante la Policía de Investigaciones por un presunto delito de acoso sexual contra otra funcionaria. Fabián Corrotea, de Radio Bio Bio, la región de Valparaíso, tiene más información.
4: Denuncia por acoso sexual que fue presentada por una funcionaria de la Dirección Municipal de Seguridad de la comuna de Quilpué en contra de un ahora ex funcionario inspector de seguridad municipal. Mediante un comunicado, la municipalidad de Quilpué dio cuenta de estos hechos, en donde se abrió un proceso administrativo el cual busca justamente esclarecer estos hechos y también encontrar al responsable. En tanto, también se da cuenta de que el municipio se brindó esta asesoría jurídica a la denunciante a través del Centro de las Mujeres de Quilpué, un acompañamiento que se mantiene hasta la fecha. Cabe recordar que esto se da en un marco de justamente patrullajes de manera nocturna, en donde este hombre habría realizado este delito de acoso sexual en contra de su ahora ex compañera de trabajo, todo esto por dos funcionarios justamente de la seguridad municipal de Quilpué que se ven protagonistas en esta denuncia. Una denunciante, una mujer que sigue siendo funcionaria, y este ex funcionario de seguridad municipal de Quilpué en la región de Valparaíso. Bio Bio, la radio.
2: El gobierno adelantará un estudio para identificar los riesgos naturales en la precordillera de Santiago. Sebastián Catalán tiene más información.
5: El Ministerio de Vivienda adelantará la licitación de un estudio de riesgos naturales en la precordillera de Santiago, tras los aluviones que afectaron al sector de San Carlos de Apoquindo en Las Condes. La iniciativa contempla 750 millones de pesos y abarcará 9 comunas, con el objetivo de actualizar los mapas de amenazas y definir obras de mitigación. El ministro Iván Poduje advirtió que se han identificado 44 quebradas, 10 de ellas de alto riesgo, pero que solo la quebrada de Macul cuenta con obras de control aluvional. El estudio abordará amenazas como inundaciones, remociones en masa e incendios forestales. Según Poduje, las bases de la licitación estarán disponibles en noviembre y la adjudicación se proyecta para marzo de 2027. Los primeros resultados se esperan en junio y el estudio debería concluir en octubre del próximo año. La medida se incorporará a la actualización del Plan Regulador Metropolitano para orientar la prevención en sectores expuestos. 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
2: El senador Diego Ibáñez respondió a las acusaciones de intransigencia en el Partido Comunista y Frente Amplio por la reforma de seguridad. Cristóbal López nos cuenta más.
6: Sí, porque ya la semana pasada, en el contexto de la presentación de esta nueva reforma constitucional en materia de seguridad, fue el senador de Renovación Nacional, uno de los autores de esta propuesta, Andrés Longton, quien planteó que dentro del Partido Comunista y el Frente Amplio había un germen de intransigencia que estaba afectando a sectores del socialismo democrático, en particular al Partido Socialista, esto por la falta de apoyo de la oposición a esta reforma, que recordamos finalmente cuenta con las firmas de Pedro Araya, de Karim Bianchi y también de Iván Flores. Lo cierto es que hoy día el senador del Frente Amplio, Diego Ibáñez, respondió a este emplazamiento asegurando que en el oficialismo existe un gen de desconsuelo, todo esto gatillado por el rechazo transversal que sufrió esta primera reforma constitucional en materia de seguridad, que ni siquiera pudo iniciar su trámite en el Congreso antes de que ingresara esta nueva propuesta por parte de los senadores, haciendo un llamado también a centrar los esfuerzos en la gestión de las policías para combatir el crimen organizado. 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
2: 23 horas con 5 minutos, hasta acá la revisión de las noticias. Gracias por informarse con nosotros y sigue en compañía de la radio. En una hora más hay una nueva edición de Radiorama Nocturno. Que estén bien, buenas noches.
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0: Y pucha que la echamos de menos. Pero como Bio Bio todo lo puede, tenemos a Adele en Radio Bio Bio. Estamos con Liliana Catalán, tributo, que lo hace espectacular y que se va a estar presentando en la peluquería francesa con Weekend with Adele. ¿Cómo estás? Bienvenida.
1: Muy bien, Claudita. ¿Y tú cómo estás?
0: Bien.
1: Muchas gracias por la invitación.
0: Desde el look todo, me encanta.
1: O sea, hello.
0: Oye, que yo le echo de menos a Adele. O sea, encuentro que es una de las voces más lindas que existe en la Tierra. Y sí. Ella, bueno, igual, ella puede, la que puede, puede.
1: La que puede, puede.
0: Ella dijo, yo me voy a tomar un descanso porque no doy más.
1: Así es.
0: Y nos dejó.
1: Y nos dejó a todos ahí como con la lágrima ahí saliendo. Sí, es que ella es así. La verdad es que ella es muy misteriosa, hace unas pausas muy largas, tiene un hijo, entonces ella necesita estar más tiempo con él. Hay rumores de que se casó por ahí, entonces ella quiere formar familia y es joven, entonces está bien.
0: Pero es verdad que es misteriosa, sí.
1: Ella es muy misteriosa.
0: Tú me imagino que como tributo, no solamente, claro, te vas a la parte musical, pero también a conocer al artista, a lo que hay detrás de, dentro de lo que se puede, con una mujer que es súper hermética.
1: Claro que sí. Ella misma dice que ella todo lo que tiene que decir lo plasma en sus canciones, porque ella es muy abierta con sus canciones. Sí. Ella cuenta sus historias de amor, desamor. De hecho, el último álbum, 30, es muy personal. Habla de su etapa de divorcio.
0: Justamente.
1: Entonces, ella es muy abierta a contar su historia, pero
0: con,
1: los periodistas, con la farándula, ella
0: claro.
1: Ella
0: no la vamos a ver en un podcast contando intimidades. Ella
1: difícil.
0: Te saca un disco.
1: Ella es muy selectiva en lo que ella quiere hacer. O sea, sí. Si ella quiere dar una entrevista para la Fórmula 1, como lo hizo hace poco, ella lo va a hacer. Pero en realidad no le gusta que la filmen con su hijo. Siempre está resguardando mucho su vida íntima.
0: Y es un privilegio, siendo tan famosa como ella, poder resguardar su vida privada. Encuentro que está perfecto.
1: Sí.
0: Ahora
1: sí.
0: Tú, porque nos estábamos escuchando antes de ir al aire, y tú me decías que ella además es bien honesta y que ha dicho que es floja.
1: Sí, sí. Ella misma lo reconoce. Dice que es floja, que le gusta tomarse estas pausas largas, le gusta estar en familia, porque es un lujo que ella se puede dar, considerando que es una artista de fama mundial.
0: Entonces tú hablas de distintas pausas largas. Ella también se ha alejado de la música anteriormente harto tiempo, digo yo, porque no quiero perder la fe de que la vamos a tener de vuelta.
1: Sí, ella durante el tiempo que tuvo recién a su hijo, ahí se tomó una pausa súper larga.
0: Ah, ya, no es la primera.
1: No es la primera pausa, no. Bueno. Pero las giras mundiales tampoco le gustan mucho. De hecho, por eso sus últimas presentaciones fueron así como en residencia en Las Vegas.
0: Exacto.
1: Y
0: no es
1: solo
0: como
1: lo
0: que va a ir
1: bien.
0: Un concierto, unos teatros maravillosos.
1: Maravilloso.
0: Es como más íntimo el concepto, sí.
1: Claro que sí.
0: Queremos escucharte. Esto es un regalo que tenemos a los auditores porque tenemos a Adele en Radio Bio Bio con Liliana Catalán. Yo tengo una lista de canciones, todas me gustan. Uh-huh. Vamos a partir por Someone Like You. ¿Este fue el primer single de Adele?
1: No fue el primer single, pero es de las más famosas, sí. A ver aquí, vamos a ver.
0: ¿Escuchas bien?
1: Sí. Ahí, sí.

0: te pasaste. Es que además, la gente que te escucha en la radio debe estar como, es que no puedo creer la voz de esta mujer. Pero los que te podemos ver en vivo BioTV, es todo, es ay, hiciste un gesto en la cara, pero es que es muy Adele, pero no me acuerdo. Pero las manos se llama, como que como pone las uñas, como mueve la mano cuando canta. Muy Adele, porque tú me imagino que es ver horas de videos para estudiar sus movimientos y sus expresiones.
1: Es full estudio. Siempre estoy viendo videos de ella, viendo cómo se mueve, los gestos que hace. Pero además, yo hago un personaje. Pero a mí me acomoda muchísimo este personaje porque siento que en muchas cosas me parezco a Adele, fíjate. Como que esta cosa como casera de ser mamá, porque yo de lunes a lunes, pero a los fines de semana como que ya me transformo en Adele, pero yo soy mamá, o sea, tengo 4 hijos, estoy en la casa, vamos al colegio, en la vida cotidiana.
0: Claro.
1: Entonces después transformarme en Adele es maravilloso, es como cumplir un sueño en realidad. Esto partió como algo que yo de verdad lo veía muy lejano por la calidad de artista que es Adele, que es como inalcanzable, pero siempre me gustó, siempre fui muy fan de ella, y durante la pandemia estaba pasando por un periodo así como súper triste, había tenido recién a mis mellizos, porque tengo mellizos de 6 años.
0: ¡Oh, valor!
1: Sí. Y en esa etapa, un día estaba viendo la tele y me llega una notificación de que Adele iba a volver. Y dije, va a volver, que hoy está, pero fascina. Y cuando la veo volver y la veo como diferente, con otro look, empoderada, era otra persona.
0: Sí.
1: Entonces como que yo dije, yo también quiero eso para mí, también quiero vivir algo así, porque yo estaba ahí recién.
0: Adele además tuvo un cambio físico importante. Obvio que la pelaron, porque la gente no está conforme con nada, porque Adele bajó de peso, por el motivo que sea, pero que bueno, que eso la motivó, que le hizo sentirse mejor en su propia piel también.
1: Claro que
0: Y ella, claro, y se fue empoderando como artista. Antes era como, hasta uno la notaba más tímida en el escenario.
1: Muy tímida, ¿cierto? Sí, es que igual, imagínate que los medios igual te exigen un canon de belleza que ella en ese momento no tenía, porque igual la juzgaban, la criticaban.
0: Preciosa
1: y talentosísima. Sí. Entonces ella decía, yo hago música para los oídos. Es una frase que siempre se escucha de ella, y que a ella jamás le van a ver con ropa provocativa ni haciendo un show que no fuera lo que es ella, porque su esencia es entregar emoción.
0: A propósito de emoción, yo le estaba poniendo, a mí me encanta Someone Like You, la canción que tú interpretaste, le estaba poniendo harta oreja a la letra. Es potente, es acercarse a un ex, decirle como supe que estáis casado, que estáis súper bien, pero espero que no te moleste que te escriba, pero quiero que sepas que yo no te he olvidado, aquí estoy, y que uno piensa como, ay, déjalo tranquilo, está casado, ¿cachai? ¿Qué te metes ahí? Pero ella se muestra tan vulnerable como para decir, ¿sabes qué? Por si acaso, porque quiero que sepa que para mí esto no terminó.
1: Claro.
0: Y por eso también ella ahora se retira de la música, porque dijo, la música para mí viene de mis experiencias personales, como tú bien dijiste, su divorcio, luego Angelo, su hijo, y ella está esperando que le pasen cosas.
1: Exacto, para poder hay muchos escribir. Fanáticos que me da risa porque todos esperan que le pase algo, o sea, que se separe, que sufra.
0: Algún drama en la vida de Adele, por favor.
1: Sí, porque todos sus discos tienen un drama. O sea, la otra vez yo veía esta canción Chasing Pavements, que ella relata que ella se enteró que su novio la engañó y se pelearon en un bar, y ella salió de ahí súper así como enojada y sin rumbo. Entonces ella decía, me sentía como persiguiendo el pavimento, como sin...
0: No sabía dónde iba, no sabía las líneas nomás.
1: Entonces uno dice, algo tan potente que le pase a una niña, porque tenía 19 años, o sea, imagina... el nivel de las canciones que ella ha escrito, o sea, es mucho sufrimiento en un cuerpo tan chico, digo yo, si era muy pequeña.
0: ¿Cierto?
1: Para sufrir tanto
0: recorrido. Estamos con Liliana Catalán, ella hace un tributo a Adele hermoso, que va a estar en la peluquería francesa con Weekends with Adele, y tenemos más canciones. Make You Feel My Love.
1: Ay, sí, me encanta esta canción. Estaba con todo mi amor y, por supuesto, invitando a todo el mundo para que vaya el 17 a la peluquería francesa, porque de verdad va a ser un show muy emotivo. Por supuesto, con toda la emoción que tienen las canciones de Adele.
0: Sí. Y para que se motiven, para que inviten ahí a su pierna, vamos a escucharla en vivo, por supuesto.
1: Pueden pedir matrimonio con esta canción.
0: Ay, verdad.
1: Sí. Así que prepárense.
0: Escuchen bien, atentos.

0: iban a parar los pelos. ¡Qué linda! Oye, acá la de él está súper enamorada.
1: Súper.
0: Una entrega total. ¿Este fue el ex del que se superó?
1: No, la verdad es que este es un cover que ella hizo.
0: Ah,
1: es de Bob Dylan.
0: Ay,
1: y esta canción, ella la hizo este cover y estaba súper chiquitita. Y es uno de los primeros videoclips que
0: podemos buscar la de Bob Dylan. Creo que necesito comparar. Yo solo había escuchado Make You Feel My Love de Adele.
1: Yo también pensaba que era de ella todo el rato, pero cuando escuché la versión original dije, no, menos mal que Adele hizo una versión.
0: Ah, ya. O sea, lo superó.
1: O sea, como que la superó. Sí, yo siento eso. Bueno, es que estoy hablando desde mi super corazón de fan. De
0: Oye, ¿tú esto en la pera te lo maquillas? No es tuyo.
1: No.
0: Ah, porque yo dije...
1: Nada de esto es mío.
0: Ah,
1: porque o sea, es mío porque yo lo compré.
0: Tiene este, claro, no sé cómo se llama esta hendidura en la pera, muy Adele.
1: Sí, y yo dije, es muy Adele.
0: Pero Ana, hasta eso, son iguales. Oye, pero tu maquillaje, ¿te maquillas tú?
1: Sí, me maquillo solita. Es que esto es como un emprendimiento. Ah, es como un emprendimiento familiar. Entonces como que las hacemos todas. Bueno, mi esposo trabaja conmigo siempre. Porque claro, yo en la semana estoy más dedicada a los niños, estoy como vuelta loca, a veces me llaman de no sé, quiere mucho de Adele y yo estoy ahí digo, haciendo cosas de
0: trete. O sea, pero, ¿la gente te puede ubicar porque tú para un matrimonio?
1: Sí, he ido a hartos matrimonios y he casado matrimonios también.
0: Mira, tenemos
1: me la he dado de casamento.
0: Tenemos la versión Bob Dylan, a ver, escúchame.

0: bonita igual. Ya, pero sí. Está buena, está linda y qué bueno que sirvió de inspiración para Adele.
1: Claro que
0: porque
1: sí.
0: La Adele es espectacular, pero sí, es una muy bonita canción.
1: Es
0: sí,
1: hermosa, sí. Es hermosa. Es una de las pocas que tiene realmente que habla de amor, pero en un tono más...
0: Sin despecho.
1: Bonito,
0: poco, claro. Justamente porque no es de ella.
1: Yo creo, pero
0: porque esta canción se usa
1: mucho para los matrimonios.
0: Oye, hay una canción que tiene hartos altos, que es Easy on Me, que es desafiante y que es la que vamos a escuchar ahora. Y yo me di cuenta en Someone Like You que... Es una canción en la que Adele cuando la canta en vivo suele bajarle el tono y sí. tú no, tú diste perfecto.
1: Yo no le bajo el tono a las canciones, bueno, si estoy resfriada.
0: Obvio.
1: Ahí claro, pero ni siquiera porque trato de hacer lo posible por cantarlas en el tono original porque la gente igual exige, o sea, sí. Adele es Adele, ella puede hacer lo que quiera.
0: Ella le puede bajar el tono, sí.
1: Le perdonan todo, pero yo siento que a uno como tributo no le perdonan nada. Son súper exigentes las personas.
0: Bueno, vamos
1: y esta con una canción súper
0: vamos
1: difícil.
0: Con una súper exigente. Easy on Me, Adele, en Radio Bio Bio.

0: Para que vean que era una canción desafiante y cómo llegaste a los altos. Mira, acá nos dicen los auditores. Hola, mi hija me ha pedido, por favor, que felicites a tu invitada porque le gustó mucho su interpretación. Ella es fanática de Adele y fue a su show el año 2017 acá en Sydney, Australia. ¡Qué suerte! No. Le mandamos besos a Yolanda y a su hija.
1: Muchos besos.
0: Bueno, acá la gente no puede creer. Básicamente dicen voz extraordinaria, canta hermoso. Bueno, si les gusta tanto, qué bueno, sí. Porque les tenemos una invitación. Weekends with Adele en la peluquería francesa este sábado. ¿A cuánto estamos? Sí, pues este sábado, 17 de octubre.
1: Sí, estoy súper emocionada, de verdad.
0: ¿A qué hora? Queremos todos los detalles. Porque queremos ir.
1: Esto yo creo que va a ser a partir de las 10 más o menos. Pueden comprar sus entradas a través de Passline. Bueno, en Instagram yo me llamo Tributo Adele Chile. Ahí en mi biografía aparece el link para que la gente pueda ingresar y comprar sus entradas. Es con cupos limitados, así es que lo ideal es que vayan y sí. Compren sus entradas pronto, porque de verdad este es un show maravilloso, preparado con mucho cariño. Es un show íntimo y muy, muy similar a lo que hace Adele en Las Vegas, que es compartir con la gente. Es como un poco improvisado, de repente hasta sale un poco de como stand-up. Yo me pongo ahí a bromear con la gente y de verdad que sale muy natural.
0: ¿Y tú ahí hablas en inglés?
1: Un poco de las
0: ya,
1: dos cosas.
0: Ya, pero porque... de meterte en el personaje, pero también en español para conectar con las personas.
1: Exacto.
0: ¿Y te ha tocado ver pedidas de matrimonio?
1: Sí, sí me ha tocado. Y como te decía, esto hay una pareja que es muy especial para mí, que es Franco y... Ay, no me acuerdo.
0: ¿Y la señora?
1: No, y su esposo, porque ellos son una pareja.
0: Ah, ya, Franco y su esposo.
1: Franco y su esposo. Bueno, ahora estoy un poco nerviosa, entonces se me fue ahí el nombre, pero ellos me pidieron que los casara. Y que fuera como Adele y todas las canciones de Adele. Ellos bailaron el vals con las canciones de Adele, con Make You Feel My Love. Y fue un matrimonio muy especial para mí, muy bonito. El primer matrimonio al que asistí. Y después de eso empecé a ir a muchos matrimonios. Sí. Y creo que ese es como el nicho más especial, sí, que tiene Adele.
0: Seguro que alguien va a pedir matrimonio en la peluquería francesa este fin de semana.
1: Ojalá que me hable por interno. Yo feliz, hacemos ahí algo bien cómplice y que sea una sorpresa. Ay, yo sueño con que pase algo así.
0: Sí, entretenido. Acá dicen, qué sorpresa, pensé que era una versión en vivo, pero había algo. Qué buena interpretación, soy amante del rock y del metal, dice, pero la voz, la interpretación, lo gran artista que es Adele es simplemente formidable. Es mi placer culpable, dice, escucharla. Excelente tributo. ¿Cómo te va a dar culpa escuchar a Adele? Amigo, aunque sea rockero metalero, Adele a nadie le puede dar culpa. Qué cosa más buena.
1: No, maravilloso.
0: ¿Qué más? Bueno, básicamente todos están diciendo que eres lo máximo. No soy fanático de nada, dicen, y de nadie, pero esta mujer canta que es una sublime maravilla, dice.
1: ¡Qué emoción!
0: De la escala del 1 al 7, un 10, nos están diciendo. Mucho éxito. Saludos desde Ancud, Chiloé. Le mandamos mucho
1: cariño. Yo quería ir a Chiloé. Ojalá ir pronto.
0: Ya, nos quedan hartas canciones. Tenemos Send My Love, When We Were Young, Set Fire to the Rain, temazo. Rumor Has It, Chasing Pavements, que es la que tú nos dices escribió cuando es chica, sí. Y Rolling in the Deep, que también es espectacular. Vamos por orden, seguimos.
1: Sigamos.
0: Ya tenemos tiempo. Send My Love.
1: Ay, me encanta, porque esa es como más movida. Es, lo que dice igual es triste, pero.
0: Sí, pero le pone onda.
1: Sí, me encanta.

0: ¡Tremenda! Es lo que se va a venir en la peluquería francesa con Weekends with Adele, con este tributo maravilloso. Y quiero seguir leyéndote algunos comentarios de nuestros auditores.
1: ¡Ay, qué emoción!
0: Uno dice, si la voz de esa niñita, mujer, si la voz de esa mujer fuera pecado, ella no tendría perdón de Dios. Qué buena, me gusta ese comentario. Dicen, Adele espectacular, yo creí que era el original, se pasó, dice Reinaldo. Es que
1: wow,
0: de verdad.
1: Eso, o sea, es un tremendo halago.
0: Sí, yo he entrevistado en mi vida atributos de cosas y uno siempre es amoroso con la gente, pero no todos son buenos. Y el tuyo es espectacular, de verdad. Hola, buenas noches, espectacular el tributo de Adele. Dice, hay una canción que salió en una de las tantas películas de La Gente 007. Esa
1: Skyfall, ¿no? Skyfall. La puse hoy día.
0: Qué buena también Skyfall. Toda
1: la
0: puedo
1: cantar un pedacito a capela auditor. Si la gente lo quiere, un pedacito.
0: A
1: chiquitito.
0: Ver, démosle un ahí para el auditor.
1: ¿Cómo empieza?

0: Esto no es normal. Esto no es normal. Dicen, qué noche más linda y fantástica nos están regalando Radio Bio Bio. Esa mujer es muy talentosa y hermosa, nos dice Ramón. Es que, ay, es que de verdad, demasiado, demasiado buena. Acá hay un mensaje que no entendí. Pero en general todos son hermosos. Se pasó, nos dicen. Buenas noches, Adel. Se la están perdiendo. Adel se la está perdiendo de escucharla. Nos dice Mercedes de Pedro y Reserda.
1: Ay, qué lindo.
0: Se me eriza la piel, nos dicen. Gracias, muchas gracias por esto. ¿Qué más? Dicen, es que hay muy poca, pero casi nada de diferencia entre ambas. Son casi idénticas y pocas personas pueden lograr el registro de voz de la cantante original. Es que es verdad. Acá dicen que no haga tributo a nadie y se tire sola esa mujer que tiene tremenda voz. ¡Felicitaciones! No, pero yo encuentro que es súper meritorio además hacer un tributo y debe ser entretenido meterse en ese personaje.
1: Es que tú no te imaginas lo entretenido que es poder viajar por todo Chile, porque yo con este tributo llevo 3 años, no llevo tanto tiempo tampoco. Entonces, he viajado desde el norte hasta el sur. Y la gente de verdad tiene mucha carencia de Adele. Es como, oh, Adele quizás nunca va a venir a Latinoamérica, a sí. Sudamérica. Hay hartos fanáticos de todo Latinoamérica que me escriben de México, de Paraguay, de Honduras. Y
0: yo concuerdo con que estamos faltos de Adele, así que se te agradece. Pero es cierto, acá llega otro mensaje que dice, ella con esa voz y ese afinamiento debería ser solo ella sin tributos. Es espectacular, dice Gonzalo
1: Ay,
0: Toro.
1: Ay, qué lindo.
0: Espectacular. Pero igual yo agradezco mucho poder escuchar una voz así, tan potente como de Adele. Así que vamos a seguir.
1: Ay.
0: Que tengo mi lista. Ya repasamos. Someone Like You, Make You Feel My Love, Easy On Me. Send my love to your new lover, que al final le hice como cariños a tu polola nueva, trata lo mejor que a mí. Pero igual, siempre ella dejando la puerta abierta para que vuelvan con ella, una frescolina del When We Were Young. Vamos a escuchar ahora en Radio Bio Bio, en este tributo maravilloso a Adele, un regalo realmente que nos ha traído Liliana Catalán.
1: Muchas gracias, Liliana.

0: Que se paran los pelos. Y yo estoy atenta porque uno se pone nerviosa cuando llega el coro y los altos, y uno así como que salga todo bien. Y sí, porque te pasaste, eres espectacular. Nos dicen, muchas hola, gracias. ¿En qué parte de la peluquería francesa será este evento? Dice Verónica, porque esa peluquería está en una esquina. Sí, po, está en el barrio Yungay, en compañía con... con Libertad, sí, en compañía con Libertad. Y es este sábado, Weekend with Adele, 17 de octubre, para que vayan a tu Instagram, ¿qué es?
1: Tributo Adele Chile, todo junto, no tiene puntos, guiones, nada, súper fácil, Tributo Adele Chile, Liliana Catalán, por supuesto, y ahí pueden ingresar, y en la biografía aparece ahí también para que puedan comprar a través de Passline. Y que vayan con sus familias, con su marido, con su hija, con todo el mundo. Todavía quedan entradas disponibles, así es que pueden ingresar ahí y también en TikTok. Yo me llamo también Tributo Adele Chile, Liliana Catalán, y ahí también está en la biografía para que puedan ingresar y ahí pueden ver los videos y todo. Esto es un show con voz en vivo totalmente, como lo pueden ver acá, y de verdad estoy muy feliz porque hacía rato que no tenía algo en Santiago. Entonces la gente en Santiago siempre me pregunta, ya pues Lili, ¿cuándo hay algo en Santiago? Y queremos escuchar a no sé, tu voz, a Adele, no sé qué, porque a la gente le gusta bastante Adele.
0: Sí.
1: Yo siento que es una artista que es muy querida por la gente. Y es bonito poder entregar ilusión a las personas. Esa es mi pega en realidad.
0: Es verdad, po.
1: La gente dice, sí, podría sacar música propia, me encantaría, pero ya estoy en una edad que no sé si se
0: podría. No, obvio que sí. mira, se pasó, cantar a capela es la mejor forma de mostrar lo buena que es. Exactamente, no, es que increíble. Señorita Claudia, gracias, muchas gracias, qué hermoso escuchar a esta mujer que canta como los dioses, amé el tema a capela de James Bond. Tuve que detener el camión, dice, porque se me llenaron los ojos de lágrimas. Ay. Dice César, que es conductor de un camión. Lo amamos. Qué lindo que puedas provocar esto también en las personas. Por eso cuando la gente agradece es porque de verdad que para nosotros es un regalo que estés acá. Mira, alguien buscó en Shazam y dice, Shazam dice que es Adele.
1: No,
0: ¿qué veas tú? En una palabra nos ponen extraordinaria. Quieren que vayas a Viña también. Tienes una voz muy linda, muy parecida a la de Cyndi Lauper, nos dicen, con todo respeto, saludos desde Curicó, Fernando y Jacqueline, un abrazo y toda la suerte para ti.
1: Ay,
0: tenemos
1: gracias.
0: Más música. Me súper desconcentré porque me acaba de llamar mi papá y no son horas y estoy muy preocupada, pero espero que todo esté súper bien, así que vamos a seguir escuchando música. Vamos con Set Fire to the Rain, qué canción más linda. Tributo a Adele, súper poderosa, en Radio Bio Bio.
1: Con efectos especiales y todo.

0: de pasante. Miren, nos quedaron canciones en el tintero, pero ¿saben dónde las pueden escuchar? En la peluquería francesa este fin de semana, como Rumor Has It, Chasing Pavements, Rolling in the Deep y otros temazos. Vamos a repetir las coordenadas entonces para este sábado. 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En tu Instagram, ¿qué es?
1: Tributo Adel Chile.
0: Tenemos el link para que vayan a comprar las entradas, para que no se queden fuera, porque espectacular lo que hemos vivido. Ojalá que pueda después, bueno, sabemos que tienes 4 hijos, que uno es menor, pero girar por Chile, porque todo el mundo te debería poder escuchar.
1: Yo tengo un buen marido, que es importante, tengo mucho apoyo, tengo mis hermanas hermosas que me ayudan con
0: buena
1: mis hijos.
0: Buena red de apoyo, que es importante.
1: Una excelente red de apoyo, puedo estar en muchos lugares y conocer mucha gente linda, que aprovecho de mandarle un saludo a toda la gente que me quiere, que me sigue, que me apoya desde un principio, y quiero mandarle un besito a todos, no los voy a nombrar uno por uno, por un tema de tiempo, pero ellos saben quiénes son, así que muchas gracias por ser los primeros en comprar las entradas y todo, así es que siempre tengo ahí un grupito de gente que es muy fan de Adele y que me apoya muchísimo.
0: Liliana Catalán, tributo a Adele, espectacular lo tuyo, gracias por venir, porque de verdad nos sorprendiste, y nuestros auditores también se han llevado un tremendo regalo esta noche.
1: Qué bueno, me encanta que lo disfruten y espero volver algún día.
0: Todo el éxito del mundo. Están pidiendo tu Instagram, que lo hemos dado 50 veces, pero lo vamos a dar por vez 51.
1: Tributo a Adele Chile, todo junto, sin puntos, sin nada, súper fácil. Liliana Catalán. Y en TikTok también estoy como Tributo a Adele Chile.
0: Me encanta. Nos separamos por un ratito, cortito, y ya volvemos. Esto es Hoy en la Radio.
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3: I accept the Nobel Prize for Peace at a moment when 22 million Negroes of the United States.
4: Esta voz, la voz de Martin Luther King, cuando recibía el Premio Nobel de la Paz que le fue otorgado por el Parlamento noruego el 14 de octubre del año 1964. Un dato. Todos los premios Nobel los otorgan institutos y academias suecas y se entregan en la sala de conciertos de Estocolmo. Pero el Premio Nobel de la Paz, sin embargo, es conferido por el Parlamento noruego y la ceremonia de entrega se realiza en el Ayuntamiento de Oslo. Martin Luther King fue, en su momento, el ganador más joven de un Nobel. Tenía solo 35 años, ya que había nacido en Atlanta en enero del año 1929. Nació como Michael Luther King Jr., pero en un viaje a Europa, que realizó la familia en el año 1934, decidieron, durante una visita a Alemania, cambiar los nombres por Martin Luther, en honor del líder protestante Martín Lutero. Martin Luther King estudió teología en la Universidad de Boston. Se convirtió en pastor baptista y en el año 1954 se hizo cargo de una iglesia en la ciudad de Montgomery, en Alabama. Muy pronto dio muestras de su carisma y también de su firme decisión de luchar por la defensa de los derechos civiles. Al poco de llegar, dirigió un masivo boicot de casi un año contra la segregación en los autobuses municipales. En esa época en Estados Unidos había buses para negros y blancos, o buses en los cuales desde determinada fila hacia atrás se sentaban los negros que no podían sentarse de esa fila en adelante. La fama de Martin Luther King se extendió rápidamente por todo el país y enseguida asumió la dirección de un movimiento pacifista denominado Conferencia de Líderes Cristianos del Sur. Más tarde, asumió la dirección del Congreso de Igualdad Racial y fue miembro de la Asociación para el Progreso de la Gente de Color. Ya en 1960, aprovechó una sentada espontánea, eso espontánea es un eufemismo, un sitting de estudiantes negros en Birmingham, en Alabama, para iniciar una campaña de alcance nacional. Fue encarcelado, pero luego liberado por la intercesión del entonces candidato a la presidencia, John Kennedy. Logró, sin embargo, igualdad de acceso para los negros a las bibliotecas, los comedores y los estacionamientos. El momento culminante de la carrera de Martin Luther King se produjo en el año 1963, cuando encabezó una marcha de más de 250.000 personas en Washington, ante las cuales pronunció su famoso discurso "Yo tengo un sueño", "I have a dream".
5: I have a dream that one day this nation will rise up, live out the true meaning of its creed.
6: We hold these truths to be self-evident that all men are created equal.
4: Fue el 14 de octubre del año 1964 cuando a Martin Luther King se le otorgó el Premio Nobel de la Paz, un galardón que recibió el 10 de diciembre de ese año. Sin embargo, su lucha tuvo un final trágico. La tarde del 4 de abril de 1968, mientras estaba en un balcón de su habitación en un motel en Memphis, donde iba a encabezar una marcha de apoyo a los basureros negros locales que estaban en huelga, fue asesinado de un balazo por un segregacionista blanco. Martin Luther King, a quien se le otorgó el Premio Nobel de la Paz el 14 de octubre de 1964.
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0: 2 minutos faltan para la medianoche, nos toca despedirnos. Mañana nos vamos a saludar más tarde porque son los premios Cordillera, así que hoy en La Radio empieza más tardecito, pero de todas maneras vamos a tener toda la transmisión de los premios y ahora quedan muy bien acompañados en el trasnoche porque ya está listo y dispuesto nuestro querido Mario Álvarez. Nos vemos y escuchamos mañana. Que estén muy bien.
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10: cero horas.
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0: La Moneda respondió los cuestionamientos por la comunicación durante las emergencias climáticas y volvió a instalar el debate sobre la ausencia de una figura dedicada a las vocerías. El presidente José Antonio Kast autorizó el uso del 2% del presupuesto de la región metropolitana para enfrentar las emergencias con el objetivo de adquirir 2 radares meteorológicos. Ante las críticas por el desempeño del Fondo E, lo que va del año, la asociación de la AFP vinculó la caída de septiembre, la alza de las tasas de interés en Estados Unidos y su valor en el impacto de los bonos. El embajador británico en Chile respaldó la reactivación de la ruta comercial entre Punta Arenas y las Islas Malvinas. Los partidos de oposición sostendrán una reunión esta mañana con Michelle Bachelet para precisar su posición frente a una eventual tercera candidatura presidencial. La oposición ratificó que recurrirá al Tribunal Constitucional por la reducción de quórum contemplada en la reforma migratoria. La Fiscalía solicitó una pena superior a 8 años de cárcel para el alcalde de Coronel Boris Chamorro, quien enfrenta una imputación por cohecho en el marco del caso Puerto Coronel. En noticias del exterior, Brasil aprobó la propuesta de reducción de la jornada laboral de 44 a 40 horas semanales, un proyecto impulsado por el presidente Lula da Silva. El presidente de los Estados Unidos, Donald Trump, alertó que si logran construir armas nucleares podría atacar a Oriente Medio y tachó a sus líderes de gente loca. En el deporte, la previa de su partido este sábado ante el líder Barcelona, el Betis de Manuel Pellegrini derrotó por 3-2 al Porto y continúa invicto en la Champions League. Y Colo Colo debuta esta tarde en Copa Libertadores femenina ante las vigentes campeonas Corinthians de Brasil.
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0: ¿Cómo están? Muy buenos días, bienvenidos a la revisión de las noticias. En Radiograma saludamos a quienes nos escuchan a través de las 43 estaciones de Bio Bio en la radio en todo el país y a quienes nos ven a través de la televisión digital de libre recepción en Bio Bio TV. Los invitamos a interactuar con nosotros a través de nuestro número de WhatsApp al más 569-9207888 o también nos pueden llamar a nuestra línea directa al 800-810-810 y línea completamente habilitada, gratuita desde cualquier teléfono celular, desde cualquier teléfono de red fija. Vamos a las noticias. De este momento les ofrecemos información independiente.
2: Doce de la noche, 7 minutos.
0: El gobierno confirmó la habilitación del 2% de emergencia de la región metropolitana para la compra de radares meteorológicos. Tanto el gobernador Claudio Rego como alcaldes del oficialismo y la oposición cuestionaron el recorte presupuestario a Senapred y la tardía reacción de La Moneda. La información la tiene María José de la Barra.
3: Persisten las críticas al Ejecutivo por la forma de afrontar las emergencias climáticas de los últimos días. Además de la prevención, se cuestiona el recorte de 918 millones al presupuesto de Senapred para 2027 y 257 millones para el Programa de Gestión y Riesgo de Desastre. En medio de este escenario, el delegado presidencial de la región metropolitana, Germán Codina, informó que el presidente José Antonio Kast activará el 2% del presupuesto de emergencia de la región metropolitana para la compra de 2 radares meteorológicos.
4: El país viene hablando de los radares meteorológicos hace décadas. Si tenemos el 2%, es una buena alternativa.
3: Los recursos vendrán del gobierno regional y fue el gobernador metropolitano Claudio Rego quien criticó a La Moneda por el recorte a Senapred y a los gobiernos regionales.
5: El gobierno no puede estar por un lado disminuyendo el presupuesto a Senapred y por otro lado diciendo que las emergencias son una prioridad.
3: El subsecretario del Interior, Máximo Pavés, defendió la estrategia y descartó hacer uso del 2% constitucional porque dijo que esa herramienta se utiliza para grandes sucesos como terremotos o la pandemia del COVID-19.
2: 12 de la noche, 8 minutos.
0: El temporal que golpeó a la región metropolitana reabrió el debate sobre la planificación urbana y la necesidad de avanzar hacia ciudades esponja con infraestructura capaz de absorber las lluvias intensas y reducir el impacto de futuros eventos climáticos. La información la tiene Sebastián Catalán.
6: Tras el temporal en Santiago, el debate apunta a cómo adaptar la capital a nuevas lluvias intensas. La propuesta de avanzar hacia ciudades esponja considera más áreas verdes, suelos permeables y espacios capaces de absorber y retener agua. En paralelo, el Ministerio de Vivienda adelantará un estudio de riesgos naturales en 9 comunas precordilleranas con una inversión de 750 millones de pesos. El ministro Iván Poduje advirtió que, de 44 quebradas identificadas, 10 son de alto riesgo y solo la de Macul cuenta con obras de control aluvional.
7: Estamos conscientes y hablamos con la alcaldesa de que acá se requiere una acción inmediata. Así que esto nos va a permitir estar mejor preparados, pero quiero decir que de las 44 quebradas, siendo 10 de alto riesgo, tenemos solo una con obras de control aluvional.
6: El estudio permitirá actualizar los mapas de amenazas y proyectar medidas de mitigación. Su término está previsto para octubre de 2027. El gobernador Claudio Orrego llamó a revisar la planificación urbana, evitar construcciones expuestas y reforzar obras de contención y sistemas de alerta. Desde Senapred, Alicia Cebrián advirtió que persiste el riesgo de tormentas eléctricas, granizos y ráfagas de viento entre Coquimbo y Los Lagos. La prevención exige combinar infraestructura para absorber lluvias con obras en quebradas y una mejor planificación urbana.
2: 12 de la noche, 10 minutos.
0: Las familias fueron evacuadas de Villa El Mirador por un socavón que afecta a este sector de la comuna de Arauco. Verónica Valenzuela, desde Radio Bio Bio en Concepción, nos cuenta.
8: Fue durante la noche de este martes que vecinos sintieron un estruendo parecido a una explosión en el sector, situación que salieron a verificar y finalmente constataron que el socavón había levantado la mitad de la calle afuera de sus viviendas. Fueron 13 familias que por seguridad tuvieron que deshabitar sus hogares, decidiendo ellos irse a casa de familiares. Algunos de los vecinos relataron a la radio ese momento.
9: Un crujido de la vereda que se bajó, que se está quebrando.
10: Fue un ruido tremendo, fue como que algo cayó, pero algo de cemento.
8: La incertidumbre sigue respecto de la disponibilidad de arriendos en la comuna. Recordemos que se están entregando algunos subsidios de arriendo transitorios por parte de Servio, equivalente a alrededor de 500 mil pesos, monto que los vecinos han dicho está por debajo de los pocos arriendos que hay disponibles. Sobre las familias evacuadas, las autoridades no descartan que el número pueda aumentar. Sin embargo, existen dudas frente a la premura con la que las autoridades les piden a los vecinos deshabitar sus viviendas, con un panorama adverso que indica que la comuna no cuenta con la oferta para responder a la demanda de arriendos.
2: 12 de la noche, 11 minutos. 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
0: Una arriesgada jugada financiera llevó al fondo E a acumular una rentabilidad negativa de 10,4% en lo que va de 2026. La asociación de AFP llamó a evaluar el desempeño en un periodo más amplio y descartaron calificar el resultado como una pérdida. Vanessa Gajardo tiene más antecedentes.
11: El fondo E, considerado el de menor riesgo entre los 5 multifondos, acumuló una rentabilidad negativa del 10,4% en lo que va de este año, el segundo peor desempeño desde que existen registros. Según un reportaje de Bloomberg, las AFP apostaron a que las tasas largas bajarían, y lo hicieron mediante swaps. La apuesta resultó favorable al principio, pero el escenario internacional fue cambiando. Las tasas subieron. El bono del Tesoro de Estados Unidos a 10 años pasó de 4,18% a 5,29%. Y cuando suben los intereses, el valor de los bonos que ya existen baja. Roberto Fuentes, gerente de estudios de la Asociación de AFP, salió a poner paños fríos a los titulares, destacando que no podemos quedarnos con la variación de un mes y descartando hablar de pérdidas.
12: Un fondo de pensiones no tiene pérdidas o ganancias. Siempre son alzas o bajas en su valorización. Bajas que la historia muestra se revierten en el corto y mediano plazo. Esto es otro de los efectos indeseados que tiene la

0: Y los gobiernos regionales en el Congreso aumenta el riesgo de rechazo de la partida presupuestaria. Cristóbal López con la información.
1: Sin conversaciones entre el Ejecutivo y los gobiernos regionales, al menos hasta este miércoles, el rechazo de la partida 31 de la Ley de Presupuestos se ve cada vez más probable. Cabe recordar que el pasado jueves la cuarta subcomisión mixta sostuvo una larga sesión donde expusieron todos los gobiernos regionales y que finalmente pospuso la votación de la partida para el lunes 19, ya que en ese momento el ánimo era para rechazar. La idea era otorgar tiempo al gobierno para postular una nueva propuesta que satisficiera las pretensiones tanto de los gores como de los parlamentarios. Sin embargo, el presidente subrogante de la Asociación de Gobernadores Regionales de Chile, Rodrigo Mundaca, planteó que hasta el momento, más allá de trascendidos, no han existido instancias formales de diálogo.
2: Hasta ahora no hay nada formal, probablemente hay una reunión en Santiago, hay harto trascendido, pero hasta este minuto no hay nada formal que nos pueda augurar de que esto vaya a cambiar, y por eso estamos muy atentos, todos los gobernadores regionales de Chile estamos muy atentos, y a Goreche igual.
1: Un nuevo punto polémico tiene que ver con Senapred, en especial luego de las últimas lluvias. El programa de gestión de riesgos y desastres sufrió un recorte por decreto de 274,3 millones de pesos durante el mes de julio. La ley de presupuesto para el año 2027 confirma el recorte de 257,9 millones en comparación a lo aprobado para 2026. El debate presupuestario se retomará el próximo lunes cuando el Congreso Nacional vuelva a sus funciones legislativas tras la semana distrital.
3: 12 de la noche, 14 minutos.
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0: El viaje del buque chileno Danstar a las Islas Malvinas reactivó las diferencias entre Chile y Argentina. En su primera visita a Magallanes, el embajador del Reino Unido en nuestro país, David Concar, defendió la iniciativa comercial y evitó profundizar la pugna con la nación trasandina. La información la tiene Daniel Ormeño.
5: El embajador británico en Chile, David Concar, visitó por primera vez la región de Magallanes desde que asumió el cargo. En Punta Arenas se reunió con el alcalde Claudio Radonich en medio de la controversia por la reapertura de la ruta comercial hacia las Islas Malvinas. El diplomático defendió el próximo viaje del buque chileno Danstar, asegurando que se trata de una iniciativa privada para responder a la necesidad de las comunidades del archipiélago.
6: No me corresponde comentar las reacciones ni las opiniones de otros países sobre este asunto. Como he dicho, se trata de una iniciativa comercial privada, de origen chileno, que, según entiendo, está diseñada para atender los intereses comerciales de ambas comunidades, una en las Islas Falkland y otra integrada por empresarios de Magallanes.
5: Tras la reunión, Radonich sostuvo que Chile no está incumpliendo ningún tratado y que la conexión se enmarca en el derecho internacional mediante el denominado paso inocente. La controversia ocurre mientras Argentina mantiene su reclamo de soberanía sobre el archipiélago. Su canciller Pablo Kirno aseguró que las relaciones con Chile son positivas y advirtió que existen sectores que buscan generar diferencias entre ambos países.
3: 12 de la noche, 16 minutos. 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
0: El oficialismo mantiene la presión sobre el presidente José Antonio Kast para avanzar con los indultos a uniformados condenados por hechos del denominado estallido social. El debate también tensionó a la oposición luego de que la ex ministra del Interior, Carolina Tohá, se abriera a que condenados por violaciones a los derechos humanos en fase terminal puedan pasar sus últimos días en sus casas. La información la tiene Francisca Cárez.
7: A solo días de un nuevo 18 de octubre, los indultos vuelven a poner al presidente José Antonio Kast contra el calendario. En sectores de la llamada derecha dura quieren aprovechar la fecha para una señal concreta. La diputada libertaria Paulina Muñoz planteó que el aniversario del estallido social sería el momento para anunciar indultos a uniformados condenados por hechos de ese periodo.
8: No queremos sentir la incoherencia, porque es esa la señal política que los chilenos están esperando. Además, señor presidente, quienes confiaron en usted, le confiaron el voto.
7: Pero mientras la derecha presiona por esos casos, la muerte del ex lautarista Juan Manuel Aliste Vega abrió una discusión distinta. ¿Qué hacer con los condenados que enfrentan enfermedades terminales y si el criterio humanitario debe aplicarse sin importar el delito? Ahí irrumpió Carolina Tohá. La ex ministra planteó que cualquier persona en fase terminal debería poder pasar sus últimas horas en casa, incluidos quienes cumplen condenas por violaciones a los derechos humanos. El debate quedó entonces corriendo por dos carriles. Libertarios y republicanos presionan presionan a Kast para que el 18 de octubre entregue una señal a los uniformados del estallido, mientras el caso Aliste abrió una pelea transversal sobre hasta dónde debe llegar el criterio humanitario. Y en medio de ambas discusiones, La Moneda mantiene hasta ahora su fórmula: revisar los indultos presidenciales caso a caso y sin comprometer una fecha.

0: 12 de la noche, 18 minutos.
1: Los partidos de la oposición se reunirán hoy con Michelle Bachelet en medio del debate que generó en el sector su apertura a una eventual candidatura, tercer candidatura presidencial. Los detalles los tiene Gabriela Piña.
2: Hasta la sede de la Fundación Horizonte Ciudadano llegarán esta mañana los presidentes de los partidos de la oposición para reunirse con la expresidenta Michelle Bachelet. Se trata de un hito clave en el sector, sobre todo luego de que la exmandataria dejara abierta la puerta a una posible tercera candidatura a la Moneda. El timonel del PPD, Raúl Soto, afirmó esperar que la reunión con la exmandataria sea un espacio de diálogo fraterno, mientras que su par de la Democracia Cristiana, Álvaro Ortiz, planteó que su objetivo será escuchar la postura de Bachelet.
3: Esperamos que sea una reunión fraterna donde podamos escuchar y conversar con la expresidenta Bachelet respecto del estado del país.
4: Vamos a saber cuáles son las pretensiones que tiene la presidenta Bachelet, si efectivamente lo que dijo es efectivamente algo que quiere concretar.
2: Aunque Bachelet es vista como una figura capaz de aglutinar al progresismo, algunos partidos han tomado con cautela su apertura a una candidatura, al considerar prematuro adelantar la carrera presidencial.
0: 12 de la noche, 19 minutos.
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1: El Ministerio de Justicia negó haber desistido en su intención de ampliar la cárcel de Santiago 1 pese a que la licitación del proyecto fue aplazada. La información es de María Gramont.
6: La ampliación de Santiago 1 enfrenta un nuevo obstáculo. En medio de la sobrepoblación carcelaria, el proyecto quedó fuera de la última licitación, poniendo bajo la lupa los avances del Plan Maestro de Infraestructura Penitenciaria. La iniciativa, valorada en $285 millones, contempla 4 módulos de alta y máxima seguridad para internos vinculados al crimen organizado. Anunciada durante el gobierno de Gabriel Boric y respaldada por la actual administración del presidente José Antonio Kast, su ejecución sigue frenada por una disputa judicial con la Municipalidad de Santiago. El ministro de Justicia, Fernando Rabat, descartó que el gobierno haya renunciado al proyecto. Explicó que la licitación, que seguirá adelante, corresponde exclusivamente a la operación del recinto.
7: No existe un desistimiento. Hoy día no podemos, en razón de la medida precautoria, hacer trámites relacionados con la ampliación de Santiago 1. Sí, es lo que estamos haciendo, ¿no es cierto?, la renovación de la licitación de la operación.
6: La incertidumbre sobre el futuro de Santiago 1 se suma al desafío de enfrentar la sobrepoblación carcelaria con plazos aún indefinidos para avanzar en nuevas plazas penitenciarias.
0: 12 de la noche, 21 minutos.
1: Conforme avanza la seguridad, la agenda de seguridad, el rol del Tribunal Constitucional vuelve a ser factor. Ayer miércoles, la oposición ratificó su intención de llevar al organismo la reducción de quórum de la reforma migratoria. Gonzalo Holguín tiene más antecedentes.
8: Los comités parlamentarios del Senado definen este jueves y pondrán en tabla la insistencia del gobierno por la reforma migratoria que extiende el plazo de detención de personas migrantes con órdenes de expulsión. El jefe de bancada del Partido Socialista, Juan Luis Castro, recordó que la mesa del Senado redujo la cantidad de votos necesarios para aprobarla, que pasó de 33 votos a solo necesitar 29.
9: Tribunal Constitucional, vamos a perseverar en que eso ocurra porque hay una interpretación equivocada que está haciendo la mesa del Senado para favorecer que haya los menos votos de la oposición para así aprobar. No va el problema de fondo, que es cómo resolver el problema de la migración.
8: A la espera del examen de admisibilidad en el TCE se encuentra el requerimiento por las reglas de uso de la fuerza. La oposición cuestiona el principio de racionalidad en el uso de la fuerza y el uso de la fuerza llamada potencialmente letal. El senador DC, Iván Flores, también criticó la falta de claridad en el rol que jugará la justicia militar.
10: Yo creo que tienen razón, porque no está claro la competencia de los tribunales militares, que los problemas entre militares se resuelven con tribunales militares, pero cuando hay civiles involucrados deben resolverlo.
8: Mientras se espera la resolución del Senado respecto a la insistencia, la agenda de seguridad vuelve a volcar sus principales controversias al Tribunal Constitucional. En todo caso, en esta ocasión no se mantiene el mismo optimismo que han tenido las oposiciones con recientes fallos del TC, que recordemos han sido contrarios a las pretensiones del gobierno.
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0: 12 de la noche, 24 minutos.
1: El Senado de Brasil aprobó la propuesta de reducción de jornada laboral de 44 a 40 horas semanales, un proyecto impulsado por el jefe de Estado Luis Ignacio Lula da Silva, 11 días de la segunda vuelta de las elecciones presidenciales. El fin de la llamada jornada 6x1, que añade un día de descanso semanal y reduce el cómputo de 44 a 40 horas semanales sin recorte salarial, es la principal propuesta electoral de Lula, que recordemos se juega la reelección el próximo 25 de octubre frente al opositor Flavio Bolsonaro. La propuesta, una enmienda a la Constitución, fue aprobada en dos votaciones consecutivas durante la misma sesión legislativa tras recibir el respaldo de Bolsonaro y la consecuente adhesión del resto de senadores de la oposición, a quienes sus partidos dieron libertad de voto. Y el presidente de los Estados Unidos, Donald Trump, alertó que si Irán logra construir armas nucleares, podría atacar a Oriente Medio y a la costa oeste de Estados Unidos, y tachó a sus líderes de gente loca durante un mitin en Arizona, marcado por los ataques a la gobernadora estatal y a la representante musulmana por Minnesota, Iman Omar. Primero derrotarán a Oriente Medio y luego empezarán a atacarnos en la costa oeste. Atacarán a Europa por todo porque están locos. Son gente loca, dijo Trump en un acto proselitista en Bullhead City, en el estado bisagra de Arizona, en el oeste del país. El mandatario justificó así su intervención a la nación islámica al argumentar que tenía que asegurarse de que no tuvieran un arma nuclear.
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0: 12 de la noche, 26 minutos.
1: El Betis, que entrena a Manuel Pellegrini, derrotó por 3-2 al Porto y continúa invicto en la fase de Liga de las Champions tras dos jornadas disputadas. El cuadro del técnico chileno recibirá este sábado en Sevilla al Barcelona, el actual líder del campeonato español. Y Colo Colo debutará esta tarde la Copa Libertadores Femenina de Ecuador ante Corinthians. Las brasileñas son las campeonas vigentes de esta competencia. Todo el deporte, la actualidad, con Diego Osorio.
13: En la previa del gran partido de este sábado ante el líder de la Liga Española, Barcelona, el Betis que entrena Manuel Pellegrini tuvo una gran reacción para superar por 3-2 al Porto en la Cartuja de Sevilla y continuar con puntaje ideal en la fase de Liga de la Champions tras dos jornadas. El ingeniero espera que su equipo se centre en los próximos partidos ante Barcelona y Feyenoord sin hacer cuentas a futuro.
14: No hay que mirar hacia adelante, hay que ver el próximo partido. Tenemos que jugar con Barcelona, tenemos que después volver a jugar un partido de Champions. Lo importante es que el equipo se sienta que está en un buen momento, que tengan confianza los jugadores. Es imposible con un 11 jugar 8 partidos en 28 días y después volver a repetir 2 o 3 veces en el año, así que sin pensar en cosas futuras donde se puede llegar, yo creo que hay que estar muy centrado, y en el fútbol así lo ha señalado muchas veces, en el partido siguiente, la competición que corresponde.
13: El Betis es uno de los tantos equipos en sumar 6 puntos de 6, al igual que Real Madrid, que ganó un partido increíble en los descuentos 4-3 a Roma, o el Paris Saint Germain, el actual monarca, que ganó un encuentro trascendental por 4-2 al Manchester City en Inglaterra. Hoy para la Europa League, el Crystal Palace de Darío Osorio visita desde las 13 horas con 45 minutos al Olympique en Lyon. Además, en el partido de ida de la segunda semifinal de la Copa Sudamericana, Atlético Mineiro superó por 3-0 a Montevideo City Torque en Belo Horizonte y quedó cerca de una nueva final en este certamen. En el ámbito local, el sábado 14 de noviembre y en el Estadio Santa Laura se realizaría la final de la Copa de la Liga entre Coquimbo Unido y O'Higgins de Rancagua, que debió haberse jugado el mes de julio en una primera instancia, o bien el próximo evento que no autorizó la delegación presidencial metropolitana. El titular del fútbol chileno, Pablo Milad, cuestionó la suspensión de parte de la autoridad.
15: Yo pregunto si no se pueden jugar partidos, pero sí se pueden recitales con 3-4 veces la cantidad de personas. Bueno, es un cuestionamiento que los tenemos que hacer todos, ¿no? Nosotros dimos la opción de jugar en Santa Laura, que no fuimos autorizados tampoco, pero nosotros hemos visto diferentes tipos de soluciones a raíz de querer que se juegue.
13: Universidad de Concepción arriesga la resta de puntos en su carrera por permanecer en primera división, luego de que el gremio de representantes del fútbol chileno reclama comisiones impagas y llevaría incluso el caso al Tribunal de Asuntos Patrimoniales de la NFP, que tiene la facultad de restar puntos a los clubes por incumplimiento. Además, desde las 17 horas y en Quito, Ecuador, Colo Colo debutará en la Copa Libertadores Femenina frente a las últimas campeonas Corinthians de Brasil. La entrenadora del Cacique, Tatiele Silveira, y la complejidad que tendrán el estreno de esta tarde.
16: Siempre encarar el último campeón será especial, difícil, pero es parte de la Copa Libertadores y si queremos salir a competir, representar a Colo Colo, llevar a Colo Colo en las mayores instancias, hay que encarar todos esos rivales, incluso ese último campeón. Pero creemos lo que podemos preparar y Corinthians será un seguro un gran partido.
13: Mañana será el turno de Universidad de Chile, que debutará ante Nacional de Montevideo en un grupo que se repetirá de la edición 2025 con Deportivo Cali y Libertad de Paraguay.
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0: Doce de la noche, 30 minutos.
1: Hasta acá la revisión de las noticias en Radiograma. Los dejamos invitados para que continúen en la sintonía de BioBio la radio. Ya llega el trasnoche hasta las 6 de la mañana a cada hora. Nos volvemos a reencontrar con las noticias en El Informador. Los detalles ya están en nuestro sitio web biobiochile.cl. Gracias por estar ahí. Que tengan todos un excelente día jueves.
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1: Hola, hola, ¿cómo están? Qué gusto saludarles. Bienvenidos al trasnoche de la radio este día jueves 15 de octubre. ¿Cómo están, auditores? Espero que estén muy bien. Espero que tengan una excelente jornada. Una linda, linda madrugada de día jueves. Con mucho que hablar, mucho que conversar, muchas entrevistas. Vamos a tener música en vivo. Vamos a estar con las historias de Carlos Barría de Casa Sar, con la historia de James Watt en la Revolución Industrial. Un montón de cosas relacionadas a eso. También vamos a estar con la segunda tanda. La segunda tanda, ya mañana es el último día, pero la segunda parte para poder concursar con los lentes para ver los eclipses, para ver el próximo eclipse del día 6 de febrero del próximo año. Gentileza de don Arturo Gómez, astrofotógrafo, colaborador del Trasnoche de la Radio, que siempre se conecta con nosotros semana a semana en nuestro mapa estelar. Vamos a estar con eso. Les vamos a contar cómo participar. Ya han participado más de 100 personas, muchas más, diría yo. Ustedes, un equipo, saludo grande ahí a toda la gente de Bio Bio TV, a todo el equipo que ya deja las instalaciones de Belet 281 para irse a sus casas. Nosotros nos quedamos esta madrugada con William Rebollido, que está la puesta en el aire. Grande Willito, lo más grande, el número uno, William Rebollido, que en cualquier momento va a venir a hacer su, podría venir a hacer su reverencia, ¿no? No, venga a hacer su reverencia, está bien. Venga a saludar a su público, porque harto que lo echen de menos, es verdad. Venga para acá nomás, venga para acá. No, si ya no quiso aparecer, si ya no podemos rogarle a las personas que aparezcan en el programa. Esperábamos que Vicente apareciese, pero como era estrella, es un rostro, ya no lo podemos obligar. Ya, vamos a saludar a quien va ingresando a la instalación de... ¡Ah! Iba a entrar, finalmente entró. ¿Se acordó? Se acordó de que hay programa, se acordó. Ahí está. Vicente Aguilar con William Rebollido entraron a la radio. ¿Cómo están?
22: Le dije que yo no andaba solo.
1: ¿Con quién anda usted? Con...
22: con Vicente Aguilar.
1: Ahí está. ¿Cómo está, Vicente? Bienvenido.
23: Muchas gracias. Bien, bien, aquí estamos buscando.
1: Lo vimos concentrado con el celular.
22: Oiga.
1: Ay, señor.
22: Esto es radio. Háblele.
23: Perdón. Willito, yo hablándole por allá a Mario. Bien, todo bien. Estamos ahí monitoreando algo, pero no, todo bien. ¿Cómo está usted, Mario Álvarez?
1: Estamos monitoreando algo.
22: Ya, ¿cómo está usted?
1: ¿Cómo está usted, Willito? ¿Bien?
22: Bien, gracias a Dios.
1: ¿Cómo
22: bien?
1: ¿Descansó? Porque tuvo unos días de descanso.
22: Sí, ya. Bien, gracias a Dios.
1: Todo bien. Tranquilo.
22: Sí.
1: Ya. ¿Cuál es su mensaje para la humanidad? Un día de hoy.
23: Como Miss Universo.
1: Su mensaje para la humanidad. Pues esto está todo ligado al concurso de don Arturo. ¿Ve que allí hicimos una pregunta que usted ya la tenía?
22: No, sí, pues sí.
1: Ya.
22: Mi mensaje sería paz.
23: Oh, oh, qué lindo.
1: Fantástico. Pocas palabras, monosílabo.
23: Y no ando solo.
22: Y no ando solo.
1: Ya. Saluda a su público, Willito, por favor.
22: Voy a saludar.
23: ¿Cómo está?
22: A mi guardaespaldas.
23: Muchas gracias.
1: ¿Cómo es? Kevin Costner.
23: Ando claro. Escudero.
1: Kevin Costner. William Rebollido está con nosotros aquí haciendo el trasnoche de la radio. Saludos a su público, Willito, por favor. Ahí está la reverencia y el signo de la paz. Gracias, Willy.
22: Ya, que nos vaya bien.
1: Que nos vaya bien.
22: Se cuida.
1: Oiga, la sillita esa la.
23: Sí, señor.
1: Eso le decía,
23: ¿cuál harto invitado, esta puesta aquí en la que estoy ahí.
1: Ah, ya, esa la vamos.
23: Estoy sentadito. ¿Pero estamos bien ahí?
1: Sí, estamos bien. Gracias, abuelito.
23: ¿Quién le iba a decir yo? ¿Cómo está usted?
1: Bien, señor.
23: ¿Todo bien?
1: ¿Usted bailando al ritmo de los BTS?
23: Ah, no me diga nada.
1: ¿Por qué? Un taco.
23: Mucho tráfico. Quienes andaban por Grecia ahí, estaba bastante complicado. Mucha espera, desvíos, pero bueno, es común en los conciertos, pero ha traído harto movimiento estos días de BTS.
1: Yo que los BTS, que significan Bangtan Xiaoyatang.
23: Ah,
1: a ver si dije.
23: ¿Cómo?
1: BTS.
23: Bangtan
1: Xiaoyatang. ver, acá está. Bangtan Sonyeodan.
23: Sonyeodan.
1: Sonyeodan. ¿Qué significa jóvenes a prueba de balas?
23: Mira. Y ellos tuvieron, a ver, si no me equivoco, tuvieron que hacer el servicio militar, ¿no?
1: Muchos de ellos.
23: Pero claro, esto fue, el nombre fue mucho antes del servicio, si el servicio militar fue hace dos años.
1: No sé. Bueno, hay que decir que en Corea del Sur tienen esa particularidad que tienen que hacer el servicio militar los jóvenes. De hecho, las ARMY, que son las fanáticas, así se le ha denominado a las fanáticas de BTS, esperaron a la banda todo el tiempo que hicieron el servicio militar.
23: Ya quisiera yo tener un ARMY.
1: Una fidelidad
23: como el ARMY.
1: Toda la semana. ¿Cómo?
23: Es que yo soy dolido.
1: ¿Cómo? Sí, pues el servicio militar en Surcorea es muy obligatorio.
23: Hay excepciones. Por ejemplo, la de. Se me olvidó el nombre. Hyomin-sung. El ex jugador del Tottenham. Hyomin-sung. Ya no es burla, pero es que uno suele decir así cuando son nombres asiáticos. Heung-min Son, sí.
1: ¿Sí?
23: Que ganaron la Copa de Asia.
1: Así es.
23: Y tuvieron ahí no beneficios con el servicio militar, pero menos tiempo. Como que esa es la única manera de poder, como les decimos acá, sacarte el servicio militar. Cuando uno dice, oye, tengo pie plano, me saqué el servicio militar. Oye, tengo las muelas del juicio.
1: Claro, mira, yo estaba leyendo.
23: ¿Usted hizo el servicio militar?
1: Sí, señor. Hace harto años atrás, no voy a decirlo. Fíjate que en el servicio militar, en Surcorea, participan hombres, tienen que ser hombres sanos, entre los 18 y los 28 años, con opción de aplazamiento en ciertos casos especiales hasta los 30, mientras que para las mujeres es completamente voluntario, hay algunas mujeres que lo realizan. Al cumplir los 19 años, los jóvenes surcoreanos tienen que pasar por una evaluación física y psicológica para ver su grado de aptitud. O sea, fíjate, tienen que ver si es que son compatibles con la carrera militar.
23: Pero todos.
1: Exacto. Es de 1 a 7 para asignarles el tipo de deber que van a tener que cumplir. Tienen que elegir según la rama, tienen la Fuerza Aérea, la Marina y el Ejército, la Infantería Marina. Son entre 18 y 21 meses en el Ejército, en la Marina entre 20 y 23 meses y la Fuerza Aérea entre 21 y 24 meses. De hecho, hay un servicio no activo que es como alternativo, que quienes tienen la menor actitud física o desempeñan labores especiales cumplen entre 24 y 36 meses, que es más largo.
23: Ay, es más largo.
1: Servicio social, investigación, ¿cachai? O sea, en el fondo todos participan de alguna forma.
23: Está la labor, el servicio militar.
1: Ahora viene lo bueno. El que quiere evadirlo tiene penas de prisión.
23: O tiene que cruzar al norte.
1: No,
23: hay peor.
1: No, hay peor todavía. Ahora, es verdad lo que dices tú. Hay excepciones. Uno, por discapacidad o por problemas de salud. Luego están los logros deportivos y los artísticos tradicionales. Están los atletas que ganan medallas de oro, Juego Olímpico, Juego Asiático, aunque tienen que hacer 4 semanas de entrenamiento básico.
23: Claro.
1: Así como músicos clásicos y bailarines de ballet. Y los artistas de K-pop y los actores tienen otra participación. Ellos no cuentan con acceso.
23: Hicieron. Es normal, ya.
1: Lo que sí pasa, como los integrantes de BTS, debe hacer una pausa en sus carreras, aunque la ley les permite, en varios casos, aplazar el alistamiento hasta los 30 años si reciben reconocimientos culturales del gobierno. Las autoridades, de hecho, mantienen revisiones estrictas sobre estos criterios, porque si no, tienen que esperar hasta los 30 años, tienen que hacer ese aplazamiento. Así que los BTS, claro, creo que todos lo hicieron. Creo que la mayoría lo hicieron.
23: Tenían que hacerlo.
1: Tenían que hacerlo.
23: Esa es la Pero imagínate que nadie se salva, incluso están esas 4 semanas de entrenamiento.
1: Exacto. Los que son atletas tienen que hacer este periodo como básico, de cierta forma. Pero igual lo hacen.
23: Llamativo.
1: Para es la cultura militar de.
23: Por ejemplo, usted hizo el servicio, Mario. Yo me lo saqué, como dice. ¿Por qué? Porque había entrado a estudiar.
1: Claro, como estudiante.
23: Ese año, claro. Fui a presentar mi certificado de alumno regular, pero hubiera sido entretenido. A mí me gusta. Me gusta. Es la disciplina marcial.
1: Ya vi.
23: No, bien.
1: ¿Quién?
23: Oiga.
1: Dígame.
23: Yo. Hay una fanática del trasnoche, una fanática suya que hay que saludar hoy.
1: Su abuela, ¿no?
23: Sí.
1: ¿Está de cumpleaños?
23: Está de cumpleaños.
1: ¡Qué maravilla!
23: Teresita.
1: La señora Teresita.
23: Sí, yo creo que Hay que saludar a usted, pues es su fan. Todas las noches, ¿eh? Todas las noches nos escucha.
1: Señora Teresita, le mando un abrazo grande, páselo bien, disfrute. Todavía estoy esperando la torta, pero bueno, no.
23: El pastel de choclo.
1: El pastel de choclo, no importa, pero no es temporada, ¿no? Le mandamos un abrazo grande. ¿Cuántos años ya cumplió su abuelita?
23: Es que ahí hay un tema.
1: ¿Qué hay, una?
23: Teresa Guayo tiene dos cumpleaños.
1: ¿Ya?
23: El 10 de enero y el 15 de octubre.
1: ¿Ya?
23: Lo celebramos más que nada el 15 de octubre, 80 ¿sí? años. Porque en su cédula de identidad tiene el 10 de enero.
1: Pero
23: no me acuerdo cuál está en la cédula, pero ella se celebra los dos, en enero y en octubre.
1: ¿Pero
23: y
1: de dónde apareció la otra fecha? No entiendo.
23: Porque antes, o en lugares más retirados, solían como inscribirlos, llegaban en un periodo a inscribirlos al registro civil.
1: Claro, claro.
23: Claro, entonces a veces se traspapelaban con la fecha y ponían la fecha del día que...
1: O sea, ¿tiene doble cumpleaños tu abuela?
23: Sí. Mira. Ahora el 15, no, pero el 15... solemos como familia celebrarla. Ella se celebra sola el 10 de enero. No, no, pero aprovechar un besito para mi viejita, mi Teresita Guayo, que está cumpliendo 80 años.
1: No, toda una vida, una mujer. Sí. Oh, una mujer hoy día.
23: Tremenda, tremenda mujer ahí en Purén, en el Gran Purén, muy conocida, querida por todo. Así que un beso y gracias por todo, mi viejita hermosa. Que la amo mucho.
1: Gracias, gracias. Ahí le mandamos un abrazo grande a la tía Teresita.
23: Tía Teresita.
1: Le mandamos un abrazo apretado y ojalá que nos veamos pronto. Fíjate que podríamos.
23: Yo creo, hay que traerla. Yo le canto una canción, mira, antes para cerrar.
1: A ver.
23: Teresita, qué linda que estás. Teresita, quisiera con usted conversar. Estelita. Pero yo le cambié a Teresita.
1: Bien. Oiga, le quiero hacer una pregunta.
23: Dígame.
1: A propósito de eso, y habiendo saludado a la gran Teresita, el programa del día de hoy está para Teresita. Está no tan solo para Teresita, sino para todos los que están de cumpleaños el día de hoy.
23: Y las ARMY.
1: Y las ARMY también de BTS. Ya, si ustedes supo la pregunta que hicimos ayer a nuestros auditores, ¿no?
23: Sí, señor, la escuché. Pero me quedé con la duda.
1: A ver.
23: Alcancé a escuchar que le pedíamos o le pedía a usted una canción.
1: Sí, señor.
23: Para entregar.
1: Al más allá.
23: Al universo.
1: Al universo.
23: A otros seres.
1: Supongamos, lo voy a hacer mucho más fácil esta vez, porque ayer hice con la historia con esta sonda Voyager del año 77 que lanzó la NASA.
23: Y ya está...
1: Ya debe estar, quizá, está muy, muy, muy lejos. La pregunta es, y acá ustedes pueden participar para los lentes que van a estar sorteándose, que van a estar regalándose más bien pronto, la próxima semana ya, para el eclipse el día 6 de febrero. O sea, nos estamos adelantando hace dos meses... cuatro meses antes ya.
23: Pero bien.
1: Perdón, para bien. Ya aprovechar a que los auditores los tengan en su poder. ¿Cómo hay que participar? Hay que dar, la mayoría ya lo hizo, pero lo hacen a través del WhatsApp, nos dicen su nombre,
23: ya.
1: Apellido, es muy sencillo, nombre, apellido, ciudad, número de teléfono, y nos dicen, si usted estuviese en esa cápsula y tuviese que mandar una canción para explicarle a alguien más allá la humanidad o lo que usted quiera dejar, ¿qué canción sería y por qué? Vamos a aceptar solamente, porque el día de ayer tuvimos que hacer ahí, tuvimos que hablar.
23: Sí, claro.
1: Decirle, oiga, no puede decir, hola, Camilo VI, esta, chao, mándame los lentes. No, porque, pero ¿cómo? No,
23: hoy no. Están muy buenos los lentes.
1: Están espectaculares, ahí los vamos a mostrar, porque creo que los tengo por ahí. La pregunta es, ¿qué canción y por qué? Hay algunos que se inspiraron y dejaron,
23: sí.
1: esos están casi con los lentes puestos porque...
23: Bien.
1: De verdad que hay algunos que se entusiasmaron.
23: Así de gusto.
1: Y lo hicieron muy bien. Esos van a tener obviamente ahí un punto extra en la elección del comité del trasnoche. Totalmente, porque...
23: Vamos a hacer acá una...
1: No es lo mismo decir...
23: Una pizarra.
1: Exacto.
23: Gigante con...
1: No es lo mismo decir... Hola, quiero para la humanidad, quiero decir solamente la canción de Guaso Filomeno. Bueno, también puede ser Guaso Filomeno, lo que sea. Guaso por esto, esto y esto. Pero redacte, póngale pino, porque si no se transforma cualquier cosa.
23: Póngale pino.
1: ¿Usted cuál sería, por ejemplo,
23: maestro? Estaba pensando, pero no.
1: La difícil también.
23: Es que, claro, uno puede decir la canción que le gusta a uno y que le provoca algo, pero es de la humanidad, es presentar a la humanidad a través de esa canción.
1: Exacto.
23: Es lo que entiendo.
1: Exacto.
23: Y en ese caso, no, tendría que...
1: Le vamos a dar un tiempo
23: tendría
1: más.
23: Tendría que darme un minuto.
1: Le voy a dar un par de minutos más porque vamos a ir a la música, ¿le parece?
23: Me parece.
1: Oiga, ¿usted sabe cuál es el concepto de las ciudades esponja?
23: ¿Las ciudades esponja? Se me vino al tiro a la cabeza...
1: No. Lluvias.
23: Lluvia, sí.
1: Sí. Bueno, a la vuelta le voy a estar contando porque están diciendo que Chile tendría que tener ciudades de esponja.
23: ¿Humedales?
1: Le voy a preguntar a la vuelta.
2: ¿Por ahí? Ya.
1: Le voy a contar a la vuelta. 0:47, es momento de comenzar junto a todos ustedes el trasnoche de la radio.

0: 20 minutos nos separan de la una de la madrugada. Hacemos el trasnoche de la radio. Gracias a todos los que están participando. La forma de participar es diciéndonos, ojalá auditores en el mismo mensaje para que sea más fácil hacerlo, su nombre y apellido, su ciudad, su teléfono, la canción y por qué. La explicación ojalá que sea, insisto, esta es la última, es lo que lo voy a decir, que ojalá que sea lo más... póngale voluntad, pues, con cariño ahí. Ponele voluntad.
1: Ponele voluntad a la cosa. Voluntad a la cosa.
2: Sí.
0: Decían en una serie.
2: Yo no le puse mucha voluntad porque todavía estoy...
0: No, pero no te preocupes, hay tiempo. Si tenemos hasta mañana...
2: Creo que... ¿Sabes lo que pasó? Es la comodidad de saber que ya tengo mis lentes. Es distinto a si me los quisiera ganar.
0: Yo creo eso puede ser.
2: Ese puede ser, ¿cierto?
0: Pero bueno, puede ser cualquier canción. Tómese su tiempo, ¿eh? Vamos a estar hasta las 6 de la mañana el día de hoy. Ya saben, lo vamos a mencionar un ratito más, como a las 3 lo vamos a volver a mencionar. Y mañana también es la última madrugada en la que pueden participar. Ya la próxima semana vamos a estar contándoles. Ya, la pregunta era, mi estimado y excelentísimo Vicente Aguilar, ¿sabe lo que es usted una ciudad esponja?
2: Se me viene a la cabeza Concepción.
0: ¿Ya?
2: Valdivia.
0: Ok. Habla de ciudades que resisten muchísima agua.
2: Claro, ¿no? Con humedales, es lo que se me viene a la cabeza.
0: Bueno, estamos viendo algunas imágenes que nos logran dar un poco de cierta forma, contexto a lo que son las ciudades esponja. Es un concepto de ciudad sensible al agua, es decir, una ciudad que tiene la capacidad de retener, de limpiar, de infiltrar el agua mediante soluciones básicas y basadas en la naturaleza. De hecho, las transformaciones urbanas buscan absorber este agua de lluvia, tanto en zonas libres como urbanizadas, y buscan recargar ese agua, los acuíferos locales y las aguas subterráneas, y lo que buscan también es conducir el excedente de agua hacia zonas que pueden inundarse sin causar daño. Es decir, acá se han generado cosas como piscinas para parques inundables y cosas
2: así. Ah, claro, sí. ¿Eh?
0: Sí. Bueno, hasta ahora hace poquito volvió a aparecer esto porque el mismo ejecutivo, a propósito de lo que ha estado pasando en diferentes partes de la región metropolitana, se han hecho la pregunta, bueno, pero ¿estamos preparados para recibir más lluvia de la que estamos acostumbrados?
2: Parece que no.
0: Y como esto no hay forma de poder pararlo, ni aunque pongas una lona del porte de Chile, probablemente, va a seguir lloviendo.
2: Claro.
0: Entonces hay una gran forma de hacer lo que es, algunos han dicho, las ciudades inundables, o en este caso las ciudades esponjas. Hay varios ejemplos en el mundo. La que estamos viendo ahora es la ciudad de Qingyue en China. Hay un parque que se llama el parque Yangweishu, que es uno de los ejemplos más conocidos de la ciudad adaptada como esponja. Esta ciudad tiene más de 4,4 millones de habitantes y el parque tiene un suelo permeable que absorbe el exceso de agua, exceso de lluvia, y ayuda a recargar napas y acuíferos. Está todo pensado. Después tenemos la ciudad de Shanghai en China, que es una ciudad enorme. En la ciudad de Nueva York hay algunos lugares que tienen esta situación. En Berlín, en Alemania también, y la ciudad de Copenhague en Dinamarca. Hay un dato bien interesante también, Vicente, es que obviamente estos son procesos que se planifican con mucho tiempo.
2: Me imagino. Hay harto trabajo en crear estos parques, en poder ir guiando, ¿cierto?, el agua a algunos sectores.
0: La pregunta es, y para los auditores, ¿ustedes creen que es posible hacer esto en nuestro país? ¿Qué ciudad creen ustedes de Chile que debiese ser una ciudad esponja por las capacidades que tiene? Hay varias ciudades donde llueve mucho y no pasa absolutamente nada porque están acostumbrados. Una cosa de costumbre, una cosa también de... Pero sería, imagínese, tener una ciudad que permita toda esa agua que caiga, poder reutilizarla, por ejemplo.
2: O que vaya ahí a las napas, pero de forma más directa.
0: Exacto.
2: Claro, y hay harto trabajo. Mira, a mí se me viene a la mente Puerto Saavedra, que está en la costa de la Araucanía.
0: Ajá.
2: Tirúa también, que tiene un parque que es como inundable, que también viene en cierta parte a cubrir lo que sucedió con el tsunami, como para poder frenar la ola, pero que también sirve para aquello. En estos parques, por ejemplo, hay algunas como especies de lagunas artificiales que se van llenando y cuando alcanzan el nivel, llegan al río. Y eso ya desemboca en el mar. Pero en este caso, más que nada, la idea es que vayan como a las napas.
0: Exacto.
2: ¿Cierto? No que vaya al río y, y bueno, el ciclo del agua todos lo entendemos, pero la idea es que puedan ahí ir supliendo esta falta de agua o rellenando estas napas subterráneas.
0: Imagínate, Vicente, que además de poder controlar de mejor manera, por ejemplo, tanta agua que caiga a un lugar, esa misma agua poder reutilizarla en procesos productivos, por ejemplo.
2: Claro.
0: O sea, que el agua lluvia, imagínate, ideal. Cae mucha, mucha agua y esa agua de pronto puede generar incluso electricidad. O, ahora, yo entiendo que todo esto viene apalancado de proyectos muy grandes y proyectos donde incluso también, usted sabe que todo el tema hídrico también necesita en algunos momentos tener estudios de impacto ambiental que permitan no dañar el ecosistema, porque si no estaríamos haciendo un loop. Pero, por ejemplo, que el agua vaya a llegar, por ejemplo, a canales de regadío, como lo hacían hace mucho tiempo en otras civilizaciones, ¿Cuál es la ciudad que usted cree, usted auditor o auditora, que podría lograrlo?
2: ¿Será Santiago?
0: Bueno, si se hace una... Bueno, ahora dicen que van a hacer un trabajo. Estudio ahí para ver qué parte de la ciudad, sectores cordillerianos, podrían hacer algo parecido.
2: No sé si será algo mismo, pero por lógica como que me voy a las ciudades de la costa. En este caso, más cercano, no sé, Valparaíso, que se puedan hacer cosas. Que, bueno, ahí tenemos el tema de los incendios, que igual, lo mismo que pasó en Las Condes, dejaron el terreno, pero inestable total.
0: Bueno, es que quedó mucho sedimento y la tierra quedó suelta, básicamente.
2: Exactamente.
0: No pudo. Mira, acá un auditor me dice Curicó. Por ejemplo, si te pregunta a mí, yo creo que Valdivia es un buen lugar donde se podría hacer algo con el río Calle Calle. Se podría hacer un Temuco también, Concepción, ni hablar. Todo el norte, el sur donde, bueno, la isla grande de Chiloé, imagínate,
2: también
0: el archipiélago, que quizás, claro, Puerto Montt también, donde llueve un montón, Aysén, Puerto Edén. Yo siempre me acuerdo de Puerto Edén, que es una ciudad, fíjate, que del año dicen que más de 300 días llueve en el año en Puerto Edén.
2: Tremendo. Todo, bueno, hay un par de días, a ver si lo sacamos. Serán unas dos veces al mes que nos llueve.
0: Claro, claro. Siempre está lloviendo, hay precipitaciones. Oye, o algo en Puerto Edén.
2: Pero claro, nosotros nos vamos a ciudades costeras, pero que la idea de la ciudad de esponja es como, por ejemplo, Santiago. Ya si cae en tantos milímetros, que la ciudad pueda absorberla y que pueda reutilizarse. Eso es lo que se viene. Pero ahí ya hay grandes ejemplos en China.
0: Bueno, acá un auditor nos dice que dudo que lo hacen por el presupuesto. Bueno, pero acá estamos haciendo básicamente, fantasía, digamos. Si tuviésemos un presupuesto, yo creo que sería algo de lo cual podríamos hacer.
2: Dando a conocer el concepto de ciudad esponja.
0: Está bueno. Para simplemente darlo a conocer. Aparece, no es algo nuevo, se viene conversando hace muchas décadas, pero apareció en la conversación, en la opinión pública en las últimas horas.
2: Es que con lo que pasó ayer, bueno, antes de ayer, fue bastante complicado el tema de los granizos.
0: Muy complicado, muy complicado. Bien, bicho, gracias. 1:01 a.m. ¿Va a seguir avanzando usted? ¿Hacia dónde va?
2: Sí, señor. Me voy a mover hacia el Estadio Nacional.
0: Ya.
2: Voy a ser un Army.
0: Ya, va a ir a convertirse en un Army. Está bien, me gusta. Me gusta. Un ratito más, volveremos contigo. Gracias, bicho, como siempre. Vamos a la pausa. Vienen las noticias, ya volvemos.
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0: Buenos días, bienvenidos, bienvenidas al Informador. La Fiscalía y la querellante del caso Manuel Monsalve volvieron a la carga para adelantar la preparación del juicio oral contra el ex subsecretario, que quedó fijada, recordemos, para marzo de 2027. Marcela Rojas nos cuenta.
6: Una nueva ofensiva judicial busca adelantar el avance de la causa contra Manuel Monsalve. Tanto el Ministerio Público como la abogada querellante presentaron recursos de apelación para revertir la postergación de la audiencia de preparación de juicio oral, que quedó fijada para el próximo 3 de marzo de 2027. La jueza intentó encontrar una fecha anterior sin éxito, debido a la falta de disponibilidad de salas. Expertos advirtieron que cuestionar la demora no resuelve necesariamente el problema de fondo. Si la dificultad radica en la falta de salas, la Corte podría compartir la preocupación de los acusadores acreedores sin contar con una solución concreta y jurídicamente viable para poder adelantar la audiencia. El exfiscal Claudio Uribe recordó que los tribunales de Santiago enfrentan una alta carga de trabajo, sobre todo el séptimo juzgado de garantía, y que una audiencia de estas características puede ocupar durante semanas enteras una sala completa y a un juez.
7: Está pidiendo acá hacer una excepción a todos los intervinientes de las distintas causas. Estamos sometidos a los tiempos del tribunal y no veo por qué en esta causa, por mediática que sea, se va a hacer una excepción.
6: Aún no hay fecha para que la Corte de Santiago conozca sobre la causa y se pronuncie sobre la posibilidad de adelantar la audiencia de preparación de juicio oral de uno de los casos más mediáticos del último tiempo.
0: El Ministerio Público pidió 8 años de prisión para el alcalde de Coronel, el socialista Boris Chamorro, por el delito de cohecho en el marco del caso Puerto Coronel. Fabián Polanco nos cuenta.
8: 12 penas en total de 8 años de cárcel está pidiendo la Fiscalía para el alcalde de Coronel, Boris Chamorro, y lo mismo respecto del ex concejal Eduardo Araya como responsable ambos del delito reiterado de cohecho. Así lo indica la acusación en que la fiscal Glenda Lagos ingresó por el caso Puerto Coronel en el juzgado de garantía y que la persecutora confirmó puntualizando las sanciones que persigue para el jefe comunal y la más alta de 38 años de prisión respecto del ex ejecutivo del puerto, Eduardo Hardwick.
9: Don Boris Chamorro, el Ministerio Público solicitó en total más de 8 años de penas privativas de libertad, considerando 21 delitos de cohecho.
8: Lo que se detalla en el escrito de 235 páginas es el modus operandi de la portuaria, representada por ahora ex miembros del directorio, a través del cual se pagaron sobornos y se afectó el patrimonio de la compañía. En el caso de Chamorro, las coimas habrían llegado a los 82 millones de pesos. Junto con la notificación, el juzgado de garantía debe también fijar la audiencia de preparación de juicio oral, la que podría ser a fines de este año o inicios de 2027, mientras que por agenda y la complejidad del proceso, el Tribunal Oral de Concepción agendaría el juicio para mediados del próximo año.
0: Vamos a revisar noticias de carácter internacional. En este caso vamos a contarles lo que ha pasado en Colombia. Había mucha expectación sobre las manifestaciones. Miles de personas marcharon el miércoles en las principales ciudades de Colombia en rechazo a las políticas del presidente Abelardo de la Estrella en la primera jornada de protestas contra su gobierno. Convocados por la oposición liderada por el expresidente izquierdista Gustavo Petro, sindicatos, comunidades indígenas, estudiantes y feministas se manifestaron con cánticos y consignas como "va a caer" en alusión al gobierno. Apenas 2 meses después de haber asumido el poder de la Estrella, enfrenta críticas. La oposición ve amenazados los derechos humanos por sus políticas de mano dura y teme retroceder en las reformas sociales alcanzadas por Petro, el primer presidente de izquierda de la historia de Colombia. El exmandatario amplió el acceso gratuito a la universidad pública, hizo aumentos récord del salario mínimo y dio beneficios para los trabajadores como el pago adicional por horas nocturnas. El tránsito de la capital lucía tranquilo ante el llamado a teletrabajar por parte de las compañías y la suspensión de clases en algunos colegios. En las principales ciudades, las protestas avanzaron de manera pacífica. 1:06 a.m. a esta hora en la ciudad de Concepción. 11 grados de temperatura, está mayormente nublado con una humedad del 92%. En Santiago, 11 grados de temperatura, está parcialmente nublado con una humedad del 86%.
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0: mañana con 19 minutos. Estamos haciendo el trasnoche de la radio junto a ustedes, auditores, a través de las 43 estaciones en todo el país. Y siempre es bueno tener música en vivo, que es mejor que la música que nos trae buenos recuerdos, que nos trae la fiesta. De fondo tenemos la música de La Clásica Orquesta, esta agrupación nacida en el año 2021, que busca rescatar este sonido tradicional chileno. Estamos hablando de la Sonora Palacio, la Tommy Rey, Yolito y su combo, bueno, lo que estamos escuchando de fondo también, así como también algunas expresiones de la cumbia, del otro lado, la cordillera. Estamos hablando de Argentina con, bueno, Amar Azul, Gilda y otros tantos. Estamos con parte de su... me da la impresión falta uno. Estamos con los muchachos de La Clásica Orquesta, bienvenidos. Preséntense, maestro, por favor, frente al micrófono.
1: ¿Qué tal? ¿Cómo estamos? Buenas noches, chiquillos. Somos de La Clásica Orquesta. Cristian Infanta por aquí. Andy
2: madrugando el día de hoy. Todos ustedes.
1: Nunca habíamos estado tan tarde.
0: ¿Tan tarde o tan temprano? Porque ahí
2: me fui a acostar y me sale.
1: Sí. Ya. No, uno está acostumbrado. Igual, pues sí, los trabajos del Tropical ya es esta hora. Así que.
0: Exactamente. Bueno, muchachos, bienvenidos. Gracias por su tiempo, por estar con nosotros. Ellos se van a estar presentando en las próximas horas ya en la Chimenea. Así es. En un clásico lugar acá de Santiago. Príncipe de Gales, dicen por ahí que el dueño no duerme, el dueño de anda por ahí Jorge Castro.
1: Anda por ahí, Jorgito. Saludos, La Chimenea, un local increíble, un local que ha mantenido la música chilena, la música folclórica y ahora la música tropical también. Así que vamos
0: a ver. Oye, contémosle a los auditores, muchachos, ¿dónde parte La Clásica Orquesta? ¿Parte como una

0: en Japón?
1: 3 años aproximado.
0: Ya, ¿y qué tal la pega en Japón?
2: Bien, súper bien.
1: Primer mundo.
0: Sí. ¿Primer mundo?
1: Se gana, se gana.
2: Claro, anda bien.
0: Gana bien, se gana. Claro. O sea, vino con la maleta llena y los instrumentos.
2: Con esta.
0: Claro. Qué buena, qué interesante. ¿Y en qué parte de Japón fue esto?
2: Eran varias ciudades. Porque
1: era constante.
2: Claro, porque como
1: era como todo el año.
2: Un itinerante, claro. Igual que acá, lo mismo.
1: Sin parar.
2: Claro.
0: Ya. Y era todo el año sin parar.
1: Sí. Claro. A diferencia de Chile, que algunos circos acá se ponen de septiembre en adelante. Ya. Pero en Japón era todo el año.
2: Claro, cada 3-4 meses a otra ciudad. Claro.
0: Mataste un circo en Japón. ¿Y ustedes de qué zona son acá en Chile? ¿Son todos de Santiago?
2: Sí. Yo vivía en San Miguel, y Andy vivía en San Joaquín. Estábamos a 4 cuadras y no nos conocíamos.
0: ¿Cómo se pillaron ahí en la línea del metro?
2: Nunca. Tal vez en la línea nueva nos podemos pillar ahora.
0: Claro. Oye, qué interesante esto. Muchos chilenos entonces ahí trabajando en... afuera, ¿no?
2: Claro.
1: Músicos, sí. Hay muchos músicos que no se conoce y que están haciendo gran trabajo afuera, y acá pasa desapercibido, pero...
2: El músico chileno muy conocido afuera, muy valorado.
0: Ya. ¿Y ese circo, cómo se llamaba ese circo japonés?
1: Vamos a nombrar por problemas legales.
2: Pop Circus era el circo.
0: ¿Ya?
2: Popus Circus, como decían ellos.
3: Popusarkazu.
2: Popusarkazu. Claro, el Pop Circus, que era un circo internacional.
0: ¿Y sigue funcionando eso?
2: Sí, sigue funcionando, claro, pero nos pilló la pandemia ya, así que tuvimos que volver a Chile, y aquí en Chile ya con Andy empezamos a trabajar juntos ya. Dijimos, oye, falta una cuestión, justamente por lo que estamos hablando los músicos chilenos, faltan orquestas, faltan agrupaciones que defiendan nuestra cumbia chilena, porque...
1: De la mata, de la tradición chilena.
2: Exactamente, porque hay muchas agrupaciones haciendo cumbia de otro lado, muy buena, ¿cierto? Como el Américo hace toda esta cumbia peruana, La Noche Tiene Toste también origen de cumbias como argentina, ¿cierto? Sonido más argentino.
0: Y otros que van más como por sonido más colombiano.
2: Claro, claro. Pero hay una cumbia chilena aquí, porque eso partió con la Sonora Palacio en el año 60, pero empezaron a surgir una cantidad de agrupaciones que tenían o van el mismo sonido que el... que es la Sonora, no sé, Sonora Casino en Rancagua, la Ritmo 7 en Melipilla, la misma América Junior, la Sonora Santiagueña, y se me quedan varias, la Rumba 8, los Bananas 5, Yolito y su Combo.
0: Ah, Yolito y su Combo.
2: Claro.
0: ¿Y en qué estado creen ustedes que estaría la cumbia chilena? ¿Está en una reinvención o no?
2: Yo creo que está en un buen estado de salud en este momento, como que la cumbia aquí quedó muy, muy internada en el alma del chileno. O sea, ya, de hecho, yo digo que ya se puede hablar de un estilo folclórico chileno, como la cumbia chilena en particular. Y hay varios conjuntos hoy día de gente más joven que nosotros, que están rescatando ese sonido antiguo de la cumbia chilena. Claro. Que no están intentando hacer un sonido nuevo, una cosa como más moderna, sino que están rescatando ese sonido.
0: ¿Será como ese sonido, no sé si estaré lo correcto, pero ese sonido como elegante, ¿o no?
2: Exacto, de conjunto.
0: Ese más de, claro, de
1: salón, ¿no?
0: De salón de baile.
2: Cuando dicen que si tú podés, no diferenciáis si es el garzón o el músico, ahí esa es buena, esa es buena la orquesta. Así tiene que ser, con humita, con el...
0: Claro. Ahí está bien hecha la pega, digamos.
2: Exactamente.
0: Oye, ¿con qué se... Claro, con humita, con...
2: Claro.
0: Oye, ¿con qué se han topado en este rato? ¿Tiene alguna anécdota interesante, no? De repente nos confunden con...
2: Varios.
0: ¿Qué ha pasado, no? Porque uno piensa al tiro, hoy están los Tommy Rey, ¿no? Estos son los...
2: Pero mira, nos pasó...
0: Es la identidad de...
2: Nos pasó, de hecho, el día que murió Tommy Rey, justamente. El día que murió, nosotros estábamos con Andy juntos... Y dijimos, oye, murió Tommy Rey, tenemos que hacer algo. Hay que hacer un homenaje. Nosotros ya habíamos hecho un mix en homenaje a Tommy Rey, pero antes que falleciera y todo, ni siquiera se veía, porque eso fue un momento a otro, fue repentino.
0: Sí.
2: Entonces nosotros dijimos, bueno, hagamos algo, subámoslo, estábamos los dos también juntos en ese video, subámoslo a TikTok, un homenaje a Tommy Rey. Lo subimos, la cuestión fue viral, absolutamente viral, a través de TikTok, cientos de miles de reproducciones. Y la gente ponía, pues, aquí está el cantante nuevo, decía, aquí está, esta es la voz, claro.
0: Oye, no había ni fallecido don Patricio y claro. Oye, pero qué interesante esto que ustedes mencionan, porque hay muchas agrupaciones que lo que intentan de cierta forma es buscar un sonido para intentar, como dicen los más cabros, pegarse.
2: Claro, claro.
0: Llegar al Tillamo, hacer algo más,

0: más urbano, más, algo más viral.
1: Claro.
0: Pero irse a lo clásico también es algo que le gusta mucho a la gente. Obviamente venimos saliendo de las fiestas patrias, pero da la impresión como que Chile está yendo un pasito más adelante y hay bandas que están intentando hacer lo mismo que ustedes en el sentido de, oye, no, pues si acá podemos bailar cumbia todo el año.
1: Exacto. Es que pasa, pues, pasa porque de hecho esta cumbia quedó y queda de a dónde, pues, de que se escucha en las fiestas familiares. O sea, cuando se celebra el año nuevo en la casa, en la cumbia que se pone es Toby Reyes, La Palacio, es Yolito su combo. Exacto. No es las cumbias más nuevas, la no es la cumbia. Exactamente. Claro. Que igual son cumbias que vienen de afuera, pero se tocan como chilenos. Que hay una incorporación, bueno, nosotros andamos con esta batería eléctrica ahora por un tema del espacio, pero nosotros vamos con las timbaletas, con todo, y con el hi-hat, que tiene que, por ejemplo, que eso no se ocupa, tiene una parte de una batería, y aquí en la cumbia chilena se incorporó ese hi-hat, y viene ese sonido de lo que es el chinchín, de los chinchineros, que tienen el hi-hat acá arriba, ¿cachai? Entonces,
2: son adaptaciones a la manera chilena de cosas que se tocaban en Cuba. De la Sonora Matancera,
1: claro, Colombia.
0: Del son cubano, de todo eso. Que,
2: exactamente. Claro. Que como no había internet o acceso a la información, hubo una versión chilena de aquellos ritmos tropicales, como adaptado a nuestro lenguaje, digamos.
1: Claro.
2: Y eso terminó siendo un sello. Eso es lo interesante, como de hacer tripas corazones, de a ver cómo me suena mejor esto. Claro. Y así se fue creando esa estética que.
1: Y quedó muy bonita y reconocible por todo el mundo. O sea. Una cumbia chilena, un año más, no tiene nada que ver con una cumbia argentina, ni con una cumbia uruguaya, ni con una colombiana, es muy diferente.
0: Oye, y volviendo a Japón, los japoneses igual bailando cumbia chilena, ¿no? ¿Aprovecharon a hacer?
1: Sí,
0: ¿Les encanta?
1: Sí, sí, sí. Tocábamos, de hecho, como nos pilló la pandemia y el circo tuvo que cerrar, no pudo seguir
0: abriendo. Pero hay un tiempo para...
1: Claro, nosotros teníamos que ver de dónde sacábamos lucas también, porque en ese tiempo, porque como no sabíamos cuánto iba a durar eso.
0: Entonces, claro, ustedes estaban con la intención de, ah, ya esto se demorará un tiempo, nos quedamos claro, un tiempo.
1: Unos dos, tres meses y de ahí volvemos.
0: De las proporciones irse.
1: No estaba claro, dentro. Claro, la idea era quedarse, vaya. Pues. Entonces, y cuando se cerró la cuestión y empezaron a ver, tuvimos que ver de dónde sacábamos lucas también, pues, para seguir sobreviviendo. Bueno, veamos, dijimos, vamos a tocar una placita que había por ahí. Y vamos, y tocábamos justamente cumbia y cosas así. Y las japoneses lo vacilaban, pero les encantaba. Porque también lo encontraron un sonido muy. Muy particular, porque para ellos, ellos son particularmente ávidos de conocer músicas nuevas, como que son muy curiosos.
2: Buenos oyentes.
1: Sí.
0: Y bailando igual, ¿no? Porque la gente, uno piensa que los japoneses son tipos muy estructurados.
1: Pero hay un viral, ¿no? Que hay un viral japonés de un viejito japonés que baila cumbia chilena. Sí, muy bueno, muy bueno.
0: ¿Y cuál es la cumbia que más llama la atención allá? ¿Había algún sonido en particular o era todo...?
2: Tengo la sensación de que la música peruana en particular por un tema de las colonias.
0: Ah, claro.
1: Ah, hay harto peruano allá. Sí, sí, sí. Sí, sí, sí.
0: Como también hay harto japonés en Perú, digamos.
1: Claro, claro. Esa, hay una relación ahí.
0: O sea, como ese sonido como que tiene...
1: Medio afro, medio negro, como que esa cosa que tiene la música tropical, que es que te mueve la tierra, que no es cuadradita, sino que es más asincopada. Claro, claro.
0: Oye, estoy fascinado con la conversación. Lo de Japón me llamó la atención. Bueno, se van a estar presentando las chimeneas, ya vamos a estar conversando con eso. Y estuvimos viendo también en la pantalla de BioBio TV el flyer. Ellos vienen con la fiesta Comete la Noche, ¿no? Van a estar con la fiesta Comete la Noche.
1: El día del profe, el día del profesor.
0: Ah, mira.
1: Este día viene, vamos a estar celebrando el día del profesor a los profesores con pura cumbia chilena.
0: Maravilloso.
1: Cumbia de la Mata.
0: Maravilloso. Ya pues, todo subió al escenario de la radio. No sé si tú necesitas que te pasemos unos audífonos.
1: Sería bueno, sí, porque
0: ahí
1: no...
0: Ahí está, uno de esos, con eso van a poder escuchar la radio. Ahí está, para que... Y ahí adelante está la cajita ahí para que puedan...
1: Perfecto.
0: Ahí adelante está la cajita. Estamos con los muchachos de la clásica orquesta con nosotros. 1:31 a.m. Ese parece que está conectado. Ahí está. El volumen también está en esa cajita, muchachos. Ahí lo pueden... Ahí adelante.
2: Esta cajita acá.
1: Ahí, perfecto.
0: Ahí tienes para que puedas subir y bajar el volumen para que...
1: Ahí escucho bien.
0: Para que podamos escuchar a los muchachos de la clásica orquesta. ¿Qué nos van a presentar?
2: Bueno.
1: Hagamos un mix cortito, tres cancioncitas.
2: Cortito y al paso, ¿viste?
1: Sí, sí, sí. Directo a la vena.
0: Eso.
1: Con unas cumbias...
0: ¿Dónde los podemos encontrar en Instagram?
1: La Clásica Orquesta en Instagram, en TikTok también La Clásica Orquesta, en Facebook también La Clásica Orquesta. Así que en cualquier cosita ahí tenemos, vamos, siempre nuestra idea es hacer un formato más reducido, para que sea un formato para casas, para locales, para Porque claro, no, en una casa no te caben 15 músicos. Claro,
0: no, pero un patio en un asadito ahí.
1: Claro.
2: Para el bolsillo de tantos, ¿eh?
0: Eso está bueno.
2: Como sobre la todo. Gente que a veces es una excentricidad tener una banda en tu cumpleaños y ponerle un poco más al acceso universal, digamos.
0: Está muy bueno eso. Muchachos, todo suyo. Este escenario de El Trasnoche de la Radio, estamos con la clásica orquesta para ustedes, para los auditores que hasta ahora están conectados en todo el país y que están acá en Bío Bío la Radio. Todo suyo, maestro.

0: compadre, qué bonito.
1: Espectacular, maravilloso, la clásica orquesta con nosotros acá en estas noches de la radio. Oye, algunos están diciendo, me dio ganas de ir a salir a bailar ahí.
2: Dios
1: sé. Suerte que no son amigos camioneros si no tenemos un accidente a las 5 sur, esto, porque se ponen ahí a bailar. Oiga, muchachos, ¿cómo eligen el repertorio? ¿Lo hacen, lo van eligiendo entre todos? ¿Van buscando ahí? Oye, esta podría ir por acá. ¿Cuál es el repertorio? Porque, a ver, las grandes orquestas, se me olvidó nombrar ahí la Guambalí y otras
0: tantas. Claro, claro.
1: Son de un repertorio muy amplio, pero también muchas horas tocando.
0: Exacto. La idea es poder tocar toda la noche.
1: Esa es la idea.
0: Hasta las 6 de la mañana. Bueno, como dice el tema, que partimos hasta el amanecer.
1: Claro. Claro. Pero, ¿cómo hacen el proceso ahí? ¿Alguien está encargado como de buscar las canciones, de ir renovando? Ya.
0: La idea es encontrar los temas que a la gente le han calado hondo. Esos temas que empiezan a sonar y la gente al tiro quiere pararse a bailar. Esa es la idea. Como estos temas que hicimos, estos tres temas, por ejemplo. Daniela, ¿para qué decir? Es un tema que está pero en la mente de la gente, pero hasta el fondo. Qué sé yo, tenemos varios. Hemos ido separando por mix de diferentes orquestas, digamos. Por ejemplo, tenemos un mix en homenaje a la Sonora Palacio. Claro. Un mix en homenaje a Tommy Rey. Un mix en homenaje a los Viking 5. Un mix con Pachúcula Cubanacán, con América Junior, con Yolito y su combo. Claro. Tenemos un mix de cumbias argentinas donde tenemos a Mara Azul, Antonio Río, Gilda, que son justamente los grupos y los cantantes que fueron quedando en el inconsciente colectivo en Chile.
1: Buenísimo.
0: Amar Azul es cosa de ver cuando se presentan acá.
1: Claro, tienen una es como una buena onda y como una, ellos se sienten casi,
0: son casi chilenos
1: porque los invitan el 18, creo. Sí, que van a todos lados. Oiga, bueno, hagan la invitación, muchachos, para que vayan este fin de semana ahí a la Chimenea, por favor. Ahí está la camarita, ese que se parece a Artudito, que está ahí.
0: Por supuesto, para este viernes, para todos los profesores, más encima, entrada liberada, compadrecido, ¿no? Va a ser esta así, vamos a recordar estas parrilladas bailables, donde todos salíamos cuando chicos, todos salíamos a bailar en
3: donde
0: familia.
3: Donde lo hicieron a varios.
0: Donde varios de ustedes nacieron. Vamos a ir a recordar toda esta cumbia tradicional, toda esta cumbia que tenemos en el alma, en el corazón, y por supuesto para celebrar a los profesores en uno de los mejores locales bohemios de Santiago, aquí, La Chimenea.
1: Buenísimo. Ahí también está la fiesta Cómete la Noche, que van a estar ahí con la doble de Rafaela Carrá, la performance de Petra Pérez y Bambi Bambi, que va a ser el sábado 17. Y ahí está, a mover el cucu, profe, dice, la entrada liberada en este día del profesor ahí en Príncipe Gales 90, Santiago Centro, muy cerca ahí del Metro Moneda. Para que vayan a disfrutar de la música de los muchachos. Chiquillos, la invitación también para que los sigan en las redes sociales, porque...
0: Por supuesto, en Instagram, en TikTok, en Facebook, y esto que está sonando aquí de fondo, que es el primer single que sacamos nosotros, junto a dos grandes cantantes, uno que es Claudio Silva, un cantante del Puerto muy bueno, y el otro cantante que suena ahí es un hito, un cantantazo, y eso es un señor cantante que fue el primer cantante de la Sonora Palacios antes que Tommy Rey, don Orlando Ramírez, que es una persona excelente, más encima un gran cantante de Chile, que grabamos con él este chachachá que está sonando de fondo, que es un tango que nosotros lo transformamos en chachachá. Y así que para que lo escuchen, lo sigan, está en Spotify, está en YouTube. Y por supuesto, nuestras redes sociales, en Instagram, en TikTok, en Facebook, La Clásica Orquesta.
1: Muchachos, hagan ustedes mismos la presentación de esto que estamos escuchando, porque con esto nos vamos a ir, para que la presenten ustedes mismos y la podamos escuchar aquí en la radio.
0: Por supuesto. Dale. El tango Pregonera de Alfredo Di Angelis, un tango conocidísimo por mucha gente, en versión cha-cha-cha, por La Clásica Orquesta, junto a Claudio Silva y Orlando Ramírez.
1: Gracias, muchachos, que les vaya bien.
0: Muchas gracias a ti, buenas noches, chiquillos, nos vemos. Gracias.

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7: Estamos de vuelta, es la 1:48 a.m. y nos vamos a ir hasta las calles de la región metropolitana. Ya en breve vamos a estar con Vicente Aguilar, nuestro excelentísimo colega. Aparentemente él nos decía, bueno, estoy tratando de encontrar a las ARMY de BTS, pero no pasó nada, pero...
8: No la grabo.
7: Aparentemente, si hay personas que están esperando a BTS o no. Vicente, estamos contigo, ya vemos imagen en vivo, te estabas acomodando, sabemos que te estabas acomodando, pero no pasa nada en el Nacional.
8: No, mira, voy a cruzar acá en verde, voy a dejar mi trípode ahí encargado. Estoy en la esquina del Metro Estadio Nacional, a un costado, ¿cierto? Acá por Pedro de Valdivia, Estadio Nacional, Avenida Grecia. ¿Qué es lo que ocurre hasta ahora? Labores de limpieza, ¿cierto? Personal de aseo acá. Hay que decir que he visto bastante más sucio. Las ARMY parece que bastante, digamos, organizadas en cuanto a la limpieza. Acá ya está el personal entonces trabajando, siguen las vallas, pero me di la vuelta completa al Estadio Nacional, a la manzana. Y no hay personas acampando, ¿eh? Nos dijeron que habían personas que estaban ahí. Ahí nos saludan, ¿eh? Vamos a ir a acercarnos a ver cómo está la labor de aseo, a ver si... No, ahí se escapan al tiro. Espérame un poco, Mario, voy a buscar aquí.
7: Estamos con Vicente Aguilar.
8: ¿Cómo está? A ver.
7: Espéreme. Está con los muchachos ahí de limpieza.
8: ¿Cómo están? Hola. Estamos en vivo para Bío Bío. Yo la vi saludando. ¿Cómo está? ¿Cuál es su nombre?
9: Vanessa,
8: ¿cómo están las labores de aseo hasta ahora?
9: Agotador, ya. Ha habido harta gente y han dejado harta basura.
8: Mire, yo justo decía que he visto a veces algunos eventos con más basura, o usted encuentra que ha estado complicado?
9: Fue peor. ACDC fue más grande. No, pero nosotros aquí ahora bien. Tenemos un buen grupo de trabajo, así que vamos avanzando bien.
8: ¿Cuántos son más o menos que están trabajando acá?
9: En total somos 80. Sí, acá vemos una cuadrilla como de 12 personas, 15 personas.
8: Sí. Personas acá en la esquina que hacen calle, porque adentro está el resto de los 80. Adentro,
9: sí, cancha, galería, ahí están todos.
8: Vio el escenario, ¿no? Que es 360, es espectacular.
9: Ah, es con cuatro pasarelas, ¿qué más?
8: Cuatro pasarelas, ¿no? Y la de luces.
9: Ah, el juego de luces estuvo bueno, sí.
8: ¿Pudo escuchar más que nada o ver algo dentro?
9: Vimos muy poco, porque no estamos como autorizados a ver mucho, porque ellos pusieron esa condición. Pero ha estado bien, sí.
8: ¿Estuvo entretenido? ¿Desde qué hora hasta acá?
9: Desde las 8. De 8 a 8.
8: ¿De 8 a 8?
7: Ah, sí. Mira.
8: Ah, ¿le queda hasta las 8 de la mañana?
9: Sí. No, porque después que...
8: Ah, le queda harto. Nos dice entonces que hasta las 8 de la mañana le queda acá trabajo de limpieza.
9: Los turnos son de 8 a 8, la cuadrilla de día y de noche.
8: ¿Los tres conciertos va a estar acá usted o no?
9: Sí, los tres conciertos, somos fijos.
8: ¿Podríamos venir a visitarla entonces el viernes?
9: Sí, también, lo van a encontrar aquí mismo. Nosotros, claro. Este es nuestro sector.
8: Muy amable. Ahí estábamos conversando entonces con personal de aseo acá, que están de 8 a 8, nos decían, limpiando acá. Ellos son la cuadrilla de la calle, son 15, adentro entonces está el resto, unos 65 que están en las labores de limpieza. Pero nos comentaba que hubo conciertos como el de ACDC que estaba más complicado en cuanto a basura, así que no estaba errada mi... lo que estaba viendo, lo que les estaba contando, que no estaba tan sucio.
7: Oiga, Vicente, Mario, ¿dónde dejó encargado ¿dónde dejó su trípode?
8: Para allá voy. ¿Y por qué? No, ese aquí lo veo.
7: ¿Y por qué lo dejó? ¿A quién se lo dejó encargado?
8: Es que eso quiero contarle ahora. Voy a ir a conversar ahí. Tenemos unos techitos amarillos. Techitos amarillos que justo estábamos conversando.
7: ¿Ya?
8: Le dije, le encargo el trípode. O no sé si tan encargado, pero... Vamos a ir a conversar porque ahí hay unas señoritas que supongo yo que estaban vendiendo merchandising de BTS. Mira,
7: vaya nomás, mire, vaya nomás porque estamos viendo algunas imágenes mientras tanto de lo que fue el show en el iHeart Radio Music Festival 2026, que fue hace un par de meses ya, de los BTS. Esto fue, entiendo que... A ver, déjame revisar acá bien la fecha.
8: Mira, nos están escuchando acá.
7: ¿Ah, sí?
8: Sí, no, sí. Yo les decía que le dejé encargado el... Bájele un poquito para que no se nos... Muchas gracias.
7: Ya.
8: ¿Cómo están? ¿Las puedo molestar? ¿Estaban trabajando hoy? No quiere hablar, bueno, se entiende. Pero
7: está bien,
8: acá... Yo repito lo que usted me diga. ¿Cómo estuvo? Me imagino la venta, que estaba vendiendo cintillos. ¿Estuvo bueno? Las ARMY son compradoras compulsivas, ¿no? Dice ahí quedamos con esa declaración entonces. ¿De verdad no quiere hablar? ¿No? Ya, está bien.
7: Está bien.
8: Me alegro. Ahora esperando que la lleven a casita, me imagino. Qué bueno, abrigarse, que está heladito hoy. Muchas gracias.
7: Ya.
8: Pero acá estamos con...
7: ¿Con quién anda? A ver.
8: ¿Cuál es su nombre? A ver, mire, vamos... No, mejor lo muestro ahí. Estamos con dos... De nuestros amigos Techitos Amarillos. Nos decían justo cuando yo llegué que nos escuchan siempre. Así que voy primero por acá. ¿Cuál es su nombre?
10: Cristian.
8: Don Cristian y...
11: Sixto Valencia.
8: Don Sixto. Don Cristian y Don Sixto, que les dejé encargado el trípode. No sé si les dije, pero yo lo dejé ahí nomás.
10: No nos dijo, pero no.
8: Me dicen aquí, se los dejé nomás. No, pero muy amable. Justo estábamos conversando y tomamos el contacto. Ahí están en pantalla, se están viendo. No, si son fieles auditores y también televidentes del trasnoche. Nos decían que muchos viajes salieron durante la tarde.
10: Sí, estuvo muy bueno. Sí, bueno, por aplicación y por fuera igual. No, estuvo bueno.
11: Sí. Yo solamente llevé a turistas.
8: ¿A turistas?
7: Ah, mira.
8: Pero, ¿por qué? A ver.
11: Llevé ARMYs de Bolivia y de Brasil.
8: ARMYs de Bolivia y de Brasil. ¿Qué le contaban sobre eso? ¿De cuándo se vinieron? ¿Vienen a los tres conciertos?
11: Bueno, les pregunté si habían... si se asustaron ayer con el lobby. No, dijeron de que habían llegado ayer en la noche, pero se habían enterado de la lluvia esa torrencial que tuvimos. Y no, pues estaban fascinadas, porque decían de que estos espectáculos no llegan allá a Bolivia. Entonces ellas venían para acá con un grupo grande, y bueno, las de Brasil sí, pero ellas estaban haciendo toda la gira junto a DPAs.
8: Imagínense, toda la gira en Latinoamérica.
11: Y me hicieron parar como taxi normal, me tomaron, porque un furgón que tenían contratado no llegó a buscarlas.
7: Imagínate.
8: Oye, a ver, pero...
12: Con muchas amigas de ellas.
8: Eso le pregunto, don Sixto, ¿cómo se dio esto? ¿Sería una estafa más bien? ¿O no llegaron porque no hubo contacto?
11: Al parecer tenían contratado el sistema, obviamente sin cobro aún, pero como quien dice, una reserva, y no llegaron. No llegaron, tal vez por el colapso de todo.
8: Claro, por el colapso. Sí, hubo un taco grande, me imagino, don Cristian.
10: Yo estaba trabajando igual, porque igual lo echaron los carabineros, igual los sacaba de donde estábamos, porque había mucho auto y estaba colapsó todo.
8: ¿A qué hora empezaron a salir desde el estadio? Porque comenzó a eso de las 8:06, algo así, la música, el concierto.
10: Sí, como las 10:30 más o menos, terminó 10:30 más o menos, ¿no?
11: No.
8: A ver, aquí hay disputa de horario.
11: Sí, terminó como 11 de la noche.
8: Ya, pero antes de las 12, porque ahí yo también debo contar y debo decir que estuve en un taco para irme a la radio. Porque vivo por acá y Grecia estaba, pero colapsado.
10: Sí, pues sí, ayer igual te vimos que estáis transmitiendo por acá cerca.
8: Mojándote. Usted me dice que no me muevo de mi sector. ¿Ah?
10: Claro.
7: No, oye, bien. Esos son los sanguchitos de palta, los muchachos, parece.
8: Sanguchito de palta, dice. No, está bien. No, pero ayer estábamos. ¿O qué pasa? La noticia está en el sector, pues. Sí. Estábamos en Ñuble. Ahora acá en el Estadio Nacional.
7: ¿Cómo sale jugando?
10: Sí, no, bien, igual. Bueno, nosotros somos todos de por acá. Yo vivo acá en Grecia, en Ezequiel Fernández, en los departamentos antiguos, y acá, bien, todo bien.
8: Qué bueno. Vecino también, don Sixto, ¿usted desde dónde?
11: Yo también soy nacido y criado acá, pero me cambié a Macul, un poco más allá con mi familia.
8: Ya, qué bueno. O sea, somos vecinos. Sí. Somos todos vecinos acá. Yo creo que cortamos transmisión y nos vamos para la casa acá. Nos...
7: Oye, son los vídeos. Dígame. Son los BTS, parece, ¿no? Son como los BTS.
8: Sí, son como los BTS. Sí. Oye, qué agradable. Nos bajamos acá. Veníamos a ver si habían armies acampando, porque bueno, el otro día se formó una polémica, porque no se puede, ¿cierto? Tenían que estar 2 horas antes. Pero como ya el concierto es mañana viernes, porque ya es jueves, ¿ah? Hay que recordarlo. Yo estaba conversando con Mario, no, le dije, el concierto es el viernes, así como que, pero ya es jueves. Entonces, este concierto se va a dar el viernes, el siguiente, en el viernes 16 y el sábado 17. Esas son las dos fechas que quedan entonces de estos conciertos, 70.000 personas en este concierto. ¿Cuántas carreras más o menos hicieron en 2 horas? A ver.
10: Yo creo que... yo hice como, en realidad fueron las carreras como 4 carreras más o menos, pero igual bien, al aeropuerto y
8: claro, ahí con al aeropuerto, o sea, estaban en el concierto y se iban inmediatamente de vuelta.
10: Viajó mucha gente afuera, así que bien igual, no, buenas las carreras y valió la pena.
8: Eso es lo importante, poder aprovechar, ¿cierto? Don Sixto está viendo ahí. Ahí vienen ya a buscar.
11: Yo hice solamente 3 carreras y con las niñas bolivianas que me tomaron tenían problemas con el pago, porque solamente andaban con tarjeta de crédito. Nosotros aceptamos transferencia, todo eso, pero ellas no tuvimos dificultad con el asunto del pago, así que me dieron la dirección de donde estaban. Y mañana yo les voy a ir a...
8: Hay compromiso entonces.
11: Sí, sí.
8: Don Sixto, don Cristian, les agradecemos. Tenemos que ir a las noticias ya al informador. Desde acá entonces del Estadio Nacional no están las ARMYs, pero sí nos encontramos a estos BTS.
7: Claro, estos son los BTS. Estos son los verdaderos BTS.
8: Claro, son los verdaderos BTS. Así que acá vamos a estar revisando. Yo creo que mañana ya vamos a...
7: Oiga, a ver, Vicente, me dice William que Dígame. No se olvide de pedirle sus números, porque como están atentos a todos, pueden ser una muy buena fuente de información.
8: Sí, ¿también? Pues. No, sí, ya estamos conversando aquello.
7: Ya. Bien, pues, oye, mándale saludos ahí a don Sixto y a
8: saludos,
7: Batman y Robin, dicen acá los auditores.
8: Batman y Robin,
7: dicen. Batman y Robin, dicen acá los auditores. ¿Lo ves? Claro, oye, acá están diciendo Starkey and Hutch, dicen acá. Starkey and Hutch.
8: Starkey and Hutch. Ahí le gustó más. Ahí le gustó.
7: La burraca fernandina, dicen acá. Está bien.
8: Claro.
7: Ya pues. Vicente.
8: Ahí retomamos el contacto.
7: Vale, volvemos contigo en cualquier momento. Quédate ahí con los muchachos. Tómate un cafecito ahí, no sé.
8: Sí, está heladito. Está heladito.
7: Bien, pues. Abrazo, Vicente. Gracias.
8: Que estén bien. Buen día.
7: Ahí está Vicente Aguilar con los verdaderos BTS. Están ahí los muchachos. Buena onda. Qué buena onda que son. El amigo taxista en general, en reglas generales, gente muy simpática, que le gusta conversar y todo. Bien, son las 2 de la mañana en punto. Ya lo vimos llegar, en un ratito estaremos con Carlos Barriga de Casa Sar, que quizá qué locura nos trae, quizá qué nos va a contar. Bueno, vamos a la pausa, vienen las noticias.
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7: Buenos días, bienvenidos, bienvenidas al Informador. 4 personas fueron detenidas por efectivos de la PDI de Angol por su presunta participación en 14 hechos de violencia, entre ellos 3 atentados incendiarios en la macrozona sur. Carlos Martínez con la información.
12: El operativo policial a cargo de la PDI, con apoyo de carabineros y del ejército, permitió la detención de José Andrés Licán Painecura, Mauricio Enrique Cuevas Toledo e Ignacio Andrés Lagos Silva, a quienes se suma Javier Andrés Lagos Morales, apuntado como líder de la agrupación criminal, quien fue detenido el pasado 12 de octubre, permaneciendo ampliado hasta este miércoles, oportunidad en que la Fiscalía de Collipulli le comunicó que está investigado por 12 hechos que corresponden a 2 atentados incendiarios, además de numerosos robos con intimidación reiterados en Collipulli, Angol y Renaico. El prefecto Marcelo Contreras, jefe de la Prefectura Macrozona Sur de la PDI, confirmó el amplio despliegue policial ¿qué generó el operativo?
13: Logrando a través de un trabajo interagencial el despliegue de un total de 160 funcionarios para realizar allanamientos simultáneos en la región del Biobío y la Araucanía.
12: Los 3 últimos detenidos quedaron ampliados hasta este viernes en la Araucanía. 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
7: El gobierno confirmó la habilitación de 2% de emergencia en la región metropolitana para la compra de radares meteorológicos. Tanto el gobernador Claudio Rego como alcaldes de oficialismo y oposición cuestionaron el recorte presupuestario de Senapred y la tardía reacción de la moneda. Los detalles los tiene María José de la Barra.
14: Persisten las críticas al Ejecutivo por la forma de afrontar las emergencias climáticas de los últimos días. Además de la prevención, se cuestiona el recorte de 918 millones al presupuesto de Senapred para 2027 y 257 millones para el Programa de Gestión y Riesgo de Desastre. En medio de este escenario, el delegado presidencial de la región metropolitana, Germán Codina, informó que el presidente José Antonio Kast activará el 2% del presupuesto de emergencia de la región metropolitana para la compra de 2 radares meteorológicos.
15: El país viene hablando de los radares meteorológicos hace décadas. Si tenemos el 2%, es una buena alternativa.
14: Los recursos vendrán del gobierno regional y fue el gobernador metropolitano Claudio Rego quien criticó a la moneda por el recorte a Senapred y a los gobiernos regionales.
16: El gobierno no puede estar por un lado disminuyendo el presupuesto Senapred y por otro lado diciendo que las emergencias son una prioridad.
14: El subsecretario del Interior, Máximo Pavés, defendió la estrategia y descartó hacer uso del 2% constitucional porque dijo que esa herramienta se utiliza para grandes sucesos como terremotos o la pandemia del COVID-19.
7: Vamos con noticias del exterior. Vamos a contarles que vamos a ir hasta México. Hay información respecto a la guerra contra el narcotráfico. En este caso, un presunto operador financiero y logístico del grupo criminal Los Rugrats, ligado a la facción de El Mayo Zambada del cartel de Sinaloa, quien era requerido por los Estados Unidos por tráfico de cocaína, fue detenido en el estado de Sinaloa, al noroeste de México, según información de las autoridades mexicanas. El detenido, identificado alias Huicho, es requerido por el Distrito Federal de California por el delito de posesión de cocaína en ese país con intención de distribución, precisó la Secretaría de la Defensa Nacional en un comunicado. El arresto ocurrió el martes en un municipio de Mazatlán, donde agentes detuvieron en flagrancia delictiva al señalado, apuntó la defensa mexicana. El presunto operador de los Rugrats trabaja bajo las órdenes directas del líder de dicha organización, a fin, de la facción del Mayo Zambada del Cartel del Pacífico. 2:05 a.m. hasta ahora en la ciudad de Arica, 20 grados de temperatura, está despejado con una humedad del 73%. En Santiago, 11 grados de temperatura, está mayormente nublado con una humedad del 87%.
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2: 2:13 a.m, el panelista más estable de Bio Bio la radio, Carlos Barría de Casa Sar. Bienvenido.
3: Claro. Hola Mario, buenas noches, buenas noches, queridos auditores y televidentes.
2: ¿Cómo está usted, maestro?
3: Bien, sorprendido con esta semana tan granizada.
2: Me estabas contando que entró agua a Casa Sar, ¿es verdad?
3: Sí, es verdad. O sea, mira, yo te digo que Ñuñoa, Providencia, Santiago y Estación Central, yo creo que no habían visto en años, yo por lo menos nunca había visto una granizada como esta que caía en granizo, sí, pero en un rato generalmente tuve una granizada, 3 minutos, 4 minutos, entonces 15 minutos y seguía granizando. Y en la medida que se iban derritiendo, Condel, el barrio Italia, se convirtió en un río. ¿Qué decirte? Una cuadra más allá, y la raza, ahí... unos videos memorables, gente arrastrada por
2: ahí. Hay gente que se la llevó el agua y que

0: Tú sabes que los vehículos, claro, hay algunos que pasan, pero eso les puede generar todo un problema que entre agua.
1: A los motores sí, pues, claro. Y de hecho pasó en muchos edificios del centro de Santiago de Providencia, en la misma municipalidad de Providencia, ahí en Pedro Valdivia, se inundaron todos los subterráneos. Sí. Y ahí andaban flotando los autos de los concejales. Sí, pues esto recién se está como evaluando y se está viendo, pero hay muchos edificios, los menos tres, los menos dos, que quedaron totalmente inundados. Fue muy, muy repentino.
0: Bueno, y como en algunos lados se cortó la luz, no podían funcionar las motobombas.
1: Exactamente. No, sí, y bueno, pasó primero en Las Condes, que fue de otro tipo, porque fue un aluvión, digamos, tipo aluvión. Esto fue totalmente vertical, ¡tac! Cayó agua y no paraba. Pero yo te digo, en el lapso, ¿cuánto habrá habido? Una hora, un poquito más de una hora, una hora y media constante.
0: Un poco más. Ahora, mira, ¿quieres que te diga lo positivo o lo negativo? Lo negativo ya lo hemos comentado todos estos días.
1: Ya.
0: Todo lo que se hace mal.
1: Lo positivo son las reservas de agua.
0: Bueno, eso también, los embalses, la gran mayoría están en un buen estado.
1: Se acabó la sequía que teníamos.
0: Sí, tenemos, incluso entiendo que en algunos sectores hay un superávit, pero lo positivo es que el mundo científico, la opinión pública, la gente, ha hablado tanto de los radares meteorológicos. Que ahora,
1: aparecieron.
0: Se van a comprar radares meteorológicos.
1: Pero solo van a Santiago. Ya vamos a empezar con problemas.
0: Pero se podía, po. O sea, ahora va. No,
1: es que son caros.
0: Sí.
1: Bueno, y Chile está atrasado, bien atrasado en este aspecto, porque solo Chile y Bolivia no tenían en toda Latinoamérica.
0: Bueno, el resto, Argentina tenía varios, Brasil ni hablar. Se habla de serían dos unidades para la región metropolitana, porque entiendo que ahora hay una pugna entre el gobernador y el delegado presidencial.
1: ¿Quién los compra?
0: Entre Orrego y Godina hay una pugna ahí, saber quién va a poner las lucas para comprarlo, porque algunos hablan del 2% relacionado a las emergencias para comprar radares. Esto sería a partir de la delegación presidencial, pero también hay algunos que hablan de que podrían ser dineros del gobierno regional.
1: Mira,
0: entonces ahora habrá que ver. Bueno, que se pongan de acuerdo si lo financian 50 y 50.
1: ¿Cuánto lo financian de aquí a cuándo? Esa es la pregunta.
0: Bueno.
1: ¿Lo tendremos cuándo? El próximo año seguro, pero ¿cuándo?
0: Claro, se habla que serían dos para comprar la región metropolitana, y yo espero que con esto se abra el apetito también
1: para
0: a las otras regiones, porque el norte del país, sectores donde el fenómeno del Niño puede. Es que todas estas compras sean pensadas en la necesidad, pero más allá, pensar desde lo científico,
1: pero nuestro amigo Michel Dalev hace rato que viene pidiendo.
0: Pero acá.
1: ¿Y cuántas
0: veces? Bueno, la otra vez que tú hablaste con él en Casa Sar.
1: Correcto, el podcast de Casa Sar también dijo que esto era prioritario, porque con esto tú puedes determinar qué cantidad de lluvia viene, en qué sectores.
0: No hay ninguna tecnología que permita, por más que vayamos a cualquier empresa y tengamos una lona del Forte de Santiago, el agua va a pasar igual. Y va a llover igual. Lo que pasa es que esto permite, por ejemplo, mandar una alerta.
1: 20, 40 minutos de anticipación, tú sabes exactamente cuánta agua va a caer.
0: Imagínate lo bueno que sería eso. Ahora, esto significa que la gente va a tener que saber los planes de contingencia, saber por qué lado va. Imagínese que digas, ya, todos tienen que salir en media hora. Bueno, se puede generar un caos en una. O sea, eso requiere también entrenamiento.
1: Hay que verlo con cautela, sí.
0: Exactamente.
1: De todas maneras, pero es un avance, por lo menos, que está la intención de comprar estos radares Doppler o meteorológicos.
0: Sí, hay varios modelos. Pero yo insisto, yo creo que si bien está bueno que la región metropolitana, dado lo que pasó, se tengan estos radares, pero no hay que olvidarse del norte del país, de la región de Coquimbo,
1: y sur, claro.
0: No hay que olvidarse del sur, no hay que olvidarse, insisto, del desierto, de la zona Atacama y ese tipo de cosas. ¿Por qué? Porque tú te acuerdas que hace mucho tiempo hubo momentos donde llovió en lugares donde no llovía nunca, y se generó un problema complicado porque los sedimentos, esa cantidad de agua que cayó es un lugar que no está acostumbrado a recibir agua.
1: No, pero este mismo año yo creo que ha sido el año más anormal.
0: Sí, sí, sí.
1: En mucho tiempo.
0: Sí, sí.
1: Mucho
0: tiempo. Ya quedó como el lugar.
1: Y vamos a seguir, el lunes viene de nuevo lluvia.
0: Bueno, el pic del fenómeno del Niño, diciembre.
1: Diciembre. Pero no significa, yo estaba escuchando a algunos meteorólogos que va a haber un cambio radical, va a dejar de llover y van a venir unas olas de calor.
0: Sí, lo que pasa es que eso va a pasar porque obviamente esto va de acuerdo a la estación o al cambio, si se quiere, estacional, es lo mismo, de la zona.
1: ¿Pero ahora estamos en invierno todavía o no?
0: No, es que ese es el tema. Como pasamos a primavera, todavía hay un poco de temperatura un poco más baja.

0: Más las lluvias. En el fondo como que se extendió un poco el invierno, dicen algunos.
1: Y va a pasar del invierno
0: al punto?
1: Verano.
0: Que ahora va a llegar el verano, y el verano que nos trae en Santiago, o en la zona centro, centro-sur, temperaturas muy altas. Sí. Entonces se va
1: a revertir todo.
0: Exactamente.
1: Ahora, el mar, que es el que en gran parte provoca este fenómeno, está 4 grados más elevada la temperatura que un año normal.
0: Claro.
1: Eso es lo que provoca la evaporación, la condensación y todo el problema.
0: En el fondo, el ciclo del agua. En el fondo, ahí vamos a ver ahí un problema que vamos a tener que acostumbrarnos, porque es algo que no podemos controlar. Si usted, señora que está en la casa, amigo que está en la casa, no se puede hacer nada contra el clima.
1: Ni con el mejor radar.
0: Contra el tiempo, en realidad. Contra el tiempo, que es lo que está a mediano plazo, pero contra el clima, porque es algo que...
1: La naturaleza es la naturaleza.
0: Lo que sí podemos hacer es estar mejor preparados. Y en eso es donde las autoridades tienen que invertir, sin ninguna duda. Uh-huh. Y ojalá que sea... Que no sea pronto, solamente los eslogans.
1: Que champado entre el Congreso, que te dije que la pagáis. Y al final nada.
0: Imagínese si la persona que hoy día estábamos, vamos a conversar, se hubiese quedado entrampado. A esta hora todavía estamos con barcos de vapor.
1: Exactamente, a carbono, quizás, qué tecnología.
0: ¿Qué nos presentas el día de hoy, Carlos Barría? Pero antes, ¿qué nos vas a regalar?
1: Mira, vamos a seguir con el ciclo de mentes que cambiaron el mundo o mentes que aportaron a la humanidad. Y en esa línea traigo dos libros, como siempre, uno para regiones y otro para Santiago. Para regiones va a ir este, que es la Guerra Fría y la globalización, que estamos hablando del 2000 al 2010, las torres gemelas, el atentado, lo que pasó en esta época, lo más contemporáneo. Y el otro libro es Industrialización e Imperialismo, que es un tema que vamos a tocar hoy, relativo a la revolución industrial, porque vamos a hablar de James Watt y la Revolución Industrial. Para ganarse cualquiera de estos dos libros, este queda en Santiago y el otro va a regiones, solamente nos tienen que escribir a nuestro Instagram, @casa.sar, o a nuestro WhatsApp, que se lo voy a dar de inmediato, que es el +569 77 489244. Nos indican por qué quieren uno de estos libros. El de regiones lo mandamos desde Casa Sar, pagado a domicilio Villa Starken. El de Santiago lo tienen que retirar en tienda, en el ex inundado Barrio Italia.
0: Danos tu número de nuevo, Carlos.
1: El WhatsApp es el 977-489244. Y el Instagram es @casa.sar. ¿Alguna justificación que lo quieren para leerlo, que le llama la atención, para una nieta, para el hijo? ¿Alguna inquietud? No me digan, oye, mándame el libro a esta dirección porque no corre. ¿Alguna cosa simpática?
0: Claro, que nos diga, oiga, sabe que a mí me gusta ese libro, El Imperialismo, porque en realidad lo quiero para un nieto que está justo estudiando, le gusta la historia, o el de la Guerra Fría y
1: globalización.
0: La globalización, porque es algo que me interesa. Bueno, ustedes nos piden a través del WhatsApp, +569 9207888, me lo piden, y yo les envío los datos para que participen. Le pueden escribir a Carlos de inmediato a través de su WhatsApp, y participan por estos.
1: Sí, yo mañana lo asigno y se lo mandamos, o me comunico con la persona de Santiago para que lo vaya a retirar.
0: Ya. Bien, entonces, en un ratito vamos a estar conversando de James Watt.
1: James Watt.
0: A ver, ¿qué nos puede encontrar? Algo antes de irnos a la pausa, cortito.
1: Mira, que la civilización salió de la edad, la historia del hombre salió de la Edad Media, y hubo un avance en el Renacimiento. Alrededor del año 1500, 1550, hubo avances tecnológicos de Leonardo da Vinci, que lo tocábamos, la invención de la imprenta, pero después se quedó estancada la civilización. Entre 1500 y 1750, en 200 siglos y medio, no se avanzó casi nada, no hubieron inventos importantes, no hubo nada, y la productividad en el mundo se mantuvo más o menos estable.
0: ¿Después?
1: Después de esto viene James Watt con su... no fue el inventor, pero sí la inventó la máquina de vapor. No la inventó, porque ya estaba inventada, la perfeccionó, la volvió rentable y la volvió industrial. Y esto abrió la era de la industrialización en todo el mundo, que produjo efectos pero enormes en la economía, en las migraciones entre las ciudades, en el comercio global. Lo vamos a analizar con tiempo.
0: Ya pues, vamos a analizarlo a la vuelta. Estamos con Carlos Barría de Casa Sar, 2 de la mañana con 24 minutos. Siempre tenemos musiquita que nos acompaña. Escucharemos a The Police con Don't Stand So Close to Me. Estás en Bío Bío la radio, ya volvemos con Carlos.

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7: Me gusta.

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2: 2:35, estamos de vuelta con Carlos Barría, de Casa Sar. Carlitos, que hoy día está ahí. Salud, Carlitos, está tomando agüita.
3: ¿Agüita?
2: Salud, salud, yo estoy tomando un vasito de juguito acá.
3: Vodka.
2: Vodka. Stolichnaya dice acá.
3: Stolichnaya.
2: Wilito, salud, estamos aquí todos. Se imagina haciendo el programa. Ahí tengo
3: con
2: mi jarra.
3: Con vodka, total, no da olor.
2: Fíjate que hace tiempo me gustaba tomar harto café, pero como he tratado de descansar mejor en la casa, si tomo café llego en la mañana
3: y alterado con los
2: ojos. No duermo más. Entonces no ahora juguito nomás y de repente alguna otra cosita, un tente en pie. Para mantener la línea, porque usted sabe que los dos somos personas muy...
3: Propensa a la grasa.
2: Exactamente. Ya. Oiga, bueno, volvamos al tema que nos convoca el día de hoy, que es James Watt y la Revolución Industrial. Estamos viendo algunas imágenes que nos dan contexto también para este tema. Este es un ciclo de grandes mentes de la humanidad, con Casa Sar y Carlos Barría, que hoy día nos trae este tremendo, tremendo personaje. Un hombre que de cierta forma no inventó la máquina de vapor, pero la hizo eficiente, la hizo versátil. Eso permitió que saliera de las minas y que moviera las fábricas hacia la revolución industrial.
3: Exactamente, hacia las textiles en primer lugar. Porque anteriormente New Comet, que es el que había inventado en cierta manera la máquina de vapor, que era sumamente ineficiente, se usaba solamente en las minas de carbón para sacar el agua. Pues las minas tendían a inundarse y la única forma de poder trabajar dentro de las minas era bombear el agua hacia afuera para que los mineros pudieran entrar y sacar el coque, el carbón. Entonces le mandaron en cierto momento a James Watt, que nació en 1736, era un joven muy habilidoso pero sin estudios en ingeniería, él era autodidacta, pero tenía una habilidad para reparar. Él reparaba elementos científicos, instrumentos científicos, astronómicos. Entonces le mandaron a reparar una máquina de vapor de New Comet y la desarmó y se dio cuenta que estaba mal hecha, porque era de una pura, de un puro ciclo. O sea, tú calentabas el agua, tenías que enfriar la máquina, volver a calentar el agua, lo cual la hacía sumamente ineficiente. Y había que hacer algo tan simple, lo decimos ahora, que separar los dos procesos, un condensador de vapor al lado. Entonces siempre se mantenía, no había que enfriar la máquina, se mantenía en un mismo ciclo. Esto produjo que se en dos terceras partes se mejorara el proceso de la máquina de vapor. Inmediatamente, logrado este proceso, que empezó a funcionar primero en las minas, se trasladó rápidamente a las textiles. Todo esto es en Inglaterra. Estamos hablando de que este proceso, la revolución industrial, de la que vamos a hablar ahora, duró 40, 60 años, de 1780 a 1940, que es la primera revolución industrial. Después viene otra que toma la electricidad y otra temática. Pero esta, la del vapor, se trasladó a lo que es textiles, a lo que es minas, a lo que es barcos, y acá está el nacimiento del ferrocarril, que fue muy importante. Todo esto se dio en Inglaterra, en el marco de una sociedad que era rural, lo cual convocó a que los campesinos, que en el campo sobrevivían pero apenas, emigraran y empezaran a formar grandes ciudades, ciudades industriales, Manchester, Birmingham, el mismo Londres, ciudades que empezaron a acoger campesinos que iban con el ansia de tener algún trabajo. Vivían en condiciones bastante miserables, te diré, pero antes no existía nada, no existía esto. Bastante miserables, con condiciones sanitarias bastante paupérrimas, pero se producía, incluso se ganaba más de lo que ganaban los paisanos, sus coterráneos en la tierra. Pero esto produjo el primer proletariado industrial, así como una burguesía incipiente. Antes veníamos de una sociedad aristocrática, bueno, en cierta medida se mantenía, pero tomaron predominancia los burgueses o la burguesía capitalista, que empezó a usar las textiles y otro tipo de industrias, y fue un éxito comercial, digamos, para ellos. Y se empezó a exportar a muchas partes las textiles inglesas. Básicamente se hacía en algodón. Esto fue a la par con varios otros inventos, en el sentido de los telares que se mejoraron, se mejoró toda la industrialización. La gente antes se dedicaba en el invierno a hilar y eran los tejedores eran comunidades familiares. Entonces se dejó de lado esto y se industrializó. Inglaterra, que tenía acceso a un periodo de calma, el principio de la era victoriana, importaba materias primas. El algodón lo traía de la India, que era su colonia, traía algodón de Estados Unidos y lo procesaban en Inglaterra y después lo vendieron al resto del mundo. Traían también materias primas de África, de Australia, que traían lana de oveja, lo mismo que en Magallanes, claro, pero ya en una forma industrial. Entonces empezó a avanzar esto a pasos agigantados. En el lapso de 40 años, las ciudades se multiplicaron por 6, por 7, por 8 incluso. Manchester, porque llegaban las materias primas, tenían a estas industrias con sus chimeneas, e incluso habían industrias que ocupaban 10.000, 20.000 trabajadores. Que olvídate de sindicato, olvídate ellos con el puro claro. Hecho de comer, se debían dar por pagados. Y en esta época se utilizaban mucho a los niños como mano de obra, tanto en las minas de carbón como en la industria textil, porque los niños tenían las manos más pequeñas y podían hacer trabajos de arreglo de máquina o meterse debajo cuando se cortaban los hilos. Se podían meter debajo de las máquinas de hilado y eran más versátiles. De hecho, en 1812 se legisló en Inglaterra, la primera, una monarquía parlamentaria, se legisló que los niños menores de 9 años no podían trabajar. Mira el avance. Algo que ahora aparecería totalmente ridículo, es un avance en esa época. Bueno, estos campesinos que estaban venidos a menos, constituyeron lo que es la burguesía y empezaron problemas políticos y problemas de distinta índole por el tema de las máquinas. De hecho, hubo un movimiento que se llamó en Inglaterra el movimiento ludita, que en 1811, 1812 se dedicó a destruir las máquinas textiles y las máquinas a vapor que encontraban a su paso. Porque lo encontraban, le tenían miedo porque era pobreza.
2: Porque generaba algún tipo de problema para los trabajadores. Estaba como esa conciencia.
3: Esa conciencia que les traía problemas y que no era un adelanto. De hecho, para los trabajadores no era ningún adelanto. Para las clases burguesas o aristocráticas que controlaban la industria, sí era un tremendo negocio. De hecho, Inglaterra, con la flota comercial que tenía, exportaba los algodones, que primero los importaba, y la lana los exportaba al resto del mundo, incluso a Chile, a todos lados exportaba estos productos industriales. Ahora, esto nació y se concentró en Inglaterra por alrededor de 20 años y los países europeos, los otros países estaban mirando cómo pasaba esto. El primer país en Europa continental que se industrializó fue Bélgica. Empezaron a copiar los procesos ingleses y el segundo fue Francia, pero Francia lo hizo con una visión estatal, porque ellos tenían una mayor conciencia. Fue el Estado el que empezó a formar ingenieros, a formar elementos que pudieran desarrollar una industria en Francia, pero bajo el alero estatal. Entonces son dos formas distintas. En este momento Alemania no existía como Estado hasta 1871, que una vez que Alemania se forma, se reunifica como Estado en 1871, al mando o liderado por Prusia, Alemania en pocos años pasa a liderar algunas industrias, las cuales lidera hasta el día de hoy. La industria química, la industria del acero, la industria de la óptica, son industrias que con el impulso de la revolución industrial se anidaron en Alemania y se quedaron aquí. Hay Krupp, Thyssen, memorables, que hasta el día de hoy perduran. La ingeniería alemana siempre fue considerada una ingeniería de precisión, mientras Inglaterra empezó a disminuir poco a poco su influencia, se quedaron como anquilosados con la primera parte de la Revolución Industrial y no hubo mayor progreso. Donde sí hubo un progreso grande en cuanto copiaron el modelo fue en Estados Unidos, obviamente. Estados Unidos, ya independiente de Inglaterra, rápidamente tenía en materias primas, no tenía que salir a buscarlas a ningún lado, pues las tenía ahí mismo, tenía madera, tenía hierro, tenía carbón, tenía todo lo que se necesitaba para una industria, y rápidamente empezó a tomar el liderazgo en cuanto a la industrialización.
2: ¿Cuál crees tú que es el momento donde la Revolución Industrial se estanca? ¿Para dar paso a mayor tecnología?
3: No, eso sucede en la segunda fase con Edison, con la invención de la electricidad. Con la primera considera todo lo que deriva del vapor. Entre medio está el otro invento grande que viene, que sucede años de esta, el tren. Que con el tren se empezó a mover carga y se expandió muy rápido. Recuerda que incluso aquí en Chile, Caldera Copiapó, para cosas mineras y después transporte. Inglaterra en 30 años hizo 10.000 kilómetros de trenes, de líneas de trenes. Y Estados Unidos también, o sea, el tren fue el que impulsó la movilidad y la facilidad para poder exportar y mover materias primas y condensar este proceso de...
2: O sea, tenemos un hito a propósito de, bueno, a propósito del vapor. Luego con la combustión, digamos, ¿no?
3: La combustión, correcto. Después, esa parte del segundo proceso, los motores de combustión interna, Benz, Daimler, Ford, la electricidad, Thomas Alva Edison, todo...
2: Eso sería como el inicio de la nueva etapa después.
3: De la nueva etapa. Claro, esa es la segunda revolución industrial, que está basada en la primera. Y ahí fue cuando Inglaterra, si bien siguió comerciando y siguió teniendo la Commonwealth, una influencia mundial impresionante, dejó de liderar la industrialización. A mí me sorprendió un caso. ¿Sabes qué país dijo, sabe que esto... en la nuestra, Japón. Japón en 1853 era un país feudal que llevaba 200 años aislado, que no quería conversar con nadie, no se metía con nadie, con nada somos nosotros, los shogunes, los samuráis, y se encerraban sus propias costumbres. Y de pronto, cuando llegaron los americanos con sus barcos a vapor, dijeron, no, nosotros tenemos que tomar esta senda. Y como Estado... Japón se industrializó en 40 años. De 1860 a 1900, Japón logró una tecnología, que hasta el día de hoy tiene una tecnología de punta, pero eso fue propiciado por el Estado. Llamaron, como en muchas partes, a muchos ingenieros ingleses, alemanes, que les fueran a enseñar allá, y mandaron a gente a estudiar. Fue lo mismo que hicieron después los chinos, que fuera.
2: Bueno, hay una película que lo muestra de una manera un poco hollywoodense, pero también relacionada con este proceso de la restauración Meiji, ¿no?
3: Sí,
2: que fue en 1868.
3: Eso.
2: ¿Qué es lo que pasa? Que el 1871, esto me acuerdo por haber visto esta película que me encanta, El Último Samurái.
3: Ajá.
2: En El Último Samurái, si bien se habla de Katsumoto y hay algunos personajes que son de ficción, salvo Katsumoto, que sí existió, pero se habla de todo, de cómo la influencia norteamericana en algún momento intentó llegar al Japón.
3: Lo obligó a abrir el comercio.
2: Exacto. Entonces, en 1871 se da esta abolición de los dominios y se crean las prefecturas, que hasta el día de hoy están.
3: Sí, las prefecturas en Japón.
2: Y los samuráis empezaron a perder sus privilegios. Y ya en 1873... se creó el Ejército Nacional de Corte Moderno con el Servicio Militar Moderno. Y allí la cosa ya cambió, la educación obligatoria en el 1872, y de ahí en adelante está esta misión llamada Iwakura, que es una delegación que recorrió Estados Unidos y Europa y que trajo todo eso.
3: Toda la tecnología de punta. Es ahí cuando el Japón, en muy pocos años, de hecho, en 1904, 1905, hubo una guerra ruso-japonesa que ganaron los japoneses. O sea, la industria militar...
2: Claro, era la primera vez que en la era moderna que una nación asiática derrotaba a una potencia europea.
3: Exactamente, Rusia nada menos.
2: Ruso-japonesa. Mira qué interesante, porque el primer ferrocarril, lo acabo de buscar, el primer ferrocarril de Japón se dio en 1872. Tokio-Yokohama. Y traía seda, algodón, que eran los motores de la exportación. ¿Qué tal? Sí,
3: fue muy vertiginoso el cambio japonés. El problema es que los japoneses, cuando se dieron con poder, se volvieron inmediatamente imperialistas. O sea, invadieron a Corea, se tomaron partes de China.
2: Bueno, el imperio del Sol Naciente.
3: El Imperio del Sol Naciente, que en la Segunda Guerra Mundial fue otro desastre que...
2: Lo que dices tú es bien interesante, porque también se crean industrias y luego las vendió a los conglomerados familiares con los Mitsubishi.
3: Mitsubishi,
2: sí. Y Sumitomo, que después se transformó en otra gran transnacional de Japón.
3: No, si Japón tiene tradición, aprendieron tan bien el tema que hasta el día de hoy son una potencia tecnológica. Lo mismo que Alemania, lo mismo que Francia, lo mismo. Pero todo esto deriva, lo mismo que Estados Unidos, todo esto deriva de la primaria revolución industrial que James Watt provocó con el vapor. Porque el vapor sustituyó la fuerza humana, sustituyó a los animales, al viento y al agua. Por primera vez en la historia de la humanidad, estas fuerzas fueron sustituidas por una máquina. Ni qué hablar ahora cómo ha ido embutando todo y en lo que estamos ahora, que ya es otra revolución, que no sabemos a dónde vamos a terminar con la IA.
2: Bueno, vamos a tener un capítulo sobre la inteligenc└└└└└└└└└└└└└└└└└└└└└└└└└└└└└└└└└└└└└└└└└└└└└============└└└└└└└└└└└└└└└└└└└└└└└└└└└└└└└└└└└└└└└└└└└└└└└└└└└└└└└└└└└└└└└└└└└└└└└└└└└└└└└װ└└└└└└└└└└└└└└└└└
3: Si
2: hay un...
3: Si es que llegamos a...
2: No, pero ¿cómo, Carlos? Por favor.
3: Pero si esto es vertiginoso.
2: Ah, tú dices que puede llegar un aguacero, tú dices...
3: Mira, entre los aguaceros y la inteligencia artificial, yo no sé qué es más peligroso. Ahora, si se combinan las dos cosas...
2: ¿Eh? Un robot lanzando agua afuera, dices tú. Claro. Oye, solo para cerrar lo de Japón, Japón tenía una muy buena predicción, salvo que en los años 30... Uh-huh. Les tocó, acuérdate, Manchuria, el 1931, y la guerra con China, 1937.
3: Los japoneses fueron muy despiadados en su guerra.
2: Pero, lamentablemente, en 1945 la situación...
3: Se le dio vuelta
2: y terminó con la derrota en la Segunda Guerra Mundial en el Pacífico, que fue un frente, para los que son conocedores de la Segunda Guerra Mundial, el frente del Pacífico, y le costó... A ver, hay algunos teólogos, teóricos norteamericanos que dicen que si no se hubiesen lanzado las bombas atómicas de Nagasaki y Hiroshima,
3: probablemente no hubiera
2: terminado. Iba a ser muy difícil mermar
3: el espíritu de combate
2: de los japoneses, porque el frente del Pacífico, que ha sido llevado al cine.
3: Bueno, de los kamikaze. Po.
2: Sí, claro. La literatura e incluso el propio cine ha llevado, los documentales también, de que fue un fuerte realmente sangriento.
3: Fue muy sangriento.
2: Todo lo que fue el frente del Pacífico, toda la isla, fue muy complicado.
3: Todo eso fue muy
2: incluso
3: como tú lo en Filipinas.
2: Exactamente. Incluso hay algunos teóricos que dicen que los soldados que fueron llevados al Pacífico, cuando se topaban con los soldados que habían estado en la ocupación aliada de Francia, por ejemplo, cuando ya el ejército de la Alemania nazi ya había salido de Francia, decían, oiga, ustedes están acá en los bares tomando champaña, tomando vino, fumando puros en París, escuchando a Edith Piaf, y nosotros estamos en el Pacífico peleando. Ahí estuvieron generalmente la infantería de marina, los marines norteamericanos, lo pasaron muy mal. Hay una serie bien buena que yo la recomiendo, cuando la puedan ver, se llama The Pacific.
3: Yo no la he visto.
2: Es muy fuerte. Yeah. Obviamente tú sabes que tiene todo este condimento que trae el cine, pero sí muestra las grandes batallas, las Islas Marshall.
3: Hubieron muchas batallas épicas en el Pacífico. Imagínate la
2: batalla. Solo para cerrar eso, Carlos, para que tú digas lo que quieras, me refería a que es impresionante cómo países que, dado el tema de la revolución industrial, tomaron esos esfuerzos y se unió todo el país para transformarse, porque Japón es un país, digamos, demográficamente mucho más pequeño que con los que se enfrentó, pero estuvo de igual a igual gracias a todo este esfuerzo.
3: Tiene de declararle la guerra a Estados Unidos.
2: Claro, por eso te digo.
3: ¿Ah? O sea, que hay que tener todas las espaldas para hacer eso. Mm.
2: Es impresionante. Yo te recomiendo, cuando tengas tiempo, ¿sí? Sabes que te voy a hacer llegar la información de Pacific.
3: De Pacific.
2: Lo recomiendo un montón para que lo vean los auditores. Ya, bien, vamos a seguir avanzando. Carlos, vamos con los libros.
3: Tenemos dos libros de regalo para nuestros auditores televidentes. Uno para regiones y uno para Santiago. Uno es imperialismo e industrialización y el otro de la globalización. Uno es contemporáneo, o sea, habla más o menos hasta el 2010, y el otro habla de esta época de 2800, cuando las grandes potencias se hacían cargo de sacar todas las materias primas de África, de Sudamérica, de todos los países donde podían, los industrializaban y después se los mandaban de vuelta. Bueno, hasta el día de hoy ocurre eso. Los mandaban de vuelta los productos, pero ya manufacturados. Esa es una de las grandes consecuencias de la revolución industrial, aparte de las consecuencias políticas, porque esto trajo, sin ánimo de polemizar, trajo todo lo que es el capital, trajo el pensamiento de Karl Marx, trajo la burguesía, trajo grandes conflictos. En 1848 Europa, debido a esto, a la cantidad de proletarios que había, o gente viviendo de forma muy indigna, y una diferencia tan grande, igual que ahora, entre la riqueza y la pobreza, se produjeron estos movimientos sociales. Engels, Marx, salieron con su idea, el marxismo, que, bueno, tiene harto recorrido a través del siglo XX, y enfrentó a las sociedades respecto a esto. Bueno, el hombre siempre se ha visto enfrentado a realidades que son cambiantes, que son muy dinámicas en la historia del mundo, como con la que estamos viviendo hoy mismo. Ahora, ¿qué queda de esto, de esta revolución industrial? Queda que puede haber un comercio que partió siendo global, quedan los ferrocarriles, que fue un adelanto, y que aquí en Chile no es muy bien evaluado. Los ferrocarriles aquí se usan poco, se perdió la red de ferroviaria que había, pero en Europa, en Japón, en Estados Unidos, sigue siendo algo más fuerte que las carreteras. Aquí se privilegió los caminos, las carreteras asfaltadas, a los trenes, y con eso se perdió harto, te diré, para un país tan... Aquí hubo un tiempo en 1930, 1940, donde Chile estaba prácticamente unido entero hasta Chiloé con ferrocarriles. Incluso había un ferrocarril a Ancud Castro, un ferrocarril de trocha angosta. Yo siempre recuerdo mi isla.
2: ¿Y hace cuánto que no vas a Chile?
3: Bueno, en diciembre.
2: Ya.
3: En diciembre estuve por ahí.
2: ¿Y ese cuánto tiempo duró ese tren?
3: Fue inaugurado en 1905, 1906, y terminó con el gran terremoto de 1960. Con este terreno. Era muy folclórico ese tren, porque había encuestas que los pasajeros de tercero, que había primera, segunda y tercera, se tenían que bajar a empujar el tren para terminar en Butalcura, por ahí, en alguna zona.
2: ¿Ah, sí?
3: Sí.
2: ¿Qué, no le daba el torque?
3: No le daba el cuero.
2: No te puedo creer.
3: Hay varias anécdotas al respecto. Este tren, lamentablemente, que sirvió harto a la comunidad unida, que existió mucho antes de la carretera, desapareció en 1960, pues ya no se hizo nada por reconstruirlo. De hecho, todavía hay algunas estaciones que están ahí a medio morir, saltando, a medio abandonada, en fin. Pero existió este tren, para que todos sepan que fue el tren Maustral. Creo que por el lado de Magallanes también hay otros trenes, pero son más de carácter minero. Ahí era un tren de trocha angosta. Bueno, eso es uno de los grandes legados de la revolución industrial, el hierro, el carbón, o sea, el uso de esos dos materiales, más los ferrocarriles, que fue muy impactante. Los ferrocarriles movieron la economía de todo el mundo entre 1850 y 1950, en la parte industrial. No hablemos de turismo ni de pasajeros, la parte industrial. Fueron 100 años en que el ferrocarril fue el rey del transporte de carga, de acero, de materias primas, de cobre, en todas partes era a lo que se recurría para transportar mercaderías y obviamente pasajeros. De hecho, ferrocarril aquí en Chile era muy poderoso y tenía una cadena de hoteles uh-huh. en base a ferrocarril. El turismo está fomentado a través de ferrocarriles de Chile. Todo eso se perdió el año 79, en el tiempo de la dictadura. En Chile se empezó a perder toda la... y se privilegió las carreteras. Y nunca se ha... en distintos gobiernos, distintos signos, han tratado de recuperar lo que fue el tren, y hasta el momento yo no veo muchos resultados, excepto en algunos tramos.
2: Bueno, tú en Casa Sal tienes muchísima literatura a propósito de esto.
3: Sí, chico. A mí me encanta toda la historia de los trenes, las guías del veraneante que sacaba Ferrocarril en la revista En Viaje. El tren marcó muchas generaciones en este país. Y lamentablemente, bueno, ahora están tratando lo veo por tramos de repente, pero no he visto ningún esfuerzo serio. No hay una política estatal para mantener o de Estado para mantener a los ferrocarriles que debiera, pienso yo, hacerse sin ser.
2: Bueno, el tren en general, el ferrocarril sí. En general, la como movilidad. Hoy ya se siguen utilizando algunos, pero bueno, que bueno lo que tú mencionas. Además, algunos acá nos dicen, auditores, sobre que actualmente, por ejemplo, un auditor dice acá, Talca Constitución, dice acá, último tren, Trocha Angosta. Bueno, hay varios que son
3: el de
2: fanáticos.
3: El Puente Alto también era Trocha Angosta.
2: Son fanáticos de los trenes.
3: Había tren, tú podías llegar en tren desde Santiago a Buenos Aires. Algo que no todos saben. Tú tomabas el tren aquí en Santiago y podías bajarte en Buenos Aires. Claro, era un viaje largo, pero se podía. Ahora eso ni soñado. Bueno, el avión es más cómodo, todo lo que tú quieras. Pero se podía en cierto momento.
2: Carlos, como siempre, un gustazo. Nos reencontramos la semana que viene.
3: ¿Ya?
2: ¿Con quién venir la semana que viene?
3: Vamos a venir. Creo que nos toca el de tecnología.
2: Creo que el cuarto. Bueno, lo vamos a.
3: Te lo confirmo. Sí. Pero vamos por la senda grandemente. Si estamos en la revolución industrial, debiéramos ir a principios del 1900. La segunda revolución con la luz, con el automóvil,
2: Edison.
3: Con Edison, Ford.
2: Quizá por ahí aparece el amigo que después lo
3: bueno. Su socio.
2: No, usted sabe de quién estamos hablando. Hablamos de Nikola Tesla.
3: Ah, Tesla, sí, el croata. Perdón, serbio.
2: Sí, puede aparecer por ahí, ¿te parece?
3: Sí, de ellos tenemos que hablar, sí, tienes toda la razón. Vamos con ese capítulo. La electrificación de la industria. Aprovecho de dejarlos invitados, que nos sigan a través de este Instagram, @casa.sar, y nos pueden ir a visitar, si es que el clima lo permite. A Condel 1653 en pleno barrio Italia. Ahí tenemos 13 salas temáticas que pueden recorrer con calma, vayan con tiempo. Lo de nosotros básicamente es ciencias sociales, pero también hay poesía, hay arte, hay collage, hay de todo. Vayan con tiempo a conocernos.
2: Vale, Carlos, vamos a la pausa, Carlitos. Nos vemos la semana que viene.
3: Y buenas noches, tres noches. Hasta luego, queridos auditores. Nos hablamos.
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2: Buenos días, bienvenidos al Informador. El temporal que golpeó a la región metropolitana reabrió el debate sobre la planificación urbana y la necesidad de avanzar hacia ciudades esponja con infraestructura capaz de absorber las lluvias intensas y reducir el impacto de futuros eventos climáticos. Nos informa Sebastián Catalán.
5: Tras el temporal en Santiago, el debate apunta a cómo adaptar la capital a nuevas lluvias intensas. La propuesta de avanzar hacia ciudades esponja considera más áreas verdes, suelos permeables y espacios capaces de absorber y retener agua. En paralelo, el Ministerio de Vivienda adelantará un estudio de riesgos naturales en 9 comunas precordilleranas con una inversión de 750 millones de pesos. El ministro Iván Poduje advirtió que, de 44 quebradas identificadas, 10 son de alto riesgo y solo la de Macul cuenta con obras de control aluvional.
6: Estamos conscientes y hablamos con la alcaldía. De acá se requiere una acción inmediata. Así que esto nos va a permitir estar mejor preparados, pero quiero decir que de las 44 quebradas, siendo 10 de alto riesgo, tenemos solo una con obras de control aluvional.
5: El estudio permitirá actualizar los mapas de amenazas y proyectar medidas de mitigación. Su término está previsto para octubre de 2027. El gobernador Claudio Orrego llamó a revisar la planificación urbana, evitar construcciones expuestas y reforzar obras de contención y sistemas de alerta. Desde Senapred, Alicia Cebrián advirtió que persiste el riesgo de tormentas eléctricas, granizos y ráfagas de viento entre Coquimbo y Los Lagos. La prevención exige combinar infraestructura para absorber lluvias con obras en quebradas y una mejor planificación urbana.
2: Vamos con más información. 13 familias fueron evacuadas de Villa El Mirador por un socavón que afecta a este sector de la comuna de Arauco. Verónica Valenzuela nos cuenta.
7: fue durante la noche de este martes que vecinos sintieron un estruendo parecido a una explosión en el sector, situación que salieron a verificar y finalmente constataron que el socavón había levantado la mitad de la calle afuera de sus viviendas. Fueron 13 familias que por seguridad tuvieron que deshabitar sus hogares, decidiendo ellos irse a casa de familiares. Algunos de los vecinos relataron a la radio ese momento.
8: Un crujido de la vereda que se bajó, que se está quebrando.
9: Fue un ruido tremendo, fue como que algo cayó, pero algo de cemento.
7: La incertidumbre sigue respecto de la disponibilidad de arriendos en la comuna. Recordemos que se están entregando algunos subsidios de arriendo transitorios por parte de Servio, equivalente a alrededor de 500.000 pesos, monto que los vecinos han dicho está por debajo de los pocos arriendos que hay disponibles. Sobre las familias evacuadas, las autoridades no descartan que el número pueda aumentar. Sin embargo, existen dudas frente a la premura con la que las autoridades les piden a los vecinos deshabitar sus viviendas, con un panorama adverso que indica que la comuna no cuenta con la oferta para responder a la demanda de arriendos.
2: Vamos con noticias del exterior. En este caso, Ucrania acusó este miércoles a Estados Unidos de ayudar a Rusia al no advertirle sobre ataques con misiles y lograr capacidades del sistema satelital Starlink, propiedad de Elon Musk, mientras Kiev sufrió nuevos ataques. Las críticas de Ucrania surgieron tras una nueva ola de bombardeos rusos que dejó al menos 15 fallecidos y causó daños en estructuras energéticas, y en medio de renovadas tensiones del presidente ucraniano Volodymyr Zelensky con su homólogo estadounidense Donald Trump. Musk aseguró que cualquier ralentización de la red militar Starshield en Ucrania se debía al gobierno estadounidense y no a su empresa SpaceX. Desde la mañana con 6 minutos hasta ahora en la ciudad de Valdivia, en el sur de nuestro país, 11 grados de temperatura, se mantiene despejado con una humedad del 92%. En Santiago, hasta ahora, el cielo está mayormente nublado, humedad del 88%, 11 grados la temperatura.
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5: Escucharemos a More Talking con You Are My Heart, You Are My Soul, 3:10.

0: Vamos hasta las calles de la región metropolitana. Hay un accidente que ocurrió hace escasos minutos. Ahí está nuestra unidad móvil, está trabajando bomberos. ¿Cuál es la situación, Vicente, contigo?
1: ¿Cómo están? Buenos días. Claro, Manuel Rodríguez con Avenida Santa Isabel, esto a un costado del metro Toesca, la comuna de Santiago, donde hace algunos minutos se produjo entonces una colisión entre dos vehículos, un Citroën hatchback blanco y un Toyota Yaris Sport color azul, que permanecen a esta hora en este punto ya esperando a ser retirados por personal, entendemos, de la autopista, que están ya con las grúas. Voy a pasar a enfocar entonces los trabajos que están realizando a esta hora. Avenida Santa Isabel permanece cortado el tránsito, esto en dirección al oriente. Esa es la única pista que está cortada a esta hora. El resto, Manuel Rodríguez y Avenida Santa Isabel hacia el poniente, totalmente habilitado el tránsito, sí, con una pista cortada a esta hora, por lo mismo a tener precaución quienes circulan a esta hora acá por esta zona cercana al metro Toesca. Se habría tratado entonces de una colisión producto de una luz roja, y lo que se nos indicó es que habría una persona que habría circulado en estado de ebriedad. Esto según lo que señaló Carabineros acá en el lugar. Por lo tanto, un hecho bastante preocupante. Lo que también señalaron es que no habrían personas lesionadas de gravedad, solo producto de las bolsas de aire que se activaron en los dos vehículos. Pueden ver a través de Bio Bio TV quienes están, cierto, en sintonía también a quienes nos ven, o sea, nos escuchan también. Yo les relato, cierto, lo que sucede hasta ahora, y los dos vehículos con estas dos bolsas de aire activadas. Por lo tanto, es una colisión de alta energía la que se da. Los trabajos a esta hora se están dando ya con esta arena, este tipo aserrín que se ponen estos fluidos de los vehículos, el aceite, el líquido refrigerante, también con la limpieza de distintas piezas de plástico, los parachoques, focos que quedan acá producto de esta colisión que se da. Entonces, como les decía, a esta hora Avenida Santa Isabel en dirección al oriente es el sector, o más bien la pista que está cortada a esta hora por los trabajos de remoción de estas piezas que quedan en el lugar, también de estos vehículos que están ya siendo retirados por personal de la autopista. Entendemos que estuvo bomberos en algún momento, permanecen también algunas personas acá, familiares de estos automovilistas que no se vieron afectados. Serían lesiones menores entonces, ya, lo que nos señaló Carabineros, producto de, más que nada, la explosión, la activación de estas bolsas de aire, Mario.
0: Sí, se estaban llevando uno de los vehículos, ¿no? Ahí se lo llevaron.
1: Sí, ahí ya se lo llevan en esta grúa, ponen encima de una plataforma las ruedas delanteras, y ya este camión lo lleva hasta al punto designado para poder dejarlo ahí, cierto, a la espera de ser retirado. Pero la verdad es que parecen pérdidas totales ambos vehículos, con la activación de las bolsas de aire también. Claro. Hay chasis que están doblados, por lo tanto ahí ya se entiende que es muy complicado poder salvar estos vehículos, poder repararlos. Por lo tanto, son pérdida total. Ahí se puede ver entonces cómo están dejando este tipo de arena para poder secar esos fluidos, luego hacer la limpieza y así ya poder habilitar todas las pistas en este sector que les decía yo, muy cercano al metro Toesca, en Avenida Santa Isabel con Manuel Rodríguez.
0: Vicente, ¿los semáforos están en buen estado? ¿Algo que tú puedas de pronto observar que haya, que podría explicar, o simplemente es que una persona se pasó una luz roja?
1: No, la verdad es que está todo normal. Las señales del tráfico, los semáforos. Mira, acá lo único que podríamos ver, que es producto también de esta colisión, es que una señalética que indica el lado o la orientación de la pista está acá golpeada, doblada, pero los semáforos, la semaforización, bien digo, está funcional, totalmente funcional acá en este punto, tanto peatonal como para los automovilistas.
0: Ya, bueno, vamos a volver contigo en cualquier momento. Me imagino que ya está subsanado, ¿eh? Se ve que ya aparentemente

0: Ya la situación es distinta.
1: Queda solo este vehículo, que les decía yo, este vehículo blanco, que ya está, se están realizando las labores para poder llevarlo, sí, en otro tipo de grúa. Ya esta es completa, iría con sus cuatro neumáticos sobre esta plataforma. ¿Por qué? Porque en imágenes también que pudimos compartir, se ve que tiene parte de su rueda trasera doblada. Está doblada y ahí podemos ver. Entonces, por lo mismo, no pueden llevarlo, como decíamos, que se habían llevado el vehículo Toyota, en esta plataforma que las ruedas delanteras van encima y las ruedas traseras van circulando normalmente. Por lo tanto, tienen que llevarla en esta plataforma, ya que va totalmente, las cuatro ruedas van arriba de este camión, de esta grúa.
0: Hay que saber hacer este tipo de... hay que tener cierto trabajo ahí en la grúa, no es fácil.
1: No, hay que tener destreza. A veces hay espacios bastante reducidos y hay que recordar que no son camiones pequeños, no son camionetas, por lo tanto hay que buscar ahí el ángulo, poder llevar esta piola de acero, este cable de acero con cuidado, que no se vaya a cortar, ¿cierto? Hay hartas cosas que hay que tener cuidado, los resguardos en este trabajo, pero como les decíamos, ya están entonces en los últimos minutos ya retirando estos dos vehículos que colisionaron acá en Santa Isabel con Manuel Rodríguez. Recordar entonces, está el tránsito habilitado, pero solo una pista, así que hay que tener precaución con ello, bajar la velocidad. Y lo otro, Avenida Santa Isabel en dirección al oriente, por ahora, mientras están subiendo este vehículo, permanece cortado, pero luego de eso ya va a estar al 100% habilitado acá alrededor del metro Toesca el tránsito producto de esta colisión.
0: Ya. Viene Vicente, vamos a hablar contigo en cualquier momento. Por ahora no hay mayor problema, da la impresión, ¿no?
1: No, están en el retiro, como les decía, ¿cierto? Y ya luego de eso se procede a poder terminar la limpieza y ya habilitado totalmente el tránsito en este punto.
0: Ya, volvemos contigo en cualquier momento, Vicente, gracias. No se lo vaya a llevar la grúa.
1: No. Ojalá que no.
0: No. Ya. Hablamos luego, gracias.
1: Chao.
0: Gracias, está Vicente Aguilar. La información en vivo con este accidente que ya se ha subsanado. 3:22, avanzamos en el trasnoche de la radio. Escucharemos hasta ahora a Elizabeth Morris con Lo Sencillo y Lo Sutil. Luego revisaremos lo que se dijo en la radio.

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1: Bueno, vamos a revisar una conversación que se sostuvo en las últimas horas, conversación bien interesante en el Podría Ser Otra Cosa, con Álvaro Ormazábal, el exdirector del SENAPRED, quien abordó la emergencia que ha ocurrido en la región metropolitana, pero también en otras partes del país. Una conversación bastante necesaria para saber específicamente, bueno, cuál es el análisis que ocurre con estos, con la autocrítica que puede hacer el aparato estatal, qué pasa con estos fenómenos. En fin, una conversación que tuvo con Andrea von Dessauer, quien estuvo conversando con él aquí en el Trasnoche de la Radio y que revisamos ahora.
2: Álvaro Ormazábal, exdirector nacional de SENAPRED, con quien tomamos contacto aquí en la radio para conversar sobre distintos temas relacionados al fenómeno del niño que ayer vivimos con tanta intensidad. ¿Cómo está, Álvaro? Muy buenas tardes.
3: Hola, Andrea, muy buenas tardes. Un gusto saludarte también y saludar a todos los que están a esta hora escuchando la radio.
2: Gracias por responder el llamado de la radio, Álvaro. Y ya, a ver, cuéntenos, ¿qué pasó ayer? Nuevamente Santiago anegado, vimos, y ahí lo puede ver en las imágenes de Bío Bío Televisión para los que nos oyen a esta hora de la tarde, tacos, atochamiento, metros llenos de agua, estaciones con un tumulto de personas tratando de moverse por la ciudad. ¿Por qué nos vuelve a pasar esto en Chile?
3: Mira, bueno, ¿por qué nos vuelve a pasar? Porque lamentablemente el diseño con que se han ido construyendo nuestras ciudades, no solamente Santiago, sino que a lo largo del país, el borde costero, ciudades en el borde de las quebradas, ciudades que se construyeron en medio de los bosques, hace que hayamos ido construyendo el riesgo. Literalmente se ha ido construyendo el riesgo porque instalamos las ciudades en zonas que son altamente vulnerables, donde quedamos muy expuestos, y cuando se generan este tipo de eventos, que si bien está anunciado, pero no con la intensidad que se presentó, hace que toda esa vulnerabilidad salga y que presente. Y las medidas de mitigación que se tratan de tomar no dan abasto. Yo creo que para la magnitud del evento que tuvimos ayer, yo creo que son muy pocas las medidas de mitigación que a lo mejor se hubiesen podido realizar. Sobrepasaron los márgenes, los colectores de agua y lluvia no dieron abasto, los granizos taponearon los sistemas de drenaje y eso mismo permitió que el agua no pudiera escurrir. Entonces se presentó una tormenta perfecta, el peor de los escenarios, que si bien se puede trabajar, se pueden hacer medidas. Yo creo que muy pocos países del mundo están preparados para lo que se pueda ir presentando por lo que ya está construido. No, ni hablar de lo que se pueda seguir construyendo.
2: Claro, Álvaro, pero yo me hago la siguiente interrogante, porque una cosa es que se inunden las calles, claro. Se previó totalmente el tema de las lluvias también. O sea, nosotros lo veníamos anunciando en la radio con distintas entrevistas del Sistema de Meteorología de Chile, con distintos especialistas y prevencionistas también de riesgo. Se sabía que iba a llover con una magnitud muy similar a la del jueves pasado. Eso se sabía, se tenía esa información. ¿Por qué las entidades no conversaron entre sí? Y, por ejemplo, decretar un día de teletrabajo en donde la ciudad un poco descansa de tanta población en movimiento, donde se podría haber resguardado a las personas, donde se podría haber hecho un llamado también a las personas a mantenerse dentro de sus hogares. Porque eso es claro, tú dices que no hay tantas medidas de mitigación, pero sí hay medidas que podrían afectar positivamente a la población en resguardarse en un momento donde viene una tormenta que fue brutal.
3: Sí, claro. Bueno, tú lo indicas, efectivamente se pueden tomar una serie de medidas en base a la información que uno tenga disponible. Efectivamente, había modelos meteorológicos, había discrepancias en los modelos meteorológicos, también es importante decirlo, lo que sea el modelo noruego, con el europeo, con el americano, que yo al final creo que el que más se presentó fue el modelo americano. Pero lamentablemente por la ley 21.364 obliga que el Estado tenga que reaccionar de acuerdo a lo que dicen los organismos técnicos del Estado. Y el organismo técnico del Estado, que es el encargado de entregar los bonetiles y los avisos meteorológicos en la Dirección Meteorológica de Chile, y ellos tenían hasta el minuto en que se desencadenó este evento solamente un aviso meteorológico por la posible ocurrencia de tormentas eléctricas. Te estoy diciendo hasta el minuto que se desencadenó esto. Y ese aviso finalmente abajo decía, podría también ocurrirse algunas precipitaciones. Entonces, para los organismos técnicos, que así los mandata la ley, tienen que actuar en base a lo que les dice. Muchos dirán, tal modelo decía esto, tal modelo diría esto otro, pero en el fondo los organismos tienen que cumplir lo que les mandata la ley y no empezar a hacer procesos de evacuación por lo que dice a lo mejor un modelo específico, porque estarían incumpliendo la ley, y que es entendible. Porque por alguien puede haber dicho, oye, hagamos un proceso de evacuación preventivo porque tal modelo indica esto,
2: claro.
3: No se cumple, vendría sería la otra parte que dice, oye, no hicieron lo que correspondía o sobreestimaron lo que iba a pasar.
2: ¿Y cuál es el error de subestimar? ¿De repente es mejor pecar como por exagerar también la prevención a vivir las situaciones que vimos ayer donde todas las personas estaban mojadas acá en Providencia, por ejemplo, las líneas del tren, del metro, digo, se empezaron a cerrar, los atochamientos eran una cosa muy llamativa y que también en el horario que fue, justamente en la hora peak en donde los traslados son significativos en nuestra región?
3: Sí, y sobre todo que partir que la mañana partió con un día bastante agradable, es decir, prácticamente un día primaveral, donde la gente andaba con camisa, mucha gente no se enteró que a lo mejor existía la posibilidad que iba a llover y salieron sin paraguas, sin ningún tipo de refugio. Y efectivamente, uno en gestión del riesgo siempre trabaja con la premisa, en el peor de los escenarios tengo que trabajar con el peor. Y es el que tiene que ser. Pero yo en general, yo que trabajo en el área, y efectivamente escuché todos los comentarios, todos indicaban que podía haber precipitaciones, pero no creo que haya ninguno, y decía posibilidad de granizo. Pero yo creo que lo que se presentó, y debo ser muy honesto, para mí sería muy fácil decir, oye, no se hizo esto, no se hizo esto otro, pero uno tiene que también ver que efectivamente la información que estaba disponible no daba cuenta. Y ya cuando se emitió la alerta meteorológica, ya estaba en proceso de desarrollo. Y eso efectivamente da cuenta que falta una cantidad de instrumentos que permitan hacer el seguimiento y a lo mejor alertar en realidad con exactitud a cuál iba a ser la zona más afectada. Y eso es parte de los desafíos. Por un lado poder alertar y por otro lado también poder comunicar el riesgo a las comunidades y sepan cómo tienen que actuar.
2: Claro, porque hay dos líneas distintas. Una es la burocracia, que son puros tecnicismos, que tienes que ser parte de lo práctico, de lo ejecutivo. Y la otra, muy distinta, es la tecnología y cómo nos ayudamos por medio de la tecnología. Hoy día todos están hablando de estos radares meteorológicos. ¿Por qué Chile, entendiendo que es un país que siempre tiene terremotos, un país sísmico, un país con una cuenca muy significativa en Santiago? ¿Qué pasa con esos radares? ¿Por qué hoy día no tenemos esa tecnología? O la tenemos, pero muy pocos, al parecer. Es lo que nosotros también conversábamos el fin de semana con algunas personas especialistas en este tema.
3: Lo que pasa es que Chile es un país que en materia de gestión de riesgo está bien posicionado. Y eso yo lo digo porque trabajo mucho en el extranjero, presto servicio a varias instituciones importantes en el extranjero.
2: Sí, usted tiene su consultor, lo sabemos.
3: Exactamente. Y ellos nos miran como un referente. Y avanzamos extremadamente mucho en lo que es materia sísmica. Después del terremoto 2010, hubo un cambio radical en el sistema, en la forma. El CHOA es un referente internacional, de verdad es un referente internacional. La norma sísmica, avanzamos. Pero se produjo un retraso, o no un retraso, no avanzó el resto de las amenazas. Avanzamos poco en incendios forestales, avanzamos bastante, yo creo que después de los terremotos tsunamis lo que nos sigue son los volcanes, donde estamos mejor preparados, más conocimiento, mayor mapeo. Pero lo que es incendios forestales, lo que es proceso de remoción en masa, se hizo poco. Y se hizo poco desde la parte normativa. Hemos visto inconcebiblemente cómo construimos hospitales en la cota 1000, donde efectivamente a todas luces daba cuenta que producto de un fenómeno intenso de precipitaciones iba a llover. Entonces se produce eso, que el Estado, y no quiero hablar de gobierno, el Estado en general no le toma el peso, porque estamos hablando de los radares. En lo personal me tocó presentar el proyecto radares y Hacienda siempre decía no hay recursos, y como no se visualizaba que esto iba a pasar, nunca fue priorizado. Me gusta ver hoy día al gobernador Orrego, al delegado Codina, diciendo que van a adquirirlo. Excelente noticia. Dos para la región metropolitana. Ahora hay que ver qué pasa con el resto del país. Pero ¿por qué tenemos que esperar que sucedan este tipo de eventos para poder ir desarrollando estas materias que son relevantes en lo que es prevención? Ciertamente, y se dijo mucho, el radar no iba a evitar que esto pasara, pero sí nos pedía permitir, efectivamente, a lo mejor a las 4 de la tarde o a las 3 y media, decirle gente, váyanse para la casa, porque en una hora más vamos a tener una tormenta y la gente se puede ir con tiempo, o los papás decirle, oiga, mañana no mande al hijo al colegio. Entonces, se puede, no íbamos a evitar que sucediera. A lo mejor la gente iba a poder sacar los autos de estacionamiento.
2: O sea, tomar se podrían haber hecho un montón de cosas que no se pudieron hacer en el fondo porque no se tuvo la información a tiempo. Si ese es como el pero, no es que nosotros vayamos a cambiar el clima, la temperatura, las lluvias, sino que en el fondo es poder tomar esa decisión correcta. Oiga, ¿sabe qué? retire sus vehículos de los subterráneos, resguárdese, la jornada escolar, claro, fue suspendida en algunos lugares, pero no en todos, y esa era también la hora de retiro de muchos chiquititos, también eso fue parte de las problemáticas, y justamente relacionado a lo que usted mencionaba, Álvaro, estamos conversando con Álvaro Ormazábal, exdirector de SENAPRED. ¿Qué es lo que pasa en temas también de presupuesto? Porque estamos hablando de la tecnología, pero hay un recorte presupuestario del 30% en gestión de riesgos y desastres de lo que va a tener en los programas del SENAPRED. ¿Cómo eso va a afectar también este recorte que va a ser cercano al 30%?
3: Andrea, ahí tú tocas un tema que es importantísimo. ¿Y por qué es importantísimo? Cuando NEMI pasó a ser SENAPRED, se aprobó la ley. Nunca se... la ley salió sin una cartera presupuestaria, es decir, salió sin recursos. Y lo que se dijo, oye, le vamos a empezar a inyectar recursos año a año para que logre ser realmente lo que es SENAPRED y lo que mandata la ley. Pero lamentablemente, hay que decirlo, eso nunca sucedió. A mí me tocó presentar, fue el primer director nacional de SENAPRED, y cuando me tocó ir a presentar mi estado presupuestario para el año siguiente, no me dieron lo que estaba. Es más, nos dijeron, le vamos a recortar el 1,7% que se lo estamos recortando todos los servicios. Entonces tú hablas que se va a recortar un presupuesto a un servicio que ni siquiera se le entregó nunca el presupuesto necesario para empezar. Entonces, la situación es peor que lo que tú dices todavía. Es decir, cuando dices, hay un informe Cernagiomil que decía que iba en febrero, que decía que podían haber posibilidades de remoción en masa, o cuando un municipio hace planes de reducción, el rol que tiene SENAPRED es supervisar. Y así lo dice la ley, y así está escrito. Pero ¿con quién va a supervisar si no tiene gente para supervisar? Entonces, al final, y lo que llama la atención es que, claro, se le achaca toda la responsabilidad a SENAPRED, porque es el rol que tiene, pero tú dices, si no tiene las herramientas. La Contralora decía, es un servicio precario. Yo hago una sola corrección, no es un servicio precario, es un servicio que tiene muy buen personal, pero las condiciones de trabajo son precarias. Yo una vez contaba hace poco para el incendio de Viña del Mar. No teníamos sistema de administración logística, la controladora también lo tomó. Tuvimos que tomar contacto con una gran empresa internacional de logística para que nos facilitara durante la emergencia un software con algunos funcionarios, y ella puso a disposición cuatro de esta empresa personas para que fueran a ayudar a administrar la bodega, porque ni siquiera existía. La bodega SENAPRED la administra una sola persona.
2: Pero suena pobre lo que usted me está hablando.
3: En las regiones, carente. No hay un encargado de bodega, es la misma persona que ve operaciones, es la misma persona que tiene que realizar los planes, la misma persona que tiene que estar atendiendo la emergencia, tiene que ir corriendo a abrir la bodega para sacar las cosas. Entonces, te puede llamar la atención cuando uno ve que efectivamente los alcaldes critican, que la respuesta es lenta. No nos puede llamar la atención si es lo que tenemos, y siendo que están las condiciones para generar algo. Yo realmente, el llamado es que podamos sentarnos, que se pueda hacer una proyección, y que alguien llame a SENAPRED, a la directora, y diga, ¿qué es lo que usted necesita para que su servicio realmente esté al 100% como mandata la ley y podamos? Y se puede hacer esa proyección en 3-4 años y se les puede entregar realmente los recursos. Pero tú más encima escuchas que les van a quitar recursos para simularlo. Si nos damos cuenta que una de las principales cosas que falla es que la gente no sabe qué tiene que hacer. Dicen, no se mandó al SAE. ¿Y qué saco con mandar a un SAE si la gente no tenía idea dónde tenía que ir? Entonces, eso hay que practicarlo, enseñarlo antes, y para eso necesitas recursos, para tener gente, la capacitación, entregar folletería, flyer, campañas comunicacionales, videos, todo eso necesita ser recursos. Y si no está ese recurso, y no es culpa, de verdad, no es culpa de este gobierno, es una falla del Estado que nunca le ha tomado el peso a que hay que realmente contar con este servicio de primera respuesta con todas las condiciones que necesita.
2: Claro, porque una de las entrevistas que realizamos el fin de semana acá en la radio era relacionada a Estados Unidos, en donde allá tienen estos radares meteorológicos, en donde pueden tener completamente mapeado el tema de la hora que llueve, cuándo termina, qué tipo de precipitaciones, cuántos milímetros van a caer y en qué zona. ¿Será entonces, Álvaro, desde su expertise, que las entidades hoy día no están conversando entre sí? Hablo de Serna Geomin, la Exonemi, Senapred, los municipios, por supuesto, que bien ahí usted mencionaba que hoy día le lanzan todos los dardos al gobierno y que hablan también de una respuesta bastante lenta. ¿Qué es lo que se tiene que hacer finalmente? Porque, ok, dinero, presupuesto, pero fuera de eso tiene que haber como un checklist de, ok, vamos de 1 a 10, las 10 cosas que se tienen que hacer de un momento a otro para poder entender que estamos en un país en donde estas instituciones tienen que estar funcionando en los momentos que son los adecuados.
3: Totalmente, y sobre todo considerando que, a ver, todos los estudios nacionales e internacionales, mira, yo hago mucha clase, hago mucha docencia, y hay una lámina que la muestro siempre, que dice el Foro Económico Mundial, y la vengo mostrando el año 2017 en adelante, dice que todos los fenómenos relacionados con emergencias hidrometeorológicas van a ser cada vez más recurrentes y cada vez más intensas. Y ayer estaba haciendo clase y le decía al alumno, esta lámina la puse el 2016, 17, 18, y todos los años uno ve cómo efectivamente eso se ha estado dando. Entonces, el atender una emergencia tiene una situación especial y sobre todo atenderla bajo las condiciones que se está presentando, hay que tomar medidas especiales. Entonces, el pretender seguir teniendo un sistema que efectivamente estructure. Mira, ¿cómo funciona? La Dirección Meteorológica de Chile emite un aviso, alerta, alarma.
2: Ya.
3: Esa información llega instantáneamente, la toma, estoy hablando de emergencias hidrometeorológicas, que es lo que nos llama la atención ahora. Serna Geomin toma esa información, la procesa, emite una minuta técnica que dice, oye, con esta información va a haber posibilidades alta, moderada o media de remoción en masa. Uh-huh. Se la entrega a Senapred y Senapred en base a eso emite alerta amarilla, una alerta temprana preventiva o alerta roja. Y eso llega a los municipios y los municipios adoptan medidas. Pero si tú por un lado ves, ahora claro, nos centramos en Las Condes, donde Las Condes tiene un equipo municipal muy preparado en gestión de riesgo, que sabe lo que tienen que hacer, pero hay municipios que tú quieres comunicarte con ellos y el mismo encargado de emergencia es el encargado de seguridad pública y que tiene que hacer otras 10 actividades más. Entonces, cuando en su día a día, cuando él hace sus labores, que lo que llama más la atención a la gente es la seguridad, está centrado su trabajo en la seguridad y lo que es gestión del riesgo desastre lo considera si es que le queda algo de tiempo, y no es porque sea mal funcionario, es porque no le da las capacidades. Entonces, mientras no tengamos dotado, y en la mañana escuchaba al subsecretario que tiene toda la razón lo que decía, el primer nivel de emergencia es el municipio, pero si el municipio no tiene las capacidades para presentar esa primera respuesta, claramente salta de inmediato al nivel regional o nacional y hace que las capacidades para responder sean extremas, sobre todo nuevamente considerando lo que pasó ayer, que fueron realmente, es decir, tuvimos en un mismo día tornado, granizo, lluvia en corto periodo de tiempo, fue realmente un escenario bien complejo.
2: Sí. Álvaro Ormazábal, exdirector de Senapred, ¿y qué opina de las declaraciones del ministro Luis de Grech sobre que no tenía la claridad, mira, respecto de las lluvias y las precipitaciones?
3: Yo quiero ser súper sincero. Yo fui director regional de la ONEMI en Tarapacá, casi 8 años. Y nos pasaba muchas veces que la ley, como yo decía, mandata que la información técnica tiene que ser entregada por la Dirección Meteorológica de Chile. Pero pasaba que la información, tal como se veía, era muy ambigua, te daban un margen de tiempo. Entonces uno recurría a plataformas. Y yo lo hice y nos metíamos a Windy y veíamos el modelo noruego. Yo creo que el error fue haberlo comentado. Sí, lo hacen. Y yo creo que todo el mundo lo hace, ve. Ahora, claro, yo creo que el error fue haberlo comentado, ¿no? Pero en general yo te puedo asegurar que todo el mundo, ante esta incertidumbre que puede tener, yo mismo lo hago. Yo ayer cuando vi que empezó, que cancelaron la alerta y me metí y vi que efectivamente el modelo americano decía que había una gran precipitación, entonces lo hacen. Yo creo que fue inocente y lo comentó dentro de conversación, pero no es que no se haga, y todos los que hemos trabajado en gestión de riesgo te puedo asegurar que todo el mundo se mete a las aplicaciones, Noruega, Wind y todo, a ver cómo viene la situación. Yo creo que un aspecto, un detalle menor, desafortunado podría ser.
2: Gracias, Álvaro, por este contacto con la radio. Y quedamos, por supuesto, con líneas abiertas ante nuevas informaciones que vayan surgiendo respecto de este fenómeno del Niño, que entendemos que nos va a acompañar hasta inicios de diciembre.
3: Y ahí prepararnos para los incendios forestales que van a venir bien complejos.
2: Ojalá tengamos radares en esa época y también el trabajo, por supuesto, que hace la CONAF. Muchas gracias, Álvaro.
3: Muchas gracias, que esté muy bien. Hasta luego.
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0: 3:53, 3:53. Hacemos el trasnoche de la radio, quedan 7 minutos para las 4 de la mañana. Vamos a saludar a quienes hacen posible este programa. Vamos para allá, calma la tos. 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Ustedes nos pueden escribir a través del WhatsApp desde dónde están escuchándonos, si es que han visto alguna situación en la calle. Hay un auditor que nos manda un audio que nos cuenta una situación delictiva que ha ocurrido hace escasos minutos. A ver, escuchemos.
1: Hola, buenas noches, Radio Bio Bio. Sabes que acabo de ver un asalto aquí en Santa Rosa con la Alameda. Ya le avisé, yo venía acá por Baquedano y le avisé a los de Paz Ciudadana, pero para que tengan cuidado, anda una jauría entre 4 o 5 personas. Por lo general, todos los que yo vi, todos extranjeros. Para que tengan cuidado, por favor, gente que toma la micro ahí o cualquier cosa.
0: Bien, ahí está, nos está alertando una situación. Nos dice que hay algunos delincuentes que están en esa zona. Bien, veremos, ya hemos hecho el aviso ahí a carabineros para saber si efectivamente pueden darse una vuelta por el sector. Este sector que él menciona, Alameda con Santa Rosa, es un lugar que lamentablemente hay unos paraderos allí donde en la madrugada es muy complicado transitar por ese sitio porque, claro, son personas que muchas veces están en situación de calle, otras personas que viven en algunos sectores allí, bueno, personas en situación de calle en general, que viven el día a día y que se mantienen allí a oscuras, y una vez que ven a personas tomando locomoción colectiva o incluso personas que van camino a casa o personas que están transitando por ese sector, atacan en jauría, en, digamos, con más con superioridad numérica en ese sentido. Eso ya son varios los mensajes que nos llegan siempre. Así que vamos a estar atentos a la información. Todos los detalles ahí están, ya los vamos a estar revisando, ya le hemos pasado la información. Ese sector es muy complicado, así que Santa Rosa con Alameda, precaución a los transeúntes que están en ese sitio. Seguimos avanzando, vamos a escuchar ahora a Alan Ville junto a Cata Mendoza. Esto se llama Estoy Pensando.

0: 3:59 minutos. Vamos a ir a la pausa. 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Vamos a ir a la pausa. Vamos a ir a la pausa con Wilito. En un ratito. Un par de ratitos más. Vamos a estar con nuestro especial. ¿Sabe con quién? Espectacular. Con The Carpenters. Ya vamos a estar con eso. Que tengan un momento para ir a buscar un tentempié. Para ir a buscar una cosita. Ya vienen las noticias y ya volvemos.
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2: Buenos días, bienvenidos al Informador. Una arriesgada jugada financiera llevó al Fondo E a acumular una rentabilidad negativa de 10,4% en lo que va de 2026. La asociación de la AFP llamó a evaluar el desempeño en un periodo más amplio y descartaron calificar el resultado como una pérdida. Vanessa Gajardo nos cuenta.
3: El Fondo E, considerado el de menor riesgo entre los 5 multifondos, acumuló una rentabilidad negativa del 10,4% en lo que va de este año, el segundo peor desempeño desde que existen registros. Según un reportaje de Bloomberg, las AFP apostaron a que las tasas largas bajarían, y lo hicieron mediante swaps. La apuesta resultó favorable al principio, pero el escenario internacional fue cambiando. Las tasas subieron. El bono del Tesoro de Estados Unidos a 10 años pasó de 4,18% a 5,29%. Y cuando suben los intereses, el valor de los bonos que ya existen baja. Roberto Fuentes, gerente de estudios de la Asociación de AFP, salió a poner paños fríos a los titulares, destacando que no podemos quedarnos con la variación de un mes y descartando hablar de pérdidas.
4: Un fondo de pensiones no tiene pérdidas o ganancias. Siempre son alzas o bajas en su valorización. Bajas que la historia muestra se revierten en el corto y mediano plazo. Esto es otro de los efectos indeseados que tiene la inflación mundial.
3: Sin embargo, el mundo político dicen que lo ocurrido es una vergüenza cuando las AFP siguen profitando con comisiones excesivas. El líder del PDG, por su parte, Franco Parisi, pidió que el presidente Kast se pronuncie y lo haga con la salida de altos cargos.
2: Sin avances en las conversaciones entre el Ejecutivo y los gobiernos regionales, en el Congreso aumenta el riesgo de rechazo de la partida presupuestaria. Cristóbal López nos cuenta.
5: Sin conversaciones entre el Ejecutivo y los gobiernos regionales, al menos hasta este miércoles, el rechazo de la partida 31 de la Ley de Presupuestos se ve cada vez más probable. Cabe recordar que el pasado jueves la cuarta subcomisión mixta sostuvo una larga sesión donde expusieron todos los gobiernos regionales y que finalmente pospuso la votación de la partida para el lunes 19, ya que en ese momento el ánimo era para rechazar. La idea era otorgar tiempo al gobierno para postular una nueva propuesta que satisficiera las pretensiones tanto de los gores como de los parlamentarios. Sin embargo, el presidente subrogante de la Asociación de Gobernadores Regionales de Chile, Rodrigo Mundaca, planteó que hasta el momento, más allá de trascendidos, no han existido instancias formales de diálogo.
6: Hasta ahora no hay nada formal, probablemente hay una reunión en Santiago, hay harto trascendido, pero hasta este minuto no hay nada formal que nos pueda augurar de que esto vaya a cambiar, y por eso estamos muy atentos, todos los gobernadores regionales de Chile estamos muy atentos, y a Goreche igual.
5: Un nuevo punto polémico tiene que ver con Senapret, en especial luego de las últimas lluvias. El programa de gestión de riesgos y desastres sufrió un recorte por decreto de 274 millones de pesos durante el mes de julio. La ley de presupuesto para el año 2027 confirma el recorte de 257,9 millones en comparación a lo aprobado para 2026. El debate presupuestario se retomará el próximo lunes cuando el Congreso Nacional vuelva a sus funciones legislativas tras la semana distrital.
2: Vamos con noticias del exterior. En este caso vamos a contarles lo que está ocurriendo en Corea del Norte. Corea del Norte afirmó este jueves que realizó pruebas de lanzamiento de misiles de crucero diseñados para ser disparados desde submarinos, en un contexto en el que continúa ampliando sus capacidades militares en medio de un prolongado estancamiento diplomático con Washington y Seúl. Los medios estatales norcoreanos informaron este jueves, que el ejército probó en la víspera dos tipos de estos misiles en aguas orientales del país. El reporte describió las armas como estratégicas, lo que sugiere la intención de dotar las ojivas nucleares, aunque no especificó si fueron lanzadas desde un submarino real o desde una plataforma a pruebas submarina. 4:04 a.m. hasta ahora en la ciudad de Temuco, en la Araucanía, 9 grados de temperatura, el cielo está despejado, humedad del 92%. En Santiago hasta ahora el cielo está mayormente nublado, humedad del 91%, 9 grados la temperatura.
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4: Es Pink Floyd, Another Brick in the Wall. Esta es la parte número 2. Otro exitazo que escuchamos hasta ahora, aquí en el Trasnoche de la Radio.

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1: Bueno, a propósito de que varios auditores nos escuchan desde otras partes del mundo, bueno, les quiero contar, esto lo habíamos mencionado hace unos días atrás, pero hackers atacaron refrigeradores de supermercados en Europa. Esto fue una situación bien interesante, bueno, catastrófica para alguna empresa, pero tiene que hablar un poco con la ciberseguridad. ¿Qué pasa cuando hay un hackeo? ¿Qué hay que hacer? ¿Bloquear las cuentas temporalmente? ¿Cómo se hace? Bueno, ¿en qué está también la Policía de Investigaciones hoy día respecto a la ciberseguridad? Es una conversación con la Brigada del Cibercrimen de la PDI, con Juan Valdenegro, que es parte de esa brigada, que conversa con el Expreso Bio Bio, una conversación bien interesante que vamos a revisar antes de irnos a nuestro especial con The Carpenters.
2: Los famosos hackers literalmente se tomaron refrigeradores de 500 supermercados en Francia, con lo cual se desperdició una cantidad enorme de toneladas de alimentos.
3: Sí, eso bien impresionante, ¿no? Este ciberataque que no fue para robar datos, no fue para robar el dinero, sino que directamente para intervenir los sistemas de refrigeración de esta cadena de supermercados en Francia, subiendo la temperatura varias decenas de grados y evidentemente generando lo que vemos ahí en las imágenes de BioBio TV, pérdida millonaria, millonaria de alimentos, porque un refrigerador que suba un congelador a 50 grados, no, imagínese toda la pérdida
2: No salvas nada. Vamos a hablar de este tema a propósito con el comisario Juan Valdenegro de la Brigada del Cibercrimen de la PDI. ¿Cómo está, comisario? Buenas tardes.
3: Hola, buenas tardes.
4: Pablo Loreto, muy buenas tardes. Muchas gracias.
2: Bueno, el cibercrimen está por todos lados y esto lo de Francia. ¿A ustedes como PDI qué les llama la atención? ¿Los hackers hoy día tienen esta facilidad de poder hacer lo que quieren?
4: Bueno, siempre intentan, buscan vulnerabilidades de diferentes instituciones, ya sean públicas o privadas, pero en este caso en particular, en Chile, no hemos sufrido un ataque de similares características.
3: Claro, y en Francia tampoco había sucedido. Lo que pasa es que, claro, que se van actualizando la información, los datos, ¿no? La expertise de los hackers y llegan a este tipo de niveles. De hecho, hay varios países que están tomando algún tipo de medidas o alertas con respecto a este nuevo tipo de ataques. Decíamos en la introducción que quizás, claro, vemos mucho el tema de los datos, de sacar dinero.

0: en este sentido, los ataques informáticos no solamente afectan a los sistemas o plataformas informáticas, sino que también a diferentes servicios esenciales pueden llegar a afectar, como en este caso el de Francia. Como mencionaba anteriormente, no tenemos casos similares. Al día de hoy hemos sufrido ataques que afectan a instituciones públicas o financieras, de salud incluso, pero servicios esenciales no hemos tenido casos parecidos al de Francia.
1: Y en el ámbito de la prevención, lo que hace la Brigada del Cibercrimen de la PDI, comisario, un poco, ¿cómo es el mapeo de los hackers en Chile? Usted ha dicho bancos, instituciones, instituciones públicas. Pero puede pasar que en algún momento en el día a día, como pasó en Francia, como pasó también en Países Bajos, que alteraron también cadenas de supermercados, ¿pudiese pasar en Chile? ¿Esa probabilidad es tan alta?
0: Sí, efectivamente. Bueno, hay diferentes motivos. Generalmente son buscan el beneficio financiero, claro. Y en este sentido hay que estar preparados para cómo actuar frente a un ataque. Hay un concepto en ciberseguridad que se llama ciberresiliencia, en el cual se establece un protocolo, norma, de cómo actuar y darle continuidad operativa a un sistema informático. Y no más, sin ir más lejos, este año la Jefatura de Cibercrimen realizó el seminario de ciberseguridad relacionado a la ciberresiliencia, donde participaron diferentes instituciones públicas o privadas y se comparten experiencias de cómo actuar, qué está haciendo mi competencia, cuáles son las herramientas actualizadas, porque no sabemos en qué momento se va a sufrir un ataque y cómo le damos continuidad al servicio, ya sean servicios esenciales como energía eléctrica, servicios de alimentación, como en el caso de Francia, y diferentes necesidades que pueden afectar la vida diaria de las personas, no tan solo un sistema informático.
2: Sí, y este tipo de intervenciones, ¿cómo se puede hacer? Tiene que haber, porque evidentemente hay claves, hay todo un sistema. Primero, claro, está todo en línea, y yo decía, porque cada día vamos avanzando más esto, ¿no? A todo digitalizado, todo con algunas claves. ¿Esto tuvo que haber tenido alguna participación de alguien de adentro o desde afuera los hackers pudieron entrar con las claves e intervenir toda una cadena de refrigeración?
0: Sí, bueno, averiguando un poco más sobre este caso en particular, ¿sí? Existen notas de prensa de que señalan que existía una vulnerabilidad porque se estaban utilizando un sistema informático, firewall en este caso, ¿ya? Que no estaban actualizados. ¿Ya? Entonces son vulnerabilidades que el hacker siempre está buscando, de cómo actuar, cómo ingresar a un sistema, y cuando son detectados se ponen en conocimiento y pueden ser el mismo grupo o bien colaboraciones a terceros para poder ingresar a los sistemas y atacar a la empresa víctima en este caso.
2: Hay un auditor que nos está escribiendo, él es técnico en refrigeración, nos explica un poquito también qué es lo que pudo haber sucedido. Dice que las normas y protocolos de control de estos equipos de refrigeración, estos protocolos dicen que permite controlar la temperatura de todos los equipos de refrigeración y de las cámaras de congelación, todo en un mismo sistema centralizado. Y es lo que este auditor, que es experto en la materia, nos dice que lo hace también un sistema muy vulnerable, sumado a lo que nos dice usted también, de que quizás no tenían la actualización, ¿no?, de los protocolos o de la seguridad, hace más fácil, ¿no?, que a un hacker, claro, pueda ingresar a estos sistemas.
0: Claro, efectivamente. Como se mencionaba, hoy en día la integración de los sistemas esenciales con la informática es algo que se está dando. Entonces, una vez que integramos el sistema informático, estamos expuestos a ataques de este tipo. Ahora, los motivos son diferentes, ya sean económicos o en este caso, bueno, no conocemos bien los motivos por los cuales se llevó este ataque.
1: Sí. Muchas preguntas llegan de parte de los auditores, llevándolo no a esta escala de estas grandes cadenas, sino que en el día a día cuando les hackean a las personas el celular, ¿qué deben hacer? ¿Qué recomendaciones entrega la Brigada del Cibercrimen?
0: Primero es importante, una vez si es afectado, ya sea mi aplicación, por X motivo llega un hacker e interviene en mi aplicación o se apodera de mis credenciales, lo primero es ponerse en contacto con la entidad bancaria, de forma de bloquear el acceso a mis cuentas, ¿cierto? Segundo, ponerse en contacto con la compañía telefónica, de forma de inhabilitar el teléfono, bloquear el número

0: de teléfono. Y después, en tercero, hay que, ya si la intervención del hacker afectó a mis redes sociales, bloquear las cuentas, claro, temporalmente. Y por último, acercarse a la unidad policial más cercana y hacer la respectiva denuncia.
1: Se están reportando desde Europa, ¿no? Incidente a menor escala, ¿no? También en otras cadenas de supermercado, pero claro, está esta vulnerabilidad, ¿no? Porque, a ver, yo
2: también en Países Bajos.
1: Sí, yo nunca me hubiera imaginado que se pudiera hacer, o sea, sí que se pudiera hacer, pero que se les ocurriera intervenir desde este punto de vista, ¿no? De la alimentación, de la refrigeración, porque ahí justamente se nos pueden ocurrir muchísimos otros ámbitos en los que un hacker puede intervenir digitalmente, ¿no? Alguna cadena que esté conectada informáticamente.
0: Claro, si bien acá hay que conocer bien el motivo que hay detrás de este ataque, si es un motivo político o si forma parte de una estrategia, no sé, especulando frente en una guerra comercial, por ejemplo, sí se puede dar este escenario en que se ataca un supermercado, ya sea para atacar el prestigio del mismo, podría ser.
1: Hay otros casos, por ejemplo, que no alteraron la temperatura, pero sí cambiaron los precios, por ejemplo. Las aplicaciones, los sistemas de abastecimiento. Y si uno se pone a imaginar, claro, o el código QR, o el tema de las cajas, o los autoservicios, intervenir eso sería muy
2: complicado. En Países Bajos lograron eso, que en el fondo bloquearon todos los sistemas de pago vía tarjeta o de aplicaciones. Y claro, la gente que hoy día prácticamente ya nadie usa el efectivo, estaban obligados a ir a buscar algún cajero. Eso fue lo que pasó en Países Bajos.
0: Claro, bueno, efectivamente, hay que conocer el motivo detrás de este ataque. De alguna forma, claro, nos asombra un poco este tipo de intervención. Es por eso que una vez que integramos un sistema informático, hay que tomar todas las precauciones, hay que ponerse en el escenario de que podemos el día de mañana sufrir este ataque y ver cómo actuamos, cómo salimos adelante y darle continuidad a nuestro servicio.
2: En general, las instituciones, hablo en general, instituciones de todo tipo, comisario, ¿tienen buenas protecciones en Chile frente a los hackers o estamos atrasados?
0: No, Chile es un país que está pensando, tiene los sistemas actualizados de alguna u otra forma, siempre hay una vulnerabilidad que se pueda atacar. Por eso, como les comentaba en un principio, este seminario que lleva a cabo la Jefatura Nacional de Cibercrimen reúne instituciones públicas y privadas de forma de compartir las experiencias y ver qué se puede hacer en este sentido o qué está sucediendo, ya sea en un banco del extranjero, de parte de mi competencia, qué estamos haciendo en este caso y compartir las experiencias. Y eso es la forma de sobreponernos a un eventual ataque.
1: Le queremos agradecer al comisario Juan Valdenegro de la Brigada del Cibercrimen de la PDI. Muchísimas gracias.
2: Gracias.
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Son las 4 de la mañana con 30 minutos, justo 4 de la mañana con 30. Estamos haciendo este trasnoche de la radio y, por supuesto, con buena música. Sí, estamos hablando de The Carpenters. Y hoy día hablaremos de uno de ellos, uno de sus miembros. Estamos hablando de el señor Richard Carpenter, este arreglista que de cierta forma armó un sonido espectacular, el sonido de una voz. Richard Lynn Carpenter nació el 15 de octubre de 1946 en New Haven, en el estado de Connecticut, 3 años y medio antes de su hermana Karen. Mientras ella jugaba béisbol afuera, él tocaba piano en casa. Su padre les compraba discos infantiles. Y allí conoció a Perry Como y a Ella Fitzgerald. A los 12 años ya tenía claro que quería vivir de la música. En junio de 1963, la familia se mudó a Downey, California. Y ahí la cosa cambió, porque en la Universidad Estatal de este estado, en California, en Long Beach, conoció a Frank Fuller, director y compositor que años después escribió la letra de Merry Christmas, Darling. En 1965 armó el Richard Carpenter Trio con Karen en la batería y su amigo Wes Jacobs en bajo y tuba. Después vino Spectrum, un sexteto. Unas maquetas grabadas en la casa del músico de estudio Joe Osborne llegaron a Herb Albert, dueño de A&M Records. Los hermanos firmaron con el sello el 22 de abril de 1969. A Albert lo conquistó el talento de Richard como arreglista y les dio libertad total en el estudio. Ahí nacieron canciones como Ticket to Ride, Close to You, y con el letrista John Bettis, Richard escribió además Only Yesterday, Goodbye to Love, Top of the World y Yesterday Once More. A Richard le encantaba grabar voz sobre voz, y por eso Karen y él construyeron sus armonías añadiendo capa tras capa. Esa decisión hacía magníficos sus discos, aunque en vivo era imposible reproducirla. El archivo de Hollywood Bowl lo dice así: el dúo estaba más a gusto y brillaba más en un estudio de grabación. Eso no les impidió salir al mundo. Dieron más de 815 presentaciones solo a comienzos de los 70, y en las crónicas dicen que tuvieron más éxito afuera que en los Estados Unidos. Es una muy buena playlist que les tenemos para esta jornada. Vamos a escuchar a esta hora a The Carpenters con Close to You y luego Only Yesterday. Póngase cómoda, porque aquí comienza un nuevo especial más del Trasnoche de la Radio con The Carpenters.

4 de la mañana, 41 minutos. Estamos escuchando a The Carpenters. 14 años de carrera, 11 álbumes, 31 sencillos y 5 especiales de televisión. En 1979 dejaron las giras por razones de salud. Richard había caído en una adicción a los tranquilizantes y Karen enfrentaba la anorexia nerviosa. Recordemos que Karen murió repentinamente el 4 de febrero de 1983 de una falla cardíaca ligada a esta enfermedad. Richard luego se dedicó a producir y armar recopilaciones: An Old Fashioned Christmas del año 84, Love Lines del 89, con material inédito de este dúo. En 1998, de hecho, publicó Pianist, Arranger, Composer y Conductor. Y en 2022, un libro de piano con sus canciones, Richard Carpenter's Piano Songbook. No encontré algún registro respecto a nuestro país, pero sí lo que les podemos contar es que en algún momento los medios de comunicación y gran parte de músicos han dicho en propias entrevistas que Karen, como baterista, era una baterista que cantaba. La han puesto como una de las mejores bateristas en la historia de la música, al menos del siglo XX. ¿Cómo lo ven ustedes, auditores, a propósito de The Carpenters? A Karen como una de las grandes bateristas y su hermano como un gran compositor. Hay que decir que, hoy Richard, el día de hoy, está cumpliendo 80 años. Este pianista que siempre estuvo detrás de la voz, el que aprendió que un buen arreglo es un lugar donde otra persona brilla y que sigue cuidando un catálogo cuya mitad más famosa se apagó en 1983. Una batería que cantaba. De hecho, hay un reportaje del año, si no me equivoco, 2017, del diario La Tercera, donde aparece, a propósito de la música, aparece un especial donde hablan de Karen Carpenter. ¿Cómo lo ven ustedes, auditores del Trasnoche? Ustedes son fanáticos de la música, fanáticos de la buena, de los buenos artistas, pero sobre todo de los buenos músicos. ¿Qué les parece Karen Carpenter? Cuéntenos para ya la parte final en un ratito de nuestro especial. Vamos a seguir con este playlist cuando quedan 17 minutos para las 5. Vamos a escuchar ahora Top of the World y luego We Have Only Just Begun. Son The Carpenters en vivo.

Son de Carpenters hasta ahora. A ver, vamos a leer algunos de los mensajes que nos llegan. Buenos días. La voz de Karen Carpenter, de las voces más bellas y dulces femeninas. Dice que la que sufrió bullying de su propia madre, producto de su preferencia por su hijo regalón Richard, nos escribe David a esta hora en WhatsApp. Muy bueno en el especial, el color de voz de Karen se reconoce fácilmente. Saludos desde Bélgica, ahí está Mari. Hola, nos escribe Carlos Bustos. Karen Carpenter, una voz única y maravillosa, con una vida lamentablemente muy corta. Es verdad. ¿Qué más podemos decir que de Karen Carpenter? José Campaña nos dice, hola, para mí Karen Carpenter tuvo una de las voces más dulces de la música. Sí, estamos hablando de un... ¿Qué dice usted, abuelito? Que se ríe ahí. Usted que es fanático de The Carpenter y me lo reconoció hace algunos instantes conversando. ¿Qué dice usted? ¿Qué dice usted acerca de que se ríe del... Ah, ya, ok. ¿Qué le parece a usted Karen Carpenter, abuelito? Tiene un tono particular. Ya, William dice, me encanta la música de Karen Carpenter. Sí, es un timbre bien particular. Además, fue un dúo que llamaba la atención porque tenían toda una puesta en escena. Además, lo que llama la atención de ellos es que, a pesar de... Bueno, además, digo, de haber estado en muchos escenarios, estamos hablando de más de 800 presentaciones, ellos en algún momento fueron de los pioneros en hacer shows televisados. En el sentido de que los invitaba, por ejemplo, estamos viendo imágenes de la BBC 4, que era el canal musical de la BBC, donde, bueno, participaban en espectáculos muchas veces ellos dos juntos, con algunos, con otros músicos también que le acompañaban, pero había toda una puesta en escena televisiva, es decir, había un show que se llevaba a un nivel muy, muy alto. Cosa que de pronto las presentaciones en vivo en un escenario, no en un gimnasio, sino también en un estadio o en un concierto en vivo con los fanáticos es distinto. Acá hay todo un producto de calidad que va directamente a los televidentes. Y eso creo que es algo de las cosas que sin duda marcó un antes y un después. Sobre todo en estos programas como de la BBC, donde, insisto, pasaron prácticamente todos los grandes músicos de, al menos del Reino Unido y en los Estados Unidos también. Mira, por acá nos dice, muy buena Carol Carpenter, lo mejor, tengo toda su música en un pendrive, era extraordinaria, nos escribe Patricio Tapia desde su camión. ¿Qué tal? Hola, buen día, de Carpenter, ¿alguna vez vinieron a Chile? Según yo no, dice acá Cristian, y estoy de acuerdo contigo, no vinieron a Chile, no hay presentaciones. Sí, obviamente se han hecho recopilaciones de artistas que han hecho tributo y todo eso, es obvio, porque la verdad que ellos trascendieron a Sudamérica y a su alrededor, incluso a nuestro país, pero no hay un registro de que hayan venido a Chile. Quizá, quién sabe, vinieron a Chile como turistas, eso nunca se sabrá, ¿no? Bueno, acá nos escribe también Rocío Valencia dice, tremenda voz, hermosos arreglos y una gran baterista. Es verdad. Bueno, ella terminó siendo, y esto es algo que uno le puede preguntar a bateristas femeninas. Bueno, ¿en quién se inspiran? Muchas de ellas aparece ahí Karen Carpenter como la mujer que de cierta forma desbancó en algún momento a los varones. Uno siempre ha pensado, bueno, en esa época, imagínese otro mundo, generalmente las bateristas no aparecían, y si aparecían era solamente de bandas de mujeres. Hay varios casos, pero es espectacular lo que tenemos hasta ahora con Karen Carpenter. Bien. Vamos a seguir avanzando con dos exitazos. Nos iremos con Please, Mr. Postman, y luego con Rainy Days and Mondays, en vivo y la radio.

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0: 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En BioBio, una nueva hora. 5 de la mañana.
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2: Buenos días, bienvenidos al Informador. El viaje del buque chileno Danstar a las Islas Malvinas reavivó las diferencias entre Chile y Argentina. En su primera visita a Magallanes, el embajador del Reino Unido en nuestro país, David Concar, defendió la iniciativa comercial y evitó profundizar la pugna con la nación trasandina. Los detalles los tiene Danilo Ormeño.
3: El embajador británico en Chile, David Concar, visitó por primera vez la región de Magallanes desde que asumió el cargo. En Punta Arenas se reunió con el alcalde Claudio Radonich en medio de la controversia por la reapertura de la ruta comercial hacia las Islas Malvinas. El diplomático defendió el próximo viaje del buque chileno Danstar, asegurando que se trata de una iniciativa privada para responder a la necesidad de las comunidades del archipiélago.
4: No me corresponde comentar las reacciones ni las opiniones de otros países sobre este asunto. Como he dicho, se trata de una iniciativa comercial privada, de origen chileno, que, según entiendo, está diseñada para atender los intereses comerciales de ambas comunidades, una en las Islas Falkland y otra integrada por empresarios de Magallanes.
3: Tras la reunión, Radonich sostuvo que Chile no está incumpliendo ningún tratado y que la conexión se enmarca en el derecho internacional mediante el denominado paso inocente. La controversia ocurre mientras Argentina mantiene su reclamo de soberanía sobre el archipiélago. Su canciller Pablo Quirno aseguró que las relaciones con Chile son positivas y advirtió que existen sectores que buscan generar diferencias entre ambos países.
2: El oficialismo mantiene la presión sobre el presidente José Antonio Kast para avanzar con los indultos en informados condenados por hechos del estallido social. Los detalles los tiene Francisca Cárez.
5: A solo días de un nuevo 18 de octubre, los indultos vuelven a poner al presidente José Antonio Kast contra el calendario. En sectores de la llamada derecha dura quieren aprovechar la fecha para una señal concreta. La diputada libertaria Paulina Muñoz planteó que el aniversario del estallido social sería el momento para anunciar indultos a uniformados condenados por hechos de ese periodo.
6: No queremos sentir incoherencia, porque es esa la señal política que los chilenos están esperando. Además, señor presidente, quienes confiaron en usted, le confiaron el voto.
5: Pero mientras la derecha presiona por esos casos, la muerte del ex lautarista Juan Manuel Aliste Vega abrió una discusión distinta. ¿Qué hacer con los condenados que enfrentan enfermedades terminales y si el criterio humanitario debe aplicarse sin importar el delito? Ahí irrumpió Carolina Toá. La ex ministra planteó que cualquier persona en fase terminal debería poder pasar sus últimas horas en casa, incluidos quienes cumplen condenas por violaciones a los derechos humanos. El debate quedó entonces corriendo por dos carriles. Libertarios y republicanos presionan a Kast para que el 18 de octubre entregue una señal a los uniformados del estallido, mientras el caso Aliste abrió una pelea transversal sobre hasta dónde debe llegar el criterio humanitario. Y en medio de ambas discusiones, La Moneda mantiene hasta ahora su fórmula: revisar los indultos presidenciales caso a caso y sin comprometer una fecha.
2: El senador Flavio Bolsonaro, el más votado en la primera vuelta de las presidenciales de Brasil, tan solo tiene un 46%, 2 puntos de ventaja sobre el actual mandatario y aspirante a la reelección, Luis Ignacio Lula da Silva, con 44% según una encuesta de intención de voto divulgada las últimas horas. De acuerdo con el sondeo divulgado por la firma demoscópica Quest, ambos candidatos están técnicamente empatados, ya que el margen de error es de 2 puntos porcentuales hacia arriba o hacia abajo. A solo 11 días de la segunda vuelta, prevista para el 25 de octubre, en este caso 10 días de la vuelta de esta segunda vuelta, los aspirantes tendrán que intentar conquistar los votos de sus adversarios debido a que el porcentaje de indecisos es mínimo. Según este sondeo de Quest, tan solo el 1% de los electores aún no sabe por quién votar y un 9% afirma que votará en blanco o anulará su sufragio. De acuerdo con la nueva encuesta, el índice de rechazo de ambos candidatos es similar, con un 54% de los electores afirmando que nunca votaría por el primogénito del presidente Jair Bolsonaro y un 53% alegando lo mismo sobre el líder progresista. Pese a que el sondeo divulgado durante estas últimas horas es el primero de esta firma tras la primera vuelta, los sondeos anteriores de la misma empresa mostraban una situación similar, ya que entonces Bolsonaro tenía el 44% y Lula el 42% en encuestas para una eventual segunda vuelta. 5 de la mañana con 5 minutos. Hasta ahora la ciudad de Valparaíso, 15 grados de temperatura, está el cielo parcialmente nublado con una humedad del 88%. En Santiago, en la capital, hasta ahora el cielo está mayormente nublado, humedad del 91%, 9 grados de temperatura.
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0: 5 de la mañana, 9 minutos.
2: Llega Depeche Mode, Enjoy the Silence en la radio.

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1: Cinco de la mañana, 16 minutos.
2: La Moneda rebatió las críticas por el manejo comunicacional durante las emergencias climáticas y revivó los cuestionamientos por la falta de una persona dedicada a las vocerías.
3: La respuesta es la que estoy dando yo ahora. La vocería de la emergencia ha sido permanente. Cuando se requiere la respuesta en el nivel regional, están ahí los delegados presidenciales regionales y para lo demás están las autoridades del Ministerio del Interior.
2: En paralelo, se informó que el presidente José Antonio Kast habilitó el 2% del presupuesto de la región metropolitana para emergencias con el fin de comprar dos radares meteorológicos.
4: Viene hablando de los radares meteorológicos hace décadas. Hay autoridades que han sido reelectas, que manejan presupuesto y antes no se solucionó este tema. Entonces lo que yo digo es, solucionémoslo a futuro.
2: Luego de los estragos generados por el sistema frontal, el ministro de Vivienda, Iván Poduje, adelantó la licitación de un estudio de riesgos naturales en la precordillera, donde se detectaron 10 quebradas de alto riesgo.
5: Lo que tenemos acá es el plano de riesgo que vamos a actualizar, donde hay 44 quebradas identificadas, que son quebradas que suponen niveles de amenaza importantes. También hay cuencas de alto riesgo.
2: En medio de las críticas por el negativo desempeño del Fondo E en lo que va del año, la Asociación de AFP atribuyó la caída de septiembre al alza de las tasas de interés en Estados Unidos, que redujo el valor de los bonos.
6: Un fondo de pensiones no tiene pérdidas o ganancias. Siempre son alzas o bajas en su valorización.
7: Es un instrumento completo y totalmente especulativo. ¿Y quién lo va a pagar? Principalmente los que están a punto de jubilarse en el Fondo E.
2: El embajador británico en Chile defendió la reapertura de la ruta comercial desde Punta Arenas a las Islas Malvinas y reafirmó la soberanía del Reino Unido sobre el archipiélago.
8: Como he dicho, se trata de una iniciativa comercial privada de origen chileno que, según entiendo, está diseñada para atender los intereses comerciales de ambas comunidades, una en las Islas Falkland y otra integrada por empresarios de Magallanes.
2: Los partidos de oposición se reunirán esta mañana con Michelle Bachelet para precisar su respuesta sobre una eventual tercera candidatura presidencial. La oposición confirmó su decisión de llevar al Tribunal Constitucional la reducción de quórum de la reforma migratoria. Esto a la espera de lo que resuelva el organismo sobre el proyecto de reglas de uso de la fuerza.
9: Hay una interpretación que está haciendo la mesa del Senado para favorecer que haya los menos votos de la oposición para así aprobar.
10: Sobre las RUF tienen que aceptar que es un giro concreto que se ha hecho.
2: Pese a que la licitación del proyecto fue aplazada, el Ejecutivo negó haber desistido en su intención de ampliar la cárcel Santiago 1.
11: Estoy seguro que vamos a ganar. Y en ese contexto es importante que se construya una cárcel de alta seguridad, pero fuera de los radios urbanos.
12: Siempre nos opusimos junto a las y los vecinos porque este proyecto pone en riesgo la seguridad.
2: La sobrecarga de los tribunales y la falta de salas están complicando el objetivo de la Fiscalía y la querellante del caso Manuel Monsalve de realizar este año la preparación del juicio oral.
13: Está pidiendo acá hacer una excepción a todos los intervinientes de las distintas causas. Estamos sometidos a los tiempos del tribunal y no veo por qué en esta causa, por mediática que sea, se va a hacer una excepción.
2: El Ministerio Público pidió más de 8 años de cárcel para el alcalde de Coronel, Boris Chamorro, imputado por cohecho en el caso Puerto Coronel.
14: El Ministerio Público formuló acusación respecto de 7 imputados del denominado caso Puerto Coronel. Respecto del alcalde, le solicitó más de 8 años de penas privativas de libertad.
2: 4 personas que tendrían participación en 14 hechos de violencia, incluyendo atentados en la macro zona sur, fueron detenidas en un mega operativo de la Policía de Investigaciones en Angol.
15: Se les atribuye participación en diversos delitos de robo con intimidación de vehículos motorizados, los cuales eran utilizados para perpetrar atentados incendiarios.
16: El despliegue de un total de 160 funcionarios para realizar allanamientos simultáneos.
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1: 5 de la mañana, 21 minutos.

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1: Vamos a revisar el pronóstico del tiempo para nuestro país. Son las 5 de la mañana con ya prácticamente 27 minutos. Partiremos en Punta Arenas, mínima de 6, máxima de 16 grados. Nubosidad parcial por la mañana, por la tarde nubosidad parcial y ocasionalmente nublado. Sigamos avanzando, vamos a Coyhaique. Allí estará el día nublado en la mañana, en la tarde completamente nubosidad parcial, mínima de 7, máxima de 20 grados. Puerto Montt, despejado en la mañana, en la tarde nubosidad parcial, mínima de 7, máxima de 23 grados. En la Isla Grande de Chiloé, vamos a pasar a ese sector, donde nos escuchan muchos auditores, les mandamos un abrazo. En la zona de Quillón, Castro y Ancud, la mínima 6, máxima de 20 grados. En esa zona de la región de Los Lagos, estará despejado en la mañana, en la tarde también estará despejado. En Osorno, mínima de 8, máxima de 22 grados. Nublado, variando nubosidad parcial en la mañana y la tarde nublado, chubascos y probable tormenta eléctrica en esa zona del país. En Osorno, eso es lo que les contamos, mínima de 8, máxima de 22 grados. Vamos a Valdivia, mínima de 12, máxima de 23 grados, nubosidad parcial y neblina en la mañana y la tarde nublado, chubascos aislados y probable tormenta eléctrica. En Temuco, nublado en la mañana, en la tarde nublado, chubascos y probable tormenta eléctrica, mínima de 7, máxima de 24 grados. En Concepción, cubierto y neblina en la mañana, atención a los conductores, por la tarde nubosidad parcial, mínima de 10, máxima de 18 grados. Chillán, cubierto y neblina en la mañana, en la tarde nubosidad parcial, también precaución a los conductores, sobre todo en sectores donde se dé neblina. Si no, bueno, el tiempo lo dirá, básicamente, mínima de 8, máxima de 21 grados en Chillán. En Talca, cubierto y neblina también en la mañana, en la tarde nubosidad parcial, variando despejado, mínima de 6, máxima de 22 grados. Rancagua presentará el día de hoy, en la mañana y en la tarde, nubosidad parcial, mínima de 6, máxima 20 grados. ¿Qué pasará en la capital? Atención, ¿qué pasará en Santiago? Mínima de 10 grados, máxima de 23. Estará nublado por la mañana, por la tarde, nubosidad parcial. De hecho, hasta ahora hay 12 grados Celsius. Región de Valparaíso, vamos para allá, pasaremos por San Felipe los Andes, mínima de 6, máxima de 23 grados, estará completamente nublado. Valparaíso, en la costa, nublado y neblina en la mañana, en la tarde, nubosidad parcial, con viento entre 25 y 40 kilómetros por hora, mínima de 11, máxima de 18 grados. Eso es Valparaíso, vamos hacia La Serena, Coquimbo. Nubosidad parcial en la mañana, en la tarde despejado, pero con viento entre 25 y 40 kilómetros por hora. Mínima de 11, máxima de 21 grados. Copiapó, nubosidad parcial por la mañana, por la tarde despejado, mínima de 12, máxima de 24 grados. Antofagasta, nublado con viento entre 25 y 40 kilómetros por hora. En la mañana, la tarde, nubosidad parcial con viento entre 25 y 40 kilómetros por hora y ráfagas de viento que llegarán hasta los 50 kilómetros por hora. Mínima de 16 grados, máxima de 21. Iquique, nos espera un día nublado en la mañana y en la tarde, mínima de 20, máxima de 25 grados. En Arica, cubierto y llovizna variando nublado en la mañana, en la tarde despejado con viento entre 25 y 40 kilómetros por hora, mínima de 21, máxima de 24 grados. En la isla de Pascua, ahí en Rapa Nui, nos espera un día con nubosidad parcial, en la tarde nubosidad parcial, pero ocasionalmente nublado, mínima de 13, máxima de 20 grados. En el archipiélago Juan Fernández, nublado en la mañana y en la tarde, mínima de 12, máxima de 14 grados. Y finalmente la península antártica, mínima de menos 1, máxima de 0 grados. Tendremos un día cubierto con viento entre 40 y 60 kilómetros por hora.
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2: 5 de la mañana, 31 minutos.

0: 5 de la mañana, 35 minutos.
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3: El 15 de octubre del año 1894 fue arrestado el oficial del ejército francés de origen judío, Alfred Dreyfus, y fue acusado de espionaje en favor de Alemania. Fue el detonante de un caso emblemático que se convirtió en símbolo de la lucha contra el antisemitismo, la xenofobia y el racismo existentes entonces en amplios sectores de Francia. Todo se había iniciado el 26 de septiembre de 1894 cuando una analfabeta que realizaba servicios domésticos en la embajada alemana en París, pero que también trabajaba para los servicios secretos franceses, encontró un papelito con unas líneas. Se lo dio a su espía jefe. Ese papel indicaba que existía un militar francés que conocía ciertos manejos importantes, aunque nunca tanto, y que trabajaba para los alemanes. Los responsables de la investigación resolvieron que entre los que podían saber lo que se decía en ese papel, había un capitán judío que se llamaba Alfred Dreyfus. Entonces, ese 15 de octubre del año 1894, lo incitaron a que confesara, a lo que él se negó, y finalmente lo detuvieron, acusándolo de espionaje en favor de Alemania. Alfred Dreyfus era hijo de un rico fabricante judío de Alsacia y estaba casado con la hija de un diamantista de París. Además del antisemitismo, también su holgada posición económica avivó una violenta campaña en su contra, incitada entre otros por la prensa antisemita. Enjuiciado por un tribunal militar, Dreyfus fue degradado y condenado por el delito de alta traición en diciembre de 1894, condenado por lo tanto a prisión perpetua, y fue desterrado en la colonia penal de la Isla del Diablo, situada en la costa de la Guayana Francesa en Sudamérica. Convencida de la arbitrariedad de esa condena, la familia del capitán, particularmente su hermano Mathieu, intentó probar su inocencia contando con la ayuda del periodista Bernard Lazare. El año 1897 se descubrió evidencia que implicaba a Ferdinand Valsin Esterházy como el autor del espionaje. Fue entonces Esterházy juzgado, pero un tribunal militar lo absolvió en apenas unos minutos. No solo eso, ese mismo tribunal destituyó al teniente coronel Picard, uno de los mandos convencidos de la inocencia de Dreyfus. Eso fue el detonante de polémicas, disturbios, de manifestaciones. Y de repente, ese caso, el caso Dreyfus, se convirtió en un problema político mayúsculo en Francia. Y aquí ocurrió algo muy relevante. Días después de la absolución de Esterházy, en enero de 1898, el escritor Émile Zola publicó una carta abierta dirigida al presidente Félix Faure, publicada en el diario La Aurora y titulada J'accuse, o sea, yo acuso. Escribió Zola: mi deber es el de hablar, yo no quiero ser cómplice. Y allí Zola acusó a 6 generales del Estado Mayor de haber inventado el caso Dreyfus, condenando a un inocente, y acusó a cierta prensa además de apoyar maliciosamente la condena. El artículo de Émile Zola tuvo el efecto de una bomba, tanto que él fue procesado, fue perseguido, fue difamado, y Zola tuvo que escapar a Inglaterra siendo condenado en rebeldía. El escándalo entonces aumentó y se convirtió en algo internacional. En agosto de 1898 se hizo público que gran parte de la evidencia en contra de Dreyfus había sido falsificada por un coronel, Joseph Henry, quien se suicidó. A esas alturas la condena de Dreyfus hacía insostenible. El año 1899, la familia y amigos de Dreyfus obligaron a abrir el caso. Dreyfus regresó del exilio, pero la corte militar volvió a encontrarlo culpable, sentenciándolo a 10 años de prisión. Ante esto, en septiembre del año 1899, el recién asumido presidente Émile Loubet le otorgó el perdón. Recién en 1906, 12 años después de su detención, la inocencia de Dreyfus fue reconocida oficialmente por la Corte de Casación a través de una sentencia que anuló el juicio de 1899. Rehabilitado, el capitán Dreyfus fue reintegrado al ejército con el rango de comandante participó incluso en la Primera Guerra Mundial. Alfred Dreyfus, o Alfred Dreyfus, falleció en 1935. Él fue el protagonista del emblemático caso iniciado con su detención ese 15 de octubre de 1894 en París.
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8: 5:42 p.m.
9: La selección chilena atraviesa un proceso de reconstrucción tras quedar fuera de los últimos 3 mundiales y sin contar actualmente con figuras consolidadas que lideren el equipo. En ese escenario, el presidente de la ANFP, Pablo Milad, abordó la influencia de la generación dorada en las dificultades para renovar el plantel durante su intervención en el 5º Congreso Internacional de Fútbol 2026.
10: La ansiedad de los resultados está supeditada a una generación dorada que nos aportó mucho, pero también decir que esta misma generación dorada limitó también el paso a la proyección de nuevas figuras que tendríamos hoy en día.
9: Las intensas lluvias que afectaron a la región metropolitana provocaron inundaciones en distintos recintos del Parque Estadio Nacional en Ñuñoa. El polideportivo, el centro de tenis y raquetas y el centro de deportes de combate fueron las instalaciones más afectadas por la acumulación de agua, lo que obligó a iniciar una evaluación de los daños y de las superficies deportivas. El ministro del Deporte, Francisco Rivero, se refirió a los plazos de recuperación y cuándo podrán volver a utilizarse los recintos.
11: Todos los recintos sufrieron algún grado de afectación. Los principales son el centro de raqueta, el polideportivo y el centro de deportes de combate. Los centros que han tenido una afectación menor, eso es cuestión de días que empiecen a operar normalmente. Y los 3 que están más afectados, está dentro del trabajo que está haciendo el INE determinar en qué plazo van a estar. No hacer un plazo rápido, pero sí estamos trabajando para que sea lo más rápido posible.
9: Otro de los anuncios es que mientras se desarrollan los trabajos, la autoridad aseveró que los deportistas afectados podrán entrenar gratuitamente en los gimnasios Sportlife. En el plano internacional, el Real Betis de Manuel Pellegrini consiguió una agónica victoria por 3-2 ante el Porto en la segunda fecha de la fase de la Liga de la UEFA Champions League. El conjunto verdiblanco remontó el marcador y sumó su segundo triunfo consecutivo en el torneo, alcanzando 6 puntos de 6 posibles. Tras la victoria, el técnico chileno se refirió al buen nivel de su equipo y explicó si le sorprende el rendimiento que ha mostrado en este inicio de temporada.
12: No me sorprende porque lo veo entrenar todos los días. Uno sabe cuando hay un grupo comprometido en buscar un objetivo. Creo que quizás muchos pensaron que por llegar a la Champions están los objetivos cumplidos. Yo creo que fue el primer paso. Ahora que estamos en la Champions, tenemos que buscar clasificar y entramos con esa mentalidad intentando a través del fútbol ser superior a rivales tan importantes como han sido el Lille en Francia, que es puntero de la Liga Francesa, y ahora el Porto, que es puntero de la Liga Portuguesa.
8: Y entre los partidos destacados de las Champions, el vigente campeón, el Paris Saint-Germain, venció por 4-2 al Manchester City, mientras que el Real Madrid protagonizó una espectacular remontada ante la Roma, imponiéndose por 4-3 tras estar 2 goles abajo en el marcador. Tras el encuentro, el técnico del conjunto merengue, José Mourinho, se refirió al desarrollo del partido y al rendimiento de su rival.
13: Los adversarios cuentan y juegan, y el adversario de hoy es un adversario que no es fuerte, es fortísimo. Y yo sabía que la gasolina se acababa. Es imposible jugar 90 minutos a este ritmo, pero al final Inter y Roma, los dos equipos más fuertes de Italia, 6 puntos.
8: El Colo-Colo femenino debuta hoy en Copa Libertadores enfrentando al vigente campeón, el Corinthians de Brasil, desde las 17 horas de nuestro país. El encuentro se disputará en el estadio Rodrigo Paz Delgado de Quito, en Ecuador, por la primera fecha del Grupo A. En la previa, la entrenadora de las Albas, Tatiele Silveira, se refirió al desafío de enfrentar al cuadro brasileño en este estreno continental.
14: Sabemos que es un grupo muy difícil, un debut súper difícil con el actual campeón, pero creemos en nuestro equipo, creemos en las chicas. Las chicas están súper enfocadas en los detalles y nosotros igual compartiendo las pequeñas informaciones.
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0: faltan 8 minutos para las 6 de la mañana.
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3: Ruta 5 Sur entre Buin y Río Claro, el kilómetro 186, sentido norte, sector Montería. Hay trabajos con intervención de pista también en el kilómetro 29, sentido sur, sector Buin. También hay trabajos. Y también trabajos con intervención de pista en el kilómetro 167, sentido sur, sector Chimbarongo. Además, en el acceso sur a Santiago, en el tramo enlace de Espucio hasta el paso superior a Angostura, se mantiene una situación con neblina, pero no hay novedades en la carretera.
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3: Nos vamos, que tengan una excelente jornada, nos reencontramos el día de mañana, que les vaya muy bien. William, muchísimas gracias, que tengan una excelente jornada. Nos están diciendo que en la zona de Avenida Grecia con Maratón se encuentran los semáforos apagados. Hay problemas con los semáforos en esa zona de la región metropolitana. Bien, sigan compañía en la radio, que les vaya muy bien. Gracias William, Vicente, a todos, a todo el equipo, nos reencontramos mañana, chao.

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3: La moneda rebatió las críticas por el manejo comunicacional durante las emergencias climáticas y reavivió los cuestionamientos por la falta de una persona dedicada a las vocerías.
4: La respuesta es la que estoy dando yo ahora. La vocería de la emergencia ha sido permanente. Cuando se requiere la respuesta en el nivel regional, están ahí los delegados presidenciales regionales y para lo demás están las autoridades del Ministerio del Interior.
5: Paralelo se informó que se habilitó el 2% del presupuesto de la región metropolitana para emergencias con el fin de comprar 2 radares meteorológicos.
6: Viene hablando de los radares meteorológicos hace décadas. Hay autoridades que han sido reelectas, que manejan presupuesto y antes no se solucionó este tema. Entonces lo que yo digo es, solucionémoslo a futuro.
3: Luego de los estragos generados por el sistema frontal, el ministro de Vivienda, Iván Poduje, adelantó la licitación de un estudio de riesgos naturales en la precordillera, donde se detectaron 10 quebradas de alto riesgo.
7: Lo que tenemos acá es el plano de riesgo que vamos a actualizar, donde hay 44 quebradas identificadas, que son quebradas que suponen niveles de amenaza importantes. También hay cuencas de alto riesgo.
5: En medio de las críticas por las millonarias pérdidas del Fondo E en lo que va de este año, la Asociación de AFP atribuyó la caída de septiembre al alza de las tasas de interés en Estados Unidos, la que redujo el valor de los bonos.
8: Un fondo de pensiones no tiene pérdidas o ganancias, siempre son alzas o bajas en su valorización.
9: Es un instrumento completo y totalmente especulativo. ¿Y quién lo va a pagar? Principalmente los que están a punto de jubilarse el Fondo E.
3: El sindicato de Escondida aprobó la oferta de la empresa con un bono de 28 millones de pesos, evitando la huelga.
5: El embajador británico en Chile defendió la reapertura de la ruta comercial desde Punta Arenas a las Islas Malvinas y reafirmó la soberanía del Reino Unido sobre ese archipiélago.
10: Como he dicho, se trata de una iniciativa comercial privada de origen chileno que, según entiendo, está diseñada para atender los intereses comerciales de ambas comunidades, una en las Islas Falkland y otra integrada por empresarios de Magallanes.
3: Los partidos de oposición se reunirán esta mañana con Michelle Bachelet para precisar su respuesta sobre una eventual tercera candidatura presidencial. Se espera la presencia de Gabriel Boric.
11: Yo creo que ella le hace un gran aporte a la elaboración, al intercambio, a la madurez.
12: También cómo reagruparnos desde el progresismo y la oposición.
5: La ex ministra Carolina Tohá y el senador Fidel Espinosa se mostraron a favor de que presos, enfermos, terminales, incluso violadores de los derechos humanos, puedan pasar sus últimas horas de vida en sus casas.
3: La oposición confirmó su decisión de llevar al Tribunal Constitucional la reducción de quórum de la reforma migratoria. Esto a la espera de lo que resuelva el organismo sobre el proyecto de reglas de uso de la fuerza.
13: Hay una interpretación que está haciendo la mesa del Senado para favorecer que haya los menos votos de la oposición para así aprobar.
14: Sobre las RUF, tienen que aceptar que es un giro concreto que se ha hecho.
5: Pese a que la licitación del proyecto fue aplazada, el Ejecutivo negó haber desistido en su intención de ampliar la cárcel de Santiago 1.
15: Estoy seguro que vamos a ganar. Y en ese contexto es importante que se construya una cárcel de alta seguridad, pero fuera de los radios urbanos.
16: Siempre nos opusimos junto a las y los vecinos porque este proyecto pone en riesgo la seguridad.
3: La sobrecarga de los tribunales y la falta de salas están complicando el objetivo de la Fiscalía y la querellante del caso Miguel Manuel Monsalve de realizar este año la preparación de juicio oral.
17: Está pidiendo acá hacer una excepción a todos los intervinientes de las distintas causas. Estamos sometidos a los tiempos del tribunal y no veo por qué en esta causa, por mediática que sea, se va a hacer una excepción.
5: El Ministerio Público pidió más de 8 años de cárcel para el alcalde de Coronel, Boris Chamorro. Está imputado por cohecho en el caso Puerto Coronel.
18: El Ministerio Público formuló acusación respecto de 7 imputados del denominado caso Puerto Coronel. Respecto del alcalde, le solicitó más de 8 años de penas privativas de libertad.
3: 4 personas que tendrían participación en 14 hechos de violencia, incluyendo atentados en la macro zona sur, fueron detenidas en un mega operativo de la Policía de Investigaciones de Angol.
19: Se les atribuye participación en diversos delitos de robo con intimidación de vehículos motorizados, los cuales eran utilizados para perpetrar atentados incendiarios.
20: El despliegue de un total de 160 funcionarios para realizar allanamientos simultáneos.
5: Carabineros recibió subfusiles con alto poder de fuego para reemplazar a la antigua subametralladora UCI.
3: En el exterior, 8 estados de Estados Unidos demandaron a OpenAI por supuestos riesgos de seguridad en ChatGPT y causar daño a niños.
5: Estados Unidos planea usar la madre de todas las bombas en un posible ataque a Irán, según versiones de la prensa. El presidente de ese país, Donald Trump, afirmó que la guerra con Irán terminará pronto y reiteró que nunca tendrán un arma nuclear.
3: Al menos 27 niños y una profesora murieron tras el derrumbe del techo de una escuela en Pakistán.
5: Nicolás Maduro comparecerá hoy ante la justicia en Nueva York por cargos de conspiración para cometer torturas.
3: En el deporte, en la previa de su partido de este sábado ante el líder Barcelona, el Betis de Manuel Pellegrini derrotó por 3-2 al Porto y continúa invicto en la Champions League.
21: No hay que mirar hacia adelante y ver el próximo partido. Tenemos que jugar con Barcelona, tenemos que después volver a jugar un partido de Champions. Lo importante es que el equipo se sienta que está en un buen momento, que tengan confianza los jugadores.
5: Colo Colo debuta esta tarde en la Copa Libertadores Femenina ante las vigentes campeonas de Corinthians de Brasil.
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0: 6:08 a.m.
3: Muy buenos días, bienvenidos a Radiograma. Junto a Katherine Cubillo estamos comienzo a esta edición. Iniciaremos la revisión de noticias relevantes, importantes, ocurridas tanto en Chile como en el mundo las últimas horas. Estaremos hasta las 10 de esta mañana y nuestro compromiso es que usted quede totalmente informado. Le ofrecemos desde ahora información independiente. Katherine, buenos días.
5: ¿Cómo estás, Tomás? Buenos días. Buenos días también a nuestros auditores, a todos quienes ya están con nosotros y van a estar acompañándonos en esta revisión de las noticias. A esta hora siempre saludamos a todos ahí en las 43 estaciones de Biobío, la radio en todo el país, que están conectadas para informarse. También, por supuesto, quienes están en la plataforma digital es biobiochile.cl y, por supuesto, quienes nos escuchan y nos ven a través de Biobío TV.
3: Santiago, en estos instantes está con nubosidad parcial, la temperatura alcanza los 12,1 grados, la humedad es del 83%. Para esta jornada, Santiago espera un día que va a estar durante la mañana con nubosidad parcial variando a despejado. La tarde va a estar con nubosidad parcial y una temperatura máxima de 23 grados. En Viña del Mar y Valparaíso, en estos instantes el cielo está despejado, la temperatura alcanza los 10 grados, la humedad es del 100%. Para Viña del Mar y Valparaíso se espera un día que va a estar despejado durante la mañana, la tarde va a estar con nubosidad parcial y viento entre 25 y 40 kilómetros por hora y se espera una temperatura máxima de 18 grados. En Concepción, en estos instantes, cielo con nubosidad parcial, temperatura 11 grados, humedad 100%. Para Concepción se espera un día que va a estar nublado, variando a nubosidad parcial. La tarde va a estar con nubosidad parcial y una temperatura máxima de 19 grados. Nos vamos de inmediato a las noticias.
5: Comencemos con un resumen policial de las últimas horas. En Quinta Normal, un grupo de ladrones ingresó a un liceo. Robaron computadores y teléfonos celulares. Todo esto avaló de más de 30 millones de pesos.
3: Y en San Bernardo, 3 jóvenes fueron detenidos tras el asalto a un camión repartidor. Carabineros recuperó la carga avaluada en 14 millones de pesos. Vicente Aguilar, muy buenos días.
22: Hola, Vicente. ¿Cómo están? Muy buenos días. Comenzamos la revisión de las noticias con este hecho que ocurre cerca de las 12:30 de la madrugada. Esto en un liceo en ubicado en calle Padre Bernardo Mores, en la comuna de Quinta Normal. Todo esto ocurre cerca de la medianoche, como ya les decía. Entra un grupo de desconocidos. Hay imágenes de cámaras de seguridad que muestran a estas personas que serían al menos 7 quienes entran hasta este liceo y huyen en un vehículo station wagon blanco, donde dejan todas estas especies, incluso en basureros se puede ver que utilizan algunos recipientes para llevar todos estos computadores, teléfonos, celulares también, todo esto evaluado en más de 30 millones de pesos. Ellos llegan hasta este lugar, forzan un portón de acceso y una vez en el interior es que rompen varias ventanas y ahí ingresan hasta las salas donde estaban estas especies, teléfonos, celulares, también computadores. Es que luego que cargan este vehículo ellos escapan corriendo, algunos son 3 que escapan a pie, mientras que los demás lo hacen a bordo de este vehículo que tenía sus placas patentes adulteradas, marcadas con algunas cintas negras que se pueden ver también en imágenes de cámaras de seguridad. Así lo explicó el fiscal Felipe Olivari de la Fiscalía Metropolitana Centro Norte.
2: En ese lugar proceden a forzar uno de los portones exteriores, ingresando al establecimiento, rompiendo también varias puertas interiores y así entrando a algunas salas y sustrayendo desde el interior de este colegio diversas especies.
22: Claro, entonces, computadores, teléfonos celulares, son 70 computadores, 46 teléfonos, que fue evaluado ya en más de 30 millones de pesos. La Fiscalía instruyó las diligencias a la Brigada de Robos Metropolitana de la Policía de Investigaciones, quienes ya durante los próximos minutos van a estar realizando las diligencias, revisando cámaras de seguridad. Podemos ver a través de BioBio TV cómo estas personas sacan estos recipientes, parecen ser algunos basureros que utilizan para llevar estos computadores hasta este vehículo que, como les decía, también tiene sus placas patentes adulteradas. Tendrán estas diligencias que entregar quiénes son estas personas, hacia dónde huyen y si es posible encontrar estas especies. Y otro hecho se informó durante la noche por carabineros, un millonario robo que afectó a un camión repartidor en la comuna de San Bernardo. Todo esto ocurrió durante la mañana del pasado miércoles, carabineros lo informa durante la noche. Fue en Santa Mercedes, con Quebrada Las Vizcachas, donde el conductor y su acompañante de un camión marca Mitsubishi estaban repartiendo electrodomésticos. Se pueden ver en imágenes termos eléctricos, algunas lavadoras también, otros artículos refrigeradores que estaban dentro de este camión, que son intimidados por 3 personas con una pistola que finalmente se sabe que es de fantasía. Es ahí que estas personas huyen con este camión, con una carga evaluada en más de 14 millones de pesos. Y durante la tarde, carabineros en patrullajes, es que encuentra este vehículo, este camión, en Santa Mercedes con Ernesto Riquelme, también en la comuna de San Bernardo. Ahí es que estas personas, 3 delincuentes, huyen a pie hasta unos blocks. Carabineros ingresa hasta este lugar y logran la detención. Así lo informó Carabineros de la 42ª Comisaría de Radio Patrullas.
4: En base a la referencia, personal de Carabineros hace ingreso logrando la detención de los 3 sujetos, el cual uno de ellos resultaría con una orden de detención vigente por el delito de robo por sorpresa. De igual forma, se incautaron y se recuperaron la totalidad de las especies sustraídas.
22: Se trata entonces de 2 hombres de 17 y 18 años, un adolescente de 16, quienes fueron detenidos. Uno de ellos, como decía el teniente, mantenía una orden de detención vigente por robo por sorpresa. Finalmente entonces Carabineros recupera toda esta mercadería, también esta pistola de fantasía con la que fue intimidado el conductor de este camión. Además, durante la noche pudimos estar en 2 emergencias que tenían algunos vehículos como protagonistas. El primero se da cerca de las 2:30 de la madrugada en Santa Isabel con Manuel Rodríguez, todo esto en Santiago Centro, cercano al metro Toesca, donde un vehículo Toyota Yaris impacta el costado de un Citroën C4 blanco. Ambos vehículos quedaron prácticamente con pérdida total, muy, muy destruidos, sin personas lesionadas y sin personas lesionadas de gravedad, quería decir. Los automóviles quedaron en este lugar, permanecieron por algunos minutos y finalmente fueron retirados por las grúas. A esta hora el tránsito está totalmente normalizado. Y otro hecho que se dio en Vicuña Maquena con Presidente Salvador Allende, se registró el incendio de un vehículo que pueden ver en imágenes de BioBio TV. Las llamas se dieron en la parte frontal, en el capó, sería entonces un problema eléctrico que lleva a este incendio. No hubo personas lesionadas, afortunadamente. Todo esto en una hora que fue cerca de la medianoche, pero hay que decirlo que este sector, más bien cercano al Estadio Nacional, estaba con bastante tráfico por el concierto de BTS, que mantuvo bastante tráfico en ese sector de la capital, producto ya del término y de que todos iban volviendo a sus casas. Es la información policial entonces de la jornada, estos robos, este robo en Quinta Normal que sigue en desarrollo hasta ahora.
6: Muchas gracias.
22: Que estén bien.
6: Gracias.
7: Chao, Vicente, días. Hasta pronto.
6: En la comuna de Maipú, vecinos denunciaron escuchar una serie de balazos al aire con armas automáticas que en algunos casos perforaron techos de sus viviendas.
7: Y un motorista resultó con lesiones graves después de ser impactado por un bus interurbano. Todo esto pasó en la comuna de Pudahuel, siempre acá en la región metropolitana. Vamos a una de nuestras unidades móviles, Cristian Borkowski. Buenos días.
8: Hola, Katy. Hola, Tomás. Muy buenos días. Sí, esta información, la primera que señalaban ustedes, causa absoluta impresión dada la impunidad con la que las personas que participan de esta balacera realizan estos disparos al aire.

perforaban los techos de las viviendas. Esto ocurrió en el sector de la avenida 3 Poniente con la avenida Maipú, justamente en la comuna del mismo nombre. Y aparentemente, según los antecedentes que se han registrado, se trataría de la conmemoración por la muerte de un barrista de un conocido club deportivo que justamente falleció hace unos años atrás. Se conmemoraba una fecha de su fallecimiento y salieron estas personas, estos desconocidos, a tocar bocinas, incluso con batucadas y disparar al aire, además de fuegos artificiales. El audio que ustedes van a escuchar es categórico, habla por sí solo, y esto fue captado por los mismos vecinos que desde sus ventanas, de sus domicilios, lograron grabar el siguiente audio.

0: Claro, una situación muy grave la que estaban denunciando los vecinos ahí. Carabineros reconoce que al 133 recibieron más de 100 llamados, producto de los vecinos que estaban absolutamente sobrepasados por esta situación que ocurrió muy cerca de las 23 horas. Y ahí entonces, cuando llega después Carabineros, logra constatar que efectivamente los vecinos estaban realizando esta denuncia, pero no encontraron evidencia balística en las vías públicas y tampoco a los individuos que habían disparado. Hay registros, pero por cierto, todo esto ya está en, justamente en manos de Carabineros, que llegó al lugar para poder realizar una investigación que podría ser el inicio para ver por qué estos individuos están disparando, ver si hay cámaras de seguridad que puedan haber registrado justamente estas balaceras, así que de oficio podría iniciarse esta investigación. Vamos a cambiar de tema y ahora nos vamos a ir de Maipú a otra comuna de Santiago, a comuna de Pudahuel precisamente. Nos vamos a ir a la calle San Pablo con Federico Errázuriz, porque ahí un motorista resultó gravemente herido luego de colisionar con un bus interurbano. No es un bus del transporte público, un bus de pasajeros interurbano que lo colisionó a gran velocidad y lo arrastró. Incluso este motorista quedó atrapado debajo del vehículo de pasajeros y debió ser rescatado posteriormente por bomberos que llegaron ahí al lugar. Bomberos de Quinta Normal y bomberos de Santiago, que también llegaron en apoyo al primer cuerpo, el cuerpo de Quinta Normal, para poder rescatar entonces a este voluntario. Posteriormente, con lesiones aparentemente de carácter grave, lo trasladaron hasta un centro asistencial para constatar las lesiones. Es una situación que, por cierto, también está investigando Carabineros para ver qué es lo que pasó, porque según dicen, el motorista habría disminuido sorpresivamente la velocidad y es por eso que el bus lo alcanzó por atrás, atropellándolo prácticamente y generando las lesiones que ya estábamos señalando. Y vamos a terminar este despacho acá en la comuna de La Cisterna. Estamos acá en el sector de la caletera de la avenida Américo Vespucio, o carretera Américo Vespucio, con las gaviotas. Ustedes van a ver las imágenes de apoyo a las que llegamos gracias a nuestros auditores, porque nos señalaban que no entendían por qué la autopista estaba con corte total acá en este sector, salida número 33, a metros de la estación intermodal de La Cisterna. Bueno, nos dijeron acá los mismos trabajadores de la autopista Vespucio Sur que el corte se había desarrollado por trabajos para tapar baches, para tapar agujeros que habían en la ruta. Esto acaba de terminar, así que ahora, bueno, nosotros llegamos, insisto, gracias a nuestros auditores que nos señalaban que no entendían por qué estaba el corte, se acaba de habilitar. Hace breves instantes, personal de la autopista que nos entregó esta información, comenzaron a retirar progresivamente los conos y los autos que antes estaban pasando a mi espalda por la caletera, ahora nuevamente lo están haciendo por la autopista Vespucio Oriente con dirección al oriente, justamente hacia la comuna de La Florida. 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
1: 6 de la mañana, 21 minutos.
2: Con allanamientos en 5 comunas de la región metropolitana y en la cárcel de alta seguridad, la Policía de Investigaciones, Gendarmería y la Fiscalía desarticularon una banda vinculada al tráfico de drogas y el lavado de activos. Ahora nos trasladamos hasta otra de nuestras unidades móviles en la región metropolitana.
3: Ya estamos junto a Rodrigo Pino. Hola Rodrigo, buenos días.
4: Sí, hola, buenos días. Ustedes lo señalaban, se trata de una investigación y procedimiento conjunto desarrollado por Gendarmería, la Fiscalía y también la Policía de Investigaciones, que terminó con la desarticulación de parte de una banda ligada a delitos como ley de armas, de droga y también lavado de activos. Una investigación que fue desarrollada de manera simultánea por estas tres instituciones y que terminó en las últimas horas con allanamientos en al menos 5 comunas, en las comunas de San Bernardo, La Pintana, El Bosque, La Cisterna y también la comuna Puente Alto, además de la cárcel de alta seguridad, donde fueron allanadas 5 celdas, entre ellos la que sería el presunto líder de este grupo criminal y que estaría ya cumpliendo prisión por el delito de homicidio.

0: homicidio. ¿Qué es lo que se ha podido establecer dentro de esta banda? Que sería un grupo criminal conformado por personas de nacionalidad chilena entre los 17 y los 26 años que están vinculados a estos ilícitos ya mencionados. Tras los allanamientos al interior de estas propiedades por parte de estas instituciones, se lograron incautar diversos elementos de prueba, como también calibres de diversas municiones de distinto calibre, bien digo, y también se incautaron drogas como cocaína y también marihuana, y también lo que llama la atención, se incautaron cargadores extendidos, también tambor, lo que les da un mayor poder de fuego a estas bandas criminales y que por supuesto están totalmente prohibidos en nuestro país. Estas nueve personas están ya en manos del Ministerio Público. Durante las próximas horas van a entregar más detalles respecto de cuántos ilícitos estarían siendo ligados estos nueve detenidos y también el rol principal que tiene este líder que está cumpliendo ya prisión en la cárcel de alta seguridad, además de otros ilícitos que estarían siendo vinculados estos grupos criminales conformados, este grupo criminal, bien digo, conformado por estos chilenos entre 17 y los 26 años de edad. 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
1: 6 de la mañana, 23 minutos.
2: Una persona lesionada fue el saldo de una colisión por alcance que involucró a un camión y a un automóvil. Esto ocurrió en la cuesta El Pangal, en la comuna de Limache. Ahora nos trasladamos hasta una de nuestras unidades móviles en la región de Valparaíso.
3: Lucas Peña tiene toda la información. Hola, Lucas, buenos días.
4: Hola, ¿qué tal? Muy buenos días. Y claro, para tener un punto de referencia, esto ocurrió en la comuna de Limache, pero se registró justo en el límite con la comuna de Villa Alemana. Esto en la cuesta El Pangal, a la altura del kilómetro 35. Esto fue en las cercanías de la intersección de las calles Patagual y Bellavista, lugar donde se registró esta colisión por alcance que involucró a un camión y también a un automóvil. Hay que indicar que el cuerpo de bomberos de la comuna de Limache tuvo que realizar diferentes trabajos para la liberación de una persona al interior de este vehículo menor que se encontraba atrapada producto de este accidente de tránsito. Afortunadamente, finalmente esta víctima pudo ser rescatada presentando diferentes lesiones, por lo que fue atendida y entregada a personal del SAMU, quien también acudió a este punto de la comuna de Limache, esto correspondiente al sector de la cuesta El Pangal, donde ocurrió esta emergencia. Y hay que indicar que la cuesta El Pangal es una vía bidireccional y en el momento que se registra este accidente también se comenzó a generar una cantidad importante de congestión vehicular, y es por esta razón que hubo diferentes inconvenientes en el tránsito por los trabajos que estaban realizando los equipos de emergencia, pero ya en horas de esta mañana la emergencia se dio como superada, ya se liberó el tránsito de la cuesta del Pangal debido a este accidente de tránsito posterior a todos los trabajos que se realizaron en el lugar debido a esta colisión por alcance que dejó una persona lesionada que se encontraba atrapada al interior de este vehículo menor, pero que pudo ser liberada después del trabajo que realizó el cuerpo de bomberos de la comuna de Limache a la altura del kilómetro 35 en la cuesta El Pangal. En la región de Valparaíso, Bio Bio, la radio.
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7: Buenos días, amigos de Radio Bio Bio, para informar que la intersección de Avenida Grecia con Marathon están los semáforos apagados. Máxima precaución en ese cruce.
1: 6 de la mañana, 26 minutos.
3: Les agradecemos siempre a nuestros auditores por mantenernos al día respecto de varias situaciones que están viendo en sus distintos tránsitos. Hay un corte de tránsito en la calle San Eugenio desde la Avenida Ñuble hacia el oriente, el límite de Ñuñoa y Santiago, de esas dos comunas. Hay personal de seguridad de la Municipalidad de Ñuñoa y un carro de bomberos que está por la calle San Eugenio. Estarían haciendo labores de limpieza. Todo indica que están en eso a esta hora en el paso bajo nivel de Carlos Ditborn. El tema es que hay complicación con el tránsito, ¿no? Está interrumpido a esta hora ahí en San Eugenio, desde Avenida Ñuble hacia el oriente, justo en el límite entre Ñuñoa y Santiago. Y a propósito de, ahí estamos viendo la señalética, cómo está advertida esa situación, la vemos a través de Bio Bio TV, en una foto que nos mandó también el auditor. Y a propósito de efectos después del temporal, ¿no? La tormenta de mitad de semana, nos llamó un auditor recién, dice que hay una camioneta atrapada en el paso bajo nivel de exposición con blanco encalada. Esto es entre Estación Central y Santiago, en la pista que va de Estación Central hacia el oriente. Este paso bajo nivel está inundado, la camioneta está atrapada ahí en esa inundación. La pista central en la bajada está muy oscuro también. No hay nadie en este lugar, nos dice el auditor. Es una camioneta atrapada en el paso bajo nivel de exposición con blanco encalada justo en el límite entre Estación Central y Santiago.
2: El gobierno confirmó la habilitación del 2% de emergencia de la región metropolitana para la compra de radares meteorológicos.
3: Tanto el gobernador regional Claudio Rego como alcaldes del oficialismo y de la oposición cuestionaron el recorte presupuestario a Senapred y la tardía reacción de la moneda.
8: Persisten las críticas al Ejecutivo por la forma de afrontar las emergencias climáticas de los últimos días. Además de la prevención, se cuestiona el recorte de 918 millones al presupuesto de Senapred para 2027 y 257 millones para el Programa de Gestión y Riesgo de Desastre. En medio de este escenario, el delegado presidencial de la región metropolitana, Germán Codina, informó que el presidente José Antonio Kast activará el 2% del presupuesto de emergencia de la región metropolitana para la compra de dos radares meteorológicos.
9: El país viene hablando de los radares meteorológicos hace décadas. Si tenemos el 2%, es una buena alternativa.
8: Los recursos vendrán del gobierno regional y fue el gobernador metropolitano Claudio Rego quien criticó a la moneda por el recorte a Senapred y a los gobiernos regionales.
10: El gobierno no puede estar, por un lado, disminuyendo el presupuesto de Senapred y, por otro lado, diciendo que las emergencias son una prioridad.
8: El subsecretario del Interior, Máximo Pavés, defendió la estrategia y descartó hacer uso del 2% constitucional porque dijo que esa herramienta se utiliza para grandes sucesos como terremotos o la pandemia del COVID-19.
1: 6 de la mañana, 29 minutos.
2: El temporal que golpeó a la región metropolitana reabrió el debate sobre la planificación urbana y la necesidad de avanzar hacia ciudades esponja, con infraestructura capaz de absorber las lluvias intensas y reducir el impacto de futuros eventos climáticos.
11: Tras el temporal en Santiago, el debate apunta a cómo adaptar la capital a nuevas lluvias intensas. La propuesta de avanzar hacia ciudades esponja considera más áreas verdes, suelos permeables y espacios capaces de absorber y retener agua. En paralelo, el Ministerio de Vivienda adelantará un estudio de riesgos naturales en 9 comunas precordilleranas con una inversión de 750 millones de pesos. El ministro Iván Poduje advirtió que, de 44 quebradas identificadas, 10 son de alto riesgo y solo la de Macul cuenta con obras de control aluvional.
12: Estamos conscientes y hablamos con la alcaldía. De acá se requiere una acción inmediata. Así que esto nos va a permitir estar mejor preparados, pero quiero decir que de las 44 quebradas, siendo 10 de alto riesgo, tenemos solo una con obras de control aluvional.
11: El estudio permitirá actualizar los mapas de amenazas y proyectar medidas de mitigación. Su término está previsto para octubre de 2027. El gobernador Claudio Rego llamó a revisar la planificación urbana, evitar construcciones expuestas y reforzar obras de contención y sistemas de alerta. Desde Senapred, Alicia Cebrián advirtió que persiste el riesgo de tormentas eléctricas, granizos y ráfagas de viento entre Coquimbo y Los Lagos. La prevención exige combinar infraestructura para absorber lluvias con obras en quebradas y una mejor planificación urbana.
1: 6 de la mañana, 30 minutos.
3: 13 familias fueron evacuadas desde la villa El Mirador. Es por un socavón que afecta a este sector que está en la comuna de Arauco.
13: Fue durante la noche de este martes que vecinos sintieron un estruendo parecido a una explosión en el sector, situación que salieron a verificar y finalmente constataron que el socavón había levantado la mitad de la calle afuera de sus viviendas. Fueron 13 familias que por seguridad tuvieron que deshabitar sus hogares, decidiendo ellos irse a casa de familiares. Algunos de los vecinos relataron a la radio ese momento.
14: Un crujido de la vereda que se bajó, que se está quebrando.
15: Fue un ruido tremendo, fue como que algo cayó, pero algo de cemento.
13: La incertidumbre sigue respecto de la disponibilidad de arriendos en la comuna. Recordemos que se están entregando algunos subsidios de arriendo transitorios por parte de Servio, equivalente a alrededor de 500 mil pesos, monto que los vecinos han dicho está por debajo de los pocos arriendos que hay disponibles. Sobre las familias evacuadas, las autoridades no descartan que el número pueda aumentar. Sin embargo, existen dudas frente a la premura con la que las autoridades les piden a los vecinos deshabitar sus viviendas, con un panorama adverso que indica que la comuna no cuenta con la oferta para responder a la demanda de arriendos.
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1: 6 de la mañana, 32 minutos.
2: Una arriesgada jugada financiera llevó al Fondo E a acumular una rentabilidad negativa de 10,4% en lo que va de 2026. La Asociación de AFP llamó a evaluar el desempeño en un periodo más amplio y descartó calificar el resultado como una pérdida.
16: El fondo E, considerado el de menor riesgo entre los 5 multifondos, acumuló una rentabilidad negativa del 10,4% en lo que va de este año, el segundo peor desempeño desde que existen registros. Según un reportaje de Bloomberg, las AFP apostaron a que las tasas largas bajarían, y lo hicieron mediante swaps. La apuesta resultó favorable al principio, pero el escenario internacional fue cambiando. Las tasas subieron. El bono del Tesoro de Estados Unidos a 10 años pasó de 4,18% a 5,29%. Y cuando suben los intereses, el valor de los bonos que ya existen baja. Roberto Fuentes, gerente de estudios de la Asociación de AFP, salió a poner paños fríos a los titulares, destacando que no podemos quedarnos con la variación de un mes y descartando hablar de pérdidas.
17: Un fondo de pensiones no tiene pérdidas o ganancias. Siempre son alzas o bajas en su valorización. Bajas que la historia muestra se revierten en el corto y mediano plazo. Esto es otro de los efectos indeseados que tiene la inflación mundial.
16: Sin embargo, el mundo político dice que lo ocurrido es una vergüenza cuando las AFP siguen profitando con comisiones excesivas. El líder del PDG, por su parte, Franco Parisi, pidió que el presidente Kast se pronuncie y lo haga con la salida de altos cargos.
1: 6:33.
2: Vamos a hacer un pequeño alto, luego tendremos información del deporte y un completo panorama internacional.
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2: El Betis, que entrena a Manuel Pellegrini, derrotó por 3-2 al Porto y continúa invicto en la fase de la Liga de la Champions tras 2 jornadas disputadas. El cuadro del técnico chileno recibirá este sábado en Sevilla al Barcelona, el actual líder del campeonato español.
3: El Colo Colo debutará esta tarde en la Copa Libertadores Femenina de Ecuador ante el Corinthians. Las brasileñas son las campeonas vigentes de esa competencia. Nos informa Diego Osorio.
4: En la previa del gran partido de este sábado ante el líder de la Liga Española, Barcelona, el Betis que entrena Manuel Pellegrini tuvo una gran reacción para superar por 3-2 al Porto en la Cartuja de Sevilla y continuar con puntaje ideal en la fase de Liga de la Champions tras 2 jornadas. El ingeniero espera que su equipo se centre en los próximos partidos ante Barcelona y Feyenoord sin hacer cuentas a futuro.
6: No hay que mirar hacia adelante, hay que ver el próximo partido. Tenemos que jugar con Barcelona, tenemos que después volver a jugar un partido de Champions. Lo importante es que el equipo se sienta que está en un buen momento, que tengan confianza los jugadores. Es imposible con un 11 jugar 8 partidos en 28 días y después volver a repetir 2 o 3 veces en el año, así que sin pensar en cosas futuras donde se puede llegar, yo creo que hay que estar muy centrado, y en el fútbol así lo ha señalado muchas veces, en el partido siguiente, la competición que corresponde.
4: El Betis es uno de los tantos equipos en sumar 6 puntos de 6, al igual que Real Madrid, que ganó un partido increíble en los descuentos 4-3 a Roma, o el Paris Saint Germain, el actual monarca, que ganó un encuentro trascendental por 4-2 al Manchester City en Inglaterra. Hoy para la Europa League, el Crystal Palace de Darío Osorio visita desde las 13 horas con 45 minutos al Olympique en Lyon. Además, en el partido de ida de la segunda semifinal de la Copa Sudamericana, Atlético Mineiro superó por 3-0 a Montevideo City Torque en Belo Horizonte y quedó cerca de una nueva final en este certamen. En el ámbito local, el sábado 14 de noviembre y en el Estadio Santa Laura se realizaría la final de la Copa de la Liga entre Coquimbo Unido y O'Higgins de Rancagua, que debió haberse jugado el mes de julio en una primera instancia, o el viernes próximo, evento que no autorizó la delegación presidencial metropolitana. El titular del fútbol chileno, Pablo Milad, cuestionó la suspensión de parte de la autoridad.
7: Yo pregunto si no se pueden jugar partidos, pero sí se pueden recitales con 3-4 veces la cantidad de personas. Bueno, es un cuestionamiento que los tenemos que hacer todos, ¿no? Nosotros dimos la opción de jugar en Santa Laura, que no fuimos autorizados tampoco, pero nosotros hemos visto diferentes tipos de soluciones a raíz de querer que se juegue.
4: Universidad de Concepción arriesga la resta de puntos en su carrera por permanecer en primera división, luego de que el gremio de representantes del fútbol chileno reclama comisiones impagas y llevaría incluso el caso al Tribunal de Asuntos Patrimoniales de la NFP, que tiene la facultad de restar puntos a los clubes por incumplimiento. Además, desde las 17 horas y en Quito, Ecuador, Colo Colo debutará en la Copa Libertadores Femenina frente a las últimas campeonas Corinthians de Brasil. La entrenadora del cacique, Tatiele Silveira, y la complejidad que tendrán en el estreno de esta tarde.
8: Siempre encarar el último campeón será especial, difícil, pero es parte de la Copa Libertadores, y si queremos salir a competir, representar a Colo Colo, llevar a Colo Colo en las mayores instancias, hay que encarar todos esos rivales, incluso ese último campeón. Pero creemos lo que podemos preparar, y Corinthians será un gran partido.
4: Mañana será el turno de Universidad de Chile, que debutará ante Nacional de Montevideo en un grupo que se repetirá de la edición 2025 con Deportivo Cali y Libertad de Paraguay.
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1: 6:41.
11: Buenos días, Radio Bío Bío, para informar que en la costanera norte, sentido oriente-poniente, en el túnel aproximadamente 1.5 kilómetros del pórtico del Hotel Sheraton, hay un accidente en la pista izquierda, una SUV Jetour blanca que se dio vuelta y se va a formar congestión la estancia. Yo creo que por lo menos una hora para que la saquen. No sé si hay lesión, yo creo que puede haber lesionados por la magnitud del accidente, pero ya estaba personal de la autopista, ya estaban conificando recién, así que ya estaban presentes. Buenos días, buen programa.
12: Buen día, en el paso nivel de la avenida República, cruzando la ciudad de Rancagua, hay un taco, debido a que ese paso nivel está cerrado para los que van por ruta 5 sur, desde el sur hacia el norte. El taco es de aproximadamente 10 a 15 minutos, pero lo más probable es que en la medida que vaya pasando la hora, el taco va a ser mayor. Están haciendo unos arreglos posterior al paso nivel, por eso es que se encuentra cerrado. Por lo tanto, la pasas por la caletera. Buenos días, Bío Bío, la radio.
13: Buenos días, Bío Bío. Trabajos en el puente Maipo, en la salida sur, una sola pista. Se augura un gran taco hacia el sur. 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
14: Buen día. El bajo nivel de Blanco está cerrado hacia la costa y está con agua hacia la cordillera. Y recién quedó un auto en pane en la pista del medio, en la subida, porque tiene agua todavía, entonces quedó un auto en pane para que tenga cuidado hacia la cordillera. Que tengan buen día.
15: Buenos días, Radio Bío Bío. Mi nombre es José. Para informar que aquí el paso nivel de Blanco Encalada con exposición hacia el poniente hay personal municipal y está cortado hacia el poniente. Y hacia el oriente hay un vehículo atrapado, una camioneta, porque hay mucha agua. Hay agua abajo del puente, así que para que eviten ahí.
16: Poniente está cortado a la altura de San Alfonso. Hacia el poniente está municipales y tienes cortado a la altura de San Alfonso. Bío Bío, la radio.
1: 6:44.
2: Justamente a ese lugar, a ese paso bajo nivel, nos trasladamos con una de nuestras unidades móviles.
3: De Blanco Encalada, que está generando gran complicación en el tránsito, como escuchaban ustedes. Cristian Borkowski en el lugar, te escuchamos.
17: Hola, sí, Katy, Tomás, las imágenes que están viendo ustedes complementan el diálogo que estaban teniendo ustedes con los auditores que nos estaban reportando lo que está pasando acá en el paso bajo nivel del túnel de Blanco Encalada, que pasa por abajo de la línea del tren, acá en sector de exposición, y que limita con dos comunas, Estación Central y Santiago. Tal como lo decía una de nuestras auditoras, el tema es que el tren está suspendido con dirección al poniente. Hay personas. ¿Me escuchan ustedes todavía?
3: Tenemos dificultades porque entraste al túnel.
17: No voy a poder ingresar más allá porque si no se va a cortar la señal.
3: Sí, ahora te escuchamos.
2: Ahora sí.
17: Ya, mira, es lo más que me puedo acercar. Igual grabamos imágenes de apoyo cuando pasamos por acá. Que las tiene Manuel. Ahí nosotros pudimos graficar cómo los vehículos estaban pasando por este charco de agua. Ahora se está generando un taco bien grande. Mira, voy a tratar de avanzar. Si se corta, ustedes siguen complementando. Ya voy a tratar de avanzar. Y si se corta, ustedes me van avisando. Pero claro, es porque estamos.
2: Ahí está, se le fue la señal, pero está al interior del túnel y mostramos imágenes de lo que está ocurriendo en ese túnel, que es el límite, está en el límite entre Estación Central y la comuna de Santiago, muy conocido, y donde la verdad es que es difícil transitar por ese lugar.
3: Particularmente
2: la pista, para vehículos pequeños.
3: Claro, la pista derecha es la que está más complicada, Cristian, por lo que alcanzamos a ver en las imágenes, aunque las dos, pero la acumulación de agua está más marcada en la pista derecha.
2: Para una moto, para un vehículo más pequeño es difícil. ¿Te escuchamos, Cristian?
17: Sí, ¿me escuchan ahí?
2: Perfecto, sí.
17: Sí, mira, ya que bueno, no se cortó. Estoy en la parte más debajo, más abajo quiero decir, del túnel. Y acá se puede evidenciar la dificultad que están teniendo todos los automovilistas para poder cruzar, porque está el anegamiento que hay abajo del túnel, que todos tienen que hacer una fila para poder pasar por la parte que tiene más posibilidades de ser, pasada acá en el lugar. Los automóviles están acá circulando por ese lado, por el lado izquierdo, y nosotros acá estamos tratando de mostrarles in situ cómo está la situación acá. Es bastante complejo, porque ahí ustedes pueden ver, Tomás Cati, el video que estamos mostrando en vivo. Nosotros también vimos al otro lado y no hay automóvil en pane. No vimos ningún vehículo que estuviese, digamos, detenido por haber tratado de pasar el charco de agua que hay acá, que es bastante, en realidad, más que un charco, diría yo. Pero los motociclistas son los que están teniendo problemas. Ahí, por ejemplo, vemos uno que está tratando de pasar. La imagen le llega, ¿no es cierto? ¿La están viendo ustedes?
3: Más o menos nomás, Cristian.
2: Sí, pero algo vemos.
3: Una dificultad en la transmisión, pero lo que queda claro es que intentan pasar por la pista izquierda, que es donde hay menos agua, no es que no haya, pero hay menor acumulación que la pista derecha. Digamos que hay un desnivel evidente ahí en ese paso bajo, claro, nivel. Ahora, la pregunta es, ¿qué fue lo que pasó? Esto estuvo, aparte de la tormenta, ¿no? Esto ayer funcionó regularmente, ¿pasó algo más ahora o no han podido recuperarse?
17: No, estas son situaciones que aparentemente no han podido recuperarse, no han podido mejorarse. Okay. Estas otras, las lluvias, las precipitaciones intensas que se generaron en los últimos días. Y aquí claramente hay un problema de evacuación de aguas. Aquí los alcantarillados no han funcionado, un tema de sentido común más que todo, darse cuenta que acá la evacuación de las aguas es nula. Y acá ustedes pueden ver cómo, por ejemplo, los vehículos cuando pasan lo tienen que hacer rápido. De hecho, nosotros tuvimos que corrernos un poquito porque pasaron rápido al lado de nosotros, con riesgo, por cierto, de mojarnos a nosotros, por eso nos corrimos un poco más. Pero la verdad es que lo hacen para no tener problemas en la distribución del motor. Ustedes saben que si un auto pasa muy rápido un charco de agua como este, se les puede mojar la parte eléctrica y ahí es donde quedan en pane los autos. Ahora, hay un atochamiento que se está generando de todos los vehículos que vienen del poniente hacia el oriente. Es evidente, todos los automóviles que vienen, y que no hay un corte, no hay una advertencia en la parte de estación central, por ejemplo, todos los vehículos que vienen de General Velázquez, para que ustedes se hagan una idea, no hay corte, no hay advertencia, por eso que se están metiendo todos los vehículos al túnel, cuando yo creo, y esta es mi humilde opinión, debiera haber al menos alguien ahí advirtiendo sobre esta situación para que por lo menos los vehículos opten por otras alternativas, pero eso no ha ocurrido. Eso sí, por el lado de Santiago, y por eso que el túnel está con el tránsito suspendido con dirección hacia el poniente, hacia la costa, que es justamente lo que está ocurriendo a esta hora, Tomás Cati.
2: Muchas gracias.
17: Buenos días.
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1: Faltan 11 minutos para las 7 de la mañana.
2: Los fiscales generales de 8 estados de Estados Unidos presentaron demandas contra OpenAI, la empresa desarrolladora de ChatGPT, acusándola de causar daños a menores, engañar a padres e infringir leyes estatales de protección al consumidor.
3: Las acciones judiciales fueron impulsadas por Iowa, Arizona, Idaho, Nebraska, Virginia Occidental, Arkansas, Kansas y Montana. La fiscalía sostiene que la compañía continúa desarrollando sus productos pese a conocer la necesidad de establecer mayores medidas de seguridad para usuarios vulnerables.
2: Entre los antecedentes mencionados en las demandas aparecen casos en que usuarios habrían logrado eludir las protecciones de ChatGPT para obtener respuestas relacionadas con autolesiones y suicidio.
3: Las autoridades también cuestionaron las medidas destinadas a menores de edad. Actualmente, el ChatGPT permite su utilización desde los 13 años, aunque las personas menores de 18 requieren autorización de un padre o de un tutor.
2: La nueva secretaria de prensa de la Casa Blanca, Kathy Zakaria, debutó ante los medios en una comparecencia de menos de 15 minutos, marcada por errores y señales de nerviosismo.
3: Zakaria fue elegida por el presidente Donald Trump para reemplazar a Caroline Leavitt. Leyó una lista de logros de la administración y en un momento se refirió por error a su marido como mi presidente.
2: La portavoz respondió solo tres preguntas antes de dar por terminada la conferencia y derivar otras consultas directamente al mandatario.
3: Tras la comparecencia, algunas figuras vinculadas al sector conservador reconocieron que Katie Zakaria se mostró nerviosa, aunque también destacaron que dispuso de poco tiempo para preparar su primera aparición pública. La Casa Blanca, en tanto, calificó el debut como una intervención positiva.
2: La cantante de música texana, Bobby Pulido, busca llegar a la Cámara de Representantes de Estados Unidos como candidata demócrata por el Distrito 15 de Texas, actualmente representado por la la republicana Mónica de la Cruz.
3: Pulido, de 53 años y con 3 décadas de trayectoria musical, concentra su campaña en el Valle del Río Grande, que es una zona de amplia población hispana, en donde ha desarrollado gran parte de su carrera artística.
2: La red social X anunció la suspensión de más de 13.000 cuentas que atribuye a 3 presuntas operaciones de influencia extranjera vinculadas a Irán, Rusia y China, dirigidas a intervenir en la conversación política de Estados Unidos antes de las elecciones legislativas del próximo 3 de noviembre.
3: Según informó el equipo de asuntos gubernamentales de la plataforma, las redes utilizaban cuentas falsas para publicar y amplificar contenido sobre política estadounidense con mensajes dirigidos a candidatos y figuras públicas de distintos sectores.
2: X señaló que las cuentas fueron identificadas mediante investigaciones y barridos destinados a detectar comportamientos coordinados que incumplen las normas de autenticidad.
3: La compañía no detalló cuántas cuentas correspondían a cada país ni entregó antecedentes específicos sobre los responsables de las operaciones o su alcance dentro del debate político estadounidense.
2: El ejército de Estados Unidos elaboró nuevos planes de ataque contra Irán que contemplan el posible uso de la denominada madre de todas las bombas contra instalaciones nucleares y energéticas, según informaron funcionarios estadounidenses a CNN.
3: Los planes incluyen la utilización de la GMU-43B, conocida como MOAB, la bomba no nuclear de mayor tamaño del arsenal estadounidense, en caso de que el presidente Donald Trump ordene reanudar las operaciones de combate en contra de objetivos iraníes.
2: Una de las instalaciones consideradas es el complejo denominado Pichaxe Mountain, donde, según Estados Unidos e Israel, Irán almacena componentes vinculados a su programa nuclear.
3: Sin embargo, fuentes citadas por la CNN plantearon dudas sobre la capacidad de la MOAB para destruir instalaciones ubicadas a gran profundidad. Aunque el explosivo puede arrasar una amplia superficie, no estaría diseñado específicamente para penetrar estructuras subterráneas profundas.
2: El Comando Central de Estados Unidos difundió imágenes de la destrucción de una embarcación vinculada a Irán en el Golfo de Omán durante una operación realizada el pasado 6 de octubre.
3: Según Washington, el barco estaba realizando labores de vigilancia y tenía como objetivo atacar buques de la Armada estadounidense que operaban en la zona.
2: El comando aseguró que los integrantes de la tripulación fueron evacuados antes de que la embarcación fuera destruida y señaló que continúan las gestiones para su repatriación.
3: Las fuerzas estadounidenses acusaron además a la Guardia Revolucionaria de Irán de mantener durante los últimos 7 meses ataques en contra de embarcaciones civiles y buques militares estadounidenses en aguas de la región.
2: La justicia de Irán condenó a muerte a Najmeh Amini, una estudiante de 23 años detenida durante unas protestas antigubernamentales de enero por publicaciones en redes sociales consideradas blasfemas por las autoridades.
3: Amini permanece recluida en Mashhad y cumple además una condena superior a 12 años de prisión derivada de otro proceso. Ambas sentencias todavía pueden ser recurridas ante el Tribunal Supremo iraní.
2: Según antecedentes difundidos por organizaciones de derechos humanos, la joven fue vigilada por la policía cibernética pese a mantener un perfil privado. La acusación se relaciona con publicaciones cuyo contenido no ha sido divulgado públicamente.
3: Durante el juicio, Amini dijo que realizó los comentarios mientras sufría alucinaciones después de consumir sustancias con unos amigos, un argumento que fue rechazado por el tribunal. La legislación iraní contempla la pena de muerte para determinados delitos de blasfemia, incluido el insulto al profeta.
2: Al menos 28 niños y una profesora murieron tras el derrumbe del techo de una escuela privada en Peshawar, en el noroeste de Pakistán, mientras más de 30 personas resultaron heridas.
3: Los equipos de emergencia informaron inicialmente que varios menores de edad permanecían atrapados bajo los escombros, aunque horas después confirmaron que todas las personas habían sido rescatadas y que continuaban las labores de remoción.
2: Las autoridades turcas intervinieron la cadena de televisión Halk TV, una de las emisoras con mayor audiencia de Turquía, que tiene una línea crítica con el gobierno.
3: La policía efectuó una redada en el edificio de la emisora que está en Estambul, interrumpió las emisiones, se impidió la entrada de los trabajadores al edificio. Las autoridades nombraron a un interventor para dirigir la empresa, un procedimiento que el partido opositor, Yeni, ha denunciado como propio de dictadores.
2: Desde Estambul nos informa el corresponsal de Radio Francia Internacional en Turquía, Andrés Mourenza.
18: La policía ha irrumpido de madrugada en los estudios de Halk TV, uno de los últimos 3 canales de televisión opositores que quedaban en Turquía, y poco después se ha ordenado el cierre de sus emisiones. La redada policial, durante la que han sido detenidas 11 personas, responde a una petición de la Fiscalía, que investiga la presunta comisión de varios delitos financieros por parte del propietario de dicho canal. La Fiscalía, fuertemente controlada por el poder político, también ha ordenado poner el canal bajo la administración de un interventor que ha sido quien ha ordenado la interrupción de las emisiones de Halk TV. Esta intervención, denunciada como dictatorial y golpe a la libertad de prensa por organismos de defensa de la libertad de expresión y por la oposición turca, se produce en un contexto de censura de la poca prensa crítica que queda en Turquía. Durante septiembre, cientos de cuentas de medios opositores y organizaciones de la sociedad civil fueron silenciados en X, Facebook e Instagram a petición de las autoridades turcas, y también se bloqueó el acceso a la web de uno de los diarios digitales independientes más prestigiosos del país. Al mismo tiempo, la oposición socialdemócrata está sufriendo un auténtico asedio, con decenas de ayuntamientos intervenidos o cooptados por la formación islamista del presidente Erdogan, lo que ha provocado fuerte división entre los socialdemócratas y una escisión en el principal partido opositor. Desde Estambul, Andrés Mourenza para Radio Francia Internacional.
1: Faltan 3 minutos para las 7 de la mañana.
2: Ucrania lanzó un ataque con drones contra una refinería ubicada en la región rusa de Riazán, a unos 200 kilómetros de Moscú, provocando un incendio y daños materiales sin víctimas reportadas hasta el momento.
3: El gobernador regional Pavel Malkov informó que el ataque también afectó a un almacén y varios vehículos pertenecientes a otra empresa de la zona. Equipos de emergencia trabajan en la evaluación de los daños.
2: El Servicio Federal de Seguridad de Rusia informó la detención de un ciudadano sueco acusado de ingresar ilegalmente al país para realizar sabotajes contra instalaciones militares.
3: Según el organismo, el detenido fue capturado por el distrito o en el distrito de Sevesky, en la región de Pskov, después de cruzar de manera irregular la frontera rusa.
2: El servicio secreto ruso sostiene que el hombre ingresó con el supuesto propósito de incorporarse a las Fuerzas Armadas rusas, aunque su objetivo real habría sido cometer actos de sabotaje y terrorismo.
3: La inteligencia rusa identificó a este detenido como Freddy Mikhail Stralkantz Lindlom, de 35 años. Aseguró que entre febrero y junio de este año sirvió en las Fuerzas Armadas de Ucrania como jefe de un escuadrón de operadores de drones.
2: El multimillonario tecnológico Elon Musk pidió que Volodymyr Zelensky se vaya de la presidencia de Ucrania en un momento en que Kiev pone en duda el apoyo de Estados Unidos al país devastado por la guerra.
3: Ucrania acusó esta semana a Estados Unidos de ayudar a Rusia al no advertirle de ataque de misiles inminentes y por obstaculizar la respuesta militar de Kiev mediante cambios en el sistema de satélites de la empresa de Elon Musk, que utiliza para sus comunicaciones.
2: Y así continúa la masacre, escribió Max en X. Es hora de que Zelensky se vaya, escribió.
3: Zelensky había pedido a Elon Musk que restableciera Starlink, diseñado por la empresa SpaceX del magnate, y que según dice Ucrania fue ralentizada y eso ha tenido un impacto en sus operaciones en el frente, dicen altos cargos de Ucrania.
2: Musk dijo que cualquier interrupción es responsabilidad del gobierno estadounidense.
3: Marcó una diferencia entre Starshield, del que Ucrania depende para las comunicaciones en el campo de batalla, y que según dijo está controlado por el gobierno de Estados Unidos, y el sistema civil de satélites Starlink, que Ucrania también utiliza, pero no tiene permitido emplear para operaciones ofensivas.
2: La justicia alemana inició en Hamburgo el juicio contra el ex militar ucraniano Sergei Kuznetsov, acusado de participar en la voladura de los gasoductos Nord Stream 1 y 2 en el Mar Báltico en septiembre de 2022.
3: La Fiscalía General Alemana sostiene que Kuznetsov, de 50 años, encabezó un grupo de 7 personas que habría alquilado con documentación falsa un velero para trasladarse hasta las cercanías de la isla danesa de Bornholm y colocar cargas explosivas en los gasoductos.
2: Nos informa Paola Ariza de Radio Francia Internacional.
19: Ya han pasado 4 años desde el sabotaje de los gasoductos germano-rusos Nord Stream y el juicio debe decidir si se trata de un crimen de guerra. Por este hecho comparece Sergei Kuznetsov, un oficial ucraniano que se convierte en el primer imputado en ser juzgado por el caso. El excomandante está acusado por la Fiscalía Alemana de haber elaborado junto con otros militares y a petición de las autoridades ucranianas un plan para destruir dicha infraestructura. Pero Ucrania nunca ha reivindicado esta operación en el Mar Báltico frente a la costa de la isla danesa de Bornholm y que durante mucho tiempo estuvo envuelta en misterio, pues tuvo lugar 7 meses después de la invasión rusa y en el momento del ataque los 2 gasoductos ya estaban fuera de servicio. Tras la explosión fueron muchas las hipótesis, se señaló a la propia Rusia, a Estados Unidos y luego a Ucrania, a la que finalmente la justicia alemana acabó acusando en julio de este año. Es una situación delicada para Alemania, principal apoyo militar de Kiev. El gobierno se ha negado a comentar sobre el juicio argumentando respetar la separación de poderes.
2: El Papa León XIV evoluciona según lo esperado tras la cirugía a la que fue sometido en el Hospital Gemelli de Roma, Italia, para extirpar un tumor maligno de pulmón.
3: Según informó el Vaticano, el Papa se sometió a análisis de sangre y a una radiografía de tórax, cuyos resultados mostraron valores dentro de los parámetros normales para el tipo de intervención realizada.
2: El parte médico indicó además que León XIV recibió fisioterapia respiratoria y comenzó a caminar por su habitación durante la jornada.
3: El Papa también retomó la alimentación habitual y pudo desayunar y almorzar con normalidad.
2: León XIV fue operado de un adenocarcinoma, un tipo de cáncer pulmonar mediante una cirugía videoasistida en la que se le extirpó el lóbulo inferior del pulmón derecho.
3: En Nueva York, el expresidente de Venezuela, Nicolás Maduro, y su esposa, Cilia Flores, van a comparecer hoy ante un tribunal federal para responder a nuevos cargos por conspiración para cometer torturas.
2: La audiencia fijada por el juez Alvin Ellerstein corresponde a la lectura formal de las nuevas imputaciones presentadas la semana pasada por la Fiscalía estadounidense. Tras ese procedimiento, ambos podrán declararse culpables o inocentes.
3: La acusación actualizada sostiene que durante el gobierno de Maduro se cometieron torturas en contra de opositores, militares y otras personas detenidas, entre ellas tres ciudadanos estadounidenses. La fiscalía afirma que estas prácticas formaron parte de una estrategia para mantener el control político.
2: En Colombia, miles de personas se manifestaron en distintas ciudades durante el primer paro nacional convocado por centrales sindicales y sectores opositores contra el gobierno del presidente Abelardo de la Espriella, que asumió hace solo 2 meses.
3: Las movilizaciones reunieron demandas laborales, educativas, económicas y sociales. Entre ellas, dirigentes opositores cuestionaron los recortes anunciados en instituciones públicas, la eliminación de subsidios eléctricos y el impacto del aumento del costo de la vida.
2: El expresidente Gustavo Petro respaldó la convocatoria y acusó al gobierno de favorecer intereses extranjeros por sobre las necesidades de la población. Petro había llamado durante los días previos a una movilización masiva, aunque finalmente no intervino desde la principal tarima de la jornada.
3: Las protestas coincidieron con la entrada en vigor del decreto 1525 firmado por De la Espriella para regular la actuación de las autoridades frente a hechos de violencia durante las manifestaciones.
2: La norma establece que las autoridades deben buscar el diálogo con los manifestantes, aunque precisa que este no constituye un requisito previo para intervenir contra personas que cometan actos violentos.
3: De la Espriella defendió el derecho a la protesta pacífica, pero sostuvo que este no ampara agresiones, daños a la propiedad ni bloqueos que impidan el funcionamiento de los servicios esenciales.
20: Le dije a los colombianos que este gobierno va a garantizar siempre la protesta pacífica, pero jamás vamos a permitir que los violentos se tomen las calles, que cierren vías, que atropellen los derechos de millones de colombianos que sí quieren trabajar y sacar el país adelante.
2: El senador Iván Cepeda, ex candidato presidencial del Pacto Histórico, acusó al gobierno de intentar intimidar a los manifestantes mediante el nuevo decreto y el dispositivo de seguridad desplegado durante las protestas.
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1: Siete de la mañana, 5 minutos.
2: Vamos a hacer un pequeño alto. Cuando retornemos, ampliaremos la información respecto de 70 computadores que fueron robados desde un colegio en la comuna de Quinta Normal. Tendremos información económica y todo lo referido al viaje del presidente José Antonio Kast, que es un viaje histórico, no ocurre hace muchísimos años, de un presidente chileno a Bolivia, pero con carácter oficial, no a un traspaso de mando, sino que una visita oficial a Bolivia. Hay varios problemas con Bolivia en que se han desatado en los últimos tiempos y por lo tanto le vamos a contar de todo eso en unos instantes.
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12: Buenos días, Radio Bio Bio. Indico, acá en la calle Colo Colo, la comuna de Quilicura, hay un camión que quedó en pana entrando a un frigorífico. Tiene una congestión demasiado grande, está atravesado y no hay manera de que lo mueva. El camión es de grandes dimensiones, pero yo me tuve que devolver, hijo, porque no hay manera de pasar. Mira la locomoción colectiva, puede pasar por ahí. Está a 200 metros de una terminal de buses, el camión atravesado.
13: Buenos días, señores de la Biobío, Lidad por acá, transitando por lo que sería Túnel Los Prados, dirección Santiago. Como información, acaba de quedar en pane un vehículo en el interior del túnel, a la altura de la mitad del túnel, más o menos, dirección Santiago. Habría mucho tráfico y está quedando prácticamente detenida la circulación, dirección Santiago, Túnel Los Prados, precaución.
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18: 7:12 a.m.
19: Santiago, en estos instantes está con el cielo con alguna nubosidad parcial, la temperatura es de 10,1 grados, la humedad del 91% que se espera en la capital. Se espera un día con nubosidad parcial variando a despejado, todo esto en la mañana. La tarde va a estar con nubosidad parcial y se espera una máxima de 23 grados en Viña del Mar y Valparaíso. En estos instantes el cielo está prácticamente despejado, la temperatura es de 9 grados, la humedad es del 100%. Para Viña del Mar y Valparaíso se espera un día que va a estar durante la mañana despejado. En la tarde va a estar con nubosidad parcial y viento entre 25 y 40 kilómetros por hora y una temperatura máxima de 18 grados.
11: A ver, datos de nuestros auditores. Ustedes escuchaban hace algunos minutos la voz de un auditor que nos contaba de problemas en el túnel Lo Prado. Estás en la ruta 68. El tránsito está parcialmente detenido en el ingreso a este túnel en dirección hacia Santiago. Si bien el vehículo que estaba en pana dentro del túnel ya fue retirado, sigue el taco, la congestión remanente. Entonces hay que mantenerse muy atento. Hay alto flujo de tránsito hasta ahora, es la hora punta, son las 7:13. Así que sacaron el auto, el que nos contaba el auditor, que tuvo problemas y quedó ahí detenido, pero sigue todavía vigente la congestión, se alcanzó a reunir una gran cantidad de vehículos. Entonces, el tránsito está parcialmente detenido en el ingreso al túnel Lo Prado de la ruta 68 en dirección hacia Santiago. Tengan precaución.
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19: La moneda rebatió las críticas por el manejo comunicacional durante las emergencias climáticas y reavivó los cuestionamientos por la falta de un vocero.
20: La respuesta es la que estoy dando yo ahora. La vocería de la emergencia ha sido permanente. Cuando se requiere la respuesta en el nivel regional, están ahí los delegados presidenciales regionales y para lo demás están las autoridades del Ministerio del Interior.
11: Habilitaron el 2% del presupuesto de la región metropolitana para emergencias para comprar 2 radares meteorológicos.
21: Viene hablando de los radares meteorológicos hace décadas. Hay autoridades que han sido reelectas, que manejan presupuesto y antes no se solucionó este tema. Entonces lo que yo digo es, solucionémoslo a futuro.
19: El ministro de Vivienda, Iván Poduje, adelantó la licitación de un estudio de riesgos naturales en la precordillera, donde se detectaron 10 quebradas de alto riesgo.
22: Lo que tenemos acá es el plano de riesgo que vamos a actualizar, donde hay 44 quebradas identificadas, que son quebradas que suponen niveles de amenaza importantes. También hay cuencas de alto riesgo.
11: En medio de las críticas por el negativo desempeño del Fondo E en lo que va de este año, la Asociación de AFP atribuyó la caída de septiembre al alza de las tasas de interés en Estados Unidos.
23: Un fondo de pensiones no tiene pérdidas o ganancias, siempre son alzas o bajas en su valorización.
24: Es un instrumento completo y totalmente especulativo. ¿Y quién lo va a pagar? Principalmente los que están a punto de jubilarse en el Fondo E.
19: El sindicato de la minera escondida aprobó la oferta de la empresa con un bono de 28 millones de pesos, evitando la huelga.
11: El embajador británico en Chile defendió la reapertura de la ruta comercial desde Punta Arenas a las Islas Malvinas.
25: Como he dicho, se trata de una iniciativa comercial privada de origen chileno que, según entiendo, está diseñada para atender los intereses comerciales de ambas comunidades, una en las Islas Falkland y otra integrada por empresarios de Magallanes.
19: Los partidos de la oposición se reunirán esta mañana con Michelle Bachelet para precisar su respuesta sobre una eventual tercera candidatura presidencial. Se espera la presencia de Gabriel Boric.
26: Yo creo que ella le hace un gran aporte a la elaboración, al intercambio, a la madurez.
27: También cómo reagruparnos desde el progresismo y la oposición.
11: La ex ministra Carolina Toá y el senador Fidel Espinosa se mostraron a favor de que presos, enfermos terminales, incluso violadores de los derechos humanos, puedan pasar sus últimas horas de vida en sus hogares.
19: La oposición confirmó su decisión de llevar al Tribunal Constitucional la reducción del quórum de la reforma migratoria.
28: Hay una interpretación que está haciendo la mesa del Senado para favorecer que haya los menos votos de la oposición para así aprobar.
29: Sobre las RUF, tienen que aceptar que es un giro.

0: está complicando el objetivo de la Fiscalía y la querellante del caso Manuel Monsalve de realizar este año la preparación del juicio oral.
1: Está pidiendo acá hacer una excepción a todos los intervinientes de las distintas causas. Estamos sometidos a los tiempos del tribunal y no veo por qué en esta causa, por mediática que sea, se va a hacer una excepción.
2: El Ministerio Público pidió más de 8 años de cárcel para el alcalde de Coronel, Boris Chamorro. Está imputado por cohecho en el caso Puerto Coronel.
3: El Ministerio Público formuló acusación respecto de 7 imputados del denominado caso Puerto Coronel. Respecto del alcalde, solicitó más de 8 años de penas privativas de libertad.
0: 4 personas que tendrían participación en 14 hechos de violencia, incluyendo atentados en la macro zona sur, fueron detenidas en un mega operativo de la Policía de Investigaciones de Angol.
4: Se les atribuye participación en diversos delitos de robo con intimidación de vehículos motorizados, los cuales eran utilizados para perpetrar atentados incendiarios.
5: El despliegue de un total de 160 funcionarios para realizar allanamientos simultáneos.
2: Carabineros recibió subfusiles con alto poder de fuego para reemplazar a las antiguas subametralladoras UCI.
0: Roban más de 70 computadores desde un liceo de Quinta Normal.
6: Alrededor de 70 computadores y 46 teléfonos celulares, especies que fueron evaluadas por las autoridades del establecimiento educacional en una suma aproximada de 30 millones de pesos.
2: En noticias del ámbito internacional, 8 estados de Estados Unidos demandaron a OpenAI por supuestos riesgos de seguridad del ChatGPT y causar daño a niños.
0: En el exterior, 8 estados de Estados Unidos demandaron a OpenAI por supuestos riesgos de seguridad en ChatGPT y causar daño a niños.
2: El mismo país, Estados Unidos, está planeando usar la madre de todas las bombas en un posible ataque a Irán, según versiones de prensa. El presidente de ese país afirmó que la guerra con Irán va a terminar pronto.
0: Nicolás Maduro comparecerá hoy ante la justicia de Nueva York por cargos de conspiración para cometer torturas.
2: En los deportes, en la previa de su partido de este sábado ante el Liver, que es el Barcelona, el Betis, que entrena a Manuel Pellegrini, derrotó por 3-2 al Porto y sigue invicto en la Liga de Campeones.
7: No hay que mirar hacia adelante, hay que ver el próximo partido. Tenemos que jugar con Barcelona, tenemos que después volver a jugar un partido de Champions. Lo importante es que el equipo se sienta que está en un buen momento, que tengan confianza los jugadores.
0: Colo Colo debuta esta tarde en la Copa Libertadores Femenina ante las vigentes campeonas de Corinthians de Brasil.
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11: 7:21 a.m.
2: Atención con datos de nuestros auditores. Hasta ahora en tránsito por la ruta Los Libertadores. Son varios los que se comunican hasta ahora con nosotros y hay imágenes que vamos a mostrar de un incendio. Es un bus de transporte de pasajeros, ahí lo estamos viendo, un bus de estos interurbanos, ¿no? Que estaba transitando por la autopista Los Libertadores hacia el sur, metros antes de llegar al peaje de Avenida El Valle, en el sector de Chicureo, allá en Colina. Esto ya está generando congestión porque los vehículos que pasan por el lado están reduciendo la velocidad, obviamente, y tratan de hacerle el quite. Además, imagínense la intensidad de las llamas, si lo están viendo en BioBio TV, el calor además que emanan. Tenga mucha precaución porque hay congestión hasta ahora ahí en el lugar. De hecho, estamos con un auditor que está en el taco.
0: Pedro está en línea. Buenos días, Pedro.
2: Hola, Pedro.
12: Hola, buenos días.
0: Hola.
12: Buenos días. Mira,
2: ¿qué tal?
12: Aquí antes de llegar al peaje de La Cantera.
2: Sí.
12: En dirección a Santiago, se está quemando un microbús, se está quemando completamente, no se ven pasajeros ni personas alrededor, y solamente hay un señor ahí de la concesionaria de la autopista que está en el lugar. Se está empezando a producir tacos, pero no ha llegado bomberos ni ningún equipo de emergencia. Tiene que haber pasado recién esto.
0: O sea, no ha llegado bomberos, nada, entonces.
12: No, nada, solamente hay un señor ahí que se nota que es de la concesionaria.
0: Ya, pero por lo menos no hay pasajeros y parece que no hay personas lesionadas.
12: Eso es lo que al parecer se ve. La llama está muy grande y se ve bastante humo también ahí en el

0: se ve mucho humo. Así que eso es lo que hay para que tomen precauciones todas las personas que vienen transitando hacia esta ciudad.
1: Gracias, Pedro. Gracias por comunicarse con Bío Bío.
0: No, gracias a ustedes.
1: Gracias. Buen día.
2: Gracias por la confianza. Buen día.
1: Atención, que auditores nos dicen que el tránsito está parcialmente detenido en el ingreso al túnel Lo Prado en dirección a Santiago. Hay un vehículo que se encontraba en pana al interior del túnel que ya fue retirado, pero permanece el taco en el acceso, pues hay alto flujo vehicular a esta hora punta. El taco se inició justamente con este vehículo en pana. Fue retirado, pero el taco es grande y por lo tanto, para que se despeje todo esto, va a pasar algún tiempo. Es lo que nos informan auditores en estos instantes. Juan está en línea. Hola, Juan, buenos días.
3: Hola, buenos días.
1: ¿Qué pasó, Juan?
3: Es para avisar que en la Romana de Angostura, de Sur a Norte, un camión chocó un bus por atrás, así que el acceso a la Romana aparentemente va a estar bloqueado. Tiene pasada por adelante el bus para entrar a la Romana, pero a la hora que es, se va a formar un saco de proporción.
2: ¿En qué dirección es, Juan?
1: Santiago, ¿no?
3: De sur a Norte.
2: Hacia Santiago.
3: Claro.
1: ¿Y no hay personas lesionadas o sí?
3: No, aparentemente no. Hay personas abajo del bus, pero se ve que va a estar rato el que mueve el bus, por lo menos, y el camión.
1: Ya. ¿Sí? Muchísimas gracias. Gracias, Juan.
3: Eso es.
1: Y buen viaje, ¿eh? Gracias, muy buen viaje.
2: Gracias, Juan. Entonces tenga mucha atención por esas situaciones que se están dando en varios sectores. A ver, está esto de la ruta 5 sur a la altura de la Romana, del pesaje de Angostura en dirección al norte, con ese accidente que nos contaba recién Juan, de un camión que chocó por atrás a un bus de pasajeros con complicación del tránsito. Por otro lado está lo de la 68 con un vehículo que quedó en pana dentro del túnel Lo Prado en dirección a Santiago, pero que ya lo sacaron. Y lo que hay ahora es congestión por el horario de gran cantidad de vehículos. Y lo otro es lo de la Ruta Los Libertadores, que es la foto que estábamos viendo recién, corresponde a ese taco por el incendio del bus de pasajeros. Nos dicen que algunos vieron que el incendio de ese bus comenzó en uno de sus neumáticos, que la micro además está ubicada no alcanza a ser una berma, pero casi más bien saliendo de la autopista, y solo había llegado personal de la autopista al lugar, que es lo que seguimos o volvemos a ver a través de BioBio TV, donde se señaliza de lo que está pasando, pero no había trabajo de bomberos. Es justo en una zona achurada ahí de la autopista. Tenga precaución porque esto está generando altísima congestión a esta hora en la autopista Los Libertadores en dirección hacia el sur. Esto es metros antes de llegar al peaje de Avenida El Valle en el sector de Chicureo. Les agradecemos siempre por estar en contacto con nosotros. Nosotros siempre estamos revisando sus mensajes. Para eso está el WhatsApp, +569 9200 7888. Ahí nos puede escribir, nos puede enviar un video como el que estamos viendo, también una foto y audios, así escuchamos su voz al aire. +569 9200 7888. Ese es el WhatsApp. Y por teléfono nos llama al 800-810-810. Es una línea telefónica gratuita de BioBio para nuestros auditores y televidentes. 800-810-810. Ese es el teléfono mientras vemos otro video de ese mismo hecho, que es ese bus que se está incendiando en Los Libertadores. Y lo veíamos en sentido en el que está, que es hacia Santiago, y también en sentido contrario, con toda la advertencia ahora ya de la autopista. Se están poniendo conos que advierten la situación, pero bomberos todavía no se ve que hayan llegado hasta ese lugar.
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4: Siete de la mañana, 27 minutos.
1: 70 computadores y 46 teléfonos celulares fueron sustraídos del Liceo San José de la Preciosa Sangre, en la comuna de Quinta Normal.
2: El avalúo de estas especies robadas es cercano a 30 millones de pesos. La Policía de Investigaciones está trabajando para esclarecer este hecho. Hay profusa cantidad de imágenes de cámaras de seguridad públicas. Rodrigo Pino nos va a actualizar los datos. Rodrigo, te escuchamos.
6: Sí, de hecho hasta ahora sigue el trabajo acá en el Liceo Polivalente San José de la Preciosa Sangre por parte de la Brigada de Robos de la Policía de Investigaciones aquí en la calle Janiqueo, luego de este millonario robo que se produjo cerca de la medianoche, acá en este punto de la comuna de Quinta Normal. Recordemos, las imágenes que ustedes están relatando, se ve claramente el accionar de al menos 7 desconocidos que llegan en un vehículo, acceden hasta la puerta principal de este establecimiento educacional y por varios minutos están al interior de este recinto recorriendo varias salas, robando diversos artículos de valor de alto valor comercial, cerca de 30 millones de pesos es el avalúo de este robo. Se habla de al menos 70 computadores, bien digo, que estaban en manos de estos asaltantes, que los cargaron en un vehículo donde incluso utilizaron un contenedor de basura como medio de transporte para poder sacar estos computadores desde el interior de este liceo hasta este vehículo. Fue tal la cantidad de especies robadas que además muchos de estos asaltantes, cuando ya concretaron el robo, escaparon algunos de ellos a pie, porque prácticamente el vehículo quedó repleto de estos computadores, además de estos aparatos celulares, que no se tiene claro efectivamente si son 36 teléfonos celulares o en definitiva son estas denominadas tablets, que por su tamaño quizás fueron a ser confundidas como estos teléfonos celulares. Es un trabajo que está haciendo hasta ahora personal de la PDI detallando como parte de la dirección del establecimiento y también por parte de otros funcionarios respecto de lo que ha sido robado durante horas de esta madrugada. Estuvo también trabajando el Ministerio Público a través de fiscal Felipe Olivari, quien fue quien entregó los detalles que se manejan hasta este momento de lo que fue este millonario robo que afectó a este establecimiento educacional acá en la comuna de Quinta Normal. Escuchemos sus declaraciones.
7: En ese lugar proceden a forzar uno de los portones exteriores, ingresando al establecimiento, rompiendo también varias puertas interiores y así entrando a algunas salas y sustrayendo desde el interior de este colegio diversas especies.
6: Sí, hasta el momento no se señala si efectivamente al interior había personal de seguridad o estos habrían sido intimidados. Eso no ha sido clarificado en medio de la investigación policial. Otro elemento importante, efectivamente, que iba a ocurrir con las clases el día de hoy, aparentemente no están suspendidas. Muchos alumnos ya están llegando hasta este establecimiento educacional, están ingresando rápidamente, pero de manera paralela está la PDI al interior de este recinto haciendo algún tipo de peritaje. Por lo tanto, no sabemos si estos alumnos han sido reubicados por ahora de manera parcial en alguna sala, alguna salón dentro de este recinto académico, a la espera que efectivamente termine el trabajo de levantamiento de huellas, también de cámara de seguridad y de otras evidencias por parte de la PDI. Estamos a la espera también de que de la propia dirección del establecimiento educacional pueda haber un pronunciamiento respecto del detalle exacto de lo robado, el monto y también efectivamente cuánto va a perjudicar en la enseñanza de estos niños el robo de estos aparatos electrónicos acá en este establecimiento educacional en la comuna de Quinta Normal. 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
2: La Bolsa de Comercio de Santiago ayer bajó el principal indicador del IPSA en un 0,49%. El índice general disminuyó un 0,48%.
3: A la baja quedó también la Bolsa de Nueva York en Wall Street. El Dow Jones perdió un 0,09% y el Nasdaq más marcado, su baja 1,88%.
2: Ayer el precio del dólar subió 3 pesos con 50 centavos. Se cotizó en 985 pesos con 20 centavos comprador y 985 pesos con 50 centavos vendedor.
3: El euro está en 1,099 pesos. Con 2 centavos.
2: Unidad de fomento para hoy, 41.162 pesos con 73 centavos.
3: ¿Qué pasó con el cobre? Ayer subió levemente un 0,07% en la Bolsa de Metales de Londres, quedó en $6.69 la libra.
2: El precio del petróleo Brent baja un 1,87% en Londres. El barril se está cotizando en $104.07. En Nueva York, el WTI baja un 0,28% y se cotiza en $94.79 el barril.
3: Y atención porque, a propósito de petróleo, según lo que informó la Empresa Nacional del Petróleo, la ENAP, esta semana no hay variaciones en los precios de las gasolinas de 93 y 97 octanos, ni tampoco en el diésel, ni en el gas licuado de uso vehicular. El único ajuste corresponde nuevamente al querosén, que es la parafina, que anota un alza de 5,1 pesos por litro. Estos son los datos de hoy de la Empresa Nacional del Petróleo. Esta semana no hay cambios, salvo en la parafina, que sube 5,1 pesos por litro, pero ya la próxima semana deberíamos tener novedades.
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6: Buen día, Radio Bio Bio. Semáforo apagado hace un par de días ya desde la lluvia intensa en intersección de Camino al Volcán, Camino a San José de Maipo, con variante El Toyo, en la localidad de Las Vertientes, San José de Maipo. 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
7: Buenos días, Radio Bio Bio, para informar que en el término de la autopista central hacia el sur, en la ruta 5, están haciendo reparaciones o un recarpeteo, creo que es el nombre técnico, de la pista derecha. Hay un cuello botella en esta zona porque de tres pistas se pasa a una y adicionalmente permite que todos los demás se conecten a esta única calle, entonces se genera una gran congestión en la zona. Están trabajando recién porque se nota que todavía tienen para rato ahí en ese proceso, y para que lo tengan presente, porque ahí tal vez usar la alternativa, que es el camino lateral, sale más rápido. Nos vemos.
8: Hola, Bio Bio. El semáforo que está en Providencia, a la altura de Seminario, está con un semáforo provisorio porque se echó a perder el principal y está con problemas de coordinación. Así que ya se está haciendo un taco de proporciones ahí, siendo tan temprano todavía, así que salir con tiempo. 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
23: 7:40 a.m.
2: Con foco en economía, minería y tecnología, el presidente José Antonio Kast viajará a La Paz, Bolivia, para liderar la primera visita oficial al país vecino de un presidente chileno en muchas décadas.
3: Y pese a que la moneda está buscando avanzar en un acuerdo para generar un tratado de libre comercio, autoridades de la zona norte pidieron que el foco se centre en otro tema, que sea en seguridad y crimen organizado, para hacer frente a la situación de los llamados autos robados y abordar la investigación por la narcomadera también, que son los temas más complicados y de los que se ha hablado últimamente en materia internacional de la relación de Chile con Bolivia, particularmente. María José de la Barra con la información. Hola, María José, buenos días.
1: ¿Cómo están? Muy buenos días. Si dejamos de lado los cambios de mando y las distintas cumbres internacionales, el presidente José Antonio Kast será el primero en casi 70 años en realizar una visita oficial a Bolivia, La Paz. El último viaje se remonta a 1955 durante el gobierno de Carlos Ibáñez del Campo. Luego hubo otro acercamiento en 1975 cuando Augusto Pinochet y Hugo Banzer protagonizaron el llamado Abrazo de Charaña y prometieron restablecer relaciones diplomáticas, algo que sabemos se frustró al poco andar con el quiebre definitivo de las relaciones diplomáticas en 1978. Hubo otra visita que fue muy recordada también del expresidente Ricardo Lagos al candidato en ese entonces Evo Morales, una visita que también se desarrolló en La Paz y si bien no fue una visita oficial, fue una visita, valga la redundancia, que realiza un presidente en ejercicio en nuestro país a un candidato que estaba siendo entonces, era un candidato electo en ese momento, Evo Morales. La historia entre ambos países es conocida. En los últimos años hemos enfrentado distintos litigios. Por ejemplo, en 2013, el gobierno de Evo Morales presentó una demanda ante la Corte Internacional de Justicia para que...
2: Tenemos alguna interrupción del suministro eléctrico en estos instantes y por lo tanto alguna interrupción también con nuestra comunicación con el Palacio de la Moneda. Estamos informando acerca de lo que está ocurriendo entre Chile
3: estamos
2: y Bolivia.
3: Volviendo, sí.
2: Estamos volviendo y estamos retornando con equipos de emergencia en estos momentos y vamos a retomar el contacto con el Palacio de la Moneda en cualquier instante. A ver, ¿qué es lo que ha pasado con Bolivia? Los bolivianos están muy enojados y están muy enojados por las narcomaderas. ¿Por qué? Porque hubo una incautación de productos madereros de madera boliviana y resulta que los bolivianos habían esperado hacer nuevas pericias a estas maderas y sin embargo fueron destruidas, fueron quemadas y esto ha provocado pérdidas obviamente a las empresas exportadoras que esperaban estas nuevas pericias y una rabia muy muy fuerte en Bolivia contra nuestro país y contra las autoridades judiciales, contra el fiscal que lleva esta investigación y se le ha pedido al presidente de Chile, a José Antonio Kast, que personalmente se preocupe de esta situación. ¿Qué ha dicho el gobierno de Chile? Que son autoridades independientes, que el poder judicial no depende del poder ejecutivo, pero esto ha provocado un problema diplomático. Ha estado en Santiago el canciller boliviano conversando con las autoridades chilenas y esto ha sido un tema de primer orden, primerísimo orden con respecto a la relación entre Chile y Bolivia. Ahora, ¿qué es lo bueno? Lo bueno es que las relaciones se han ido restableciendo después de tantas diferencias que hemos tenido. Recordemos que hubo un juicio, dos juicios, uno sobre la propiedad de las aguas del río Silala y el segundo juicio es sobre el derecho a Bolivia a negociar una salida al mar. Estos dos juicios fueron perdidos por Bolivia, ganados por Chile. Y por lo tanto, la situación, fuera de la victoria chilena, pero después de un juicio, las relaciones quedan absolutamente comprometidas, trizadas, eran relaciones muy lejanas y progresivamente se han ido acercando. Y esta cercanía se está materializando con esta visita oficial, después de tanto tiempo, de un presidente chileno a La Paz.
3: Bueno, como decimos, son varios los temas, quizás no marcado por lo que dices tú, el asunto de la salida al mar, que por años marcó la relación entre Chile y Bolivia, sino que por estos otros temas que afectan a todo el mundo, pero particularmente al Cono Sur, lo que tiene que ver con crimen organizado, narcotráfico. Vamos a regresar al Palacio de la Moneda. Volvemos contigo, María José.
1: Efectivamente, lo hablábamos respecto a los temas judiciales, ¿no?, que ustedes hacían ver. Por ejemplo, en 2013 yo les comentaba que el gobierno de Evo Morales presentó una demanda ante la Corte Internacional de Justicia para que se declarara finalmente que Chile tenía la obligación de negociar de buena fe un acceso soberano de Bolivia al Pacífico y años después hubo otro juicio, otro litigio que enfrentó nuevamente a ambos países, esta vez por el cauce de las aguas del Silala. Con todo, durante el gobierno del expresidente Gabriel Boric, se dice, según fuentes diplomáticas, que se abrió una nueva etapa de negociación, de acercamiento, cuando Gabriel Boric tenía como homólogo en La Paz al presidente Luis Arce. En 2023 se retomaron, por ejemplo, las reuniones de frontera e integración, un comité de frontera e integración que había estado suspendido por largos meses. Luego, en diciembre del 2024, se firmaron 3 acuerdos de coordinación migratoria y en 2025, también en la administración de Gabriel Boric, se genera un hito que fue muy celebrado tanto en La Paz como en Iquique, que tiene que ver con la retomar los vuelos regulares de parte de la Aerolínea Estatal Boliviana de Aviación. La aerolínea BOA retomó sus vuelos desde La Paz a Iquique, algo que fue muy beneficioso, sobre todo para la región de Tarapacá. El arribo del presidente José Antonio Kast al Palacio de la Moneda también evidenció nuevos acercamientos. Ambos mandatarios han tenido una serie de encuentros, reuniones bilaterales, incluso antes de que José Antonio Kast asumiera la presidencia en calidad de presidente electo. Ya se habían reunido, se han visto en reiteradas oportunidades. Los cancilleres de ambos países también marcaron un hito cuando hicieron un gesto en el paso fronterizo de Chungaray-Tambo Quemado, acordando poder avanzar en distintos aspectos de normalización de los vínculos. Es una agenda amplia la que va a tener el presidente Kast en esta visita, que pese a que se va a extender solo por una jornada, la jornada de este viernes tiene una amplia agenda que va a contemplar, de hecho, también firma de acuerdos, entre otros. Así lo digo a conocer el subsecretario del Interior, Máximo Pavés.
5: Es de interés del gobierno relevar que el presidente estará el día viernes en La Paz en una visita de Estado después de muchas décadas. Estoy en condiciones de adelantar que lo que más le preocupa al presidente y al gobierno es poder avanzar en temas económicos, en temas mineros, con una mirada de futuro.
1: Si bien no existe la meta de retomar relaciones diplomáticas como tal durante esta administración, se espera avanzar en el establecimiento de acuerdos para un tratado de libre comercio entre ambos países, también acuerdos de interconexión eléctrica se podrían firmar durante la jornada de este viernes, avancen las conversaciones sobre el corredor bioceánico, es algo que solicitó el presidente de Bolivia, sumar a su país, en este caso a este corredor bioceánico que ya está en proceso de ejecución. También se van a abordar gestiones para poder cooperar en temas mineros y por último, dentro de la carpeta del presidente Kast está contemplado un proyecto de cable de fibra óptica entre Bolivia y Chile, algo que también veremos si es que ve la luz luego de esta reunión bilateral entre ambos mandatarios. Pero más allá de todos estos temas que son más bien económicos, hay muchos otros temas que complican a las autoridades chilenas. Una de ellas por los llamados autos chutos o vehículos que ingresan y circulan sin documentación legal. Esto se activó cuando el actual presidente Rodrigo Paz, en ese entonces candidato, prometió durante la campaña regularizar estos autos robados. Ahora volvió este tema, sobre todo en la política boliviana, con un proyecto de ley que está avanzando en el Congreso boliviano y que va en la misma línea. Al respecto se refirió el gobernador de Tarapacá, José Miguel Carvajal, quien pidió que se generen acuerdos concretos para garantizar la seguridad en ambos países.
6: Uno de los desafíos fundamentales es enfrentar de manera categórica, de manera colaborativa, el crimen organizado, especialmente de aquellos vehículos que son robados en nuestro territorio y terminan cruzando la frontera en plena impunidad. Es por eso que este marco de visita, en términos de lo que significa dotar de mejores garantías de seguridad a ambos territorios, es algo prioritario.
1: Hay otro flanco abierto, el de la llamada narcomadera. Recordemos que en junio de este año autoridades chilenas de la Fiscalía Regional de Arica informaron sobre la incautación de cerca de 1.080 toneladas de madera procedente de Bolivia, en cuyos cargamentos se habría detectado cocaína y ketamina. Esta fue una investigación que se realizó luego de poder recibir estos cargamentos en distintos puertos de nuestro país. El tema fue bastante polémico porque más allá de la defensa que realiza la Fiscalía Regional de Arica sobre este procedimiento, hubo informes posteriores del Instituto de Salud Pública que indicaron que solo algunas muestras contenían trazas de cocaína y otras directamente no registraban ningún tipo de droga dentro de su revisión. Lo mismo realizaron agentes exfuncionarios de la DEA que fueron contratados por las empresas exportadoras de madera boliviana, que apuntaron a lo mismo, a una dificultad en el procedimiento, y este es un tema que en Bolivia molesta muchísimo y ya han surgido distintas columnas de opinión, reportajes en medios de comunicación bolivianos donde se dice, por ejemplo, que la fiscalía es Chile, por ende que esta sería una postura de Estado, o se recuerda también las uvas con cianuro de parte de exportaciones chilenas, haciendo un análisis de que esto tiene que ver más que nada con una práctica chilena. Esos son parte de los aspectos que hemos podido leer en distintas columnas de opinión, porque este es un tema que para Bolivia resulta muy relevante, pese a que no está en la agenda prioritaria de nuestro país. Volviendo a la visita, y pese a que se celebraron las gestiones para mejorar la relación bilateral, el ex canciller Heraldo Muñoz aseguró que este vínculo entre Bolivia y Chile no responde solo a esta administración, sino que se han realizado una serie de esfuerzos en gobiernos anteriores para poder mejorar este vínculo.
7: La relación con Bolivia es acumulativa en términos de lo que varias administraciones han hecho. Es necesario dar crédito donde corresponde, porque el gobierno de Boric avanzó en otros ámbitos de la relación bilateral, siempre compleja. Valoro que el gobierno del presidente Kast siga en esa senda.
1: Para Bernardo Pacheco, cientista político y académico de la Universidad de los Andes, los temas de migración y seguridad deberían ser los más relevantes dentro de la agenda que protagonice, lidere el presidente José Antonio Kast este viernes en La Paz.
8: Y seguramente el presidente Kast y Rodrigo Paz, que estuvieron hace poco reunidos en Estados Unidos, en el marco de Shield of America, tendrán muchos elementos que hablar en ese entorno, en ese marco. Hay que recordar que los elementos de cooperación son muchos y creo que ambos países se podrían beneficiar increíblemente de restablecer los embajadores en cada país, y que esperemos que esta reunión pueda dar muchos frutos en esa dirección.
1: Les cuento rápidamente la agenda que se viene. El presidente tiene una serie de actividades durante esta jornada acá en el Palacio de la Moneda, y a eso de las 17 horas de hoy vuela rumbo a Iquique, donde va a pasar la noche. Va a pasar esta noche en Iquique, y mañana a eso de las 6:45 de la mañana va a despegar en un avión Hércules rumbo a La Paz. Es decir, va a tener actividades durante toda la jornada de mañana en Bolivia. Sin embargo, por temas de altura y condiciones climáticas, se decidió de parte de la delegación chilena dormir una noche en Iquique y luego poder proceder a realizar este vuelo durante la mañana a La Paz. Y por último, se esperaba que se generara una visita un poco más larga. En algún momento se hablaba de 2 o 3 noches en Bolivia para poder tener una amplia agenda. Había mucho interés de las autoridades bolivianas de tener una visita extensa del presidente Kast. Sin embargo, las propias condiciones políticas de Bolivia, los paros, la situación política que enfrenta el presidente Rodrigo Paz, hicieron que, por cierto, se decidiera realizar una agenda mucho más acotada, que será solo de una jornada. Katy Tomás.
2: Mira, ¿cuáles son las interrogantes en todo esto? ¿Cómo va a ser recibido el presidente Kast? Más allá del asunto protocolar, o sea, ¿va a haber una visita, va a ser una visita amable o no? ¿O una visita fría, después de todo lo que ha ocurrido con los últimos problemas con Bolivia? Lo segundo, ¿es cierto que después de la administración anterior la frontera es mucho más estable en estos momentos, en el sentido de que no hay un paso permanente desde Bolivia hacia Chile? ¿Pero se va a reafirmar este asunto de la frontera o no? Porque aquí son las dos partes, los dos países, los que tienen que contribuir. Y lo tercero son cuestiones económicas. Bolivia es un país tremendo. O sea, es un país tremendo desde el punto de vista territorial y tremendo en cuanto a riquezas naturales, enorme. Y por lo tanto hay cierto interés de algunos países como Perú, como Brasil hacia el otro lado, pero también Chile, de atraer a Bolivia con su economía para que se produzca una complementariedad con la economía chilena, principalmente en el norte, no solamente con los puertos, sino a través de convenios energéticos, etcétera. ¿Logrará Chile eso de ser un país que sea una fuente de atracción con Bolivia, de manera que Bolivia se integre a Chile desde el punto de vista económico? Son todas estas las preguntas que tendrán que resolverse, pero no sé si se van a resolver en un viaje tan corto y que se ha acotado tanto después de las primeras intenciones, de que fuera un viaje mucho más largo, más extenso y seguramente mucho más amable. ¿Se logrará todo esto?
1: Efectivamente. Hay hartos temas que podemos decir que están sobre la mesa respecto a la agenda en particular. Respecto a cómo va a ser recibido el presidente Kast, hay dos versiones. Una es la del gobierno boliviano, que ya sabemos ha tenido muchísimos acercamientos con Chile. El propio presidente Rodrigo Paz ha decidido tener un tono muy distinto respecto a la relación bilateral entre Chile y Bolivia. Y, por ejemplo, fuentes diplomáticas destacan que en la cumbre de la OEA de este año, por primera vez en muchísimo tiempo, en la locución boliviana no se habló de la reivindicación del derecho a una salida marítima. Por ende, se marca un tono distinto y se evidencia de que ya hay, pese a que el tema está muy arraigado en la ciudadanía boliviana, se marca un punto respecto a lo que se quiere avanzar con Chile en particular. Otra cosa es cómo se reciba al presidente de parte del resto de la ciudadanía boliviana o el resto de la política boliviana, porque sabemos que el tema de las narcomaderas ha generado muchísima molestia en Bolivia y, de hecho, si es que uno revisa los medios de prensa bolivianas durante esta jornada, gran parte de los puntos que se tocan sobre esta reunión bilateral hablan de este tema, de las narcomaderas y de la relación con temas de seguridad y migración. Respecto a los acuerdos económicos, según lo que nosotros hemos podido acceder de la agenda que se va a realizar durante la jornada de mañana, a las 12:30 va a haber una firma de acuerdos y una declaración conjunta entre ambos presidentes. Esto se va a realizar, por supuesto, en el Palacio Presidencial de Bolivia. Se va a realizar entonces esta firma de acuerdos que iría en línea con lo que yo les comentaba. Interconexión digital, se habla de un avance para poder comenzar a generar un tratado de libre comercio y, por cierto, también está este proyecto de cable de fibra óptica, que hay que ver si es que sigue avanzando o no. Parte de lo que debería firmarse, todo en línea económica, porque hay una intención, sobre todo de las autoridades bolivianas y de las autoridades chilenas en el norte del país, de avanzar en esa línea. El comercio entre el Norte Grande y Bolivia es muy importante, por eso también se celebró muchísimo cuando la aerolínea BOA volvió a retomar los vuelos. Por ende, que la agenda sea económica es muy bien visto, pero que no haya tanto de seguridad preocupa.
3: Y lo otro es que, bueno, tú lo mencionabas recién, ¿no? En algún momento hubo expectativa de que la visita fuera más larga, que estuviera más tiempo, que se demostrara mayor interés desde ese punto de vista. Sin embargo, es una visita muy cortita, de menos de 24 horas. Algunos dicen que podría esperarse, pero habría que tener mucha esperanza, mucha fe, casi un acto de fe, y que eventualmente se firmen todos estos documentos que tú mencionas, que son básicamente económicos, y eventualmente avanzar hacia un restablecimiento de relaciones diplomáticas. ¿Esto podría interpretarse así? ¿Podría darse un espacio en lo acotado de la agenda?
1: Ayer se lo consultamos al subsecretario del Interior, Máximo Pavés, porque el gobierno se ha jactado en reiteradas oportunidades de mejorar las relaciones con Bolivia. Pero ahora la pregunta es si dentro de los años de administración de José Antonio Kast está la meta de pasar de relaciones consulares a relaciones diplomáticas. Se nos dijo que se va a trabajar siempre para que las relaciones sean cada vez mejores con los distintos países vecinos, y dentro de esa lógica, por cierto, está Bolivia, pero no se abordó la posibilidad de poder retomar las relaciones diplomáticas. No se dijo que sea una meta, no se dijo que está en carpeta ni nada por el estilo. Eso respecto a ese tema en particular. Y respecto a lo que tiene que ver con el cambio del itinerario de la visita, se hablaba de 3 días, 2 noches en un momento, era claramente algo que estaba en veremos. Ojo, porque este viaje estaba planificado para harto rato antes. Sin embargo, el paro que existió en Cochabamba, en Bolivia, hace algunos meses atrás, genera que la situación interna del país sea tan compleja que las intenciones iniciales de realizar este viaje se tuvieran que postergar. Y es claramente todo lo que tiene que ver con la situación política boliviana lo que hace que el viaje también se acorte. El anuncio de paro que había realizado el expresidente Evo Morales, se habla siempre en Bolivia del octubre negro, porque siempre en octubre es los meses donde hay mayor revuelta social o mayor complicación para los gobiernos de turno. Todo eso es el panorama interno boliviano, el que hace que finalmente se decida hacer una visita más acotada. Pero eso a grandes rasgos, hay que ver finalmente qué es lo que se saca en limpio. No está dentro de las metas de momento retomar las relaciones diplomáticas, al menos en esta administración.
2: Muchas gracias.
1: Que estén bien.
3: De vuelta, Gustavo Majo. Hasta pronto.
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24: Buenos días, amigos de Radio Bio Bio, para informar que hay el paso bajo nivel ahí en Carrascal con Balmaceda, se encuentra anegado, hay varios vehículos que se están devolviendo y hay algunos vehículos que están atrapados.
9: Hola, buenos días. Quiero informar que en la esquina de Colón, con Tobalaba, Huelidoros Yáñez y Tobalaba, el semáforo está sin servicio. Informamos desde Providencia, Las Condes.
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12: 8 de la mañana, un minuto.
2: Auditores, nos informan que la restricción de la pista derecha en Avenida José Alcalde, de Lano al Sur, antes de la Gran Vía en Lo Barnechea, debido a un vehículo detenido tras un siniestro vial, o sea, un incidente vial que hubo en ese lugar. Hay congestión en ese sector de Lo Barnechea. Hace algunos instantes aquí tuvimos un pestañeo, lo que provocó algunos problemas en nuestra transmisión, pestañeo de la energía eléctrica, digamos, un corte prácticamente nada, pero que provoca problemas. Bueno, nos dicen auditores que se cortó la energía eléctrica en el sector de San Carlos de Apoquindo, en la comuna de Las Condes, hace unos minutos. Los semáforos están apagados en la zona y estaba saliendo humo de uno de los generadores de emergencia que se activaron luego de la interrupción del suministro en el lugar en que se encuentra uno de nuestros auditores.
3: Atención con eso, que es en San Carlos de Apoquindo, sector afectado, sabemos, por el aluvión la semana pasada, pero hay otros sectores, también de la comuna de Las Condes, desde donde nos reportan auditores que se corta la energía eléctrica, la luz, de forma intermitente, además por breves lapsos, unos 2 minutos antes de volver a la regularidad, a volver la luz. Es un poquito más que un pestañazo, ¿no? Dicen 1 o 2 minutos que están sin energía eléctrica. Esto lleva también a semáforos apagados, Sebastián Elcano con Isabel la Católica, que justo hay en el límite de Las Condes con La Reina, semáforo apagado. Sebastián Elcano con Isabel la Católica, y en otro sector de la región metropolitana, en la comuna de Quinta Normal, también semáforos apagados. Coronel Robles con la Caletera de General Velázquez en la comuna de Quinta Normal, la misma situación, semáforo apagado.
2: Uno de los sectores afectados por este mini apagón es Los Dominicos con Talavera de la Reina, también nos dicen auditores. Transporte Informa publicó que hay tránsito lento en la ruta 78 en dirección a Santiago, entre el kilómetro 17 y el kilómetro 9. Debido a un flujo vehicular aumentado, considere tiempo extra en el desplazamiento, principalmente cuando atraviesa la comuna de Maipú, según nos informan auditores. Les agradecemos muchísimo comunicarse con nosotros. Nos dicen, sí, hay varios auditores que se comunican con este mini apagón que se sintió. En distintos lugares de la región metropolitana.
3: Vemos el gráfico de torta de la Superintendencia de Electricidad y Combustibles respecto del corte de energía eléctrica. La verdad es que la mayoría está en la región metropolitana, pero son 364 clientes, de acuerdo a lo que dice esta información. A ver, si actualizamos el dato, la verdad es que a nivel de regiones, la que está más afectada es Coquimbo, con 6.195 clientes por región. Pero la región metropolitana tiene también esa cantidad importante de clientes sin energía eléctrica, que son más de 1.000, y en Santiago, solo en la comuna de Santiago son 364, en Puente Alto 189, que son las zonas que más concentran estos cortes de energía eléctrica, de acuerdo a este mapa, gráfico más bien, de torta que entrega regularmente la Superintendencia de Electricidad y Combustibles.
2: Fue prácticamente un pestañeo, ¿eh? Por eso sí. Se retomó inmediatamente el control, pero digamos el suministro, pero hay que indicar que fue bastante extenso, porque son auditores de distintas comunas que se han comunicado con nosotros respecto de esta interrupción mínima del suministro eléctrico en la región metropolitana.
3: Que volvamos a las informaciones, y particularmente información que tiene que ver con las relaciones de nuestro país a nivel internacional. El próximo viaje del buque chileno Danstar a las Islas Malvinas o Falkland abre un nuevo flanco diplomático entre Chile y Argentina. Esto en medio de la histórica disputa por la soberanía del archipiélago entre Buenos Aires, nuestros vecinos, y el Reino Unido.
2: En su primera visita a Magallanes, el embajador británico David Conkar defendió la ruta como una iniciativa comercial de carácter privado, mientras autoridades nacionales respaldaron su legalidad y llamaron a evitar tensiones con el gobierno de Javier Milei. Nos cuenta de todo esto Danilo Ormeño. Muy buenos días.
3: Hola, Danilo.
13: ¿Cómo están? Muy buenos días. Efectivamente, por primera vez desde que asumió en el cargo, el embajador británico David Conkar visitó la región de Magallanes. Una de las visitas más importantes quizás en su despliegue por territorio nacional. Un despliegue que considera 2 días, ayer y hasta hoy. Y donde, sin duda, uno de los temas más importantes que abordó será esta reapertura de la ruta comercial hacia Malvinas, lo que incluyó también una de sus primeras actividades, una reunión en el municipio de Punta Arenas con el alcalde local, Claudio Radonich. Una cita que duró poco más de lo esperado, así lo indican quienes estaban allí en el lugar. Y el tema central, lo decíamos, fue la reapertura de esta ruta comercial entre la capital de Magallanes y el archipiélago. Algo que, recordemos, ha incomodado evidentemente al otro lado de la cordillera, a las autoridades trasandinas, quienes reclaman, recordemos, soberanía sobre las Islas Malvinas. He ahí la importancia de esta cita que se concretó ayer en Punta Arenas y donde el diplomático del Reino Unido evitó profundizar en esta controversia, pugna que aún se reaviva con Argentina a propósito de Malvinas y con el gobierno puntualmente de Javier Milei. Eso sí, Concar insistió que el viaje del buque chileno Danstar es una iniciativa absolutamente comercial entre privados y que busca y responde principalmente a una necesidad básica de los habitantes del archipiélago. Escuchemos al diplomático británico.
10: No me corresponde comentar las reacciones ni las opiniones de otros países sobre este asunto. Como he dicho, se trata de una iniciativa comercial privada, de origen chileno, que, según entiendo, está diseñada para atender los intereses comerciales de ambas comunidades, una en las Islas Falkland y otra integrada por empresarios de Magallanes.
13: Bueno, era evidente las consultas que se le iban a realizar a la autoridad a propósito de esta controversia que se ha levantado y se ha reavivado a propósito de la soberanía sobre las Islas Malvinas. Fue allí donde el embajador del Reino Unido reforzó la posición de su país frente al archipiélago y la disputa histórica con Argentina. Fue enfático, dijo que el criterio que ellos han tenido hasta ahora no va a cambiar. Escuchemos.
10: Como he dicho, el Reino Unido mantiene una posición muy clara y de larga data sobre las Islas Falkland. No tenemos ninguna duda sobre nuestra soberanía y nuestra postura fundamental, sostenida durante mucho tiempo, es apoyar la autodeterminación de los isleños, de la comunidad de personas que vive en las Islas Falkland. Esa siempre ha sido nuestra posición y no cambiará.
13: Una postura bastante similar, una mirada coincidente que tienen las autoridades principalmente de la región de Magallanes, que a lo largo de los últimos días hemos podido recoger en distintas entrevistas que hemos hecho y que quedó en evidencia ayer también después de esta reunión con las declaraciones que entregó el propio alcalde de Punta Arenas, Claudio Radonich, quien reiteró que Chile con esta ruta comercial no está incumpliendo ningún tratado, ya que se trata de una vinculación comercial que está absolutamente legal, que está enmarcada en el derecho internacional a través del estrecho de Magallanes, que es considerado como un paso inocente. Escuchemos al jefe comunal.
14: Nosotros no estamos violentando bajo ningún punto de vista ningún tratado internacional. Hay que recordar que lo que estamos haciendo es justamente generar un comercio que hoy lo tiene Uruguay con las islas y que dice abastecer a las familias que viven en las islas. Por tanto, las pymes de nuestra ciudad están muy contentas de tener vinculaciones con las pymes de las islas y no es más que eso.
13: Bueno, pero dentro de esta verdadera teleserie y otro capítulo que se está desarrollando, falta otra posición por escuchar y ver. Nos referimos a lo que ocurre al otro lado de la cordillera, declaraciones que se producen justamente en medio de esta tensionada relación que tiene Argentina con Chile y que se ha incrementado, ha escalado en las últimas semanas. El canciller del país trasandino, Pablo Quirno, ofreció una entrevista hace muy poco al medio argentino A24 y allí aseguró que existen ciertos sectores chilenos que están tratando de hacernos pelear. Eso es el análisis que realiza el canciller argentino. Y aquí es donde Tomás, Katy, auditores, les pido poner muchísima atención, porque allí el diplomático argentino hizo referencia directa a un artículo que fue publicado por Radio Bio Bio a través de su unidad de investigación y que fue difundido a través de biobiochile.cl, que fue titulado Información de Inteligencia Chilena advierte un evento crítico con Argentina por el zarpe a las Malvinas. Mire, a través de BioBio TV y escucha a través de la radio cuál es el análisis que realizan las autoridades trasandinas tras esta información que fue reporteada por la radio y que fue publicada recientemente.
15: Mire esto. alerta de inteligencia del zarpe chileno a las Malvinas que desata riesgo de conflicto con la Argentina. Este video es de Chile.
16: Sí, y si te fijas ahí, ese logo ahí arriba es de esta página.
15: BBCL.
16: BBCL, que es un video de Bio Chile.
15: Ah, Bio Chile.
16: Bio Chile. Salen la mayor cantidad de usina de estas cuestiones donde nos quieren separar.
13: Nos quieren separar, dice el canciller argentino. Bueno, hubo reacciones también acá en Chile. El vicepresidente del Senado, también es integrante de la Comisión de Relaciones Exteriores, el senador de la UDI, Iván Moreira, valoró los últimos dichos del canciller trasandino que van en la línea de que las relaciones diplomáticas son fluidas y que hay buena relación entre ambos gobiernos.
17: No es conveniente generar tensiones y actuemos coordinadamente. Nuestra postura con cautela el mundo político, de lo contrario no vamos a lograr nuestros objetivos, comercio con las Islas Malvinas o Falkland.
13: Este nuevo cruce de declaraciones entre autoridades de ambos países obligó nuevamente al Palacio de la Moneda a salir a responder. Fue la voz del subsecretario del Interior, Máximo Pavés, que intentaron poner nuevamente desde el gobierno paños fríos. La autoridad de gobierno reforzó la buena relación que dijo existe actualmente con Argentina y además garantizó que el buque chileno que viajará a Malvinas está enmarcado dentro de toda la legalidad y el derecho internacional.
18: Quisiéramos como gobierno valorar la respuesta del canciller argentino, el cual enfatiza que las relaciones entre Chile y Argentina gozan de total normalidad. Y por lo tanto, todo el tránsito que hagan buques entre Chile y Argentina tienen una regulación en torno a los tratados que han firmado ambos países y también el derecho internacional.
13: La pregunta es qué pasa si es que se interviene o no o se intercepta la navegación de este buque con bandera chilena. Se lo preguntamos a distintos expertos durante la pasada jornada y fue el académico de la Facultad de Ingeniería y Ciencias Aplicadas de la UANDES y experto en Derecho Internacional Marítimo, Alfonso Kaiser, quien aseguró que cualquier acción que impida la normal navegación del buque irá contra toda normativa.
19: Hay una amplia gama de acciones que pueden hacer, todas ellas reñidas contra el derecho internacional, porque esto es un buque civil de carga que es absolutamente inocua, que es para una población civil.
13: Bueno, pese a la evidente tensión entre Chile y Argentina, el canciller Pablo Quirno aseguró que hoy las relaciones efectivamente diplomáticas entre ambas naciones son positivas y que hasta ahora no tienen una notificación oficial de algún zarpe de algún barco chileno hacia Malvinas, aunque descartó eso sí una eventual interceptación de la nave. Este primer viaje que está previsto, no tiene fecha ojo hasta ahora, pero está previsto que sea noviembre o bien diciembre, mantiene la atención sobre una ruta comercial que no operaba desde el año 2011, Katy Tomás.
25: Yo diría varias cosas, ¿eh? Lo primero, mira, no tenemos ninguna animadversión contra Argentina, yo creo que absolutamente al revés, además. Pero estos cancilleres, bueno, es el nivel latinoamericano, ¿eh? Pero para nada. Lo que sí hemos dado a conocer son declaraciones de oficiales argentinos, y no retirados, sino que en servicio activo. Lo que sí hemos dado a conocer, que en algún momento las autoridades chilenas le pidieron a las autoridades argentinas modificar o derogar un decreto que establece una administración conjunta del Estrecho de Magallanes, que después Kast dice que no se lo pidió al presidente Milei cuando vino a Santiago, pero que está ahí pendiente. Entonces, son hechos, pero de ahí a una animadversión contra Argentina, para nada. O sea, creo que es una tontera, pero ya, mayúscula. Y el reportaje
3: al que se hace alusión es de, bueno, nuestro departamento de investigación, con sus fuentes de inteligencia nacional chilena, en donde se hace alusión a lo que contamos en el reportaje. A ver, no, y eso no es una búsqueda ni de quererlos separar o hacernos pelear, que es lo que dice el canciller argentino en el audio que escuchábamos. Es un asunto de afán periodístico, de informar, de estar al tanto de lo que sucede, y por cierto que todavía más redundante en un departamento de investigación.
25: Y además yo tengo la impresión, y eso ya una cosa aparte, sí, que si Argentina y Chile no se unen para defender sus pretensiones en la Antártica, van a perder los dos países.
3: Además, claro.
25: O sea, porque ninguno de los dos por separado va a lograr un gran éxito frente al gran interés que tienen las potencias. Entonces, mira, al final, bueno, en fin, son tonteras. Pero nuestro deber es informar de todo lo que ocurre. y lo que ocurre es esto. Y todos sabemos además que entre Chile y Argentina hay cuestiones que están pendientes. La utilización de ollas hidrográficas comunes, el problema de campos de hielo sur, la plataforma continental extendida, pero sí, son cosas que están ahí, todos la conocen. Entonces, hablar de estas cosas no significa separar, sino que informar, que es nuestro deber. Pero en fin, más allá de eso, ojalá, Danilo, que este viaje sea pacífico, este viaje de este barco, de este buque. ¿Por qué digo esto? Porque hay un antecedente, hay un pesquero chileno que fue detenido por autoridades argentinas fuera de su mar territorial y a los que se le impuso multas. Y todos sabemos que, de acuerdo al derecho internacional marítimo, una multa se paga, la segunda multa se paga, pero la tercera vez la embarcación es llevada a puerto e incautada. Entonces, vamos a ver, porque aquí se pretende una especie de cabotaje permanente una vez al mes con Islas Malvinas, y por lo tanto, si hay una multa reiterada, después van a incautar esta embarcación de bandera chilena. Esa es la preocupación, y la preocupación existe entre las autoridades chilenas. O habrá que hablar con el, o escuchar de nuevo al ministro de Defensa chileno, por ejemplo, al ministro Barros. Entonces, la preocupación existe, los informes de inteligencia existen, y por lo tanto, habrá que ver qué es lo que ocurre. Danilo, ¿hay tranquilidad en las autoridades chilenas de que esto se está recomponiendo y que al parecer no habría una medida de fuerza argentina?
13: Sí, a ver, lo que se desprende de las declaraciones que hemos recogido, por lo menos de las autoridades chilenas, lo escuchamos en la voz de Iván Moreira, quien se agarraba de esta última parte de las declaraciones de Pablo Quirno y que decía que las relaciones diplomáticas eran fluidas, que estaban pasando por un buen momento, que eran positivas, que estaban sanas. Bueno, eran algunos conceptos que también se replicaban acá, en La Moneda, en la voz de Máximo Pavés ayer, que intentaba efectivamente poner paños fríos cuando nuevamente los medios le vuelven a preguntar por esta controversia, por esta pugna. Y claro, tú lo adelantabas, los ojos efectivamente están puestos en este zarpe que eventualmente se va a producir el próximo mes, pero por lo que hemos reporteado y se lo preguntamos a algunos expertos en derecho internacional marítimo, y nos decían, no es para nada una buena jugada, evidentemente, para Chile, de que se le impida

0: están inconclusas entre Chile y Argentina, pero no sería para nada una buena jugada, por lo complejo de lo que significa, por ejemplo, intervenir un buque en mar abierto, considerando que eso podría ocurrir, o bien con esta serie de multas que serían otras de las herramientas que tendría efectivamente Argentina para aplicarle a Chile y dar cuenta de la evidente molestia que les ha generado incomodidad a propósito de este anuncio ya que se hizo hace algunas semanas de la reapertura de esta ruta comercial. Así que los ojos puestos en lo que puede ocurrir en noviembre o bien diciembre, no hay una fecha exacta para el SARP entonces del Danstar allí desde Punta Arenas hacia Malvinas.
1: Muchas gracias, Danilo.
0: Que estén bien.
2: Igual
0: buen día.
2: Chao, Danilo.
1: También, yo creo que a veces las palabras hay que acompañarlas de gestos. Está bien, por ejemplo, si derogaran el decreto, que dice que una administración conjunta sería una señal más bien práctica y no solamente una señal oral. En una de esas, digo yo. Pero, en fin, más allá de eso, habrá que ver qué es lo que ocurre con Argentina. Hablemos de lo que está ocurriendo con Venezuela, porque el 30 de julio el presidente José Antonio Kast anunció el restablecimiento de relaciones consulares, no diplomáticas, solo consulares con Venezuela, luego de que el vínculo haya estado suspendido oficialmente desde el 30 de enero de 2025.
2: ¿Qué pasó en esa fecha? La Cancillería del régimen de Nicolás Maduro solicitó el cese de los servicios consulares chilenos. El 7 de enero de ese mismo año, hablamos de 2025, se dio término a la misión del embajador de Chile en Venezuela, Jaime Gasmuri.
1: Casi tres meses después del anuncio que el mandatario realizó junto al canciller Francisco Pérez Mackenna en La Moneda, el cónsul general designado por Kast, Felipe Orellana, se instaló en Venezuela para liderar la representación chilena en los consulados de Caracas y Puerto Ordaz, los cuales empezarán a operar desde el próximo lunes, este lunes 19 de octubre.
2: Bajo este escenario de la espera para los 25.000 chilenos residentes en Venezuela, terminó. Según dice la Cancillería y cuenta el Mercurio, en 5 días se concretará la apertura parcial de las oficinas chilenas.
1: Durante esa semana se habilitará el agendamiento de trámites para obtener la cédula de identidad, pasaporte o actos notariales. Y desde el 26 de octubre ambas oficinas comenzarán a atender público.
2: Esta es una muy buena noticia. Esta apertura de consulados permitirá dar protección y servicios a los más de 25.000 chilenos que residen en Venezuela. Estamos haciendo realidad un compromiso que asumimos con los chilenos. Esto lo dijo el canciller Pérez al diario El Mercurio.
1: Si bien ambas oficinas no estuvieron operativas por casi 2 años, el personal administrativo, no el diplomático, continuó contratado. Y de hecho, debido al terremoto que sufrió Venezuela en junio de este año, el director de Asuntos Consulares de la Cancillería, Hernán Núñez, visitó el consulado de Caracas con el objetivo de recopilar antecedentes con miras a una eventual reanudación consular.
2: En la Cancillería comentan que antes de la llegada de Orellana había funcionarios ordenando los 2 consulados y preparando sus aperturas. Por ejemplo, tuvieron que revisar el funcionamiento de las máquinas, las que confeccionan los pasaportes, para así asegurar una correcta operatividad.
1: Sobre esto se refirió el subsecretario de Relaciones Exteriores, Patricio Torres, el pasado 11 de agosto. En la práctica hay una gradualidad, pero que Chile tiene abierta su oficina consular en Venezuela, ya está abierta, dijo.
2: Para La Moneda, avanzar en el restablecimiento del vínculo diplomático con Venezuela es fundamental para concretar una de sus promesas de campaña, que fue expulsar del país a 300.000 migrantes irregulares.
1: Según el Servicio Nacional de Migraciones, actualmente hay 50.418 personas con orden de expulsión, de las cuales el 64% son venezolanos.
2: Sin embargo, cuando el gobierno anunció a fines de julio la reanudación consular, en La Moneda dijeron que no es una prioridad en el corto plazo concretar las expulsiones, sino que más bien fortalecer, dijeron, el vínculo.
1: Pese a ello, funcionando los consulados y con consentimiento del gobierno venezolano, la administración de Kast sí podría concretar expulsiones.
2: Este es un paso concreto más en la hoja de ruta hacia la normalización plena de las relaciones entre Chile y Venezuela, dice el canciller, acerca de la reapertura de los consulados. Sin embargo, en la administración de Delcy Rodríguez, la presidenta encargada de Venezuela, aún no anuncian ningún nombre para el consulado venezolano acá en Chile, que es un paso fundamental para los 700.000 venezolanos que viven en el país y que por supuesto están con sus documentos. Los demás no hay cifra.
1: Esperamos pronto también tener en los próximos meses relaciones diplomáticas. Ella, se refiere a Delcy Rodríguez, está muy consciente de que hay venezolanos que quieren volver a su país, a su patria, dijo el presidente José Antonio Kast tras la bilateral que sostuvo con la líder venezolana en el marco de su visita a la sede de la ONU.
2: Bueno, en ese encuentro ella le habría extendido al jefe de Estado una invitación

0: para ir a Venezuela, algo que el gobierno estaría, dicen, evaluando.
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3: Hola Radio Bio Bio, buenos días. Por acá Marcelo de Linares. Si podría subir la información de que nuevamente, el semáforo de León Busto con circunvalación en Linares está apagado. En horas peak es tremendamente peligroso porque es la hora de alta y se genera mucho riesgo. Y no hay nadie regulando el tránsito ahí. Es una selva. Gracias, Bio Bio.
2: 8 de la mañana, 24 minutos.
0: Hay datos de nuestros auditores antes de ir a la pausa. A ver, están apagados los semáforos del sector centro poniente de Santiago. Están afectando tres cruces, por ejemplo. ¿O cuáles son estos semáforos? Alameda con García Reyes, Alameda con Avenida España y la Avenida España con Grajales. Todos esos sectores del centro de Santiago con semáforos apagados. Alameda con García Reyes, Alameda con Avenida España y Avenida España con Grajales. Tenga mucha precaución. También nos dicen que hay una colisión de cuatro vehículos en la ruta 5 sur hacia el sur, justo antes de la salida de Salesianos. El accidente ocupa la pista derecha y genera alta congestión a esta hora, lo da cuenta también Transporte Informa. Tenga mucha atención, esto es en el límite de las comunas de San Miguel y Pedro Aguirre Cerda, ruta 5 sur al sur, justo antes de la salida de Salesianos. Fue una colisión por alcance, la auditora no vio lesionados de gravedad, pero dijo que los autos sí tenían pérdida total, daños mayores, lo decía así la auditora.
4: A propósito de esta colisión en la ruta 5 sur, la autopista central, Transporte Informa que hay restricción de la pista derecha en el sector de la salida de Salesianos. Debido a esta colisión múltiple, son varios los vehículos involucrados. La situación está generando congestión en ese lugar. Otro auditor que nos llamó recién y que pasó por ahí nos dice que vio a los conductores fuera de los vehículos, no había equipo de emergencia o de la autopista en el lugar al momento en que pasó por ese lugar. Hizo una llamada de precaución a los conductores porque se puede ocupar una sola pista en la ruta 5 sur, autopista central en el sector Salesianos.
0: Y atención con el corte de energía eléctrica que nos afectó a nosotros acá en la radio y que una vez que lo contamos, ¿no? Varios de ustedes nos dijeron, a nosotros también nos pasó algo. Mira, nos dicen acá en la región metropolitana, Vitacura, Las Tranqueras, Compadre Hurtado, cerca de la Clínica Alemana. También ahí se dieron cuenta de que algo pasó, que se fue y volvió la luz. Lo Barnechea, sector Plaza San Enrique, a la altura de la Condes, 14.000. En Providencia, en la misma comuna en donde está acá los estudios de Bio Bio, en la Plaza Las Lilas, también, algo similar. Se fue y volvió la luz. Un auditor incluso dice, yo iba en el metro, en la línea 5, y justo en el momento que ustedes dijeron que se cortó la luz, el tren se detuvo bruscamente. Fue solo unos segundos. Nos dice también este auditor que también vivió este corte de energía que fue muy, muy breve, pero que claramente generó varios estragos.
4: Y también nos informan que a las 8, hace algunos minutos, en el metro llamaron a tener precaución en la estación Ñuñoa. Ahí confluye las líneas 3 y 6, y en el nivel menos 2, donde está la combinación ante la acumulación de agua y piso resbaladizo. Y también se informó que en el acceso C, Patagonia Poniente, de la estación Los Dominicos, en la línea 1, vuelve a estar operativo tras la catástrofe ocurrida el 8 de octubre. Vamos a hacer un pequeño alto, luego tendremos información del tránsito en Santiago, les contaremos acerca de lo que está ocurriendo con el fondo E, que teóricamente es el fondo más conservador, ¿no? El fondo que no debería moverse mucho, ni para arriba ni para abajo. Bueno, se movió, pero para abajo y en forma violenta. Estaremos hablando de eso y además de un nuevo proyecto de retiro de los fondos de pensiones desde la AFP del Partido de la Gente. Todo eso y mucho más en segundos.
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2: De la mañana, 32 minutos.
4: Santiago, en estos instantes está con el cielo prácticamente despejado. Hay algo de nubosidad, pero se va a despejar según indica meteorología. Es simplemente una pequeña nubosidad, pero se va a despejar absolutamente si es que en algún momento hay una neblina tenue. La temperatura es de 11,5 grados, la humedad es del 89%. ¿Cuál es el pronóstico para la capital? El pronóstico indica cielo con nubosidad parcial variando despejado. Eso es lo que indicamos, hay una neblina que se está despejando. En la tarde va a estar con nubosidad parcial y se espera una máxima de 23 grados. En Viña del Mar y Valparaíso, en estos instantes, el cielo está despejado, la temperatura es de 9 grados, la humedad es del 100%. En Viña del Mar y Valparaíso se espera en la mañana un día despejado. En la tarde con nubosidad parcial y viento entre 25 y 40 kilómetros por hora. Y una temperatura máxima de 18 grados.
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4: Evaluado en 30 millones de pesos, afectó a un liceo de Quinta Normal.
0: Millonarias pérdidas en el fondo E de las AFP. Los afiliados enfrentan un complejo escenario ante la caída de sus ahorros previsionales.
4: Michelle Bachelet se reúne hoy con los partidos de oposición. Podría haber novedades sobre una eventual tercera candidatura presidencial de la exmandataria.
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17: 8:35.
4: Marcelino Martínez, muy buenos días.
0: Hola, Marcelino.
22: ¿Qué tal, Caterín Tomás? Muy buenos días. Y vamos a actualizar lo reportado muy temprano en la mañana por Cristian Borkowski, ahí en la comuna de Santiago. Puntualmente, este paso bajo nivel de Blanco Encalada bajo la línea férrea desde Exposición anegado y que está en esta condición desde el día de ayer. Y esto está generando una alteración en el flujo vehicular por Blanco Encalada al poniente desde el sector de San Alfonso, donde equipos de seguridad están haciendo algunos desvíos de tránsito en el lugar. Pero en general lo que se está recomendando es que los vehículos que sean unos sidecar o que sean motoristas puntualmente no avancen por este paso a nivel porque van a quedar atrapados al interior del viaducto que permite la conexión con la calle Arica al otro lado ahí de la comuna de Santiago, que es la comuna de Estación Central, para que desde ya tome esta alerta y considere una alternativa en ese punto de conexión de las dos comunas. Reitero, por este paso anegado desde el día de ayer, el de Blanco Encalada al poniente bajo la línea férrea ahí en el sector de Exposición. Seguimos revisando también lo que está ocurriendo a esta hora en la autopista central, porque ya hace unos 15 minutos que se produjo esta contingencia en la ruta 5 con sentido hacia el sur, una colisión múltiple de 5 vehículos justo en la pista derecha, sector salida hacia el sector de Salesianos en la comuna de Pedro Aguirre Cerda, y esto está generando una alteración del flujo vehicular importante por la autopista central con sentido hacia el sur para el cuidado de tránsito respectivo en ese punto de la ciudad. También vamos a actualizar lo que ocurrió muy temprano con este bus particular que se quemó ahí en el sector de la comuna de Colina, también muy cercano al límite de la comuna de Quilicura, y que afectó la vía de la autopista Los Libertadores, donde se mantuvo por varios minutos un procedimiento de asistencia vial para permitir precisamente sofocar las llamas de este vehículo que se quemó completamente. A esta hora de la mañana se está a la espera de que la grúa pueda retirar este bus particular sin estado en el lugar. Esto solamente está generando tránsito lento por los conductores curiosos que ralentizan el paso en ese punto. Un llamado también al cuidado, a la precaución, recordando que no es posible por ley utilizar el teléfono celular mientras se conduce un vehículo. Un llamado también al cuidado, a la responsabilidad en ese y otros puntos de la ciudad a esta hora de la mañana donde hay otros siniestros viales que están generando complicaciones de tránsito. Es lo que ocurre, por ejemplo, también en la comuna de Quilicura, Américo Espíritu. Vespucio Consentido hacia el poniente, a la altura del sector de General San Martín. También hay un vehículo detenido vinculado a una característica similar, una colisión en ese lugar, situación que mantiene tránsito lento desde el sector de Locampino. Ocurre lo mismo en la vía local de Américo Vespucio Sur en dirección hacia el poniente, a un costado del cementerio metropolitano, ahí en la comuna de Lo Espejo. En ese lugar también se generó una colisión de vehículos, reitero, esto en la caletera, y que está afectando el flujo vehicular que viene desde Ruta 5 hacia el sur en ese punto de la ciudad, un punto también altamente demandado a esta hora de la mañana para la precaución de tránsito respectiva y generar un tiempo adicional de tránsito en ese lugar. En la comuna de Renca hay bastante congestión por General Velázquez Consentido hacia el norte en todo el tramo que pasa por esa comuna desde el sector de la Costanera Norte, y la razón es la condición de trabajos en la construcción del túnel Lo Ruiz ahí en Renca, que mantiene una reducción de la capacidad vial en algunos tramos próximo al sector de Puerto Montt ahí en esa comuna, y esta situación es la que explica esta condición de tránsito lento en el lugar. Para llegar a este punto, todo esto también está afectando Ruta 5 desde el sector de Carlos Valdovinos en dirección hacia el centro de Santiago. Todo este tramo de la autopista central desde este punto hasta su conexión con General Velázquez, posteriormente Costanera Norte, está con problemas debido a estos trabajos, reitero, en el túnel Lo Ruiz, así que también hay que considerar un mayor tiempo para poder desplazarse hacia el norte, tanto por General Velázquez como por Ruta 5. En el lado oriente de la región metropolitana, y tenemos imágenes de apoyo ahí, Manolo nos puede ayudar con la imagen de la cámara de alcalde Délano, con Gran Vía ahí en el sector de Lo Curro, en la comuna de Lo Barnechea, este vehículo que está en la pista derecha, que está siniestrado, no tenemos confirmación si chocó solo o participó de una colisión, porque tiene toda su parte frontal destruida, y esto está generando una alteración de tránsito en Alcalde Délano, desde Los Trapenses, ahí en la comuna de Lo Barnechea, un llamado de atención para que dentro de sus posibilidades pueda optar una alternativa o abiertamente considerar este tiempo adicional para poder transitar si es que su destino es la Costanera Norte, por ejemplo, o Gran Vía. Es la situación de movilidad que podemos destacar desde Transporte Informa del Ministerio de Transportes y Telecomunicaciones, Caterín Tomás.
1: Muchas gracias, muy buenos días.
22: Buenos días.
0: Chao, Marcelino, hasta pronto.
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26: Buenos días, amigos de la radio Bio Bio. Les comento, justo fuera del cementerio metropolitano, por fuera, por Vespucio, un choque, colisión de dos vehículos, y está la escoba, un taco kilométrico, para que tengan conocimiento los conductores. Saludos.
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2: La Bolsa de Comercio de Santiago ayer bajó el índice principal, que es el IPSA, un 0,49%. El índice general disminuyó un 0,48%.
3: En Nueva York, Wall Street a la baja también. El Dow Jones perdió un 0,09% y el Nasdaq un 1,88%.
2: A esta hora el precio del dólar baja 4 pesos con 19 centavos. Se cotiza en 981 pesos con un centavo comprador y 981 pesos con 31 centavos vendedor.
3: El euro está en 1,099 pesos con 2 centavos.
2: Unidad de fomento para hoy, 41.162 pesos con 73 centavos.
3: Ayer el cobre subió un 0,07% en la Bolsa de Metales de Londres y quedó en $6.69 la libra. A esta hora está la baja. Se transa en $6.62 por libra.
2: El precio del petróleo Brent, el que sirve de referencia para Chile, baja un 1.35% en Londres. El barril se está cotizando en $104.62.
3: Y les reiteramos que según lo informado por la Empresa Nacional del Petróleo esta semana, no hay variaciones en los precios de las gasolinas de 93 y 97 octanos, ni el diésel ni el gas licuado de uso vehicular. El único ajuste corresponde a la parafina, que nota un alza de 5,1 pesos por litro.
2: Hablemos de las pensiones y de las AFP, porque el fondo E, que es el fondo más conservador, ese fondo que se mantiene teóricamente casi inalterable, o sea, suben los mercados, bajan los mercados y tendría que mantenerse estable porque son inversiones seguras. Bueno, resulta que registró una pérdida, ahora quieren que no hablemos de pérdida, hablemos de rentabilidad negativa, de 10, pero se achicó, se empequeñeció en 10,4% en lo que va de este año, una enormidad. El resultado se atribuye en mayor medida a una estrategia con contratos financieros swaps, que se vio afectada por el alza de las tasas de interés internacionales. Ellos apostaron una baja en las tasas, y resulta que lo que estaba pidiendo además Donald Trump a la Reserva Federal, y resulta que el tiro le salió por la culata porque las tasas, en vez de bajar, subieron.
3: Claro, es una jugada esto de los swaps, es bien técnico, pero es algo así como la posición en la que queda las AFP de comprar bonos. Entonces los compraron pensando en que esto iba a generar una ganancia a la que no llegó, al contrario, es una pérdida o una baja en la rentabilidad, que es lo que dicen en la asociación de AFP, que han identificado también algunas interpretaciones, dijeron equivocadas, que se han dado otra vez de los medios de comunicación. Lo cierto es que el fondo E, que es el más conservador, lo que está, su gran objetivo, ¿no?, es cuidar los dineros de quienes están por jubilar o ya están en esa situación, para que no estén sujetos a el ir y venir, ¿no?, de la economía, como el fondo A, que es súper riesgoso, pero que no es para quienes están por jubilar. Vanessa Gajardo nos cuenta más. Hola, Vanessa, buenos días.
4: ¿Cómo están ustedes? Muy buenos días. Y claro, vamos a partir hablando de una de esas primeras interpretaciones equivocadas a las que hace alusión, ¿no? La asociación de AFP lo hizo ayer por la tarde a través de un comunicado. ¿Qué es lo primero que dicen? Que el fondo E no concentra a las personas que están próximas a jubilarse. Dicen que ese mayor porcentaje se encuentra realmente en el fondo D, que también es un fondo conservador, mientras que la mayor parte de los afiliados del fondo E tiene entre 30 y 45 años y solo un 10% corresponde a personas que tienen 60 años o más. ¿Por qué hacen este punto? Porque justamente ayer uno de los titulares que más estuvo dando vuelta por la tarde tenía que ver con que justamente esta caída abrupta del fondo E afectaba principalmente a las personas que estaban más próximas a jubilarse. Pese a este dato, el fondo E sigue siendo uno de los más conservadores de los 5 multifondos y con el menor riesgo, quiero decir, en cuanto a la rentabilidad. A propósito de que la asociación de AFP prefiere que no se hablen de pérdidas, sino más bien de una rentabilidad negativa. Pese a lo que son los resultados históricos que ellos mismos destacan de este fondo, entre enero y septiembre de este año el fondo cayó un 10,4%. Esto es el peor desempeño o el segundo peor desempeño desde que existen registros. De todas formas, realmente es una caída preocupante, que por mucho que responda a un mes en particular, porque se asocia principalmente a la caída del mes de septiembre, es algo que hay que mirar con lupa. ¿Qué fue realmente lo que pasó? Porque esto se traduce en una pérdida de más de 11 mil millones de dólares. Es decir, si una persona de este fondo, del fondo E, se jubila hoy, lo haría con un porcentaje, digamos, de pérdidas o de menor rentabilidad, como prefiera llamarlo las AFP. El economista William Díaz habló finalmente de que esto tiene impactos, sí, en los afiliados.
5: Porque una pérdida de ese monto al minuto de tener que hacer caja para poder pagar pensiones es una complicación gigantesca.
4: ¿Qué fue lo que ocurrió? Y aquí entra una figura un poco más compleja de entender. Según el reportaje de Bloomberg, detrás de este resultado hay una estrategia financiera que inicialmente había dado frutos, pero terminó por pasarle factura a la AFP. Apostaron porque las tasas largas iban a bajar y lo hicieron mediante los swaps. ¿Qué es un swap? Un contrato financiero en el que dos partes intercambian pagos, ¿cierto?, bajo ciertas condiciones. Básicamente era una apuesta sobre cómo se iban a comportar estas tasas de largo plazo. La apuesta al principio resultó bastante favorable, y eso lo podemos ver en lo que fueron los resultados del fondo del año 2025, que tuvieron una rentabilidad promedio de un 7,5%, su mejor desempeño desde el año 2022 en plena pandemia. Sin embargo, no contaban con un escenario internacional que cambió, y lo hizo abruptamente. No contaban con la guerra de Irán, que esto iba a impulsar, por supuesto, el precio del petróleo, iba a reavivar las presiones inflacionarias a nivel global, y además iba a encender una suerte de turbulencia en el mercado de bonos. Bueno, muchos dirán que si estamos hablando de temas de inversión, tienen que estar preparados ante todo este tipo de eventos o la incertidumbre propia del panorama internacional y también de las jugadas económicas, ¿no? Pero fue algo que al parecer no se calculó. Las tasas terminaron por subir. Los bonos del Tesoro de Estados Unidos a 10 años pasaron de un 4,18 a un 5,29% en lo que va del año. Y bueno, cuando suben los intereses, el valor de los bonos que ya existen baja. Y la jugada entonces dio los efectos contrarios. Pero ojo, ¿qué es lo que dicen conocedores del mercado de capitales? Señalan que aún con esta volatilidad de corto plazo, la rentabilidad histórica del fondo E ha sido positiva. Los expertos explican que en estricto rigor no hay pérdida, que no es correcto hablar de pérdida de los afiliados porque la plata de la AFP no está en una cajita a tu nombre, digamos, que esté lista para retirarse cuando uno esté por jubilar, sino que son invertidas en acciones, digamos, es dinero de papel. Roberto Fuentes, gerente de estudios de la Asociación de AFP, salió ayer a poner paños fríos a toda esta situación que escandalizó, ¿no?, a la ciudadanía a través de los medios de comunicación. Destacó que no podemos quedarnos, lo decíamos antes, con la variación o los resultados de un solo mes, y nuevamente hizo el punto: no hay que hablar de pérdidas.
6: Un fondo de pensiones no tiene pérdidas o ganancias, siempre son alzas o bajas en su valorización. Bajas que la historia muestra se revierten en el corto y mediano plazo. Esto es otro de los efectos indeseados que tiene la inflación mundial y los conflictos geopolíticos.
4: Bueno, ¿qué es lo que señalan en el mundo político? Primero, hacen varios puntos, reconocen, ¿no?, que estamos frente a una economía interna, porque claro, acá están todas las presiones internacionales, una inflación que tiene un carácter global, pero la economía interna en Chile está bastante golpeada, estamos en un estancamiento en cuanto a la actividad económica y tenemos un banco central que también está atado de manos. Recordemos que la tasa de política monetaria también se mantiene alta en un 4,5%, y eso también es un factor adicional que presiona a estos resultados. Aún así, dicen que lo ocurrido es una vergüenza por parte de las AFP, que siguen profitando con comisiones excesivas, y que estos resultados no se están viendo reflejados o no es buena la gestión que están haciendo. El líder del PDG, Franco Parisi, pidió que el presidente Kast se pronuncie ante todo esto, pidió respuestas de la Superintendencia de Pensiones y dijo que espera que la respuesta llegue con la salida también de altos cargos.
7: Es un instrumento completo y totalmente especulativo. ¿Y quién lo va a pagar? Principalmente los que están a punto de jubilarse, el fondo E. El presidente
8: que salga a tomar carta en el asunto. Espero que rueden algunas cabezas, por lo menos en algunas AFP, en algunos fondos que administran y, por supuesto, también en la Superintendencia de Pensiones.
4: Y el jefe de la bancada del Partido Socialista, el diputado Raúl Leiva, coincidió también con las palabras de Franco Parisi. Dice que esto es una apuesta que fue completamente errada y también llamó a la superintendencia a aclarar lo ocurrido.
9: Se exige una adecuada fiscalización por parte de la superintendencia de AFP en orden a establecer si esa inversión estaba dentro de los márgenes establecidos en nuestra normativa vigente.
4: Bueno, y me quedo con algo que cita, ¿no?, este comunicado de la Asociación de AFP el día de ayer, que hace varios puntos tratando de explicar o de calmar las aguas respecto de lo que es una caída realmente estrepitosa del Fondo E. Esto no es una apuesta de las AFP, esto es una estrategia de largo plazo. E históricamente las estrategias han demostrado ser exitosas en el largo plazo en todos los fondos. El Fondo E es un fondo conservador y de renta fija, pero no significa que solo pueda comprar bonos o instrumentos estáticos, ¿cierto? Porque hace apuestas de renta fija. Pero a ver, yo creo que acá lo más relevante, Katy y Tomás, es que nadie está discutiendo, digamos, la legalidad de esta jugada que está dentro de los parámetros que permite la norma, sino que lo que está en discusión, y me imagino formará parte de la investigación y la respuesta que tendrá que dar la superintendencia, es finalmente por qué se hace una jugada tan arriesgada con un fondo históricamente conservador. Estamos hablando de una pérdida del mes de septiembre realmente elevada, una pérdida acumulada en el año de un 10,4%, que a mi juicio opaca lo que son los resultados históricos que destaca acá la Asociación de la AFP, que dice que en otros años han tenido rentabilidades positivas de un 3%, el año pasado fue de un 7,5%, pero esa cifra realmente se borra con el resultado negativo que tenemos hasta la fecha. Seguimos con un panorama internacional que está realmente presionado. ¿Qué quiere decir esto? Entonces, que probablemente 2026, el Fondo E, me refiero en particular, va a cerrar nuevamente con rentabilidad a la baja o con pérdidas directamente. No sé cómo prefieren ustedes calificarlo, pero lo cierto es que acá realmente hay que aclarar qué hubo detrás de tomar una decisión tan arriesgada como esta.
2: Algunas preguntas, rápidamente. ¿Por qué todas las AFP siguieron la misma estrategia?
3: Se supone que son competencia.
2: ¿Por qué están todos en lo mismo? Dicen que una AFP siguió esta estrategia y la otra le copiaron nomás, como copiones. Sí. Como un flautista de Melín. Toca la flauta, los ratones le siguen. Una cosa así. Eso es lo primero. Lo segundo, ¿qué hacían los reguladores sobre esto? ¿Qué hacía el regulador? ¿Qué hacían los encargados de riesgo que tienen las AFP? Tercero, ¿hubo alguna advertencia? ¿Advirtieron a alguien esto? Sí. El Banco Central alertó que las AFP estaban con una exposición aumentada a pérdidas ante eventuales alzas de las tasas estadounidenses y lo advirtió en noviembre del año pasado. ¿Hubo advertencias? Sí. ¿Quién? El Banco Central. Y en mayo de este año, mayo, el Banco Central insistió en su informe de estabilidad financiera, reconoció que las posiciones en swap seguían elevadas. Aunque se había moderado su crecimiento, seguía insistiendo al Banco Central. ¿Había advertencias? Había advertencias. ¿A cuánto corresponde esta caída? Algunos dirán pérdidas, la caída, da lo mismo. A 2 años de rentabilidades. 2 años de rentabilidades. ¿Esto tiene otras consecuencias? Sí, porque resulta que hay nuevas limitaciones a la AFP y las AFP lo que estarían haciendo es vender títulos chilenos y por lo tanto estarían comprando dólares para firmarse, y por eso, en medio de un precio altísimo del cobre, en medio de un precio alto también del litio, o sea, están entrando recursos en dólares a Chile, ¿por qué el dólar se mantiene alto? ¿Por qué el peso se ha desvalorizado tanto? Justamente porque las AFP estarían vendiendo en Chile y comprando dólares y presionando al mercado, porque no hay otra explicación mayor. Esto tiene consecuencias, muchas consecuencias, incluso en materia inflacionaria, porque la presión sobre el peso chileno es una inflación evidente inflación para las importaciones, en fin, muchas cosas, porque las AFP mueven enormes cantidades de recursos que inciden muchísimo en la economía chilena. Así que esto tiene consecuencias y alguien tendrá que responder de las AFP por qué pasó esto, pero además por qué todas siguieron la misma estrategia.
3: ¿Por qué se tomó una opción tan riesgosa, Vane, para un fondo que es todo lo contrario? ¿No? Es un fondo conservador, ya decíamos, el más conservador de los 5 que existen actualmente. Hay personas que están ahí obligatoriamente, no pueden elegir estar en uno más riesgoso por la edad, por la condición en la que se encuentran, ¿no? Que es a punto de jubilar o ya en esa situación. ¿Por qué se tomó esa decisión? Al final, las AFP no son casas de apuestas, ¿no? Lo que están haciendo es resguardar esos dineros para poder entregarlos a sus pensionados, que además estamos todos obligados en la AFP, ya sabemos de qué se trata el sistema. Pero ¿por qué hicieron apostar si ellos no tienen que cometer o arriesgarse tanto, menos con esos dineros?
2: O sea, con ese fondo no, con otros pueden ser
3: uno. Con los elige. Demás, claro, exactamente. Y uno sabe. Con, el si fondo uno elige A, la,
2: bueno, claro.
3: Claro, sabe que un día puede perder 10, pero después gana 20. El tema es que el fondo E, al ser tan conservador, si pierde 10%, se va a demorar muchísimo en eventualmente recuperar ese 10% y ojalá seguir capitalizando. Esa es la gran pregunta, ¿no, Vane? ¿Por qué tomaron esa decisión? ¿Por qué todas lo hicieron? ¿Qué hizo el regulador para proteger a los afiliados?
4: A ver, acá yo creo que lo primero es que el comunicado de la Asociación de AFP es bastante genérico. En realidad tiene 4 puntos que son muy largos, pero no es mucho lo que dicen. Apelan a que es una estrategia financiera que fue pensada para el largo plazo, pero no están, digamos, razones más profundas de por qué se toma esta decisión. ¿Qué es lo que dicen los analistas consultados por la radio? Que realmente se estaba mirando el panorama internacional de forma general. Veníamos, ¿no?, de lo que habían sido los golpes que había dejado la pandemia del COVID-19 y las expectativas apuntaban, por supuesto, a una baja de los tipos, a un crecimiento mundial que iba hacia arriba, que iba a superar el 3%, etcétera. Entonces ahí estaba la apuesta, digamos, de una actividad económica global que iba a ser generalizada mucho mejor a lo que se venía viendo los años anteriores. Y por ahí entonces se hace esta apuesta de largo plazo que dice la asociación y realmente no contaban, digamos, con las presiones que iban a venir también de los mercados internacionales a propósito de la guerra de Irán, que a mi juicio yo creo que por algo tienen expertos, digamos, trabajando que tienen que analizar todos esos escenarios, ¿no? A ver, lo más positivo que se puede rescatar de todo esto es que recordemos que el 9 de abril de este año la superintendencia emitió una resolución exenta que tiene nuevas instrucciones y plazos que van a empezar a regir a partir del próximo año, que es que la regla para el fondo E, que es la misma para el D, si ocurre un escenario malo, por ejemplo, que las tasas suban, ¿no?, que es lo que pasó, la pérdida esperada del fondo no debe pasar el 2%. Esa regla pone un tope de riesgo entonces a la AFP que pueden tomar con estos famosos swaps, estos contratos. Mm. Si usaron tantos contratos que el fondo iba a perder mucho más de un 2%, quiero decir, van a tener que reducirlos. Entonces, a propósito entonces de este cambio que hace la Superintendencia de Pensiones, esto ya no debería volver a ocurrir en el futuro porque tiene una sanción mucho mayor, pero digamos no es retroactivo, o sea, lo que pasó es eso, las pérdidas ya están, esta rentabilidad negativa de 11.000 millones de dólares. ¿Acaso sí no está en discusión el tema de la legalidad? Acá lo que está en discusión es finalmente si las AFP cumplieron con su obligación del deber fiduciario, que es actuar de la mejor forma posible. Y ahí está justamente lo que preguntas tú, Katy. ¿Por qué se toma esta decisión con este fondo en particular, el fondo E, que es sabido que es el más conservador? Y eso es lo que, a mi juicio, este comunicado no responde.
3: Hay un ingrediente más, ¿eh?, que hay mucha gente que está en el fondo E, que EIP, que perdió, que tuvo esta pérdida, que sabe que es difícil volver a tenerla, a ganarla, y eventualmente seguir ganando con esos fondos. Lo que va a pasar en abril del próximo año, que es el tránsito hacia los nuevos fondos multigeneracionales, o fondos generacionales, multifondos generacionales, eso quiero decir, que es parte de la reforma de pensiones que se registró en el gobierno anterior. Son 10 fondos generacionales, en donde ahora sí las personas van a estar obligadas a permanecer en cierto rango etario, no como ahora en que hasta cierta edad se puede elegir estar en el fondo A. Si uno quiere estar en el fondo A hasta los 50, 55 años, puede hacerlo. La AFP le dice, oiga, no es muy conveniente, pero sí uno puede hacerlo. de acuerdo al cambio de la reforma previsional, eso ya no va a estar abierto. Y hay temor particularmente de la gente que está en el fondo E, porque ahora van a pasar a ese otro fondo con esta pérdida capitalizada. No sé si eso se ha explicado, qué es lo que les va a pasar finalmente, porque tampoco van a tener mucho tiempo para eventualmente recuperar lo que perdieron antes del cambio.
4: Claro, eso también es parte de lo que analizaban ayer los expertos a propósito de que con el paso de nuevos fondos generacionales va a cambiar por completo lo que es la estrategia de inversión de las AFP, y ahora estas administradoras van a tener que establecer según la norma parámetros o valores que cualquier rentabilidad que esté sobre eso va a ser premiada, pero si está por debajo va a tener que salir, digamos, del propio bolsillo, digámoslo así, de las administradoras. Van a tener que hacerse cargo de esa diferencia. Entonces, la estrategia, a diferencia de la que tenemos hoy día, digamos, en cómo funcionan las AFP, ya no va a ser maximizar la rentabilidad. Ahora las administradoras van a apostar en todos los casos, en todos los fondos, por el menor riesgo posible, ¿cierto? Para que eso no signifique pérdidas para ellos. Es decir, vamos a tener un mercado mucho más moderado en cuanto a las apuestas. Van a estar todos, digamos, tratando de conducir de la misma forma, pero esto también tiene un golpe directo a lo que justamente va en línea con la reforma que ahora está tratando de promover y sacar adelante en el Congreso el presidente José Antonio Kast, porque según los académicos esto podría tener un impacto negativo. Estamos hablando de pasar a los multifondos, a fondos generacionales. Va a tener un impacto negativo, dicen, en el mercado de capitales, que ya viene deteriorado por los retiros de pensiones.
2: Sí. Muchas gracias.
4: Buenos días.
3: Igual para ti, chao, Vane.
2: Y tras el rechazo transversal del mundo político a la idea de revivir los proyectos de retiro del 10% de los fondos de pensiones, el jefe de bancada del Partido de la Gente, Juan Marcelo Valenzuela, salió a descartar que estén presentando o vayan a impulsar una iniciativa en esa línea.
3: Este parlamentario, que es integrante de la Comisión de Hacienda, dijo que se encargaron estudios solicitados por algunos parlamentarios del comité a propósito de casos de personas que llevan más de 6 meses desempleadas. Y es en ese contexto que han surgido, dicen, ideas que podrían ser proyectos de ley.
2: Una de ellas es la posibilidad de permitir un retiro de fondos excepcional, con un porcentaje todavía por aclarar, solo para personas desempleadas a las que se les haya acabado el seguro de cesantía. En todo caso, insisten que no hay nada definido sobre la presentación de esta o de esa iniciativa.
3: El diputado Valenzuela sostuvo que está evaluando escenarios y no anunciando medidas.
10: Acá el Partido de la Gente no ha anunciado ningún proyecto de retiro del 10%. Estamos evaluando alternativas excepcionales como un autopréstamo o mecanismos acotados para personas con más de 6 meses de cesantía.
2: Diversas fuentes consultadas señalaron que el documento interno de la bancada al que tuvo acceso BioBio, titulado Escenario Previsional y Alternativas de Retiro, no estima escenarios abiertos de retiro de fondos como los 3 que ya se autorizaron en el pasado.
3: A nivel interno, no son pocos los que afirman que la diputada Pamela Giles, también del Partido de la Gente, lanzó la idea a través de los medios de comunicación. En todo caso, la parlamentaria no actúa con ningún secretismo. En la tarde del día de ayer subió a sus redes sociales el siguiente mensaje: si quieres tu retiro de 10%, repostea a esta abuela de la suerte y organízate para exigirlo a los medios de comunicación, en la calle y en las redes sociales.
2: Como era de esperarse, el gobierno se desmarcó de inmediato. El subsecretario del Interior, Máximo Pavés, dijo que incluso ha sido una política de varios gobiernos oponerse a este tipo de iniciativas.
3: El senador independiente del Comité de Renovación Nacional, Rojo Edwards, tocó el tema puntual de los casos de personas desempleadas por un largo tiempo, indicando que la focalización es correcta, pero que la idea de los retiros es mala en cualquier escenario.
11: La intención del PDG de focalizar ayudas a personas que llevan más de 6 meses buscando trabajo es acertada, pero el instrumento es erróneo. Los retiros producen inflación, dejan a la clase media sin créditos hipotecarios.
2: Mucho más dura fue la diputada y subjefa de bancada del Partido Nacional Libertario, Paulina Muñoz, quien subrayó que el Partido de la Gente busca ideas populistas y los retiros son una irresponsabilidad del porte de un buque.
12: Me parece que el PDG no sabe de dónde más implantar banderas populistas para, además, generar una falsa sensación de mejora en la economía. Creo que es de una irresponsabilidad del porte de un buque.
3: En cuanto a los retiros, recordemos que en la Comisión de Constitución de la Cámara está ingresado un proyecto que es de la misma diputada Giles, para permitir el retiro de fondos a personas migrantes que hayan decidido irse del país de forma permanente. Esa propuesta fue discutida en una sola sesión y no ha sido votada ni siquiera en general.
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16: 9 de la mañana, 11 minutos.
17: Días, vio, accidente, ruta 5 al sur, a un kilómetro de la salida departamental Loba, dirección sur, obviamente. Un taxi, dos vehículos, nada grave, pero taco para que vean alternativas. Gracias, vio, la radio.
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16: 9 de la mañana, 14 minutos.
2: Partidos de la oposición se reunirán hoy con la expresidenta Michelle Bachelet en medio del debate que generó en el sector su apertura a una eventual tercera candidatura presidencial.
3: Si bien su figura es reconocida como un factor de unidad del progresismo, en el bloque advierten que es prematuro adelantar la carrera al Palacio de la Moneda. La cita, dicen, buscará conocer la disposición que tiene la exmandataria. Gabriela Piña la está esperando a esta hora. Vamos a ver qué sucede. ¿Qué tal, Gabriela? Buenos días.
0: ¿Cómo están? Muy buenos días. Así es, a mis espaldas, la sede de la Fundación Horizonte Ciudadano, fundación de la expresidenta Michelle Bachelet, donde en los próximos minutos se va a dar inicio a este encuentro entre la exmandataria y los presidentes de los partidos de la oposición. Una reunión que fue convocada justamente por la Fundación Horizonte Ciudadano y en la que se esperan participen todos los timoneles del bloque progresista y también el expresidente Gabriel Boric. Hace solo algunos minutos hizo su entrada a este lugar justamente la expresidenta Michelle Bachelet para dar inicio ya a esta reunión que está programada para las 9:30 horas de esta mañana. Se trata, sabemos, de un hito clave en el sector, sobre todo luego de que la exmandataria dejara abierta la puerta a una eventual tercera candidatura presidencial. Y en la previa a este encuentro, el timonel del Partido Comunista, Lautaro Carmona, destacó justamente el liderazgo de la exmandataria y planteó que este encuentro con ella va a ser un aporte para el sector, sobre todo en la búsqueda que está haciendo el bloque hacia la unidad y la coordinación de cara a los desafíos que se vienen para el futuro.
5: Yo creo que ella le hace un gran aporte a la elaboración, al intercambio, a la madurez, a la profundización que deberíamos llevar adelante como sector político del país respecto a quienes gobiernan.
0: Pero a pesar de que Bachelet es reconocida como una figura que logra aglutinar a todo el bloque progresista, desde la Democracia Cristiana hasta el Partido Comunista, su postura fue tomada con más distancia por algunos partidos. Lo que diagnostican en el sector es que, considerando que aún ni siquiera se cumple un año del gobierno del presidente José Antonio Kast, es más bien prematuro comenzar a pensar en candidaturas presidenciales. Por ejemplo, en el Frente Amplio hay quienes han advertido que una eventual postulación de Bachelet podría opacar proyecciones presidenciales de otras figuras políticas, como por ejemplo el mismo expresidente Gabriel Boric o eventualmente el alcalde de Maipú, Tomás Bodanovic. Así, dicen, la prioridad hoy día es conocer la disposición de la ex jefa de Estado y explorar también cómo su liderazgo puede contribuir a articular una estrategia común. El presidente de la DC, Álvaro Ortiz, señaló que aún falta para las elecciones presidenciales y también recordó que son otros los procesos que se vienen en el calendario electoral previo a la elección presidencial.
6: Sabemos que se está adelantando bastante el proceso de candidaturas presidenciales, porque en el camino todavía queda una elección municipal, de gobierno regional y de consejerías regionales de por medio, y que después tenemos que ver lo presidencial, donde la Democracia Cristiana también podría tener el legítimo derecho de tener a alguien de sus filas como candidato o candidata presidencial.
0: En la previa a este encuentro también el timonel del PPD, Raúl Soto, señaló que esperan que esta sea una reunión fraterna en la que puedan conversar con la expresidenta sobre el estado del país y también las formas de reagrupar a la oposición.
7: Esperamos que sea una reunión fraterna donde podamos escuchar y conversar con la expresidenta Bachelet respecto del estado del país y también cómo reagruparnos desde el progresismo y la oposición

0: la propia expresidenta Michelle Bachelet, y en los próximos minutos también va a ser ingreso a este lugar el timonel del Partido Comunista, Lautaro Carmona. Katy y Tomás.
1: Sí, está planificado un punto de prensa después de esto, ¿no?
0: Por ahora no habría palabras de la expresidenta Michelle Bachelet, no está contemplado por ahora, pero puede haber cualquier tipo de cambio durante las próximas horas, así que quizás vaya a hablar posterior a este encuentro, pero por ahora no está contemplado un punto de prensa formal.
1: Estaremos atentos. Línea abierta contigo.
0: Líneas abiertas, muy buenos días.
2: Gracias, Gaby, hasta pronto. A propósito del oficialismo, resulta que mantienen la presión, vamos al oficialismo, hablábamos recién de la oposición, hablemos del oficialismo. Mantienen la presión sobre el presidente José Antonio Kast para avanzar con el tema de los indultos a uniformados condenados por hechos de los días del estallido social, y esto cuando se aproxima un nuevo aniversario del 18 de octubre, el que será este domingo.
1: Este debate también tensionó la oposición, luego que la exministra del Interior, Carolina Toá, se abriera a que condenados por violaciones a los derechos humanos en fase terminal puedan pasar sus últimos días en sus hogares. Tenemos detalles con Francisca Cárez.
3: A solo días de un nuevo 18 de octubre, los indultos vuelven a poner al presidente José Antonio Kast contra el calendario. En sectores de la llamada derecha dura quieren aprovechar la fecha para una señal concreta. La diputada libertaria Paulina Muñoz planteó que el aniversario del estallido social sería el momento para anunciar indultos a uniformados condenados por hechos de ese periodo.
4: No queremos sentir de incoherencia, porque es esa la señal política que los chilenos están esperando. Además, señor presidente, quienes confiaron en usted, le confiaron el voto.
3: Pero mientras la derecha presiona por esos casos, la muerte del ex lautarista Juan Manuel Aliste Vega abrió una discusión distinta. ¿Qué hacer con los condenados que enfrentan enfermedades terminales y si el criterio humanitario debe aplicarse sin importar el delito? Ahí irrumpió Carolina Toá. La ex ministra planteó que cualquier persona en fase terminal debería poder pasar sus últimas horas en casa, incluidos quienes cumplen condenas por violaciones a los derechos humanos. Una postura que encontró un inesperado respaldo en republicanos. La diputada Paz Charpentier valoró la posición de Toá, aunque aprovechó de emplazar a la centroizquierda a marcar distancia del Partido Comunista y el Frente Amplio.
5: Me alegra que en esto el sentido de humanidad sea más transversal de lo que algunos han planteado en los últimos días. Yo espero que este sea un paso para que la centroizquierda marque por fin diferencias con el Partido Comunista y el Frente Amplio.
3: Pero el planteamiento también abrió una grieta al otro lado del tablero. La senadora Fabiola Campillay rechazó equiparar los delitos comunes con las violaciones a los derechos humanos cometidas por agentes del Estado y cuestionó que razones de salud puedan transformarse en una vía para acceder a beneficios.
6: La derecha intenta jugar al empate. Toda enfermedad real debe ser atendida con la seriedad que corresponde, pero no podemos usarla como una moneda de cambio.
3: El debate quedó entonces corriendo por dos carriles. Libertarios y republicanos presionan a Kast para que el 18 de octubre entregue una señal a los uniformados del estallido, mientras el caso Aliste abrió una pelea transversal sobre hasta dónde debe llegar el criterio humanitario. Y en medio de ambas discusiones, la moneda mantiene hasta ahora su fórmula: revisar los indultos presidenciales caso a caso y sin comprometer una fecha.
1: El municipio de Independencia denunció violentos incidentes en medio del funeral del ex lautarista Juan Aliste Vega. Tenemos detalles con Jaime Sepúlveda.
7: Distintas alteraciones al orden público se registraron durante el funeral de Juan Aliste Vega. Recordemos que el ex integrante del movimiento Lautaro y condenado a 42 años de pena por varios delitos, dentro de ellos el asesinato del cabo de carabineros Luis Moyano, murió a raíz de un cáncer al interior del hospital penitenciario. Incluso 6 días antes de su fallecimiento y debido a su estado de salud, solicitó el indulto al presidente José Antonio Kast, el cual nunca llegó. Tras diligencias encargadas por la fiscalía, su cuerpo fue trasladado hasta el servicio médico legal y luego entregado a sus familiares. Posteriormente se desarrolló el velorio en dependencias del espacio Laura Allende, ubicado en calle Agustinas, en la comuna de Santiago. Ayer miércoles y en horas de la tarde, el cortejo fúnebre, y según información preliminar, fue llevado hasta una funeraria de calle Besanilla en Independencia para incinerar el cuerpo de Aliste Vega. En este trayecto, el féretro fue cargado en andas por alguno de los asistentes. Acá se habrían generado incidentes por un grupo de personas, es decir, algunos rayados alusivos a la causa y dueños de locales comerciales que por temor cerraron sus cortinas, donde incluso los accesos a una estación del metro se cerraron por precaución. Esta situación y la postura de la autoridad, específicamente de la Delegación Presidencial Metropolitana, de no catalogar el funeral como de alto riesgo, molestó al alcalde Agustín Iglesias, quien cuestionó el rol de Germán Codina.
8: Tuvimos en Independencia un funeral que generó temor entre nuestros vecinos, comerciantes, que tuvieron que cerrar sus locales y una evidente alteración de la tranquilidad del barrio.

0: y resulta que nadie tuvo una deferencia de informarnos al municipio de lo que iba a ocurrir.
1: En el lugar del traslado final se dispuso de la concurrencia de personal de control y orden público de carabineros para evitar situaciones de mayor peligro o que alteraran el normal desplazamiento de miles de personas. De acuerdo a la autoridad policial, no hubo personas detenidas.
2: El día martes recién pasado, la segunda sala de la Corte Suprema revisó una apelación ingresada por la defensa de Juan Aliste Vega, este ex integrante del movimiento de izquierda revolucionaria del Mapo Lautaro, fallecido. Esta apelación, este requerimiento fue revisado por el máximo tribunal que se dio 2 días después de su muerte y correspondía a una apelación ingresada por la defensa, encabezada por el abogado Ricardo Bravo Cornejo, en la que se buscaba revertir un fallo de la Corte de Apelaciones de Rancagua, un recurso de amparo con el que Vega aspiraba a postular a la libertad condicional. Luego de que fue rechazado por ese tribunal de alzada, se estaba viendo por la Corte Suprema. Pero la apelación a la Corte Suprema no pudo ser resuelta debido a que había fallecido el ex lautarista. Y según la resolución de la segunda sala, siendo un hecho público y notorio que el amparado de esta causa falleció el 11 de octubre pasado en el Hospital Penal del Centro de Detención Preventiva de Santiago Sur, se advierte que el presente recurso ha perdido oportunidad, razón por la cual se omite el pronunciamiento de la apelación deducida por el abogado Ricardo Bravo Cornejo en representación del amparado en contra de la sentencia dictada por la Corte de Apelaciones de Rancagua, dice esta resolución.
3: Bueno, es una arremetida judicial de Aliste Vega que hasta ahora era desconocida, tramitada en paralelo a su solicitud para que el resto de la condena se cumpliera en arresto domiciliario y que tampoco se alcanzó a revisar.
2: Consultado al respecto por el diario La Tercera, el abogado Bravo Cornejo sostiene que resulta profundamente lamentable que la Corte Suprema haya dictado esta resolución apenas 2 días después del fallecimiento de nuestro representado, limitándose a señalar que su muerte constituye un hecho público y notorio y que por esa razón el recurso había perdido oportunidad, omitiendo pronunciarse sobre el fondo de esta apelación.
3: Durante semanas recurrimos a los tribunales buscando una respuesta judicial oportuna frente a una situación humanitaria de extrema gravedad. Y sin embargo, la respuesta definitiva llegó cuando ya era imposible proteger su vida y su dignidad, dice el defensor en La Tercera.
2: El abogado plantea que esta resolución debe abrir una reflexión profunda sobre la eficacia de nuestra justicia constitucional. ¿Qué sirve recurrir de amparo para proteger derechos fundamentales si la respuesta judicial llega cuando la persona ya ha fallecido? Se preguntó.
3: No, cuestionamos que el fallecimiento produzca consecuencias procesales. Lo verdaderamente preocupante es que la urgencia humanitaria no haya encontrado una respuesta jurisdiccional de fondo mientras nuestro representado aún estaba con vida. La justicia no solo debe resolver con forma de derecho, también debe hacerlo oportunamente, especialmente cuando están comprometidos la vida, la integridad y la dignidad humana, dice el abogado de Aliste Vega.
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2: Hasta ayer los gobernadores regionales afirmaron que el Ejecutivo no había iniciado conversaciones para modificar su partida a la ley de presupuesto que podría ser rechazada el lunes.
3: Paralelo, en el erario para el próximo año se confirmó un recorte que había sido realizado por decreto al programa de gestión de riesgos y desastres del SENAPRED. Nos informa Cristóbal López.
21: Sin conversaciones entre el Ejecutivo y los gobiernos regionales, al menos hasta este miércoles, el rechazo de la partida 31 de la Ley de Presupuestos se ve cada vez más probable. Cabe recordar que el pasado jueves la cuarta subcomisión mixta sostuvo una larga sesión donde expusieron todos los gobiernos regionales y que finalmente pospuso la votación de la partida para el lunes 19, ya que en ese momento el ánimo era para rechazar. La idea era otorgar tiempo al gobierno para postular una nueva propuesta que satisficiera las pretensiones tanto de los gores como de los parlamentarios. Sin embargo, el presidente subrogante de la Asociación de Gobernadores Regionales de Chile, Rodrigo Mundaca, planteó que hasta el momento, más allá de trascendidos, no han existido instancias formales de diálogo.
22: Hasta ahora no hay nada formal, probablemente hay una reunión en Santiago, hay harto trascendido, pero hasta este minuto no hay nada formal que nos pueda augurar de que esto vaya a cambiar, y por eso estamos muy atentos, todos los gobernadores regionales de Chile estamos muy atentos, y a Goreche igual.
21: El polémico recorte que los gobernadores afirman tendría efectos reales de entre 10 y 20% se origina en una supuesta subejecución presupuestaria que fue detectada por el Ministerio de Hacienda. Sin embargo, esta subejecución se debe a que los recursos son entregados a otros organismos que posteriormente deben hacer uso de los dineros. Es por esto que el senador de Renovación Nacional, Andrés Longton, planteó que se debe corregir el mecanismo de contabilidad para que la responsabilidad no recaiga sobre los gobiernos regionales.
23: La ejecución no depende directamente del gobierno regional, eso también hay que corregirlo para que esa subejecución sea responsabilidad de quienes tienen los recursos y no del gobierno regional, como ocurre muchas veces hoy día con organismos de la Administración del Estado.
21: Un nuevo punto polémico tiene que ver con SENAPRED, en especial luego de las últimas lluvias. El programa de gestión de riesgos y desastres sufrió un recorte por decreto de 274,3 millones de pesos durante el mes de julio. La ley de presupuesto para el año 2027 confirma el recorte de 257,9 millones en comparación a lo aprobado para 2026. El exdirector de SENAPRED, Álvaro Ormazábal, afirmó en conversación con Podría Ser Otra Cosa que el servicio nunca ha contado con los recursos que necesita.
24: Se va a recortar un presupuesto a un servicio que ni siquiera se le entregó nunca el presupuesto necesario para empezar. Entonces, la situación es peor que lo que tú dices todavía. Le van a quitar recursos para simularlo.
21: El debate presupuestario se retomará el próximo lunes, cuando el Congreso Nacional vuelva a sus funciones legislativas tras la semana distrital.
2: No uno, sino dos golpes recibió ayer el ministro de Hacienda, Jorge Quirós, por parte de sus compañeros de gabinete. Primero fue el titular de Economía y Minería, Daniel Mas, que no dudó en marcar distancia de los dichos del jefe de la Economía, de la Hacienda, quien hace un mes aseguró que estamos viviendo una gran recesión minera. lo que va envuelto a lo que ha vuelto a plantear en otras ocasiones. Y esto a partir de la cifra del índice de actividad económica del IMASEC, que dio cuenta de una baja en la actividad minera del 9,3%.
3: Consultado por sus declaraciones en una entrevista con la Radio Infinita, el biministro de Economía y Minería, Daniel Mas, dijo: es un término que ocupó efectivamente el ministro. Ahí se refiere a Quirós. Nosotros creemos que es un shock de producción puntual.
2: O sea, no una recesión. Y en esa línea explicó que este es un shock de producto gatillado por distintos factores y creemos que esto se va a ir revirtiendo en el mediano plazo. Es un shock de producción, insistió al volver a ser requerido por el término utilizado por el ministro Jorge Quirós. Y casi una hora después fue el turno de la ministra de Energía, Jimena Rincón. En el contexto de las lluvias en algunas zonas del país, la ex senadora demócrata dijo en Agricultora, que fue consultada por la situación de la parafina después del incremento de sus precios a fines de septiembre, y dijo que la decisión del gobierno de no continuar con el valor fijado levantó críticas en la oposición y obligó al titular de Hacienda a salir a explicar el alza. Hoy nadie consume parafina porque con estas temperaturas la verdad es que el consumo es mínimo. Lo dijo el secretario de Estado apuntando a la llegada de la primavera y las mayores temperaturas.
3: Bueno, la ministra Rincón se desmarcó de esas declaraciones. La gente usa parafina, sigue usando. Si uno mira los grandes números, efectivamente ha disminuido en esta época el nivel de consumo de la parafina. Si uno se va al caso a caso en los territorios en que todavía hace mucho frío, el mismo Santiago, estos días ha estado tremendamente helado, dijo la ministra de Energía.
2: Y así, aunque dio por superada la polémica, apuntó que no es una frase que nos ayude en el contexto en que estamos. ¿Hay disminución del uso de la parafina? Sí, pero se sigue usando. Y se sigue usando además por las personas que están en territorios donde las temperaturas están muy bajas y no nos abandonan. El frío no nos abandona, es parte de nuestra realidad y el nuevo escenario que tenemos, dijo la ministra Jimena Rincón.
3: Y aunque La Moneda desdramatizan este tipo de diferencias en el gabinete, ambos desmarques no pasaron inadvertidos en los partidos del oficialismo, y es que en el sector recuerdan que no es la primera vez que miembros del gabinete marcan distancia o derechamente contradicen alguna declaración del ministro Jorge Quirós.
2: Y la gestión del Ejecutivo respecto a la emergencia vivida en la región metropolitana ha generado reparos. Las críticas partieron la semana pasada en el marco de la aluvión en Las Condes por la falta de mensajería SAE y la poca capacidad de prevenir el evento.
3: Con lo ocurrido el martes, los cuestionamientos se han intensificado. Primero, hubo críticas por el recorte de 918 millones de pesos al presupuesto de Senapred para 2027 y otro recorte de 257 millones para el programa de gestión de riesgos de desastre.
2: Y si bien en La Moneda se ha dicho que se ha defendido que se debe ordenar la casa, los reparos por esta disminución de recursos han sido explicados. Pese a ello, el delegado presidencial de la región metropolitana, que es Germán Codina, intentó apaciguar el escenario y confirmó que el presidente José Antonio Kast activará el 2% del presupuesto de emergencia de la región metropolitana para la compra de 2 radares meteorológicos.
3: Codina dijo que con el uso del presupuesto de emergencia no se aumenta el gasto y se habilitan recursos que permitirán la compra de los radares, de forma rápida, pero que estén disponibles antes del invierno del próximo año.
0: El país viene hablando de los radares meteorológicos hace décadas. Hay autoridades que han sido reelectas, que manejan presupuesto y antes no se solucionó este tema. Entonces lo que yo digo es, solucionémoslo a futuro porque si tenemos el 2% disponible a través del decreto que firmó el presidente de la República para las emergencias, es una buena alternativa.
2: Sin embargo, las críticas siguieron.
3: Ese 2% no es el 2% constitucional, sino que es el presupuesto de emergencia que tiene cada región, por lo que los fondos serán utilizados desde el gobierno regional.
2: Fue el gobernador metropolitano, Claudio Riego, quien criticó al Ejecutivo por los recortes a Senapred y a los gobiernos regionales.
3: A lo mismo apuntó el alcalde de Ñuñoa, Sebastián Sichel, quien dijo que se puede ahorrar en gasto político para no afectar con recursos a la ciudadanía.
1: El gobierno no puede estar, por un lado, disminuyendo el presupuesto de Senapred y, por otro lado, diciendo que las emergencias son una prioridad. El gobierno tiene que hacer un esfuerzo, el gobierno regional va a hacer un esfuerzo también.
11: Recorten la plata, el otro lado. Sobran ministerios, faltan recursos para emergencias como esta. En la crisis tenemos que hacer milagros, dictar decreto de emergencia, ver de dónde sacamos la plata. Mientras el gobierno central, el parlamento, le sobra la plata para hacer proyectos que no tienen sentido.
2: Fue el propio Sichel quien emitió otra de las críticas que resonó en La Moneda.
3: El jefe comunal cuestionó el diseño comunicacional del gobierno, aseguró que el vocero y el ministro de Interior no pueden ser la misma persona. En esa línea emplazó a que se comunicara quién es el vocero oficial.
2: Insistió en el planteamiento la diputada Constanza Schoenhaut del Frente Amplio, quien subrayó que si ni los alcaldes oficialistas saben con quién gestionar la emergencia, el gobierno debe hacerse una autocrítica.
4: Y se está alertando de manera tarde y confusa a la población. Y frente a esa desidia, que puede traducirse en tragedias, apuntar a la falta de comunicación de riesgo del gobierno no es buscar dividendos políticos, es hacer la pega. La del gobierno es prevenir y actuar a tiempo, y la nuestra es fiscalizar, por nuestros vecinos y compatriotas.
3: Respondió el subsecretario del Interior, Máximo Pávez, quien aseguró que se ha mantenido todo el protocolo de comunicación de emergencias establecido en la ley, y dijo que las vocerías están establecidas, que son de público conocimiento.
5: Nosotros hemos tenido las vocerías permanentes. Cada vez que hay un evento en Senapred, está el subsecretario del Interior o el ministro del Interior o ambos con la directora de Senapred. Como siempre, en cada una de las emergencias, el subsecretario del Interior con la directora nacional de Senapred hicieron un video balance. Eso lo hemos hecho desde julio.
2: Ayer hubo una reunión en La Moneda encabezada por el presidente José Antonio Kass y la directora nacional del Servicio Nacional de Prevención y Respuesta ante Desastres, Senapred, Alicia Cebrián, para revisar el plan de prevención y mitigación de incendios forestales.
3: En el marco de esa reunión, Cebrián reconoció que siempre hay espacio de mejora para emergencias futuras. Pese a esto, respaldó el actuar de la autoridad, dijo que los últimos eventos habían monitoreado, anticipado y comunicado desde hace días.
2: De inmediato nos trasladamos hasta la sede de Horizonte Ciudadano. Gabriela Piña, te escuchamos.
6: Si llega a esta hora el expresidente Gabriel Boric a la sede de la Fundación Horizonte Ciudadano para hacer ingreso al lugar y participar de la reunión entre la expresidenta Michelle Bachelet y los timoneles de los partidos de la oposición. Saluda entonces al presidente del PPD, Raúl Soto, y también a la diputada Kyle Yeomans, timonel del Frente Amplio. Ingresan entonces a la sede de la Fundación Horizonte Ciudadano para participar de este encuentro con la expresidenta. 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
3: Volvamos a los efectos del temporal que golpeó la región metropolitana, que dejó viviendas inundadas, vehículos sumergidos, techumbres destruidas y millonarias pérdidas materiales. Mientras continúan los trabajos de recuperación, vecinos de las comunas más afectadas intentan dimensionar los daños.
2: La emergencia también reabrió el debate sobre la planificación urbana y la necesidad de avanzar hacia ciudades esponja, con infraestructura capaz de absorber las lluvias intensas y reducir el impacto de futuros eventos climáticos, nos informa Sebastián Catalán.
15: Tras el temporal en Santiago, la discusión apunta ahora a cómo preparar la capital para nuevas emergencias. Autoridades plantean avanzar hacia las llamadas ciudades esponja, espacios con más áreas verdes, suelos permeables y obras capaces de absorber o contener las lluvias intensas. El Ministerio de Vivienda adelantará la licitación de un estudio de riesgos naturales en 9 comunas precordilleranas con una inversión de 750 millones de pesos. El ministro Iván Poduje advirtió que de las 44 quebradas identificadas, 10 son de alto riesgo y solo la de Macul cuenta con obras de control aluvional.
25: Estamos conscientes y hablamos con la alcaldesa de que acá se requiere una acción inmediata. Así que esto nos va a permitir estar mejor preparados, pero quiero decir que de las 44 quebradas, siendo 10 de alto riesgo, tenemos solo una con obras de control aluvional.
15: El estudio actualizará mapas de amenazas y definirá medidas ante aluviones e inundaciones. Su término se proyecta para octubre de 2027. El gobernador metropolitano Claudio Rego sostuvo que estos episodios obligan a revisar la planificación urbana, actualizar los mapas de riesgo y evitar construcciones en zonas expuestas sin medidas adecuadas. También llamó a invertir en piscinas decantadoras, barreras y tecnología para anticipar fenómenos extremos.
26: Como gobierno regional hemos tomado la decisión de tomar contacto con la Dirección Meteorológica de Chile y ver si efectivamente esos radares están disponibles, si se pueden comprar y comprarlo, porque Santiago tiene que estar mejor preparado.
15: La alcaldesa de Las Condes, Catalina San Martín, anunció una mesa de expertos para evaluar intervenciones en las quebradas y la infraestructura urbana. También pidió mejorar la fiscalización de las medidas preventivas. La directora nacional del Senapred, Alicia Cebrián, advirtió que persisten condiciones para tormentas eléctricas desde Coquimbo hasta Los Lagos, con posibles granizos y ráfagas intensas. Recomendó evitar espacios abiertos, no ingresar a sectores cordilleranos y no refugiarse bajo árboles ni estructuras metálicas.
27: Destacar que la DNC ha observado que existe la probabilidad de que estos eventos se desarrollen con granizos y fuertes rachas de vientos locales, por lo que ante estas situaciones recomendamos mantenerse a resguardo.
15: La adaptación exige más superficies absorbentes, colectores adecuados y espacios de retención para reducir el escurrimiento hacia calles y viviendas. El desafío es integrar estas medidas a la planificación urbana antes de una nueva emergencia.
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9: Faltan 14 minutos para las 10 de la mañana.
2: Felipe Espina, muy buenos días.
3: Hola, Felipe.
4: Katy y Tomás, ¿qué tal? ¿Cómo están? Buenos días. Locura total en Sevilla a propósito de la gran actuación del Betis de Manuel Pellegrini en la segunda fecha de la fase de Liga, de la Liga de Campeones de Europa. Victoria 3-2 ante el Porto, luego de comenzar ganando el partido, se lo da vuelta el equipo portugués y termina ganándolo entonces con un penal de Isco, casi sobre el final del partido, el equipo del ingeniero, que además hay que cumple varios récords. Uno, el más importante, es por primera vez en la historia, el equipo bético suma 2 victorias consecutivas en esta competición, luego de 21 años de ausencia. Manuel Pellegrini asegura que no le sorprende lo que está haciendo su equipo.
29: No me sorprende porque lo veo entrenar todos los días. Uno sabe cuando hay un grupo comprometido en buscar un objetivo. Creo que quizás muchos pensaron que por llegar a la Champions estaban los objetivos cumplidos. Yo creo que fue el primer paso. Ahora que estamos en la Champions, tenemos que buscar clasificar y entramos con esa mentalidad, intentando a través del fútbol ser superior a rivales tan importantes como han sido el Lille en Francia, que es puntero de la Liga Francesa, y ahora el Porto, que es puntero de la Liga Portuguesa.
4: Ya en otros resultados de esta competición disputados ayer, victoria del Real Madrid 4-3 como visitante ante la Roma, los resultados más importantes, ¿no? Y el triunfo del PSG, también como forastero, 4-2 ante el Manchester City. El próximo 19 de noviembre hay elecciones de la NFP. Se va a determinar quién será la persona, el dirigente que rija los destinos del fútbol chileno, por lo menos en la NFP, en medio de todo el proceso de separación de
0: de la NFP con la Federación. Hay emisarios de la FIFA en nuestro país, se reunieron ayer con dirigentes de la ANFA y también con dirigentes de la ANFP para saber en qué está el proceso. Toda una polémica se generó ayer porque hay una idea, y lo más probable es que, por lo menos, es la intención que tienen los emisarios de la FIFA, que así sea, que Pablo Milad, quien es el presidente de la NFP, que no va a la reelección el próximo noviembre, continúe al mando de la federación por lo menos hasta febrero del próximo año, algo que no cayó muy bien en uno de los candidatos al máximo sillón del fútbol chileno, el presidente de Palestino, Jorge Guawi. Milad ayer en un congreso a propósito del fútbol formativo dijo esto en relación a cómo siente él va a dejar el cargo. Me voy tranquilo, dijo Milad.
1: Me iré con la tranquilidad de que hay un proceso que se está cumpliendo, que hay que darle tiempo, que se ha ido viendo vestigios y situaciones en las cuales hay alguna luz de esperanza, que es importante para nosotros, no teniendo grandes estrellas en nuestra selección. No hay estrellas a nivel de Alexis ni de Vidal hoy en día en las grandes ligas, pero sí hay chicos que vienen con mucha hambre, con mucha ansiedad, con muchas ganas de sacar esto adelante.
0: Vamos a ver en qué termina todo esto y si es que finalmente Pablo Milad seguirá o no a cargo de la federación una vez que se realicen las elecciones de la NFP. A cargo de la federación, obviamente, hasta que se genere por fin la separación de ambas entidades. Hoy es el debut de en Copa Libertadores Femenina de Colo-Colo. Lo hará entre Corinthians a partir de las 5 de la tarde en el estadio Rodrigo Paz Delgado, allí en Quito, la capital del Ecuador. La entrenadora de las Albas, Tatiele Silveira, adelante este inicio en el grupo A de la Copa Libertadores de América.
5: Sabemos que es un grupo muy difícil, un debut súper difícil con el actual campeón, pero creemos en nuestro equipo, creemos en las chicas. Las chicas están súper enfocadas en los detalles y nosotros igual compartiendo las pequeñas informaciones.
0: Partido a las 5 de la tarde, entonces, allí en la capital ecuatoriana. La U tendrá el otro equipo chileno que participa en este certamen. Debutará mañana a las 9 de la noche ante Nacional de Montevideo.
2: Muchas gracias.
0: Chao.
3: Chao, Felipe.
20: 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Faltan 9 minutos para las 10 de la mañana.
2: Penas de hasta 38 años de cárcel busca el Ministerio Público en el caso Puerto Coronel, cuya acusación contra 7 imputados fue ingresada en el juzgado de garantía.
3: El alcalde de Coronel, que es militante socialista, se llama Boris Chamorro, arriesga ahora 8 años de prisión por delito de cohecho. Nos informa Fabián Polanco.
11: 12 penas en total de 8 años de cárcel está pidiendo la fiscalía para el alcalde de Coronel, Boris Chamorro, y lo mismo respecto del ex concejal Eduardo Araya como responsable ambos del delito reiterado de cohecho. Así lo indica la acusación en que la fiscal Glenda Lagos ingresó por el caso Puerto Coronel en el juzgado de garantía y que la persecutora confirmó puntualizando las sanciones que persigue para el jefe comunal y la más alta de 38 años de prisión respecto del ex ejecutivo del puerto, Eduardo Hardwick.
17: Don Boris Chamorro, el Ministerio Público solicitó en total más de 8 años de penas privativas de libertad, considerando 21 delitos de cohecho.
11: Lo que se detalla en el escrito de 235 páginas es el modus operandi de la portuaria, representada por ahora ex miembros del directorio, a través del cual se pagaron sobornos y se afectó el patrimonio de la compañía. En el caso de Chamorro, las coimas habrían llegado a los 82 millones de pesos. Para otros ex ejecutivos como Javier Ambanter y Daniel Chamorro, la fiscalía solicita 18 y 28 años de cárcel respectivamente, y para los proveedores del puerto Víctor Olivares y Hernán Romero, las sanciones llegan a los 7 años por los delitos de administración desleal y facilitación de facturas falsas. Abogados defensores se excusaron de dar declaraciones por no haber sido aún notificados, entre ellos Gastón Barril, quien representa a Daniel Chamorro.
19: Si no tenemos el texto de la acusación, que me imagino debe ser bastante largo, no podemos pronunciarnos sobre la pena que está pidiendo el Ministerio Público.
11: En el mismo sentido se manifestó Andrés Cruz por el ex concejal, cuestionando que los imputados no fueron los primeros en ser informados de la acusación.
21: Los imputados son los principales interesados y luego, evidentemente, la opinión pública, que tiene derecho a estar informada en torno a lo que está ocurriendo.
11: Junto con la notificación, el juzgado de garantía debe también fijar la audiencia de preparación de juicio oral, la que podría ser a fines de este año o inicios de 2027, mientras que por agenda y la complejidad del proceso, el Tribunal Oral de Concepción agendaría el juicio para mediados del próximo año.
2: Y esto está en la portada de biobiochile.cl. El magistrado Daniel Urrutia, contra quien se abrió un cuaderno de remoción por salir del país con licencia médica, ahora presentó una demanda de tutela contra la Corporación Administrativa del Poder Judicial y en ella solicitó una indemnización de 77 millones de pesos por la afectación a sus derechos fundamentales.
3: Una investigación de nuestro departamento de investigación del periodista Yerko Roa dice que tuvieron acceso a la demanda interpuesta por Urrutia, que acusa que la Corte Suprema lo está persiguiendo dos veces por los mismos hechos, después de que la Corte de Apelaciones de Santiago determinara no sancionarlo por sus viajes. El juez del séptimo juzgado de garantía de Santiago también reclama por la filtración del procedimiento a la prensa y por la falta de protección frente a amenazas de muerte.
2: El escrito ingresado el 13 de agosto ante el segundo juzgado de letras del trabajo de Santiago contra la corporación que representa a la presidenta de la Corte Suprema, Gloria Ana Chevesich, pide además suspender el cuaderno de remoción mientras se resuelve su juicio.
3: El 17 de julio de 2025 se instruyó un sumario en contra de Urrutia por haber salido del país durante periodos con licencia médica. La indagatoria comprendió dos viajes, uno a Costa Rica, que es de enero del año 2020, para asistir a la audiencia del caso Urrutia Labró versus Chile ante la Corte Interamericana de Derechos Humanos, y luego otro viaje a Ecuador en junio de 2022.
2: El segundo viaje tuvo lugar en junio de 2022 hacia el final de una licencia psiquiátrica prescrita por mi médico tratante. Viajé a Ecuador con el objeto de realizar una terapia de activación conductual prescrita y autorizada por el mismo profesional, dirigida por un profesional facilitadora, una profesional facilitadora de ritos de paso, y se decidió el viaje en ese momento, pues coincidió con que se abrió un cupo en la comunidad terapéutica. Es importante señalar que el tiempo de la terapia se produjo en días de vacaciones laborales, señala la demanda.
3: El mismo texto dice que el 12 de mayo de 2026, el Pleno de la Corte de Apelaciones de Santiago decidió no sancionarlo, tal como publicamos acá en la plataforma digital respecto del viaje a Costa Rica. El Tribunal Capitalino optó por sobreseerlo por prescripción, mientras que sobre su estadía en Ecuador decidió absolverlo por 14 votos contra 13.
2: La demanda señala que recién el 2 de julio la Corte Suprema abrió de oficio el cuaderno de remoción invocando el artículo 80 de la Constitución y teniendo en consideración la índole y entidad de los hechos acreditados. Luego de que la decisión de la Corte de Santiago quedara firme el 19 de junio. Sin embargo, tres días antes, el 16 de junio, ya se había informado que la Suprema había abierto cuadernos de remoción contra 42 funcionarios, entre ellos el juez Urrutia.
3: Para el mismo Urrutia, la apertura de ese cuaderno genera una apariencia objetiva de sancionar dos veces, dice él, por un mismo núcleo de hechos. Y por eso pidió al Tribunal Laboral que oficie a la Corte Suprema ahora para suspender provisionalmente su tramitación hasta que exista sentencia firme acerca de la tutela.
2: Además, Urrutia es presidente regional metropolitano de la Organización de Trabajadoras y Trabajadores Judiciales desde diciembre de 2025, cargo que, según la demanda, le otorga fuero. El juez sostiene que el cuaderno de remoción puede ser una represalia por su actividad gremial y por las denuncias que presentó ante el Pleno de la Corte Suprema desde enero de este año.
3: Bueno, el reportaje continúa, ustedes lo pueden revisar. Les reiteramos que está en nuestra plataforma digital, biobiochile.cl. Hasta ahora está llegar y entrar, está en la portada.
2: Y nos vamos de inmediato hasta el Palacio de la Moneda. María José de la Barra.
6: Porque luego del comité económico que se realiza cada 15 días acá en La Moneda, el ministro de Economía y Minería, Daniel Mas, junto con la ministra de Energía, Jimena Rincón, realizan anuncios. Pasemos a escuchar.
7: Paralelo, los vamos a presentar en los próximos 30 días y pretendemos que sean de una corta tramitación por la necesidad que tienen las pymes. En segundo lugar, quiero hablar del plan Chile Despega. Chile Despega en la segunda fase del modo empleo. El modo empleo nos propusimos en junio, el presidente nos pidió que armáramos este plan, se empezó a implementar desde julio, y a octubre nos propusimos 50.000 empleos con diversos planes, apoyados con CENSE, con Subdere, se incorporaron los gobernadores regionales, se incorporó la empresa privada, con un paquete relevante. Hoy día, a octubre, podemos decir que cumplimos con los 50.000 puestos de trabajo. Y en una segunda fase es Chile Despega. Chile Despega son 100.000 puestos de trabajo, 1.300 millones de dólares para implementar distintas iniciativas. Se potencia nuevamente el CENSE con una nueva inyección.
6: Las palabras del viceministro de Economía y Minería, Daniel Mas. Se espera que dentro de los próximos minutos haya un anuncio importante encabezado por la ministra de Energía, Jimena Rincón. Ampliaremos de manera oportuna. En La Moneda, Bio Bio, la radio.
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2: Quedan 139 días para la audiencia de preparación del juicio oral del caso Monsalve. Sin embargo, la Fiscalía y la querellante buscan rebajar esa fecha y comenzar la instancia este año.
3: Los acusadores recurrieron a la Corte de Apelaciones de Santiago en medio de los cuestionamientos por la capacidad de los tribunales para responder a las causas llamadas complejas o de alta connotación pública. Nos informa Marcela Rojas.
12: Marzo de 2027. Esa es la fecha que, por ahora, sigue marcada para la preparación del juicio oral contra Manuel Monsalve. La Fiscalía y la querellante buscan revertir la postergación mediante recursos de apelación en una disputa que ahora deberá revisar la Corte de Apelaciones de Santiago. La audiencia debía realizarse el 5 de octubre, pero fue suspendida luego de que el tribunal advirtiera que la acusación particular no había sido notificada a la defensa dentro del plazo legal. La jueza intentó encontrar una fecha anterior sin éxito debido a la falta de disponibilidad de salas. Pero adelantar la audiencia no depende solamente de la voluntad de los acusadores. El académico de la Universidad Central Neftalí Caravantes advirtió que demostrar que una demora es excesiva no resuelve automáticamente cómo corregirla. Si el problema es la falta de salas, la Corte podría compartir la preocupación de los acusadores sin contar con una alternativa concreta para adelantar la audiencia.
13: Recordemos que la jueza de garantía intentó encontrar una fecha anterior. Este dato, a mi entender, favorece la posición del tribunal, pues permite sostener que la demora no fue una decisión discrecional.
12: Una dificultad que también apunta el exfiscal Claudio Uribe. El abogado sostuvo que la causa requiere una audiencia extensa, capaz de ocupar durante semanas una sala completa y a un juez, en tribunales que ya enfrentan una alta carga de trabajo. Uribe además cuestionó que la notoriedad pública del caso pueda justificar un trato preferente en la programación, cuando otros intervinientes también deben esperar por una fecha para sus audiencias.
15: Definitivamente lo que se está pidiendo acá es hacer una excepción respecto de lo que son reglas generales en materia de programación. Acá todos los intervinientes de las distintas causas estamos sometidos a los tiempos del tribunal, nos gusten o no, nos parezcan justas o no, y no veo por qué en esta causa, por mediática que sea, se va a hacer una excepción.
12: A esa discusión se le suma la dimensión procesal. Rodrigo Lazo, exfiscal y académico de la Universidad Finisterre, planteó reparos respecto de la posibilidad de modificar una fecha que, a su juicio, quedó firme al no ser impugnada oportunamente.
22: Esa audiencia se va a tener que desarrollar en el día fijado por el tribunal, porque ya quedó firme la resolución, es decir, nadie la impugnó dentro de la misma audiencia.
12: Aún no hay fecha para que la Corte de Santiago conozca sobre la causa y se pronuncie sobre la posibilidad de adelantar la audiencia de preparación de juicio oral de uno de los casos más mediáticos del último tiempo.
2: Loreto, hola.
23: ¿Cómo están? Buenos días. Pablo,
24: buen día, gusto saludarlos. Sí.
23: Con muchas noticias en desarrollo.
2: Desarrollo.
23: Vamos, sí, en anuncios en desarrollo, así que por supuesto las vamos a estar informando con el Express.
2: ¿Qué anuncios espera tú?
23: Mira, hay un tema que vamos a ir de inmediato.
3: Ah, mira, ya lo estoy viendo.
23: A ver.
3: Baja las cuentas de la luz.
23: Ya, por
3: ya, pero ustedes van a contar más detalles.
23: Y hay un desayuno
3: detalle
23: que está en desarrollo.
3: ¿Con quién?
24: Con la expresidenta Bachelet.
3: Ah, que está con los BTS. Yo sigo pensando en eso.
23: ¿En ese sentido?
2: No.
23: Bueno, se juntó con los
2: Bachelet
23: partidos.
2: Bachelet tira la pelota contando y después...
23: Dicen que la tira...
2: La retira.
23: Dicen que la tira...
3: Yo no sé ni siquiera si la tira en realidad, como que...
2: Como que le,
24: es o la deja magia, puesta ahí, ¿no? La
23: claro.
24: Puesta.
23: Dicen que la tira para que otro jugador meta el gol.
24: Ah, puede ser.
2: Puede ser. El rebufo. El de la Fórmula 1.
23: Ah, es que yo no me manejo tanto en Fórmula 1.
2: No,
23: es que tendrías que explicármelo.
2: No, que lo dijo el representante de la Corporación Horizonte Ciudadano.
23: Ah.
2: Utilizó esa expresión. Para explicarlo de Bachelet.
3: Ah, metáfora. Sí. Uy, no, por favor.
2: No, ya. Ya.
3: Hasta más ratito.
2: Chao, gracias.
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14: Buenos días, jueves 15 de octubre, con noticias importantes en desarrollo, María Loreto.
23: Pablo Flama, auditores televidentes, bienvenidos a este Expreso Bio Bio. De hecho, nos vamos de inmediato al Palacio de la Moneda, María José de la Barra.
16: Sí, ¿cómo están? Muy buenos días. Hace tan solo unos minutos, acá en el Palacio de la Moneda, la ministra de Energía, Jimena Rincón, anunció que desde enero de 2027 se va a realizar una baja de promedio 4,3% en las cuentas de la energía eléctrica, una tarifa que va a bajar en 13 de las 16 regiones. En algunas regiones es más del 8%, en algunas también sería cerca del 10% de rebaja. Sin embargo, el promedio es 4,3% de rebaja en las cuentas de la luz. Escuchemos parte de las palabras ahora de la ministra de Energía, Jimena Rincón.
18: Terminan los contratos más caros y eso hace que el informe técnico preliminar del precio nuevo promedio, que recoge, ¿no es cierto?, el tema de la generación en nuestro país, tenga una rebaja, y que en regiones como Los Ríos, Los Lagos y parte de la Araucanía, que tenían un alza proyectada mayor gracias a la ley que tramitamos hace un tiempo atrás, en tiempo récord, el impacto no va a ser como el que teníamos proyectado. Así que la razón es básicamente esa, y ustedes saben que esa ley que se tramitó y se aprobó prácticamente por unanimidad en el Senado, 4 votos en contra en la Cámara de Diputados, permite que nos sentemos con las empresas, y estamos trabajando los reglamentos para revisar contratos que todavía nos van quedando y que son caros. Así que esperamos una, obviamente, buenas noticias más adelante también.
25: También preguntarle en qué regiones específicamente no baja la luz, y aprovechar...
18: Las que señalaba, Los Ríos, Los Lagos y parte de la Araucanía, pero en vez de las alzas que se tenían proyectadas van a ser menores.
25: Y ahora, para continuar con una otra pregunta, entendemos que usted es parte de la delegación que va a asistir al viaje en Bolivia. Si pudiera adelantar un poco cuál va a ser el foco de esta visita de Estado, si se van a firmar acuerdos en materia de integración de energía o también de litio, y si el ministro más puede complementar también en eso.
18: No me corresponde adelantar lo que va a ser el viaje, eso lo hará el presidente y el equipo cuando corresponda.
25: ¿Un foco, ministra, alguna línea?
18: Tenemos un foco en energía que esperamos poder compartir una vez que ya la agenda se conozca. De hecho, venimos trabajando con el equipo de energía de Bolivia desde hace ya algún tiempo. Hemos tenido encuentro bilateral en Argentina con ocasión del trabajo de la OLACDE y del BID, y hemos tenido bilaterales virtuales con el ministro de Energía, y esperamos obviamente tener buenas noticias.
26: Buenos días, ministro. Ministro, más quería consultarle respecto a los eventos que hemos visto en los últimos días, esta afectación que se ha generado, y si esto va a tener algún impacto en la proyección de crecimiento del PIB a raíz de lo que ha sucedido con los eventos climatológicos.
27: Bueno, llevamos más de 15 eventos de gran magnitud en el año. Efectivamente, hoy día tenemos un plan de reconstrucción de Atacama y Coquimbo, que es de varios cientos millones de dólares, que lo vamos a estar dando a conocer en los próximos días. hay afectaciones efectivamente en la agricultura que pueden tener algún efecto en precio. La minería ha sorteado de buena forma respecto a su continuidad operativa. Así que creemos que los últimos temporales no debieran afectar en forma tan relevante la actividad económica.
0: Hola, ministros. Tengo una pregunta para cada uno.
1: De minería y energía, hablamos del biministro de Economía y Minería, Daniel Mas, junto con la ministra de Energía, Jimena Rincón, y luego del Comité Económico, realizando entonces anuncios en materia de empleo, haciendo énfasis en el balance que se realiza ProPyme y también dando este anuncio importante sobre la disminución de un 4,3% promedio desde enero de 2027 en las cuentas de la energía eléctrica. En La Moneda, Biobío, la radio.
23: Claro, la información entonces del momento ahí que va a tener impacto, ¿no?, en los bolsillos de las familias chilenas. Evidentemente hay que ver el desarrollo, el detalle, ¿no?, del anuncio que se acaba de dar ahí en el Palacio de la Moneda por parte de la ministra del ramo, pero se ha dicho que es una baja a partir de enero del año 2027 en las cuentas de la luz, en un promedio de 4,3%. Es un promedio, evidentemente, porque también apuntaban a que hay algunas regiones que puede alcanzar incluso algunas zonas el 10% de la rebaja después de varios años, Pablo, ¿no?, que hemos tenido distintos decretos, distintas leyes, distintas tramitaciones, ¿no?, por distintos factores, ¿no? El tema de las cuentas de la luz, de los costos y de lo que hemos ido viendo también durante los últimos años, tiene medio confundidos también a la población. Vamos a ver el detalle, por supuesto, pero lo concreto es que es un promedio.
14: Un promedio.
23: Promedio en 13 de las 16 regiones del país, de un 4,3%.
14: Claro, se mencionaba una parte de la región de la Araucanía, la de los lagos y los ríos, que no estarían exentas precisamente a este beneficio que, como comentaba Loreto, se va a tomar en cuenta a partir de enero del 2027, al igual que, usted recordará, la rebaja en el TAC, que también corre a partir de enero del 2027.
23: Claro, históricamente los TAC y los peajes se reajustan en esa fecha, el primer día hábil del mes. Han habido cambios durante los últimos años, ahora también, en este caso, por una disminución al menos en una sola autopista hasta ahora. Entendemos que siguen las negociaciones también para que eventualmente se puedan sumar más, pero es justamente en una autopista que se ha comentado autopista ampliamente, central. La autopista central, claro, en 10%, 25% dependiendo la tarifa del minuto también. Es el anuncio de este instante, entonces por supuesto vamos a estar contándoles todos los detalles ahí que pasa región por región, qué es lo que sucede también en las distintas magnitudes, ¿no?, para el precio de las cuentas de la luz, el precio del suministro eléctrico ya a partir del próximo año.
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14: Nos vamos a la comuna de Maipú. Está Cristian Borkowski a propósito de balacera, fuegos artificiales en ese sector de Santiago. Borco.
5: Sí, una situación muy compleja la que se ha vivido acá en la comuna de Maipú, en el sector de la avenida Tres Poniente con avenida Maipú, justamente, y donde ha habido una balacera infernal en horas de esta madrugada. De hecho, Carabineros está investigando esta situación porque hay balas que penetraron la techumbre de varios domicilios. Y precisamente nosotros estamos acá con Carabineros, que va a hablar en algunos segundos, pero yo quiero, Loreto y Pablo y auditores, que ustedes escuchen el audio de uno de los familiares directos de las víctimas, que señala y describe precisamente cómo ocurrieron estos hechos cerca de las 11 de la noche, donde se ocuparon armas automáticas, semiautomáticas, por más de 30 minutos. Y justamente esto es lo que los mantiene muy preocupados. Escuchen ustedes el audio que nosotros logramos obtener esta mañana, ahí en terreno, acá en la comuna de Maipú.
23: Sí, hay un registro que lo tenemos, lo estamos procesando también, Cristian Borkowski, para complementar el relato, ¿no? Pero al menos estamos viendo las imágenes bien impresionantes. Claro.
5: Sí, son muy impresionantes las imágenes, Lore. A ver, escuchemos al capitán Daniel Obauni, que es justamente el oficial de la 52 Comisaría de la 52. ¿Cómo está, capitán? Buenos días.
7: Bien, buenos días a todos los medios de comunicación. Referente al procedimiento que salió en los medios de comunicación social relativo a los fuegos de artificio y disparos injustificados ocurridos ayer en la noche, Carabineros, en horas de la noche, valga la redundancia, nos constituimos en esa intersección donde ustedes habrían mencionado. Y nosotros evidenciamos que efectivamente se escuchaban ruidos en el lugar. Ante eso, y no la presencia de los fuegos artificiales como sí, no obstante se realiza una denuncia de oficio al Ministerio Público. Es así que también en horas de la mañana se toma contacto con el Ministerio Público, a lo cual todos estos hechos atribuibles al lanzamiento de fuegos artificiales, de disparos injustificados, se van a reagrupar en una sola causa, la cual va a ser investigada por mecanismos especializados para dar con los responsables de estos hechos.
6: Perfecto, muchas gracias. Las palabras del capitán Danilo Báunica acá en la 52ª Comisaría de Maipú. Ustedes escuchaban completamente en vivo la información. Lore Pablo.
24: Esto es específicamente en el sector de calle Europa con Glorias Navales en Maipú, como bien comentaba también Carabinero y nos comentabas tú, Borco, balaceras, fuegos artificiales, habitualmente denuncian los vecinos entre las 2 y las 4 de la mañana, en un foco realmente de preocupación, porque claramente la gente no puede dormir ni vivir tranquila sintiendo estas ráfagas.
6: Claro, es una situación muy compleja, Pablo, como lo señalas tú, y claramente tiene que ser investigada. Entendemos que hay personas que están ya visualizadas, están identificadas. Carabineros, no sé si va a proceder a detenerlas o ya las detuvo, pero en rigor estarían relacionadas con el lanzamiento de fuegos artificiales. Lo que preocupa es la balacera que se escuchó en horas de noche, que los vecinos decían, los despertaron, las balas penetraron, como te decía, las techumbres de algunos domicilios, y ahí escuchábamos justamente al capitán Danilo Báunica, que nos está entregando más antecedentes. Todo esto está en desarrollo, pero una información sumamente preocupante. Y la Loreto sabe, bueno, igual tú, Pablo, ya hemos hablado de este tema en reiteradas oportunidades en diferentes latitudes. No es primera vez que una casa es atravesada por un proyectil. Y fíjate que el testimonio que nosotros teníamos era de un tío donde su sobrina le cayó la bala al lado de la pierna en su cama. Es increíble esta situación.
23: Sí, recordarás tú también, Cristian Borkowski, años atrás, ¿no? De un sector que estaban incluso recubriendo las casas para evitar eventualmente que estas denominadas balas locas, de locas no tienen esa bala, el delincuente, la persona que está portando algo que es absolutamente ilegal, ¿no? Y disparando en la calle.
6: Claro, es decir, la protección que tienen que tener los vecinos para sus casas, vidrios que podrían incluso señalarse como blindaje de tu domicilio, sí, producto de que dicen que ya están prácticamente acostumbrados a este tipo de incivilidades. Para terminar, Lore Pablo, solamente que les quiero señalar algo. Nos ha llegado justamente una información donde señala que el alcalde de la comuna de Maipú, Tomás Vodanovich, ya se ha referido a esta situación. Dice que es el cuarto año seguido que tenemos un 14 de octubre de balaceras y fuegos artificiales en la Villa San Luis. Y esto es importante porque parece ser que tiene que ver con la conmemoración de la muerte de un barrista, de un conocido club deportivo que estaría relacionado entonces con esta situación.
24: Perfecto, Cristian Borkowski ahí en Maipú, muchas gracias.
23: Gracias por
6: conocer. A ustedes, chao, chao.
23: La imagen es bien impresionante, sí. Hay varios temas ahí que tienen que ver, claro, con el porte de las armas, quiénes tienen las armas. Vamos a discutir si estaban inscritas, no. Si tienen un fin, ¿no?, de generar este pánico, este terror en la población, gente que no puede dormir y que incluso pone en riesgo la vida de personas absolutamente inocentes, ¿no? En este caso, lo que nos relataba también Cristian Borkowski. Bien, seguimos avanzando acá en este Expreso Biobío de día jueves 15 de octubre, ahí con una mañana bien noticiosa. Además, vamos a estar entregando todos los detalles. Nos están preguntando al WhatsApp al más 569-9207-888, el tema también de la rebaja en las cuentas de la luz. Vamos a estar explicándole ahí con todo el detalle en qué regiones, en su región, cuánto baja. Sabemos que es a partir de enero del próximo año, del año 2027, y que al menos a nivel nacional es un promedio de un 4,3%.
24: Sí, de hecho ya está toda la información en nuestro sitio web, pero solo para que se hagan una idea y les vamos a ir comentando. En la región de Arica y Parinacota va a rebajarse 9,9 la cuenta en promedio. En Tarapacá 7,4, en Antofagasta sí, 11 y sucesivamente. Pero decía la ministra que hay tres regiones que no van a tener, entre comillas, este beneficio. La región de Los Ríos, Los Lagos y parte de la Araucanía.
23: Claro.
24: Hay que definir bien cuál es el sector.
23: Sí, lo que alcanzamos a escuchar es que iban a subir y eventualmente esto va a hacer que no suba tanto, pero vamos a entregar el detalle también en algunos instantes acá, por supuesto, y en nuestro portal biobiochile.cl. 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
23: ¿Sabes qué más pasó este jueves, Pablo Flam? Lo puede leer en biobiochile.cl porque ya están disponibles los resultados SAE. Puede revisar todas las opciones, las próximas fechas también, porque el proceso no termina con esta publicación. Fue hace un ratito atrás, a las 9 de la mañana, que se publicaron estos resultados. Son las postulaciones a establecimientos educacionales a través de este sistema, ¿no? El sistema de admisión escolar para el próximo año 2027.
14: Exactamente, a partir de las 9 de este jueves ya se publicaron los resultados. Recordemos que el SAE es la plataforma mediante la cual padres, madres, apoderados postulan a distintos establecimientos educacionales para sus hijos. Atención, porque las y los postulantes pueden encontrarse con un resultado distinto al que esperaban.
23: Ya, entonces, decíamos, no termina este proceso evidentemente con la publicación de hoy. Después de esta publicación, usted revise ahora, parte otro periodo, que es cuando se puede modificar la decisión las veces que usted quiera hasta las 14 horas del día miércoles 21 de octubre, del próximo miércoles, básicamente, ¿no? Entonces,

0: a través del WhatsApp. Encantados, le copiamos la nota ahí a través de esa vía de comunicación, como tantas otras, Pablo, ¿no? Hay un chat ahí en nuestro canal de YouTube.
1: Absolutamente. Recuerde que tenemos dos plataformas. El YouTube tradicional, usted va, ahí se suscribe, y YouTube Plus, donde tiene acceso a todo, a toda, todo lo que se hace en la radio, las entrevistas, las columnas, los reels, y en ese chat interactivo donde usted puede participar, aparte de nuestro chat tradicional, de nuestro WhatsApp, el +569 900 788.
0: ¿Es testigo de algo urgente que quiera comunicar a la radio, que tenga que comunicar a la radio, un asalto, algún incendio, algún accidente? 800-810-810, guárdelo ahí, téngalo entre los contactos, porque es más fácil, ¿no?, que en este evento eventualmente, ¿no?, de más estrés, pueda encontrarlo rápidamente, así que ahí se puede comunicar con nosotros. Recuerde que hacemos radio en vivo 24/7, a cualquier hora de la madrugada, de la noche, de la tarde, de la mañana, cuando sea, hay humanos atendiendo el WhatsApp y también la línea gratuita.
1: 10:20, hacemos pausa y seguimos haciendo este expreso con las noticias, con los temas. Ya se viene la pregunta del día.
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5: 10 de la mañana con 26 minutos. A esta hora, Transporte informa de un incendio. Por lo tanto, hay restricción de tránsito en Alborada con el parque. Esto es Comuna La Granja. Debido a incendio, estamos viendo también las imágenes en Bio Bio TV de un departamento. Esto es una habitación departamento. Bomberos trabajan en el lugar. Próximo a Avenida Santa Rosa, cámara en vivo también de la unidad operativa de tránsito, facilita el desplazamiento de los equipos de emergencia.
6: Sí, estamos viendo en la cámara en vivo de Transporte Informa, humo blanco, el que sale a esta hora en ese punto de la comuna de La Granja. Si usted está cerca, si usted está pasando por ahí, si vive por ahí, ojalá nos pueda complementar también la información. Entendemos que ya hay trabajo de bomberos, evidentemente, ¿no? En ese lugar, pero ojalá nos pueda complementar también la información a través del WhatsApp.
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5: ¿Viste lo que pasó en Suecia?
6: Es que no pudimos verlo. Ese es el tema.
5: Es verdad, no tienes toda la razón. ¿Sí? Bueno, cambio la pregunta. ¿Supiste lo que pasó en Suecia?
6: Oye, es que entre el tema del ciberataque a los refrigeradores en Europa y esto, a ver, lo vamos a resumir así. En todo caso, está en biobiochile.cl para quienes quieran tener más antecedentes de este caso. Se está grabando un reality.
5: Un reality, claro.
6: Un reality.
5: En Suecia.
6: En nuestro país también genera mucha audiencia, en fin. Se borró la temporada completa, antes de estrenarse.
5: ¿Pero y quién hizo eso?
6: IA. ¿Te suena?
5: IA. Ah, la inteligencia artificial.
6: Ah, sí. Hay una productora que estaba editando, finalmente, ustedes saben, se graba todos estos programas de telerrealidad, le llaman, ¿no? Pero de encierro. Y se estaba editando los últimos retoques al programa. Se iba a estrenar en noviembre, de hecho, el 22 de noviembre, pero dejaron entrar a un agente de IA al servidor. Hay que adaptarse los tiempos, claro. Hay que trabajar con IA, en fin, bueno, dejemos entrar. Es un programa que no solamente responde preguntas, ¿no? Como estamos acostumbrados nosotros a distintas inteligencias artificiales, sino que también ejecuta por su cuenta tareas como mover, crear o eliminar archivos.
5: En base a eso,
6: hágalo, juegue.
5: A la mala experiencia que le pasó a estos amigos suecos y su reality. Con el equipo le dimos una vuelta y dijimos, hagamos la siguiente pregunta.
6: Pero hay que ver qué pasó con la historia.
5: Ah, bueno, por favor.
6: Sí, porque entró este agente de IA para trabajar con inteligencia artificial, la edición, en fin. Y este agente borró toda la temporada que ya estaba editada.
5: lista para ser exhibida.
6: La borró sin posibilidad de recuperarla. ¿Por qué? Porque este agente de inteligencia artificial tenía todos los permisos para manejar archivos de este servidor
5: tenía
6: de producción.
5: Acceso a todo, claro.
6: Claro, o sea, no se sabe bien qué tenía que hacer, si es que tenía que editar, si es que tenía que transcribir las conversaciones. Tenía el acceso. Y como tenía el acceso y tenía la decisión, borró. Borró toda la temporada que ya estaba editada. Ojo, se estrenaba en noviembre. O sea, me imagino que la televisión ya estaban con la publicidad, ya estaban, ¿no?
5: Claro, claro.
6: Bueno, el estreno se tuvo que aplazar hasta el próximo año.
5: Obvio, pues se tiene que
6: no tiene material, ¿no? Entonces son cientos de días de trabajo, claro, porque ya estaba todo el trabajo editado. Entonces yo me imagino, claro, no pueden recuperar el trabajo de edición, tendrán el material en bruto. Pero ese es otro trabajo.
5: O algún respaldo.
6: Claro,
5: pero ya,
6: claro,
5: todo se
6: pero hay un material que se puede editar. Pero el tema es que se borraron todos esos meses de trabajo. Sí, imagínense. No sé si ya para preparar el reality del próximo año van a incorporar inteligencia artificial.
5: Yo creo que la decisión es otra. Bueno, a propósito de eso,
6: ya.
5: La pregunta dice así. ¿Qué protegerías tú de tus recuerdos, de tu vida o de algún momento, de la IA? Cosa que la IA jamás lo pueda tocar.
6: Ya, pero entonces tiene que ser de algo que tengamos respaldado. Porque claro, uno tiene los recuerdos de infancia, la IA no se va a meter a mi cerebro afortunadamente o a las fotos que tengo impresas,
5: claro,
6: ¿no?
5: Claro.
6: Pero claro, ¿la IA se mete dónde? En sistemas digitales, en computadores, en celulares, en nubes, en fin, ¿no? ¿Qué tenemos ahí? Queremos proteger absolutamente de nuestra vida personal, pero también pensándolo en los registros que tenemos como cultura, como país, como planeta, para que las próximas generaciones puedan tener acceso a ese archivo, ¿no? Porque claro, uno intuitivamente lo primero que dice es a los recuerdos de uno cuando chico, o a las fotografías o videos de los hijos, en el caso que los hay, o de los familiares, ¿no? Pero pensémoslo más en cómo somos nosotros como sociedad.
5: ¿Ya?
6: Por ejemplo,
5: ¿qué protegería?
6: ¿Qué pasaría si en 100 años más nadie tiene acceso al partido donde Chile gana la Copa América?
5: Ah, el 4 de julio del 2015.
6: Hay que guardar eso, hay que protegerlo de alguna gente de la IA.
5: Totalmente.
6: ¿O no?
5: Sí.
6: ¿Qué otra cosa se te ocurre?
5: Se me ocurre proteger el... cuando Cecilia Bolocco gana el Miss Universo.
6: Ya, esa imagen emblemática que tenemos todos. Cuando se lleva las manos a la cara.
5: El número uno, el Chino Río.
6: Oye, cuando lo recibieron acá también, qué bonitas imágenes. Claro que son imágenes que están archivadas y que nos sirve para contarle la historia a las próximas generaciones.
5: Sí. Mira, la medalla de oro de Massú y González, está bien. Claro, pero busquemos también más allá de los logros deportivos. Estoy pensando, no sé, cuando Fernando Ubiergo gana el Festival de la OTI.
6: Ah, qué bonito. Bueno, de hecho, todos los festivales de Viña. Si cada cierto tiempo vamos a los archivos y recordamos los artistas, o el artista que vino ahora en el verano, que nos hizo tan feliz quizás, pero también es parte del archivo de nuestra nación. Pero pensando también en el mundo, que puede ser controversial para algunos o no, pero la llegada del hombre a la luna. Ese video, esa imagen...
5: Mira, llegan al rescate de los mineros.
6: Toda la razón.
5: El rescate de los mineros, el 33 de San José.
6: La imagen de subterránea, ¿no?
5: El papelito.
6: Fue David que nos escribió. David, y todos los que nos están escribiendo, mándenos un mensaje de audio, los queremos escuchar con esos registros, ¿no? Esos registros audiovisuales o de sonido, ¿no? Claro. Ambientes también que usted protegería de cualquier agente de la IA que se le ocurra hacer cualquier cosa. ¿Cómo borrar este reality allá en Europa?
5: Mira, llegan varias cosas.
6: A ver, ¿qué más?
5: El Chavo del 8.
6: Ah.
5: El bombardeo a la moneda, cuando ganó el no. Nos dicen por acá, el día en que la conocí a ella.
6: Oh.
5: Muy bien.
6: Ya.
5: La visita al Papa Juan Pablo II a Chile.
6: ¿Verdad? También. El discurso del expresidente Patricio Aylwin, civiles y militares también.
5: Claro.
6: La caída de las Torres Gemelas. Esa imagen es impresionante.
5: De septiembre.
6: Sí.
5: Del
6: bueno,
5: 2001.
6: Tantas otras. Claro. Ya. Bien, oye, está cayendo harto. Sí. Por ahí alguien decía el final de La Madrastra. Decían
5: pues,
6: en el equipo, sí, bueno. Final de la los títeres cantan, la teleserie Los Títeres en la última escena.
5: Claro.
6: Ya, más 569-9207-888. Buen ejercicio de memoria de recuperar ahí de lo que nos hace como sociedad también.
5: Ya lo sabe, protéjalo de la IA, que es lo importante. Esa es la pregunta del día para que usted participe con mensajes de audio al más 569-9207-888.
6: Avanzamos en este expreso Biobío en uno de los temas, por cierto, ¿no? Que ha tomado también la agenda de las últimas horas a propósito de lo que sucedió con el fondo E, ¿no? Pérdidas muy, muy sobre el 10%, ¿no? De lo que va de este año en un fondo que debiera ser el más conservador, ¿no? También ha generado bastantes comentarios, incluso se retiró ya sobre la mesa, pero estaba la discusión, ¿no? Del retiro de fondos de pensiones también, a puertas de que en abril cambie el tema de los multifondos en nuestro país.
5: Claro, esto fue a propósito de una campaña en redes redes sociales de Pamela Giles del Partido Legente. Le queremos agradecer a Fernando Mejío Muñoz, consejero titular del Consejo Técnico de Inversiones, Superintendencia de Pensiones y Director Nacional, Escuela de Auditoría y Control de Gestión de la Universidad Santo Tomás.
6: Profesor, ¿cómo está? Buenos días.
7: Buenos días. Gracias por la invitación.
6: Primero partamos por el origen, ¿no? ¿Qué pasó con el Fondo E? Hay un tema de, claro, que se ponen en distintas inversiones y que se apostaba también por lo que iba a suceder en Estados Unidos, en particular con la tasa de interés.
7: ¿Me podría repetir la pregunta? No le escuché.
6: Perdón,
7: bien.
6: Sí. A ver, si podemos ajustar ahí un poquito para que nos pueda explicar, ¿no? Para entrar en el tema, lo que sucedió con el Fondo E.
7: Ah, sí, claro, cómo no. Bueno, lo que sucedió es lo que ha sido la noticia en los últimos días, ¿cierto? De que tuvo una caída muy, muy relevante, ¿cierto? En su retorno. Sí. Se habla de una caída de un 10% en la rentabilidad. Y eso es lo que sorprende, porque es un fondo que precisamente debiera tener más bien una característica de estabilidad en el tiempo, ¿no? Ahora, ¿por qué sucede esta caída? Porque en Estados Unidos las tasas de interés han subido y se han mantenido altas, y existe una relación inversa entre el valor de un bono, de un instrumento de renta fija, y la tasa de interés.
5: Claro. Ahora, profesor, entendiendo que el Fondo E es el menos riesgoso de todo, por supuesto, ¿qué pasó derechamente? Usted lo está explicando con las tasas de interés en Estados Unidos, pero también, ¿por qué todas las AFP siguieron como la misma lógica del modus operandi?
7: Sí, las AFP tienen políticas de inversión más bien de largo plazo. Entonces, y efectivamente, como dice, lo que uno nota es que todas operan o toman decisiones muy parecidas. Es lo que se ha denominado este efecto manada, ¿cierto? Que se comportan de la misma manera en sus decisiones, cosa que se espera cambie con la entrada en vigencia de los fondos generacionales. Entonces, claro, las AFP tienen una política a largo plazo y entonces esta pérdida que hoy día estamos viendo, porque todavía las cifras son muy, muy, muy recientes, ¿no? Pero se piensa que la mitad de esa caída tiene que ver con el comportamiento habitual de los mercados, ¿cierto? De los cambios que existen en los mercados, pero hay otro porcentaje importante, que podría ser como el 50% de esa caída, que tiene que ver con el uso de activos derivados para poder calzar las maduraciones de los bonos, ¿cierto? Es un tema un poco técnico, sí, pero que tiene que ver con hacer calzar, ¿cierto?, las duraciones de los instrumentos de renta fija con las maduraciones de las rentas vitalicias. Y ahí se habla de que las AFP estarían apostando, pero yo creo que esa manera de señalarlo no me parece que sea realmente adecuado. No es una apuesta, sino que son estrategias de cobertura frente a expectativas del comportamiento de la tasa. Lo que ocurre es que esas expectativas que tenían las AFP probablemente son muy distintas a lo que está ocurriendo hoy día con esas tasas de interés.
6: Sí, de hecho la Asociación de AFP indica en un comunicado que, no, como ustedes bien dicen, no es una apuesta de las AFP, dicen ellos, es una estrategia de largo plazo. Pero lo que uno se pregunta también, a ver si nos puede explicar, es que, claro, las AFP compiten y dicen cuál tiene la mejor rentabilidad, entre otras cosas, ¿no? Pero también publican la rentabilidad que tienen en distintos plazos, en fin. Entonces uno se pregunta, ¿es que todas tuvieron la misma estrategia en este periodo de ir a invertir en esos fondos o en esos, ¿no?, en esos instrumentos?
7: Sí, yo creo que eso es lo que ocurre, y eso es lo que ha ocurrido a lo largo de la existencia de este sistema. Es decir, no es nuevo decir que las AFP actúan o toman decisiones similares. Por eso decía, se habla de este efecto manada. Sí. Ese fenómeno, que como señalo, no es algo nuevo, tampoco lo diría una crítica, sino que es la manera en que se han comportado la AFP. Eso va a cambiar ahora con la entrada de los fondos generacionales, porque las AFP hoy día van a poder o van a tener más bien un margen para diferenciarse en eso. Por lo tanto, a mí no me llama la atención de que hoy día todas las AFP estén enfrentando esta pérdida muy significativa, por cierto, que todos de alguna manera están enfrentando esta de la misma pérdida, ¿no? O muy similar.
5: Claro, en base a esta pérdida que afecta a millones de chilenos, profesor, ¿puede tener alguna injerencia la super cuando pasan este tipo de desplomes de la AFP?
7: O sea, la superintendencia en el fondo define un régimen de inversión que las AFP deben seguir al pie de la letra, y existen mínimos y máximos para invertir en ciertos instrumentos y existe un máximo para invertir en derivados de inversión, que es lo que hoy día está explicando parte de esta pérdida. Y desde ese punto de vista, claro, incide esas definiciones de la superintendencia, pero no es que la superintendencia haya tenido que ver en esta decisión de haber tomado estos derivados de cobertura, ni mucho menos del comportamiento de las tasas de interés internacionales, que yo creo que nadie puede anticiparlo, digamos.
6: Claro, no puede incidir en las decisiones de inversión de las AFP, pero puede ver que si está bajando tanto el fondo E, más de un 10% en lo que va del año, ¿no puede, en ese sentido, cuando está viendo que se está desplomando, intervenir de alguna manera?
7: Sí, puede hacerlo, y tengo entendido que lo hizo. Tengo entendido que hay algunas circular o instrucción, digamos, puntualmente para que las AFP fueran cerrando estas posiciones en derivados de tasa. No estoy seguro cuándo ocurrió eso, pero entiendo que la superintendencia sí reaccionó en ese sentido.
6: Sí. ¿No? Vamos a hablar porque en abril entra en vigencia una nueva normativa en nuestro país, pero claro, el fondo E, que sabemos que por los vaivenes de la economía, como ha sido nuestro sistema en los últimos años, también dependemos de estas inversiones y que siempre, desde la industria al menos, se dice que es a largo plazo y que se recupera, ¿no? Hay que dejar como las inversiones que van y vienen, pero finalmente se puede recuperar a largo plazo. El tema de las personas que están a punto de jubilar, ¿no? Que entiendo no son la mayoría que están en el fondo E, por defecto ahí nos explica usted dónde tienen que estar, que son en otros fondos, pero también hay un porcentaje de personas mayores de 60 años que sí están en el fondo E, que están próximos a jubilar y que ven cómo se cayó esta inversión en más de un 10% de lo que va del año.
7: Sí, eso es tal cual como lo describes. Hay las personas que estaban a puerta de jubilarse, digamos, en los próximos meses, ¿cierto? Incluso diría yo dentro de este año van a realizar una pérdida importante en su fondo, digamos. Y eso es innegable. Y claro, podríamos pensar qué medidas se podrían tomar para mitigar esta parte de esta pérdida. Y una podría ser de que esas personas postergaran su jubilación un tiempo para permitir que el mercado se recupere, ¿no? O también podría ser que aquellas personas que iban a tomar una renta vitalicia se jubilen bajo la modalidad de retiro programado y por lo tanto esperen, ¿cierto?, un tiempo también para luego tomar la renta vitalicia que es lo que querían hacer, ¿no?
5: Están llegando muchas consultas, profesor, la gente está muy interesada en el tema, pero este caso en particular, mire, dice, tengo 69 años, no puedo jubilar, pero me refugio en los fondos B y C. Ahora, con los fondos generacionales quedo sujeto a decisiones ajenas y no muy sabio. Mucha gente está sintiendo que hay, con este cambio de abril del próximo año, hay especulaciones por parte de la AFP.
7: No, el cambio apunta precisamente a que las personas estemos en el fondo que por edad debiéramos estar. Uh-huh. Es decir, personas jóvenes, diría yo, en un rango hasta los 50 años, por dar una... habría que ver, digamos, eso está definido en lo que se conoce como el glide path, o ciclo de vida. Las personas jóvenes pueden tomar más riesgo, y por lo tanto una pérdida de un 10, de un 15%, estaba revisando por ejemplo la crisis subprime, el fondo A cayó un 40%, para la pandemia cayó un 20%. Bueno, si una persona tiene 35, 40 años, no pasa nada, entre comillas, porque tiene todavía muchos años para recuperar esa pérdida. Entonces, los fondos generacionales están pensados para que cada uno de los trabajadores esté en un fondo, como decía, que de acuerdo a la edad que uno tiene. Personas que estén próximos a jubilarse, esas personas debieran estar en un fondo de bajo riesgo, de bajo riesgo, y personas que sean más jóvenes deberían estar en fondos de mayor riesgo. Fíjese, un solo dato, yo revisaba el fondo E. El fondo E tiene más de 200.000 afiliados menores a 35 años. Esas personas, por ejemplo, esas personas que están hoy día en el fondo E, esta caída muy grande del 10% no les va a afectar en el largo plazo, porque van a tener el tiempo para recuperarse. Ahora, una cosa importante es que estas personas que hoy día están en el fondo E no se deben cambiar de fondo. Es decir, la peor decisión hoy día es cambiarse de fondo, porque lo que hacen sencillamente es realizar la pérdida. Lo que tienen que hacer es esperar que el mercado se recupere, que se recupere esta caída, y luego pensar en cambiarse de fondo.
6: Sí. Varios puntos ahí, profesor, porque claro, evidentemente va a empezar en abril, son fondos generacionales, que va a depender del año en que uno nació, básicamente, para ver el riesgo también. Pero el fondo era el que tenía menos riesgo. Entonces, la gente que estaba ahí resguardándose tuvo esta pérdida. Entonces, primera pregunta, ¿de qué manera nos aseguramos que efectivamente el riesgo esté en función del fondo, ¿no? Que es más o no riesgoso, que el próximo año va a ser los fondos generacionales? Y mucha gente comenta o pregunta, claro, con esta pérdida, ¿qué pierden las AFP? Porque pierden quienes estamos ahorrando, pero la AFP como empresa, ¿no? ¿Qué es lo que pierden ellos? ¿Pierden algo?
7: Sí. No, lo que pasa es que, bueno, ese otro tema que tiene que ver con los incentivos y claro, esa es una crítica que también se la ha hecho siempre a la AFP, de que, claro, los fondos caen de precio o generan pérdida y la AFP no asumen esa pérdida. Ahora, hay una cuestión importante que se llama encaje, ¿no? Es decir, hoy día la AFP tiene un 1% de los fondos de su patrimonio invertido en los fondos, ¿no? Es decir, estamos hablando un 1% bastante dinero. Entonces, si caen los fondos, ellos también caen, ese encaje también cae. No sé si me explico. Sí, entonces, sí. Ahora, nuevamente, con la implementación de esta reforma se genera un sistema de premio y castigo, en donde cuando la AFP genere pérdidas importantes va a tener que compensar esa pérdida con su patrimonio, digamos.
6: Sí. Bueno, son varios comentarios, se nos va el tiempo lamentablemente, profesor, pero sin duda va a ser un tema que vamos a estar abordando durante esta jornada y más reacciones ahí que estamos recabando también acá en la radio. Por supuesto, le queremos agradecer muchísimo, profesor. Bueno, está toda la nota también en biobiochile.cl, ¿no? Fernando Mejido Muñoz es consejero titular del Consejo Técnico de Inversiones de la Superintendencia de Pensiones, director nacional de la Escuela de Auditoría y Control de Gestión de la Universidad Santo Tomás. Profesor, muchísimas gracias.
5: Gracias, profesor. Buen día.
7: Gracias a usted.
6: Gracias. Varios temas técnicos, ¿no? Pero, por ejemplo, lo que decía al final el profesor de las pérdidas, es algo que se ha discutido en cada mesa, en cada comisión del tema de pensiones, que claro, que las AFP, cuando hay estas pérdidas, lo hemos visto también en otros sucesos de crisis mundiales o en otros periodos, claro, ellos no pierden nada.
5: No, pues el pensionado pierde.
6: Claro, y decía, claro, el tema del encaje, claro, que es algo técnico también, pero ese encaje también se recupera a largo plazo. La persona que jubila este año, el próximo año, ¿perdió?
5: O sea, podemos hacer la analogía como con el tema de las concesiones de las autopistas también. Cuando las autopistas ganan igual, siempre. A propósito, lo decía el ministro de Granch. Se extiende el contrato.
6: Claro, pero uno puede optar a circular o no por esa autopista.
5: Claro.
6: Acá estás pensando, es plata para tu jubilación.
5: Exactamente.
6: O sea, ahora, y con toda la crisis y drama que eso conlleva también.
5: Habría que confirmarlo. O sea, y él es una autoridad en esto. Dice, ¿es mejor quedarse en el fondo por ahora?
6: Sí, siempre la recomendación, a ver, en todas estas herramientas de inversión, ya sea en acciones o ya sea en los fondos, claro, porque uno ya hace la pérdida. Si tú tenías X y ahora tienes, no sé, voy a exagerar, medio X, te vas a ir con ese medio X y no vas a esperar que se recupere.
5: Exacto,
6: el X.
5: Por eso es mejor esperar. Pero, lo sí, que decía.
6: Vamos a estar hablando de esto durante el día acá en la radio. Así que muchas gracias también por sus comentarios, sus testimonios. 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
27: Me encantaría tener guardado cuando vino el Papa Juan Pablo II a Chile. Eso para mí es primordial.
28: Me gustaría que protegieran las imágenes que cuando el río Mapocho tuvo esa crecida por ahí por el 80 y tanto, cuando se llevaban los autos y todo eso. Eso queda en la historia, po. Se queda en la historia.
29: Yo guardaría varias imágenes. La planificación alemana, el desastre de Chernobyl, lo de Fukushima, el terremoto del 2010, las imágenes del terremoto del 2010, el atentado Juan Pablo II, como lo que se me viene ahora a la cabeza. Que tengan una buena jornada.
30: No tengas miedo de mirarlo a él, Juan Pablo II, Estadio Nacional.
31: Hola a todos y todas en Bío Bío, Pablo Loreto, Cristian por acá. Yo creo que habría que proteger de todas maneras los radioteatros chilenos. Bueno, el cine chileno, pero radioteatro es como el siniestro Doctor Mortis, Lo que cuenta el viento, La tercera oreja de Joaquín Amichatis, El espejito y, por supuesto, seriales históricas como Sombras tenebrosas, Dark Shadows de Dan Curtis del año 66, que transmitía Canal 7 en los 70. Probablemente todos los festivales de Viña, por lo menos las en blanco y negro. Eso entre muchas otras cosas. Saludos, que tengan excelente día.
32: Gracias.
6: Muchas gracias. Todo esto a propósito de que en un reality en Suecia invitaron a un agente de inteligencia artificial a participar del proceso de edición. ¿Y qué hizo esta agente de inteligencia artificial? Decidió, lo borró. Borró todo lo editado, por lo tanto, el reality que se iba a estrenar ahora, lo van a tener que dejar para el próximo año cuando ya puedan hacer de nuevo todo el trabajo. Bueno, ¿qué protegeríamos? ¿Qué les gustaría proteger de todo el archivo digital, audiovisual, de registros, de ambientes, en fin, varios auditores tenían ideas, así que mándenos un mensaje de audio al WhatsApp al +569-9200-7888. La serie de los 80, decía un auditor por ahí.
5: Entre otras cosas. Oye, fíjate que ahí nos reportan de un accidente en el interior del túnel Lo Prado, esto en dirección a Valparaíso. Estamos viendo las imágenes en Bio Bio TV, donde están trabajando los equipos de emergencia. Es un choque por alcance al interior del túnel Lo Prado en dirección hacia la costa. Cuatro vehículos ya atienden los equipos de emergencia. No hay heridos. Serían cuatro vehículos los involucrados en este choque al interior del túnel Lo Prado, entendiendo obviamente que se va a generar complicaciones en el tránsito. Esto en dirección hacia Valparaíso.
6: Sí, paciencia, paciencia. Si nos está escuchando ahí en el interior o en el taco, ojalá nos pueda mandar también más información al WhatsApp. Si es que va de copiloto, de pasajero, por supuesto, ahí recibimos todos los mensajes al WhatsApp. También hay información del tránsito que publica Transporte Informa a esta hora. Esto es en Ñuñoa. Hay restricción de la pista en Guillermo Man al oriente con Avenida Maratón al sur por una colisión de vehículos. Estamos viendo el aviso ahí en biobiotv.cl. Le llaman, por supuesto, la precaución en esa comuna, en la comuna de Ñuñoa, en Guillermo Man, con Maratón.
5: A esta hora en Santiago, 17,3 grados, la temperatura, 60, la humedad, perdón, 62%. Se esperan para hoy 23 grados. Para este viernes, la mínima 10, la máxima 23, y el sábado 11 y 24.
6: Sí, esto según la Dirección Meteorológica de Chile, justamente, estamos viendo ahí el pronóstico. Hay una alerta de viento moderado a fuerte en Punta de Atacama, en la región de Antofagasta. Esta alerta, ¿no?, está desde anoche vigente, desde la noche del miércoles 14 hasta la tarde del día jueves 15. Hasta esta tarde, entonces, el área que afecta es Punta de Atacama y en la región de Antofagasta hay desarrollo de ventisca. Ojo, en Punta de Atacama, en la región de Antofagasta, se espera para este jueves intensidad del viento de entre 80 y 100 kilómetros por hora. Vamos a estar muy atentos de lo que sucede ahí en la región de Antofagasta.
5: A propósito de proteger de la IA, María, los premios Nobel de Neruda y la Mistral.
6: Ay, claro. Claro. Bueno, todos los registros también de celebraciones, de triunfos deportivos.
5: Los premios Nobel.
6: Claro, de plasmar el tema del momento. Exacto. Pero también del legado que dejan, ¿no? La música, las letras. la investigación científica también.
5: Mira, ¿no? Hay que custodiar todos los documentales de ciencia, historia y naturaleza. La gente participa ahí con la pregunta del día.
6: Envíenos sus mensajes de audio, más 569-9207-888. Mira, otro auditor. Cuidan las fotos que tomó Spencer Tunick.
5: Ah, desde...
6: Ya, vamos al informador.
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6: ¿Cómo están? Buenos días. Bienvenidos al Informador de las 11 de la mañana. El presidente José Antonio Kast abordó escuetamente un nuevo aniversario del 18 de octubre. Nos cuenta qué dijo María José de la Barra.
4: El presidente José Antonio Kast abordó escuetamente lo que será un nuevo aniversario del 18 de octubre del denominado estallido social. Fue en la salida del Palacio de la Moneda para llegar a una actividad con el ministro de Seguridad Martín Arrau, donde fue consultado respecto a este nuevo aniversario. El mandatario, de manera escueta, dijo que Chile tiene que avanzar hacia mirar en el futuro y en esa línea está trabajando su gobierno. Dijo que se vivió durante octubre del 2019 una ola de violencia y de destrucción del país que tiene que ser recuperada y pidió que nunca más se llegue a ese nivel de polarización política. Al ser consultado por eventuales indultos que podrían venir de la mano de personas que han sido condenadas por el estallido social, sobre todo exuniformados, el presidente omitió cualquier tipo de respuesta, pese a que en momentos anteriores sí había manifestado su intención de evaluar indultos relativos a causas del estallido social. Parte de las palabras del presidente de la República hace tan solo unos minutos en la salida del Palacio de la Moneda. 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
6: A esta hora la expresidenta Michelle Bachelet está reunida con líderes de los partidos de la oposición. También está el expresidente Gabriel Boric. Gabriela Piña nos cuenta.
4: Sí, sigue en desarrollo a esta hora este encuentro entre la expresidenta Michelle Bachelet y los presidentes de los partidos de la oposición. Hubo un desayuno en el que también está participando el expresidente de la República, Gabriel Boric, aquí en Capitán Fuentes 99, en la comuna de Ñuñoa, en la sede de la Fundación Horizonte Ciudadano. Se trata de una convocatoria que realizó justamente la exmandataria para impulsar una instancia de diálogo entre los partidos de la oposición, probablemente también hacer un llamado a la unidad del bloque progresista. De hecho, a eso hizo alusión en su llegada la exmandataria, entregó unas breves palabras a la prensa en las que justamente abordó esta idea de llegar a ordenar a la oposición. Es un encuentro que comenzó, como decía, a eso de las 9:40 de la mañana. Aún no se sabe hasta qué hora se va a extender, pero se trata de un desayuno, por lo que los dirigentes del sector adelantaron que podría extenderse hasta eso de las 11:30 de la mañana aproximadamente. Sigue en desarrollo hasta ahora entonces este encuentro en el que los presidentes de los partidos también esperan abordar esta eventual postulación de la exmandataria a la carrera presidencial, las elecciones presidenciales del 2029. 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
6: Hay apoderados del liceo que fue afectado por un robo, esto en la comuna de Quinta Normal, que denunciaron problemas de seguridad y convivencia en ese establecimiento educacional. Rodrigo Pino nos actualiza.
7: Padres y apoderados del Liceo Polivalente San José de la Preciosa Sangre de Quinta Normal manifestaron su preocupación respecto a los últimos hechos en materia de seguridad que han afectado a este establecimiento en la comuna de Quinta Normal. Al robo de la jornada de anoche de poco más de 70 computadores y de una treintena de otros aparatos electrónicos, también se suma a los apoderados una denuncia por una agresión que se vivió al interior de este establecimiento por parte de un alumno hacia un compañero de curso con arma blanca. En ambos casos, el establecimiento ha emitido comunicados por escrito y a través de las redes sociales confirmando que en el caso del robo ya se ha presentado la denuncia respectiva a la Policía de Investigaciones, que hay una indagatoria en curso y que está confirmado también el robo de estos computadores, tablets y teléfonos celulares que se aplican en las jornadas académicas en este establecimiento educacional. Respecto de la agresión por parte de este menor de edad, se ha señalado que efectivamente el autor de la agresión fue trasladado a una comisaría, se aplicó aula segura, está en calidad de suspendido respecto espera de que avance la investigación, mientras que el menor de edad agredido con arma blanca fue trasladado hasta un centro asistencial para contratar sus lesiones, y todos los antecedentes ya han sido remitidos al Ministerio Público y a las respectivas policías. 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
8: La Policía de Investigaciones y la Fiscalía Supraterritorial desarticularon a la banda conocida como Los del 30, dedicada al tráfico de drogas y armas, esto en la zona sur de la capital. Javier Pardo con la información.
9: Sí, operativo que permitió desarticular justamente esta banda denominada Los del 30, donde se detuvo a 13 personas, 11 de ellos chilenos y 2 personas venezolanas en situación irregular. Esta organización criminal operaba en el sector sur de Santiago y está vinculada a delitos justamente de comercialización de drogas, también de armas, y de reclutar a distintos menores de edad para justamente realizar este tipo de hechos violentos. El líder de esta organización se trata de El Dinan y operaba justamente al interior de la cárcel de Santiago 1, donde también hacía el ingreso de distintas drogas hacia el interior de este recinto penal mediante la modalidad de pelotazos. En total se allanaron a 11 domicilios de las comunas de San Bernardo, La Pintana y El Bosque, donde justamente se incautaron armas de fuego, más de 80 tipos de municiones de distintos calibres, incluidas municiones de guerra, cargadores y drogas como cocaína y cannabis. Es por esto que estos 13 imputados pasarán mañana a la respectiva formalización por los delitos vinculados a la ley de armas, tráfico de drogas y asociación criminal. 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
8: Carabineros de Maipú detuvieron a 2 personas que portaban armamento y que podrían estar relacionados con una balacera ocurrida anoche en un sector de esta comuna. Cristian Borkowski nos cuenta.
10: Claro, porque Carabineros acaba de señalar que hay 2 personas detenidas en la comuna de Maipú, en el sector de las calles Tango con River, a muy pocos metros de donde en horas de anoche se produjo una gran balacera que terminó con algunos domicilios con proyectiles en sus techumbres. Esta circunstancia fue dada a conocer hace algunos instantes acá en la 52ª Comisaría de Maipú, donde han confirmado que estas personas también estaban desarrollando desórdenes y aparentes disparos al aire. De hecho, de los 2 detenidos, a uno de ellos se les incautó un armamento, una pistola con un cargador extendido, y este es el que se habría utilizado en este sector para poder realizar esta balacera en ese lugar de Maipú. Por supuesto, nosotros estamos esperando que Carabineros nos pueda dar más información sobre este hecho que está completamente en desarrollo y que tendría directa relación con la conmemoración del aniversario de una muerte de un conocido barrista de un club deportivo que justamente estaban realizando en horas de esta madrugada, también de noche, acá en la comuna del sector poniente del Gran Santiago. 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
8: Son las 11 de la mañana con 6 minutos y medio. El cielo en Santiago a esta hora está con nubosidad parcial. Alcanzamos ya 18 grados. Hay un 60% de humedad. 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
12: 11 de la mañana con 13 minutos, nos vamos de inmediato, ¿no?, a la noticia que abríamos también este Expreso Bio Bio con la caída, ¿no?, del precio de la luz, lo acaba de anunciar el gobierno, a partir de enero del 2027, 4,3% promedio nacional.
13: Sí, tenemos en línea a la ministra de Energía, Jimena Rincón. Ministra, buenos días.
12: Hola, buenos días.
14: Muy buenos días, Loreto, Pablo, ¿cómo están ustedes?
12: Sí, muy bien, agradecerle también su tiempo. Sabemos que está entrando prácticamente una reunión con el presidente, pero si nos puede detallar cómo va a ser esta rebaja, es a partir de enero y en qué regiones.
14: Bueno, efectivamente el estudio preliminar, el informe técnico preliminar del PNP, sí, que es el precio nuevo promedio, que tiene relación con el precio de la generación en Chile, viene con una disminución promedio nacional de 4,3%, insisto, es el informe preliminar, el definitivo sale en noviembre, y es prácticamente para todo el país, concentra las rebajas en el norte de manera muy, muy importante. Arica, Parinacota, estamos hablando de una rebaja de casi 10%, Tarapacá 7,4%, Antofagasta 11%, Atacama 10,2%, Coquimbo 8,4%, Valparaíso 8,5%, Metropolitana 4%, Ñuble 4,2%, Araucanía 3,9%, Biobío 3,7%, Maule 3,4%, O'Higgins 2,7%, Aysén 2,4%. Esas son las regiones que baja el consumo, el costo de la energía. Y las alzas se concentran en Los Ríos 6,2, Los Lagos 4,9 y Magallanes 2,4. En el caso de Magallanes hay que señalarlo, estamos hablando de zonas con sistemas medianos, vale decir, no están conectados al sistema eléctrico nacional, por lo tanto sus precios varían de manera distinta y básicamente tienen que ver con factores de el IPC y la inflación de y el costo de los combustibles. Insisto, estamos todavía mirando y modelando esto con los datos técnicos. Y en la Araucanía, y en los ríos y los lagos, gracias a la ley que aprobamos en el Parlamento, el alza no va a ser tan grande, igual que en la Araucanía, que no va a tener alza en esta oportunidad.
13: Ya, ¿es total de la Araucanía, ministra? Porque cuando hizo el anuncio dijo en un sector de la Araucanía.
14: No. Lo que me refería a que gracias a la ley que aprobamos en el Parlamento, el alza que iba a tener en esa época se moderó y en esta oportunidad no tienen alza.
13: O sea, solo tienen alza los ríos y los lagos.
14: Los lagos y la región de Magallanes por el efecto del precio de los combustibles, sistema mediano, no está conectado al sistema nacional y obviamente ahí el tema sigue pegando y estamos todavía revisando los datos para dar las cifras definitivas en noviembre.
12: ¿Y por qué se da esta baja, ministra?
14: Básicamente por los contratos que eran caros y que llegan a su fin.
12: Ya.
14: Y por lo tanto eso impacta, ¿no es cierto?, el precio y el tema del dólar. Uh-huh. El tipo de cambio fijado para el semestre pasado fue mayor al precio del dólar efectivo. Uh-huh. Y eso genera un saldo a favor que explica gran parte de estos datos.
13: ¿Esto a partir de enero del 2027?
14: Efectivamente. Y después acuérdense que estamos en todo el proceso de implementación de la ley que aprobamos hace un tiempo atrás, que nos va a permitir revisar los contratos que nos quedan todavía pendientes, conversar con las empresas y ver un proceso que voluntariamente permita quizás también eventualmente sumar una nueva baja.
12: Sí. Bien, ministra, sabemos que se tiene que ir, pero muy cortito, porque usted habla que esto es un informe preliminar, hay que ver los datos finales, no en noviembre, y que esto da cuenta o responde a los precios de la generación. En cuanto a la transmisión y a la distribución, que son los otros factores para determinar el precio de la cuenta final, no va a haber novedades, es decir, este desglose, más allá que eventualmente pueda haber algún cambio en el informe final, ¿no debiéramos tener algún alza u otra baja en generación y en transmisión y en distribución?
14: El informe de transmisión el informe preliminar sale en noviembre distribución se hace cada 4 años. Recuerden que ahí legislamos recientemente para poder resolver deudas que se habían atrasado, se habían acumulado y también vimos plazos para que de una vez por todas Chile deje de estar permanentemente atrasado con un efecto negativo en las familias que al final terminan pagando con un incremento producto de el no pago de la deuda. Pero todo eso no tiene que ver con en noviembre transmisión y cada 4 años distribución, que es algo que ya actualizamos y nos va a permitir tener una actualización en un tiempo más.
13: Perfecto, ministra. Le queremos agradecer a Jimena Rincón, ministra de Energía, porque ahora va a reunirse con el presidente. Muchas gracias.
12: Gracias, ministra.
14: Muchas gracias a ustedes.
12: Gracias.
14: Un abrazo.
12: Gracias. Entonces, a noviembre hay que ver este informe final y también el informe de qué va a pasar con la transmisión para justamente el precio que va a pasar con las cuentas de la luz a partir del próximo año.
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13: Nos preocupa obviamente lo que ha pasado con y lo que está pasando con el fenómeno del clima, especialmente este famoso niño, el niño Godzilla, el super niño. ¿Cómo afecta a la agricultura, María Loreto?
12: Bueno, ¿qué es lo que está sucediendo también, no? La comunidad científica, ¿qué es lo que está pasando con el cambio climático y además con este fenómeno en un país, no, que tiene mucho desarrollo de la agricultura, no? Hay muchas exportaciones, está el tema de los alimentos. Bueno, lo vamos a conversar con el agroclimatólogo y académico del Centro de Investigación de Transferencia de Riesgo y Agroclimatología de la Universidad de Talca, el profesor Patricio González, que está en línea con nosotros. Profesor, muy buenos días.
13: Buen día, profesor.
0: Hola Loreto, hola Pablo, gracias por la invitación.
13: Sí, obviamente que todo lo que tiene que ver con la agricultura, han dicho los especialistas, tiene incidencia directa con lo que está pasando con esta corriente del niño, con toda esta primavera atípica. ¿Cuánto va a afectar y a qué, particularmente, a qué frutos, a qué hortalizas va a afectar o está afectando?
0: Mira, está afectando. Chile es un gran exportador de cerezas, de avellano europeo, de manzanas, y obviamente el tiempo que ha ocurrido durante octubre, sobre todo la granizada del día 13 y la lluvia de septiembre ya afectada a las cerezas, en el caso de Coquimbo, que son

0: afectado, todavía no ha habido un reporte respecto a cuánto el porcentaje, pero obviamente debido al afectado porque el granizo rompe la epidermis, la deja fuera de los mercados. Normalmente el granizo también destruye las hojas que hacen la fotosíntesis, por lo cual el fruto en general pierde calidad, pierde calibre, pierde color, y eso en los mercados asiáticos los deja inmediatamente fuera de los mercados porque los mercados asiáticos son muy rigurosos. Entonces ya han habido pérdidas. El maíz, por ejemplo, con la granizada también hubo pérdidas importantes. Entonces eso se va a ir evaluando porque lamentablemente esto no ha terminado. El próximo martes 20 hay nuevamente un cúmulo nimbo, una baja segregada, un sistema frontal que va a llegar con lluvia y probablemente tormenta eléctrica. Entonces, la agricultura está sufriendo mucho con este aspecto, las hortalizas también, que obviamente están y van a seguir sufriendo.
1: Profesor, claro, y además son cultivos que hemos visto en otras oportunidades también, ¿no? Con las lluvias, con las hortalizas, por ejemplo, ¿no? Que son cosechas y cultivos más cortos, pero la cereza, los frutales, ¿no? Son periodos más largos y prácticamente se pierde todo el año de trabajo.
0: Y generalmente sí, los agricultores, yo he dado conferencias desde la región de O'Higgins hasta Puerto Montt, hay mucho. Chile se ha transformado en un gran exportador, no solamente cereza, sino también avellano europeo, en el caso de las viñas, que también han sufrido, las pomáceas. Entonces, después del cobre, Chile es un gran exportador de fruta, ¿no? Que ingresa bastante recursos para el país. Entonces, estas pérdidas eventuales que van a producirse o que se pueden producir, bueno, se dice, ¿no? Hay un informe del Banco Central de Chile que el evento del Niño va a bajar en 0,5 puntos el crecimiento del país, producto de estos daños que están ocurriendo y que lamentablemente van a seguir con las lluvias que vienen para la próxima semana. Es el peor momento para la agricultura, que granice, que llueva intensamente, que después haga un poco de calor porque hay enfermedades fungosas, la venturia, botitis, etcétera, Ovidio, que genera pudrición. Entonces los agricultores están muy preocupados por lo que está ocurriendo con un evento que lamentablemente no tenemos control sobre él y, como tú dijiste muy bien, es el más intenso del que hemos tenido del año 1950 y que sigue creciendo. Ya estamos en 30 grados. Normalmente el evento llegaba a 29,6 el año 2015, el Godzilla. Este está llegando ya a 30 grados ahora en octubre. Normalmente eso ocurría en noviembre, diciembre. Entonces tenemos un problema que no va a terminar con estas lluvias de noviembre, porque después se nos viene un periodo cálido, diciembre, enero, febrero, en que las temperaturas probablemente superen la máxima extrema, los 29, 39, perdón, 38, 39, 40 grados, los golpes de sol en las manzanas, también las deja fuera de los mercados, el estrés hídrico, el estrés térmico, ¿para qué hablamos de los incendios forestales? El estrés que deben estar los bosques en este momento es altísimo. Entonces, lamentablemente, este evento nos está golpeando muy intensamente por ser el más intenso. Incluso los climatólogos, me sumo a ello, estamos en una caja negra porque no sabemos hasta qué extremos van a llegar los problemas, tanto de lluvias como calor. Hay
2: Profesor.
0: zonas muy cálidas en Chile, ¿no?
2: Claro.
0: Cauquenes, por
2: Claro.
0: ejemplo, Chillán, Los Ángeles, que puede fácilmente llegar a los 40, 41 grados. Entonces, estamos en un sistema de incertidumbre respecto a los extremos a los
2: Sí.
0: que puede llegar el clima.
2: Ahora, frente a esa radiografía tan completa que nos entrega usted, profesor, y entendiendo que esto ya llegó para quedarse, que el cambio climático, las afectaciones en el aumento de las temperaturas, los granizos, las lluvias, ¿hay alguna forma de que los agricultores puedan protegerse de esto o esto queda a la mano, como se dice, de la madre naturaleza?
0: Mira, hay técnicas, por ejemplo, en el caso de las cerezas. Si se sabe que va a haber un cumulonimbus que va a dejar granizo, ellos tienen cobertores, muchos de ellos, no todos, tienen cobertores para generar de alguna manera algún tipo de protección. También se pueden hacer algún tipo de aplicaciones de calcio para evitar que haya particiones, pero en general siempre hay un daño, ¿no? Es imposible que tú puedas cubrir todo o grandes hectáreas con cobertores, sobre todo en el caso de las manzanas. No, bueno, el seguro agrícola es un buen mecanismo que deben recurrir los agricultores para evitar que hayan tipo de daño. Bueno, si tenemos radares meteorológicos, podemos anticipar a los agricultores cuánto, con media hora de

0: anticipación o con una hora cuánto va a venir un cumulonimbus que le va a dejar granizado, porque el radar meteorológico también indica no solamente la intensidad del granizo o la lluvia intensa, sino que también determina dónde y cuánto y con qué intensidad va a llegar. Lamentablemente, los dos radares meteorológicos que se van a comprar son para la región metropolitana, pero yo digo, ¿con qué criterio? O sea, para la región metropolitana, ¿por qué no para regiones de Maule, O'Higgins,
1: Claro.
0: Maule, Ñuble, Biobío, donde hay más actividad tornádica, donde hay más granizo, donde hay producción agrícola? Entonces, ojalá, bueno, hay dos radares que se van a comprar para la región metropolitana, seguramente por el impacto que causaron las grandes inundaciones que hubo el día martes 13, ¿no? Pero bueno, hay que pensar también en extender estos radares hacia la zona agrícola del sur de Chile, que aportan al crecimiento de Chile, ¿no? Aportan mucho.
2: Sí, es súper buen punto ese, porque claro, aportan a la economía, a la producción, al dinamismo económico, al crecimiento, y en el norte también, pues sí, hemos visto
0: Absolutamente.
2: tragedias a propósito del tema
3: El
2: meteorológico.
3: norte,
1: Coquimbo en Atacama
0: tiene razón,
1: también.
0: Loreto, el
2: También
0: norte
2: lo
0: también.
2: necesitan,
1: Claro.
2: claro. Entonces, nuevamente
0: Entonces, ¿por
2: estamos
0: qué? Yo
2: centralizando,
0: digo,
2: claro.
0: ¿con qué criterio se va a entrar en Santiago? ¿Es porque es la capital de Chile? ¿Porque solamente porque tuvo inundaciones? Mira, si tuviésemos radares meteorológicos en este momento, instalado ya con toda la infraestructura, y bueno, en media hora más, o normalmente media hora se adelanta, una hora, que va a haber una lluvia torrencial, lo único que tú puedes decir a la gente es que se proteja, porque Santiago igual se va a inundar, igual los pasos bajo nivel van a quedar bajo el agua, igual el metro va a quedar obviamente inundado, los subterráneos, etcétera, porque Santiago no tiene capacidad de evacuar agua. Entonces, ¿te fijas? Entonces yo diría que hay que hacer el esfuerzo del gobierno para que compre más radares, 7 radares, y los instale también en la zona agrícola, que el agricultor puede protegerse contra, si es que sabe con anticipación que va a haber una granizada, en qué predio va a haber una granizada, porque eso lo puede determinar el radar, con qué intensidad va a tener, puede poner cobertor y de alguna manera protegerse, porque ahora estamos prácticamente a ciegas, sobre todo con la lluvia que cayó y granizada el día 13.
2: Sí, profesor, bueno, esto lo anunció también el delegado, ¿no?, de la región metropolitana. Habrá que ver, evidentemente, ¿no? Es una demanda muy lógica para todas las regiones por distintos factores. Le quería preguntar, profesor, porque usted dice, claro, esto va a tener consecuencias en cuanto a la fruta que se exporta de nuestro país por los requisitos que ponen en distintos países, ¿no? Pero eso, ¿qué efecto podría tener en precio a nivel local? Estoy pensando, claro, en fruta o en productos que no se van a poder
1: Que quedan acá
2: exportar
1: en lo
2: y que
1: interno.
2: van a quedar acá, o eventualmente productos que no vamos a tener y que podrían subir también de precio en el mercado local. ¿Vamos a ver alguno de esos efectos?
0: Mira, en este momento estamos en etapa ya de evento El Niño intenso. Como te digo, las lluvias no han terminado, van a continuar por lo menos hasta mediados de noviembre. Puede haber y debió haber un impacto en la hortaliza, porque las hortalizas también sufren este daño. Uno de los impactos fundamentales que ha tenido este evento El Niño es que han habido muchos días cubiertos, y eso impide que llegue radiación fotosintética a los cultivos, y eso hace que baje su calidad. Otro, que el granizo rompa muchas de las hojas, y eso también inhibe la fotosíntesis. Entonces, la hortaliza normalmente aparecen con baja producción, o finalmente se pueden perder. Eso puede influir también de alguna manera, no se sabe todavía, pero de alguna manera en los precios, que pueda haber menor oferta por estos efectos. Estamos dentro del proceso en este momento, entonces nos queda todavía todo octubre, que va a llover la próxima semana con intensidades bastante variables, no sabemos dónde, pero va a ser en la zona central de Chile, entre Coquimbo y la región del Maule. Entonces puede haber una afectación. Como te decía, ya el Banco Central ha dicho que este evento El Niño va a bajar en medio punto el crecimiento del país, producto de los impactos que ha tenido en la minería por las nevadas, y en este caso en los frutales, que todavía está en proceso este evento de daño.
1: Estimado profesor Patricio González, agroclimatólogo y académico del Centro de Investigación de Transferencia de Riesgo y Agroclimatología de la Universidad de Talca, muchas gracias por sus conceptos.
2: Gracias, profesor. Un abrazo.
0: Gracias, Pablo. Gracias, Loreto. Y
2: muchas
0: bueno, en cualquier
2: gracias.
0: momento estamos conversando.
1: Muy amable.
0: Que estén muy bien.
2: Gracias. Sí. importante que sea de los radares, ¿no? Para todas las regiones también. Exacto. 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
2: Hablando del tiempo, también les contamos que Santiago, a esta hora, según la Dirección Meteorológica de Chile, tiene una temperatura de 18 grados. Recuerden que se espera una máxima de 23, eso en la región metropolitana. La Serena y Coquimbo, 19 grados a esta hora, se espera una máxima de 21 con viento. Atención, viento durante la tarde allá en esa región. Antofagasta, también mucho viento durante toda la jornada.
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1: 11 de la mañana con 37 minutos en este día cuando estamos viendo ahí imágenes de algún punto de la capital. Precisamente les vamos contando que a esta hora la temperatura son 18 grados.
2: Sí, y nos mantiene muy preocupados lo que está sucediendo en el último tiempo, ¿no? A propósito del fallecimiento de trabajadores de la minería en nuestro país, en lo que va de este año 2026, 13 fallecimientos, hemos estado informando de cada uno de aquellos, pero se pregunta también qué es lo que sucede con las condiciones laborales. Sabemos que son obras, son faenas. Exacto. Con riesgo, pero también por lo mismo se exige una cantidad de medidas, obviamente,
1: de normas,
2: ¿no? Claro. De seguridad justamente para proteger la vida de estos trabajadores.
1: Gabriel Geldre, subdirector nacional de minería de Serna Geomín, tenemos en línea para hablar de este tema. ¿Cómo está? Buenos días.
32: Hola, muy buenos días, Pablo, Loreto, gusto. Sí. Muchas gracias por la oportunidad.
1: A propósito de los últimos tres mineros que han fallecido, dos en el Teniente, otro en una minera en Illapel, ¿qué está pasando? Las mineras están tomando las medidas de seguridad. Muchos sindicatos lo que alegan es que no están las personas idóneas en los cargos relativos a la seguridad.
32: Bien. Bueno, justamente la situación que estamos viviendo hoy en día es bastante preocupante, ya por eso es importante tomar las medidas necesarias también dentro del caso. Muy bien, como lo decían ahí Loreto, durante el 2026 lamentablemente llevamos 13 personas fallecidas justamente, y en ese escenario es importantísimo reforzar de forma inmediata acciones destinadas a prevenir estos accidentes. Ya la posición que tiene el servicio en base a esta materia de forma institucional es que ninguna muerte puede normalizarse, ¿ya? Y no hay ninguna meta de la producción o de los costos también que puedan anteponerse entre la vida de las personas. El objetivo justamente que tenemos es quebrar esta tendencia de accidentabilidad, avanzar hacia la cero fatalidad, fiscalizando, fortaleciendo los procesos de fiscalización, viendo la gestión preventiva también que tienen las empresas. Muy bien, como decía, existen muchos procedimientos hoy día, muchos procedimientos, capacitaciones, instructivos, certificaciones, ¿ya? Pero lo que tenemos que ver es efectivamente que se esté precisamente ejecutando de forma correcta en terreno, ¿ya? Que existan estas barreras críticas que estén funcionando, no solamente que sea a nivel documental que esté establecido, sino que se esté llegando a todos los trabajadores. incorporar también dentro de todas estas charlas de prevención los trabajos que se tienen que realizar antes de iniciar el turno, ya los trabajadores junto con los jefes de turnos, capataz, conversar de los trabajos que se están realizando, ver las medidas y los riesgos que tienen identificados y obviamente hacer una bajada efectiva de todos los análisis causalísticos que existen hoy en día.
2: Ustedes como Senogemin anunciaron el reforzamiento de las fiscalizaciones. ¿Qué se han encontrado en terreno? Porque claro, hay una serie de medidas, ¿no?, que son exigidas, pero otra cosa o no es lo que sucede en terreno. ¿Qué se han encontrado?
32: Justamente, el plan que existe, bueno, las fiscalizaciones 24/7 durante todo el año. Hoy en día se está haciendo ese análisis un poco con los procesos de investigación de los últimos accidentes que han habido, y efectivamente hay un punto ahí que un poco lo que estaba relatando, que tenemos que hacer un doble clic. Existen los procedimientos, pero al parecer no está llegando el control efectivo de las barreras que ahí se están diciendo hacia los trabajadores. ¿Ya? Es una conversación que hemos tenido también últimamente con las asociaciones mineras, los gremios, y es justamente el llamado también que hizo el día ayer el Ministerio de Minería a través del ministro de esta mesa transversal por la seguridad que convocó para el día de mañana.
2: Para que quede claro, Gabriel, es que existe el protocolo, pero ese protocolo no lo conocen los trabajadores.
32: Eso es justamente lo que se está fiscalizando y lo que se está verificando. Ya, efectivamente, existen los registros de capacitación, pero es precisamente ahí donde hay algunas causales que se están identificando que sea efectivo que esté llegando y esté permeando en los trabajadores. Ya, por eso hay que hacer ese cambio, ese foco que hoy día se está focalizando justamente en los procesos de fiscalización, viendo las operaciones críticas y viendo realmente con los trabajadores, con la supervisión también, que obviamente está haciendo los controles efectivos de lo que está escrito y lo que está obviamente en los registros de capacitación.
1: Sí, ahora Gabriel, disculpe, siento que no me contestó la pregunta respecto a cuando los trabajadores están reclamando que en la plana ejecutiva, específicamente en el área de producción de Codelco, las personas de seguridad no son las idóneas. ¿Ustedes tienen antecedentes al respecto?
32: Yo creo que respecto a ese tema, obviamente los accidentes donde están los procesos de investigación es materia obviamente que está hoy en día en proceso, ya no podría adelantar algunos de los análisis que ahí se están realizando, pero efectivamente sí es un punto que se está realizando, lo que podría comentar respecto a eso, de que las personas efectivamente estén ejecutando el liderazgo y la supervisión del conocimiento de las que ahí están con las responsabilidades documentadas.
2: ¿Y las empresas tienen que notificar a ustedes? Porque a mí me llama mucho la atención, porque si los protocolos, tienen que estar los protocolos, claro, y es para que la gente conozca los protocolos. Si no se entiende, habrá que repetirlos, habrá que reforzarlos en temas de comunicación también. Pero las empresas están obligadas a entregarles a ustedes la información o chequear de que ese protocolo exista, porque estamos llenos de requisitos, ¿no? Pero ahora estamos hablando de la vida de las personas. Entonces, claro, que existe el protocolo, pero la empresa está forzada a comprobar de alguna manera que el trabajador lo conozca, que tenga todas las condiciones para desarrollar su trabajo de forma segura.
32: Justamente eso. La empresa tiene que tener toda su documentación a nivel de autorización, obviamente, para trabajar, identificando todos los procesos críticos, los riesgos. Tienen sus procedimientos, sus protocolos, sus instructivos, las capacitaciones, también los registros, como lo quieres decir.
2: Es que mi punto es justamente eso, porque tienen los protocolos check, tienen los analistas, los seguridad, prevencionistas de riesgo, en fin, check. Pero sabemos, o Senogemin sabe, que el trabajador, que es para él, que existe todo esto, sabe bien cómo operar ante una emergencia. ¿Tenemos esa certeza? ¿O eso es lo que se está investigando y eso es lo que no se sabe? Porque a lo mejor las empresas no tienen que entregar esa certeza más allá de tener todos los cheques. No sé si me explico.
32: Sí, efectivamente la certeza en 100% no está producto de que ya teníamos los accidentes fatales. Es reforzar esa fiscalización, porque tenemos que conversar obviamente con los trabajadores, que son temas que se realizan obviamente en la fiscalización, pero obviamente el alcance territorial que existe hoy en día, tenemos más de 3.000 faenas mineras, obviamente, y no estamos en el día a día con un fiscalizador en cada faena 24/7. Ya, por lo tanto, son muestras obviamente que se hacen en el momento de la fiscalización, y justamente es uno de los puntos que tenemos identificado como crítico y donde estamos focalizando durante estos últimos 2 meses ya este plan de fiscalización exhaustiva que se va a hacer para atacar. Este es uno de los puntos.
1: Sí, hay dos temas que también se están planteando en paralelo y nos escribe mucha gente relacionada con minería. Una, que claro, el minero, abarco a toda la actividad, muchas veces, claro, puede llegar a ser lo que él considera. y otros señalan de que los protocolos son demasiado engorrosos, es mucha palabrería, mucho esto, y que al final no se toman las medidas necesarias. Entonces, entre tanto protocolo y también tal vez la actitud rebelde, que se entienda bien, de algunos trabajadores, se han producido estos incidentes.
32: Sí, correcto. Efectivamente, ese tema no es que se tenga que volver de una forma tan burocrática, ya, porque como lo que yo mencionaba, hoy día la industria minera es una de las industrias más seguras a nivel de tasas, de estadísticas, de accidentabilidad, pero efectivamente existen sistemas de gestión de control y de calidad muy grandes con mucha documentación, pero hoy en día, al parecer, uno de los puntos que está fallando es la bajada, es la que permee esta información en todos los trabajadores, ya, tener las opciones de dar las alertas cuando hay trabajos críticos, justamente donde se están ahí dentro de la planificación.
2: Sí, se nos va el tiempo lamentablemente, pero como dice Pablo, hay muchos, muchos trabajadores de minería que nos están escribiendo y que básicamente se lo voy a resumir. Dicen, algunas empresas le sacan la firma al trabajador, pero no se realiza la capacitación, que podría explicar lo que ustedes están, los hallazgos que están haciendo ustedes. Entonces, ¿a qué se expone una empresa, sea contratista o sea una empresa grande de minería u otra empresa minera, ¿no? Porque hay muchos contratistas también, a esto, ¿no? Porque es tremendamente preocupante que haya protocolos, porque vamos con el check, vamos con el check.
1: O sea, contratista y subcontratista.
2: Claro, pero vamos con los cheques, sí, y claro. Fírmame acá que te hice la capacitación que nunca existió. Exacto. Entonces también a qué se arriesga esa empresa que está eventualmente cayendo en estas prácticas, estas malas prácticas.
32: Correcto, ¿no? O sea, los riesgos que se afectan ellos efectivamente a hacer sanciones. Ya efectivamente se pueden emitir los procesos sancionatorios respectivos a través de ya sean multas o paralizaciones. Ya, obviamente aquí tenemos que ser bien tajantes, no flexibles en ese sentido. Si encontramos desviaciones, condiciones de riesgo para los trabajadores y en esta identificación también de este foco que se le va a dar, también este tema de que esté llegando a los trabajadores y no sea justamente así como mencionas, que sea solo un checklist por cumplir, efectivamente las empresas se pueden ver bajo un proceso sancionatorio y una paralización.
1: Bien. Gabriel Geltres, el subdirector nacional de minería de Cernel Geomín, muchas gracias por este tiempo.
2: Gracias, Gabriel.
32: Gracias, Pablo Loreto.
2: Sí, gracias. Y gracias, muchas gracias a todos. Sí, muchos trabajadores, décadas trabajando y nos apuntan a lo mismo. Entonces, claro, es re fácil tener el check.
1: Cumplir con la, ya, aquí están las firmas, se hizo el curso, pero no se bajó realmente.
2: Claro, entonces, más allá de si fiscalizo, si se hizo la capacitación, bueno, hay que fiscalizar preguntándole a los trabajadores si es que efectivamente lo tuvieron, si aprendieron y si saben cómo operar ante una emergencia.
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2: Vamos y volvemos.
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0: El 15 de octubre del año 1894 fue arrestado el oficial del ejército francés de origen judío, Alfred Dreyfus, y fue acusado de espionaje en favor de Alemania. Fue el detonante de un caso emblemático que se convirtió en símbolo de la lucha contra el antisemitismo, la xenofobia y el racismo existentes entonces en amplios sectores de Francia. Todo se había iniciado el 26 de septiembre de 1894 cuando una analfabeta que realizaba servicios domésticos en la embajada alemana en París, pero que también trabajaba para los servicios secretos franceses, encontró un papelito con unas líneas. Se lo dio a su espía jefe. Ese papel indicaba que existía un militar francés que conocía ciertos manejos importantes, aunque nunca tanto, y que trabajaba para los alemanes. Los responsables de la investigación resolvieron que entre los que podían saber lo que se decía en ese papel, había un capitán judío que se llamaba Alfred Dreyfus. Entonces, ese 15 de octubre del año 1894, lo incitaron a que confesara, a lo que él se negó, y finalmente lo detuvieron, acusándolo de espionaje en favor de Alemania. Alfred Dreyfus era hijo de un rico fabricante judío de Alsacia y estaba casado con la hija de un diamantista de París. Además del antisemitismo, también su holgada posición económica avivó una violenta campaña en su contra, incitada entre otros por la prensa antisemita. Enjuiciado por un tribunal militar, Dreyfus fue degradado y condenado por el delito de alta traición en diciembre de 1894, condenado por lo tanto a prisión perpetua, y fue desterrado en la colonia penal de la Isla del Diablo, situada en la costa de la Guayana Francesa en Sudamérica. Convencida de la arbitrariedad de esa condena, la familia del capitán, particularmente su hermano Mathieu, intentó probar su inocencia contando con la ayuda del periodista Bernard Lazare. El año 1897 se descubrió evidencia que implicaba a Ferdinand Valsin Esterházy como el autor del espionaje. Fue entonces Esterházy juzgado, pero un tribunal militar lo absolvió en apenas unos minutos. No solo eso, ese mismo tribunal destituyó al teniente coronel Picard, uno de los mandos convencidos de la inocencia de Dreyfus. Eso fue el detonante de polémicas, disturbios, de manifestaciones. Y de repente, ese caso, el caso Dreyfus, se convirtió en un problema político mayúsculo en Francia. Y aquí ocurrió algo muy relevante. Días después de la absolución de Esterházy, en enero de 1898, el escritor Émile Zola publicó una carta abierta dirigida al presidente Félix Faure, publicada en el diario La Aurora y titulada J'accuse, o sea, yo acuso. Escribió Zola: mi deber es el de hablar, yo no quiero ser cómplice. Y allí Zola acusó a 6 generales del Estado Mayor de haber inventado el caso Dreyfus, condenando a un inocente, y acusó a cierta prensa además de apoyar maliciosamente la condena. El artículo de Émile Zola tuvo el efecto de una bomba, tanto que él fue procesado, fue perseguido, fue difamado, y Zola tuvo que escapar a Inglaterra siendo condenado en rebeldía. El escándalo entonces aumentó y se convirtió en algo internacional. En agosto de 1898 se hizo público que gran parte de la evidencia en contra de Dreyfus había sido falsificada por un coronel, Joseph Henry, quien se suicidó. A esas alturas la condena de Dreyfus hacía insostenible. El año 1899, la familia y amigos de Dreyfus obligaron a abrir el caso. Dreyfus regresó del exilio, pero la corte militar volvió a encontrarlo culpable, sentenciándolo a 10 años de prisión. Ante esto, en septiembre del año 1899, el recién asumido presidente Émile Loubet le otorgó el perdón. Recién en 1906, 12 años después de su detención, la inocencia de Dreyfus fue reconocida oficialmente por la Corte de Casación a través de una sentencia que anuló el juicio de 1899. Rehabilitado, el capitán Dreyfus fue reintegrado al ejército con el rango de comandante. Participó incluso en la Primera Guerra Mundial. Alfred Dreyfus, o Alfred Dreyfus, falleció en 1935. Él fue el protagonista del emblemático caso iniciado con su detención ese 15 de octubre de 1894 en París.
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3: Mediodía, nos vamos al informador.
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3: ¿Cómo les va? Muy buenas tardes. Bienvenidos al Informador de las 12 del día. A esta hora, el presidente José Antonio Kast encabeza el lanzamiento de la iniciativa de inversión CHUS Chile. Danilo Ormeño nos cuenta.
6: Sí, efectivamente, a esta hora en el Palacio de la Moneda se está desarrollando una importante actividad que está siendo encabezada por el presidente de la República, José Antonio Kast. Se trata de la ceremonia de lanzamiento institucional de CHUS Chile. Es una plataforma que busca posicionar a nuestro país internacionalmente como un destino confiable para poder invertir, innovar y hacer negocios. Es como lo ha descrito el propio gobierno respecto a esta iniciativa que busca algún tipo de inversión en nuestro país. Una actividad que también está siendo liderada por el canciller Francisco Pérez y una serie de ministros como el biministro Claudio Alvarado y el expresidente de la República, Eduardo Frei. Estamos a la espera entonces de las declaraciones que entreguen las autoridades, tanto el canciller como el propio presidente de la República, José Antonio Kast, y si hace referencia a algún tema de contingencia. En el Palacio de la Moneda, Bio Bio, la radio.
3: El ex candidato presidencial, Johannes Kaiser, cuestionó al presidente José Antonio Kast por evitar la confirmación de un acto en La Moneda por el próximo 18 de octubre. Nos informa Francisca Cárez.
7: Sí, tras las recientes declaraciones del presidente José Antonio Kast evitando confirmar si realizará un acto en La Moneda por el 18 de octubre, el timonel del Partido Nacional Libertario, Johannes Kaiser, salió a cuestionarlo y acusó al gobierno de estar evadiendo justamente este tema. Kaiser ironizó con que a veces se imagina al mandatario como en la película Matrix haciéndole el quite a todos los balazos para evitar asuntos complejos, y sostuvo que no asumir una posición clara frente al estallido social es una mala decisión política. El timonel libertario fue incluso más allá, aseguró que el gobierno no se está haciendo un favor y no le está haciendo un favor a la República al dejar, según dijo, el relato del 18 de octubre en manos de quienes justificaron la violencia, y recordó que a su juicio el rechazo ciudadano a lo ocurrido desde 2019 fue precisamente uno de los factores que llevó a Kast a ser presidente. Y mientras presiona a Kast, Kaiser confirmó que el Partido Nacional Libertario sí realizará este domingo también una actividad para conmemorar el 18 de octubre. Desde el Partido Nacional Libertario, Bio Bio, la radio.
3: El gobierno destacó la incautación de más de 100 toneladas de droga en todo lo que va de este 2026. María José de la Barra, ¿cuál es la información?
8: Claro, acá en el frontis del Palacio de la Moneda, en particular en la Plaza de la Ciudadanía, las autoridades de Carabineros, la PDI, el ministro de Seguridad Pública, Martín Arrau, y el propio presidente de la República, José Antonio Kast, participaron de una actividad en la que se sacó cuentas positivas, porque al 4 de octubre de este año, la PDI y Carabineros se detectó más de 106 toneladas de droga. Estamos hablando de una incautación que supera, por cierto, en un 63,4%. 0,4%, lo que se había incautado en el mismo periodo durante el 2025. La mayor parte corresponde a marihuana, con 95 mil kilos, un aumento de un 80,7% de incautación, seguido, por cierto, de todo lo que tiene relación con otras drogas y estupefacientes. Tanto el ministro de Seguridad como el propio presidente de la República agradecieron el trabajo conjunto de Carabineros y la PDI con inteligencia, investigación, presencia territorial, controles y tecnología con coordinación entre las instituciones, y dijeron que esta es la vara con la que se tiene que seguir para poder aumentar aún más la incautación de drogas y que termine este negocio en nuestro país. 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
3: El presidente ejecutivo de la Asociación TFP habló en exclusiva con BioBio. ¿Qué dijo? Nos cuenta Vanessa Gajardo.
9: Claro, la radio se comunicó con el presidente ejecutivo de la Asociación de FP, León Fernández, respecto del revuelo que ha generado en las últimas horas la caída del fondo EDU un 10,4% entre enero y septiembre de 2026. Lo primero que dijo, en línea con el comunicado que fue difundido ayer, es que no es correcto hablar de pérdidas para los afiliados, sino más bien de una rentabilidad negativa de los resultados, que son más bien puntuales, sino de la trayectoria anual de este fondo. Asimismo, tampoco están de acuerdo con que se utilice la palabra apuesta. Apuesta de la AFP por haber tenido mejores resultados, sino que se trata, dijo, de una estrategia de inversión de largo plazo esperando que las tasas bajaran, algo que sabemos finalmente no ocurrió. También hubo guiños, por cierto, a lo que es este informe de estabilidad financiera del Banco Central del año 2025, que ya venía señalando que las posiciones en tasas de interés en dólares de largo plazo habían aumentado, que si bien eso significa una mayor rentabilidad, también expone a las AFP a un mayor riesgo en cuanto a las alzas y la liquidez que tienen que tener a disposición en caso de escenarios de mayor estrés, que fue finalmente lo que ocurrió. 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
3: Vamos hasta Concepción. Hay 4 detenidos por la Policía de Investigaciones por tráfico de drogas trasladadas desde el norte del país y distribuidas en las comunas del Bio Bio. Camila Elso nos informa.
10: Sí, la Brigada Antinarcóticos de la Policía de Investigaciones Concepción logró la detención de 4 sujetos integrantes de una estructura criminal, quienes trasladaban droga desde el norte del país hasta la región del Biobío. En medio de este operativo, por parte de los detectives, se logró la incautación de más de 17 kilos de cocaína, además de la incautación de una gran cantidad de poder de fuego. Hablamos de a lo menos 500 municiones, las que fueron encontradas en un domicilio. Operativos que se llevaron a cabo en la comuna de San Pedro de la Paz, en Coronel y también en Concepción. Al consultar al edil de la comuna sanpedrina, indicó que podrían estar frente a una casa narco en la comuna de San Pedro de la Paz por el alto poder de fuego y también la cantidad de sustancias ilícitas que fueron incautadas por parte de los detectives de la Brigada Antinarcóticos. En el lugar, Bio Bio, la radio.
3: Son las 12 del día con 6 minutos. El cielo en Santiago sigue con nubosidad parcial. Alcanzamos 19,3 grados. Hay un 50% de humedad para la tarde en la capital. Esperamos que el día se mantenga así con nubosidad parcial y una máxima de 23 grados. Hay más noticias a la 1 en la edición del mediodía de Radiograma. 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
23: Hola, la Marcia por acá. El accidente de los uruguayos en la cordillera de los Andes y el rescate, obviamente, de...
24: Buenos días, Radio Bio Bio. Una de las cosas que yo guardaría sería, bueno, la caída del muro de Berlín. Lo otro más chileno y que algo yo siempre me ha gustado era la pista que tenía el radiograma de Bio Bio de los años 80. Esa pista me encantaba. Eso.
25: Hola, Bio Bio. Hola. Buenos días. ¿Cómo no recordar Colo Colo campeón? La Copa Libertadores 91. Grande Colo Colo. Las Torres Gemelas, el atentado a las Torres Gemelas. También guardarlo. No como recuerdo, sino como algo negativo. Y eso, gracias, Bio Bio.
4: Bueno, muchas gracias a todos quienes participan con sus audios. A propósito, ¿qué protegería? ¿Qué momento? ¿Qué hecho histórico de esta situación que vivió este reality sueco que...
3: Se metió en la inteligencia artificial y borró todo lo editado. En vez de estrenarlo en noviembre, van a tener que estrenarlo, si es que, el próximo año, después de hacer todo el trabajo de nuevo, porque un agente de la inteligencia artificial borró, tal cual, borró. Por eso le hemos estado preguntando qué registros históricos usted resguardaría ahí de cualquier tipo de agente de inteligencia artificial.
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3: Y está con nosotros nuestro amigo digital, arroba Cristian Chaparro. ¿Cómo estás, Cristian?
26: Bien, Loreto, bien, Pablo.
4: ¿Qué es la música de Soda?
26: Lo que están escuchando de fondo es una canción que todos conocemos y ubicamos, Ecos de Soda Stereo. Me imagino que ustedes la recuerdan,
4: claro.
26: ¿No?
4: Sí, claro.
26: Bueno, el tema que vamos a hablar hoy día está absolutamente fundamentado en Ecos, los nuevos radares meteorológicos que Chile va a comprar, ¿no es cierto? Quizás llegando un poco tarde con esta tecnología.
3: O sea, lo habían pedido hace cuánto tiempo.
26: Claro. Sí. Exactamente, pero... Como dice la canción, por supuesto, de Soda Stereo, como dice Gustavo Cerati, los mismos instantes estoy moviéndome con mis propios latidos, llenando vacío, todo es tan igual, tan previsible, tan frío. Quizás un poquito como premonitorio lo que estaba diciendo Gustavo Cerati. Estamos viendo imágenes en pantalla para la gente que nos ve a través de BioBio Televisión. Estos domos que se llaman radomos, que vamos a comenzar a ver en nuestro país. Esta es una tecnología post-Segunda Guerra Mundial que comienza a popularizarse el año 1948, cuando un matemático, por casualidad, créanme que por casualidad, descubre que él, a través de una fórmula matemática, puede predecir el clima, aunque ustedes no lo crean. Lo que estamos utilizando hoy día actualmente son modelos matemáticos meteorológicos, ¿sí?, que cuando ustedes, por ejemplo, dicen, oiga, la temperatura hoy día va a ser de 21 grados, eso es una predicción. Sí. Lo que hacen estos radares es que leen el tiempo en tiempo real.
3: Yeah.
26: Es decir, hacen un escáner de la nube, la diseccionan y efectivamente le pueden dar una información prácticamente de lo que está ocurriendo de verdad. Esto no es una predicción matemática, sino que es un modelo. Es como que pescáramos una hamburguesa y la partiéramos por la mitad y dijéramos, mira, tiene carne, tiene tomate, tiene lechuga.
4: Para poner un ejemplo, por decir la Fórmula 1, no es el mismo, no sé si es el mismo sistema, pero la Fórmula 1, ellos pueden durante la carrera anticipar si va a llover o no.
26: Exacto.
4: Por lo tanto, pueden definir las estrategias, qué tipo de neumático usar y todo.
26: Exactamente. Gracias, Pablo. Porque ese es lo que está ocurriendo hoy en día en Chile. Nosotros no podemos leer el tiempo. Podemos predecirlo, pronosticarlo, correctamente, gracias. Podemos pronosticarlo a través de un modelo de predicción matemática que a veces súper se equivoca muchas veces. En cambio, los radares meteorológicos, que ojo, insisto, existen desde el año 1948, leen el tiempo en dos distancias, 60 kilómetros y 250 kilómetros. Uh-huh. ¿Qué es lo que propone ahora el gobierno? Lo que están viendo ustedes en pantalla. ¿Cuáles van a ser los guardianes que vamos a tener a en los próximos años en nuestro país y que van a leer el clima, el tiempo, en tiempo real? Cerro San Cristóbal, el radar central. Cerro Lo Aguirre, Pudahuel, atentos con este punto que se va a implementar ahí. Y también Cerro Chena, en el sector sur de Maipo. El vigía número uno va a ser el Cerro Lo Aguirre, que va a estar en Pudahuel. ¿Qué es lo que va a hacer este radomo? Que particularmente para Chile es todo un reto levantar estas esferas gigantes por el tema de los sismos, es que va a lanzar un pulso electromagnético, una señal radio, y va a medir a 60 kilómetros de distancia cómo viene la nube. Y le va a decir, la nube viene con gotitas chicas, o viene con gotitas grandes, o viene con copos de nieve, o viene con otro tipo de elemento que podría ser, por ejemplo, vientos huracanados. Y eso va a generar una señal que va a llegar a un centro de analítica y le va a decir a la persona que está a cargo del centro, ojo, a 25 kilómetros viene la lluvia fuerte, viene la lluvia despacio, y podría rebotar a lo mejor en la cuenca de Santiago. Eso es lo que se está trabajando hoy día. Lamentablemente Chile llega tarde con esta tecnología. Y hay otros países que ya lo tienen.
0: Pero para ponerlo bien en concreto, por ejemplo, martes 13, con esta tormenta, si hubiéramos tenido estos radares, nos podrían haber dicho a las 2 de la tarde, a las 3 de la tarde, ojo, viene granizo muy intenso en viene Santiago. Granizo muy intenso.
26: Sí, porque cuando lanza el radar, lanza un pulso electromagnético, le saca una radiografía a la nube y la ve como en 3D por dentro. Le dice, ojo, viene granizo. Y te está avisando con 60 kilómetros de distancia. Entonces alerta a los puntos, digamos en Santiago, por ejemplo, que esa nube que viene sobrecargada va a rebotar sobre la cuenca de Santiago y podría generar un aluvión. Esa es la tecnología que no hemos estado perdiendo todo este tiempo y que lamentablemente llega tarde, pero dice que más vale tarde que nunca, llega renovada. Así que
0: ¿y no hay privados?
26: No hay privados, lamentablemente, ni siquiera en los aeropuertos chilenos. Lo que sí...
0: No,
26: los
0: me refiero, aviones, no sé, al agro, estábamos hablando hace poco con un profesor.
26: No existe la tecnología acá en Chile. Fíjate que Argentina tiene 19 de autoconstrucción, los construyeron ellos mismos, porque esto es una tecnología carísima. Aproximadamente estamos hablando de que cada uno puede llegar a costar, el proyecto general son 3.500 millones de pesos. Solamente en implementar dos. Ahora, ¿cuál es la excusa, digamos, de por qué Chile no ha implementado esto? Porque estos radomos, que son unas bolas gigantes, van sobre unas torres. Porque Loreto y Pablo, no es llegar y montarlo, no, tiene que ser a cierta altura.
0: Tampoco y en un lugar específico.
26: Y en un lugar específico donde no exista ruido, donde no exista bulla, donde esté libre de

0: implementar dos, lo que es la tecnología Doppler y la tecnología de microondas, que permiten cierto alcance, uno a 60 kilómetros y el otro a 250 kilómetros, que va a estar leyendo toda la costa de Valparaíso, y obviamente que esto después, la idea es, lógicamente, implementarlo a nivel nacional. Ojo que en España se están construyendo estos mismos radares meteorológicos, pero portátiles. Es decir, que caben en la mitad de un container y ya no es necesario montarlo en estas torres gigantes, sino que se pueden desplazar, y ojalá que en el futuro la autoridad tenga todo el territorio nacional cubierto con estos radares, sería lo lógico.
1: Claro, que ahí se complementa con los otros radares también,
0: ¿no? Exactamente, y ahí se genera un mesh o una red, digamos, de radares meteorológicos, porque la gran excusa es que acá en Chile no se montaban por el tema de los terremotos. Porque aparte de invertir en el radomo, que es la bola blanca que vemos nosotros arriba, hay que invertir también en la torre, hay que invertir en la conectividad y hay que invertir también en cómo trasladarlo hasta los lugares específicos. ¿Ya? Y aparte de eso, sabemos que en Chile, como un país muy sísmico, estos radomos, estos radares podrían efectivamente caer si se pierde la inversión. Llegamos tarde, pero no tan tarde. Hay otros países que están fabricándolo ellos mismos.
1: Pregunto desde la ignorancia, porque esto, claro, va a detectar el tema de las nubes, por ejemplo, y así viene granizo o no viene granizo. ¿Pero para los incendios también servirá?
0: ¿Para los incendios?
1: Estoy pensando, claro, cómo viene la nube, en qué dirección.
0: Yo no estoy claro con el tema de los incendios, pero, por ejemplo, yo estuve investigando y hablando con amigos meteorológicos.
1: Viento,
0: que
1: quizás.
0: Me
1: ¿no?
0: llevaron con esto, que, por ejemplo, no se pueden montar cerca de donde están los generadores eólicos.
1: Ya.
0: Porque el radar se confunde. Piensa que el generador eólico es una tormenta. Claro. Entonces, se tiene que montar en estos puntos. Acá en Santiago lo vamos a estar viendo pronto, en los tres lugares que le estábamos contando.
1: Ojalá pronto.
0: Ojalá, o sea, más que ojalá, Loreto, o sea, sí o sí. Sí, hay un país que lo necesita, es Chile.
2: Hace unos días, conversando con Víctor Orellana, Exonemi, él hablaba de que el ideal sería que Chile tuviese una cobertura de 10 de estos radares.
0: Exactamente.
2: Con una inversión cercana a los 150, 170 millones de dólares.
0: Correcto, tal cual. Ahora, yo apostaría, más que a esa inversión, primero que nada, hablemos con los españoles y veamos cómo están modificando estos mismos radares meteorológicos a nivel portátil. Y le ha ido bastante bien, porque son caros. Hay cuatro empresas, la más importante es una empresa suiza que lo fabrica y que efectivamente ha logrado mezclar estas dos tecnologías. La tecnología de la microonda, que es la que mide, ¿no es cierto?, que se disparan estas microondas, y la tecnología del Doppler. Con la Doppler pueden detectar ellos, por ejemplo, el tema de los huracanes. Pero este es un cambio radical, chiquillo.
1: Claro, que está en la compra del aparato, la instalación y también el monitoreo.
0: Y la mantención.
1: Si hay personas capacitadas, ¿no? Claro. Justamente para...
0: Chile y Bolivia son los únicos países que no lo tenían. Argentina fabricó 19, Perú también está fabricando. Y
2: Perú tiene dos, creo.
0: Perú tiene dos.
2: Sí. De autofabricación. Sí, en Sudamérica entiendo que Chile y Bolivia no tienen.
0: Exactamente. Chile y Bolivia no tienen, y efectivamente el país que más tiene hoy día actualmente en el mundo es Estados Unidos, que tiene 200. 200 de
2: eso. Por el tema de los huracanes.
0: Efectivamente, por el tema de los huracanes.
1: Sí, perdón. ¿Y el tema de los satélites?
0: El tema satelital acá en el fondo se ocupa para recuperar la información. Ya, porque esto genera...
1: ¿Pero un satélite no puede captar la información que tendría este radar?
0: No, por la altura. De hecho, más, fíjate que la tecnología es tan sensible que, por ejemplo, si hay un huracán, el radar podría llegar hasta determinar que los elementos que están volando también podrían formar parte como de un radar. Por eso que es importante, digamos, tener la última tecnología. Chile avanza en este sentido, apuesto por la autoconstrucción. O
1: sea, después de la emergencia, reacciona más que avanza,
0: lamentablemente,
1: digamos.
0: Lamentablemente, y esto va a mejorar también el sistema SAE, ¿eh? Porque se va a conectar al sistema SAE. Debería, realmente yo hablo de mi aspiración personal, pero yo aspiraría que esto también se conecte al sistema SAE, porque aquí el sistema SAE va a alertar 2 horas antes de que caiga el agua y no 2 horas después de que ya cayó el agua y dejó la tendalada.
1: Cristian Chaparro, @ Cristian Chaparro, nuestro amigo digital, muchísimas gracias.
0: Nos vemos. Un abrazo, cuídense, chau.
1: Vamos a información del momento después de esta reunión de los partidos de la oposición. Gabriela Piña.
3: Sí, habla hasta ahora el expresidente de la República, Gabriel Boric, tras la reunión con la expresidenta Bachelet y los presidentes de los partidos de la oposición. Pasemos a escuchar sus palabras.
4: Los partidos del progresismo, que tienen una tradición de estar siempre junto a la gente, hoy día vuelven a conectar con la mayoría de la gente. Hoy día en Chile hay muchas personas preocupadas, pasando angustias, no llegando a fin de mes, con diferentes dificultades, pero también con sueños, con esperanzas, con ganas de seguir surgiendo. Y los partidos políticos de izquierda, de centroizquierda, tienen que salir a escucharlos y a conectarse con ellos. Entonces, no basta con hablar solamente entre nosotros mismos. Esta reunión es un vamos, una manifestación de unidad, de fraternidad, pero no basta. y eso la presidenta lo dijo muy claramente.

0: Conversamos con todos los presidentes y presidentas de partido. Tenemos que salir a hablar con la gente en las calles, en las plazas, en los centros deportivos. Eso es lo que yo he estado tratando de hacer en este último tiempo en las escuelas. Y me interesa seguir haciéndolo porque en mi caso particular veo que hay una juventud deseosa, una infancia y una juventud deseosa de participar, de pensar y de construir Chile. Y creo que la manera... No pensando en elecciones, sino pensando en hacer sentido, en cómo construir un país más justo, que se quiera más, un país del cual estemos todos profundamente orgullosos, tiene que ver con que la política vuelva a conectar con la sociedad, que vuelva a haber confianza. Y en eso tenemos que trabajar en este tiempo tan largo, en que por primera vez en mucho rato no vamos a tener elecciones en el corto plazo.
1: En su caso, ¿no hay primera sin segunda?
0: No, yo estoy. No voy a siquiera ponerme en esos casos. Hoy día no hablamos nada de candidaturas, creo que sería. No tendría sentido. Y en eso la presidenta y yo estamos de acuerdo. Partimos la reunión así. Y hoy día no estoy pensando en ninguna candidatura, no es mi rol, estoy pensando en. Nosotros perdimos y perdimos por harto la última elección. Y no fue hace tanto tiempo. Entonces, ¿qué pasó ahí? Es algo que el progresismo tiene que... Yo diría que se lo está preguntando. Hay muchas reflexiones que hoy día están sucediendo y tenemos que salir a compartirlas con la gente, no salir a hablar entre nosotros mismos. Entonces, esto no se trata de candidatura. Pensar en lo que va a pasar en 3 años y medio más, creo que no tiene sentido hoy día. Así que en eso estamos.
2: ¿No ha visto los primeros meses del gobierno de José Antonio?
3: Parte entonces de las palabras del expresidente Gabriel Boric tras participar de esta reunión.
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21: Entonces también te encuentro, y ayer fue el primer recital de BTS, de los tres que tiene programado. El próximo viernes y sábado seguirá la banda coreana María Loreto deleitando a las ARMY.
22: Mañana y pasado mañana, y a quien vemos ahí es una de las ARMY, muy importante, ¿no? Porque hablamos con ella hace un tiempito. Vamos a dejar justamente que ella nos cuente cómo lo pasó, cómo llegó. Tiene mucho que decirnos, yo me imagino. María Eugenia se autodenomina la abuelita ARMY. ¿Cómo está? ¿Cómo le fue?
23: Hola, buenos días. Me fue muy bien. Sabe que la gente me ubicaba ya por el por la entrevista y todas me saludaban. Y lo pasé muy bien. Y sabe que yo no pude dedicarme a sacarme a grabar, porque estaba tan emocionada que no podía creer que mi sueño se estaba haciendo realidad. Gracias a mi amigo Jesús Cor y a don Pablo, que me regaló la entrada. Estoy más que agradecida por ellos dos, porque mi sueño se hizo realidad.
21: Oiga, ¿y el show qué tal?
23: Fabuloso, muy, muy lindo, muy lindo. Sí.
22: ¿Qué fue lo que más le gustó del show? Porque también hablaron cada uno de ellos, comentaron lo que habían comido, empanadas parece, ¿no? Pero
23: claro, sí,
22: pero hubo alta cercanía con las ARMY, ¿no?
23: Sí, no, es que ellos aprendieron a hablar en español porque, claro, todos ellos hablaron en español. Hay uno de ellos nomás que no habló español, que fue Suga, parece que fue.
22: ¿Ya?
23: Pero los demás hablaron todo español y están muy agradecidos y que quieren volver otra vez a este país. Y no, pero sabe que yo todavía no puedo dimensionar lo que yo viví, porque, mire, yo estaba tan emocionada que yo lloraba y mi amigo me contenía, me contuvo todo el rato, me abrazaba, me preguntaba si yo estaba bien, si quería agüita, si quería un dulce, pero la gente muy cariñosa se acercaba a mí, me hacía regalitos, me regalaban pulseritas. Y una señora se acercó a mí que quería una foto con... que quería sacarse una foto conmigo.
21: Que ahora es influencer usted, pues.
22: Sí, pues.
23: Claro. Yo todavía no me la creo.
21: Oiga, ¿y cómo sonaba el sonido? ¿Bien?
23: Súper. Mire, la calidez de la del, ¿cómo se llama? De las imágenes, el sonido, todo perfecto, todo, pero genial, todo, muy lindo todo.
22: Qué bonito. Qué bueno escucharla reír.
23: Sí, es que yo todavía estoy en shock, estoy emocionada todavía porque, como le digo, yo me dediqué solamente a mirar, no quería perder ni un solo momento.
22: Pero es que qué bonita forma de disfrutar, porque muchas veces, claro, uno va a concierto y ve a todo el mundo con el celular, que se pierde el sentir. Usted no grabó nada porque se dedicó a disfrutar.
23: Claro, yo me dediqué solamente a disfrutar y a mirarlos.
21: Ya, el mejor momento para usted el recital, ¿cuál fue?
23: Mire, cuando ellos dieron la vuelta, porque ellos dieron la vuelta en todo el contorno del estadio.
22: Vuelta olímpica.
23: Claro, la vuelta olímpica, sí, porque ellos siempre son así tan humanos que ellos interactúan con la gente. Así que eso me gustó mucho porque habla muy bien de ellos, porque son muy humanos ellos.
22: Qué bonito cómo se dio, ¿ah? Le sube el ánimo, usted sí. Nos contaba 72 sí. años ahí, que quería ver la posibilidad, se dio gracias a Pablo, al programa también, pero claro, usted tiene ahí una relación con nuestro querido Pablo Flam también. Ya.
23: Claro, mire, yo soy una convencida ahora de que no importa la edad, pero los sueños se cumplen.
21: Es verdad.
23: Los sueños se cumplen.
21: Qué bueno, María Eugenia, que lo pasó bien, que lo disfrutó. Que tuvo esta posibilidad de estar ahí y que hoy día se transformó ya en una persona viral, pues si uno la ve, le hacen nota en los canales.
22: Tiene además la polera que dice Abuela Army.
21: Sí, claro.
23: Claro, sí, pues si sí, todos me reconocían por la polera, porque yo iba con la polera puesta, entonces ya, vamos Abuelita Army, dale. Porque cuando iba subiendo la escala para la galería,
22: del estadio, claro.
23: Dele Abuelita, me decía, dele Abuelita, ya falta poco, ya está aquí, me decía, me dan ánimo para subir la escala.
22: Qué bonito.
21: Qué bueno que lo haya disfrutado, de verdad nos alegra mucho y que, bueno, se haya quedado con ese lindo recuerdo. ¿Grabó también? ¿Aprovechó de grabar o no?
23: Como le digo, yo no pude grabar nada.
21: Pero Jesús le debe haber grabado todo.
23: Él grabó, sí, pero me contuvo mucho. Sí. Yo creo, mire, que si yo voy sola, no sé qué habría hecho, yo me habría desmayado, no sé qué habría pasado conmigo, pero él me contuvo todo el momento, así que no lo disfruté mucho y todavía no puedo dimensionar lo que viví. Lo que yo viví, porque yo pensé que solamente iba a quedar solo un sueño. Y yo estoy más que pagada, porque mi sueño se hizo realidad y estoy más que feliz. Ya no puedo, no tengo más palabras para describir todo lo que yo viví ahí.
21: No, pues fantástico. Qué bueno que lo disfrutó, que vivió esta linda experiencia, que disfrutó de su banda favorita, así que... mandarle un abrazo grande, María Eugenia.
22: Un abrazo enorme, qué rico escucharla reír, María Eugenia. Exacto. Un abrazo.
23: Ya, muchas gracias, muy amable. Gracias a usted y a mi amigo Jesús Col, que ustedes dos hicieron mi sueño realidad.
21: Un abrazo gracias. Grande, María Eugenia. Gracias a usted.
23: Ya, igual para usted también.
21: Chao.
22: Abuelita Army, ahí está, ¿ves? Concierto.
21: Un amigo nos dice: hola Pablo, el concierto se escuchaba perfecto. En mi departamento, él vive en Chile, España, decía, se escuchaba perfecto.
22: Sí, claro, ¿no? Y a mucha gente que estaba afuera también, que se escuchaba, y las pantallas, el escenario central. Reiterar entonces, hay otro concierto mañana viernes y el día sábado.
21: Así
22: la pasada de los BTS por nuestro país.
21: Y a propósito también, queremos contarle que Transporte informa restricción en pista en vía local en Vespucio Norte, al oriente, sector próximo al nudo Quilicura, debido a vehículo detenido con falla. Situación genera alta congestión desde el sector Lo Campino, considere tiempo extra en el desplazamiento.
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7: Hola, hola. Accidente en Avenida 10 de Julio con Manuel Rodríguez. Así que hay una vía solamente por Manuel Rodríguez habilitada y la otra está obstaculizada por un vehículo menor con un camión tres cuartos que tuvieron ahí un topón.
22: Muchas gracias por sus mensajes, todos al WhatsApp o respondiendo a la pregunta del día, o también como nos advierten también esta auditora y varios de ustedes, ¿no? Que nos alertan ahí al WhatsApp al +569-9207-888 o también en el chat que tenemos en nuestra transmisión de YouTube, en nuestro canal, invitación para que se suscriba y por supuesto nos siga en la transmisión en vivo y también en todo el material que tenemos ahí.
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21: Bueno, tenemos noticias porque había un desayuno muy importante hoy por la mañana, Loreto.
22: Se alargó. O sea, un desayuno largo, digamos.
21: Casi fue brunch.
22: Es que había,
21: casi termina en brunch.
22: Había muchos temas. Claro. Había muchos temas para conversar, parece.
21: Bueno, nos acompaña Paulina Bodanovich, presidenta del Partido Socialista, senadora, porque estuvo presente la expresidenta Bachelet.
22: Ella invitó, de hecho.
8: Ella convocaba, muy buenas.
22: Hola, hola.
8: Buenas tardes ya, sí. Parece, ¿cierto? Sí.
21: ¿Expresidenta o candidata?
8: Ah, no, ella dijo que eran dos expresidentes que presidían esta reunión hoy día.
22: Porque estaba ahí y estaba el presidente, el expresidente.
8: Ella le extendió la invitación también al presidente Boric. Estuvimos ahí los presidentes de los partidos. Creo que también es algo positivo que asistiera un representante del Partido Radical, porque la verdad es que a las reuniones de presidente de partido, no sé si porque el presidente del Partido Radical es el alcalde de Los Ángeles y le cuesta llegar acá, o también por las complejidades que está viviendo ese partido, no tenemos una coordinación permanente. Pero creo que es bueno y positivo que desde la Democracia Cristiana al Partido Comunista hayan concurrido, incluido el representante del Partido Radical.
22: Entiendo que la invitación que hace la expresidenta Bachelet fue antes de esta entrevista donde se le pregunta si no hay segunda, sin tercera, en fin. Es otro el ambiente ahora, ¿no? Usted dice, claro, la presidenta dijo hay dos expresidentes acá, pero me imagino que uno de los puntos era plantear de aquí a qué va a pasar con lo en el liderazgo de la oposición.
8: Creo que ella fue bien enfática en señalar que primero pidió también que los partidos políticos pudiéramos potenciar otros liderazgos, porque evidentemente allí hay un desafío. Yo nunca he estado de acuerdo en que no existan liderazgos. Creo que puede haber distintos tipos de liderazgos y evidentemente las comparaciones nunca son positivas. Entonces, cuando se dice, ¿cuándo va a aparecer otra Michelle Bachelet? Yo creo que son personajes irrepetibles en la historia, pero donde también desde los partidos políticos tenemos una misión que es precisamente reconectarnos con los temas, y fue principalmente lo que se conversó durante toda la jornada, de cómo nos hacemos cargo de hacerle propuestas, de que las propuestas para que tengan viabilidad, porque pueden ser muy buenas ideas, pero si no son capaces de tener incidencia, también tenemos que tener una estrategia para eso. Y se discutió más bien de cómo le hablamos a la gente y escuchamos a la gente, que es una preocupación que la presidenta, me consta porque también fui presidenta de su fundación cuando la fundó, valga la redundancia, Siempre he tenido ese interés de poder escuchar a la gente, de entender qué es lo que están pensando, qué es lo que les pasa, por qué, digamos, hoy día hay una desconfianza tan grande de la política, y que sienten que no se les resuelven sus problemas.
21: Pero a ver, senadora, desde aquella famosa entrevista, la famosa frase que entrega la ex mandataria, ella dice en ese también, dice, yo intentaré agrupar a los partidos de oposición, y si es que consideran que puedo ser, bienvenido. O sea, hoy decir que la presidenta no es candidata, o uno lo ha manifestado claramente, pero movió la aguja. Sale el gobierno a hablar sobre la presencia de Michelle Bachelet nuevamente en la política diaria. ¿Eso no es ser candidata? ¿No es manifestar intrínsecamente la posibilidad de una candidatura?
8: Bueno, yo, mire, fui presidenta de su fundación y nunca fui vocera de la presidenta, porque creo que no corresponde que seamos otros los que hablemos por ella, pero sí hoy día ella manifestó, al igual que el presidente Boric, que los estamos viendo ahí en las imágenes, manifestaron ambos su disposición a colaborar con el conglomerado, a ir más allá de lo que hoy día somos, porque evidentemente, y aquí los números hablan, electoralmente, con toda la unidad que tuvimos, no fue mal. En la segunda vuelta llegamos al 45%. Por lo tanto, hay un desafío también desde la unidad de lo que las distintas partidos políticos avanzar más allá de eso. El presidente Boric insistió mucho en este tema, en cómo vamos más allá de los partidos políticos. Y creo que como digo, la conversación fue muy en buen tono. Por eso creo que fue larga, porque aquí no había tampoco un horario de término, pero sí era importante poder escuchar a los distintos presidentes de partido y sobre todo escuchar a la presidenta Bachelet.
22: ¿Cuáles van a ser los próximos pasos?
8: No hay un cronograma. Nosotros creo que también se valoró el esfuerzo que hacemos todas las semanas de coordinarnos. La coordinación tiene que ver también con algo de voluntad y de cómo esa coordinación y esos acuerdos que se toman desde la mesa de presidentes de partido y que después implementan los secretarios generales en otras coordinaciones que tienen, finalmente se plasman en hechos positivos para la gente. Y eso cuesta, porque nosotros hoy día no tenemos mayoría en el Congreso, como ustedes saben. Cuesta, por lo tanto, cualquier idea, propuesta, llevarla adelante si es que no tenemos algún grado de acuerdo con otros, por lo tanto.
22: Y por eso, ¿no hay acuerdos entre los partidos de la oposición? Porque usted dice el tema de la voluntad. ¿Están cómodos entre todos los partidos?
8: Bueno, yo creo que no se puede desconocer que hay distintas visiones en distintas materias, pero nunca en ninguna coalición histórica, estoy hablando desde el Frente Popular, que integró el Partido Socialista con Pedro Aguirre Cerda en adelante, hay un acuerdo pleno y total en todas las materias. Lo que se trata, cuando uno busca construir una alianza o una coalición, es de buscar aquellos aspectos que son fundamentales, en los cuales hay que tener un acuerdo. Y aquellos hechos que son secundarios, poder, digamos, tratarlos individualmente. Yo creo que ese es el desafío que podemos tener con miras al 2030, digamos, a la próxima elección. No es el candidato solamente o la candidata, sino cuál es el proyecto de país que se le ofrece a la gente, cómo nosotros somos capaces también hoy día de defender los avances que hemos tenido, no en el último gobierno del presidente Boric o en el segundo gobierno de Bachelet, sino históricamente, porque es desde las alianzas de izquierda o de centro izquierda es donde se ha construido la seguridad social. Miren lo que ha pasado con las AFP. O sea, de verdad es muy vergonzoso. Yo creo que incluso pienso que hay que buscar instalar responsabilidades a futuro. Hoy día la normativa no la contempla.
21: ¿Penales
8: o administrativas o de algún tipo? Porque no puede ser que quienes administran la plata de todos los chilenos, de la plata que va a ser el sustento de la vejez, finalmente apuesten. Porque aquí se burlan las normas. Hay límites. Hay regulaciones que finalmente cuando hay un límite para invertir en renta fija, se busca el resquicio, se pasa por el lado, se adelanta por la derecha y nos tienen en esta situación de unas pérdidas astronómicas que van en perjuicio a la gente.
22: La AFP dice que no es una apuesta, que es una estrategia de largo plazo.
8: Sí, pero esa estrategia lamentablemente falló y nadie se hace responsable. Esto, impunidad total para los que finalmente hacen que los chilenos y chilenas perdamos la plata de nuestros ahorros de la vejez. Entonces yo creo que esos son los temas que hoy día nos convocan. Y ese sistema de hoy día que tenemos fue impuesto en la dictadura, donde no hubo un debate, evidentemente, simplemente a la
22: después
8: gente...
22: Hubo varias mesas, incluida el gobierno de la presidenta Bachelet con la reforma de pensiones, pero para avanzar en el tiempo, ¿no se habló nada de la candidatura presidencial?
8: Es que el tema que nos convoca no son las candidaturas presidenciales, entonces...
22: Pero, a ver, la presidenta hizo noticia, claro, a puerta cerrada, alguien que le haya dicho, oye, yo estoy disponible o yo no estoy disponible. Tiene que haber esa conversación en política también.
8: Bueno, yo quiero decirles que...
22: ¿Cómo nos puede decir?
8: No, es que no se dio esa instancia y creo que no es lo importante, finalmente...
0: Pero el expresidente Boric saliendo dijo, yo hoy día no estoy pensando en una candidatura presidencial. La pregunta es, ¿hoy siguen pensando en el sistema de primaria o quieren buscar alinearse detrás de una gran figura?
8: Es que sabe lo que pasa, que hoy día el tema electoral está bastante lejano. La principal preocupación que nosotros deberíamos tener es el tema municipal, cómo apoyamos a los alcaldes, que son hoy día los que están haciendo el sostén de la seguridad para las personas, no solo la seguridad ciudadana, donde también tienen un tremendo rol la seguridad social, la seguridad cotidiana, en la entrega de beneficios, en las ayudas sociales, y también con menos recursos, porque la mega reforma le quita recursos a los alcaldes. Entonces, nosotros, si nos queremos preocupar de algo electoral, lo primero son las municipales, con los concejales, ese es el primer desafío. Y eso también es una posibilidad y una oportunidad para tener la posibilidad de tener acceso a competir en forma favorable o ganadora en una presidencial.
22: ¿Quién es hoy líder de la oposición? ¿Él o la líder de la oposición hoy? ¿Quién es?
8: Es que no, yo no creo que haya que ponerle nombre a los líderes. Aquí los liderazgos...
22: ¿Quiénes son? O sea, si pudiéramos identificar, ¿quiénes son?
8: Bueno, yo creo que hay harta gente que lidera. Yo considero que tengo un liderazgo como lo tienen otros también.
22: Claro, pero por si lo pensamos tanto, en una figura que pueda reunir, que pueda llevar esta conversación, el diálogo, lo que necesitan los chilenos, ordenar, apoyar también a los alcaldes, los temas locales, los gobernadores.
8: Por eso es que yo creo que la política hoy día no es individual, es bastante colectiva, y ese es el esfuerzo que se hace también desde las fundaciones, de los centros de estudio, desde donde nosotros colaboramos y participamos. Y el rol nuestro desde el Partido Socialista siempre ha sido un rol convocante, históricamente, un rol aglutinador, de formar parte de gobiernos de coalición, de tener esa experiencia y de tener la convicción de que solo construyendo mayorías se pueden hacer cambios y favorecer al partido. Entonces, no, mire, yo no creo que haya que hablar de candidatos presidenciales ahora. Me parece bien poco oportuno. Porque finalmente los problemas que tenemos hoy día hay que irlos resolviendo. Bien. Y veo, sí, que en la derecha ya se abrió la época. O sea, esto de verdad yo no lo había visto nunca. Que a 6 meses de estar un presidente en ejercicio ya, por ejemplo, la presidenta del Senado ayer salga a decir que ella estaría disponible para ser candidata del Senado. O sea, de la presidencia candidata de la República. Porque creo que eso da cuenta también de un gobierno muy débil, que no tiene ni siquiera el apoyo de su propio sector, del que lo llevó al poder, y eso tiene que ver con las malas políticas que ha ido impulsando, que van en perjuicio de la gente.
22: Senadora Paulina Bogdanovich, presidenta del Partido Socialista, muchas gracias, nos tenemos que ir a la noticia. Muchas gracias.
8: Muchas gracias a ustedes.
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22: 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Viene la noticia, chao.
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5: El presidente de la Asociación de AFP, León Fernández, descartó que se haya hecho una apuesta para obtener más rentabilidad en el Fondo E tras la polémica por las millonarias pérdidas en ese fondo en lo que va del año.
6: El gobierno anunció una rebaja en las cuentas de la luz desde el 1 de enero de 2027.
5: Encuentran más de 70 casquillos en una balacera para conmemorar a un barrista de la U muerto en Maipú. Hay dos personas detenidas.
6: Condición de guerra, armas, drogas y 13 detenidos. Esto dejó la desarticulación de la banda Los del 30, cuyo líder operaba desde la cárcel, Santiago 1.
5: Un millonario robo en un liceo en Quinta Normal reveló graves falencias que afectan la seguridad de la comunidad educativa.
6: Con la participación del expresidente Gabriel Boric, Michelle Bachelet se reunió con los timoneles de los partidos de la oposición.
5: Pese a las presiones de la derecha, el presidente José Antonio Kast evitó comprometer un acto en conmemoración a un nuevo aniversario del llamado estallido social.
6: El ministro de Defensa, Fernando Barros, descartó que la polémica por el buque que zarpará de Punta Arenas a las Islas Malvinas tensione las relaciones diplomáticas con Argentina.
5: En los próximos minutos se leerá la sentencia contra el primer condenado en juicio oral del caso por el secuestro con homicidio de Ronald Ojeda. La Fiscalía está pidiendo 20 años de cárcel.
6: Noticias del ámbito internacional, el Papa León XIV retomó su actividad laboral desde el hospital Gemelli, en donde el martes fue operado de un cáncer de pulmón.
5: La coalición militar capitaneada por Arabia Saudí cifró en 19 las muertes en los ataques de los hutíes entre el 1 y el 11 de octubre.
6: El ministro de Relaciones Exteriores ruso rechazó el nuevo plan de paz para Ucrania filtrado por medios de Estados Unidos.
5: En noticias del deporte, el alcalde de Peñarolén, Miguel Concha, denunció una millonaria deuda de la NFP con el municipio por el funcionamiento del organismo sin patente desde hace 16 años.
6: Hoy, desde las 5 de la tarde, Colo Colo debuta ante el Corinthians. Es por la Copa Libertadores Femenina que se disputa en Ecuador.
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12: 1:04 p.m.
5: Muy buenas tardes, bienvenidos. Gracias por acompañarnos. Iniciamos la revisión de las noticias junto a Catherine Cubillos. Catherine, buenas tardes.
6: Hola, Anibaldo, buenas tardes. Buenas tardes también a nuestros auditores, a todos quienes ya están con nosotros y van a estar acompañándonos en esta revisión de las noticias. Saludamos a todos ahí en las estaciones de la radio que hasta ahora están conectadas para informarse. También, por supuesto, a quienes están en la plataforma digital que es biobiochile.cl y, por supuesto, quienes nos escuchan y nos ven a través de BioBio TV.
5: Vamos de inmediato con las informaciones. Partimos con información policial con una de nuestras unidades móviles porque al menos 70 casquillos de distinto calibre encontró carabineros en las calles aledañas donde se produjo una balacera para conmemorar la muerte de un barrista de la Universidad de Chile. Pero antes...
6: Sí, un tema del que hemos estado muy atentos, por supuesto, esa balacera, pero también lo que ha sucedido en un liceo de la comuna de Quinta Normal que sufrió un millonario robo de computadores y otros artículos tecnológicos celulares también, y que además ha dejado en evidencia una serie de casos que afectan la seguridad de la comunidad educativa de ese recinto y que son regularmente denunciados por los apoderados, incluido peleas con armas blancas dentro del colegio. Rodrigo Pino tiene más datos. Hola, Rodrigo, buenas tardes.
13: Sí, ¿cómo estás? Ustedes, buenas tardes. Partimos con esta información que es bastante preocupante. Se trata de un robo que se produjo en horas de esta madrugada en el Liceo Polivalente San José de la Preciosa Sangre. Todo esto ubicado en la comuna de Quinta Normal y que quedó todo esto registrado en las cámaras de seguridad de este sector, donde se ve al menos el accionar de 7 personas, al menos, quienes llegan en un vehículo e ingresan hasta este recinto educacional forzando la puerta de acceso, y ya minutos posteriores se ve salir con una cantidad importante de equipos electrónicos, entre ellos computadores, tablets y también teléfonos celulares. Incluso utilizan un tambor, un dispensador de basura para poder trasladar a esta gran cantidad de equipos electrónicos que cargan en un vehículo, y ante la gran cantidad de estos elementos robados, muchas de estas personas de esta banda finalmente escapa a pie, permitiendo que uno de los asaltantes se lleve estos artículos electrónicos en este vehículo al cual habían llegado. Había un personal de seguridad interior, un nochero, quien, de acuerdo al relato, no se habría percatado de aquello, pero esto es una situación que tiene que ser confirmada en medio de esta investigación policial. Por lo pronto se habla de un monto bastante importante, un avalúo cercano a los 30 millones de pesos, con cerca de 70 computadores robados, además de 36 equipos electrónicos entre tablets y teléfonos celulares. Escuchemos las palabras del fiscal metropolitano Centro Norte, Felipe Olivares, que se refiere al modo de actuar o al modus operandi de esta banda criminal que ingresó hasta este liceo ubicado en la comuna de Quinta Normal.
14: En ese lugar proceden a forzar uno de los portones exteriores, ingresando al establecimiento, rompiendo también varias puertas interiores y así entrando a algunas salas, y sustrayendo desde el interior de este colegio diversas especies, alrededor de 70 computadores y 46 teléfonos celulares, especies que fueron evaluadas por las autoridades del establecimiento educacional en una suma aproximada de 30 millones de pesos.
13: Sí, en primera instancia la denuncia la tomó personal de Carabineros, pero finalmente la Fiscalía Centro Norte decidió que la brigada de robos de la Policía de Investigaciones quedan a cargo de esta investigación, quienes desarrollaron varios peritajes en horas de la mañana, incluso previo al horario de ingreso a clase de los estudiantes de este liceo polivalente en la comuna de Quinta Normal. Por ahora se han levantado unas cámaras de seguridad y se está verificando si esta banda actuó con conocimiento de los artículos que estaban en el interior de este liceo, como así mismo también de las salas donde estaban ubicadas estos elementos electrónicos. Por lo tanto, no se descarta que pueda haber habido un estudio previo o incluso una información aportada de manera importante por personas que están dentro de este recinto educacional. Escuchemos las palabras al respecto del comisario Daniel Iturriaga, de la Brigada de Robos de la Policía de Investigaciones.
15: Ahí había personal de seguridad, sin embargo, por las proporciones del colegio, estamos determinando si es que la persona se dio cuenta. No, estamos haciendo un levantamiento de toma de declaraciones, empadronamiento. No descartamos ninguna hipótesis hasta el momento, que probablemente hayan tenido información privilegiada o que también puede haber sido información que la hayan validado una vez que estaban adentro.
13: Sí, durante esta mañana tuve la posibilidad de conversar con varios apoderados. Muchos de ellos no quisieron incluso dar su rostro ante la posibilidad de que puedan tener complicaciones en torno a sus denuncias. Pero ¿qué es lo que ellos señalan? Que efectivamente este robo los tomó por sorpresa porque el colegio no los había notificado de dicha situación. Solamente en horas de la mañana finalmente se liberó un comunicado del cual daban cuenta de este robo. Pero ellos denuncian que hay varios elementos que generan preocupación en materia de seguridad dentro del establecimiento, no solamente vinculados a este robo, sino también a hechos vinculados a la convivencia dentro del establecimiento, quienes apuntan que ha habido denuncias por agresiones y maltratos entre estudiantes y también hacia el cuerpo docente, incluso también hacia la dirección del establecimiento. Incluso hablan efectivamente de que el día miércoles un joven atacó con un cuchillo, un arma blanca, a un compañero curso, resultando una persona con lesiones de diversa consideración. Esta es la denuncia de estos vecinos y de estos apoderados, quienes apuntan que efectivamente tiene que haber una cierta reestructuración del establecimiento, también enfocarse en materia de seguridad considerando lo que ha ocurrido en los últimos días.
16: Lo del robo fue como el broche de oro de esta semana, o sea, el martes un apuñalamiento, ayer los chicos que le faltaron el respeto a la funcionaria que tuvieron que terminar el comité, ya es como nada, si robo adentro pasan todos los días.
17: Tanta amenaza hacia los profesores, bueno, entre los alumnos también se pegan, no se pegan, sino que ya aquí ya se está usando arma blanca.
18: Es muy extraño que hayan entrado directamente a la sala de computadores y supieran dónde estaba cada una de las cosas, supieran cómo entrar o cómo salir del
19: colegio. Sí, esto ya fue lo que rebalsó, la gota que rebalsó el vaso.
13: porque el liceo entregó un comunicado a través de sus redes sociales y también vía física en un papel donde efectivamente se refiere a estos dos hechos y se le comunica a los apoderados. El primero de ellos, respecto del robo, efectivamente señalan y confirman la sustracción de estos computadores y que efectivamente hay una denuncia que ha sido presentada al Ministerio Público y a la Policía de Investigaciones. Hay un levantamiento de cámaras de seguridad y se están aportando todos los antecedentes respecto de este millonario robo. Respecto del segundo caso, estas denuncias de los apoderados también han señalado el establecimiento que se confirma esta agresión de un compañero de curso a otro con arma blanca. Efectivamente, el día miércoles se cursaron los procedimientos respectivos, indica este comunicado. El caso del agresor fue trasladado hasta una comisaría y finalmente se activaron los protocolos de convivencia donde esta persona está suspendida a la espera, efectivamente, de que se resuelva su situación, mientras que esta persona que resultó lesionada fue derivada hasta un centro asistencial y también, dice este comunicado, se estaban entregando los apoyos pertinentes a los apoderados de ambos alumnos. Una situación que, por supuesto, ha generado bastante conmoción entre los apoderados y también padres de estos niños en torno a estos hechos, estas agresiones dentro del establecimiento y también este millonario robo descubierto en horas de esta madrugada. 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
5: Vamos a revisar ahora el operativo que desarrolló la PDI, la Fiscalía Supraterritorial, desarticulando una banda denominada Los del 30, que se dedicaba al tráfico de droga y armas en la zona sur de Santiago. 13 personas quedaron detenidas, entre ellas dos venezolanos en situación migratoria irregular.
6: El líder de esta organización es conocido como el Dylan y dirigía las operaciones estando en la cárcel. Él está recluido en Santiago 1. Javier Pardo con más detalles. Hola Javier, buenas tardes.
20: ¿Qué tal, Katy y Nivaldo? Muy buenas tardes. Y claro, porque cayó esta banda denominada Los del 30, gracias a un operativo liderado por la Policía de Investigaciones, Gendarmería y también la Fiscalía Supraterritorial, que permitió justamente desarticular esta estructura criminal que operaba en el sector sur de Santiago y que está vinculada al tráfico de drogas, tráfico de armas y también al lavado de activos. Esta banda debe su nombre al paradero 30 de Santa Rosa, sector donde desarrollaba gran parte de sus actividades ilícitas, aunque mantenía una red de comercialización de drogas y armas en distintas comunas de la región metropolitana. Este procedimiento justamente dejó un total de 13 personas detenidas, 11 chilenos, entre ellos dos menores de edad y dos ciudadanos venezolanos en situación migratoria irregular. De ellos, 9 personas operaban en las calles en distintas comunas como San Bernardo, La Pintana y El Bosque, mientras que el resto operaba desde al interior de recintos penitenciarios. De acuerdo con la investigación, la organización también reclutaba a estos menores de edad para participar en hechos de violencia relacionados con disputas territoriales frente a otras bandas criminales, tal como explicó el jefe de la VIP antisecuestro de la PDI, el subprefecto Hassel Barrientos.
21: Encargados también de efectuar distintos hechos de violencia en esta lucha territorial permanente que mantienen con otras organizaciones criminales de las mismas categorías, también lideradas por personas que están en prisión preventiva en la actualidad.
20: Claro, el líder de esta estructura criminal, conocido como el Dylan, se encuentra recluido por un delito de homicidio y según los antecedentes de esta investigación, este hombre dirigía las operaciones desde la cárcel Santiago 1, controlando la comercialización de la droga, la disponibilidad de las armas y también los recursos obtenidos de estas actividades ilícitas. Este individuo actualmente se encuentra recluido en el recinto penitenciario de alta seguridad, el Repas, y su cárcel fue justamente allanada por parte de Gendarmería, además de otras 4 cárceles. Sobre el rol que cumplía este líder dentro de la organización, se refirió el fiscal jefe de la Fiscalía Supraterritorial, Miguel Ángel Orellana, a quien pasamos a escuchar.
22: Había una estructura muy férrea, liderada por un interno de Santiago 1, que actualmente ya no se encuentra al interior de Santiago 1, y que además administraba importantes cantidades de dinero. La formalización que vamos a plantear el día de mañana para el grupo de personas que se encontraban en libertad y que fueron detenidas, esto va a ser por infracción a la ley de control de armas, tráfico de drogas y asociación ilícita, pero también por el delito de lavado de activos.
20: Claro, durante el operativo también se allanaron 11 domicilios en distintas comunas, entre ellas San Bernardo, La Pintana y El Bosque. En esos lugares se incautaron armas de fuego, más de 80 tipos de municiones de distintos calibres, incluida munición de guerra, cargadores y drogas como cocaína y cannabis. También se encontraron teléfonos, dinero y elementos vinculados a la falsificación de documentos de vehículos. La investigación permitió relacionar distintos procedimientos que inicialmente eran considerados hechos aislados, incluidos incautaciones de armas y drogas tanto en el exterior como al interior de la cárcel de Santiago 1. Esto, según explicó el Ministerio Público, es parte de la droga ingresada a este recinto penitenciario mediante lanzamiento desde el exterior, estos denominados pelotazos. Sobre el trabajo realizado al interior de los recintos penitenciarios, se refirió el teniente coronel Juan Sánchez Pérez, subjefe del Departamento de Investigación Criminal de Gendarmería, quien descartó la participación de funcionarios de esta institución en esta red criminal.
0: No tenemos antecedentes que nos permitan determinar y establecer la participación de funcionarios penitenciarios que estén colaborando con estas organizaciones criminales. De tener estos antecedentes, nosotros vamos a poner inmediatamente todos los antecedentes al Ministerio Público y a la Policía de Investigaciones.
20: Sí, los imputados que se encontraban en libertad serán formalizados mañana por delitos vinculados a la ley de armas, tráfico de drogas, asociación criminal y lavado de activos, mientras que los dos menores de edad involucrados quedaron sujetos a internación provisoria. 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
12: 1:17 p.m.
6: A ver, hablemos acerca de un anuncio que se hizo esta mañana en materia económica de servicios básicos. El gobierno anunció la reducción en las cuentas de la energía eléctrica a partir de el 1 de enero del próximo año, 2027. Es una reducción, atención, que comprende a 13 de las 16 regiones con una baja de aproximadamente un 4,3%. Y en Antofagasta, atención, ahí va a ser todavía mayor, 11%. Ana Victoria Hernández tiene todos los datos, nos va a contar por qué, los motivos y por qué se tomó la decisión. ¿Qué tal, Ana Victoria? Buenas tardes.
2: Buenas tardes, sí. Hoy la ministra de Energía, Jimena Rincón, anunció una baja significativa en las cuentas de la luz. Durante el comité económico que realizó La Moneda, la titular de la cartera señaló que 13 de las 16 regiones tendrán reducciones en los costos. En ese sentido, precisó que aproximadamente el 4,3% verá una caída en las tarifas eléctricas. Ahora, ¿cuáles serán las reducciones? Preste atención porque en promedio regiones como la Metropolitana, O'Higgins, Biobío, La Araucanía, Maule, Ñuble y Aysén, sus reducciones comprenden aproximadamente un 4%, mientras que en Valparaíso, Coquimbo, Atacama, Arica y Parinacota, Tarapacá y Antofagasta caerán en promedio sobre el 8%. El aumento se debe, según el Ministerio de Energía, por el tipo de cambio fijado durante el semestre pasado por el mayor precio del dólar efectivo y también el término de los contratos de la generación eléctrica suscritos entre el 2008 a 2010, que ahora serán reemplazados por licitaciones de 2022, 2023 y 2025. Por su parte, la ministra de Energía, Jimena Rincón, calificó como buena noticia la reducción al costo de la luz.
23: Obviamente es una muy buena noticia. Estamos hablando de que de las 16 regiones, 13 van a ver una baja significativa en las cuentas de la luz. Son bajas significativas. Muy buena noticia en el país.
2: Sin embargo, otras regiones verán el aumento en los precios de la luz, entre ellas Los Ríos, Los Lagos y Magallanes, que aumentará sobre el 3%. A pesar de las caídas del precio, la Comisión Nacional de Energía emitió que deberá ratificar esta medida en noviembre.
5: Gracias, Ana Victoria.
2: Buenas tardes.
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5: Hoy día se va a producir una visita importante, que es la visita del presidente José Antonio Kast a Bolivia, una visita oficial. Recordemos, países que no tienen relaciones diplomáticas, pero que se ha generado un acercamiento desde la llegada del presidente Paz al poder en Bolivia y José Antonio Kast en Chile, porque tienen también ciertas afinidades ideológicas, también eso hay que decirlo, que facilita el acercamiento.
6: Claro, hay expectativas al respecto de lo que pueda suceder con esta reunión, como decía, estuvo marcada por la inexistencia de relaciones diplomáticas, solo consulares, pero también moderadas, porque una visita que puede haber sido de 2 días, es solo de 24 horas, es algo muy, muy rápido. Y marcado por otros temas, no la demanda marítima, que también puede que llame la atención, porque claro, eso está resuelto, por lo menos para nosotros.
5: Está resuelto por el fallo en la Corte Internacional, claro, de La Haya, a pesar de que sigue estando esa demanda, está incorporada a la Constitución de Bolivia.
6: Exacto. Bueno, estando en

0: están? Muy buenas tardes. A eso de las 17 horas de hoy, el presidente José Antonio Kast volará con rumbo a Iquique para preparar los últimos detalles de lo que será su reunión bilateral con Rodrigo Paz, una reunión que va a tener lugar mañana en la mañana. Ambos han tenido varias reuniones en el pasado, sin embargo, esta es la más relevante por ser la primera vez que un mandatario chileno llega a La Paz por motivo de una visita oficial, algo que no pasaba hace décadas. La agenda de La Moneda va a estar centrada en temas económicos. De hecho, se espera la firma de acuerdos para avanzar en el establecimiento de un tratado de libre comercio, acuerdos también de intercambio eléctrico, avance en las conversaciones sobre el corredor bioceánico, gestiones de cooperación en minería y un proyecto de cable de fibra óptica. Al respecto se refirió la ministra de Energía, Jimena Rincón, quien será parte de esta delegación.
1: De hecho, venimos trabajando con el equipo de energía de Bolivia desde hace ya algún tiempo. Hemos tenido encuentro bilateral en Argentina con ocasión del trabajo de la OLACDE y del BID, y hemos tenido bilaterales virtuales con el ministro de Energía y esperamos obviamente tener buenas noticias.
0: En línea con lo comercial, hoy representantes bolivianos citaron a un punto de prensa para abordar su petitorio en el marco de la visita del presidente Kast a La Paz. Fue José Reyes, presidente de la Cámara Departamental de Comercio de La Paz, quien anunció los 5 ejes que quieren tener dentro de su petitorio. La reactivación, por ejemplo, del ferrocarril de Arica a La Paz, optimización de los puertos de Arica y Iquique y atención de 24 horas en el paso fronterizo de Tambo Quemado Chungará, simplificación de trámites fronterizos, protección del comercio formal y establecimiento de vuelos directos del Alto con Arica e Iquique. Escuchemos parte de lo que son las peticiones que va a realizar el empresariado al gobierno chileno.
2: La visita oficial del presidente de Chile, José Antonio Kast, inaugura un nuevo tiempo para la integración y abre una ventana de oportunidad clave para fortalecer el intercambio comercial, logístico y la competitividad de la economía paceña.
0: Pero estos temas no son necesariamente los más relevantes, porque nosotros hicimos un barrido por los distintos medios de comunicación bolivianos y lo que más se pone sobre la mesa es el llamado tema de las narcomaderas. Fue en junio de este año que el Ministerio Público informó sobre la incautación de cerca de 1.080 toneladas de madera procedente de Bolivia, en cuyos cargamentos se había detectado cocaína y ketamina. Un polémico caso porque más allá de la defensa de la Fiscalía de Arica sobre este procedimiento, hubo informes del Instituto de Salud Pública que indicaron que algunas muestras contenían solo trazas de cocaína y otras no registraban drogas. Esto ha generado muchísimo impacto. El pasado 1 de octubre, el fiscal regional de Arica, Mario Carrera, recibió a 8 senadores bolivianos para exponer sobre la indagatoria, y el 7 de octubre, el canciller de nuestro país, Francisco Pérez, recibió a su homólogo boliviano, Héctor Huanca, quien le expresó la preocupación por las consecuencias que estaba generando a nivel económico y de exportaciones este tipo de indagatorias. Además, claramente la agenda ha estado centrada en los temas de seguridad y migración. Otro tema relevante en esa línea es lo que vaya a suceder con los llamados autos chutos debido a un proyecto de ley que está en este momento en tramitación en el Congreso boliviano y que buscaría regularizarlos. Se refirió al respecto el diputado Jaime Araya, independiente del PPD, que pidió que La Moneda solicite garantías para devolver todos los autos robados al norte de nuestro país.
3: Por lo tanto, nosotros esperamos que el presidente tenga la capacidad de conversar con el presidente Paz y abordar una agenda común que permita la persecución de este fenómeno criminal, que haya instancias de colaboración y, lo más importante, que logre firmar un acuerdo para la recuperación y devolución a sus dueños de todos los autos que se han perdido acá en Chile, que han sido robados y que hoy día están en Bolivia circulando, incluso algunas instituciones públicas.
0: Parte entonces de lo que es la previa de esta reunión bilateral, una agenda amplia que va a tener lugar durante la jornada de mañana. Se espera que a las 8 de la mañana de Bolivia aterrice el presidente José Antonio Kast en La Paz y comience ya su regreso a territorio nacional pasada las 17 horas o cerca de las 19 horas de Bolivia, por lo que podría entonces ser una jornada extensa, no solamente con la bilateral con el presidente Rodrigo Paz, sino también otras actividades de parte de la delegación que vendrá con varios ministros para poder abordar los temas energéticos, de economía, entre otros.
4: Gracias, María José.
0: Buenas tardes.
5: A propósito de relaciones internacionales, el ministro de Defensa, Fernando Barros, descartó que la polémica por el buque que va a zarpar de Punta Arenas

0: a las Islas Malvinas o las Falkland, tensión en las relaciones diplomáticas con Argentina.
1: Paralelamente, el embajador trasandino en Chile, Jorge Fori, pidió a nuestro país no alterar el compromiso de respeto de la soberanía argentina. Danilo Ormeño, buenas tardes.
2: ¿Cómo están? Muy buenas tardes. La controversia por la soberanía sobre Islas Malvinas que enfrenta el Reino Unido y Argentina siguen salpicando a Chile. Esto a propósito del próximo zarpe que tendrá este buque con bandera chilena Danstar y que pretende hacer la ruta, reabrir la ruta comercial entre Punta Arenas en la región de Magallanes y el archipiélago, sigue tensionando las relaciones diplomáticas entre Chile y Argentina. Pese a esto, desde La Moneda han intentado poner paños fríos y hoy, tras las consultas de Radio Bío Bío, al propio ministro de Defensa, Fernando Barros, intentó desdramatizar esta polémica que ha escalado cada vez más con algunas declaraciones cruzadas, la última que tuvo incluso el propio canciller argentino Pablo Quirno, quien hablaba de que hay algunos sectores en Chile que intentan hacer pelear a ambas naciones, esto por la incomodidad que ha generado esta reapertura de la ruta comercial entre Chile y también las Islas Malvinas. Fue el secretario de Estado, titular de Defensa, quien desdramatizó hoy nuevamente ante las consultas de los medios y de Radio Bío Bío y aseguró que en ningún momento hay ninguna polémica y que esta pugnica no tensiona en nada las relaciones diplomáticas entre ambas naciones. Dijo, todo esto está marcado en el derecho internacional y en las legales relaciones comerciales que históricamente han realizado Chile con las Islas Malvinas. Escuchemos lo que dijo el titular de Defensa.
3: El ejercicio legítimo del comercio nacional e internacional. Aquí hay acuerdos políticos y esperamos la prudencia de todas las personas involucradas. Yo creo que las declaraciones del embajador, del canciller argentino, están en una línea muy conciliatoria. No hay discusión sobre el tema. Aquí hay una especulación de conflicto. No hay ninguna razón para suponer que no se va a respetar el derecho.
2: Ministro. Es una de las posturas que se ha mantenido por lo menos en una línea desde el gobierno chileno. Esta entrevista y estas declaraciones que entregaba justamente el ministro de Defensa fueron realizadas aquí en el Palacio de la Moneda al término de una actividad que fomenta la inversión extranjera en suelo nacional denominada Choose Chile y que lideró el propio presidente de la República, José Antonio Kast, y el canciller Francisco Pérez. En ese contexto también se encontraba en este lugar el embajador de Argentina en Chile, Jorge Fauré, quien justamente se refirió también a esta polémica. Dijo, en ningún momento estamos bloqueando alguna actividad comercial, que dijo es importante que se pueda fomentar, potenciar, pero hizo un llamado directo a las autoridades chilenas a respetar el compromiso que tiene Argentina con la soberanía sobre las Islas Malvinas. Esto fue lo que dijo el diplomático argentino acá en Chile.
4: Lo más importante es no alterar el compromiso de respeto de soberanía argentina sobre las islas y sobre todo promover la mayor integración comercial con las empresas argentinas en la región.
2: De esta forma entonces, ambas autoridades, tanto las del otro lado de la cordillera como acá en el Palacio de la Moneda, vuelven a intentar poner paños fríos, a volver a la normalidad respecto a estos últimos cruces de declaraciones que han existido por este buque que, lo contábamos más temprano, se espera pueda zarpar entre noviembre y diciembre con una carga por lo menos de 1.400 toneladas y que busca abastecer con alimentos a las comunidades de Islas Malvinas. 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
5: 1:31 PM.
1: En medio de la creciente presión de sectores de derecha, el presidente José Antonio Kast evitó confirmar si va a realizar un acto oficial por un nuevo aniversario del 18 de octubre.
0: Los libertarios acusaron al gobierno de evadir el tema, mientras los partidos oficialistas preparan una declaración conjunta de condena a la violencia política del llamado estallido social. Francisca Cárez, ¿qué tal? Buenas tardes.
8: ¿Cómo están? Muy buenas tardes. Ni acto oficial, ni indultos comprometidos, y por ahora tampoco una conmemoración desde el Palacio de la Moneda. Ya quedan 3 días para este nuevo 18 de octubre y el presidente José Antonio Kast vuelve a resistirse a una fecha simbólica justamente para su sector, para la derecha, pese a la presión de estos sectores llamados los más duros de su electorado. Ya ocurrió para el 11 de septiembre y ahora se repite con este aniversario del estallido social. Ante las preguntas que le hizo hoy la prensa, el presidente evitó comprometer una actividad y optó por otro mensaje: mirar hacia adelante y pedir que la violencia de 2019 no vuelva a repetirse.
9: Nosotros tenemos que tener una mirada de futuro. Lo que estamos haciendo es reconstruir nuestro país. El 18 de octubre fue un momento complejo, de mucha violencia, y esperamos que eso no se vuelva a repetir nunca más. Así que invitar a todos a que miremos al futuro. Tenemos todo por delante.
8: Sin duda que esa respuesta molestó a más de alguno de los distintos partidos de la derecha, por ejemplo, a los libertarios, a quienes hoy les consultamos respecto a esa declaración del presidente Kast. Johannes Kaiser, el timonel de los libertarios, acusó al mandatario de esquivar una discusión que resulta, al parecer, para él incómoda y lanzó una ironía. Incluso dijo imaginarlo como en la película Matrix, haciéndole el quite a todos los balazos. Para el Partido Nacional Libertario, dejar pasar este 18 de octubre sin una señal clara es una mala decisión política. Y decidieron incluso también marcar distancia. Los libertarios van a hacer su propio acto este domingo, aunque mantienen en secreto la hora y el lugar por razones de seguridad. Pero Johannes Kaiser quiso mandarle un mensaje directo al presidente José Antonio Kast.
10: Hay momentos en los cuales yo me imagino al presidente Kast como en la película Matrix, haciéndole quite a todos los palazos. El gobierno no se está haciendo un favor y no le está haciendo un favor a la República al evadir este tema, que por lo demás es el tema que lo llevó al gobierno.
8: Republicanos también quiere señales, pero toma distancia de ponerle fecha a los indultos. ¿Por qué? Porque es el partido del presidente, la casa que fundó el propio mandatario. Por ejemplo, la diputada Javiera Rodríguez aseguró que entiende el punto de los libertarios, pero que a ella personalmente le gustaría un reconocimiento a Carabineros y a las Fuerzas Armadas como un acto simbólico ese mismo domingo, pero sostuvo que la libertad de los uniformados no debería depender de un acto conmemorativo en ninguna fecha establecida. A su juicio, los indultos también deben concretarse cuanto antes, más no en una fecha puntual.
11: Entiendo el punto de libertario, y obviamente a mí me encantaría que se hiciera una premiación, una conmemoración a los Carabineros, Fuerzas Armadas que apoyaron. No me imagino al presidente diciendo, oye, dado que esta es una fecha X, vamos a hacer esto.
8: Bien, las próximas horas van a ser claves para ordenar a la derecha antes de este domingo, que se anticipa que el debate va a ser bastante amplio en el sector. Según pudo conocer la radio, los partidos del oficialismo esperan cerrar una declaración conjunta en las próximas horas que comprometa algo así como un nunca más a la validación de la violencia como forma de acción política y que fije además una postura común frente a esta fecha. Pero también sabemos que paralelamente están ocurriendo distintos cruces entre parlamentarios de Republicanos, de Renovación Nacional, porque culpan al expresidente Sebastián Piñera de no haber sido tan comprometido con las Fuerzas Armadas. Hubo respuesta de parte de Renovación Nacional, pero mientras tanto se está escribiendo este documento a nombre de todas las fuerzas de la derecha. Sabemos que también Libertarios está siguiendo su propio carril, prepara su actividad, cuya hora y lugar también mantienen bajo reserva, pero todos en su punto mantienen abierta esta presión directa para que Kast entregue una señal concreta respecto a si hará o no definitivamente una ceremonia en el Palacio de la Moneda este domingo 18 de octubre.
1: Gracias, Francisca.
8: Buenas tardes.
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1: sube levemente hasta ahora la Bolsa de Comercio de Santiago. El índice selectivo del IPSA está creciendo un 0,04%. El general del ICPA un 0,06%. Wall Street con señales dispares porque mientras el Dow Jones sube un 0,90%, el Nasdaq baja un 0,35%.
0: A la baja levemente el precio del dólar hasta ahora, pierde un peso y se transa en 984 pesos con 20 centavos comprador y 984 pesos con 50 centavos vendedor. El euro en tanto está en 1099 pesos con 2 centavos.
1: La unidad de fomento hoy día 41.162 pesos con 73 centavos.
0: A la baja quedó el precio del cobre, hoy perdió 1,44% en la bolsa de metales de Londres y quedó en 6 dólares con 59 centavos la libra.
1: En Londres el petróleo, el Brent, está bajando un 0,08%, se cotiza el barril en 105 dólares con 97 centavos, mientras que en Nueva York el WTI está subiendo un 2,79% y se transa el barril en 97 dólares con 74 centavos.
0: Les recordamos que de acuerdo a lo informado con la ENAP, ayer esta semana no hay variaciones en los precios de las gasolinas, ni la de 93, ni la de 97, ni la de 95, que es la mezcla de los dos. Tampoco el diésel, ni el gas licuado de uso vehicular. Solo hay alza en la parafina nuevamente, 5,1 pesos por litro.
1: Hablemos de lo que ha ocurrido, toda la polémica por el fondo E del sistema de fondos de pensiones. No es una pérdida materializada, es solo un cambio de valorización. A
0: ver. Ya está difícil de
1: comprensión
0: entender.
1: De lectura y sí. Todo eso, ¿no es cierto? Si esto es un activo bursátil, pues eso, ¿no es cierto?
0: Plata.
1: Y ha bajado su valor, hay una pérdida.
0: Claro.
1: O sea, el no asumir que aquí hay una pérdida del valor de tu fondo previsional. Cierta cuestión es matemática. O sea, cuando estas mismas personas de los fondos de AFP personalmente invierten en acciones, cualquiera, de una empresa tecnológica, y el valor de esa acción baja, ¿ganaron o perdieron? Perdieron. Y el señor León Fernández, presidente ejecutivo de la asociación de AFP, si es que tiene acciones, lo debe tener muy, muy claro, más allá de que no quieran hablar de pérdidas por la caída abrupta del fondo E de un 10,4% en lo que va del año.
0: Y eso es súper relevante, el que hablemos del fondo E en particular, porque es el más conservador, pierde menos por lo mismo, gana menos por exactamente lo mismo. Entonces, cuando pierde, realmente pierde. El gobierno salió a decir que está monitoreando la situación, pero que este hecho responde a decisiones que se tomaron en la administración anterior. Vanessa Gajardo con nosotros. Hola, Vanessa, buenas tardes.
2: ¿Cómo están? Buenas tardes. Mire, el 2025, específicamente el segundo semestre del año pasado, un informe de estabilización financiera del Banco Central señalaba ya que la posición de los fondos de pensiones en derivados de tasas de interés de largo plazo había incrementado muchísimo. Es decir, las apuestas que estaban haciendo la AFP eran más de lo normal. Advirtió que, claro, eso favorece, por supuesto, la rentabilidad de los fondos, pero exponía también a alzas más pronunciadas en el tramo largo de la curva y posibles necesidades de liquidez por parte de las aseguradoras para cubrir los llamados márgenes en escenarios de estrés, que fue finalmente lo que ocurrió, porque toda esta apuesta un poco compleja, ¿no?, de entender a través de estos llamados contratos swap, apostaba que las tasas de interés de largo plazo a nivel mundial iban a caer, y finalmente ocurrió lo contrario, terminaron por subir, y entonces los resultados, la rentabilidad, porque dicen, claro, que no quieren hablar de pérdidas, fue negativa, específicamente de una caída del 10,4% entre enero y septiembre de este 2026, particularmente en el fondo E, que desde la asociación de AFPs dicen que no es necesariamente el fondo que alberga más personas a punto de jubilar. De hecho, solo un 10% del fondo E son mayores de 60 años. El tramo, digamos, promedio de ese fondo es personas entre 30 y 45 años. En conversación exclusiva con Radio Bio Bio esta mañana, el presidente de la Asociación de AFP, León Fernández, descartó varias cosas. Dijo que primero no es correcto hablar de pérdidas materializadas para los afiliados, sino de alzas o bajas de rentabilidad negativa o positiva en lo que son los resultados de los fondos. También dijo que no es correcto hablar, como se ha mencionado en algunas notas de algunos medios de comunicación, de una apuesta por parte de las AFP con los fondos de los afiliados, sino más bien dijo, esto es una estrategia financiera de largo plazo que está, cierto, dentro de lo que cabe en la ley. Tampoco dice que es correcto decir que acá hubo una estrategia por parte de todas las AFP que, digamos, copiaron este modus operandi y los resultados positivos que habían tenido en 2025 para que en 2026 ocurriera esta abrupta caída. Aún así, entrega una señal que podría ser positiva al final de todo, y es que actualmente las tasas están bajando y eso podría revertirnos este desplome.
3: No es una alerta que levantan, es un comentario que hacen su informe. Entonces, aquí no hay apuestas, aquí son parte de estrategia a largo plazo. Es la misma estrategia que venía el año anterior. Lo que ocurrió aquí es que hubo un alza de tasas a nivel mundial. Pero hoy día la tasa está cayendo internacionalmente. Entonces, también va a tener un efecto en la valorización del activo hoy día, en el valor cuota de los fondos.
2: En el gobierno sostienen en tanto que se encuentran monitoreando toda esta situación. La respuesta por parte del ministro de Economía y Minería, Daniel Mas, fue bastante escueta, muy genérica, pero directa también. Dijo que en el comité económico que se realizó esta mañana en el Palacio de la Moneda, que toda esta situación responde más bien a decisiones que se tomaron en la administración anterior, particularmente por los cambios que toca la reforma de pensiones, y descartó, esto es importante, descartó de momento que el riesgo vaya a ser mayor.
4: Estamos monitoreándolo como gobierno. Efectivamente, estas son decisiones que se tomaron en el gobierno anterior y que se corrigieron al inicio de este gobierno, si no el efecto podría haber sido mucho peor. No vemos un riesgo económico mayor que el que se ha dado a conocer hasta el momento.
2: Bueno, se puede interpretar de las palabras del viceministro que dice que les tocó corregirlos a ellos como administración, porque recordarán que en abril de este año la Superintendencia de Pensiones emitió la resolución exenta que modifica lo que son los límites de riesgo para las AFP en el marco de este tipo de decisiones de estrategias de inversión que se toman. Bueno, pero el aludido, el expresidente Gabriel Boric, salió a responderle justamente al viceministro Daniel Mas por las responsabilidades que le delegan no a lo que fue su administración. Y también fue bastante escueto. Dijo que no iba a caer en polémicas y que este gobierno tiene que preocuparse de hacer la pega y no de echarle la culpa al empedrado.
6: Uno es el responsable de que la calidad de vida de los chilenos y chilenas mejore. Y andar echándole la culpa a otro no construye nada, no soluciona nada y evade las responsabilidades y erosiona la confianza.
2: Bueno, y el 4 de noviembre entran en vigor los nuevos límites de riesgo derivados fijados por la Superintendencia de Pensiones. Las administradoras van a tener que cerrar parte de estas posiciones en un momento en que hacerlo va a resultarles, por supuesto, más costoso, ¿no? Por todas las pérdidas acumuladas. Ahora, yo creo que es importante las declaraciones que entrega el presidente de la asociación respecto de cómo están monitoreando, ¿no?, la subida o la baja de tasas. Actualmente están bajando, pero sabemos que el escenario internacional es volátil. Podría pasar algo que haga nuevamente que las tasas vuelvan a subir y ahí se complicaría. De todas formas, personas que se jubilen al día de hoy
0: perdieron.
2: Sí.
0: Eso está claro.
1: Y la pregunta es por qué todas las AFP apostaron por el mismo mecanismo, ¿no?
2: Y no hay respuesta. Eso es lo más sorprendente, porque, claro, al consultarle justamente por qué se da esta tónica de que finalmente todas siguen el mismo esquema de inversión, dice que no, que eso es completamente equivocado, que son, digamos, sumamente y estrictamente reguladas. Esa es la respuesta. Sí, no, pero no hay una lógica detrás, finalmente, de por qué, qué era lo que estaban monitoreando.
1: Regulado, ¿no? Podrían haber tenido inversiones distintas para ese fondo. Pero aparentemente fueron muy similares.
0: Bueno, claramente no compiten.
2: Pues si que fue una reacción en cascada, porque en 2025, cuando una de esas AFP empezó a registrar, digamos, una rentabilidad mucho más positiva, en 2026 todas empezaron a seguir esa misma estrategia. Y en cadena, los resultados fueron todos negativos.
0: ¿Coincidencia o no? Durante la mañana, varios auditores nos han escrito para contarnos que intentaron ingresar a sus sitios de las AFP. Porque generalmente cuando pasan cosas como esto uno dice, oye, hace tiempo que no reviso, voy a ver. Algunos quieren revisar qué pasó, otros quieren cambiarse el fondo E, que eso nunca es una buena recomendación porque se capitaliza de inmediato la pérdida. Eventualmente puede haber una recuperación y si no están ahí, lo pueden hacer real. Finalmente quienes no están por jubilar, ¿no? Quienes están a tiempo. Pero esto es importante que se entienda que la Superintendencia de Pensiones tiene un rol acá que todavía no ha dicho, por lo menos decir qué pasó, dar alguna explicación o alguna recomendación, incluso como la que estamos haciendo nosotros ahora, de no cambiarse de fondo, para entender que también están ahí, mirando lo que está pasando.
2: Y más encima, la respuesta que entrega, de hecho, el superintendente de pensiones, que lo hizo en una entrevista en La Tercera, sí, es desconcertante. Dice que coinciden con que realmente lo que está pasando con el fondo es preocupante, pero cuando le consultan sobre si el uso de derivados, digamos, no esta responsabilidad que tienen de obrar lo mejor posible la AFP, fue responsable en un fondo tan conservador como este, él responde, pregúntele a ellos, miren los resultados.
0: El superintendente.
2: Sí.
1: Gracias, Vanessa.
2: Buenas tardes.
0: Chao, Vane.
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9: Faltan 8 minutos para las 2 de la tarde.
1: Con la participación de los expresidentes Gabriel Boric y Michelle Bachelet, se reunieron esta mañana los presidentes de los partidos de oposición en una instancia orientada a fortalecer la coordinación del progresismo.
0: Una reunión que fue en la sede de la fundación que defiende el legado de la expresidenta. Y ahí Boric destacó la necesidad de que el sector vuelva a conectar con la ciudadanía, dice, escuche sus preocupaciones y trabaje para recuperar la confianza. Gabriela Piña estuvo ahí toda la mañana, nos va a contar los detalles. Hola, Gaby, buenas tardes.
10: ¿Cómo están? Muy buenas tardes. Así es, por casi 3 horas se extendió esta reunión que se realizó esta mañana en la sede de la Fundación Horizonte Ciudadano, hasta donde llegaron la expresidenta Michelle Bachelet, el exmandatario Gabriel Boric y los presidentes de todos los partidos de la oposición, en una reunión que, ya lo decían, estuvo marcada por esta búsqueda de una mayor unidad del progresismo, la coordinación del sector y también la elaboración de propuestas para enfrentar los desafíos del país. Tras este encuentro, los participantes, los timoneles de los partidos de la oposición, destacaron la importancia de coordinar el trabajo del sector respetando las diferencias entre las distintas colectividades bajo este principio que se ha escuchado bastante, esta unidad en la diversidad. En esa línea también coincidieron en que el desafío del sector no debe limitarse al diálogo entre dirigentes, sino que debe traducirse en un mayor despliegue territorial para escuchar las preocupaciones de la ciudadanía y elaborar así propuestas y respuestas concretas a sus necesidades. Tras la reunión, hablaron los presidentes de los partidos, pero también el expresidente de la República, Gabriel Boric, quien justamente hizo alusión a este mensaje, a este llamado al sector a salir a hablar con la ciudadanía para conocer de primera fuente, por así decirlo, sus necesidades.
11: Tenemos que salir a hablar con la gente en las calles, en las plazas, en los centros deportivos. Eso es lo que yo he estado tratando de hacer en este último tiempo en las escuelas. No pensando en elecciones, sino pensando en hacer sentido, en cómo construir un país más justo, que se quiera más, un país que, del cual estemos todos profundamente orgullosos. Tiene que ver con que la política vuelva a conectar con la sociedad, que vuelva a haber confianza.
10: Los participantes de este encuentro también abordaron la necesidad de dar continuidad a este trabajo conjunto. Para ello, se contemple, justamente se habló en esta reunión, un nuevo encuentro entre los presidentes de los partidos que se realizaría hasta el momento el 15 de noviembre y que también va a contar con la participación de ambos exmandatarios. De hecho, este espacio de reflexión se había definido para los primeros días de noviembre y justamente con la intención de que los expresidentes participen, finalmente se mueve para mediados del próximo mes y además también se va a buscar una labor coordinada con las fundaciones y los centros de pensamiento para desarrollar de esta forma propuestas de futuro. La presidenta senadora del Partido Socialista, Paulina Bodanovic, aludió justamente a la disposición que mostraron los expresidentes, tanto Michelle Bachelet como Gabriel Boric, a esta idea de participar en estas instancias de diálogo y reflexión junto con los partidos de la oposición.
12: Ellos se han puesto a disposición de lo que podamos trabajar en conjunto, han puesto también, como siempre,
13: la Fundación Horizonte Ciudadano, la nueva fundación del presidente Boric, que en conjunto con los demás centros de estudio puedan trabajar propuestas. Pero aquí no hay que perder el eje, no es solamente diagnóstico, es acción.
10: Y si bien la reunión abrió un espacio para fortalecer la articulación opositora, sus participantes enfatizaron en que el desafío va a ser convertir esa disposición al diálogo en una coordinación efectiva y también en alternativas que respondan a las demandas de la ciudadanía. El encuentro, según recalcaron, estuvo centrado en los desafíos presentes y futuros del progresismo, más que en la definición de eventuales candidaturas presidenciales. Así lo planteó el timonel del PPD, el diputado Raúl Soto, quien también aludió a la relevancia de la coordinación del sector.
14: Este es el comienzo de un renacer del progresismo chileno, es el comienzo de una vuelta, digamos, a la vida política activa de una oposición coordinada, que tiene sus matices, que tiene sus diferencias, que estas se van a respetar. Hemos hablado de unidad en la diversidad.
10: Los presidentes de los partidos de la oposición no descartaron ni confirmaron eventuales candidaturas presidenciales de los expresidentes que estaban presentes en la reunión, pero sin duda este encuentro también marca un hito clave para ambos como liderazgo del progresismo. De hecho, lo vemos a través de las imágenes de BioBio TV. En esta reunión se nota un claro liderazgo justamente tanto de Bachelet como de Gabriel Boric, ambos sentados en la cabecera de esta mesa, probablemente liderando todas estas discusiones e instalándose, ¿no?, como los principales liderazgos que hoy día tiene el bloque progresista.
0: Gracias, Gaby.
10: Muy buenas tardes.
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9: 2:00 p.m.
1: Felipe Espina, buenas tardes.
0: Hola, Felipe.
29: Katy, Nivaldo, ¿qué tal? ¿Cómo están? Buenas tardes. Por si fuera poco, otro lío más para la NFP. El alcalde de Peñalolén, Miguel Concha, denunció una deuda de 172 millones de pesos por el funcionamiento de la sede del organismo allí en Quilín 5635, sin patente desde hace 16 años, además de derechos de basura que no han sido cancelados por la Casa del Fútbol Chileno. De esta manera, Miguel Concha, alcalde de Peñalolén, denunciaba los hechos.
30: Es impresentable que una institución tan grande como la NFP
3: no cumpla con sus obligaciones económicas con el municipio de Peñalolén, como así lo hacen miles de vecinos y vecinas que tienen sus locales y que contribuyen al desarrollo de nuestra comuna. Como autoridad, estoy en la obligación de cobrar estos recursos para poder invertir en el mejoramiento de nuestras calles, la seguridad, la iluminación y un montón de cosas para el progreso de nuestra comuna.
29: Malos resultados en la cancha, pésimo con las selecciones, último en las clasificatorias a la Copa del Mundo de 2026, y ahora se sumó este inconveniente que tendrá que ser aclarado o pagado, si es que la deuda es así, estos 172 millones de pesos que la NFP adeuda entonces a la Municipalidad de Peñalolén. Cambiemos de tema, hablemos de la Copa Libertadores Femenina. Colo Colo debuta hoy a partir de las 5 de la tarde ante Corinthians en el Estadio Rodrigo Paz Delgado, el estadio de la Liga Deportiva Universitaria de Quito, conocido también como la Casa Alba, si es que la Casa Blanca. Le vendrá bien a las Albas jugar en ese estadio, esperemos que así sea. Tatiana Silveira y el cómo llegan las Albas para enfrentar este partido.
4: Siento que la preparación es clave y ese control emocional, porque es un equipo que nos exige muchísimo y nosotros queremos exigir de ese equipo, queremos causar daño en ese equipo, queremos entender cómo equilibrar los momentos, poder tener la eficiencia de atacar y estar preparada para defender. Entendemos la calidad de ese equipo, la calidad de Corinthians, pero queremos probar que somos capaces.
29: A las 5 de la tarde entonces el debut de las Salvas en el grupo A de la Copa Libertadores de América ante Corinthians, allí en el estadio de la Liga, ya lo decíamos. Mañana será el turno de la Universidad de Chile, el otro equipo chileno que participa en este torneo. Lo hará a las 9 de la noche ante Nacional de Uruguay.
1: Gracias, Felipe.
29: Chao.
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9: 2:03 p.m.
0: La información del momento está en el Centro de Justicia en Santiago. A 20 años de presidio fue sentenciado el que es el primer condenado en el juicio oral en el caso por el secuestro con asesinato del exteniente venezolano Ronald Ojeda.
1: Es Michael Villegas, tendrá que cumplir esta pena sin opción a rebajas de condena. Marcela Rojas, buenas tardes.
20: ¿Qué tal? ¿Cómo están? Muy buenas tardes. Es el segundo tribunal oral en lo penal de Santiago que sentencia a 20 años de presidio mayor en su grado máximo a Michael Villegas, condenado por este secuestro con homicidio de Ronald Ojeda. Recordemos que él había sido condenado por este mismo tribunal por ser autor material del homicidio y secuestro también de este ciudadano venezolano en la comuna de Independencia hace tan solo 2 años. Él está sindicado como la persona que habría realizado la vigilia anterior a que se realizara este secuestro con homicidio, y también la persona que habría estado dentro del vehículo en que habría sido trasladado, en el que fue trasladado, bien digo, Ronald Ojeda, para después ser ejecutado por estas organizaciones. Michael Villegas va a cumplir 20 años de presidio sin opción a rebajar su condena por parte del tribunal. Eso es algo que señaló en esta instancia la magistrada, que no van a tener opción a, por ejemplo, libertades condicionales, rebajas de condena, salidas dominicales en los 20 años que él está cumpliendo. Todo esto debido a que él fue extraditado desde Costa Rica en 2024 y es ese país que pide ciertas razones, bien digo, para que la condena de este acusado no sea excedida a los 50 años, que es el máximo legal allá en Costa Rica. Es por eso que se llega a una mediación entre la Fiscalía y también los querellantes de este caso, que es parte de los representantes de la familia de Ronald Ojeda, bien digo, para que la Fiscalía pida 20 años de presidio, que es finalmente lo que otorga el tribunal. Hablamos con el fiscal de la Fiscalía Metropolitana Sur, Alex Cortés, esto fue lo que nos dijo.
21: Es la pena máxima a aplicar,
2: pero sí es un antecedente importante en el sentido de que se inicia la próxima semana, el 20 de octubre, el juicio oral contra el resto de los imputados, que mucho de lo que se discutirá es lo mismo que se discutió en este juicio. Por lo tanto, ya se estableció por parte de un tribunal de la República que la conducta desplegada por uno de los imputados que participó básicamente del secuestro, pero que formaba parte de una organización criminal.
20: Esa condena se va a unir ya la próxima semana cuando comience el juicio oral en contra de otros 16 acusados por parte de la Fiscalía de este secuestro con homicidio de Ronald Ojeda. Conversamos también con parte de los abogados de la familia de Ronald Ojeda. Conversamos con la abogada Alejandra Valdivieso, representante de la viuda y también de la familia de Ronald Ojeda en esta causa, y nos señaló que esto no va a dar consuelo a la familia, pero al menos es un paso más para lograr justicia, que es lo mínimo que pueden pedir en este esta familia tras este horrible crimen cometido contra el exteniente Ronald Ojeda.
5: Es una familia que fue quebrada y que yo creo que ninguna condena va a reparar el daño sufrido. Lo que les ocurrió a ellos como familia es tremendo, nunca lo esperaron de esta manera, pero cada condena que se vaya dictando en este proceso les va a dar un poco más de tranquilidad y paz para poder seguir adelante, no es fácil.
20: Recordemos que Ronald Ojeda fue secuestrado de su domicilio en la comuna Independencia el 21 de febrero de 2024, hallado fallecido ya en la toma Santa Marta en Maipú el 1 de marzo de ese mismo año. Él fue secuestrado a vista y paciencia de su hijo menor, de su hijo de 6 años, y también de su esposa, quienes estuvieron también en este domicilio donde él es sacado a la fuerza por funcionarios falsos de la Policía de Investigaciones, que ahora sabemos pertenecen a una organización más grande de índole también internacional. Faltan todavía extradiciones, por ejemplo, de los grandes cabecillas. Vamos a ver si es que en los próximos juicios orales se va a ingresar también el motivo político de este secuestro con homicidio, algo que la Fiscalía nos había dicho todavía está en una causa que avanza, pero sin formalizados por ahora. Una investigación que va a tener que también seguir adelantando y tener nombres para que se pueda probar el móvil político de este ataque en contra del exteniente Ronald Ojeda. Por ahora tenemos al primer sentenciado en juicio oral. Recordemos que ya había un sentenciado, uno de los adolescentes que estaba dentro del vehículo donde secuestrado Ronald Ojeda había sido condenado previamente. Sin embargo, fue en procedimiento abreviado. Ahora es en juicio oral el primer condenado y sentenciado que se da en esta instancia en el segundo tribunal oral en lo penal. Información de tribunales en Tribunales Bio Bio, la radio.
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7: 2:08.
1: Hablábamos al comienzo de esta edición de unos incidentes, unas balaceras en el contexto de la muerte de un barrista de la Universidad de Chile. Esto ocurrió en la comuna de Maipú. Cristian Borkowski, buenas tardes.
6: Hola, muy buenas tardes. Nivaldo, Katy, auditores. Sí, móvil ciudadano, por cierto, porque los requerimientos nos hicieron llegar justamente hasta la comuna de Maipú. Les voy a dar la referencia. El Olimpo, Del Rey, Tres Poniente, Maipú, Avenida Argentina. Esas fueron las calles donde los vecinos se vieron sobrepasados por una balacera que, dicen ellos, se escuchó por más de media hora. El fin era despedir a un conocido barrista de la Universidad de Chile, conocido como el Negro Jesús, que murió hace aproximadamente un año y que lo estaban conmemorando tras esta balacera con fuegos artificiales. Abundante evidencia balística fue la que fue encontrada. Escuchen ustedes el audio que justamente fue captado por este video que también van a ver otra vez de Bio Bio TV.

0: pesadillesco, interminable. Esos fueron los adjetivos que señalaban los vecinos que entrevistamos en horas de esta mañana. Ustedes van a escuchar lo que nos señalaron.
1: Mínimo estuvimos media hora escuchando todo eso. No sabíamos si eran balazos, si eran fuegos artificiales, porque en realidad el sonido era de todo, la verdad. Se escuchó todo muy cerca.
2: Parecían balazos y fuegos artificiales. No era más fuerte de lo normal y continuo. Fue muy largo el tema de escuchar fuegos artificiales fuertes.
0: Muy largo, pero también muy preocupante, porque una casa resultó con su techumbre baleada luego que una bala que percutaron estos desconocidos por gravedad cayera en el techo de una de las casas a centímetros de la pierna de una menor de edad. Esto fue lo que nos dijo su tío cuando lo entrevistábamos por esta situación.
3: Y de repente se siente como una ráfaga, como metralleta. Y harto rato, y balas después. Uh-huh. Y llamó carabinero vino a buscar la bala, pues, y le entró por el techo así y cayó encima de la cama.
4: Súper cerca, ella estaba durmiendo.
3: No, la niña estaba comiendo porque le había pedido comida a ella y llegaba a la comida y estaban comiendo encima de la cama. Uh-huh. Y le cayó al lado la pierna.
0: En horas de esta mañana, carabineros confirmó que se han encontrado más de 70 casquillos en diferentes calles del cuadrante antes mencionado. Y bajo estas circunstancias se está trabajando con equipo especializado, dado que esta situación es sumamente preocupante y grave tras las denuncias que han realizado los vecinos. Hay que señalar algo relevante también. Hay dos menores de edad que han sido detenidos en horas de esta mañana. Carabineros de la 52ª Comisaría de Maipú confirmó este hecho, señalando que en horas de esta mañana estaban en una cancha muy cerca del lugar donde se produjo esta balacera anoche. Estos menores tenían cada uno un armamento con cargadores extendidos. El capitán Danilo Baunic de esta comisaría nos entregó más detalles.
5: Trabajo investigativo en horas de la mañana y durante la noche cuando ocurrieron esto, se logran en calle Aledaña, una cuadra donde fueron los hechos, la detención de estos dos sujetos, uno por porte de arma de fuego, contaban aproximadamente 20 sujetos. Nosotros logramos la detención de estas dos personas y el resto de los sujetos huye del lugar.
0: El alcalde de Maipú, Tomás Vodanovich, lamentó la situación, dijo que se trata del cuarto año consecutivo en el que los pobladores de la Villa San Luis tienen que soportar situaciones como esta. 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
6: Y con esa información termina esta edición de Radiograma. Les queremos agradecer que se hayan informado con nosotros. Bien, al Expreso PM, que estén bien.
7: Gracias por estar con nosotros. Hasta pronto.
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0: la tarde con 16 minutos. 14 con 16. Dije 2 de la tarde con 16 para que no me recuerde que la otra vez nos rotó una señora. Y ella decía que había que decir la hora así porque decía 14, no entiendo. Así que lo decimos. ¿Usted ya escuchó? Ahí está. ¿Escuchó qué hacer? Escuchó su risa también. Con nosotros, cantautora, baterista chilena, artista integral, Canca Música, con nosotros. En esta
1: muchas gracias. Canca Musa.
0: ¿Y qué dije yo?
1: Canca Música.
0: Ah, no, Canca puede ser
2: Canca Música, mucha
0: pero,
2: música.
0: Pero también. Pero está bien,
3: mujer de música.
0: Canca Música. Mujer de música. Todo de nuevo.
1: ¿Perdón? Si estaba en la radio o no. Ah, no. Gracias por venir.
2: Gracias a ustedes.
1: Hoy este con doble estreno además. Porque
2: así es.
1: Decía, claro, la están escuchando, la pueden escuchar, la pueden ver, la pueden leer.
0: También.
2: Ahí está.
1: Estamos viendo ahí, acá está. El libro ahí.
3: Dopamina.
1: Dopamina. Bitácora de un laboratorio personal.
2: Así es.
1: Partimos por el libro.
3: Que el nombre también del álbum.
1: Claro.
2: Sí. Estoy muy contenta con la presentación que fue hace casi una semana y el lanzamiento de mi primer libro que fue Agarrando Fuerza y que es una bitácora en la que está plasmado todo el viaje creativo de más de 2 años haciendo el álbum. Para mí fue muy revelador encontrarme con esta molécula que es la dopamina, lo hablamos en algún momento.
1: Sí,
2: y aquí están como todos esos escritos de la importancia de esta molécula que es invisible, muy pequeña y que puede cambiarlo todo. Es el motor de nuestras vidas, lo que nos impulsa a viajar a otro país, a escribir una canción, a enamorarnos, dar un primer beso. Entonces me pareció esencial en este tiempo ponerla sobre la mesa desde el lado más profundo, porque se conoce como un lado muy negativo y es muy importante para la humanidad.
3: Estaba mirando, puede ser coincidencia, no creo, hay toda una puesta en escena, porque hay todo un trabajo y se nota, porque por decir, estaba viendo el color del libro, las fotografías, todas tienen, corrígeme si es morado o lila.
2: Morado, sí. Morado.
3: Hoy día andas de morado.
2: Sí.
3: Entonces... ¿Hay una predilección por el color? ¿Lo elegiste por algo?
2: Sí, totalmente. Desde pequeña que veo la música también en colores, hay una percepción, una asociación siempre de una canción con una gama de color y siempre he tratado de ser como fiel a eso que siento y cuando comencé con este disco me imaginé todo morado y verde. Y he tratado de ser muy fiel como a este mundo de dopamina con estos colores, desde la escenografía en vivo a
3: ¿qué te despierta el morado? ¿Qué te genera el morado?
2: La verdad es como algo muy, muy personal que ni siquiera puedo decir, es como una asociación como muy innata, como de algo que viene de esta era de música en la que estoy terminando ya este ciclo de dopamina más de 2 años y cuando empecé a componer las canciones visualizaba este mundo más morado, ni siquiera es mi color favorito.
3: Mira,
2: sí,
0: yo te iba a preguntar si hubo otros colores en algún otro proceso creativo, me imagino, ¿no?
2: En todos, siempre y soy muy fiel también en eso para hablar con mi iluminador y cada canción tiene su gama, su estética, su color, sí.
1: Tú, bueno, en este proceso, porque es el libro en paralelo, ¿no? Con el disco, y como bien lo dices, es una bitácora. ¿Tú pensaste cada vez que ibas haciendo apuntes, lo voy a mostrar acá en BioBio TV, porque tiene tu letra, ¿no? Manuscrito,
2: sí,
1: dibujos, apuntes.
0: Los dibujos son tuyos, perdón.
2: Son de una diseñadora ilustradora de
1: pero
2: México.
1: Es tu letra.
2: Es mi letra, sí.
1: Por ejemplo, dice, bueno, que por eso se ven los apuntes, ¿no? Ahí la dopamina profunda reúne aquellas experiencias que requieren compromiso y propósito. No es una molécula diferente, es una manera distinta de relacionarnos. Bueno, son varios apuntes y pones ejemplos.
2: Sí.
1: Escribir una canción durante semanas, aprender un instrumento y notar pequeños avances, leer un libro que cambia tu forma de pensar. ¿Siempre pensaste en hacer un libro con tus apuntes o eso fue ya después cuando tenías el material?
2: Bueno, para decir un poco en relación a lo que estabas diciendo, suena cliché quizá un poco ese tipo de cosas, pero pienso que en este tiempo son muy importantes de mencionar.
1: Hay
2: porque
1: mucho más necesario que nunca, más
2: sí,
1: que cliché.
2: Claro,
1: sí,
2: y como lo importante de que la disciplina o una actividad artística necesita un tiempo, un proceso. Los ciclos humanos requieren de tiempo, las relaciones humanas requieren de trabajarlas con tiempo, y creo que en esta era de la inmediatez es muy importante poner sobre la mesa que las cosas no son de un día para otro, uno necesita tiempo. Y desde chica siempre fui una persona muy detallista y observadora, que escribía mucho lo que admiraba o siempre me las cosas que me importaban. Me gustó siempre mucho la investigación también. Fue un bonito desafío traducir conceptos científicos y traducirlos a algo más artístico, a la vida cotidiana también. Entonces, ese es como la... como lo que yo quería plasmar en este libro. Y yo nunca pensé que se iba a transformar en un libro. Era mi bitácora personal de mis escritos que hago siempre que hago un disco. En el disco pasado indagué en lo que es el minimalismo. Y en este me encontré con esta molécula que era mucho más importante de

0: del rojo, cálido y enérgico, y el azul, frío y calmado, el morado equilibra fuerza opuesta y concentra una profunda carga simbólica. Bueno, el símbolo del 8M es morado.
1: Tú hablaste recién de la inmediatez, ¿no?
2: Sí.
1: Yo no sé si verla, porque puede tener de las dos, puede ser, puede tener una connotación negativa y también una connotación positiva. Pero tiene que ver también este proceso de disfrutar el proceso, como de manejar también la frustración.
2: Totalmente.
1: Porque la inmediatez te lleva necesariamente a la frustración muy, muy rápido, ¿no?
2: Y la bitácora habla de eso, de la importancia del error, la importancia de los borradores, por eso está escrito a mano también, para que las personas, las nuevas generaciones también sobre todo, entiendan de que día a día vivimos en un laboratorio constante donde el cuerpo prueba, falla, aprende, prueba, falla, aprende, y todos los días nos equivocamos, aprendemos, lo volvemos a intentar, y lo pone sobre la mesa, es algo muy importante hoy en día. Más que nunca.
3: Hay harto de neurociencia ahí.
2: Sí, traducida a un concepto artístico y más cotidiano, como decía antes, más fácil de entender.
3: Pero es que eso también lo hemos hablado en otras oportunidades, pero es muy importante porque, claro, a propósito de lo que tú decías de estas frases clichés, pero hay alguna de esas frases que yo creo que ahora son súper necesarias, ¿no? En esta época de la inteligencia artificial, en fin, pero que te aterrizan un poco y que hay una base científica que te dice, si tú escuchas música, vas a activar una parte del cerebro que te va a dar felicidad en algunos casos.
2: Claro.
3: Si tú te expones al sol, vas a generar la vitamina B, que bla, bla, bla, ¿no?
2: Procesos químicos,
3: exacto,
2: claro.
3: Pero no es algo que uno dice como una palabra o una frase romántica o un cliché.
2: No, exacto.
3: Tiene base científica.
2: No es una metáfora, es realidad, sí.
3: Claro, claro.
2: Sí, y eso es muy bonito, como conocernos cómo funciona nuestro sistema y todo. Me parece alucinante, me parece una deuda que tenemos como humanos tomar conciencia desde pequeños, porque nos vemos como algo aparte. Las emociones las vemos aparte a todo lo del cuerpo, el cerebro, y me parece que es un buen momento para conectar todo lo que somos y aprender un poco cómo funciona nuestro cuerpo.
3: Y cómo responde también.
2: Y cómo responde,
1: tan desconectado, sí, que está últimamente también, porque nosotros mismos, digamos.
2: Exacto,
1: perdidos.
2: Sí.
3: Vamos a seguir hablando de Cancamusa, sus estrenos.
1: ¡Cancamusa!
3: Presentaciones.
1: ¡Cancamusa!
3: De futuras presentaciones y, bueno, de mucho más. Pero vamos a hacer una pequeña pausa. 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

0: Delta Expreso PM con Cancamusa. Oye, tengo una duda. A propósito de la canción que estábamos escuchando de la gran Luz Casal, que estuvo ayer aquí.
1: Sentada en esa misma silla.
0: En los estudios de la radio. ¿Qué hiciste, no? ¿Qué hiciste ayer? ¿Qué hiciste anoche?
2: Cené con Luz Casal.
1: Ah, pero más cool, no puedo, tengo una comida con Luz claro. Casal.
0: Oye, ¿quiere ir a...? No puedo, tengo que ir a cenar con Luz Casal.
3: ¿Qué le gusta a Luz Casal?
2: Le gusta comer mucho, igual que a mí.
3: ¿En serio?
2: Sí.
3: ¿Y qué comieron? ¿Se puede saber?
2: Comimos muchas cosas, pollito al pilpil y cosas como para
3: picoteando.
0: ¿Pero ya la conocía o la conociste ayer?
2: No, ella me invitó a cenar porque escuchó esta versión. Claro. Y le gustó mucho y me invitó a cenar. A cenar también me invitó para este domingo, sí.
3: ¿En el Teatro Municipal?
2: Sí, vamos a estar cantando esta canción. Nunca pensé conocerla. Es maravilloso.
3: ¿Cómo te contactaron? ¿Cómo te ubicaron así?
2: A través de mi manager me llegó la invitación para cenar y pude compartir con ella ayer, hablar de la canción, de la profundidad de esta canción que es maravillosa. Como desde su lado más personal, así llevo un gran regalo que nunca imaginé cuando hice este cover que iba a vivir algo así este año. Muy lindo.
0: ¿Pero la invitación te llegó ayer o unos días atrás?
2: Unos días atrás, sí.
1: Porque tú, cuando antes de grabar o después de haber grabado, ¿tú te comunicaste con ella o te llegó esto?
2: No, yo no me comuniqué con ella, como que no...
1: Ella te buscó.
2: O sea, como que no... Nunca pensé que ella iba a escuchar la versión.
1: Teníamos una conversación durante la pausa, que bien profunda también, que desde o lo racional, a propósito de la neurociencia, para explicar todo lo que nos pasa en el cuerpo, dopamina, sí. En fin, o lo emocional.
2: Claro.
1: ¿No? Quizás más impulsivo, más vivir, más sentir. ¿Qué te pasa a ti? ¿Hay un traspaso de un lado a otro? ¿Eres más de un lado u otro? ¿Te has puesto más de un lado o de otro ahora?
2: Es una muy buena pregunta, porque como artista ponemos las emociones sobre la mesa siempre, jugamos con todo eso y creamos, inventamos, y yo creo que ambas, como que hay momentos en cuando uno crece, igual comienza a ser un poquito más racional. No sé si te pasa.
0: No me pasó.
2: Dijiste que no.
0: No, pues yo siempre he sido irracional en mi vida.
1: Eres joven todavía, te pasa.
0: Más, y no, siento que, claro, te estás escuchando, decía, cuando uno va creciendo, o cuando se va haciendo más, digamos, de edad, porque de deporte no he crecido mucho, pero se va poniendo más racional. No me pasa todavía.
2: ¿No?
0: No. Sigo siendo muy irracional para mis cosas.
3: Buena pregunta.
2: Es una muy buena
3: Yo era un
2: pregunta.
3: Tipo muy emocional.
2: Ya.
3: Yeah. Y alguien sin querer... Me provocó ser racional.
2: ¡No!
3: Despertó ese lado.
1: Es solo para una canción.
3: Y cuando despertó ese lado racional, me acomodó. Sigo siendo muy emocional, pero lo controlo.
2: Más hoy práctico.
3: Pragmático.
2: Pragmático.
3: Soy pragmático, sí. Sí. Y me di cuenta que con los años me transformé. No conocía mi lado pragmático o más racional. Y lo descubrí y me encanta, me gusta.
0: Yo no sé si tengo lado pragmático o lado
3: racional. Todos tenemos un lado pragmático.
2: Sí, si no, yo creo que sería difícil vivir en una ciudad.
3: Lo que pasa es que es lo mismo, uno no está en un polo u otro, transita.
2: Sí.
3: Puede tener una esencia, pero uno transita. Hay cosas que seguramente la Lore es más emocional para ciertas cosas que esté, y más, más racional. Un artista es emocional, pero seguramente eres racional para tomar decisiones de tu carrera.
2: Sí, claro.
3: Esta canción o no, voy o no voy a este evento.
2: Sí, claro. Sí, totalmente. Ahí responde la pregunta.
0: O sea, después de esto estoy absolutamente perdida en la vida.
3: No, siempre hay una ventana, querido amigo. Me llamó la atención, ojeando así rápido. Dice, el disco como experimento. Cada canción es una reacción distinta al amor, a la ausencia, al deseo, a la espera. ¿En qué momento estás?
2: Siento cerrando un ciclo, por eso me pone muy feliz que sea con este libro. Porque siento que han sido muchos años de mucho viaje, de explorar quién soy como artista, como cantante, y siento que llegó un punto en donde ya me conocí y comienza una nueva etapa como de madurez de mi carrera solista. Como siempre voy a estar jugando en mi laboratorio, pero creo que comienza un camino muy distinto. Con este disco siento que ya me transformé en una cantautora y ha sido un proceso hermoso salir de la batería y aprender a hacer. Así que yo pienso que viene un... Pareciera que tuviera como 50 años, como estoy hablando, como la madurez y todo, pero me siento así, como entrando a una nueva etapa de mi vida, musical y personal también.
1: Porque ahora vas, o sea, vas a viajar ahora, ¿no?
2: Voy a viajar a Europa, sí.
1: ¿Solista?
2: Como solista, sí.
1: Uh-huh. ¿Y dónde vas a estar? ¿Nos escucha mucha gente allá también?
2: Voy a estar en España, en distintas ciudades, y también voy a estar en Londres y París.
1: Uh-huh. ¿Y vuelves? ¿Te quedas acá? ¿Vas a seguir
2: Vuelvo
1: viajando?
2: En diciembre acá, con la edición deluxe en vinilo, y seguro vamos a hacer otra firma de mi bitácora para las personas que no pudieron llegar el viernes pasado. Y eso, después ya cierro una etapa con la edición deluxe de Dopamina.
1: Pero esta etapa o estos cambios que estás teniendo, para enfocarte más en tu carrera solista, entendí, ¿eso implica seguir colaborando con otros músicos o concentrarte 100% en tu carrera?
2: En este momento estoy 100% con mi carrera y algo que no voy a dejar nunca. Pero sí, obvio que voy a estar colaborando con otros artistas.
1: Varios, que llevas.
2: Varios, sí.
1: Varios, sí. Y muy exitoso, bueno, tú misma
4: también.
1: Por cierto,
4: muy exitoso, por cierto.
1: Sí. Oye, ya, entonces, está Dopamina, está en las plataformas. Y ahí está el libro también. ¿Lo pueden adquirirlo desde ya?
2: Sí, en Busca Libre ya está para todo el mundo. Y también desde el lunes va a estar en distintas librerías aquí en Chile, en Santiago, en el sur de Chile también.
1: Mencionas a Valdivia también.
2: Sí, mi ciudad natal.
1: Sí, claro. ¿Y era importante para ti como dejarlo registro?
2: Sí, totalmente, porque hay una historia muy especial. Siempre hablamos de Chile, al ser un país tan largo, tiene una geografía muy difícil, incluso en relación al mundo somos como una isla. Entonces ya ser de Chile, de Santiago, hacia el mundo es difícil, y ser del sur de Chile es aún más difícil, es un desafío muy grande salir de allá y dedicarte a la música. Entonces para mí es muy importante siempre contar de dónde vengo.
1: Mira, a propósito de eso llega una pregunta de Jorge al WhatsApp. Dice, ¿cómo comparas México con Chile para el camino de un músico joven chileno?
2: Es una muy buena pregunta. México es un lugar gigante con mucha gente. La capital de México es más grande que todo Chile. Entonces hay una industria muy grande, hay un amor por la cultura y una forma de ver la vida que es como disfrutar. Entonces la gente tiene una disposición increíble para ir a escuchar música nueva. Y me parece como una tierra, siempre lo he dicho, como fértil para desarrollar ideas creativas. Crecen muy bien allá, hay mucho público. Pero yo creo que también es importante crecer en el país de donde uno es, y en un momento indicado ir a conectar con otros países. Pienso que en este tiempo también en el que vivimos es muy importante encontrarse con su identidad para desde ese lugar uno cantar, contar historias, porque estamos en un mundo tan globalizado que yo creo que es importante conocerse como artista desde su propio lugar, independiente del reconocimiento que venga después. No sé si se entiende, como conocer quién eres en tu tierra primero.
3: Me quedo dando vuelta una cosita. ¿Cómo elegiste esa canción de Luz Casal? Porque Luz Casal tiene un repertorio que... ¿Cuál es más difícil de elegir?
2: Claro.
3: ¿Por qué elegiste esa puntualmente?
2: Bueno, yo estaba buscando un cover hace mucho tiempo. Siempre ayuda mucho interpretar una canción de otro artista. Uno crece mucho en ese viaje, y siempre estaba buscando la canción indicada, pero no llegaba. Y un día una persona que escucha mi música me mandó un mensaje y se le ocurrió la idea. Y ahí esta canción yo la escuchaba cuando era chica en la radio mucho, y me encanta esa nostalgia, como que te abraza una nostalgia muy especial, y es como un sentimiento humano que todos hemos vivido. En algún momento nuestra casa comienza a envejecer, las personas que amamos van desapareciendo, y eso es muy difícil. Entonces esta es una canción que tiene una fuerza, una resiliencia. Ayer hablábamos con Luz Casal, una frase que es mi frase favorita, y ella justo la nombró ayer, una parte que dice: y si las lágrimas vuelven, ellas me harán más fuerte. Y por eso es una canción que sigue vigente, porque es parte del ciclo natural de la humanidad. Entonces me parece como maravilloso, y por esa razón también la escogí. Me hace mucho sentido la letra, todo.
1: ¿Eres buena para llorar tú?
2: Sí.
1: ¿Y te hacen más fuerte las lágrimas?
2: Sí. Sí, soy una persona muy resiliente igual. Que a veces uno pasa situaciones muy difíciles y la música ayuda mucho. Bueno, lo hablamos también con Luz, la importancia de la música.
3: Qué heavy, porque, claro, hoy día que estás en este proyecto tuyo tan importante que es Dopamina, pero cuando uno te ve en la batería, es otra cancamusa, o sea...
2: Totalmente, sí.
3: Se te ve súper empoderada, ¿cachai? Así como...
2: Sí, o sea, es que son dos aristas de mi vida artística. Una que es mucho más sensible, vulnerable, íntima, mi vida personal. Y lo otro es... La batería es un instrumento de fuerza, un escudo.
3: ¿Un escudo?
2: Para mí fue un escudo, sí. Conocí la batería en mi adolescencia, entonces... Siempre lo digo, para mí fue muy importante, siendo tan chica... ¿Estoy hablando mucho o no?
0: No,
1: Es la última, de hecho, pero es la última.
2: Conectarme con un instrumento de tanta fuerza, porque creo que ahí deposité todas mis interrogantes, de incluso temas de autoestima que uno vive cuando es adolescente, esa búsqueda personal de identidad. Me permitió conectarme con otros jóvenes en ese tiempo, porque era muy tímida, entonces la batería... Me ayudó mucho y creo que quizás por eso a través de la batería se ve esa fuerza que dices, no sé.
1: Ya. Cancamusa, Dopamina, Bitácora de un Laboratorio Personal. Está precioso el libro, así que súper recomendado. Bueno, el disco, las giras, las canciones, las reflexiones, el análisis. Natalia, muchísimas gracias por
2: Muchas gracias a ustedes. Muchas
3: gracias. Que te vaya muy bien, ¿eh?
2: Gracias.
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0: cosa por impulsivo, pues ven.
1: 14:45.
0: Que le dije canca música, nada que ver.
2: Sí. Tranquilidad.
1: No, encantadora.
0: Ella. Encantadora.
2: Un amor. ¿La viste tocar batería en vivo?
1: Tremenda. No.
2: Véala.
0: Mi nueva música favorita.
2: Véala, véala.
0: Canca música.
1: Seguimos avanzando acá en este expreso Bio Bio, son las 14:45 minutos.
0: Oye, a esta hora, que me da risa, porque sí. A esta hora, fíjate que en Talca, a esta hora,
2: debe hay un partido.
0: Se está jugando un partido de corpóreos.
2: ¿Cómo?
0: Eso, un partido de fútbol de corpóreos.
2: De los corpóreos.
0: De los corpóreos. Sí. Organizado por uno de los corpóreos más famosos del fútbol chileno.
2: Sí, sí, claro. De una asesina.
0: De una asesina que tiene dos letras.
2: Que son iniciales.
0: Iniciales, Pablo Flam. Exactamente. Bueno, y a propósito de esto mismo, vamos a tomar
2: contacto
0: sí, a esta hora con. Ay, me perdí.
1: Sebastián Sandoval,
0: quien es el director de Agencia Medusa y creador de la Liga.
2: Es una liga.
0: De corpóreos.
2: Es una liga.
0: Sí, Sebastián, muchísimas gracias por recibir el llamado del Expreso PM. ¿Cómo está ahí?
1: Hola, hola.
2: Hola.
3: Todo bien, muchas gracias, muchachos. ¿Cómo está Loreto, Felipe? Pablo, todo bien por acá, gracias.
0: Sebastián, ¿cómo nace la idea de esta de la Liga de Corpóreos, que al principio o al inicio era el sindicato de corpóreos, po?
3: Sí, al principio fue súper polémico, porque estuvimos, la verdad que pegamos súper fuerte con la creación de este sindicato los primeros dos días, y como que muchas marcas se acercaron porque en el fondo no entendían el concepto. Bueno, y todo esto pasó en un evento de corpóreos que fuimos con la agencia Medusa, cual es la agencia que tengo con mi señora. La agencia en el fondo fue parte de un evento de corpóreos, y yo llegué al evento de corpóreos. Resulta que siempre yo me enteraba tarde, aquí en la agencia nos llegaban tarde como esas noticias de los eventos de los corpóreos. Entonces como que por ahí les pregunté si existía alguna plataforma en donde todos los corpóreos se unieran y tuviéramos contacto entre nosotros. Y el tema es que por ahí se formó un grupo importante de los primeros 15, 20 corpóreos, y les pusimos el sindicato de los corpóreos. Salió como un nombre muy así, muy a la rabia. Y pasaron los días, uno o dos días, y esto empezó a pegar muy fuerte en las redes sociales. Y resulta que algunas marcas empezaron a bajar, porque ya esto se tornó con la palabra sindicato, pasó a ser un poco político. En realidad siempre mi prioridad fue que sea una plataforma para que seamos todos los corpóreos del mundo, de estos personajes, tuviéramos una plataforma para compartir. Así que por ahí, por allá, entre conversaciones, pudimos cambiarle y le cambiamos el nombre y pasamos del Sindicato de los Corpóreos a la Liga de los Corpóreos. Y en el fondo lo que busca esta liga es juntar, y hoy en día somos casi 100 marcas con personajes que tenemos esta plataforma. Una marca quiere tener un lanzamiento, un producto, quiere sacar algún corpóreo nuevo, y nos avisa en el fondo dentro del mismo grupo: oye, chiquillo, voy a hacer esto. ¿Quién se quiere sumar?
2: Sí. Dime. A ver, yo conozco dos corpóreos que son míticos en la historia del fútbol chileno. No sé si están involucrados hoy día en el partido que se está jugando en Talca. Uno es Salmonix, relacionado con Portobón, que era un salmón.
0: Sí,
2: un salmón. La Loreto se ríe.
0: Es verdad.
2: Y el otro es Papayín, el corpóreo de Deportes La Serena, claro. ¿Están esos personajes o no?
3: Ellos no han llegado aún a la liga. Estamos al pendiente de varios corpóreos que hemos andado tras de ellos. Nos ha costado un poquito llegar como para que sean parte de la comunidad, pero tenemos cerca de 100 marcas casi. Tenemos de hecho son 95 marcas que ya están dentro de la liga, y tenemos marcas a lo largo de todo Chile. De hecho, el primer evento que nos invitaron como Liga de los Corpóreos fue una corrida que se hizo en Antofagasta de corpóreos, no sé si ustedes la recuerdan. Sí, sí. Y nos invitaron para allá, así que también promocionaron la corrida, y muchos de los participantes e integrantes de la liga se fueron a correr para allá a Antofagasta, así que se ha tornado un lugar muy entretenido como para hacer actividades.
2: Ahora, los jugados que deben estar a esta hora, esos pobres corpóreos, porque en Talca igual es una zona de calor.
1: ¿Cuánto va el partido?
3: Oye, mira, yo sé que ayer igual llovió un poquito, pensando que podía bajar la temperatura, pero al parecer que está bien soleado, así que ahí los muchachos deben estar.
1: Pero por eso, ¿sabemos el marcador a esta hora? ¿Quiénes han marcado los goles? ¿Quién es el arquero estrella?
2: Anotó.
0: Mira, te puedo decir que van 0-0.
2: Por Steam.
1: Ah, ya.
0: 0-0.
2: ¿Ya?
0: Uno de los arqueros, ahí está, mira. ¿Quién es? El señor
2: Pefe. Ah, el señor Pefe, claro. ¿Ya?
0: Y acaba de perder un penal. No sé quién es ese corporal.
2: No, hay un penal, ¿no?
0: No, lo perdió.
2: Ah, lo
1: perdió. Un penal. Sí, se perdió, bueno, un penal. Digamos que la pelota es bastante más grande, claro, que la del fútbol tradicional también. ¿Tú has sido corpóreo, claro, Sebastián?
3: No he tenido la oportunidad de ser corpóreo, pero sí hemos trabajado con altos muchachos y personajes que cuentan un poquito que hay corpóreos en donde es más fácil uno que otro poder manejar. Igual hay algunos que se limitan un poquito a la estructura del personaje para poder hacer eventos. Nosotros, por ejemplo, también en la liga fuimos los primeros en realizar la Corpo Fonda. O sea, ese es un evento de la Liga de los Corpóreos. Asistieron 12 corpóreos de distintas marcas y jugaron a tirar la cuerda, a la carrera en saco, al emboque, jugaron también. Tuvimos una jornada muy entretenida de generación de contenido. No, fue muy bueno.
2: Oye, Seba, ¿y jugando se pican los corpóreos igual o no? ¿Se pican o no?
3: Sí, mira. Yo pensé en un momento y dije, pucha, ya los corpóreos los vamos a cuidar, ellos cuidan la marca. Yo dije, de repente vamos a tener que improvisar algo. Y no, fíjate que no, los corpóreos dan el 200% en las actividades. Y yo me la juego por ahí dentro del Instagram de la liga. Hay unas carreras en saco, los corpóreos se tiran al piso, vuelan.
1: Es que...
3: Sí, 100% jugado los chiles.
1: Estamos hablando con Sebastián Sandoval, director de la agencia Medusa, creador de la Liga de Corpóreos. Y en paralelo estamos viendo imágenes de corpóreos que a uno la risa le sale, pero o no al instante. Porque claro, en un mundo de inteligencia artificial, de todo digital, podríamos estar hablando de holograma.
2: Claro.
1: Pero cada vez más marcas se están vinculando a los corpóreos. Y un gol entre medios.
2: Pero que están en definición a penales. Están definiendo a penales los corpóreos.
3: Hasta
2: las
3: penales.
2: Sí, sí. Ahora el árbitro está también bien jugado porque le está llegando todo el sol al pobre árbitro.
1: Bueno, mientras vemos.
3: Ese partido está muy entretenido.
1: Sí, vamos a tener al tanto el partido. Pero te decía, claro, la nueva forma de vincularse, porque los vemos, son muy chistosos. Mucho baile también, mucha interacción entre marcas con el corpóreo. Hay un vínculo, sí, y bien especial. ¿Se da solamente en Chile o es un fenómeno mundial?
3: Mira, hemos visto que este fenómeno de corpóreo es muy local, ¿ya? Es muy dado en Chile el vínculo que generan los personajes con la gente. En otros lados simplemente los tienen como parte más del branding de una marca,
1: ¿ya?
3: Pero aquí en Chile no. Aquí en Chile lo bueno que tiene es que se vincula mucho y no tan solo con niños, sino que es muy transversal en las edades. O sea, nosotros hemos estado en Fantasilandia, por ejemplo, haciendo actividades con algunos corpóreos como los que están ahí, que es Celestini Culmina, y pudimos grabar cosas una hora, y el resto de las dos que estuvimos en el parque, foto con adultos, niños, nos paran en la calle los adultos. Sí, es genial.
2: Perdona, es que la definición de penal está súper entretenida, te estamos escuchando, pero el arquero, hay un arquero que no sé si es un ají o una zanahoria, ¿no? Todavía no logro descifrar si es un ají, una zanahoria, porque en el otro arco está el señor Pefe. Sí, pero el otro, ¿qué? Claro. ¿Un ají, una zanahoria, qué?
3: Déjame buscarlo porque no.
2: Mira, y ahora, ¿quién viene a patear? ¿Qué tiene capa? ¿Qué tiene arriba? No, está notable. Habría que haber ido a hacer este partido.
0: Sí, era transmitible.
3: Sí, pero bueno, los chiquillos de PF utilizaron en el fondo la liga para promocionar este evento, y en el fondo dentro hay muchos corpóreos que son pertenecientes a la liga, que están allá jugando, así que no, bien, ese es el objetivo y ese es el fin de la liga en el fondo.
0: Oye, Sebastián, y me contaba fuera de micrófono que hay una sorpresa para ahora, un par de días más en octubre,
3: sí,
0: ¿no?
3: Sí, ahora en un par de días más estoy organizando que ya tenemos 20 corpóreos confirmados. Vamos a hacer un baile muy especial para Halloween. Vamos a hacer el primer baile más grande de corpóreos en Chile y en el mundo. Bailamos la coreografía de Halloween y la vamos a tirar la última semanita. Así que esa era la sorpresa.
1: ¿Qué coreografía va a ser?
3: Vamos a hacer la canción de Thriller de Medellín.
2: Thriller de los corpóreos.
3: Clásico Thriller.
2: Yo quiero ir.
3: Y vamos a hacer
1: un... ¿Y dónde lo van a hacer?
2: Hay que ir a grabar eso.
1: ¿Dónde lo van a hacer?
3: Esto está invitado y patrocinado por La Selecta, Pulmahue, y la inmobiliaria Imagina. ¿Ya? Ellos nos facilitaron las instalaciones y vamos a ir para allá con los 20 corpóreos. La invitación sigue abierta al resto de los corpóreos, porque la idea es que se sumen todos los corpóreos que quieran participar en esto y hacer un baile gigante de Thriller para Halloween. Así que ahí nos vamos a anotar con un porotito, ojalá, en los récords de corpóreos.
2: ¿Vamos?
0: No, sí, yo voy.
2: Vamos.
0: Sí, quiero ir.
2: Disfracémonos de Bio Bin.
3: Completamente invitados si quieren ir a cubrir esto. Así que por ahí podemos conversar y vayan nomás.
1: El 21.
3: Sí, a ver cómo va.
2: 21,
3: sí, miércoles 21 vamos a estar grabados.
2: ¿A qué hora?
3: Próximo. Tengo citación 7:30, yo creo que vamos a estar grabando 6:30, va a ser una previa, más o menos un ensayo, y a esa hora vamos a empezar a grabar, y después ya vamos a editar y vamos a tirar toda la última semana. Sí, eso va a estar muy interesante.
2: Perfecto,
0: vamos. Está extraordinario, vamos. Me anoto, vamos a ir con Pablito.
2: De Bio Bin.
0: Sí.
1: Oye, pero
0: de
1: Bio Bin
0: y de microfonito.
1: Sí, para el próximo partido, yo los quiero ver a ustedes relatando el partido de los corpóreos.
3: Oye, sería bueno.
1: ¿O no?
3: Sería bueno. Ahora los partidos, sí, podríamos hacer un partido entretenido. Vamos a ver si nos coordinamos con PF. Y lo vamos a hacer tempranito en la mañana para no matar a los chiquillos. Sí.
2: Pero hágalo acá.
3: A ver si terminamos por ahí.
2: Hagámoslo acá en Santiago. Oye, golazo. Sí. Derrotaron al ají. Golazo.
3: Cayó el ají.
2: El ají va a chocar. 1-1. Oye, ese pobre Cristiano.
0: En penales.
2: Además que son de espuma. Son de espuma estos corpóreos, ¿no es cierto?
3: Sí, son de espuma de alta densidad para que no se duelen. Entonces, mira, eso sí, avanzado mucho el tema de los corpóreos, ya vienen todos incorporados con ventilación inalámbrica dentro.
2: Sí, toma, ¿qué tenés?
3: Sí. Sí, tal cual.
1: Para tenerlos bailando, jugando.
2: Y aparte, están en el rato.
1: Bro. Mucho rato, sí. Y además, claro, sí. No puede, cualquier persona no puede ser corpóreo, tiene que saber bailar, tiene que tener paciencia con niños y adultos, me imagino, ¿no? Que querrán jugar.
3: Y eso es súper importante para las marcas, porque nosotros acá, por lo menos en la agencia, siempre buscamos actores que tengan un feeling con la gente, porque al final es tu marca que está en el fondo interactuando con la gente. Entonces, hoy en día, un actor que quizás le cuesta un poco más el contacto con la gente, al final uno dice, oye, ¿sabes qué? El corpóreo de tal marca, fome.
1: O
3: pesado,
1: se viraliza, claro, o se viraliza ignorando a un niño, o quizás no. Correcto. Algunos gestos.
3: Eso es súper importante. Sí, es súper importante. Así que esos actores son súper cotizados, son súper apetecidos por las marcas y casi siempre están full con este tipo de eventos, porque le han logrado tomar ese feeling con la gente.
1: Mira, los auditores de día están comentando mucho. Nos dicen el primer corpóreo, Epidemia y Guruguru.
2: Claro,
3: sí,
2: de alguna forma, sí, sí.
1: Claro, no era relacionado a una
2: el
1: marca.
2: El perro lenteja. Sí.
1: Claro.
2: El perro lenteja.
0: Pero es que no eran. Yo entiendo los corpóreos como relacionados a marca.
1: Marca, el logo de la marca, claro, por cierto. Claro,
0: más,
1: claro.
0: Más que a.
2: Entonces, Forestín, porque yo me acuerdo de Forestín,
0: claro,
2: de CONAF.
0: Forestín,
1: segurito también.
2: Segurito. Claro, segurito. Sí.
1: Nosotros podríamos tener micrófono.
2: Contralorito.
3: Hoy en día igual hay hartas reinterpretaciones de los logos de las marcas, claro. Y en esa reinterpretación nosotros como agencia en el fondo tenemos que lograr dar esa bajada para que esa reinterpretación del logo se pueda traducir en un corpóreo que sea acorde a la personalidad, lo que busca la marca, claro. Y todo lo que necesitan.
2: Oye, estoy metido, no sé si un ají es una zanahoria o es como una longaniza a medio partir.
0: Es ají porque no.
4: ¿Qué es el Milan, el mejor equipo y el más grande de Italia?
2: Ah, mira, y el último penal. Pues se juntaron todos los corpóreos.
0: Claro, el último penal.
2: PF.
0: La tiró afuera.
2: Gol. No, gol.
0: No, la tiró afuera.
2: Ahora tiró afuera.
3: Ah, ese es un ají.
0: Sí, un ají.
2: Ah, ¿viste que era un ají?
3: Sí, un ají.
0: Lo tiró afuera el señor Pefe, ganó el otro equipo.
3: Ahí tenemos harto integrante, así que está bueno, está buenísimo el partido. Mira, oye, los chillos están full dándolo todo.
1: Ya, entonces, el próximo miércoles.
3: Bueno, varios de los que están ahí van al baile de Halloween que vamos a tener la otra semana.
1: Ya, lo vamos a estar viendo entonces el próximo miércoles ahí, puede ir el público, ¿no? ¿Sabemos dónde?
3: Sí, mira, nosotros tenemos en el fondo cerrado la sección de donde vamos a grabar, porque es al interior de la constructora.
1: Ah, ya.
3: El showroom que tiene la inmobiliaria Imagina. Y vamos a ver cómo podemos hacer que. Sí o sí vamos a transmitir algo en vivo. Y el resto ya va a salir el lunes de la siguiente semana para poder publicarlo.
2: Mira, dato oficial, el primer corpóreo en Chile. Forestín, confirmado, Forestín. 1983.
3: El castor de Forestín.
2: Sí, señor.
1: Ahí está. Aclarado. Sebastián Sandoval es director de la agencia Medusa, creador de la Liga de Corpóreos. Vamos a estar en contacto entonces. Muchas gracias.
0: Muchas gracias, Sebastián.
2: Gracias a usted.
3: Chao, chao.
1: ¿Ustedes nunca han sido corpóreo?
0: No.
1: ¿No? ¿Tú fuiste corpóreo? Sí. ¿Qué fuiste tú? ¿Pero una marca? ¿Un personaje?
0: Ah, sí, yo sé quién fue.
1: ¿Quién fue? cuenta que viene el
0: problema infantil.
1: ¿Qué fuiste?
0: Muy conocido en el nacional.
1: ¿Qué hiciste? El señor lápiz. No. ¿Fuiste el señor lápiz?
0: Listo, fue el señor
1: lápiz. Pero espérate, el señor lápiz dibujaba.
2: A la vuelta les cuento la historia.
1: No.
2: A la vuelta.
0: ¿Cómo vamos a tomar contacto sí, a esta hora con... ¡Ay, me perdí!
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8: Muy buenas tardes, bienvenidos y bienvenidas al Informador de las 15 horas. La Fiscalía identificó a la víctima ejecutada con al menos 20 disparos en el sector de La Jarilla, en Viña del Mar. Fabián Corrotea, de Radio Bio Bio en la región de Valparaíso, nos amplía.
9: Sí, información que fue confirmada por parte de la fiscal regional de Valparaíso, Claudia Peribáncic, en el marco de la investigación por este hombre venezolano, el cual fue encontrado ejecutado en el sector de La Jarilla, en la comuna de Viña del Mar. Según informó la persecutora jefa en Valparaíso, se trata de un hombre de 25 años de edad, de nacionalidad venezolana, con situación regular en el país y con residencia en la propia ciudad Jardín, un hecho que mantiene trabajando a la Policía de Investigaciones y a la Fiscalía para dar con el paradero del o los responsables de este hecho que ha justamente alterado la situación en cuanto a la comunidad del sector de La Jarilla en la comuna de Viña del Mar, en la parte alta de dicha ciudad. Diligencias que continúan a cargo de la Policía de Investigaciones y la Fiscalía, en donde ya se puede conocer justamente la identidad de esta persona, un hombre venezolano con situación regular en el país, con residencia en Viña del Mar, de 25 años de edad, quien murió tras recibir al menos 20 disparos. Todo esto, recordemos, tras ser ejecutado en el sector de La Jarilla, en Viña del Mar. 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
8: Un fuerte operativo antidrogas se efectuó durante esta tarde en Villa Las Américas de Los Ángeles. Desde Radio Bio Bio en esa ciudad nos informa Mario Tapia.
10: Aún se desconocen los resultados del fuerte operativo realizado durante este mediodía en el sector sur de Los Ángeles, Villa Las Américas, donde carabineros del OS-7 y del GOPE ingresaron a varios lugares y varios recintos y domicilios particulares en búsqueda de drogas y también de algunos ilícitos que se estarían cometiendo en este sector sur poblacional de Los Ángeles, donde existen varias denuncias de hechos que también efectivamente han ocurrido en este sector, sobre todo con el tráfico de drogas. Una situación que sigue en pleno desarrollo, reiteramos, donde hubo entrada y registro de varios lugares, pero se desconoce hasta el momento si hay droga decomisada o si hay detenidos en la ciudad de Los Ángeles. Bio Bio, la radio.
8: Continúan las pericias por un femicidio que se registró en Osorno. Desde Radio Bio Bio en la zona nos informa Pedro Arzúa.
11: Así es, continúan hasta ahora las labores investigativas por parte de la Policía de Investigaciones, el Ministerio Público, para esclarecer los hechos que terminaron con la vida de una mujer de 48 años de edad, esto en la ciudad de Osorno, población Mirasur, pasaje Lagunillas como punto de referencia, donde hasta ahora continúan las labores de los equipos investigativos. Hay antecedentes que se conocen, el hombre quien es el acusado de cometer este hecho de sangre se encuentra hospitalizado en el Hospital Base San José de Osorno con heridas que aparentemente fueron inferidas por el mismo posterior a cometer el hecho en cuestión. El Ministerio Público está realizando las pericias para tener mayores antecedentes y entregar detalles respecto de lo que es este nuevo femicidio cometido en la ciudad de Osorno. 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
8: Y en noticias del ámbito internacional, 28 personas, entre ellas 14 menores de edad, fueron evacuadas en la provincia argentina de Misiones por la crecida del río Paraná y varios arroyos como consecuencia del fenómeno climático El Niño, mientras que dos puentes permanecen clausurados al tránsito general y 8 conexiones fluviales están suspendidas, según informó este jueves la policía provincial. De acuerdo con la fuente, 11 personas fueron evacuadas en la jurisdicción de Puerto Rico y 17 en la de Puerto Iguazú. La situación vial más complicada se registra en los puentes sobre los arroyos Paranay y Piraiguazú, que conectan distintas localidades de Misiones y continúan inhabilitados para el tránsito general debido al alcance del agua. 3:04 p.m, hasta acá la revisión de las noticias. Santiago está nublado, la temperatura es de 22.4 grados y la humedad alcanza el 42%. Siga en compañía de la radio. Muy buenas tardes.
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0: 3 de la tarde con 10 minutos. 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
1: ¿Cómo se llama esta estación del año?
2: Primavera.
0: Primavera.
1: No, o sea, en la teoría, ¿no? Pero es que hay varios memes dando vuelta a propósito de que ya con el calentamiento global y además con el fenómeno del Niño, estamos ahí buscando el nombre a
0: el Niño Godzilla.
1: A esta mezcla, porque en la mañana es invierno, después claro, es primavera, finalmente la noche otoño, pero entre medio no sabemos mucho qué es. Para contarles también a propósito de lo que va a venir la próxima semana.
0: ¿Ya?
1: Por ejemplo, hasta ahora en la zona central, Santiago está con algo de nubosidad, 24 grados de temperatura. Ya superamos la máxima pronosticada o proyectada por la Dirección Meteorológica de Chile, que eran 23 grados. Pero, ¿qué va a pasar los próximos días? Por ejemplo, en las regiones de Coquimbo y de Valparaíso, harto viento para la tarde, atención con eso también. Y en la zona central, en particular en la capital, hay varios modelos en los celulares, ¿no? Aplicaciones que dan cuenta de precipitaciones la próxima semana. De hecho, la Dirección Meteorológica de Chile ya vaticina que podrían caer gotitas, precipitaciones, ya el día martes. El lunes ya nublado, cubierto todo el día, y el martes con precipitaciones, al menos en la zona de la región metropolitana. A prepararse ahí también.
0: ¿Se acuerdan que hace dos martes atrás o un martes atrás se suspendió el partido Colo Colo por lluvia?
2: Claro.
0: ¿Sabes cuándo se juega?
2: ¿Cuándo? Ese martes.
0: No. Martes.
2: El martes. ¿Lluvia? 20. El martes 20.
0: El martes 20.
1: ¿Se puede suspender algo que ya está suspendido, que se retoma?
0: Resuspender.
1: No quiero adelantar nada, por favor. No, ojalá se juegue. Sí, ahí está. Bueno, eso al menos en la zona central. Les contamos también que quienes nos están escuchando, por ejemplo, ya en el norte del país, que había pronóstico de viento. De hecho, continúa este pronóstico bien importante ahí en Arica, en Iquique, en la región de Tarapacá, en la de Antofagasta. Mucho, mucho viento. Si usted nos está escuchando, nos está viendo desde esas regiones, para que nos vaya comentando también este viento durante toda la jornada. Lo hemos dicho también ahí desde el norte del país. Y nubosidad durante los próximos días también. Temuco, tormenta eléctrica.
2: Upa.
1: Para hoy.
0: Para hoy.
1: Para hoy, por ahí, la región de la Araucanía, para que ahí nos vayan contando también para esta tarde, insistimos, ¿no? Según el pronóstico de la Dirección Meteorológica de Chile, Angol, Temuco, toda esa zona ahí de la región de la Araucanía, Villarrica también, Pocón, la zona lacustre también con pronóstico
2: viento,
1: de tormenta eléctrica. No tanto viento, fíjate, no. Es más tormenta eléctrica que otra cosa, y mañana ya no habrían precipitaciones, se retoman el sábado.
0: A propósito de Forestín, nos dice acá un auditor, quien no es un castor.
1: ¿Cómo que no?
0: ¿Qué es un coipo?
2: Sí, pues en Chile no. O sea, ahora llegaron los castores, pero originalmente un coipo, sino el castor no es de esta zona.
0: O sea, Forestín es un coipo.
2: Si es chileno, es coipo, pues claro.
0: ¿Has visto un coipo alguna vez en persona?
1: Oye,
0: cosa seria, bravo.
1: Solo un punto, ¿ah? Nos están escribiendo al WhatsApp, usted está el más 569-9200-7888, y una familia, ¿no?, que nos está pidiendo, por favor, también se necesita donantes de sangre, ¿no? Está complicado el tema de la donación de sangre en nuestro país. Siempre hacemos este llamado también. En este caso, una familia que se contactó con nosotros a través del WhatsApp pide, ojalá, quienes puedan ir a donar sangre al Hospital Salvador en la comuna de Providencia. Es a nombre de Alejandra Esther Liencura Morales. Alejandra Esther Liencura Morales, nos dice su familia, que no son de Santiago, por lo tanto tampoco tienen mucha red acá en la capital, y ella está internada en el Hospital Salvador. Si usted está por ahí, si usted ojalá pueda donar sangre, ahí estamos viendo la imagen que nos enviaron, los datos, ¿no? Justamente el flyer, en BioBio TV. Alejandra Esther Liencura Morales, Ese es el nombre de la paciente que necesita donantes de sangre. Está en el Hospital Salvador, en la comuna de Providencia. Ojalá también pueda ayudarla. Muchas gracias.
0: Ya, a propósito de lo que decíamos recién, de este dicho, ¿no?, que se usa mucho en el campo, el bravo como un coipo.
1: Y varios otros.
0: ¿No? Y varios otros, ¿no? Hay una persona, una creadora de contenido, que se llama Valentina Bustamante, que se hizo muy conocida, muy viral, a propósito de su cuenta de Instagram llamada Alas y Raíces. ¿De qué se trata todo esto? Vamos a hablar precisamente con Valentina Bustamante. Valentina, muchísimas gracias por acompañarnos en esta tarde en el Expreso PM. ¿Cómo
1: estás? Hola.
3: Hola, ¿cómo están?
1: Muy bien, te estamos viendo ahí en BioBio TV también. Ha llamado mucho la atención en tus redes sociales, que es, en el fondo, la explicación de dichos tan comunes que, claro, de generación en generación
6: se van traspasando,
1: claro. Pero uno no siempre tiene la explicación y la vinculación, en este caso, con aves, porque esa es tu especialidad, ¿no? El explicar los dichos chilenos de aves, como por ejemplo...
3: Anda el curado como tagua.
2: Anda como tagua, claro.
1: Ese era un ejemplo que decía. ¿Y de dónde viene eso?
3: También, ese viene de la tagua, que es un ave similar a un pato, para que se hagan una idea en sus cabezas. Esta ave tiene las patas demasiado grandes, a pesar de no tener una membrana natatoria como los patos. Se maneja muy bien en el agua y le sirven para andar en el agua, en plantas acuáticas, sobre el agua, pero no así en tierra firme. ¿Ya? Entonces, cuando sale a tierra firme, empieza a caminar y se empieza a tambalear, porque es como si nosotros anduviéramos con gualeta, algo así. Entonces, desde ahí, nuestra abuela empezaron a decirle a su amigo borracho: anda y curado como tagua.
2: Hay otro que están relacionados con el loro, hay dos con el loro. Habláis como loro, ¿no es cierto? Porque uno ya lo entiende. Pero como loro en el alambre.
3: Como loro en el alambre. Ese aún no lo digo, pero viene de que se llevaban los loros a las mineras. Para ver en qué punto de la mina se acababa como el oxígeno. Entonces, cuando se desmayaba el loro, era porque ya no podían seguir avanzando.
2: Claro, tiene que ver con el gas grisú también en las minas antiguamente, sí, claro. Que no era el loro.
3: Exactamente. Creo
2: que, claro, pero los mineros llevaban un pajarito para detectar el gas grisú.
3: Eso.
0: Hay otro que es muy popular también, que yo conozco a varios aquí. Dice: oye, ese es más jote.
3: Sí, ese viene de la ave. Ese se hizo muy famoso, el jote, porque hay una confusión en la distinción de esta ave, porque se piensa que un ave carroñera es distinta a un ave rapaz. Uh-huh. En cambio, no es así. Lo que pasa es que con el tiempo ha ido cambiando la información sobre la observación de ave, y el jote es un ave rapaz que tiene actitudes carroñeras. Entonces, el dicho viene de porque los jotes siempre andan deambulando en círculo alrededor de la presa para poder comer. Muy pocas veces se ve cazar, por lo general... Decir que come carroñera significa que come carroña, animal en descomposición. Entonces, ellos rondan su alimento y después bajan. Entonces, cuando uno dice, oh, que erijote, es como alguien que es muy pesado, que te anda joteando todo el día, te anda rondando, y así. De ahí viene el dicho y dice, claro, se dice de... Para las personas que coquetean también.
1: Claro, o insistentes quizás. Pero del jote pasemos, claro, al pololo.
3: El pololo. Sí, el pololo me gusta harto. Tiene harta... Hay dos historias. Hay una que es de los bomberos, de la quinta compañía de bomberos, ya, que dicen que de ahí viene el término pololo, porque ellos, en honor a este bicho que siempre se les pegaba en los incendios y atraía la luz, ellos mandaron a hacerse una chapita, como un pin, con forma de pololo, y se lo regalaban a su esposa, su polola. Entonces de ahí le empezaron a decir polola, pero ese es distinto al pololo que yo comenté en los videos.
1: A ver.
3: Y el pololo común que nosotros vemos en la zona central,
1: que es bien catete,
3: es este pololo, este pololo de color naranjo,
1: sí,
3: que es catete, que se te pega todo el rato. Entonces, de ahí viene el término pololo, porque nuestros abuelos veían antes de que pero los novios, la gente que quería conquistar a su chiquilla, andaban atrás de ella, rondándola, iban al patio, la esperaban afuera, entre otras cosas. Entonces, de ahí viene el término pololear.
0: Oye, Valentina, ¿por qué solo aves en tu cuenta? ¿Por qué son los dichos que tienen relación con aves y no otros animales, por ejemplo?
3: No, sí, también he hecho de otros animales. Lo que pasa es que lo más llamativo son las aves. Es como lo que más ha enganchado, porque muchas personas o en realidad la sociedad usamos los términos como la tagua, por ejemplo, tirarse un piquero, y nadie sabe, cabeza de chorlito, y nadie sabe claro, que son especies, que son aves. Entonces eso es lo que llama la atención y atrapa. Pero no he hecho solo de aves, también está andáis puro sapeando, que hola, pura zorra. Y claro, así un montón de
2: hay otro que no sé si lo tiene entre los dichos, anda más.
1: Dígalo,
2: sí, más no, que... anda más inflado que pecho de pato silabario.
0: Claro, pato silabario.
1: Pecho paloma.
2: Claro, paloma, sí, como orgulloso, agrandado.
3: Claro, sí, el pecho paloma, ese todavía no lo hago, pero los patos cuando conquistan a su pareja,
2: ¿ya?,
3: tienden a abrir la ala y se ponen así como imponentes, sacan el pecho hacia adelante.
2: ¿Viste?
3: Entonces, sí, viene. En realidad, todos los dichos vienen de la observación de la naturaleza y eso es lo que llama la atención, porque hoy en día que estamos tan desconectados de ella, entender de que vienen de la fauna silvestre es impactante, al menos para mí me impacta cada vez más.
1: Sí, estamos conversando con Valentina Bustamante, dueña de Alas y Raíces. La pueden seguir, bueno, está en alasyraices.cl y en el Instagram, que es alasyraices.cl, también ahí, que tiene todos estos videos muy explicativos. Y a propósito también, bueno, uno podría hablar toda la tarde de los distintos dichos, ¿no? Pero ¿cómo comenzaste esto? Están los tortolitos, bueno, ya hablamos de los pololos, lo del piojo también, interesante.
2: Sí, de
1: embolinar la perdiz también, claro, por
2: de
1: ejemplo.
2: De chincolajote.
3: Sí, bueno, embolinar la perdiz viene de esta ave que vive en los cerros, que se camufla muy bien por su plumaje, porque eso como que nosotros podemos ir y estar al lado de una perdiz y no la vemos. Y cuando antiguamente la cazaban, nuestros abuelos corrían alrededor de ella para confundirla, y una vez que ya estaba confundida, la perdiz salía corriendo y ahí la agarraban con un lazo o distintas formas de cazarla. Entonces de ahí viene como embolinar la perdiz, decir engañar a alguien. Cuando te dicen te embolinaron la perdiz, como no, que te mintieron, te pasaron un gato por liebre también.
1: Está buenísimo.

0: que, por ejemplo, que hoy día voy a subir el video de nosotros decimos jugar a la gallinita ciega,
1: ¿Ya?
0: pero en Italia se dice jugar a la vaca ciega, o
1: Vaca.
0: por ejemplo, jugar a la mosca ciega también. Entonces hay similares, cabeza de chorlito ha llegado a otras partes del continente, lo dicen en Ecuador, me han dicho en Costa Rica, en Colombia, en México, una locura. Entonces, al final, siempre están presentes como estas figuras literarias que son en relación a los animales en nuestro lenguaje y no solo acá. Entonces, se hace como más rico saber de que no solo en Chile pasaba esto.
1: Oye, tú
0: Así que
1: hace un ratito nombraste el tirarse un piquero. ¿Cuál es la historia detrás de eso?
0: tirar su piquero, es que el piquero es un ave que es un espectáculo verlo cazar, es un ave que vive en las costas de Chile y es blanco, similar a una garza, para que se hagan una idea, entre una garza y un pelícano, algo así. Es blanco, tiene el pico bien largo, entonces cuando va nadando se tira, si va nadando ve su como su comida y para cazar se tira así de un sábate y se tira con la cabeza hacia abajo, igual que tiran un piquero.
1: Sí,
0: Entonces de ahí viene la idea de que cuando nosotros decimos nos tiramos un piquero y que el piquero es distinto a tirarse un guatazo.
1: pero no es lo mismo.
0: Entonces, de ahí viene como del actuar del ave para cazar. Y bueno, y ahora el piquero es muy afectado por el fenómeno del niño porque les cuesta cazar su comida. Entonces, por las lluvias. Entonces ellos viven en bandada y a veces se pueden ver cazando los piqueros en el mar, todos juntos, porque viven en una bandada gigante. Entonces es muy bonito.
2: Y ahora con el chingolajote
1: Del
2: también.
1: chincolajote, sí, pues.
3: Claro.
2: Están preguntando los auditores también.
0: Sí. Bueno, y hay distintas formas de decir, por ejemplo, uno dice, no, yo tengo pololo, a decir, tengo un pololito. Decir, tengo un pololito es como
2: Un
0: decir, tengo
2: pituto.
0: un trabajo
2: Claro.
0: esporádico.
1: Claro.
0: Y decir, tengo pololo es decir, tengo pareja.
2: Oye, varios dichos, ya están participando con otro tipo de animales, ¿no? Echar la foca, por ejemplo.
0: Echar la foca todavía no lo busco de
2: Pero
0: dónde
2: todos
0: viene.
2: entendemos lo que es.
3: Claro.
0: Sí, puede enojarse. Es un proceso largo de investigación. Yo todo lo busco a través de bibliografías como en relación a la especie, guías de campo de aves, guías de campo de mamíferos.
3: Claro.
0: Y también uso mucho Memoria Chilena, que es donde están estos documentos digitalizados, recopilados, muy antiguos. He leído, no sé, escritos de Charles Darwin, también de Claudio Gay como naturalista, Abate Molina también, que él fue como el que puso o impuso esta hipótesis de que Chile viene del ave trile, que cuando dice o como cuando se escucha cuando vocaliza, Chile, Chile, Chile.
3: Y mira qué curiosidad, porque pues, sí, con el cóndor que está en nuestro escudo,
2: Sí.
3: que no hay un dicho. Ahora, otro que se usa mucho, eso, anda ahí con el pijama de león.
2: Yo no había escuchado eso.
1: Yo no lo
3: Nunca,
1: había escuchado, no.
3: el pijama de león, nunca
1: No.
3: lo han
2: ¿Qué
3: escuchado.
2: significa eso?
3: Es cuando la
2: No,
3: persona,
2: Valentina tampoco, si ella
3: nunca
2: había estudiado.
3: investíguelo. Tiene que ver cuando una persona lleva días sin pasar por la ducha.
1: Ah, sin bañarse, pijama de
3: Claro.
1: león, claro,
3: Andáis con el pijama de
1: por
3: león, así
1: león,
3: que
1: no, claro.
3: el león es flojo, no se baña. Tiene que ver con eso. Andáis con el pijama de león. Sácate el pijama de león.
1: ¿Y el mojado como diuca?
3: Pobre.
0: El mojado como diuca, famoso mojado como diuca. Viene de la diuca que le gusta mucho el agua.
1: Mira.
0: Lo que lo hace como diferente a la otra ave, que la diuca es un pájaro. Es que cada vez que llueve la diuca se puede ver posada sobre los árboles, sobre la estaca de los portones, porque tiene el plumaje impermeable al agua. Entonces eso hace que ni se inmute por la lluvia. Entonces nosotros, o nuestros abuelos en realidad, cuando miraban la lluvia, decían, uy, la diuca está toda mojada, pero ni se inmuta. Pues entonces cuando uno llega mojado, dice, oh, vengo mojado como diuca, de ahí viene el dicho. Y hay una... al final todo viene de la observación.
1: Sí, claro. Hay una uno de tus videos también habla del Martín Pescador. ¿Y por qué no el Felipe Pescador o el Pablo Pescador? ¿Cuál es la historia detrás del Martín Pescador?

0: el Martín Pescador. El Martín Pescador se llama Martín. Bueno, son distintas teorías, todo es como parte de estas leyendas y mitos culturales. Dicen que es porque se descubrió el día de San Martín, que si no me equivoco el 21 de noviembre, puede que me equivoque, no me acuerdo muy bien. Y entonces el día de San Martín es el día que migra el Martín Pescador. Entonces cuando le asignaron el nombre fue como, que se llama Martín Pescador, y además porque no falla cada vez que va a cazar su comida. El Martín está posado sobre como una estaca, un árbol, mucho rato antes de cazar, y observa mucho los peces. Entonces de ahí viene una leyenda de que el Martín hipnotiza a los peces con sus colores y por eso no falla al cazar.
1: Ah, mira.
2: Oye, hay un trabajo bien importante ahí de recopilación, bueno, nos comentaba Valentina también, y nos apuntan a que el pijama de león, que varios no nos enteramos ahora, también se le dice en el sur a las personas que tienen pelo en la espalda y el pecho,
3: abundante,
2: los hombres. Exactamente. Sí, sí. Tiene su lógica también ahí en el, ¿no? En el sur, al menos, en nuestro país, se dice eso. Hay otro ingrediente para alguna otra próxima publicación también.
3: Como hoy. El abrazo al oso.
1: Claro, el abrazo al oso.
0: Qué lindo. Abrazo de oso.
2: Oye, qué bonito además, porque se van dando las explicaciones y se va transmitiendo también esto tan propio, tan chileno, de generación en generación, mantener de alguna manera estos dichos, ¿no, Valentina?
0: Sí, eso ha sido lo más lindo y lo más reconfortante para mí. Me ha pasado que hartas personas, por ejemplo, adultos mayores, me dicen, tengo 70 años y no tengo ni idea de la explicación del dicho, lo he dicho toda mi vida. Tengo 55 años y lo mismo. Otras personas, la mayoría que me ve entre 35, 44 años, me dice, yo se lo muestro a mi hijo porque le encanta. Ahora las generaciones nuevas tienen una conexión con la fauna increíble que antes no se pasaba en la materia como de ciencias naturales, la fauna nativa. Entonces ahora sí es parte y los niños les encanta. Se saben los nombres de toda la ave, en realidad de toda la especie, saben que la ranita de Darwin está en peligro de extinción, un montón de información. Entonces yo a veces escucho a mi sobrina y quedo asombrada porque ella me dice, el pudú como que también está en peligro porque lo atropellan mucho, por los perros que andan salvajes. Entonces yo quedo así, como que ellos igual me enseñan. Entonces al final es un contenido que va desde el más pequeño hasta el más adulto, entonces es muy bonito, muy bonito. Sí. Y ese es el objetivo al final, porque a través de este acercamiento de nuestro lenguaje podamos conservar y proteger la biodiversidad.
2: Ya, si quieres, se nos va el tiempo lamentablemente, pero si quieres saber qué culpa tiene la peuca, por ejemplo, los que son terrible pollo, bueno, los dichos de que si va a llover... y varios otros.
1: Cayuque el loro,
2: claro. Por ejemplo, la cabeza de chorlito, picaflor. alasyraices.cl, Valentina Bustamante, justamente fundadora de alasyraices.cl. Muchísimas gracias, ya te estamos siguiendo también.
0: Muchas gracias a usted, los dejo a todos ahí invitados para que sigan viendo el contenido, se vienen muchos videos más, mucho que aprender, así que agradecido de la Radio Bio Bio de darle esta ventana para que sigamos aprendiendo.
1: Muchas gracias, Valentina.
2: Gracias. Qué bonito. Aprendimos. Y con la observación.
1: Sí, pues además, claro. No es antojadizo la cosa.
2: Qué curiosidad saber. ¿Quién fue el primero que se le ocurrió? En Chile somos muy creativos.
3: Claro.
2: Pero el primero que se le ocurrió alguna de estas frases y de ahí cómo se fue masificando.
1: ¿Cómo se masificó?
2: No. Eso es muy bonito trabajo también. ¿Qué día es hoy?
1: Jueves.
2: Y hoy jueves. 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
18: El 15 de octubre del año 1894 fue arrestado el oficial del ejército francés de origen judío, Alfred Dreyfus. y fue acusado de espionaje en favor de Alemania. Fue el detonante de un caso emblemático que se convirtió en símbolo de la lucha contra el antisemitismo, la xenofobia y el racismo existentes entonces en amplios sectores de Francia. Todo se había iniciado el 26 de septiembre de 1894 cuando una analfabeta que realizaba servicios domésticos en la embajada alemana en París, pero que también trabajaba para los servicios secretos franceses, encontró un papelito con unas líneas. Se lo dio a su espía jefe. Ese papel indicaba que existía un militar francés que conocía ciertos manejos importantes, aunque nunca tanto, y que trabajaba para los alemanes. Los responsables de la investigación resolvieron que entre los que podían saber lo que se decía en ese papel, había un capitán judío que se llamaba Alfred Dreyfus. Entonces, ese 15 de octubre del año 1894, lo incitaron a que confesara, a lo que él se negó, y finalmente lo detuvieron, acusándolo de espionaje en favor de Alemania. Alfred Dreyfus era hijo de un rico fabricante judío de Alsacia y estaba casado con la hija de un diamantista de París. Además del antisemitismo, también su holgada posición económica avivó una violenta campaña en su contra, incitada entre otros por la prensa antisemita. Enjuiciado por un tribunal militar, Dreyfus fue degradado y condenado por el delito de alta traición en diciembre de 1894, condenado por lo tanto a prisión perpetua, y fue desterrado en la colonia penal de la Isla del Diablo, situada en la costa de la Guayana Francesa en Sudamérica. Convencida de la arbitrariedad de esa condena, la familia del capitán, particularmente su hermano Mathieu, intentó probar su inocencia contando con la ayuda del periodista Bernard Lazare. El año 1897 se descubrió evidencia que implicaba a Ferdinand Valsin Esterházy como el autor del espionaje. Fue entonces Esterházy juzgado, pero un tribunal militar lo absolvió en apenas unos minutos. No solo eso, ese mismo tribunal destituyó al teniente coronel Picard, uno de los mandos convencidos de la inocencia de Dreyfus. Eso fue el detonante de polémicas, disturbios, de manifestaciones. Y de repente, ese caso, el caso Dreyfus, se convirtió en un problema político mayúsculo en Francia. Y aquí ocurrió algo muy relevante. Días después de la absolución de Esterházy, en enero de 1898, el escritor Émile Zola publicó una carta abierta dirigida al presidente Félix Faure, publicada en el diario La Aurora y titulada J'accuse, o sea, yo acuso. Escribió Zola: mi deber es el de hablar, yo no quiero ser cómplice. Y allí Zola acusó a 6 generales del Estado Mayor de haber inventado el caso Dreyfus, condenando a un inocente, y acusó a cierta prensa además de apoyar maliciosamente la condena. El artículo de Émile Zola tuvo el efecto de una bomba, tanto que él fue procesado, fue perseguido, fue difamado, y Zola tuvo que escapar a Inglaterra siendo condenado en rebeldía. El escándalo entonces aumentó y se convirtió en algo internacional. En agosto de 1898 se hizo público que gran parte de la evidencia en contra de Dreyfus había sido falsificada por un coronel, Joseph Henry, quien se suicidó. A esas alturas la condena de Dreyfus hacía insostenible. El año 1899, la familia y amigos de Dreyfus obligaron a abrir el caso. Dreyfus regresó del exilio, pero la corte militar volvió a encontrarlo culpable, sentenciándolo a 10 años de prisión. Ante esto, en septiembre del año 1899, el recién asumido presidente Émile Loubet le otorgó el perdón. Recién en 1906, 12 años después de su detención, la inocencia de Dreyfus fue reconocida oficialmente por la Corte de Casación a través de una sentencia que anuló el juicio de 1899. Rehabilitado, el capitán Dreyfus fue reintegrado al ejército con el rango de comandante. Participó incluso en la Primera Guerra Mundial. Alfred Dreyfus, o Alfred Dreyfus, falleció en 1935. Él fue el protagonista del emblemático caso iniciado con su detención ese 15 de octubre de 1894 en París.
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2: 15:43, nos seguimos acompañando, informando acá en el Expreso PM de este día, jueves 15
20: de octubre.
2: Sí, oye, vamos a estar también con los premios Cordillera, que son el día.
21: Sí, pues día a las 20, ¿no?
2: Sí.
21: Sí, señor.
2: Vamos a estar ahí
22: con... Pablito Flash. Con la María Loreto.
21: Mira.
2: Sí, podemos estar. Vamos a estar. Nos vamos a saltar la alfombra roja, eso sí. Nos vamos a desfilar por la alfombra roja.
21: ¿Por qué, María Loreto?
2: No, porque no.
21: ¿Y tú, Pablo Flaco?
23: Tampoco.
21: ¿Tampoco?
23: No, nosotros vamos a estar para transmitir los ganadores, las ternas, todo eso. Las 19 categorías.
21: Y ahí está la percha ya lista, ¿no?
2: Sí, pero sí. muy discreto. De mi parte, Pablo Flam siempre sorprende. ¿Sí? Sí.
23: No, clásico.
21: ¿Su terno dorado?
23: Me gustaría, sí, algún día.
21: Terno dorado.
23: Un doré.
21: ¿Y zapatillas blancas?
23: No.
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21: En varias ocasiones, Sydney Sweeney ha sido comparada físicamente a Marilyn Monroe. Una de ellas fue en diciembre de 2025, en el estreno de la película La Asistenta.
2: Extraordinaria película.
21: Donde Sweeney luce un vestido blanco que fue comparado con la falda ondeando al viento de Monroe. Este 2026, en tanto, en el marco del Festival de Cine de Santa Bárbara, Sweeney optó por un vestido vintage que se parecía al que la fallecida actriz usó para la portada de la revista Life. En 1952.
2: Ante esto, los encargados de la plataforma dedicada a la genealogía decidieron investigar si ambas celebridades tenían alguna relación y, para su sorpresa,
23: no.
2: ¿Sí?
23: No.
2: Descubrieron que sí.
21: ¡No!
2: Son parientes.
23: En concreto, Sweeney y la fallecida actriz comparten un antepasado común llamado Ezra Perry, 1625-1689, quien fue uno de los primeros colonos ingleses en Sandwich, Massachusetts. Esto las hace ser primas novenas con una generación de diferencia.
2: Estamos viendo ahí en BioBio TV a propósito de este vestido blanco, ¿no? El parecido. ¿Sabes qué?
23: No la encuentras tan igual.
2: No.
21: Medio forzado el vínculo, fíjate.
2: Hay que rebuscar mucho, ¿no? Sí. No es algo evidente, ¿no? Que sí pasa con otros parecidos físicos con personas que ni siquiera son parientes.
21: Ya.
23: Sí, puede ser.
21: Lele Pons y Chayanne.
2: No, espérate, terminamos este nivel de un instante porque vamos a comentar más parecidos, más parentescos.
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21: Bien, está atrascando hoy día.
23: Vamos, vamos.
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2: Y ahora sí.
21: ¿Y ahora
2: hay
21: sí?
2: Más, hay más parientes.
21: Sí, pues.
2: Hay más parentescos.
23: Hay más parientes.
2: Ya, no.
21: Hombre. Abejín. Ya mejor no. No. Abejín ya.
2: Chayanne no entendería esa broma.
21: ¿Qué?
2: Chayanne no entendería esa broma.
21: Lele Pons y Chayanne. Chayanne. Son sobrina y tío. Chayanne es tío político de Lele Pons, ya que está casado con Marilisa Maronese, tía de la influencer. ¿Dónde está Lele Pons? Y se parecen, ¿no? Ahí está.
23: A ver, verifiquemos.
21: Sí, se parece un poco, ¿no?
23: Tú dices que sí, que se parece a
21: Chile. Sí, tiene un aire.
23: Elmer Figueroa.
2: Ahora, él es tío político.
23: Ah, no es.
21: Pero se parecen igual.
23: No, pues no es de sangre.
2: Viste que la hacen parecer de todas maneras, pero sí es tío político. Ahora, convengamos que Chayanne es...
23: ¿Pero en qué se parecen?
21: Ah, se parece un poco.
23: ¿En qué?
21: Acá, mira, acá.
23: ¿Dónde?
21: Tiene aquí,
23: el lóbulo de la oreja.
21: Muy similar.
23: ¿En serio?
21: Sí.
23: Pero en ese caso nosotros somos más parecidos.
21: Nosotros a lo mejor tenemos pariente en común. Pablito, ¿cómo sabes?
2: ¿No han determinado eso?
21: En una de esas habría que buscar.
2: Se pueden encontrar con una sorpresa. Sí. Primos.
21: Chayanne, que no es lo mismo que mandarse en la gran Chayanne. Porque
23: ya, sigamos.
21: Lo dejaría todo. Dale nomás.
23: Ya. Sofía Coppola y el actor Nicolas Cage son primos hermanos. Sofía es sobrina del director Francis Ford Coppola, quien es tío de Nicolas Cage. A ver.
21: No, nada. A ver. Porque ya son parientes sanguíneos, po.
23: Sí, claro. No, sí se parece.
21: Sí, se parece un poco.
23: Tienen un aire.
21: Un ventarrón.
2: No sé.
23: Está mejorado Nicolás ahí. ¿Qué te pasó, Nicolás?
21: Uy, Nico.
2: No sé si se
23: ¿Qué te pasó, Nicolás?
2: Cameron Díaz y Nicole Richie.
23: ¿Ya?
2: ¿Saben ustedes que son cuñadas?
23: No, no tenía idea.
21: No, tampoco.
2: Ambas están casadas con hermanos, ¿no? Benji y Joel Madden, del grupo Good Charlotte. O sea, también en este caso es como un parentesco político.
21: Sí, porque
2: no.
21: No, son parentesco.
2: Tienen un parentesco, tienen algún tipo de parentesco.
23: Chayanne con la niña también eran políticos.
21: Pero se parecía un poquito.
2: ¿De dónde encontraron ese parecido?
21: No, pero por la, digamos...
2: La forma de la cara.
21: Claro.
23: Bueno, vamos.
2: Cameron Díaz y Nicole Richie.
23: Ya, sí.
21: Brad Pitt y Barack Obama.
23: No, ¿cómo me decís que Brad Pitt y Barack?
21: Primos lejanos.
2: Tienen algo en común.
21: Comparten un ancestro común del siglo XVIII.
2: Ahí está.
21: Según estudios genealógicos del BuzzFeed México.
2: Pero ya, ¿y cómo determinaron ese parentesco?
23: Claro, o sea, hay que hacer el árbol, pues.
2: Claro, pero porque tú podrías buscar a alguien que comparte el mismo apellido o que vienen de alguna zona, de alguna localidad, ¿no? En común y quieres saber si es que... ¿no?
21: Pero es que a lo mejor vienen de una zona común, pues puede ser. Habrán nacido en el mismo pueblo.
2: ¿A quién se le ocurrió ingresar, hacer este estudio genealógico?
21: Alguien que claramente tenía mucho tiempo.
23: Ya, sigamos.
2: Y hay más casos.
23: Este es uno de mis actores favoritos. Stanley Tucci y Emily Blunt. La amo a ella. Qué grande el pelado Tucci.
21: ¡Pablo Flam! Bueno.
23: No, el gran actor y mejor cocinero.
21: ¿Sí?
23: Stanley Tucci. ¿Cómo tú? Tucci es un gran cocinero, sí. Y Emily Blunt, hermosa ella.
21: ¿Te parecía un poco?
23: Son, porque a ver, Tucci está casado con Felicity Blunt, la hermana de Emily.
21: Ah, son cuñados. Pues.
23: Cuñados.
21: Claro.
23: Estupendo.
21: Ya. Tom Cruise.
2: Perdona, ¿y ellos dos actuaron en El Diablo se viste a la moda?
23: Absolutamente.
2: Ahí está, pues.
23: En la 1 y la 2.
2: En la 1 y la 2.
23: Sí.
2: O sea...
23: Oye, me parezco a Stanley.
21: ¿Qué te parecía?
23: Sí.
2: Ya.
23: Me voy a poner la corbata.
21: Nuestro Stanley Tucci. El Stanley Tucci de la video. Ya.
2: Ya, bueno, y comparten entonces el set, las grabaciones y el almuerzo los domingos.
23: Además, cocina muy bien. Él ha hecho...
21: ¿Pero se llevarán bien? No sabemos.
2: No sabe.
23: La familia es la familia.
21: Y no.
2: Ya, pero son cuñados, no son...
23: Ya, vamos, sigamos.
2: Ya, ¿quién más?
21: Tom Cruise y William Potter, el actor que interpretó a Ethan Rome en la serie Lost, es primo hermano del protagonista de Misión Imposible.
2: Ah, pero es cercano, primo hermano.
21: Cuyo nombre real es Thomas Cruise.
23: Deberían Potter, cuarto. A ver, veamos.
2: Él es Tom Cruise.
21: Ah, sí. Se parece más a Pedro Pascal.
23: Pero me están hablando en serio que se parece.
2: ¿Tienen ánimo?
23: ¿En serio, Lore?
2: Sí, yo creo que sí.
23: ¿Encuentras en qué se parecen?
2: Sí, ahora, hay que comparar la fotografía y la fotografía, pero yo creo que tienen...
23: No, la facción,
2: no me
23: la
2: sorprende,
23: sonrisa.
2: Sí, no me sorprende que me digan que son primos hermanos.
21: Se parece más a Pedro Pascal.
2: ¿Quién?
21: El otro actor.
23: ¿Cómo se llama el otro señor? William Mapotter.
21: Mapotter.
23: No se parece.
21: No está.
23: Por favor.
2: No, pero mira, la boca. Mira, la pera a la boca.
23: El diente. No.
2: Sigamos.
23: Ya. Fabiana Cantilo y la política Patricia Bullrich. En el ámbito sudamericano, la icónica cantante del rock, la musa del rock argentino, Fabiana Cantilo, y la conocida política son primas de sangre, compartiendo además parentesco con el músico César Banana Pueyrredón.
21: Y tienen una idea.
23: Yo amo a la Fabiana Cantilo.
21: Se parece un poco menos. No, ahí no, en esa foto no.
2: Digo, depende de la foto, debieras tener a las dos personajes de la misma edad.
21: Y con un peinado similar, más o menos.
23: Como con un peinado similar, ¿no?
21: Mira, ahí se parece un poco, ¿no?
2: Oye, este se van a sorprender. Tom Hanks. Todos conocemos a Tom Hanks.
21: Sí.
2: Ahora, este trabajo requirió mucha documentación y muchos antecedentes. Abraham Lincoln.
23: ¿Qué?
2: Tal cual. Sí. Primo tercero en cuarta generación del expresidente de Estados Unidos. Viene por parte de la madre del exmandatario.
23: ¿Sabes que igual tiene como un aire?
2: Nancy Hack.
23: Igual tiene un aire Tom Hanks a... Sí.
2: ¿No lo interpretaron nunca?
21: ¿Qué?
23: ¿Quién?
2: ¿Sí?
21: ¿Lo hizo una vez?
23: No, a Lincoln lo hizo...
21: ¿No fue Tom Hanks?
23: No, lo hizo Daniel Day-Lewis.
2: Ah.
23: Que además gana el,
2: ¿qué
23: el Oscar?
2: ¿Qué se llama? Sí.
23: Gana el Oscar porque ese personaje, ¿sabes para quién era? Para el que hace Búsqueda Implacable.
21: Liam Neeson.
23: Y Liam Neeson no pudo porque estaba grabando y ahí la graba Daniel Day-Lewis.
21: Mira.
23: La película. Que la hizo Spielberg.
21: Oye, ¿otra vez Don Barack?
23: No, pero ¿cómo?
2: ¿Con quién?
21: Con Ben Affleck.
23: No.
2: Espérate, pero eso quiere...
23: Primero era con Brad Pitt.
2: Brad Pitt.
23: Ahora es con Ben Affleck.
21: Sí. Al igual que...
2: ¿Quiere decir que estos tres entonces estarán también de alguna manera vinculados?
21: Al igual que Pitt, Affleck comparte árbol genealógico con el expresidente Obama. siendo primos undécimos.
2: Ya, pero los otros también eran primos lejanos.
21: Sí, pero fíjate, ya es demasiado rebuscado.
2: Ya, pero imagínate ese almuerzo familiar, Brad Pitt, Ben Affleck, Barack Obama.
21: ¿Cuál es más famoso? ¿De los tres?
0: Qué buena.
21: Dejemos a Affleck afuera, sí, yo creo, en la discusión.
0: Porque es como es, segundo grado.
21: Digamos. Sí, yo creo que ahí es más famoso, entre Barack Obama y Brad Pitt, el de los dos. De los tres.
0: Uy, qué buena.
21: Esos dos son más famosos. Ben Affleck no sé si es tan famoso. O sea, tremendamente famoso. Pero creo que el señor Pitt
0: está un escalón más abajo, sí. Don Ben.
2: Yo creo que aparte, está un poquito más abajo. Claro, Brad Pitt lleva cuántas décadas, sí. ¿No? En las primeras.
21: Ah, pero espérate, Ben Affleck no es el novio de.
2: Era.
21: Ah, ya no.
2: De J-Lo.
0: Era el marido.
21: El marido.
0: De J-Lo.
21: Hay una muy buena cuando cierra la puerta.
0: Sí, el marido. Sigamos. Nuevamente Marilyn, la gran Marilyn Monroe. Y la familia Butch. La familia Butch. La icónica actriz era prima novena con una y dos generaciones de diferencia, tanto de George H.W. Butch como de George W. Butch, o sea, del padre e hijo, que ambos fueron presidentes de Estados Unidos.
2: Prima novena, ¿cómo identificas eso? O sea, ya no es hacer el árbol genealógico, hacer el bosque genealógico, claro. A esta altura. Por ejemplo, Angelina Jolie y la reina Isabel II.
0: No. Angelina.
2: Bueno, entonces Angelina Jolie y la monarquía británica, ¿no?
0: Sí, claro, era mujer también de Brad Pitt.
21: Sí, pues también.
2: Mira, tiene un lazo lejano con Hillary Clinton, porque son primas novenas también, pero la actriz también, se remontan su vínculo con el rey Felipe II de Francia. Entonces lo convierte en la prima lejana de la fallecida monarca británica, o sea, y en consecuencia con toda la monarquía británica.
21: Claro, o sea, tiene sangre azul, po.
0: Angelina.
21: Claro.
2: Ya, pero.
21: ¿Tiene sangre de monarca, po?
2: Bueno, entonces, esto vincula a la monarquía británica, claro. Angelina Jolie, a Brad Pitt, claro. Y a Barack Obama y a Ben Affleck.
0: Claro, bien, bien la Lore, bien la asociación.
2: ¿O no?
0: ¿Cómo fue armando? Muy bien. ¿No? O sea, Brad Pitt es de la monarquía norteamericana.
2: No diría lo contrario.
0: Ya. Y el último ejemplo.
2: A ver.
0: Ellen, ¿cómo se pronuncia?
2: DeGeneres,
0: muy amable. Y Kate Middleton. La famosa presentadora de televisión es prima decimoquinta. Pero yo estoy leyendo el libreto, por favor. De la princesa de Gales, Catalina, Kate Middleton, compartiendo como ancestro común a Sir Thomas Fairfax.
2: Ya, vamos buscando de quién somos primos nosotros.
21: Sir
2: vamos
21: Thomas Fairfax. Segundo
0: grado.
2: ¿Eh?
0: Humorista.
2: ¿De quién?
0: El señor Álvaro Salas.
2: ¿En serio?
0: Sí, segundo él era grado. Primo de mi padre.
2: Ahí está.
21: ¿No te puedo creer?
0: Sí, Álvaro Salas Carvajal, Manuel Germán Flam Carvajal.
2: Vamos a seguir buscando el árbol genealógico. Mientras nos despedimos, la noche vamos a estar en la transmisión de los premios Cordillera.
0: Sí, no,
2: chao, chao.
0: Chao.
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5: Muy buenas tardes, bienvenidos y bienvenidas al Informador de las 16 horas. El gobierno reculará en la reforma del mercado de capitales y mantendrá la culpa grave de los clientes en la norma antifraudes. Cristóbal López nos cuenta más.
6: Sí, porque mañana vence el plazo de indicaciones para la reforma al mercado de capitales, este proyecto que el gobierno ha ingresado con el que busca fomentar también el acceso a la vivienda. Y es en esta línea que la radio puede confirmar que el gobierno va a ingresar una indicación para suprimir un artículo dentro de esta reforma que había causado bastante polémica dentro del Congreso y que tiene que ver con la carga de responsabilidad de los clientes en un caso de fraude. Esto va dentro de una norma antifraude justamente dentro de este proyecto. Lo que buscaba este proyecto en particular, originalmente, era rebajar esa carga de culpa desde grave a leve. Sin embargo, después de mantener conversaciones por parte del Ejecutivo con diputados principalmente de la UDI, recordemos que son los integrantes de la Comisión de Hacienda, Flor Baize y Jaime Coloma, finalmente el gobierno va a ingresar una indicación mañana para suprimir esta modificación al artículo. 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
5: Chile Vamos encaró al diputado republicano Cristian Araya por acusar que Sebastián Piñera no respaldó a Carabineros y las Fuerzas Armadas durante el 18 de octubre. Francisca Cárez nos cuenta más.
7: Así es, en bloque salió Chile Vamos a defender al expresidente Sebastián Piñera y arremetió contra el diputado republicano Cristian Araya luego de que este asegurara que, a diferencia del fallecido mandatario José Antonio Kast, sí respalda decididamente a Carabineros y las Fuerzas Armadas. La presidenta de Renovación Nacional, Andrea Valladares, y también la secretaria general Catherine Martorell acusaron al parlamentario de intentar reescribir la historia y de atacar a Piñera para obtener réditos personales, advirtiendo además que este tipo de disputas terminan perjudicando al propio gobierno. A la ofensiva además se sumaron la UDI y Evópolis, como por ejemplo Guillermo Ramírez calificó los hechos como un ataque innecesario, mientras que Luciano Cruzcoque cuestionó al republicano y recordó además su reciente apertura a entregar un indulto humanitario a Juan Manuel Aliste Vega. Este cruce, sabemos, se produce precisamente a días de un nuevo aniversario del 18 de octubre, luego de que Araya defendiera el rol que ha tenido el Partido Republicano durante el estallido y asegurara que su partido fue el único que respaldó sin matices a las policías y las Fuerzas Armadas. Se trata de un nuevo choque entonces entre republicanos y Chile Vamos, esta vez por el rol del expresidente Sebastián Piñera durante su mandato en el estallido social.
5: Gracias, Francisca. Y en el Ministerio de Economía, los gremios del transporte de carga buscan respuestas del gobierno ante las alzas del diésel. Sebastián Catalán tiene más detalles.
8: Claro, porque en el Ministerio de Economía, dirigentes de los gremios de transporte de carga se reunirán esta tarde con el subsecretario de Hacienda, Karl-Franz Köhler, y con equipos técnicos del gobierno. Esta cita está fijada para buscar respuestas ante las peticiones y enfrentar los sobrecostos del diésel que tanto han afectado al gremio. La Confederación Nacional de Dueños de Camiones y la Confederación Nacional de Transporte de Carga presionan por un mecanismo el cual permita compensar o traspasar el mayor costo del combustible a los contratos y a las tarifas del sector. El encuentro se produce ante una nueva alza proyectada para este jueves 22 de octubre. Según el Observatorio de Contexto Económico de la Universidad Diego Portales, las gasolinas aumentarán 41.3 pesos por litro y el diésel 90 pesos. Los transportistas advierten que los nuevos incrementos podrían agravar sus costos operacionales, especialmente entre los pequeños empresarios, mientras esperan una respuesta del Ejecutivo. Estaremos informando apenas tengamos novedades de esta reunión. Desde el Ministerio de Economía, Bio Bio, la radio.
5: La delegación presidencial de Valparaíso se mantiene a la espera de los informes de carabineros para autorizar manifestaciones en el marco de un nuevo 18 de octubre. Fabián Corrotea, de Radio Bio Bio, en la zona, nos cuenta más.
9: En el marco de un nuevo aniversario del 18 de octubre, el delegado presidencial regional de Valparaíso, Manuel Millones, se refirió a las manifestaciones que van a tener lugar durante el próximo domingo en la comuna de Valparaíso. Específicamente se refirió a los permisos solicitados por parte de agrupaciones sociales, las cuales hicieron llegar justamente estos documentos a la delegación presidencial. Sin embargo, el delegado sostuvo que se encuentran a la espera de los informes de carabineros para a llevar adelante estas manifestaciones con el resguardo policial. Sin embargo, sostuvo que bajo la Constitución se pueden manifestar estas personas por las calles justamente de Valparaíso, sin embargo, respetando la libertad del resto de la comunidad y también salvaguardando los objetos públicos para evitar desmanes y hechos de violencia que ya se han registrado en manifestaciones durante este año. Marchas que todavía no se hacen públicas con sus anuncios para el próximo domingo 18 de octubre, pero que el propio delegado presidencial regional de Valparaíso ya confirmó que se han recibido solicitudes para estas manifestaciones en la región de Valparaíso. 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
5: 16:06, hasta acá la revisión de las noticias. Santiago está nublado, la temperatura es de 22.8 grados y la humedad alcanza el 42%. Sigue en compañía de la radio, muy buenas tardes.
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0: Ya estamos en el aire haciendo el Podría Ser Peor, el show de noticias de la radio Bio Bio, 43 estaciones a lo largo de todo el país. ¿Cómo está la gente? Abrazos para todo Chile ahí, a través de nuestras 43 estaciones, de nuestras distintas plataformas, a través de Bio Bio TV, por supuesto, ahí está.
1: Un abrazo.
0: La imagen de Bio Bio TV, abrazo gigante a través de los cable operadores en los que estamos, desde Mundo Go hasta, por supuesto, BTR Claro, Movistar. Estamos en el sistema Zapping también, abrazo a la gente de Zapping, que como siempre tiene a la radio bien, muy bien en consideración. Así es que les enviamos también cariños a todos los cable operadores locales, a esos cable operadores más chiquititos también de provincia que tienen a Bio Bio TV en su parrilla programática. Abrazos también a toda la gente que nos ve en nuestra señal abierta de televisión digital 26.1 en la región metropolitana, gratuita por supuesto, ahí además en HD. Del Sur, canal 110, cariño ahí también para la gente que nos escribe. Abrazos a todos los que se están sumando a la sintonía del Podría Ser Peor. Vamos a partir con una noticia que, por supuesto, es muy desalentadora. ¿Por qué? Porque se supone que el Fondo E es el más seguro. Se supone que el Fondo E está más protegido. ¿Por qué? Porque está la gente de mayor edad, además, la que está pronto a jubilar, la que está cerca de su jubilación. Vamos a hablar de este Fondo E, que ha sido considerado el de menor riesgo entre los 5 multifondos del sistema de capitalización individual, que acumuló una rentabilidad negativa de 10,4% entre enero y septiembre del 2026. El segundo peor desempeño desde que existen registros. ¿Sí? Desde que existen registros. Todo en medio de un escenario internacional marcado por el alza de las tasas de interés estadounidense y las turbulencias en el mercado de bonos. Detrás de este resultado hay una estrategia financiera que inicialmente dio frutos, pero que terminó jugando en contra de las administradoras de fondos de pensiones AFP. Según Bloomberg, las apuestas de las gestoras por una caída de las tasas de interés en Estados Unidos derivaron en pérdidas de valoración por 7.700 millones de dólares en contratos derivados, revirtiendo las ganancias que exhibían estas posiciones un año atrás. Esta rentabilidad negativa histórica que enfrenta el Fondo E, con pérdida de hasta 7.700 millones de dólares, es tema hoy día en el Podría Ser Peor. Para arrancar, estamos con Alejandro Charme, abogado y exfiscal de la Superintendencia de Pensiones. Alejandro, ¿cómo estás?
2: Hola, hola, ¿qué tal? Buenas tardes y la muchas gracias por la invitación.
0: Sí. Alejandro, bueno, entendiendo, ¿no es cierto?, lo que está pasando en el ámbito internacional, se supone, o siempre se supuso, que el Fondo E era el más seguro. Y tenía una explicación, ¿no? Estaba la gente más cercana a jubilar. ¿Qué es lo que pasó en esta ocasión y por qué estamos en esta situación?
2: Bueno, primero yo creo que hay que hacer una aclaración, ¿eh? El sistema multifondo es un sistema que se distribuye las inversiones por reactivo, o sea, en lo que es renta fija, que son los bonos en general, para que la gente entienda, y renta variable, que son acciones o fondos mutuos que tengan acciones en su como subyacente. Y no está considerado mucho el riesgo de los multifondos, como sí está considerado ahora en el cambio que viene de fondos generacionales. Y lo otro que hay que tener presente, como para que un poco entiendan, que el fondo es un fondo voluntario. Las personas que están en el fondo E decidieron estar en el fondo E, en algún momento tomaron una decisión informada. Ahora no sabemos si 10 años o 20 años después, si se quedaron ahí, sigue siendo una decisión informada o no permanecer. Porque la asignación de fondos por defecto es el fondo D, cuando estás pronto a pensionarse. Y otro punto que creo que es importante, que lo revisé antes de la entrevista, que me llamó mucho la atención, que solamente mayores de 60 años es un 8,9% el fondo E. Y que menores de 45 años... es el 55% de los afiliados que están en el Fondo E, cosa que adquiere importancia en términos de lo que es la educación previsional, para que las personas sepan en qué fondo deben estar, o lo importante es que seguir la estructura de por edad, digamos, que está asignada en los fondos. Ahora, ¿qué pasó? Que efectivamente los fondos de pensiones, en general todos, pero se ve el impacto mayor en el fondo E, porque efectivamente hay un 8,9% de personas mayores de 60 años, en que están muy prontas a pensionarse. Lo que se hizo fue tomar swaps de tasas de interés, y esto lo toman las AFPs como instrumentos de derivado, en que cuando yo pienso, tomo este refugio de tasas, digamos, si yo pienso que la tasa va a bajar, tomo una determinada tasa, pero en este caso la tasa de Estados Unidos de interés subió, y cuando la tasa de interés sube, el bono, que es el instrumento que está en el fondo, baja de valor. Entonces eso es lo que ocurre, y por eso se produce esta baja de los 7,7 mil millones de dólares que tú mencionaste.
0: Bueno, pero el espíritu de esto es que le vaya bien a los fondos, ¿no? No.
2: Lo que pasa es que ese también, sí.
0: Claro, es que en su primera respuesta quedó la impresión como que hasta la gente era culpable, está no. en el fondo E, ¿no? Quiero ayudarlo comunicacionalmente.
2: Lo que quiero decir es que, a ver, primero también tenemos que entender que la rentabilidad de los fondos de pensión es una rentabilidad a largo plazo. Si vemos el fondo E, desde la creación del año 2002 ha tenido una rentabilidad de un 2,8%. El problema puntual que tenemos que ver ahora es justamente la gente que está pronta a pensionarse. Esa es porque ella ve un impacto que vio su cartola con determinada suma de dinero, y que producto de esta pérdida con esta contratación de swap, esos dineros le bajaron. Ese yo diría que es el problema puntual, porque los que tienen menos de 45 años todavía tienen más de 20 o 20 años para pensionarse, y todos los fondos de pensiones del mundo, no solo los de esto, digamos, sino que también incluso el Fondo Autónomo de Protección Previsional, tienen altas y bajas en sus inversiones. Entonces yo creo que tenemos que fijarnos en la rentabilidad a largo plazo, pero en este momento sí está impactando a aquellas personas que sí se quieren pensionar. Y en ese sentido sí tiene un impacto que en cierta medida también es bueno explicarlo, se contrapone, digamos, hay una especie de trade-off o de cambio, digamos, porque cuando las tasas están altas, las rentas vitalicias o el retiro programado, que son las dos modalidades de pensión que tiene la persona, también suben. Entonces, al subir la tasa, me ofrecen una pensión más alta. Por menos cantidad de dinero, me ofrecen una pensión más alta que la que me podrían ofrecer si las tasas están más bajas. Y ahí se produce una especie de compensación que habría que hacer el cálculo. Tendría que hacerlo la Superintendencia de Pensiones y con motivo de cada persona en particular ver cuál es la pérdida real, porque la tasa de renta vitalicia sube, si la tasa de estos bonos también sube.
0: ¿Y qué pasó en esta ocasión? ¿Por qué cayeron tanto? ¿En qué falló el ente inversor,
2: Porque la exposición a riesgo que estaba con estos swaps, con estos contratos que se toma para protegerse a estas tasas de interés, era mayor, estaba dentro de la norma, pero era mayor de lo que se espera o que se va a esperar ahora, porque la Superintendencia de Pensiones, a través de una resolución, modificó esta exposición a riesgo y dio un plazo que va bajando, digamos. Entonces, como tuvieron que ir disminuyendo, se materializó mucho más esta pérdida, por decirlo de alguna forma, o esta baja del activo. Pero
0: ¿Cómo me explico como ciudadano o cotizante? Porque yo creo que esta es la pregunta, Rodrigo, que en el fondo, donde se supone mi plata está más segura, se pierde tanta plata.
2: Bueno, ahí la explicación está justamente, yo creo que en que la regulación, que fue lo que dije al principio, señala que el fondo más seguro es aquel que tiene más renta fija, cuando en realidad los fondos más seguros son aquellos que sí efectivamente tienen renta fija, pero además el nivel de riesgo es más bajo. Y eso es lo que se soluciona con una supervisión basada en riesgo, con inversiones en que el riesgo se mide, y que se va a solucionar hoy en día con los fondos generacionales, que no solo se van a fijar en que haya un 5% de renta fija, que es lo que tiene el fondo E, y un 95%, o sea, perdón, un 5% de renta variable y un 95% de renta fija. Hoy en día, aparte de la estructura de cuántos bonos tengo o cuánta renta variable tengo, va a ser muy relevante el riesgo que tiene esa cartera de inversiones que está administrando la AFP. Entonces, y aquí yo diría que ahí esa sería como un poco lo que ocurrió, que al tener una exposición de swaps mucho mayor, se produjo esta caída mucho mayor porque las tasas subieron. Y cuando tú tienes una exposición mayor es porque pensabas que las tasas iban a bajar. Pero como las tasas subieron, efectivamente se produce una pérdida mayor. Y el problema es que está todo dentro de lo que la norma permite, y la superintendencia sí en abril se percató de que esta situación y empezó a bajar ese límite, y ahora en noviembre debería haber un 2% con respecto a la exposición a riesgo del patrimonio del fondo E. Pero yo tengo que ir adecuándome a ese límite, y al ir adecuándome a ese límite voy materializando el menor valor del activo. No es que haya una pérdida, porque la pérdida se me va a producir, si efectiva no se me va a producir como pérdida, pero la voy a materializar si me pensiono, digamos. No sé si me mantengo en los fondos.
0: Claro. Es que al final es muy sospechoso también, Rodrigo, muy sospechoso que es muy sospechoso que prácticamente todas las AFP siguieran la misma estrategia financiera.
2: Lo que pasa es que

0: una posición muy distinta a la otra para poder parecerse en la rentabilidad en el fondo y no caer en lo que es el castigo por rentabilidad mínima. Entonces yo creo que en ese sentido, por ejemplo, la reforma que se aprobó, que te va a permitir tener tu propio benchmark, o sea, tú fijarte cuál es la medida que quieres tener como de cartera de inversión para que tus propios afiliados digan si lo estás haciendo bien o lo estás haciendo mal. Al ser distinta entre las distintas FP, pero dentro de lo que la regulación contempla, o sea, que no sea el promedio del sistema, sino que tú fijas la que tú quieres, eso te va a permitir competir y te va a permitir que efectivamente las carteras de cada FP se diferencien, que tú puedes escoger la que lo hace mejor con respecto a la rentabilidad esperada que ella seguía. Entonces, el que todas hayan seguido la misma trayectoria de inversión no es algo que nos debería llamar la atención en términos de que ha sido así por el benchmark que tienen actualmente, que es el promedio de la rentabilidad de todas las FP del sistema más ciertos puntos porcentuales arriba o abajo. Entonces, es como que la regulación te lleva a que todas tengan una cartera de inversión muy similar. Entonces, por eso que ese punto no debería como ser como un punto de sospecha, por así decirlo, y que se va a cambiar ahora con los fondos generacionales, con la nueva cartera, con el nuevo benchmark que tiene el régimen de inversiones.
1: Claro, pero es que es bien ridículo que cada chileno le tenga que pagar a una administradora para que le administre su dinero si todas lo administran igual, po.
0: O sea,
1: Es como ese chiste se cuesta solo, digamos. Estamos todos
0: a
1: pagándole
0: ver.
1: a administradores que se copian para tener rentabilidad o para no caer
0: O sea.
1: una sobre otra, para tener un promedio más parecido. No, es
0: Ahora, no
1: como.
0: todas las rentabilidades son iguales. Algunas tienen más rentabilidad o menos rentabilidad de acuerdo a la destreza que tengan las gerencias de inversiones respectivas.
1: Claro,
0: Pero lo
1: pero
0: que te quiero
1: aquí
0: decir, y ahí no sería.
1: en
0: Pero
1: esta
0: ahí no es un
1: caída
0: problema,
1: prácticamente
0: pero
1: todas
0: hay un
1: invirtieron
0: problema en la
1: igual.
0: regulación. No, yo digo, ahí hay un problema, o sea, los sistemas de pensiones en general, porque todos invierten sus fondos, digamos, no solamente Chile, tienen que ir reformándose e ir mejorando. O sea, digamos, el sistema chileno siempre se dijo que le faltaba que se midiera el riesgo, digamos, no solamente que tuviera un porcentaje de renta variable y un porcentaje de renta fija, sino que también nos fijáramos en el riesgo que había en la inversión detrás. Entonces es un problema regulatorio, no es un problema
1: Claro, pero un
0: de
1: problema,
0: quién te administra los fondos.
1: como
0: Más
1: usted lo
0: bien.
1: explica, Alejandro, un problema más de fondo, porque lo que yo le planteo es que es muy sospechoso que todas hayan invertido mal o que todas hayan ocupado, ¿no es cierto?, los mismos instrumentos o que todas hayan confiado en lo mismo o a que to o que todas se les haya ocurrido lo mismo o que todas hayan creído lo mismo y se hayan
0: Ahora,
1: pegado
0: yo no he visto la.
1: No, casi todas usan la misma estrategia financiera. Que
0: Lo que pasa es que
1: es la
0: cuando.
1: información que estoy leyendo aquí en la radio.
0: Sí,
1: Entonces,
0: no.
1: caen todas. Y uno dice, bueno, pero entonces, ¿cómo? ¿Qué diferencia a mi AFP de la de al lado? ¿Por qué yo estoy en este y no estoy en este? ¿Por qué no hay una sola entonces? ¿Por qué le pagamos a todas? No hacemos una vaca que pagamos menos en la administración. Si
0: Yo
1: finalmente
0: no he
1: todas están.
0: visto. No he visto la pérdida por swap de cada una de las AFP, pero obviamente los fondos de inversión alguna podrán tener más porcentaje en determinado activo y otras podrán tener menos, pero en el fondo las inversiones tienden a asemejarse porque tú las mides por un benchmark que te lleva a eso, ¿entiendes? Por eso que tú tienes que ir modificando las cosas en la medida que las vas a poder perfeccionar, digamos. Y por eso que yo digo que en la medida en que cada una fije su benchmark va a ser mucho mejor, porque vas a poder diferenciarlas mucho más de la destreza que tenga cada AFP para invertir sus inversiones, digamos, los recursos de los afiliados. Entonces, tampoco se quiere decir de que tengamos un puro actor del mercado, porque obviamente hay competencia por rentabilidad y no todas tienen la misma rentabilidad. Pero yo no podría decir de que las carteras de inversión son completamente dispares porque el régimen de inversión de las AFP es absolutamente detallado en cuanto al porcentaje que tengan que tener de ciertos activos. Entonces, no es un régimen de libertad absoluta, está todo sumamente regulado. ¿Y qué es lo que ahora se está desregulando? No desregulando, pero se sacaron ciertos límites de la ley, cosa que fuera mucho más flexible. Entonces, es una cosa, por, de alguna forma decírtelo, es la regulación la que te lleva.

0: deriva eso. Y por eso que las regulaciones se van perfeccionando, y en ese sentido el régimen se está perfeccionando, o sea, ya se perfecciona porque ya se dictó, digamos, y va a permitir diferenciarse mucho más por rentabilidad y por destreza de la inversión de cada AFP.
1: Claro, yo creo que finalmente esta situación le está dando un poco el, ¿no es cierto?, el, está confirmando los temores que muchos expertos tenían cuando se hablaba de esta nueva legislación, ¿no? Y por eso en algunos puntos como el que usted señala cambia, ¿no?
0: Sí, yo creo que cambia para bien en ese sentido.
1: Sí, por eso
0: vas a poder ver, va a poder
1: confirma la sospecha,
0: efectivamente,
1: digamos.
0: Elegir. Va a poder elegir, es que no sospecha, es regulación. Eso es lo que quiero decir. Yo entiendo que ¿por qué todas? Porque la regulación las lleva a todos a hacer eso. Porque los límites son no más de 7% en acciones nacionales, no más de tanto. Entonces, al final, te conllevan a tener carteras de inversiones muy parecidas. Entonces, no es que haya una confabulación, porque de hecho las carteras de inversión son ciegas por 4 meses. O sea, obviamente los expertos podrán presumir que compra una u otra, porque nuestro mercado capital es chico, en el extranjero es mucho más amplio y no lo puedes presumir. Pero son carteras ciegas. Pero sí la regulación te lleva a invertir en determinadas cosas. Entonces, en ese sentido, yo quiero enfatizar de que no hay un acuerdo, por así decirlo, sino que la regulación te lleva a eso. Y por eso que considero que de acá se pueden sacar como bastantes enseñanzas. Una, lo importante que es la educación previsional, que en Chile lamentablemente casi no existe.
1: Claro,
0: por lo
1: que,
0: menos no.
1: Claro, es que los FOMES.
0: Porque hubiese sido el impacto menor.
1: Claro,
0: eso es lo que quiero decir.
1: Y hubiese sido
0: el impacto menor. Lo otro.
1: Y los FOMES.
0: Afortunadamente
1: es que
0: se mejoró,
1: ante,
0: digamos.
1: Y los FOMES que ante esta regulación, la misma regulación, los FOMES que se perdió porque se pudo haber ganado. Si
0: lo
1: todos
0: que pasa
1: hubiesen
0: que,
1: invertido lo mismo y hubiésemos estado hablando de la que se ganaron 7.700 millones de dólares y que se rentó un 10, y tanto. En este año, pero es al revés, digamos.
0: Lo que pasa es que, por eso que yo digo, las rentabilidades de los fondos de pensiones en todos los países del mundo no las puedes medir en periodos cortos, porque son inversiones de largo plazo. Acá el problema puntual es para las personas que están pronto a paso de pensionarse.
1: Sí, pero
0: entonces,
1: como me decía un gran economista hace una semana, me decía un gran economista en otro programa que hago, de Yuli, que de entrevista, que también ese es un gran engaño, porque cuando tú mides a largo plazo las rentabilidades, es muy difícil que en un negocio que está llamado a rentar, no rente. El tema, la pregunta es, señora FP, ¿y si yo hubiese administrado mi plata 35 años, me hubiese rentado igual que usted, menos que usted o más que usted? No es si me rentó o no me rentó, porque si ya no rentan, digamos, vámonos todos para la casa y tenemos que hacernos un hoyo y enterrarnos solos porque no tendríamos plata para nuestra vejez, ¿me entiende? Entonces parte prácticamente su explicación y la de todo de un sofismo, ¿no?
0: Sí, pero lo que pasa que, partamos de la base que los sistemas de pensiones son sistemas de cotizaciones obligatorias, porque de lo contrario la gente no ahorraría, y que la gran mayoría de la población no tiene conocimientos financieros como para poder tomar sus propias inversiones, y por eso que los fondos, tanto los multifondos tienen una trayectoria por defecto de edad, y los fondos generacionales la tienen, porque la mayoría de las personas, no solo en Chile, sino en todo el mundo, no podrían manejar sus propias inversiones. De hecho, hay estudios de la Superintendencia de Pensiones, producto de que cuando una empresa los llevaba de un fondo A al fondo E, si hubiesen seguido la trayectoria por defecto de los fondos, esas personas hubiesen ganado mucho más que haber seguido estos consejos, digamos. Entonces, lo que quiero decir de que estamos en un campo que es de seguridad social, en un campo, una materia que la población no tendría por qué saber, educación financiera en el sentido de poder saber dónde invertir. Sí tienen que entender lo que está pasando con sus fondos, lo que significa cada uno de los fondos, cuál sería su riesgo que tiene que asumir a cada edad, pero ya decir que seamos los chilenos los que invertimos en nuestros propios fondos es como una situación como irreal también, digamos. Entonces, en ese escenario yo creo que tenemos que ponernos en un escenario mucho más práctico. Yo creo en la trayectoria por defecto de edad y que me la haga un ente especializado y no que yo esté disponiendo, salvo un ahorro voluntario, como podría ser una APB o una cuenta 2, en que yo ahí sí puedo decidir, pero el obligatorio, porque además va a comprometer el costo fiscal, porque depende de cuál sea el monto de mi pensión, va a ser más o menos lo que va a gastar el país en PGU. Entonces está todo interrelacionado.
1: Pero lógico, por eso existe, de una u otra forma, ¿no es cierto? Vamos a hablar de este ítem, ¿no? En la sociedad, en todas las sociedades, ¿no? De distintas formas, de distinta naturaleza, de distintas administraciones, depende de los estados, depende de las sociedades, cómo se han puesto de acuerdo, ¿no?
0: Sí, por eso yo creo que los cambios que hemos hecho en la reforma con respecto a estas inversiones, los cambios que hizo la superintendencia, que yo no puedo calificarlos de si fueron oportunos o inoportunos, de bajar el límite de riesgo a 2% en noviembre para esta exposición al riesgo de los instrumentos en derivados, es bueno. Entonces, uno va mejorando, pero esta caída hubiese sido mucho menos grave para aquellos afiliados que están erradamente en el fondo E. Eso es lo que quiero decir también, que es relevante. Pero sí al 8,9% es sumamente importante, porque están muy pronto a pensionarse, y sí a ellos habría que explicarles bien cuáles son las alternativas que podrían tener en el momento que quieran pensionarse.
1: Gracias, Alejandro. Le enviamos un abrazo gigante. Que esté bien.
0: Ya, muchas gracias. Hasta luego.
1: Seguimos adelante. Hacemos un alto, pero seguimos conversando de este tema. Es tema de Calle Canta. ¿Cuál es su reflexión? ¿Qué piensa usted del titular de la radio en este instante? Las AFP insisten en que los 7.000 millones de dólares de pérdida del Fondo E no son una pérdida. Este es el titular de la radio. Las AFP insisten en que los 7.000 millones de dólares de pérdida del Fondo E no son una pérdida. Ahí está, puede leer usted el título de portada de la radio, que es materia de Calle Canta. Más 569-9200-7888. Los leo y los escucho a la vuelta del corte.
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0: estamos de vuelta acá en el Podría Ser Peor. La gente está escribiendo, está mandando sus textos, está mandando sus reflexiones. Hola, J.C. Rodríguez. Mi opinión es que la escandalosa situación tiene que ver con el historial de la AFP. Creo que debería llamarse agrupación de función piramidal. Todo para mí, el resto es Pepito Piñera. Ahí, esto es lo que dice Adrián Gálvez. Bío Bío, vayan a las divisiones. Esto tiene que ver con... Y entrevisten al señor que llena las planillas con los datos de la producción. Nos metieron en riesgo los fondos más seguros para que el Estado se lleve las lucas. Es diabólico lo que han hecho y siguen haciendo. Recuerda que pagamos a AFP y tenemos que pagarle al comisionista de la AFP las comisiones fantasmas. Puro robo. La gente está escribiendo. Más 569-9200-7888. Siempre las AFP informaron que el E es de resguardo. ¿Qué pasó? ¿Nos expusieron? Ahora cambió el verso. ¿Dónde está la capitalización? Dicen que esa gran caída de inversión del Fondo E no es pérdida. Claro, probablemente aquellos que se jubilarán en muchos años más alcanzarán a recuperar, pero los que están a punto de jubilar, si necesitan hacerlo, no les queda otra que aceptar la gran pérdida de sus fondos y jubilar con mucho menos plata mensual. Y esa pega muy fuerte, y eso pega muy fuerte a la vida de los adultos mayores, y gracias a estas grandes pérdidas estamos en problemas. Hola, JC, buenas tardes. Lo que da ruido es por qué la derecha rechazó llevar una sola AFP gubernamental. Que el Estado se haga cargo de nuestros fondos y que haga garantía estatal. Esto es pene el ojo, JC, con respeto. Carolina Brintrup me pone este WhatsApp. No se quejen ahora, llegando el momento nadie quiso cambiar las cosas.
1: WhatsApp.
0: Hola, JC, anda por ahí alguien con el Pepito paga doble. Lo más notable es que todos los titulares dicen que el Fondo E pierde 7.700 millones, pero la AFP dice que no perdieron. Notable. Bueno, ahí vamos a... Bueno, son las cosas que tiene la vida. Vamos a... de inmediato a escuchar algunos audios que también están viendo la gente.
2: Hola, JC. Yo opino que este es un cuento viejo. Otra más de la AFP. Se da por entendido que esto ya no lo vamos a ver muchos. Y llevamos hartos años, 30 años cotizando. Así que estos son aros de luces. Una vez más, ganaron las AFP. Y lo peor, este gobierno, estos articuladores que protegen a estos delincuentes de cuello y corbata.
3: ¿Cómo los peruanos con las mismas AFP, los mismos nombres, los mismos dueños, ganaron en el fondo cero un 3,5% tuvieron de rentabilidad? ¿Y cómo aquí no lo hicieron? ¿Por qué?
4: Obvio que para las AFP no es una pérdida, porque tú has cotizado mucho menos, pero pierdes la ganancia. Ellos cobran igual su comisión. El que pierdes o deja de ganar es la gente, el trabajador.
5: Polito, nadie ha hablado de las utilidades que han percibido las AFP en este mismo periodo. Sería bueno aclararlo para ver la comparativa.
0: Bueno, ahí está la gente bien informada, alguna, ¿eh? Hablando de lo que pasó con Hábitat en Perú, seguramente esa es la noticia, ¿no? El 25% rentabilidad de Hábitat en Perú. Pero en Chile creo que fue solo el 2 o el 3. Ahí estamos, ¿ah? JC, ahora nos damos cuenta de la AFP de vez en cuando con todo esto. Se jactan de ganar durante años y años y años una mugre de porcentaje. Estoy seguro que si hiciéramos la medición de un depósito a plazo sencillo y simple, estaríamos con más rentabilidad. Ahora los zurdos frotándose las manos para realizar campaña con el 10% 3%. Cuando gobernaron no cambiaron nada. Gracias, JC. Seguimos. Justo estoy viendo el programa y están hablando de las famosas AFP. La semana pasada tenía 25 millones y hoy tengo 24.600. Y le pregunto por qué tengo 400 lucas menos. La AFP hizo mal la inversión. ¿Qué es lo que pasó? Gracias. Hola, José, primera vez que escribo. El sistema previsional es un negocio de clientes cautivos y debe volver al sistema antiguo cuando las AFP respondían por las pérdidas. Deben asumirlas con sus millonarias ganancias históricas. Gracias. Jorge Poblete. No me queda claro si es pérdida o volatilidad. Pierden los que se jubilarán pronto. Se requiere lo que en un comienzo existía, la protección a los fondos de las personas mayores. Existen deudas respecto... o existen dudas respecto si cumplirán con los fondos generacionales. ¿Y la zanja? Pregunto. Estamos hablando de la AFP, de la zanja acá. ¿Y el premio Bío Bío? Ya vamos, ¿ah? ¿Eh? Vamos al premio Bío Bío, ¿no? ¿Llevamos? ¿Al premio al hipódromo? ¿Llevamos? Cristian Gil está desde el hipódromo. Cristian, ¿qué pasa con el gran premio Bío Bío, la radio? Giliño, ¿dónde se encuentra, señor? Ah, no, Giliño me tiene cortado. Hoy día, en segundos, es el gran premio Radio Bío Bío y por supuesto que usted lo va a vivir a través de nuestra emisora. Allá enviamos a nuestro reportero más Nobel, a un hombre que se maneja en las carreras de caballos, se maneja en el hipódromo, se maneja en el premio ensayo Bío Bío.
1: Está de miedo.
0: Hablo de Giliño. Así que vamos a tomar contacto con Cristian.
1: ¿Me escucha ahora, Julito?
0: Ahora sí, perfecto. Ahora sí. Y lo veo, ¿ah? ¿Eh? Y lo veo. Oiga, a través de Bío Bío, sí, TV. Pues.
1: Oiga, Julito César, ¿se podría decir en la jerga hípica que él podría ser peor? Llegó Placé.
0: ¿Pero cómo?
1: Porque la carrera partió cuando usted se fue a comerciales. Un pasadito a los comerciales empezó la carrera. Entonces ahí como no alcanzamos a sincronizar con los comerciales. Pero se la cuento. Ganó el favorito, el número 4, que yo creo que a usted le gusta ese caballo. Tremendo macho. Con la monta de Jaime Medina. Era el favorito. Acá en la tierra batida de Hipódromo Chile, acá en el barrio Independencia, pagaba 2,6 pesos y ganó. Pero ¿cuál fue la sorpresa? Uno que no era favorito, el número 2, mi amigo Coto, con la monta de Joaquín Herrera. ¿Le suena ese nombre? El año pasado, Joaquín Herrera había ganado el clásico Radio Bío Bío. Y partió, yo le diría, el 80% de la carrera iba en el primer lugar. El número 2, mi amigo Coto, con la monta de Joaquín Herrera, y en los últimos 200 metros atropelló por fuera el número 4, tremendo macho, con la monta de Jaime Medina, y se quedó con esta nueva versión del clásico Radio Bío Bío con el primer lugar. Tremendo macho en la monta de Jaime Medina, del Aras Don Alberto. Este ejemplar se quedó con el clásico 2026 Radio Bío Bío, donde corrieron 6. El 1, el masacre. 2, mi amigo Coto. El 3, amigo Faruk. 4, tremendo macho. 5, caramel frappé. Y el 6, Joses. La llegada fue 4-2-3. Primer lugar el 4, tremendo macho. Segundo lugar, mi amigo Coto. Y en tercer lugar, amigo Faruk. Ganaron los favoritos, Julio.
0: Bueno, ganaron los favoritos y ganó tremendo macho. Y el niño, me imagino que... ¿usted se la había jugado por ese caballo también?
1: No. No. Yo me aposté a mi amigo Coto. ¿Ya? Porque era el jinete que ganó el año pasado. Yo dije, va a repetir Joaquín Herrera, pero no repitió. Salió segundo.
0: Pero anduvo bien.
1: Una vez más perdí plata, Julito.
0: Pero Joaquín Herrera bien igual. Como yo no me
1: manejo. Joaquín Herrera, el año pasado salió primero, ganó el clásico. Y este año... llegó hasta el 80% de la carrera, punteaba la carrera.
0: Oye,
1: lo pillaron al final.
0: Perdón, amigo mío, que te pregunté esto, pero como yo no soy hípico, no estoy en el mundo de las carreras ni nada, ¿es muy fome, muy malo salir segundo?
1: No, si usted jugó una quinela y puso al primero, que fue el 4, tremendo macho, y en segundo lugar puso a mi amigo Coto, se ganaba la quinela. Si hizo una exacta, sacó mayor plata. La exacta es adivinar el número exacto en que llega el caballo. Si usted puso que primero iba a ganar tremendo macho y en segundo lugar iba a llegar mi amigo Coto, saca más platita.
0: Ya, pero le estaba preguntando otra cosa, porque usted solo se refiere a las apuestas. Yo estoy hablando de otra cosa, del deporte. Esto me imagino que también tendrá un lado...
1: más épico, tendrá un lado... Queda en la estadística de todos los jinetes y de los caballos, quedan las posiciones de las carreras. Entonces, para la historia quedará que en el primer lugar ganó Jaime Medina, el jinete Jaime Medina, y que el segundo lugar fue Joaquín Herrera. Si usted quiere decir para qué sirve el segundo lugar, le sirve para su estadística de Joaquín Herrera, que salió segundo.
0: Bueno, Giriño, ¿tenemos la otra carrera, no?
1: No sé si la habrán grabado allá, sacado de Teletrack.
0: Bueno, Giriño, vamos a ver si la tenemos acá para que la gente sepa la tensión que se vivió también en ese momento, cómo fue la carrera del gran clásico Bío Bío. ¿Qué le parece?
1: Ya pues, Julio, quedamos atentos.
0: ¿Usted va a entregar el premio ahí o no? ¿Va a hacer algo? ¿Tiene algún...
1: Ando aquí acompañado con Andrea von der Sauer, va a estar acá entregando los premios también nosotros. En un ratito más, al jinete, al propietario y al preparador.
0: Muchas gracias, Giriño. Cualquier cosa nos cuenta.
1: Abrazo, Julito.
0: Abrazo. Bueno, nosotros vamos a ir al alto. Vamos a hacer una pausita. Sí. ¿Usted cree que estamos en condiciones
6: sí.
0: de ir a las noticias? Porque ya fue el Gran Premio Bío Bío. Tenemos a Tremendo Macho, que es el ganador, ¿eh? Los nombres buenos de los... los nombres buenos del... de los caballos, estamos viendo si tenemos la carrera acá sí. para mostrarle a ustedes Tremendo Macho. 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Vamos a las noticias.
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29: Muy buenas tardes, bienvenidos y bienvenidas al Informador de las 17 horas. La minera Spence de BHP demandó a la compañía y exige una indemnización de 8 millones de dólares. Vanessa Gajardo nos cuenta más.
30: Así es, de la gigante de BHP, Spence presentó una demanda por indemnización de perjuicios por responsabilidades contractuales a la compañía y exige el pago de 8.450 millones de pesos al sindicato número uno de operarios y trabajadores de dicha faena por paralizar ilegalmente la operación y afectar con ello la producción de cobre durante 4 turnos, señalan. Los hechos se produjeron el 30 de junio y el 1 de julio de este año y durante los días 7 y 8 de julio cuando terminaba el año fiscal justamente para BHP y se calculaban los bonos de producción. Según la empresa, debido a que los socios del sindicato número uno no lograron las metas productivas y no tenían derecho a los pagos respectivos, paralizaron finalmente la faena y exigieron un bono de 5 millones por trabajador, ajeno, señalan, al instrumento colectivo vigente y a los contratos individuales de sus socios.
29: Gracias, Vanessa. Y el gobierno anunció una vocería económica que se realizará cada 15 días. María Gramunt nos cuenta más.
0: Sí, el gobierno anunció el inicio de una nueva vocería económica que se dará cada 15 días y tendrá el objetivo de comunicar los avances en los temas de inversión y empleo, todo esto en medio de la crisis laboral que hoy enfrenta el país. ¿Quién va a encabezar esta instancia? El viceministro de Economía y Minería, Daniel Mas, explicó que la instancia surge tras 15 sesiones del Comité Económico y tendrá como principales objetivos dar seguimiento a proyectos de inversión, también avanzar en la simplificación regulatoria e impulsar la generación de nuevos puestos de trabajo. Además, esto permitirá informar periódicamente sobre los avances del Plan Chile Despega y también la activación del modo empleo, todo esto junto al trabajo coordinado con los distintos ministerios. 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
29: 39 kilos de ketamina fueron incautados por la Policía de Investigaciones de Iquique luego de un procedimiento en la Ruta 5 Norte. Cristian Núñez, de Radio Bio Bio en Iquique, nos cuenta más.
1: Claro, se trata de un procedimiento policial realizado por la Policía de Investigaciones en el marco del Plan Frontera Interna que pretende fortalecer el control de las rutas utilizadas por organizaciones criminales en la macro zona norte. Detectives de la Brigada Antinarcóticos de Iquique efectuaron el procedimiento terrestre en el kilómetro 1750 de la ruta en la comuna de Pozo Almonte. El trabajo de los detectives, sumados al apoyo de una perrita canino detector de drogas, Sara, permitió la detección de un vehículo en cuyo maletero habían cuatro bolsos que contenían 39 kilos de ketamina, cuyo destino final era la ciudad de Santiago. Se logró la detención de tres ciudadanos bolivianos, dos hombres y una mujer, quienes trasladaban estas sustancias ilícitas, informaron desde la PDI acá en la zona. Los detenidos fueron puestos a disposición del juzgado de garantía de Pozo Almonte para su posterior formalización de cargos. En Iquique, Bio Bio, la radio.
29: De 5 a 15 años de cárcel arriesga un funcionario de la Municipalidad de Placilla en O'Higgins por malversación de caudales públicos. Desde Radio Bio Bio en la zona nos informa Roberto Rojas.
2: En prisión preventiva quedó Felipe Farfán Tobar, funcionario de la Municipalidad de Placilla en la región de O'Higgins. Farfán Tobar es, desde febrero del 2020 a la fecha, funcionario de la Dirección de Salud en la Municipalidad, donde realiza labores de contabilidad y financieras. Es acusado de los delitos de malversación de caudales públicos en carácter reiterado, en grado consumado. Según relató la Fiscalía este jueves en la formalización, en el marco de las funciones del imputado, entre septiembre del año 2024 a mayo del 2026, como encargado de finanzas, realizó 42 transacciones desde las cuentas del Departamento de Salud del municipio por un monto de 18 millones de pesos que fueron transferidos a sus cuentas personales. El imputado arriesga una pena que parte en 5 años y un día a 15 años, eso sin considerar la reiteración de la comisión de los delitos. La jueza de la causa, María Teresa Rodríguez, decretó la prisión preventiva ordenando su traslado a la cárcel de Rancagua. La defensa del imputado solicitó que la reclusión sea en Santa Cruz, lo que finalmente se solicitará directamente a Gendarmería para resolver dicha situación. Tiempo para la investigación, 120 días. En la región de O'Higgins, Bio Bio, la radio.
29: 17 horas con 6 minutos, Santiago está nublado, la temperatura es de 22.5 grados y la humedad alcanza el 41%. Siga en compañía de la radio, en una hora más, una nueva revisión de noticias en Radiorama Vespertino. Que estén bien, buenas tardes.
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41: Ya estamos de vuelta aquí en el Podría Ser Peor, el show de noticias de la radio Bío Bío. 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
42: Sí.
41: 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Quiero que empecemos este bloque poniendo mucha, pero mucha atención. Mira.

0: ministro. Es un honor. Estoy preparado para servir a la República. ¿Dónde se disponga?
1: Ancud. En este lugar han ocurrido hechos extraordinarios.
0: ¿Y usted qué cree?
1: En Chiloé, González. Existen cosas, aunque nadie se atreva a nombrarlas.
2: Quiero ayudarte a encontrar el libro de arte.
3: Es mejor que huyas de la isla, como me lo pidieron tus padres.

0: Tremendo, ¿ah? Tremendo tráiler, dan ganas de ir al cine a ver Calcutum. La nueva película de Jorge Holguín que nos acompaña esta tarde aquí en la radio Bio Bio. Ayer estuvo de estreno, pero en los cines desde este 22 de octubre. Jorge, ¿cómo estás?
1: Bien, bien. Un poquito cansado, pero feliz de ya haber soltado este hijo, que es esta película, Calcutum.
0: Qué fotografía, amigo, ¿ah?
1: Sí, un trabajo enorme, un equipo grande, hermoso, de años también de trabajo, con mucha gente. Ya veníamos haciendo cine hace años ya. Y bueno, ahí está, fuimos a grabar a Chiloé, fue difícil porque había que llevar toda una logística, pero pues, estamos contentos porque logramos el objetivo de transmitir en la película también la magia, los paisajes de Chiloé, pero en una historia de fantástico horror, que más encima está basado en hechos reales. O sea, esto es un caso histórico más encima.
0: Fíjate que, bueno, este tema de el juicio a los brujos, ¿no?
1: Sí.
0: Que nosotros, yo creo que nos pegó mi generación con las brujas de Eastwood en el cine, ¿no?
1: Sí.
0: Hace mucho tiempo tiene otra temática, de otra tradición, pero que te agarra un poco como de esta, ¿no es cierto?, de esta mano, de este mood. Que le gusta tanto a la gente, ¿no? Que escarbar, ¿no es cierto?, en qué sí. Pasaba en esa época, en qué se creía, por qué existían estas creencias, ¿no?
1: Yo creo que siempre hay un asombro hacia lo sobrenatural, lo fantástico. De hecho, es divertido que a pesar de toda la conexión tecnológica que tenemos ahora, hay como una nueva corriente hacia este género, subgénero que se llama como el folk horror, el horror folclórico. Es decir, es como buscar en las raíces, buscar el asombro. Donde nos hace también conectarnos de otra forma con nuestros temas ancestrales, en el fondo, ¿no? Hemos perdido tanto la conexión que de repente necesita buscar. Y sobre todo, yo creo que la brujería, imagínate, estamos en octubre ya, en Halloween, crea todo un interés y una fascinación. Pero en este caso, estamos indagando en un caso histórico donde el Estado chileno condenó por gente de brujería en el siglo 19, en un estado moderno. No estamos hablando ni de la Edad Media, ni de la colonia, ¿no? Si estamos hablando ya de un sistema judicial. Y es sorprendente, es como que si el Estado le ha reconocido que existen brujos y condenan. Sí, fue un caso que quedó documentado en los archivos judiciales y también en varias crónicas de la época.
0: ¿Cómo llegas a la historia?
1: Así, fue así, fue como... Bueno, en realidad fue más largo el viaje, porque en realidad fue un profesor de historia que me castigó en la básica, me descubrió los... antes de internet, antes de todo que existiera todo eso, me pidió monstruos, muchos monstruos al cuaderno, y me mandó castigado a la biblioteca, hace una tarea adicional, estamos hablando séptimo básico, sobre la mitología chilota. Y ahí me volví loco porque encontré monstruos al sur de Chile, o sea, seres mitológicos y todo, y me volví fan, y llegando más a fondo encontré que había un juicio, que existía la brujería en Chiloé.
0: Qué gran profe, además, porque te,
1: fue maravilloso,
0: porque te castiga... entre comillas,
1: sí, a propósito,
0: y te da la oportunidad de que vayas descubriendo quizás tu propia vocación, ¿no?
1: Sí, fue hermoso porque ese profe, finalmente me fasciné tanto con esto, hice películas de terror, todo, hice Caleuche, ¿te acuerdas? Hice Caleuche, fui a estrenarla con la Cata Savera, fuimos a estrenarla a Chiloé, y viene un viejito y me saluda y me dice, ¿usted no se acuerda de mí? Y era mi profe, era chilote. Entonces me puso ahí una... Yo creo que es hermoso, una pequeña semilla ahí que me hizo fascinar con todo esto, incluso lo fantástico, y ahora regresé con esta historia que ya tiene matices reales. O sea, aquí hay un, a pesar que hay elementos fantásticos y una película de horror y todo.
0: Y que tiene efectos especiales.
1: Sí, todo práctico, todo real. En épocas de día, todo frente a cámara, fuimos a filmar a Chiloé, o sea, todo fue un bonito ejercicio, dirección de arte, vestuario, puesta en escena. Es bonito tener un lujo hacer una película de época, así que... Estamos, igual fue agotador, fue grande, pero sin embargo siento que la conexión que tuvimos hace poco con mostrarla de nuevo en Chiloé fue hermoso. O sea, fue una conexión bonita de contar nuestra historia y identificarnos con nuestros propios miedos, horrores, nuestras historias también, a veces que no son historias que han pasado un poquito escondidas.
0: Ya, para retomar un poquito y que la gente entienda, esto está basado en un hecho real. Esto está basado en un hecho real. Cuéntanos un poco de este hecho real, sin spoilear la película, cuéntanos un poquito de este hecho real, la época y un poquito de qué se trata esta historia.
1: Sí, esto se trata de un fiscal que lo envían a descubrir un, o sea, a tratar de indagar en un crimen muy brutal, a Chiloé en 1880, y cuando llega descubre que no solamente hay un crimen, sino el gobernador, el intendente de la época de Chiloé, Luis Martiniano Rodríguez, había hecho una cacería humana, cazando gente que practicaba cualquier cosa fuera de lo católico, en el fondo, hechicería, yerbateros, brujos, etc. Y ahí se dan cuenta que hay una organización que se llama La Recta Provincia, o La Mayoría, que están organizados. Y finalmente también aparece una joven, que muy joven, que quiere salvar a su abuelo de la condena por brujería. Entonces ahí se encuentran los dos mundos, se encuentran el Estado moderno tratando de progresar y fuerza contra una fuerza ancestral que ahí está resistiendo contra esta lucha, ¿no?, de poderes que hay.
0: Hay un tema que es lo que la gente pregunta acá. Es un hecho real, está este fiscal, está esta investigación. ¿Cuánto mezcla lo fantástico?
1: Sí, buena pregunta. Sí, bueno, yo utilizo la herramienta, en este caso la ficción, para contar sobre todo los elementos de la cosmovisión que narran los mismos condenados a brujería. O sea, los mismos brujos fueron llevados a un tribunal y ellos dieron declaraciones, y esas declaraciones, si tú las lees, son realmente fantásticas y algunas muy terroríficas. Y nosotros ahí metimos la ficción. O sea, ahí, aparte de mostrar el juicio y cómo los condenaron, y bueno, y los torturaron a muchos, algunos murieron incluso, es mostrar también su aspecto fantástico, que tiene que ver con estos monstruos mitológicos, ¿no?, pero que son propios de la herencia entre los huilliches y la mezcla sáncrita con los españoles, la religión. O sea, algo sucedió ahí muy hermoso, que también se ve en la película, se explica un poco, porque ellos mismos cuentan, los brujos, cómo vino esta tradición, de dónde surge su... que es un grupo muy organizado, incluso los brujos de Chiloé todavía existen, ¿eh? Me fueron a ver la premier y no es broma. Fue muy bonito. O sea, esto es una visión, una tradición, una forma de una conmovisión de ellos, de ver la vida, etcétera, una herencia de su tradición también huilliche, que se vio acá enfrentado a un estado bastante violento en la época. Demasiado fue la época cuando estábamos en la guerra del Pacífico. Entonces, está todo concentrado en el norte y el sur está como un poco olvidado. Entonces, por eso yo creo que esta historia pasó como por debajo, ¿no? A pesar que hay ya se han sacado libros y todo, ¿no?
0: Bueno, tú decías, es un lujo, mira esa escena.
1: Sí.
0: Por ejemplo, hay escenas que son hermosas, que hemos visto acá.
1: Sí.
0: Estaba mirando y tú decías, todo real, todo físico, todo se grabó, se filmó. Bueno, que Chiloé también da para... Uf.
1: Sí, no, uno coloca la cámara y se ve precioso. Tiene las cuatro estaciones al tiro. Y eso fue difícil al pobre director de foto, porque queríamos todo el rato invierno, entonces teníamos que estar esperando que pasaran las nubes, volvieron. Pero no, fue bonito. Aparte también se recrearon mucho... también casas, los interiores se hicieron en estudio, pero estudio físico, nada de pantallas verdes, ni CGI, ni nada. Se hizo... Es un trabajo netamente de artista, o sea, directores de arte, gente de maquillaje, eso es puro maquillaje, ¿no? Un trabajo genial, un actor ahí con maquillaje. Entonces, se nos ofreció un poco en un momento hacer todo digital, ¿eh? Hacer monstruos digitales. De hecho, tenemos actores animales, tenemos unos cernícalos, una cernícala que se llama Ronca, que actúa en la película de un papel ahí, ¿eh? Y todos pensaban en el estreno que era un CGI, que era un personaje, no, era un actor, una actriz. Era animal.
0: Oye, pero el tema del maquillaje y los efectos especiales es importante, sobre todo en este tipo de películas.
1: Sí, no, hay un trabajo grande, son varios maquilladoras y maquilladores que trabajaron todos juntos, y maquillaje largo, un actor estuvo como 7 horas de maquillaje, un proceso. No fue bonito, o sea, la oportunidad de hacer maquillaje en tiempos de IA, me parece que es también tratar de mantener un poco nuestro oficio, en el fondo, de contar historias, pero usar todo frente a cámara, en el fondo.
0: Oye, ¿cómo se trabajó la época?

0: Dentro ya no están como bodegas de animales, ya no las usan,
1: No las
0: están
1: usan,
0: botadas.
1: claro.
0: Entonces tuvimos que recrearlas de nuevo
1: Es
0: aquí en estudio en
1: imaginable.
0: Santiago. Y fue un trabajo arduo del director de arte. Tuvimos que investigar, ver, trabajar, ver. Y las posibilidades también, el presupuesto también. O sea, tuvimos que tratar de, con lo poco que teníamos para poder desarrollar set y escenarios, logramos construir ahí todos los interiores. Y no solamente eso, también los detalles de utilería de la época y los vestuarios. Si te fijas, los vestuarios. Hay un trabajo grande de una pareja de creadores, ¿no? Diseñadores que hicieron una reinterpretación también de la época. Entonces es muy lindo.
1: Allí hay un tema que aquí me pregunta la gente, también quiero traspasar la inquietud de la gente. Cuando se habla de lo que investiga este fiscal y todo, estas personas que tenían esta agrupación es real, ¿no?
0: Sí.
1: Es real todo, y hacían como secta de brujería o hacían como espiritismo, ¿qué es lo que era?
0: Sí, es muy interesante. En realidad, más que como, o sea, no era una secta, era más bien casi una organización política, con reyes y reinas que tenían, tenían varios, o sea, casi todo Chiloé estaba como gobernados por ellos, pero tenían su sistema político, es decir, tenían presidentes de la tierra, tenían reyes, reinas, tenían roles, jerarquía, todo para sanar también, usar la brujería para sanar y también para controlar, ¿no? Como sistema de justicia, pero propio, fuera del Estado chileno. Hay que considerar que el Estado chileno en esa época fue el último bastión español. Mientras toda Latinoamérica ya estaba independizada, Chiloé no quería. Los chilotes querían seguir perteneciendo a España. Entonces, esto fue casi como una resistencia, y la resistencia fue con brujería. Entonces, es muy interesante. Bueno, eso también se ve en la película, ahí van a ver más detalles de
1: Pero
0: estos.
1: ese es un gran dato.
0: Sí, no, tiene que ver. Es un poco lo que le pasó al fiscal. Yo imagino, porque todos estos documentos, estos juicios, salía firmado abajo fiscal N. González, que interpretado por Juan Carlos Maldonado, que está ahí. Juan Carlos interpreta este personaje y lo uso como la herramienta, como nosotros, para interpretar a nosotros como llegando a la isla y descubriendo a la recta provincia, la mayoría, enfrentándose a ella.
1: Oye, la gente está muy interesada, acá está enviando inquietud. Esto es desde el día 22 de octubre en cines.
0: Así es.
1: Es muy importante apoyar nuestros cines desde el inicio, ¿no?
0: Sí.
1: Las salas tienen un criterio y una política, no sé, bastante particular
0: Sí.
1: de venta de entradas, por lo tanto, el apoyar, el ir a ver nuestros cines chilenos desde el primer día, desde el 22 de octubre, en este caso es muy importante. Así que estamos aquí difundiendo Calcutún, Juicio a los Brujos, que llega este 22 de octubre a los cines de nuestro país. Estamos con el director de la película, Jorge Holguín. ¿Cuántas películas tiene Jorge ya?
0: Esta es la octava ya.
1: Octava película.
0: Como pasa el tiempo.
1: Octava película ya de Jorge Holguín. Vamos a seguir conversando con él. Hacemos un altito, pero volvemos de inmediato.
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0: 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De eso se trata.
1: Eso mismo.
0: Sí, de eso se trata. Estamos con Jorge Holguín. Me contaba que ya van 8 películas.
2: Así es.
0: Jorge, ¿a qué edad hiciste tu primera película?
2: Fue Ángel Negro, fue allá hace 26 años.
0: 26
2: años. 26 años. Entonces, ahí estaban saliendo de la U, del ARCI, desaparecía ARCI. Fue 26 años. 26. Fue un atrevimiento, porque finalmente hicimos una película de género de terror que era muy mal mirado, sobre todo en las escuelas de cine. Pero queríamos expresar, contar historia y queríamos hacer una película. Y bueno, finalmente nos dimos cuenta que estábamos dejando un camino para apropiarnos de los géneros que son a veces tan difíciles de realizar, sobre todo en Latinoamérica, pero nos dimos cuenta que se podía hacer y finalmente ya hay mucho cine de horror y fantástico en Latinoamérica. Por lo menos hay hartos creadores ya, directores, directoras, que están haciendo género.
0: ¿Y ha cambiado mucho la forma de hacer cine desde hace 26 años, como hoy este cine más clásico?
2: Cambió el formato, pero la forma no. O sea, cambió. Nosotros, las primeras dos películas que hizo Ángel Negro y Sangre Eterna fueron en celuloide, en cine. O sea, eso implicaba que tú ni siquiera estás mirando directamente por la cámara el monitor, sino había que exponer la película, esperar revelar la película. Y cada disparo de la cámara en el fondo era muy caro, por lo cual había que ensayar harto antes de estar seguro antes de grabar. Después, cuando salió lo digital, dijimos, wow, o sea, vamos a poder filmar horas y horas. Y resulta que no, resulta que es el mismo rigor, porque el enemigo del cine es el tiempo, finalmente. No es que puedas, no puedes estar meses ni grabando, ¿no? Está acotado y finalmente. Y las cámaras evolucionaron tanto que los fotógrafos tienen que trabajar igual como si fuera celuloide, incluso más todavía, ¿no? Las cámaras ya están sobre 4K, etc.
0: Hay que ser productivo.
2: Bueno, hay que. Y planificar, las películas siempre se hacen antes. Ojo, yo le digo a mis alumnos, que también hago clases de cine, les digo que todos están románticos. Le encanta tomar las cámaras y grabar, no es solamente cine, se hace antes, se escribe, se preproduce, se junta uno con los actores, revisa antes, y después viene el trámite caro, que es disparar la cámara, grabar y después la post. Después estás sentado como un año ahí viendo los montajes, las versiones, corrigiendo color, trabajando con los músicos, los sonidistas. Bueno, es bonito el proceso, pero igual es harto trabajo.
0: ¿Y una película así es cara?
2: Sí, es una película cara porque implica vestuario, época, ya implica que hay que construir set, hay que arrendar animales, hay que crear los vestuarios de época, planificación, maquillaje, peinado, ¿no? Las barbas, los bigotes, todo eso implica harta producción, ¿no? Son proyectos que requieren, y por eso también es fundamental lo aporte del Estado, lo aporte estatal como incentivos para poder lograr un proyecto. Un proyecto sin estos fondos del Consejo Nacional de Televisión y el Fondo Audiovisual hubiera sido imposible haberlo hecho. Al menos que hubiera sido un proyecto totalmente directo, comercial, desde una plataforma. Pero un proyecto es con estos tintes más propios, más nuestros, una visión nuestra, requería evidentemente un apoyo estatal.
0: Claro, es una apuesta muy cultural, además.
2: Sí, mezclamos los dos formatos.
0: O sea, aquí tenía ¿no es cierto? No solamente una película que es un thriller, yo lo veo más desde ese lado, pero también tiene aquí una época, muestras un, esto que contabas, ¿no es cierto?, de esta organización casi política, esto de este bastión prácticamente chilobé español, al fin del mundo.
2: Así es.
0: Estas mentalidades de la época, o sea, está recrear las casas. No, está realmente hermosa la fotografía también de la película.
2: Sí, Oliver Chol, director de foto, que venimos trabajando hace años, también compañero mío del Arce, hizo un trabajo notable en
0: ya están todos experimentados, sí, po.
2: No, ya estamos todos ya grandotes, ya dejamos ser estudiantes hace muchos años, todos viejitos ya. Pero no, pero también tuvimos equipos, gente joven y todo. Y lo otro fundamental, que también tuve la suerte de tener una productora increíble, Carol Campos, que es la productora. O sea, con ella tuvo también la visión y la mirada para poder estructurar este proyecto enorme y poder concretarlo. Eso es fundamental. Los productores son fundamentales detrás de las películas. No es solamente los que consiguen los recursos ni nada, hay una visión detrás. Por eso, quien recibe el Oscar a mejor película, se fija, es el productor o la productora recibe el Oscar. Y después hay un premio mejor director. El director, bueno, uno le gusta dirigir, armar, pero los productores son esenciales y tienen que tener una visión. Si no hay visión, tampoco no se conecta y no podemos concretar proyectos como este, ir a filmar a Chilo y armar todo esto.
0: No, el trabajo del cine ahí es maravilloso y es muy milimétrico.
2: Sí.
0: Te escribe Pati Bobadilla, que fue compañera tuya del colegio.
2: Oh, de veras, sí.
0: Te manda abrazo y mucho éxito.
2: Obvio, gracias.
0: Oye, el otro día estuve viendo un documental de esta película de Jean-Jacques Sano, que hizo aquí en Mendoza, con Brad Pitt.
2: Sí.
0: ¿No es cierto? Que es del Tíbet, que trataba de simular las montañas de los Andes con el Tíbet y todo. Y lo recordaba porque hasta animales tuvieron que traer en.
2: Sí, no, sí, es complejo.
0: Es complejo todo.
2: Que te meten esos bosques que están ahí, esos son bosques nativos de Chiloé.
0: Esos troncos que son impresionantes.
2: Mucho, por ejemplo, mostramos un avance en el Festival de Cannes, en los Windows, en el mercado.
0: Perfecto.
2: Y muchos pensaron que eso eran set, eran puestas en escena. Y nosotros, no, son reales, son árboles reales. No es un, no colocamos ahí un ficticio para. Que realmente lo hace, se hace. Se hace un ficticio, se coloca ahí en un bosque real para que dé. No, es en un árbol real, como una, casi una caverna. Y fuimos a locaciones reales, o sea, tratamos de. Estuvimos en Tenaún, en Quicaví, los lugares.
0: Además, donde la humedad.
2: Eso, esa claro. Neblina natural. Obviamente nosotros también llevamos para apoyar, pero no era, a veces no era ni necesario. Y de hecho. Fue bonito porque tú sentías cuando los animales respiraban, les salía humito por las narices, los actores también. Y todo eso era porque fuimos a filmar real en pleno invierno, o sea, fue una locura. Ahí el barro te lo encargo, se hundían todos ahí, caminando con los equipos y todo. Así que fue un.
0: Pero le da un realismo a la película, le da un escenario natural.
2: Esos paisajes, esos landscapes. Que en un momento me ofrecieron pantallas digitales como en Internauta, como en la serie, claro. Me ofrecieron hacerlo así. Y decidimos todo lo contrario. Decimos, yo creo que si habían recursos, mejor hacer el esfuerzo de llegar a Chiloé y que la naturaleza misma nos regalara claro. La puesta en escena. ¿No?
0: Y mostrar Chiloé también.
2: Exacto, ¿no? Eso.
0: Que es una maravilla. Jorge, te agradecemos.
2: No,
0: a usted. Invitar a la gente, por favor, ahí a ver esta película el 22 de octubre. Se estrena, maravillosa fotografía. Maravillosa puesta en escena, una historia basada en hechos reales que merece ser contada y que merece, ¿no es cierto?, ser vista por todos ustedes. 22 de octubre, en todos los cines, Calcutún, Juicio a los Brujos. Gracias, Jorge.
2: No, un abrazo. Chao, chao.
0: Chao, chao. Hacemos un alto, volvemos.
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0: 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Hay mucha gente preguntándome por la película, si la puedo ir a ver el 22, es el estreno. Nos anticipamos un poquito, estamos a 15, pero el 22 es el estreno, el próximo jueves, así es que atentos ahí. Yo creo que hay que ir a apoyar esta película, se ve pero muy, muy buena. El Ministerio de Relaciones Exteriores anunció la apertura de 2 consulados de Chile en Venezuela, oficinas que retomarán funciones de manera parcial. ¿Dónde? En Caracas y Puerto Ordaz. ¿A partir de cuándo? Del lunes 19 de octubre. La medida se concreta casi 2 años después del cierre de estas sedes ocurrido en enero del 2025, a raíz de la suspensión de las relaciones diplomáticas entre nuestros países. Conversamos con Jaime Gasmuri, último embajador chileno en Venezuela. Jaime, ¿cómo está usted?
1: Muy buenas tardes, Julio César. Muy bien.
0: Un abrazo. Muchas gracias por conversar con nosotros. Bueno, ¿qué le parece primero esta medida?
1: Bueno, me parece muy bien. Creo que es una buena noticia, digamos. Nosotros no rompimos las relaciones con Venezuela. Una tradición de la diplomacia chilena, salvo situaciones muy extremas, fueron ellos los que, de manera unilateral, pidieron dejar el país a todo el personal diplomático durante... Dieron 72 horas de tiempo, una cosa muy inamistosa. Intentamos seguir funcionando con el consulado un mes y medio, algo así, y finalmente también impidieron que se siguiera funcionando. Y por tanto, esta noticia de que se restablecen relaciones consulares, entiendo que ya el cónsul chileno está designado, llegó a Caracas, eso puede empezar a funcionar muy luego, porque el local, el consulado funciona en un local que es propiedad del gobierno de Chile.
0: Claro.
1: Y el personal local consular, vale decir, los empleados consulares, que son la mayoría venezolanos, pero también hay algunos chilenos que viven allá muchos años, no fueron suspendidos, y por tanto el personal, hay local, hay personal, el cónsul llegó, entiendo, estos días, así que yo espero que ya estén funcionando. Eso, mira, por eso los consulados son muy importantes para las comunidades de los nacionales que viven en los países donde está el consulado.
0: Pero en este caso que reabran, que reabran estos dos consulados, ¿no es cierto? ¿Por qué? ¿En qué nos beneficia a los ciudadanos?
1: Mira, para los chilenos residentes en Venezuela, como para los venezolanos residentes en Chile, el consulado es fundamental. Emite pasaportes, cédulas de identidad, ayuda a hacer trámites. El señor que viene con su hija, pero necesita el permiso de la madre que vive en Santiago y él está en Caracas, ¿cómo hace el trámite? O sea, para la vida cotidiana nacional, el consulado es muy, muy importante. Tú tienes una oferta de trabajo, tienes que tramitar y validar un título que está en la Universidad de Chile, y eso, bueno, o sea, facilita mucho la vida. Y hemos tenido 2 años sin consulado en un país como Venezuela, donde todavía queda una comunidad chilena importante, no es de las más numerosas, en Venezuela hubo una comunidad chilena muy, muy grande. Hubo dos momentos, un momento económico a finales de los 60, mucha gente fue allá, muchos profesionales, profesionales de la minería, ingenieros, muchos enfermeros, atraídos por el gran boom que tuvo Venezuela en esos años por el tema del petróleo. Y después del golpe, también los gobiernos venezolanos democráticos fueron muy generosos con el exilio chileno. Bueno, muchos de ellos, con la crisis que ha habido en Venezuela, económica y social y también política, salieron del país, pero quedan todavía unos 25.000 chilenos. No hay un censo y esos conciudadanos necesitan el consulado. Tuvieron dos años sin consulado. Estos trámites tenían que hacerlos en Bogotá. Imagínate que una ciudad que queda a más de 1.000 kilómetros de Caracas. Entonces, es un alivio. Yo espero también que Venezuela abra pronto consulados en Santiago. Deberían haber más consulados venezolanos acá, porque la comunidad venezolana en Chile es muy grande y ha estado también sin atención consular durante más de 2 años. Y eso dificulta mucho la vida de las personas.
0: Bueno, estamos en presencia de algo que claramente, ¿no es cierto?, le va a alivianar la vida a los chilenos residentes en Venezuela. ¿Y en qué aportaría a esta, ¿no es cierto? Porque quisiera preguntarle en qué va a beneficiar, ¿no es cierto?, a la gente que hoy día quiere volver a Venezuela. Si tiene algo que ver, si lo ayudaría o es una ayuda mínima.
1: A ver, los venezolanos que quieren volver a Venezuela.
0: Claro, hay mucho venezolano que quiere volver a Venezuela y después quizás puede tener complicaciones para volver a Chile.
1: No, sí. Bueno, también, porque lo que ocurre,
0: Conozco por caso, por ejemplo, perdón, mire, conozco por caso una persona que en el terremoto perdió a muchos familiares. Él está en Chile de manera irregular aún, pero quiere volver a Venezuela, regularizar su caso, volver a Venezuela y después tiene miedo de no poder volver a Chile. ¿Ahí estos consulados ayudarían en algo?
1: Facilitan mucho la vida, porque, a ver, pongo ejemplos concretos. Hay muchos venezolanos, en Venezuela hay muchos chilenos que tienen doble nacionalidad, en Venezuela también, bueno. Necesitamos visa. Entonces, que no haya consulado venezolano en Santiago, gente chilenos que tienen familias en Venezuela, no tienen dónde sacar visa, salvo hasta ahora era el consulado de La Paz. Lo mismo, digamos, un venezolano. Entonces, favorece mucho el intercambio. Evidentemente, lo que necesitan los venezolanos es un consulado venezolano en el país. Por ejemplo, hay muchos de ellos que tienen los documentos vencidos. Con documentos vencidos, claro, el Policía Internacional no permite la salida del país. ¿Cómo renuevan pasaportes o cédulas de identidad o el equivalente? Hoy día no tienen dónde hacerlo, salvo La Paz, sí. Lo que es una incomodidad tremenda. Entonces, facilita los intercambios de dos países que están muy comunicados a través de su gente.
0: Bueno, es una buena noticia como sea, ¿no, Jaime? Hay mucha gente que acá me escribe y me dice, bueno, ¿para qué? ¿Por qué era necesario? ¿Qué le podríamos decir, no? Desde su experiencia.
1: No, mira, o sea, la ruptura de relaciones, que, como digo, no fue responsabilidad del gobierno chileno, sino que del gobierno de Maduro, afecta a los países. Nosotros tenemos muchas vinculaciones con Venezuela. Áreas de colaboración son indispensables. Por ejemplo, todo el tema de la colaboración de las policías. Son fundamentales. A mí me tocó trabajar muy cerca de eso. Se detiene a un narcotraficante venezolano en Chile. No son demasiados, pero sí los hay. Porque el Tren de Aragua se instaló en Chile, no solo en Santiago, también en el norte. Ese señor tiene una cédula de identidad o no tiene documentación. ¿Cómo se le identifica? Si no se le identifica, no se pueden saber sus antecedentes, no se pueden iniciar juicios. Eso requiere una colaboración con el equivalente a la PDI en Caracas. Tenía todos los días de estar muy atento a eso. Muchas peticiones de las fiscalías chilenas, de Policía de Investigaciones, que pedían antecedentes de venezolanos que habían infringido la ley en Chile. Eso durante 2 años se suspendió. Se podía hacer algo a través de la Interpol.
0: Claro.
1: Cuando tenemos problemas migratorios, o sea, hay mucha relación formal y una comunidad de venezolanos muy grande. Y en principio también que los chilenos fueron muy bien recibidos en Venezuela, muy bien recibidos. Tenemos una deuda de gratitud con Venezuela porque en momentos difíciles acogieron a miles de chilenos, ¿no? Y los venezolanos, que son muchos en Chile, hacen un gran aporte al país. Y yo creo que no se está desarrollando en Chile, me preocupa mucho un cierto sentimiento anti-inmigración, anti-venezolano. Eso porque efectivamente hay también algunos venezolanos, porque el clima, el narcotráfico es transnacional, no solo venezolanos, también hay chilenos de otros países, etc. Entonces, la relación, una relación histórica que tiene más de 200 años, es muy importante y para eso sirven las embajadas, sí. Y espero que luego se abra embajada. El consulado no es el instrumento, claro, para la colaboración entre la policía, por ejemplo, los gobiernos.
0: Jaime,
1: la colaboración policial es muy, muy importante, toda vez que en toda América Latina y también en Chile el tema de la lucha contra el narcotráfico es una preocupación ciudadana de primera magnitud. Y para eso necesitamos colaborar.
0: Muchas gracias, Jaime. Le enviamos un abrazo gigante. Gracias.
1: Muy bien, muchas gracias a ustedes.
0: No, gracias. 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Nos despedimos. Chau, chau, chau, chau.
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14: Tras un encuentro con los partidos de oposición, los expresidentes Gabriel Boric y Michelle Bachelet dejaron abierta la puerta para una eventual nueva candidatura presidencial.
15: Estos son dos liderazgos muy importantes para nuestro sector. Son liderazgos muy queridos para nosotros.
16: No se descarta una candidatura de la expresidenta Bachelet ni del expresidente Gabriel Boric. Tampoco se ha confirmado, no ha sido el eje central de esta reunión.
17: El exmandatario y líder del Frente Amplio llamó al progresismo a fortalecer la unidad y recuperar la conexión con la ciudadanía.
18: No pensando en elecciones, sino pensando en hacer sentido en cómo construir un país más justo, que se quiera más, un país que, del cual estemos todos profundamente orgullosos.
14: Pese a las presiones de la derecha, el presidente José Antonio Kast llamó a mirar hacia adelante y evitó comprometer un acto oficial en el aniversario de un nuevo 18 de octubre.
19: Nosotros tenemos que tener una mirada de futuro. Lo que estamos haciendo es reconstruir nuestro país. El 18 de octubre fue un momento complejo, de mucha violencia, y esperamos que eso no se vuelva a repetir nunca más.
17: Especialistas rechazaron la defensa de las AFP y dijeron que la estrategia que hizo caer el Fondo E es incompatible, llamando a una revisión exhaustiva de las operaciones de las administradoras.
20: Lo interesante ahora es ver, bueno, las minutas, pues no sé, pues, qué decía el comité de riesgo, qué dijo el gerente general. Y
21: creo que hay una moraleja, un aprendizaje que hacer, tanto en la gestión como sobre todo en la regulación.
14: Las cuentas de la energía eléctrica caerán en promedio 4,3% a partir del próximo mes de enero, según estimaciones preliminares que apuntan a una disminución de las tarifas eléctricas en 13 regiones del país.
22: La razón principal es que terminan los contratos más caros y eso hace que el informe técnico preliminar del precio nuevo promedio tenga una rebaja.
17: El Ministerio de Hacienda dará pie atrás con la modificación a la ley de fraudes a la reforma al mercado de capitales. No reducirán el estándar de responsabilidad de los clientes a leve.
23: Bajar al estándar a culpa leve era trasladar el riesgo del banco a la familia.
24: Todos, desde la UDI al Partido Comunista, estábamos en contra.
14: La minera BHP presentó una demanda contra su sindicato de trabajadores al que le exige un pago de 8.450 millones de pesos por dos paralizaciones que calificó como derechamente ilegales.
25: Efectivamente, la huelga de brazos caídos protagonizada por los trabajadores de BHP Billiton es una huelga fuera del contexto de la negociación colectiva arreglada, pero no es una huelga ilegal.
17: La Fiscalía de Valparaíso investiga un posible tráfico de influencias en los nombramientos de los conservadores de Viña del Mar y Concón.
26: En general, en esa investigación que podemos llamar como nombramientos, lo que se indaga es si efectivamente algunas personas obtuvieron alguna ventaja.
14: La justicia condenó a 20 años de cárcel a Michael Villegas por el secuestro con homicidio del ex militar venezolano Ronald Ojeda.
27: Tuvimos que asumir ciertos compromisos como Estado con el Estado de Costa Rica. La pena máxima que se podía solicitar en este entendido entonces era la de 20 años, que fue la que se solicitó por parte del Ministerio Público.
17: Y en noticias que llegan del exterior, Nicolás Maduro y su esposa se declararon no culpables de los nuevos cargos de conspiración para cometer torturas que les imputó la Fiscalía de Estados Unidos.
14: Donald Trump reiteró que los carteles del narcotráfico tienen el control de México y afirmó que se lo dijo a la presidenta mexicana.
17: Arabia Saudí cifró en 19 las muertes y en 364 los heridos en los ataques de los rebeldes hutíes contra el Reino Árabe entre el 1 y el 11 de octubre.
14: Noticia del deporte, el defensa de Universidad Católica, Branco Ampuero, podría regresar la próxima semana en el encuentro ante Unión Calera tras la operación que tuvo el pasado mes.
28: Objetivamente no he hecho fútbol, esa es la realidad, pero al ser partido tan definitorio, tan importante, el jugador siempre quiere estar. Si el partido fuera mañana y necesito estar, voy a estar igual, o sea, eso no lo pienso en ningún momento.
17: Finalizado el primer tiempo en Quito, Colo Colo pierde por la cuenta mínima ante Corinthians en su debut por la Copa Libertadores Femenina.
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30: 6 de la tarde, 7 minutos.
14: Buenas tardes, bienvenidos. Gracias por acompañarnos en esta edición de Radiograma, la edición vespertina para revisar las noticias de esta jornada junto a Leila González. Leila, buenas tardes.
17: ¿Cómo estás, Nivaldo? Muy buenas tardes. Buenas tardes a todos nuestros auditores, a quienes se conectan a través de las 43 estaciones de Bio Bio, la radio, y a quienes también nos ven mediante Bio Bio TV, porque la radio no solo se escucha, sino que también se puede ver. Les recuerdo rápidamente que usted siempre puede estar en contacto con nosotros. Hay varias formas de hacerlo. Puede escribirnos a nuestro WhatsApp, es el +569 920 7888. Ahí nos puede enviar texto, mensajes de audio, videos, imágenes. Cuéntenos qué está ocurriendo para nosotros poder informarlo de manera oportuna. También nos puede llamar a nuestra línea completamente gratuita desde cualquier parte del país. El número es el 800-810-810, o escribirnos a través de nuestra cuenta de X con el @BioBio.
14: Vamos de inmediato con las informaciones. El contacto con una de nuestras unidades móviles en la región metropolitana, porque hoy día fue formalizada una mujer acusada por un secuestro con homicidio registrado en la comuna de Win. Jaime Sepúlveda, buenas tardes.
0: ¿Cómo están? Muy buenas tardes. Hace pocos instantes se fue formalizada una mujer de 30 años acusada del delito de secuestro con homicidio registrado en la comuna de Buin. Este hecho se remonta específicamente hasta la noche del 26 de septiembre, en donde las víctimas de 19 y 16 años se mantenían en una fiesta en la comuna de Puente Alto y fueron sacadas de ese recinto y trasladados hasta la comuna de Buin, en donde en ese lugar posteriormente les indicaron que corrieran prácticamente por sus vidas, y en donde les dispararon, asesinando así a la adolescente de solo 16 años. Con respecto a las diligencias desarrolladas por la Brigada de Homicidios en conjunto con la Fiscalía ECO, se generaron distintas investigaciones, y durante las últimas horas, durante la jornada del día de ayer, se procedió a la orden de entrada y registro y además la detención de esta mujer implicada directamente en los hechos. Hasta el instante ella facilitó este automóvil para trasladar estas víctimas y asesinar a una de ellas, ya que la segunda de 19 años logró huir afortunadamente. Fue formalizada hace pocos instantes en el juzgado de garantía de Puente Alto y el tribunal decretó la prisión preventiva por un plazo de investigación de 120 días. De igual manera, es una investigación abierta, ya que podrían haber otras personas detenidas, y hasta el instante se está conociendo cuál sería la motivación finalmente de este secuestro, que, como ya lo mencionábamos, dejó el asesinato de una adolescente de 16 años. 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
30: 6 de la tarde, 10 minutos.
17: La Policía de Investigaciones detuvo a un hombre por un homicidio registrado a las afueras del Estadio Municipal de Limache. Desde Radio Bio Bio en la región de Valparaíso nos informa Fabián Corrotea. Fabián, buenas tardes.
1: ¿Qué tal? ¿Cómo están? Muy buenas tardes. Información policial que ha sido entregada por la Policía de Investigaciones en cuanto a la detención de un hombre de 21 años, el cual se vio involucrado en un delito que afectó a un hombre de 23 años, quien falleció a raíz de la gravedad de sus lesiones. Todo esto en el contexto de Fiestas Patrias el pasado 18 de septiembre. Cabe recordar que en este caso ya existe un hombre formalizado de 43 años y ahora la Policía de Investigaciones informó la detención de un segundo protagonista justamente de este ataque con arma blanca que finalizó con la vida de este hombre de 23 años. Información policial que ha sido entonces confirmada por parte de la PDI en cuanto a la detención de este hombre de 21 años en el sector de la Villa Queronque, en la comuna de Limache, a raíz de este homicidio registrado durante las Fiestas Patrias en horas de la madrugada, justamente del 18 de septiembre de este año, en la región de Valparaíso. 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
30: Tarde, 11 minutos.
14: Dos personas fueron detenidas en Curicó por movilizarse en camionetas con documentación clonada. Desde Curicó nos informa Luis Cabello.
2: Claro, y esto fue en un operativo preventivo y de fiscalización desplegado durante la mañana de este jueves acá en la comuna de Curicó por efectivos de la sección de encargo y búsqueda de vehículos robados de Carabineros, los cuales lograron la recuperación de dos camionetas de marca Jack, que circulaban con sus placas patentes y documentación alteradas mediante el método conocido como gemeleo. El procedimiento culminó con la detención de dos personas adultas, un hombre y una mujer, quienes fueron ya puestas a disposición de la justicia bajo los cargos de receptación y falsificación de instrumento público. La técnica empleada por esta banda delictual consistía en copiar las placas patentes y clonar los registros identificatorios de otros vehículos de características idénticas que circulaban de manera legal por otras regiones del país, buscando así evadir los controles policiales de rutina. La diligencia se efectuó específicamente acá en el sector de Rauquén, donde se hicieron las coordinaciones con la delegación presidencial, la séptima zona de carabineros, logrando así resultados positivos en menos de 2 horas de iniciado el servicio, según lo destacado por el delegado presidencial Óscar Águila. Todos estos antecedentes ya fueron puestos a disposición del Ministerio Público de la ciudad. 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
4: Les mando un audio para informarles que acá en San Francisco, esquina Bio Bio, están intentando robar los celulares. 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Yo estaba con la puerta bloqueada, así que no pudieron hacerlo, pero para que tengan ojo los otros conductores. No es la primera vez que pasa, así que ojo con eso. Ojalá puedan dejar un carabinero de punto o algo, porque no es primera vez que sucede. 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
14: Ahora Santiago, las temperaturas de 21 grados, la humedad relativa del ambiente es del 46%. Mañana Santiago estará con nubosidad parcial, se espera una temperatura máxima de 22 grados, mientras que la región de Valparaíso, cielos cubiertos con bancos de niebla en la costa, variando nubosidad parcial. Se esperan máximas de 18 en Valparaíso, 19 en Viña del Mar, 21 en Calera, en Quillota, en Casablanca, en Quilpué, también 23 grados en San Felipe y en los Andes. La Serena y Coquimbo con cielos cubiertos, variando nubosidad parcial, viento en la tarde, máxima 21 grados. Copiapó, nubosidad parcial, variando despejado, la máxima será de 27. Antofagasta, atención, cubierto y probable llovizna en la madrugada y en la mañana, una ligera llovizna o garúa, máxima 21 grados. Iquique, mañana con cielos cubiertos, máxima de 24. Arica, cubierto, máxima 25 grados. En la región de O'Higgins, nubosidad parcial en Rancagua, con una máxima de 21 grados. En la región de Maule, se espera el día de mañana cielos cubiertos en la mañana, variando a nubosidad parcial en la tarde, escasa nubosidad más tarde, máximas de 23 grados en Talca, 22 en Curicó. Chillán, mañana amanecerá con cielos cubiertos, bancos de niebla matinal. En la tarde, escasa nubosidad, una máxima de 23. Concepción, cubierto, variando a escasa nubosidad, máxima de 19. Temuco, cielos despejados, la máxima será de 24. Valdivia, despejado, con una máxima de 23 grados. Osorno, 24 grados de máxima con cielos despejados. Puerto Montt también, despejado, máxima 24. La isla de Chiloé, cielos completamente despejados, con máximas de 22 en Ancud y en Castro. Coyhaique, el día de mañana, espera cielos con escasa nubosidad, pero se irá cubriendo la tarde y probablemente habrá algunas precipitaciones, chubascos leves en la tarde en Coyhaique, la máxima será de 20. Punta Arenas, escasa nubosidad, máxima de 15. El archipiélago Juan Fernández, nubosidad parcial, variando escasa nubosidad, una máxima de 15. Isla de Pascua, nubosidad parcial, en la tarde escasa nubosidad, la máxima serán 20 grados.
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30: La tarde, 17 minutos.
17: Patricio Leighton, buenas tardes.
14: Hola, Patricio.
5: Buenas tardes, Leila, Nivaldo y auditores. Vamos a comenzar en la comuna de Pudahuel porque hay restricción de la pista izquierda en la ruta 68, dirección hacia Santiago, sector del enlace Pudahuel, debido a un accidente que involucra a un motorista. Está personal de emergencia trabajando en el lugar, lo que empieza a provocar congestión por la ruta 68, dirección hacia Santiago. Mucha precaución ahí a los conductores. Vamos a revisar los puntos de congestión en la zona metropolitana, sector norte. Hay congestión hacia el nudo Quilicura, por Vespucio Norte hacia el oriente, entre sector de Lo Campino hasta el Paso Superior Independencia, y por Ruta 5 hacia el sur, desde Lautaro hasta General Velázquez, para que consideren mayor tiempo para el desplazamiento. En la comuna de Providencia, mucha atención por el túnel San Cristóbal, dirección Providencia. Hay aumento de flujo vehicular desde antes del salto hasta la salida en Avenida del Cerro Los Conquistadores. En la comuna de Providencia, también Bellavista, dirección hacia el poniente, presenta congestión desde los canales de televisión hasta calle del Arzobispo. Lo mismo sucede por Andrés Bello hacia el oriente y poniente, entre Antonio Velet y Avenida Tobalaba. Lo mismo también en Avenida Providencia hacia el poniente, entre Los Leones aproximadamente, y hasta pasado Manuel Montt, con un flujo vehicular aumentado. En la comuna de Las Condes, el eje Apoquindo presenta congestión dinámica entre Manquehue y Tobalaba. En la comuna de Vitacura hay congestión por el eje Kennedy, dirección hacia el poniente, entre el Club de Golf y el Puente Los Aldes. Mucha atención ahí en el desplazamiento de los conductores. También en la comuna de Las Condes, Manquehue hacia el norte presenta congestión entre lo que es Apoquindo y Las Gualtatas. Y otro punto ahí en la comuna de Vitacura que presenta mucha congestión vehicular al minuto es la rotonda Locurro, esto en dirección hacia el norte y hacia el sur, desde el sector de Costanera José María Escrivá de Balaguer hasta Avenida Santa María, debido a flujo vehicular aumentado y a un procedimiento por accidente que se mantuvo hace un rato atrás, que ya finalizó y que genera todavía congestión remanente ahí en la comuna de Vitacura. Son los datos proporcionados acá en Transporte Informa del Ministerio de Transportes y Telecomunicaciones. Leila Nivaldo.
17: Muchas gracias, Patricio.
5: Buenas tardes.
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30: 6 de la tarde, 20 minutos.
17: Ya finalizó la reunión entre camioneros y el gobierno. Sebastián Catalán tiene todos los detalles. Sebastián, te escuchamos.
9: En este documento que les vamos a entregar.
10: Sí, habla en este momento Sergio Pérez, presidente de la Confederación de Transporte de Carga.
9: Prometió a publicitar para que entonces, cuando haya estas alzas o disminuciones significativas del diésel, el generador de carga tenga la obligación, ¿no es así?
17: Sí.
9: De considerar ese nuevo valor y trasladarlo a tarifa. Yo dejo con ustedes a Macarena, que es directora de la CNDC, y a mi colega Juan, que es presidente de la CNDC, que en este tema estamos en conjunto. Muchas gracias.
11: Hola, hola, buenas tardes. Yo creo que aquí hay un punto súper importante, que el día 23 de octubre el gobierno ya se comprometió. Nosotros exigimos hace unos días atrás un sistema que nos permita ir compensando el alza del combustible y poder traspasarlo a los generadores de carga. Así que esto ya debería estar el día 23. Hay que reconocer dos cosas. Uno, que hay transportistas que están con los polinomios, entonces esto no les afecta tanto, pero hay muchos transportistas que en estos momentos no tienen ese factor en el contrato. Este sistema nos permite, con el avalado por el gobierno, colocarlo dentro del contrato. Entonces, cada vez que exista una alza significativa o una baja, poder traspasárselo al generador de carga. Así que esto es un punto sumamente importante.
12: Macarena, solo para aclarar, ¿el Ejecutivo hoy les presentó una propuesta formal o solamente les escuchó esta propuesta que ustedes ya venían planteando desde
11: antes? No. Esta propuesta nosotros la planteamos hace varias semanas atrás. Y ahora lo que ya vimos nosotros, el sistema, cómo va a ser y todo. Es súper importante para que la gente sepa que esto es solamente el traspaso del diésel, nada más. Ustedes tienen que entender que la alza que hemos tenido desde marzo hasta fecha ha sido enorme. Entonces necesitamos un sistema que permita traspasar estas alzas a los generadores de carga. Y esto mismo también permite tener muy poca especulación en el mercado. Tenemos que recordar que hace un tiempo atrás se subió el transporte y antes que los transportistas subiéramos la tarifa ya había subido la papa, la feria y todo eso. Entonces, este sistema permite también controlar y manejar y que no exista especulación en los mercados.
12: Macarena, y en ese sentido, ¿cómo sería en sí este sistema? Porque se le va a traspasar entonces cada vez que suba el diésel el valor.
11: Y cada vez que
12: se
11: baje.
12: ¿Va a traspasar al flete?
11: Sí, pero cada vez que baje también.
12: ¿También se va a traspasar a los consumidores?
11: Pero de una manera, de un porcentaje mucho menor, porque ya no vas a tener especulación. Va a haber una fórmula exacta donde tú vas a colocar, y esto está todo hecho por el gobierno y por el INE y todo eso, entonces tú aquí no vas a existir especulación y se va a traspasar solamente lo justo y lo necesario. Y va a ser algo muy bueno y lógico porque al mismo tiempo cuando baje tú vas a traspasar la baja de la tarifa.
10: Macarena, ¿y no se mencionó en la reunión de alguna conversación por el tema del gasto fiscal, alguna inyección de parte de algún ministerio para los camioneros?
11: Sí, hay algo súper importante también que hay que destacar, que bueno, este modelo no tiene absolutamente ningún costo fiscal, absolutamente ninguno. Y sí, el gobierno está sacando, que ahí don Juan puede complementar, un crédito especial dirigido solo al transportista, con características.

0: recursos para cargar combustible. Entonces muchos están parados. Y eso va a traer consecuencias con toda la faena y el trabajo que comienza. Pero nos propusieron usar el FOCAIN, que es un fondo de Corfo, que es mucho más bajo los intereses y más rápido. Así que estamos esperando cómo va a funcionar ese asunto.
1: Don Juan, hubo una reunión que ustedes sostuvieron hace 2 semanas con el subsecretario de Hacienda. Estaban esperando resultados en 48 horas. ¿Cuál es la postura que tienen en este momento? ¿Cuáles son las conversaciones de las bases?
0: Discutimos este instrumento que está ahí. Ese instrumento que se usa en otros países. Por lo tanto, esperamos que la gente, cuando suba el combustible, suba la tarifa. Eso es decididamente.
1: ¿Esto quedó en evaluación? ¿Se lo confirmaron? ¿Se va a trabajar en
0: ello? El subsecretario se dijo que iba a empezar la campaña ayudándonos a nosotros.
2: Ya, los dirigentes de los camioneros, entonces, después de esta reunión con el gobierno, han logrado algunas cosas, ¿no es cierto? El traspaso directo de los costos del diésel cuando fluctúe el valor, y lo otro, que eso todavía no está claro cómo se va a hacer, algún tipo de crédito blando para los transportistas. Reunión que acaba de terminar entre camioneros y el gobierno.
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4: Hoy día hubo una reunión que se estaba esperando hace rato, Nivaldo, y que tuvo por sorpresa, según ha comentado, la presencia del expresidente Gabriel Boric. Esto es una reunión de la oposición,
2: es una reunión de Michelle Bachelet. De los dirigentes de la oposición, una invitación que hizo la expresidenta Michelle Bachelet a la fundación que ella creó, y donde también fue invitado el expresidente Gabriel Boric. Los dos, de hecho, presidieron, uno al lado del otro, la cabecera de la mesa, en un gesto ahí relevante. ¿Por qué? Esta reunión estaba prevista desde antes. ¿Te acuerdas cuando se le hizo su homenaje a la presidenta?
4: Claro.
2: Ahí quedó más o menos agendada. Pero entre medio, la presidenta Michelle Bachelet, en una entrevista, no descartó o dejó abierta la puerta a una eventual tercera candidatura presidencial, y por eso había mucho morbo por ese lado. Ahora, claro, empezar a hablar de candidaturas presidenciales cuando faltan más de 3 años para el asunto es un poquito... Bueno, habla de la política, en qué está la política y cuánto siempre las ambiciones personales, siempre el afán de poder ha movido la política.
4: Habla de las prioridades que tienen
2: pero
4: ellos.
2: Pero también de manera tan... Pero hay que tener cuidado qué se pone por delante, porque si no puede resultar perjudicial. De hecho, el expresidente Boric habló de... Y la expresidenta Michelle Bachelet dijeron que no era el momento de candidatura, que era el momento de cohesionar lo que ellos definen como progresismo. Porque también hay que decirlo que la izquierda, ese progresismo, viene de derrota en derrota desde hace un buen tiempo en nuestro país. Hay un contexto mundial y latinoamericano que también va en esa línea, pero lo que se refiere a nuestro país, derrota en derrota, yo creo que una herida grave, que fue su proyecto constitucional, que fue rechazado por la ciudadanía, que era un proyecto muy muy radical y que fue abrazado por Boric, por Bachelet, por Carolina Toá, también por el socialismo democrático.
4: Y que era la base de su gobierno.
2: Era la base del gobierno de Boric, pero también el socialismo democrático adhirió a él sin ninguna reserva y sin ninguna autocrítica ni distancia. Entonces, después de eso, lo que ocurrió, efectivamente, son derrotas. La pregunta es si basta conjuntarse, porque es mucho más fácil ser oposición que gobierno. Efectivamente, se está ante un gobierno que ha cometido muchísimos errores, que ha caído muchísimo en las encuestas y que, por lo tanto, abre un espacio evidente para los sectores de oposición, que pueden girar a cuenta, digamos, de una cierta frustración, irritación con el gobierno o desaliento o exigencia. Póngale todos esos adjetivos y todos van a servir. Pero, ¿basta con eso para construir algo? En las últimas elecciones hay un porcentaje importante de votos que votas contra alguien, contra el gobierno en general, ¿no es cierto? Se ha ido votando contra el gobierno saliente, contra esa figura. Pero si la izquierda o cualquier sector político quiere construir algo, necesita algo más. Presentar un proyecto. La izquierda, por lo demás, lo que le ha ocurrido, perdió absoluta sintonía con la ciudadanía. Hay un reconocimiento al respecto de sectores de la izquierda. Bueno, pero eso tiene que abordarse con trabajo, con propuestas. Y por lo tanto, esta primera reunión, que sirve mucho, yo creo, para en términos simbólicos, ¿no? Pero la pregunta es qué va a hacer. Porque hay diferencias en la oposición, eso es lo otro.

0: diferencia profunda. El gobierno de Gabriel Boric tuvo dos etapas que son muy, muy distintas. El socialismo democrático apuntaló al gobierno en la segunda fase, después de la derrota del proyecto constitucional, marcando un rumbo que era distinto al original.
1: O sea, se notó hasta en la gente que empezó a entrar al gabinete del presidente. Hubo un quiebre.
0: No deja hacer ruido la presencia del Partido Comunista. Eso también es un tema que se soslaya muchas veces, pero para sectores, claro, más pequeños hoy día, como la Democracia Cristiana, eso provocó el éxodo militante, una verdadera ruptura al interior de la DC. Bueno, la pregunta es si hay capacidad en la izquierda de descarnadamente analizar estos temas, descarnadamente, porque hoy día la foto es bonita, pero ¿hay autocrítica en esa foto, en esta conversación? Digamos, para no repetir los errores, para...
1: O sea, que yo creo que la autocrítica es el puntapié inicial, sobre todo considerando cómo le fue las elecciones a la izquierda, puntapié inicial, también con todo lo que pasó en el gobierno del presidente Boric, que también muchos hablaba de que iban a ser distintos y en varias ocasiones cayeron en los mismos errores que ellos venían criticando, sí, incluso desde los movimientos estudiantiles.
0: Pero mira, hace años atrás, harto años atrás, la izquierda no tenía voces. Perdón, la derecha no tenía voces. No había gente, y no estoy hablando de los intelectuales porque esa palabra también es un poco grandilocuente, pero gente que estuviese pensando desde la política los derroteros. Ese escenario estaba absolutamente copado por analistas de izquierda que hacían propuestas, que debatían, estuvieron los... Y ahí comenzó el fin de la Concertación, los autocomplacientes, los autoflagelantes, con documentos que se elaboraban. Bueno, eso desapareció. Y uno podría decir que hoy día hay no poca gente de derecha que ocupa ese escenario, haciendo propuestas, escribiendo documentos, etcétera, etcétera. La izquierda ahí perdió una capacidad de análisis, de autocrítica, de propuesta, de proyección, que tiene que recuperar si quiere construir algo. Y probablemente ese podría ser un primer camino, efectivamente, volver a escuchar a quienes estén, a quienes sean capaces de redactar, de proponer ideas, porque en eso la izquierda ha ido perdiendo fuerza, y uno podría decir no solo fuerza, y votos al mismo tiempo.
1: De todas maneras.
0: Entonces,
1: o sea, bueno, es importante lo que tú decías, porque acá hubo mucha gente que en las elecciones votó
0: contra
1: alguien, sí, y no por creer en un proyecto político, supuesto, no por creer en las propuestas, sino que es un voto por descarte, básicamente. O sea, tampoco aquí se tiene que celebrar tanto ganar una elección, porque en estos momentos, en los momentos actuales, la gente no vota porque cree totalmente en tu proyecto político.
0: O se desencanta rápidamente también. Pero
1: es lo que ha pasado también.
0: Pero poner candidaturas por delante puede ser un muy mal camino.
1: Ahora, es importante lo que decía Gabriel Boric Nibaldo, aunque yo creo que del dicho al hecho hay que esperar, porque evidentemente hay una desconexión con la ciudadanía, no solo de la izquierda. Es una cosa del contexto actual.
0: Bueno, a ver,
1: y la ciudadanía lo siente, y se ven las encuestas, y se ven elecciones, y se ven el descontento cuando la gente, tú le preguntas cómo ve la situación actual.
0: En las encuestas, los partidos políticos, el Congreso, están entre las instituciones peor evaluadas hace mucho, mucho tiempo, pero muchísimo tiempo. Y algunos dicen, no es una evaluación muy antojadiza, ha sido bien ganada por algunas de las cosas que ahí se han vivido, digamos, en esos mundos. Entonces, por eso también, claro, Boric y Bachelet dicen, ya, candidaturas por ahora no, porque se dan cuenta que si entran en esa lógica, no, más que avanzar van a quedar
1: estancados. ¿Cuál es el mensaje que le dan a la ciudadanía con la que quieren conectar si cuando quedan 3 años y medio ya están pensando en una candidatura?
0: Bueno, por eso yo creo que es bueno que hayan despejado el tema. Hay que ver si eso efectivamente se despejó, porque...
1: Porque eso es lo que conocemos nosotros cuando salen de la reunión.
0: Que recuerden que hay candidaturas en todos los sectores, ¿no? Que dicen que no son y empiezan a armar equipo y sí. Ahora, por ahora eso no se ve. Pero para la oposición hoy día, que está en un terreno más cómodo, porque ser oposición, y la derecha también lo vivió, es mucho más fácil. Por ahora no hay propuesta que le haya hecho sentido a la ciudadanía mayoritariamente, y habrá que ver si después de la reunión de hoy día se avanza en ese plano.
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17: Informo que bajando Cuesta el Melón, dirección norte, llegando a la rotonda de Catapilco, se encuentran fierros en la carretera. al parecer se le cayeron de un camión. Está muy peligroso, para que los conductores tengan precaución y reduzcan la velocidad. 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
18: Bio Bio Bio, muy buenas tardes. Quiero informar, choque por alcance en la tercera pista, en la pista rápida de Autopista del Sol, dirección San Antonio, pasado Rinconada, para que tengan precaución.
19: Buenas tardes, Radio Bio Bio. Manquehue, dirección al norte, un taco tremendo, están pavimentando la primera pista. Y media hora de dos cuadras, desde los militares a Resco. 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
20: 6:39 PM.
1: Esto lo comentábamos en Causa y Efecto. Tras un encuentro con los presidentes de los partidos de la oposición, los exmandatarios Gabriel Boric y Michelle Bachelet dejaron abierta la puerta de una eventual nueva candidatura presidencial.
0: Durante este encuentro, uno de los principales diagnósticos apuntó a la desconexión de la política con la ciudadanía y la necesidad de fortalecer el trabajo territorial y avanzar en una estrategia a largo plazo. Gabriela Piña, buenas tardes.
22: Hola, Gabriela. ¿Cómo están? Muy buenas tardes. Por cerca de 3 horas se extendió esta reunión entre la expresidenta Michelle Bachelet y los timoneles de los partidos de la oposición, un encuentro al que también se sumó el exmandatario Gabriel Boric. La sede de la Fundación Horizonte Ciudadano, ubicada en Ñuñoa, fue el escenario de la cita, cuyo eje estuvo en la coordinación del progresismo frente al gobierno del presidente José Antonio Kast. Según quienes participaron de este encuentro, uno de los principales diagnósticos apuntó a la desconexión de la política con la ciudadanía y a la necesidad de avanzar hacia un mayor trabajo territorial y también una estrategia de largo plazo en el sector. Junto con los cuestionamientos a la gestión del Ejecutivo, también surgió la necesidad de que el sector realice una autocrítica tras la derrota electoral. Fue el propio expresidente Gabriel Boric quien habló en esa línea, planteó la importancia también de promover un clima de convivencia entre las distintas fuerzas del progresismo, relevando además el desafío justamente de recuperar la conexión con la ciudadanía.
23: Tenemos que salir a hablar con la gente en las calles, en las plazas, en los centros deportivos. Eso es lo que yo he estado tratando de hacer en este último tiempo. No pensando en elecciones, sino pensando en hacer sentido, en cómo construir un país más justo, que se quiera más, un país que, del cual estemos todos profundamente orgullosos.
22: Uno de los puntos que concentró la atención fue el futuro político de ambos exmandatarios, porque recordemos que esta reunión se produce días después de que la expresidenta Michelle Bachelet abriera la posibilidad de competir por tercera vez por la presidencia de la República. Si bien desde el sector señalaron que el debate presidencial no fue el eje central del encuentro, los exmandatarios habrían planteado que las definiciones en esa materia deben abordarse de manera conjunta y también en el momento oportuno. Ambos transmitieron que su participación en estos diálogos busca más bien contribuir a la articulación del progresismo, dando espacio también a la emergencia, a que surjan, ¿no?, nuevos liderazgos dentro del sector. En esa línea, los asistentes coincidieron en que la prioridad inmediata no es resolver candidaturas, sino construir una alternativa programática y también recuperar la confianza. Así lo planteó, por ejemplo, el diputado y timonel del PPD, Raúl Soto.
24: No se descarta una candidatura de la expresidenta Bachelet ni del expresidente Gabriel Boric, tampoco se ha confirmado, no ha sido el eje central de esta reunión, pero sí van a contribuir desde sus liderazgos, que creo son complementarios, para de alguna forma ordenar a la oposición en función de interpretar de mejor manera las problemáticas, los intereses, los dolores.
22: La reunión va a tener continuidad el próximo 15 de noviembre con una nueva cita que convocaría a representantes de las distintas colectividades opositoras, incluidos también parlamentarios y alcaldes. La idea, según señalaron desde el sector, es ampliar la articulación más allá de las directivas partidarias y así avanzar en la elaboración de propuestas y también posturas comunes. En esa línea, la presidenta del Frente Amplio, la diputada Gael Giomans, apuntó a la necesidad de proyectar al progresismo como una alternativa también política de futuro.
25: Pero también queremos hacer un proceso de despliegue y de escucha en las distintas ciudades del país, y vamos a estar abocados a ello, porque lo que nos interesa en primer lugar es ir con soluciones concretas para las personas hoy, pero también ir a ser alternativa para el futuro.
22: Varios coinciden en que esta reunión dejó dos desafíos centrales para el progresismo: por un lado, recuperar la conexión con la ciudadanía, y por otro, articular también una estrategia común frente al gobierno. En esa línea, la timonel del Partido Socialista, la senadora Paulina Bodanovich, hizo un llamado a no perder el eje.
26: No hay que perder el eje, no es solamente diagnóstico, es acción,
2: es comunicación, es trabajo territorial, y en eso todos tenemos una gran responsabilidad de poder ofrecerle alternativas a nuestro país en momentos en que el gobierno no dialoga.
3: Y hace unos minutos atrás, durante esta tarde, habló también la expresidenta Michelle Bachelet a las afueras de la sede de Horizonte Ciudadano. Allí volvió a referirse a una eventual candidatura presidencial. Eso sí, descartó que haya sido un tema central en la reunión y también deslizó algunas críticas al gobierno del presidente José Antonio Kast. Pasemos a escuchar parte de las palabras de la expresidenta.
4: Y la invitación fue para hablar del país, ¿no? A todos nosotros nos importa que a Chile le vaya bien. El foco es preocupación por la gente, por lo mal que lo está pasando, por el alto costo de la vida, ¿no es verdad?, por necesidades insatisfechas. Y por eso fue como el tema de conversar, qué es lo que teníamos que hacer.
3: De esta forma se concretó este hito que, reconocen algunos, fue bastante clave para el sector, considerando la participación de los dos expresidentes, tanto Gabriel Boric como Michelle Bachelet, que sin duda toman un rol bastante protagónico dentro del sector y se han transformado en los liderazgos clave también para la oposición.
0: Pero ahora, ¿qué es lo que viene? Pues ya, se van a reunir de nuevo. No sé, Antiguamente, estoy hablando de hace mucho tiempo, los partidos tenían comisiones que elaboraban propuestas en distintas materias, habían grupos de profesionales, incluso por partido, que se reunían, elaboraban propuestas. Claro, los partidos hoy están vaciados de eso, y por lo tanto están vaciados de la posibilidad de contar con militantes que orgánicamente, organizadamente entreguen contenido. Entonces, van a ser los alcaldes, porque también muchas veces también se apoyan mucho los alcaldes por la cercanía territorial que tienen, pero no sé, se van a armar, ¿qué van a hacer ahora? Porque además, lo otro que hablábamos, hay diferencia al interior de la oposición. Estos encuentros es para que esas diferencias se expliciten, se trabajen, o es todo lo contrario, para que estas diferencias se barran debajo de la alfombra.
3: Yo diría que uno de los principales llamados, que de hecho lo habría hecho el expresidente Gabriel Boric en este encuentro, es justamente partir las discusiones desde la base de lo que los une más que de lo que los diferencia dentro del sector, porque en el fondo todos coinciden en que efectivamente hay diferencias en muchos aspectos entre los partidos de todo este bloque progresista, que recordemos va desde la Democracia Cristiana hasta el Partido Comunista, y por eso es relevante también encontrar puntos en común, sobre todo en los debates legislativos, que son el espacio que hoy día tiene la oposición para, de alguna forma, marcar agenda y también disputarle la agenda al gobierno del presidente José Antonio Kast y también al oficialismo. Por otra parte, también otro de los llamados y las conclusiones a las que llegan los presidentes de los partidos tras este encuentro es relevar la importancia en el fondo de salir a las calles, de hacer una autocrítica, en primer lugar por la derrota electoral, y también ir a conocer cuáles fueron las razones de esa derrota electoral y a partir de eso ver cómo se rearticula el sector y qué es lo que va a proponer en los próximos ciclos electorales para que no vuelva a pasar lo que pasó en la elección presidencial del año pasado. Varios apuntaban a eso, a un trabajo territorial, a salir a las calles, que de hecho es lo que plantea el propio expresidente Boric. Salir a conocer cuáles son las necesidades de la ciudadanía, qué es lo que le falta al sector para poder conectar con un electorado que no estuvo con ellos en el proceso electoral del año pasado también.
1: O sea, están haciendo un llamado a hacer lo que siempre debieron hacer, básicamente, porque, bueno, es utópico ya pensarlo, pero es lo que los políticos tienen que hacer para representar a la ciudadanía, ¿no? ¿Y hay conformidad en el sector con estos dos liderazgos? Porque antes hablábamos de la falta de liderazgos. ¿Quiénes van a ser? ¿Va a ser Camila Vallejo? ¿Va a ser Janet Jara? ¿Va a ser Bachelet? ¿Va a ser Boric? ¿Hay consenso? ¿Están contentos con estos liderazgos?
0: Yo creo que decantarse por un liderazgo ahora o dos es absurdo.
3: Varios hablan de que no estamos en el momento de hablar de liderazgos. Lo cierto es que existe bastante valoración de que, de alguna forma, Bachelet y Boric lleguen, por así decirlo, a ordenar, ¿no?, la discusión, claro. Pero hay que decir también que la disposición de la expresidenta Bachelet generó cierta incomodidad en algunos sectores del progresismo a esta idea de postular nuevamente a la presidencia, considerando que también es cierto que de alguna forma opacan el surgimiento de otros nombres de cara a la carrera presidencial, para la que todavía falta bastante.
0: Demasiado. Gracias, Gabriela.
3: Muy buenas tardes.
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26: Faltan 10 minutos para las 7 de la tarde.
0: Ha sido tema de esta jornada las AFP, porque nuevamente vuelven a estar cuestionadas por el desplome de la rentabilidad del fondo E, el fondo más conservador. Expertos han calificado la estrategia financiera como un efecto manada y han llamado al regulador a fiscalizar esas operaciones.
1: Otros señalan que derechamente es una estrategia incompatible con el objetivo de proteger los ahorros de los afiliados, y por su parte el gobierno responsabilizó a la administración anterior. Vanessa Gajardo tiene todos los detalles. Vanessa, buenas tardes.
27: ¿Cómo están? Buenas tardes. Efecto manada o estrategia esteroides son los términos que utilizan algunos analistas, ¿no?, para referirse a esta jugada financiera que hicieron las AFP y que resultó finalmente la rentabilidad negativa del fondo E, el más conservador de los multifondos, a septiembre de este 2026. El informe de estabilidad financiera del segundo semestre de 2025 del Banco Central ya venía poniendo advertencias respecto a este tipo de jugadas. Dice que la estrategia favorecía la rentabilidad, pero exponía a posibles necesidades de liquidez para cubrir estos escenarios de estrés, que fue finalmente lo que pasó, ¿no? Porque acá esta estrategia, esta apuesta, era finalmente a que las tasas de largo plazo bajaran, pero terminó ocurriendo lo contrario y por eso los resultados en rojo, particularmente de este fondo, pero en realidad de los otros fondos también. A pesar de que la defensa de las administradoras es que se trata de operaciones propias de lo que es una estructuración de cartera de largo plazo, no todos lo toman con esa misma liviandad. Para el ex superintendente de pensiones, Alejandro Ferreiro, se trató de un riesgo totalmente incompatible, dice él, con lo que es el verdadero propósito que tiene justamente el fondo E, que sabemos es un fondo que no aspira a grandes ganancias, pero sí a proteger a los afiliados, sean mayores de 60 años o no, de estas pérdidas.
28: Creo que hay una moraleja, un aprendizaje que hacer tanto en la gestión de las AFP como sobre todo en la regulación, de modo que esto no vuelva a ocurrir.
27: Moraleja, dice, ¿no?, el ex superintendente, pero no todos están de acuerdo con que se utilice esa palabra, porque ya sabemos que no siempre se aprende de los errores, si no miramos lo que pasó con las cifras infladas de Codelco, ¿no? Aunque hacia adelante, con los cambios de la resolución exenta más reciente que emitió la Superintendencia de Pensiones, se fijan límites de riesgo y por ende esto no debiese volver a ocurrir, aunque con el cambio también a fondos generacionales hay otros expertos que dicen lo contrario, que el riesgo podría ser mayor. Eso todavía es algo que está sujeto al debate de los expertos. En conversación exclusiva con Radio Bio Bio, el presidente de la Asociación de AFP, León Fernández, dijo que no es pérdida, es alza o baja en la rentabilidad. No es apuesta, es estrategia de largo plazo. Y en ningún caso, dijo, hubo una coordinación de las AFP, apelando a que son estrictamente reguladas.
6: No es una alerta que levantan, es un comentario que hacen en su informe. Entonces aquí no hay apuestas, aquí son parte de estrategia a largo plazo. Es la misma estrategia que venía el año anterior. Lo que ocurrió aquí es que hubo un alza de tasas a nivel mundial. Pero hoy día la tasa está cayendo internacionalmente. Claro. Entonces también va a tener un efecto en la valorización del activo hoy día, en el valor cuota de los fondos.
27: Podemos rescatar dos cosas de lo que dice el presidente ejecutivo. La primera es que hace un guiño al citado al inicio de este informe, al informe del Banco Central, respecto de que ya se venía haciendo esta advertencia. Él dice que no es una advertencia, que es más bien un comentario que hace el Instituto Emisor, que por cierto no es el único. Un investigador de Clapes UC también había hecho ya estos llamados de atención. Y en segundo lugar dice que están monitoreando, ¿no?, que las tasas de largo plazo están bajando y por ende esto podría revertir, vamos a ver si en la misma medida o no, los resultados negativos que tiene hoy el Fondo E. ¿Qué es lo que ha dicho el gobierno? Sostienen que se encuentran monitoreando toda esta situación. El viceministro de Economía y Minería, Daniel Mas, aseguró que el comité económico que se realizó esta mañana en La Moneda responde a decisiones de la administración anterior y descartó de momento que vayan a registrarse riesgos mayores.
11: Estamos monitoreándolo como gobierno. Efectivamente, estas son decisiones que se tomaron en el gobierno anterior y que se corrigieron al inicio de este gobierno. Si no, el efecto podría haber sido mucho peor. No vemos un riesgo económico mayor que el que se ha dado a conocer hasta el momento.
27: El aludido expresidente Gabriel Boric respondió de forma breve: dejen de culpar al empedrado a 7 meses de su gobierno. Básicamente dijo, dedíquense a gobernar. El 4 de noviembre, recordemos, van a entrar en vigor, el plazo máximo es hasta el 5, los nuevos límites de riesgo de derivados fijados, lo decíamos, por la Superintendencia de Pensiones. ¿Qué es lo complejo? Las administradoras van a tener que cerrar parte de esas posiciones en un momento en que hacerlo podría resultar más costoso, porque esta caída, considera, ¿no?, de enero a septiembre de 2026. Todavía hay que ver qué pasa en los últimos meses del año. El presidente ejecutivo decía que está monitoreando que la tasa está bajando, pero sabemos que todo está sujeto a mucha volatilidad de los mercados, también del contexto internacional. Y es por eso que tampoco hay que cantar victoria antes de tiempo. El propio superintendente de pensiones, en entrevista a La Tercera, Joaquín Cortés, se declaró preocupado por los resultados particulares del Fondo E. Consultado sobre si el uso de derivados por parte de las gestoras fue responsable, estos famosos contratos swap, respondió: pregúntele a ellos, mire los resultados, todos negativos. Por su parte, el economista Jaime Peña Hilillo también apuntó a que el regulador debe revisar a fondo lo que fueron todas estas operaciones.
13: Lo interesante ahora es ver, bueno, las minutas, pues no sé, pues, qué decía el comité de riesgo, qué dijo el gerente general y qué es lo que dijeron los directores, qué es lo que están diciendo, por qué no gatillaron las pérdidas antes y no al final.
27: Acá lo importante es que las 7 administradoras registraron rentabilidades reales negativas en el Fondo E, tanto en el mes de septiembre como en el acumulado de 2026. La caída real va desde 9,9%, por ejemplo, en AFP1, hasta un 10,9% en AFP modelo, y así las cifras son más o menos similares. Una diferencia tan pequeña sugiere que estas carteras, no, estas estrategias de largo plazo que tienen las AFP en operaciones de renta fija, eran muy parecidas. No sé si acá podemos hablar directamente de que hubo una coordinación, ¿no? Pero sí, una AFP vio que el año 2025, una de sus competencias, digamos, tenía una rentabilidad positiva. Recordemos que el Fondo
0: lo
27: de
0: tuvo... Lo hizo con ese mecanismo y por lo tanto lo replicó y lo replicó.
27: Lo replicó y por eso ahora tenemos un 2026 en que todas tuvieron resultados negativos y probablemente el cierre de 2026 también va a ser en rojo. Porque acá estamos hablando de un desplome importante. No es una caída marginal, es un 10,4%. Esto barre los resultados positivos históricos que ha tenido el Fondo E, pero, históricos.
0: ¿Por qué el ministro dice que esto es responsabilidad de la administración anterior? ¿Qué hizo la administración anterior?
27: Yo creo que la interpretación, yo creo que también es importante eso, ¿no? Que debería Daniel Mas precisar un poco más a qué se refiere con esas declaraciones, porque deja espacio a muchas interpretaciones. Uno podría decir, se refiere entonces a la reforma de pensiones, los cambios que implica pasar a fondos generacionales. Yo creo que ha sido muy impreciso.
1: Es que la declaración genérica que han tenido también los ministros de este gobierno. Y no sé si aplica para este caso darla así sin explicaciones.
27: Es que claro, porque no da ningún tipo de contexto y además dice otra cosa que llama la atención, que es que no ven un mayor riesgo que el que ya hay. Yo creo que eso es tomarse a la ligera la situación porque es un tema muy sensible, sobre todo para quienes nos están escuchando, porque tiene que ver justamente con la plata de los afiliados. Entonces decir que de momento no hay un riesgo mayor, yo creo que no es acertado porque... A ver, la misma respuesta de la AFP es que, claro, reconocen que fue una apuesta arriesgada porque no consideraban muchas variables, la guerra, ¿cierto?, el alza en el precio del petróleo, etcétera, pero no es algo de lo que estemos libres hoy. Entonces, realmente, y también se lo preguntábamos al presidente ejecutivo de la AFP, ¿cuál podría ser el pronóstico, no, para el cierre de este 2026 en cuanto a los fondos de pensiones? Él decía, es imposible, es muy aventurado hacerlo. Entonces, que el ministro salga a decir que no ven un riesgo mayor, yo creo que podría también salir el tiro por la culata, si los resultados no son eso.
0: Gracias, Vanessa.
27: Buenas tardes.
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15: 7:00 p.m.
0: Vamos a hacer una pausa, luego estaremos con harta información. Los cambios, por ejemplo, a la ley de fraudes en la reforma al mercado de capitales, algo que estaba en el debate. También lo que anunció el Ministerio de Energía, que es la rebaja a partir del próximo año de las cuentas de la energía eléctrica. Eso y más después de esta pausa.
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0: Están en Santiago las temperaturas de 20 grados y medio, la humedad relativa del ambiente es del 48%. Santiago espera el día de mañana cielos con nubosidad parcial y una temperatura máxima de 22 grados.
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1: Camioneros y el gobierno volvieron a reunirse para abordar el alza del precio de los combustibles.
0: La oposición se reunió con los expresidentes Gabriel Boric y Michelle Bachelet para fortalecer la unidad.
1: Especialistas rechazaron la defensa de las AFP y calificaron como incompatible la estrategia que hizo caer el Fondo E.
0: Las cuentas de la energía eléctrica van a caer en promedio un 4,3% a partir de enero próximo.
1: El Ministerio de Hacienda dará pie atrás con la modificación a la ley de fraudes en la reforma al mercado de capitales.
0: La Fiscalía de Valparaíso investiga un posible tráfico de influencias en los nombramientos de los conservadores de Viña del Mar y de Concón.
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1: El gobierno echó pie atrás y no realizará cambios a la ley de fraudes en la reforma al mercado de capitales.
0: El Ejecutivo va a ingresar una indicación para suprimir la modificación que buscaba reducir el estándar de responsabilidad de los clientes ante un fraude bancario. Cristóbal López, buenas tardes.
1: Hola, Cristóbal.
8: ¿Qué tal? Muy buenas tardes. Y claro, tiene que ver justamente con la ley de fraudes y una modificación que se planteaba dentro de la reforma al mercado de capitales. Finalmente, luego de un rechazo bastante transversal por parte de la mayoría de las bancadas que integran la Comisión de Hacienda en la Cámara de Diputados, el gobierno ha optado por echar pie atrás en esta modificación que buscaba reducir el estándar de responsabilidad de los clientes en caso de verse enfrentados a un fraude bancario de grave a leve. Esto también como una herramienta que buscaba el gobierno para poder enfrentar la situación de los autofraudes, que han aumentado exponencialmente en el último tiempo y donde hay bandas criminales que se dedican justamente a lucrar mediante este mecanismo. Lo cierto es que mañana vence el plazo de las indicaciones para la reforma del mercado de capitales en la Comisión de Hacienda de la Cámara de Diputados, y va a ser ahí cuando se ingrese esta indicación comprometida a la UDI, pero también a parlamentarios de otros sectores para poder suprimir esta modificación que se planteaba de reducir el estándar de la responsabilidad. Desde la bancada de la UDI destacaron que el gobierno se haya abierto al diálogo y se haya hecho esta modificación, que ya mañana va a ser oficialmente ingresada a la Cámara de Diputados. Y en esa línea también Jaime Coloma, diputado que integra la Comisión de Hacienda, valoró esta apertura al diálogo y también afirmó que lo que se estaba comprometiendo finalmente era la seguridad de las personas estafadas.
6: Planteamos que era fundamental mantener el estándar actual para evitar que las familias quedaran más expuestas frente a estas situaciones. Por eso, valoro que el ministro de Hacienda haya acogido nuestras gestiones.
8: Bueno, escuchábamos ahí las palabras de Flor Weisse, la jefa de bancada de la UDI, quien integra también esta comisión de Hacienda, y en la misma línea esto ha sido recibido de buena manera de forma transversal, porque el rechazo incluía tanto al oficialismo como a la oposición. En esa línea también el diputado independiente de la bancada del Partido por la Democracia, Carlos Bianchi, ha dicho que valora esta apertura al diálogo, esta apertura a los cambios por parte del Ejecutivo, y también plantea que esto va a permitir que esta tramitación de este proyecto se dé de una manera mucho más expedita.
9: Aquí lo que va a ocurrir ahora es que se va a fortalecer absolutamente la autentificación por parte de las instituciones financieras y no va a caer o no va a recaer la culpa en el usuario, por ejemplo, de una tarjeta de crédito.
8: Bueno, por parte de la oposición también hay una crítica bastante fuerte a lo que decía originalmente este proyecto, donde se planteaba también esta posibilidad de poder reducir el estándar de responsabilidad de los clientes. En esa línea también el diputado del Frente Amplio, Jorge Brito, valoró que se haya hecho esta modificación, pero también acusó que existiría cierta disposición del gobierno a gobernar para ciertos beneficios de ciertos grupos en específico.
10: Todos, desde la UDI al Partido Comunista, estábamos en contra. Y esto demuestra que el gobierno hace proyectos de ley con un petitorio de determinados grupos económicos y sin resguardar el interés público y especialmente el de los ciudadanos.
8: Bueno, ¿qué es lo que viene en la tramitación de esta reforma al mercado de capitales? Mañana a las 3 de la tarde se cierra el plazo para ingresar indicaciones a la discusión en particular en la Comisión de Hacienda. ¿Qué viene después? Viene la discusión en particular. Durante el fin de semana se va a tener que determinar la admisibilidad de dichas indicaciones y se va a tener que realizar el comparado para ya proceder a votarlas durante el martes y el miércoles hasta total despacho, cosa de así este proyecto ya pueda avanzar a la sala y terminar su primer trámite constitucional. 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
1: La ministra de Energía, Jimena Rincón, dio a conocer que las cuentas de la luz podrían bajar un 4,3% en promedio desde enero de 2027.
0: A ver, ¿qué es lo importante de esto? Es que especialistas han atribuido la caída al término de antiguos contratos eléctricos y al ajuste en el precio del dólar. María Gramunt tiene los antecedentes. María, buenas tardes.
1: Hola, María.
11: Buenas tardes, ¿cómo están? Así es, porque bajarán las cuentas de la luz, dando un respiro al bolsillo de miles de chilenos. La ministra de Energía, Jimena Rincón, dio a conocer que estudios preliminares proyectan una rebaja promedio de 4,3% en las boletas de electricidad a partir de enero de 2027, una disminución que beneficiaría a 13 de las 16 regiones del país. Es importante recalcar que no se trata de una rebaja decretada por el Ejecutivo, sino de una proyección técnica elaborada por la Comisión Nacional de Energía, que todavía debe ser confirmada durante el mes de gobierno. Pero la pregunta es, ¿por qué bajarán las cuentas? La secretaria de Estado explicó que una de las razones es que se terminarán los contratos más caros.
12: La razón principal es que terminan los contratos más caros y eso hace que el informe técnico preliminar del precio nuevo promedio tenga una rebaja.
11: Se trata de antiguos contratos de generación eléctrica que fueron firmados en 2008 y 2010, que serán reemplazados por acuerdos más económicos. La docente investigadora de Faro UDD, Viviana Béjar, explicó que estos nuevos contratos tienen mejores condiciones y precios, agregando que otra de las razones que influye en esta rebaja es el precio del dólar.
12: Estos contratos de generación eléctrica van a ser reemplazados por otros contratos que tienen mejores condiciones, mejores precios. A esto se le suma que ha habido un ajuste por el dólar, ya que el tipo de cambio que fue utilizado para calcular las tarifas del semestre anterior fue superior al efectivamente observado.
11: Es que la variación del dólar es utilizada para el cálculo del precio nudo promedio, que es un indicador que determina cuánto cuesta generar la electricidad que posteriormente va a llegar a los hogares. La docente de la Escuela de Ingeniería en el Instituto IACC, Francisco Alvarado, explicó que durante el semestre anterior se utilizó un dólar más alto que lo que es su valor efectivo, lo que generó una diferencia a favor de los consumidores que ahora se incorporará al cálculo de las tarifas.
15: Ya que al fijar el tipo de cambio que se establece para el cálculo de tarifa,
13: del semestre pasado fue mayor al precio real o efectivo para ese semestre. Y esto genera entonces un saldo a favor que contribuye a la reducción también de las cuentas.
11: Es importante considerar que este impacto no va a ser igual en todo Chile. Las mayores disminuciones se proyectan en la región de Antofagasta con un 11%, Atacama con un 10,2% y Arica y Parinacota con un 9,9%. Mientras que pasa en la región metropolitana, se espera una caída que alcanzaría el 4%. En contraste, la región de Los Ríos, Los Lagos y también Magallanes registrarán aumentos.
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0: Las partidas de educación y gobiernos regionales en el marco de la tramitación del presupuesto del próximo año se transformarán en un dolor de cabeza para el gobierno una vez que se reinicie la discusión en el Congreso.
1: Parlamentarios opositores anunciaron una ofensiva para buscar la restitución de recursos para evitar desvinculaciones. En el oficialismo reconocen que el gobierno debe tener apertura para redistribuir recursos. Los detalles en el informe de Gonzalo Holguín.
16: A puertas de comenzar un intenso y maratónico trabajo de 7 semanas consecutivas en la Ley de Presupuesto 2027, existen una serie de puntos de conflicto, pero entre ellos destaca con particular fuerza el debate por los dineros del Ministerio de Educación y el recorte de recursos para los gobiernos regionales. Ambos asuntos tuvieron hitos opositores esta jornada de jueves, con un grupo de parlamentarios reunidos con representantes de más de una 20 organizaciones de la educación en sus niveles parvularios, generales y superiores, unidos bajo la consigna Ni un peso menos para la educación. El recorte a los liceos bicentenarios, los programas de beneficios sociales para estudiantes y la compleja situación de la reducción de horas docentes en los servicios locales de educación son de los temas más preocupantes para el Congreso. La jefa de bancada del Partido Comunista, Daniela Serrano, dijo que el argumento del gobierno de privilegiar la educación parvularia no es justificación para impulsar una política que va a generar pérdida de trabajo.
17: No basta con decir que hoy día se recortan presupuestos para educación superior para invertirlos en educación inicial cuando revisamos, se instruyen desvinculaciones para trabajadoras de la educación.
16: El diputado UDI Sergio Bobadilla, presidente de la Comisión de Educación, planteó que el gobierno debe tener apertura para hacer reasignaciones presupuestarias y mantener diversos programas que se están eliminando.
21: El gobierno debe estar abierto a revisar las partidas presupuestarias y redistribuir recursos alternativos que permitan compatibilizar la responsabilidad fiscal con la continuidad de estos programas.
16: La mesa directiva del PPD se reunió con los gobernadores de la región metropolitana y Tarapacá, Claudio Rego y José Miguel Carvajal, buscando hacer frente común en la política de recortes que afecta a todos los gobiernos regionales. El presidente del PPD, el diputado Raúl Soto, dijo que todo depende de la disposición del Ejecutivo.
22: Si hay inflexibilidad, probable que la postura política decante por el rechazo, pero si existe cierta posibilidad de que el gobierno ceda, que se abra a dialogar, nosotros estamos abiertos.
16: El gobernador de la región metropolitana, Claudio Rego, dijo que es un mal presupuesto, que afecta la capacidad de los jóvenes de implementar políticas que generen trabajo, enrostrando que el empleo pueden hacerlo más rápido que los ministerios.
23: O el gobierno se abre a negociar, o le hemos pedido al Congreso que Defentón rechace esta partida para que nos sentemos a una mesa. Al gobierno no le sobran manos en la lucha contra el desempleo, le faltan manos. Los gobiernos regionales, con bastante más rapidez que los ministerios, podemos llegar a las 345 comunas del país.
16: Tanto la discusión de los gobiernos regionales como la de educación se va a desarrollar en la cuarta subcomisión mixta de presupuesto presidida por la senadora DC, Yanna Proboste. De hecho, este lunes al mediodía corresponde volver a analizar la partida de los GORES y votar la propuesta del gobierno.
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28: 7:18 PM.
1: Y Esto es información del momento porque un rayo cayó en el área urbana de Temuco. Desde Radio Bio Bio en esa ciudad nos informa Carlos Martínez.
2: Un rayo cayó en el área urbana de Temuco, específicamente en el macrosector Pedro de Valdivia, generando un incendio forestal que ha sido atendido por personal de dos compañías del cuerpo de bomberos. No hubo lesionados en este hecho, que generó gran expectación porque fue precedido por intensa lluvia, granizo y luego truenos y relámpagos, en cuyo contexto cae este rayo, reiteramos, en un sitio de Eriazo del macrosector Pedro de Valdivia. La Araucanía, desde el pasado 11 de octubre, está con alerta temprana preventiva por tormentas eléctricas, las que a esta hora están registrándose en la zona de la precordillera y cordillera, tanto de la provincia de Cautín como la provincia de Malleco. En Temuco, Bio Bio, la radio.
0: Mañana el presidente de la República, José Antonio Kast, va a llegar a Bolivia en una nueva gira internacional, rompiendo décadas sin una visita de Estado de un presidente chileno al país altiplánico.
1: En la previa, la relación comercial entre La Paz y Santiago a raíz del caso de las narcomaderas se tomó las portadas de los principales diarios bolivianos. Los detalles en el informe de María José de la Barra.
3: Pasado de las 17 horas, el presidente José Antonio Kast voló rumbo a Iquique para preparar los últimos detalles en la previa de su bilateral con Rodrigo Paz mañana en Bolivia. Una agenda que está centrada en temas económicos. De hecho, se espera la firma de acuerdos para avanzar en un tratado de libre comercio, en intercambio eléctrico, en conversaciones sobre el corredor bioceánico, gestiones de cooperación en minería y el proyecto de cable de fibra óptica. Al respecto se refirió la ministra de Energía, Jimena Rincón.
5: Venimos trabajando con el equipo de Energía de Bolivia desde hace ya algún tiempo. Hemos tenido encuentro bilateral en Argentina y hemos tenido bilaterales virtuales con el ministro de Energía y esperamos obviamente tener buenas noticias.
3: En línea con lo comercial, José Reyes, presidente de la Cámara Departamental de Comercio de La Paz, anunció los 5 ejes de su petitorio para Chile: reactivar el ferrocarril Arica-La Paz, optimizar los puertos de Arica y Iquique y tener 24 horas de atención en el puesto fronterizo de Tambo Quemado y Chungará, simplificar trámites fronterizos, proteger el comercio formal y establecer vuelos directos entre El Alto, Arica e Iquique.
7: La visita oficial del presidente de Chile inaugura un nuevo tiempo para la integración y abre una ventana de oportunidad clave para fortalecer el intercambio comercial, logístico y la competitividad de la economía paceña.
3: Uno de los temas clave es lo relativo a la investigación por las narcomaderas. En junio de este año, el Ministerio Público chileno informó la incautación de 1.080 toneladas de madera procedente de Bolivia, en cuyos cargamentos se detectó cocaína y ketamina. Una investigación que generó mucho impacto en Bolivia. De hecho, la semana pasada, el canciller Francisco Pérez recibió a su homólogo, Héctor Huanca, quien expresó la preocupación por las consecuencias de esta indagatoria. A esto se refirió el diputado de Renovación Nacional, Diego Chalper, quien pidió que se esclarezca el asunto.
18: Yo creo que es importante que las cosas se esclarezcan. Yo creo que en eso el presidente Kast tiene que tener una conversación franca, compartir los antecedentes que se tienen y tener una relación migratoria y limítrofe sensata.
3: Otro tema relevante es el de los llamados autos chutos y un proyecto boliviano que en el Congreso buscaría regularizarlos. Al respecto, el diputado Jaime Araya pidió que la moneda solicite garantías.
19: Por lo tanto, nosotros esperamos que el presidente tenga la capacidad de conversar con el presidente Paz y abordar una agenda común que permita la persecución de este fenómeno criminal.
3: El presidente Kast viajará mañana a La Paz y tendrá actividades hasta la tarde-noche del viernes.
20: 7 de la tarde, 22 minutos.
1: El ministro de Defensa, Fernando Barros, le puso paños fríos a la polémica entre Chile y Argentina por el zarpe del buque Danstar desde Punta Arenas a las Islas Malvinas.
0: Quien también habló fue el embajador de Argentina en nuestro país, Jorge Forí, quien pidió que no se altere el compromiso de soberanía de su país sobre el archipiélago. El informe es de Daniel Ormeño.
24: Continúa el cruce de declaraciones entre autoridades chilenas y argentinas a pocas semanas del zarpe del buque Danstar, el que reabrirá una ruta comercial que no operaba desde el año 2011 entre Punta Arenas e Islas Malvinas, algo que incomoda al otro lado de la cordillera. En Argentina también han surgido reparos sobre las implicancias políticas de restablecer esta conexión marítima, considerando que el país trasandino mantiene su reclamo de soberanía sobre las islas, actualmente bajo administración británica. Recordemos que fue el presidente de la Liga Naval Argentina, Fernando Morales, quien advirtió la posible detención de la nave con bandera chilena, lo que luego fue descartado por el canciller Pablo Quirno. El ministro de Defensa, Fernando Barros, entró al cruce de declaraciones y defendió el viaje hacia el archipiélago, descartando que tensione las relaciones diplomáticas con Argentina.
4: No, no hay nada que responder a nadie. Estamos en un mundo que se rige por el derecho y una de las cosas que asegura la legislación vigente es el ejercicio legítimo del comercio nacional e internacional. Aquí hay acuerdos políticos y esperamos la prudencia de todas las personas involucradas.
24: Quien también habló tras una actividad en La Moneda fue el embajador de Argentina en Chile, Jorge Forí, quien pidió que no se altere el compromiso de nuestro país frente a sus pretensiones de soberanía sobre el archipiélago.
6: Lo más importante es no alterar el compromiso de respeto de soberanía argentina sobre las islas y sobre todo promover la mayor integración comercial con las empresas argentinas.
24: Además, el diplomático trasandino dijo que la relación entre Chile y Malvinas debe mantenerse estrictamente en el ámbito comercial y ojalá privilegiando empresas argentinas. La fecha exacta del zarpe del buque Danstar aún no está clara. Lo que sí es que sigue tensionando las relaciones entre Chile y Argentina, que ya mantuvieron una reciente pugna por la soberanía sobre el Estrecho de Magallanes con un decreto argentino que habla de control conjunto aún sin derogar.
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3: Pese a las presiones de lo que podríamos denominar derecha dura, el presidente José Antonio Kast llamó a mirar hacia adelante evitando comprometer un acto oficial en el aniversario del nuevo 18 de octubre.
4: Los libertarios acusaron al mandatario de esquivar el tema, mientras que los republicanos, pese a defender la postura del jefe de Estado, esperan alguna señal sobre la jornada. Los detalles los tiene Francisca Cárez.
5: A 3 días de un nuevo 18 de octubre, José Antonio Kast enfrenta una incómoda presión desde los sectores más duros de la derecha. La situación es tal que incluso quienes defienden su postura frente al denominado estallido social esperan que el Ejecutivo marque la fecha. El presidente evitó comprometer un acto oficial y tampoco respondió si el aniversario podría venir acompañado de indultos a uniformados. Su mensaje fue otro: condenar la violencia, evitar que se repita y mirar hacia adelante.
6: Nosotros tenemos que tener una mirada de futuro. Lo que estamos haciendo de reconstruir nuestro país. El 18 de octubre fue un momento complejo, de mucha violencia, y esperamos que eso no se vuelva a repetir nunca más.
5: La respuesta molestó a los libertarios, quienes ya venían mostrando su incomodidad. Su líder, Johannes Kaiser, acusó al gobierno de esquivar definir una postura y recurrió al cine para graficarlo. Dijo que a veces imagina a Kast como en Matrix, haciéndole el quite a todos los balazos. Para Kaiser, no asumir una posición más clara frente al 18 de octubre es una mala decisión política.
7: El gobierno no se está haciendo un favor al evadir este tema, que por lo demás es el tema que lo llevó al gobierno. Creo que es una mala decisión política no tomar una posición mucho más clara en esta materia.
5: En Republicanos salieron a defender al mandatario, aunque también esperan una señal. La diputada Paz Charpentier le respondió a Kaiser y aseguró que Kast sí tiene una posición clara, recordando que parte de su liderazgo se construyó precisamente en oposición al estallido y al proceso constituyente. Eso sí, Charpentier también planteó que sería muy importante que La Moneda conmemore el aniversario y recuerde las consecuencias que dejó la violencia de 2019.
8: El presidente Kast tiene una posición muy clara frente a lo que fue la Revolución de Octubre de 2019. A mí me parecería muy importante que La Moneda conmemore este 18 de octubre y lo haga con mucha claridad.
5: Las próximas horas serán clave para ordenar a la derecha antes del domingo. Los partidos oficialistas trabajan para cerrar una declaración conjunta que comprometa un nunca más a validar la violencia como forma de acción política y permita llegar al 18 de octubre con una postura común. Los libertarios, en cambio, irán por un carril propio. Realizarán una actividad este domingo, pero mantendrán bajo reserva su hora y lugar hasta último minuto por razones de seguridad.
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11: 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Hoy, 22:30 horas, está bueno el 13.
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10: 7:34 p.m.
12: Vamos a tomar contacto nuevamente con una de nuestras unidades móviles en la región metropolitana. Jaime Sepúlveda, te escuchamos.
13: Sí, Leila Nivaldo, comuna de Macul, específicamente la intersección de Avenida Quilín con Premio Nobel. Ustedes logran ver el trabajo que está realizando en estos instantes el personal del Grupo de Operaciones Policiales Especiales de Carabineros. Y con respecto a la primera información de una persona que se mantendría parapetada al interior de un inmueble, esto es decir, con una presunta arma de fuego y que aparentemente habría amenazado con atentar contra su vida. Y es por eso que vecinos, al percatarse de esta situación, alertan a personal de Carabineros para quienes concurrieron rápidamente a este lugar y a través de un equipo negociador hacer el ingreso a este inmueble y también hacer que esta persona deponga de su actitud. Esos son los antecedentes preliminares que se manejan de esta situación que se está llevando a cabo con un perímetro cortado de Avenida Quilín en dirección hacia el sector oriente o en dirección hacia Avenida Macul, que se mantiene interrumpido por este procedimiento policial porque se mantienen los funcionarios en el exterior de esta vivienda y, como lo decíamos, presuntamente esta persona al interior estaría con un arma de fuego. Todo se habría generado aparentemente, de acuerdo a las primeras primera información con respecto a un caso de violencia intrafamiliar. Esos son los primeros antecedentes que se están manejando en estos instantes. Pero lo importante es que está trabajando en estos instantes Carabineros. Hay que esperar que este equipo negociador tenga que tener algún tipo de conocimiento de poder intentar dialogar directamente con esta persona, persuadirla obviamente para que deponga su actitud, determinar si hay algún tipo de arma de fuego que puede afectar hacia los funcionarios policiales del grupo de operaciones policiales especiales de esta misma institución, y para poder posteriormente retirar a esta persona del interior para que no exista ningún tipo de peligro ni para él ni tampoco para los efectivos de Carabineros. Es por eso que en el exterior ya se mantiene una ambulancia de esta misma institución que podría trasladar a este funcionario, o a esta persona más bien, porque no conocemos hasta el minuto mayores antecedentes de esta persona, hacia un recinto asistencial. Pero hasta el instante no hemos tenido conocimiento de que se haya ingresado a esta casa para poder persuadir directamente a esta persona. Así que es un procedimiento que actualmente se mantiene en desarrollo. Como lo decíamos, hay un corte del tránsito en estos instantes por Avenida Quilín, entre aproximadamente Premio Nobel y el Líbano. Es ahí en donde se están generando esta interrupción del tránsito en estos instantes, y luego de algunos minutos ya se espera que Carabineros finalmente intervenga directamente el domicilio para tener mayores antecedentes de esta situación, porque esto lo alertan vecinos de algunos gritos, de algunas amenazas que se habrían generado, y eso es finalmente lo que les llama la atención. Se realiza la denuncia y luego se genera la concurrencia de los efectivos policiales en este punto de la comuna de Macul. Así que estamos atentos al despliegue que está desarrollando personal de Carabineros en estos instantes, de la información que puedan entregar dentro de los próximos minutos, y como lo decíamos, del trabajo que está desarrollando este equipo especializado, el GOPE de Carabineros, para conocer mayores antecedentes de esta presunta persona que se mantendría parapetada al interior de un inmueble. 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
14: 7:37 PM.
15: Diego Osorio, buenas tardes.
12: Hola, Diego.
16: Hola, ¿qué tal? Nivaldo, Leila, gusto en saludarlos. Digamos que el torneo de Primera División está paralizado. Y paralizado ya más de un mes que no se juega la última fecha. Entre, recuerda ustedes, Fiestas Patrias, luego la triple fecha FIFA, la jornada del fin de semana que no se iba a disputar porque, recuerden ustedes, se iba a llevar a cabo la final de la Copa de la Liga, que también fue pospuesta. Es decir, fútbol de Primera División Católica, para tener una idea, que no jugó la fecha pasada, recuerden ustedes, partido suspendido ante el Audax Italiano por fuerza mayor, es verdad, como una de las Condes, todo el aluvión y lo que ocurrió la semana pasada. Católica va a llegar la próxima jornada del partido con la Unión La Calera con 40 días sin jugar el torneo de Primera División. Ahora bien, en el medio, recuerden ustedes que jugó un partido ante Unión La Calera por Copa Chile, y el cuadro calerano lo eliminó por penales. Bueno, ahora el equipo cementero, que va colista en el torneo de Primera División, es el próximo rival de los cruzados. Branco Ampuero, que fue operado el 16 de septiembre, aspira a estar en ese partido. La recuperación fue prácticamente milagrosa, al menos de acuerdo a sus conceptos en la tarde de hoy. Lo escuchamos.
17: Objetivamente no he hecho fútbol, esa es la realidad. Pero al ser partido tan definitorio, tan importante, el jugador siempre quiere estar. Pero también uno es responsable y prioriza siempre el equipo. O sea, en base a eso, te soy súper sincero, vengo sin fútbol. Seguro hay otro compañero que este último mes ha entrenado más, está puesta físicamente mejor que yo, y esa es la realidad. Pero si el partido fuera mañana y necesito estar, voy a estar igual. O sea, eso no lo pienso en ningún momento.
16: El partido en rigor es en 10 días más, es el 25 de octubre, domingo 25 de octubre. A todo esto digamos que va a haber Primera B, de hecho vamos a transmitir en Bio Bio Deportes este fin de semana. Ya comienza mañana, la antepenúltima fecha, Santiago Wander, que pelea todavía con opciones de el primer ascenso, pero más confirmar su puesto de liguilla, ante el colista Rangers, que estuvo, recuerde, a 9, 12 puntos de la salvación. Hoy está uno de Unión San Felipe y Deportes Santa Cruz. La fecha empieza mañana a 6 de la tarde en la Liga Figueroa de Valparaíso. En otro orden de cosas, debutó Colo Colo femenino. El equipo de Tatiana Silveira cayó ante las actuales campeonas, ante Corinthians, por 2-0. Un gol muy rápido de Victoria Albuquerque, que es muy buena jugadora, es futbolista además de la selección brasileña. brasileña. Jenny Acuña tuvo dos grandes opciones, claras opciones en el primer tiempo para igualarlo. Hay otra muy buena de Yanara Edo en el segundo, pero después apareció Jacqueline Ribeiro con un penal, en todo caso, que le convierte a instancia del VAR, convierte el 2-0. Vuelve a jugar el próximo día domingo frente a Independiente Santa Fe de Bogotá. Y este es el análisis de Jenny Acuña, mejor futbolista en el primer tiempo, luego fue reemplazada.
14: Bueno, sí, un partido difícil. Sabemos lo que es Corinthians, sabemos lo que juegan. Nosotros intentamos dar lo mejor de nosotras, de lo que planteamos, así que siempre hay algo que mejorar. Eso lo verá la entrenadora. Esto sigue, nos quedan dos finales, así que vamos a seguir adelante e intentar ganar las dos finales que nos quedan.
16: Bueno, al cierre, dos cuestiones. Darío Osorio jugó los últimos 15 minutos, derrota del Crystal Palace en Francia ante el Olympique de Lyon. Entró en el minuto 74, no anduvo mal, está pidiendo pista, está pidiendo jugar en el Crystal Palace. Vamos a ver si el fin de semana ante el Brighton por la Premier League tiene opciones de hacerlo. Hoy entró bien, digamos, incluso en un descuento 3-2 final, Darío Osorio, que en todo caso convirtió Camada. El que anduvo muy bien fue Nicolas Castro, pero esto en la Conference, esto en Europa League. En la Conference League jugó Nicolas Castro y marcó dos goles. Ahí lo vemos al futbolista que alguna vez vistió la camiseta de la selección chilena con Reinaldo Rueda de técnico. Metió dos goles para el Brann, que ganó la Conference League. Y al cierre les comentamos el tema de la Fórmula 1. Se va armando ya la parrilla para el 2027 y habrá un segundo brasileño. Tres pilotos sudamericanos ya confirmados. Gabriel Bortoleto, que va a seguir en Audi. Rafael Cámara, ese es el hombre de Haas, que va todavía espera compañero, porque no está... En principio reemplaza a Esteban Ocon y vamos a ver la continuidad o no de Oliver Bierman. Pero el tercer sudamericano es Franco Colapinto, que sigue en Alpine para la próxima temporada. Es decir, no habiendo tanto movimiento, falta Racing Bull, que es la segunda escudería de Red Bull, confirmar en todo caso sus pilotos para 2027. Pero ahí tenemos entonces a Rafael Cámara ya oficializado hoy en la escudería Haas de la Fórmula 1 Internacional para 2027.
15: Muchas gracias, Diego.
12: Gracias, Diego.
16: Buenas tardes.
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12: El precio del dólar bajó 4 pesos con 50 centavos al cotizarse a 980 pesos con 70 centavos comprador y 981 pesos vendedor.
15: ¿Qué pasó con el cobre? Hoy día bajó un 1,44% en la Bolsa Metales de Londres, se transó a $6.59 la libra.
12: Chile alcanzó los primeros 9 meses de 2026 el mayor superávit comercial de su historia, con un saldo positivo de $25.721 millones en un periodo en que las exportaciones de bienes superaron por primera vez los $90.000 millones entre enero y septiembre. Las cifras corresponden al avance del informe mensual de comercio exterior de la Subsecretaría de Relaciones Económicas Internacionales, elaborado con datos del Banco Central y el Servicio Nacional de aduanas. Según el reporte, el intercambio comercial del país llegó a 166.985 millones de dólares, un incremento de 12,9% respecto de igual lapso de 2025.
15: La Bolsa de Comercio de Santiago terminó con leves ganancias. Hoy día el selectivo Elipsa subió un 0,05%, el general Elixpa creció un 0,07%. También subió Wall Street, el Dow Jones ganó un 1,08% y el Nasdaq un 0,08%. En la región, la Bolsa de Sao Paulo bajó un 1,06%, la de Buenos Aires subió un 0,82%, la de Colombia perdió un 0,07% y México subió un 1,31%.
12: El precio del petróleo Brent bajó 0,13% en Londres, donde el barril cerró a $105.92. En Nueva York, el valor del petróleo WTI aumentó 3% al cotizarse a $97.97 el barril.
15: Y los gremios del transporte de carga lograron un compromiso del gobierno para implementar un mecanismo que permita reajustar las tarifas de los fletes según las variaciones del precio del diésel.
12: Sin embargo, los camioneros no descartan movilizaciones en medio de proyecciones que anticipan una quinta alza consecutiva de los combustibles para la próxima semana. Sebastián Catalán, buenas tardes.
0: ¿Cómo están? Muy buenas tardes. Tras una reunión de representantes de los camiones con cuatro ministerios, los gremios del transporte de carga salieron del Ministerio de Economía con un compromiso que consideran clave: impulsar un mecanismo para ajustar los fletes cuando suba o baje el precio del diésel. Pero el conflicto sigue abierto. La propuesta, conocida como Fuel Surcharge, busca que los transportistas puedan incorporar en sus contratos una fórmula que refleje las variaciones de los combustibles. El cálculo considera cuándo cambia el precio del diésel y qué proporción representa dentro del costo del transporte, con revisión cada 21 días. La directora de la Confederación Nacional de Dueños de Camiones, Macarena Linares, aseguró que el Ejecutivo se comprometió a disponer del sistema ya este 23 de octubre. Explicó que la medida apunta especialmente a pequeños transportistas cuyos contratos no contemplan reajustes automáticos y recalcó que también operaría cuando el combustible baje.
1: Creo que aquí hay un punto súper importante, que el día 23 de octubre el gobierno ya se comprometió. Nosotros exigimos hace unos días atrás un sistema que nos permita ir compensando el alza del combustible y poder traspasarlo a los generadores de carga.
0: Según palabras de la dirigenta, se trata de trasladar únicamente la variación del diésel, sin costo fiscal directo. Su respaldo oficial no implicaría por sí solo su incorporación obligatoria a todos los contratos. El presidente de la misma confederación, Juan Araya, advirtió que varios pequeños camioneros no tienen recursos para cargar combustible y mantienen sus vehículos actualmente detenidos. Además, señaló que se analiza una alternativa de financiamiento mediante un instrumento Corfo, mientras sigue pendiente la petición de corregir la distribución tributaria que denuncian en el componente variable del MEPCO.
3: Bueno, este es un tema más de fondo, ¿eh? Porque el pequeño transportista hoy día no tiene los recursos para cargar combustible. Entonces muchos están parados y eso va a traer consecuencias con toda la faena y el trabajo que comienza.
0: La urgencia aumenta ante otro posible incremento de precios. El Observatorio del Contexto Económico de la Universidad Diego Portales proyecta para el jueves 22 de octubre un alza de 41.3 pesos por litro en las gasolinas y de 90 pesos, bien digo, en diésel. XTV, en tanto, estima una quinta subida consecutiva con aumentos entre 80 y 100 pesos en este último combustible y de 37 a 45 pesos para las bencinas. De cumplirse esta proyección, según XTV, el diésel acumularía desde fines de julio un encarecimiento cercano a 390 a 410 pesos por litro. Para los transportistas, la dificultad no está solo en cuánto sube el combustible, sino en quién absorbe ese mayor costo cuando las tarifas de los fletes permanecen sin cambios. Desde el Congreso, el diputado UDI e integrante de la Comisión de Minería y Energía, Marco Antonio Zulantay, planteó que el Ejecutivo evalúe medidas adicionales para contener el impacto de las alzas, como reponer recursos del Fondo de Estabilización o estudiar una rebaja temporal del impuesto específico.
23: Sería recomendable que el gobierno comenzara a evaluar algunas medidas para neutralizar el alza de los precios de los combustibles, tales como la reposición de la totalidad del fondo de estabilización o una rebaja acotada y no permanente del impuesto específico.
0: Por ahora, los gremios deberán informar lo conversado con sus asociaciones regionales. Aunque reconocen avances en el mecanismo de reajuste, señalaron que no descartan movilizaciones. La decisión dependerá de sus bases regionales y de cómo se concreten los compromisos anunciados. Leila Anibaldo.
15: Gracias, Sebastián.
0: Buenas tardes.
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31: Faltan 9 minutos para las 8.
15: El depuesto presidente venezolano Nicolás Maduro y su esposa Cilia Flores se declararon no culpables de los nuevos cargos de conspiración para cometer torturas que le imputó la Fiscalía de Estados Unidos la semana pasada.
12: Maduro y Flores comparecieron en el Tribunal del Distrito Sur de Nueva York ante el juez federal Alvin Hellerstein una semana después de que la Fiscalía les acusara de conspiración para cometer torturas y extendiera a ambos el cargo de conspiración para cometer narcoterrorismo que hasta ahora solo pesaba contra Maduro.
15: Preguntado por el juez, Maduro se declaró no culpable y aseguró que está basada la acusación en falsas acusaciones y testimonios contra su persona.
12: Son una suma de elementos y ataques que ya conocía en el pasado, añadió.
15: Flores, por su parte, fue más comedida y se limitó a declararse completamente inocente y no culpable de los nuevos cargos.
12: Esta fue una de las pocas veces que se pudo escuchar hablar a ambos desde que fueron presentados ante la justicia estadounidense el pasado mes de enero, tras ser arrestados en Caracas y trasladados a Nueva York. Tras su declaración, el juez aplazó hasta el 14 de junio de 2027 el inicio del juicio que inicialmente estaba previsto para el 1 de junio.
15: Con la nueva acusación, Maduro y Flores están imputados de conspiración para cometer narcoterrorismo, conspiración para importar cocaína a Estados Unidos, posesión también de y conspiración para poseer armas destructoras y conspiración para cometer torturas.
12: Y el presidente de Estados Unidos, Donald Trump, reiteró que los carteles del narcotráfico tienen el control de México y afirmó que se lo dijo a la presidenta mexicana Claudia Sheinbaum.
15: Lamentablemente los carteles controlan México. Se lo dije a la presidenta de México, ella no está contenta, es una gran mujer, una mujer maravillosa, pero los carteles controlan México, dijo Trump durante un almuerzo en los jardines de la Casa Blanca.
12: Durante su intervención, Trump presumió de la campaña militar contra lanchas que, según dijo, transportan drogas por vía marítima y advirtió que todavía no ha emprendido un ataque total por tierra.
15: Trump suele afirmar que el crimen organizado tiene el control del territorio mexicano y durante su discurso en septiembre en la Asamblea General de la ONU afirmó que México es el epicentro del narcotráfico.
12: El mandatario presiona para que México permita operaciones militares estadounidenses dentro de su territorio contra los carteles, algo a lo que se opone Sheinbaum por considerar que vulneraría la soberanía del país. El comentario es de Juan Francisco Coluane.
7: Según la Oficina de Naciones Unidas para el Control de Drogas y el Crimen Organizado, Estados Unidos lidera el consumo de cocaína con un 2.7% a los 10 países más consumidores de cocaína. Serán en Estados Unidos más de 7 millones de personas entre 15 y 64 años las que consumen cocaína. Los otros países, con más de 2% de la población, con parecidos rangos estadísticos en edad, son Gran Bretaña, en segundo lugar, Australia, España, Holanda, Albania, Argentina y Uruguay, que se acercan al 2%. Chile está entre los 20 más consumidores de cocaína en el mundo, con 1.38%, estadísticas de Naciones Unidas del año 2016. El dinero que genera el consumo bordea mundialmente los 150 mil millones de dólares, cifras que son oficiales, y se calcula que en el circuito no oficial podría llegar al medio trillón de valores en dólares americanos de Estados Unidos. Es de esperar que ambas administraciones, la estadounidense y la mexicana, trabajen juntos y no haya ningún tipo de confrontación.
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31: Faltan 5 minutos para las 8.
15: Se ha registrado una riña violenta al interior de la cárcel de alta seguridad en la Laguna de Talca. Desde Talca nos informa Miguel García. Miguel, buenas tardes.
8: Muy buenas tardes. Efectivamente, hace pocos minutos fue derivado hasta el Hospital Regional de Talca por personal de Gendarmería un interno gravemente herido, luego que minutos antes fuera apuñalado por otro reo en una violenta pendencia que se generó al interior de la moderna cárcel de alta seguridad y la más moderna sudamérica, La Laguna, ubicada en el sector de Aldea Campesina en la ciudad de Talca. Los antecedentes que maneja ya en exclusiva la radio indicarían que la víctima, que es imputado por el delito de robo con intimidación, presenta una herida neumotórax no especificado y se mantiene internado en el servicio de urgencia del Hospital Regional de Talca. El autor de esta sería cortopunzante y estaría individualizado y habría utilizado un arma cortopunzante fabricación artesanal por este interno que ya está identificado y que está cumpliendo imputación por el delito de tráfico ilícito de drogas. Hace pocos minutos ya se ha emitido un escueto comunicado por parte de la Policía de Investigaciones Regional, ya que el fiscal de flagrancia ha instruido el trabajo en la cárcel La Laguna, como también en el Hospital Regional de Talca, de los efectivos de la Brigada de Homicidios de la Policía de Investigaciones de esta ciudad. Este sería el primer incidente grave, riño o pendencia al interior de esta moderna cárcel Laguna. En los anteriores casos han sido ya detenidas personas y retenidas que han intentado ingresar elementos prohibidos como teléfonos celulares, como también el ingreso de algún tipo de municiones de armamento que llegaban en una encomienda al interior de la cárcel La Laguna. Y este sería el primer caso más grave después que fue inaugurada hace algunos meses por el propio presidente de la República, José Antonio Kast. Por ahora se espera el comunicado oficial por parte de la Dirección Regional Maule de Gendarmería Chile, información que maneja en exclusiva la radio. Aquí en Talca, en la región del Maule, Bío Bío, la radio.
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15: De los camioneros y el gobierno volvieron a reunirse para abordar el alza del precio de los combustibles.
12: La oposición se reunió con los expresidentes Gabriel Boric y Michelle Bachelet para fortalecer la unidad.
15: Especialistas rechazaron la defensa de las AFP y calificaron como incompatible la estrategia que hizo caer el Fondo E.
12: Las cuentas de la luz caerán en promedio un 4,3% a partir de enero de 2027.
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31: Falta un minuto para las 8.
15: Termina esta edición de Radiograma. Les queremos agradecer que se hayan informado con nosotros. Que estén muy bien.
12: Chao, que estén bien.
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3: Un gusto de saludarlo, buenas noches desde el GAM, desde aquí muy cerquita en la zona céntrica, en el kilómetro cero de Santiago, para la premiación del espectáculo, donde usted con su voto ha sido clave. ¿Cómo está María Loreto?
14: Pablo, gusto de saludarte. Auditores, televidentes, bienvenidos a esta transmisión especial que estamos haciendo como BioBio Comunicaciones también, ¿no? Bienvenidos también quienes nos están viendo a través de Canal 9 en Concepción, BioBio TV, de YouTube, nos están escuchando también por la radio, son todas las plataformas de la radio para celebrar justamente el espectáculo chileno. Estos premios Cordillera en su tercera versión, como tú bien dices, Pablo Flam, desde el Centro Cultural Gabriela Mistral, que hay que contarles, ¿ah? Se está desarrollando, lo estamos viendo ahí en pantalla, la alfombra roja.
3: La red carpet.
14: La red carpet, justamente acá en el Centro Cultural, con muchas personas también, mucho público que se ha querido acercar a ver a quienes ven a través de las tablas, en el teatro, en la televisión, en el cine, bueno, también en lo digital, ¿no?
3: Claro, también exactamente todo lo que son los influencers, el contenido. También va a haber acá una ceremonia muy importante porque habrá reconocimientos a grandes de la trayectoria en la música, en el humor, en las tablas. Pero acá se reúne lo más selecto, donde usted ha sido clave porque votó a través de Página 7. Durante mucho tiempo, cuando se conocieron los programas, las ternas, los candidatos, mientras seguimos viendo la alfombra roja, Loreto,
14: Elisa, la gente, Silueta está pasando ahora.
3: Exactamente,
14: por la alfombra
3: roja. Que está postulando mejor actriz.
14: Tremenda actriz.
3: La gente votaba.
14: Sí.
3: Y eso
14: sí.
3: Es la importancia de este premio.
14: Sí, sí, sí. La participación de las personas, justamente, ustedes mismos, nosotros también en la radio los hemos invitado durante todo este periodo a ingresar ahí a Página 7 para poder dar el voto, ¿no? A quienes ustedes quieran reconocer también en esta ceremonia del espectáculo chileno. Es reconocimiento, finalmente, todos ustedes en estas 19 categorías. Estamos viendo en pantalla para quienes también, ojalá, se puedan sumar a la transmisión, pero claro, en este momento están los están entrevistando, ¿no? Quienes están pasando también por la alfombra roja, dentro de los nominados también, y donde estamos nosotros, después de la alfombra roja, es donde se concentran, ¿no?, todos quienes están llegando a la premiación. Por supuesto, personas vinculadas a las culturas, a las artes, a la televisión, al teatro. Harta conversa, Pablo Flan.
3: Sí, sí, en la previa.
14: Sí, a que se...
3: Un cóctel también.
14: Compañeros que no se veían hace tiempo, mucha selfie, harta selfie, aprovechando, ¿no?, que varios están vestidos de gala, disfrutando de estos momentos previos a la ceremonia, a la premiación misma. Pero claro, ¿no?, la instancia para reconocer también lo que se hace en términos de cultura y espectáculo en nuestro país.
3: Sí, es verdad. Y también reiterar esto de los reconocimientos, porque hay trayectorias que ameritan, obviamente, los reconocimientos en vida. Habrá uno para José Alfredo Fuentes en el ámbito de la música, para Coco Legrand, que lamentablemente está viviendo un momento delicado de salud, pero se le va a reconocer la trayectoria a un tipo que, más allá del humor, describía, hacía radiografías de la sociedad. Y se va a premiar la trayectoria de Luz Jiménez, una tremenda actriz, enorme, fantástica. Estaba por ahí junto con Eduardo Barril, por ahí, claro.
14: Los tremendos, tremendos de las artes en nuestro país. Lo hemos dicho, son 19 categorías, a ver si nos acordamos ahí de memoria.
3: ¿Ya?
14: Mejor matinal. Mejor rostro de noticias.
3: Sí.
14: Mejor creador
3: dupla.
14: Mejor dupla.
3: Ya.
14: Mejor creador de contenido.
3: Sí.
14: Mejor programa estelar.
3: Sí.
14: Mejor animadora, mejor animador.
3: Claro.
14: Mejor actor, mejor actriz.
3: Mejor influencer, mejor creador de contenido, mejor canción del año, mejor álbum.
14: ¿Viste?
3: No, sí. Hay una cantidad de... Son 19 categorías, como bien decías tú, Lore, y aquí hay premios que van a estar súper, súper estrechos, tomando en cuenta que... también aquí lo popular, la gente, el carisma, también los candidatos de alguna forma hacen su campaña para obtener el voto de la gente, pero lo más importante al final es que se va a premiar de acuerdo a lo que estima el público.
14: Voto a voto, hay algunas categorías que están tremendamente disputadas y hoy día finalmente, en un ratito más, vamos a poder contarles quiénes son los ganadores de estas 19, de estas categorías. A ver, contarles, estamos acá en el Centro Cultural Gabriela Mistral, ustedes están viendo ahí, mira, está Daniel Fuenzalía.
3: Sí, Daniel, espérate, Daniel.
14: Está saludando, si esto pasa así.
3: ¿Lo podemos molestar cortito?
14: Ahí está saludando, ahí está. Ve. Mientras tanto les contamos, esto a las 8:30 va a comenzar.
2: ¿Cómo está, Daniel? Bien, bien, Pablito, bien, ¿cómo están? Bien, gracias.
3: ¿Contento?
2: Feliz, contento de estar en estos premios cordillares, son tan importantes, que nos hacen tan bien reunirnos, encontrarse con los colegas, con los pares. Así que muy contento además del peso que ha tomado el premio Cordillera.
14: Tercera edición, de eso comentábamos, lo que se viene al ambiente ahora, muchas personas que han trabajado quizás años atrás, que no se veían hace tiempo, que son parte de quienes construyen la identidad de Chile, el teatro, la televisión, la cultura.
2: Finalmente. Claro, es que en definitiva cuando también llevas tiempo, siempre te has encontrado con alguien de la música o en la radio, o algún actor o actriz que lo ha invitado a tus programas, y uno con la velocidad de la vida y hoy día que tenemos que estar en distintas cosas para poder trabajar, no da el tiempo de encontrarse, entonces son momentos bonitos. Por último, un saludo, un abrazo y unos premios como los Cordillera con esta transmisión permite eso, permite juntarse, darse un abrazo, un por último, un cómo estáis, así que eso es bonito.
3: Siempre un premio es bienvenido, una nominación, pero cuando vota la gente, tiene otro sabor especial.
2: Por supuesto, tiene un sabor especial y siempre, como tú dices, y yo quiero hacer un llamado en eso, que ya le están nominados, bueno, suena súper cliché, pero yo hago un llamado a que vivan la fiesta ganando, perdiendo, ya están nominados, muy bueno. Claro, ganar es mucho mejor, obviamente, pero hay que vivir esa fiesta, entonces es un respeto también, porque cuando existen estas votaciones que es del público y tú pierdes, igual si no vienes a recibir, o sea, si no estás en esa fiesta de la nominación, es una falta de respeto con el público que votó contigo. Entonces también es un respeto a la gente que votó por ti, ganes o no ganes.
3: Que le vaya muy bien.
2: Muchas gracias,
14: gracias,
2: que le vaya muy bien.
3: Gracias, Daniel.
2: Gracias.
3: Daniel Fuenzalía ahí, que nos visitaba aquí. Está el vasito de Loreto.
14: ¿Qué pasa acá? Pues sí, hay que empezar. Por eso yo estoy con anteojos para ver quiénes están ahí también, para poder entrevistarlos en estos minutos previos, ¿no?, a que comience la ceremonia. Decía yo, a las 8:30 comienza la ceremonia. Va a estar conducida, animada por Eduardo Fuertes y también por Diana Boloco. A ver, ellos son los animadores, pero también hay distintas parejas justamente del espectáculo que van a estar presentando los nominados y entregando también todos estos premios.
3: Mira, por favor. Vamos a ver, al rubro de creador de contenido, nos acompaña acá, ¿cómo está?
4: Hola, ¿cómo está?
14: Hola, hola.
3: Claudio Retamales, Claudio.7, ¿cómo está?
4: Sí, bien, bien, ¿ustedes cómo están?
3: Muy bien.
4: Qué bueno.
14: Impecable, ¿eh?
4: Sí,
14: impecable.
4: Intenté comprar cositas bonitas para venir a la ocasión.
14: Ya. Cuéntenos, ¿cuáles son las expectativas para esta noche también?
4: Nada, que gane el mejor nomás. Los hijos de la Pachamama, que son las personas que me siguen, votaron harto. Pero ya estar aquí ya es ganar. Yo creo que todos quizás dicen lo mismo, pero es que es verdad, pues si están nominados dentro de los creadores de contenido es como...
3: Igual es una categoría, acércate un poquito, Claudio, es una categoría que está bien peleada, bien disputada.
4: Sí, está bien peleado, pero por eso que gane el mejor nomás, y como le digo, estar nominado ya es ganar. No se necesita como algo físico.
14: Sí, además esta categoría, claro, que es bien novedosa en el mundo entero, la fuerza que han tenido los creadores de contenido llegando a los celulares de miles y miles de personas, que cientos, millones de personas.
4: Sí, hartas personas están siempre en los celulares, basta con meterse al metro y ver que todos están pegados en el celular. Pero nada, qué bueno que nos den un espacio igual, y gracias a Página 7 igual y a Radio Vivió por tomarnos en cuenta.
14: Ya, yo quiero saber el paso por la alfombra roja, ¿cómo estuvo? ¿Cómo fue? ¿Había nervios? ¿Cómo fue eso?
4: Sí, igual había nervios, y ver la cámara enfrente igual da cosita. Pero iba con mi polola.
14: Pero estás con cámara grabando todos los días.
4: Sí, yo me veo solo, estoy con una cámara yo solo, pero ya, con más personas igual es distinto.
3: ¿Cómo se llama la polola?
4: Nayeli, ahí me está sacando fotos.
3: Ella también está haciendo contenido hoy día.
4: Sí, ella también hace contenido y me acompaña a hacer los videos, ella me graba y todo, me apoya.
3: Fantástico.
14: ¿Te asesoró también para el look impecable?
4: Sí, ella me ayudó a vestirme bien.
3: Ya. Muy elegante, muy bien, se ve muy bien, Claudia.
4: No, muchísimas gracias.
3: Le vaya muy bien.
4: Muchas gracias, éxito. Igualmente.
14: Muchas gracias.
4: Bien.
14: Muchas gracias. Justamente perfecto. Ahí parte de los nominados justamente para esta noche de los premios Cordillera en su tercera versión. Mientras continúa, escuchamos ahí el ambiente, algunos aplausos, ¿no? Lo
3: sí,
14: que se está viendo
3: hasta
14: ahora
3: roja.
14: En la alfombra roja, justamente.
3: Claro, pasamos a revisar porque todavía está sucediendo la alfombra roja. La ceremonia en sí va a comenzar a las 20:30 horas. Y ahí estamos con este dúplex, donde estamos viendo que están llegando los artistas, los famosos, la gente está a un costado también sacando fotografías, porque claro, es un evento, es un reencuentro y es un momento de encuentro, como decía Daniel Fuenzalida, no solo del mundo de la entretención, del mundo del espectáculo, de la cultura, la música, el teatro, sino que también con la gente.
14: Y como estamos viendo también ahí en la pantalla dividida, que se acercan justamente, bueno, a la prensa que les quiere hacer preguntas, pero también hay personas que se han podido acercar y también para ver, ¿no? Para observar justamente a distintas personas del espectáculo que han o crecido con ellas o que tienen el contacto como a través del celular, como acabamos de entrevistar, ¿no? A la categoría de creador de contenido, por ejemplo, que han sido muy, muy cercanos, ¿no? A quienes lo están siguiendo, mientras seguimos viendo ahí que se está entrevistando a Rodrigo Sepúlveda, justamente ahí,
3: a
14: que
3: Rodrigo
14: está pasando
3: Sepúlveda, claro.
14: Después de la alfombra roja, justamente. Es lo que está sucediendo a esta hora en el Centro Cultural Gabriela Mistral, justamente en esta tercera edición de los premios Cordillera. Oigan, y el llamado también es a que se comunique con nosotros, como siempre, ¿no? A través del WhatsApp, del más 569-9200-7888, y que nos siga a través de la transmisión que estamos haciendo en BioBio TV, por todas las plataformas de BioBio TV, también el canal 9 de Concepción, YouTube, todas las plataformas. Nos ven con muchos papeles acá porque sí, en verdad es que son muchas categorías,
3: y estamos
14: acá
3: con nuestro torpedo. Acá están todos los candidatos. Hay un resumen, una historia, una biografía de cada uno. Y, por supuesto, acá tenemos también todo lo que es el libreto de lo que va a ser la ceremonia, que tiene paso a paso. Que la ceremonia, obviamente, con los animadores que van a ser Eduardo Fuentes y Diana Boloco, pero también van a haber parejas, duplas que van a ir presentando de a cuatro categorías para que la gente sepa cómo va a ser la modalidad. Van a haber pequeños shows musicales entre medio. Entre ellos va a estar Lucho Jara con Entre Mares. Y, al final, esto va a rematar con American Sound. Así que va a haber fiesta acá.
14: ¿A qué hora será eso?
3: 10:20 más
14: ya,
3: o menos.
14: Ya, se lo vamos a estar contando,
3: sí,
14: todo.
3: Claro.
14: Oigan, categorías, a ver, canción del año, por ya. Ejemplo, mejor influencer también, mejor claro. Creador de contenido, que son cosas distintas dentro de las categorías que se van a premiar durante esta jornada. Mejor matinal, atención
3: ya.
14: Con eso.
3: Mejor actor.
14: Son categorías bien
3: no,
14: peleadas.
3: Sí, están muy disputadas. Sí, hay muy voto, buenos voto. Nombres, muy buenos candidatos y candidatas.
14: Mejor actriz también.
3: Sí, sí, sí.
14: Mejor obra de teatro, mejor montaje teatral, mejor animador. También estábamos viendo acá, son parte de las categorías justamente de esta tercera edición de los premios Cordillera.
3: Sí, estamos ahí también en nuestro equipo de producción trabajando. Nuevo invitado, venga para acá, don Ignacio Ormazábal, cantante del rubro ranchera, que al medio nominado en Canción del Año.
14: ¿Cuántas veces hemos estado en el estudio de Bio Bio?
3: Canción que hizo con Alanis Lago, así que está ahí en una linda categoría.
5: Sí, gracias a Dios estamos nominados a los premios Cordillera. Bueno, yo por mi parte me siento muy contento, mi corta trayectoria ya como solista, y estar nominado, bueno, junto a una gran artista, una gran persona como lo es la señorita Alanis Lago.
14: Oye, claro, tú eres muy joven además. Y bueno, los premios Cordillera también son jóvenes, en la tercera edición. Pero ¿qué se siente para ustedes? Son parte de una generación muy trabajadora, hay que decirlo, ¿eh? Muy talentosa, pero también el talento se necesita, la rigurosidad, el trabajo que tienen también ustedes. Tan joven, tan nominado, estar acá en esta alfombra roja.
5: No, yo lo recibo de una muy bonita manera, siento que es una bendición muy grande que Dios ha puesto en mi camino, de la mano de una gran cantante, como le dije, de una gran persona. Me siento muy contento porque, bueno, vengo con mi familia, están mis papás por ahí, con mi primo, y bueno, eso me pone muy contento. Nunca pensé en realidad que podía llegar a estar nominado a unos premios tan importantes en nuestro país y estar en esta fiesta, así que me siento muy agradecido.
3: Oiga, Ignacio, más allá que está postulando en unas categorías importantísimas, el look impresionante, porque es un look ranchero elegante.
5: Muchas gracias.
3: No, la corbata tiene unos brillitos, el pañuelo tiene unos brillitos, tiene un pendiente, o sea, acá
14: de negro, porque si es que no nos están viendo,
3: negro.
14: De riguroso negro, pero con brillo en el chaleco,
3: no,
14: en
3: no,
14: la corbata
3: acá
14: y en el
3: trabajo.
14: Pañuelo. Bueno, y el sombrero, por supuesto.
3: ¿Quién eligió el look?
5: Bueno, lo elegí yo, y esto es un regalo de mis fans club, de mis fans, así que le mando mucho cariño a mis fans club.
14: Qué bonito.
5: Bueno, y esto yo lo compré yo en el mundo. Y el sombrero, esto sí, porque este muchacho trabaja muy bonito.
14: A ver.
5: Patricio Galaz, él lo hace como uno lo quiere. Está hecho a la medida, así que, y trabaja muy bonito, así que le mando mucho cariño al hombre ahí.
14: Oye, qué bonito, y el fans club te hizo llegar la corbata y los
5: bueno,
14: otros accesorios.
5: En realidad un secreto era otro traje, pero por cosas me quedó grande. Lo bueno es que me quedó grande, no me quedó chico. Así que no, este ya.
3: ¿Pero era negro también o de otro color?
5: Sí, era negro y tenía uno, venía en conjunto con los brillitos, pero gracias a Dios como que
14: no,
3: bien ahí. Ah, fantástico el look, fantástico. Sí.
5: Muchas gracias. Bueno, mi mamá también me dice, tienes que ponerte esto y esto.
14: ¿Te dijo?
3: Usted obediente, le hace caso a la mamá.
5: Hay que hacerle caso a los padres. ¿Cierto? Hay que hacerle caso.
14: Oye,
5: a los padres.
14: Orgulloso a tope los papás, ¿o no?
5: Sí, gracias a Dios, sí, muy, muy orgulloso, muy contento. Y bueno, los cuatro junto a mi primo, trabajando ahí a punta de los codos, así que estamos muy contentos.
14: Qué bonito, qué bonito. Vaya a disfrutar entonces, Ignacio.
3: Gracias, Ignacio,
14: gracias.
3: Que le vaya bien.
5: No, muchas gracias.
14: Mucho éxito
5: muy bien.
14: También.
5: Muchas gracias para ustedes.
14: Muchas
3: me encantó.
14: Gracias.
3: Oiga, la corbata fantástica, de verdad. Hay que felicitar a la fan club porque el look era maravilloso.
14: ¿Sabes que era muy buen sí. Look? Sí. Sobrio, elegante, juvenil, ¿no? Ahí vamos. Vamos a estar contándoles todos los detalles de esta.
3: Él estaba en la categoría Canción del Año. Mira, ahí están. Incondicional de Kid Voodoo con Mon Laferte.
14: Ya.
3: Está Aló de Sinaca con Katy Ice.
14: Katy Ice.
3: Polly Pocket con Martin White. Kuwait, No Te Vayas de los Vasquez y María José Quintanilla. Y llegaste tú, de Alanis Lagos e Ignacio Ormazábal.
14: No está fácil. Claro,
3: está brava
14: no está
3: esa
14: fácil,
3: categoría.
14: Considerando además, claro, que son el público, ¿no? Quienes votaron durante todo este periodo ahí en Página 7. Y claro, son artistas tremendamente queridos por todo el público que tienen su fanaticada también. Así que vamos a ver qué es lo que va a suceder.
3: Vamos revisando.
14: Algunos minutos todavía para que comience la ceremonia.
3: Vamos revisando las categorías.
14: Vamos.
3: Ya vimos Mejor Canción del Año mientras seguimos viendo la alfombra roja. Mejor Influencer.
14: Sí.
3: Tenemos a Ariel Oces.
14: Sí.
3: A Jorge Pichara, a Cata Díaz, a Felipe Ñancupil y Francesco Bozzo.
14: Mejor creador de contenido, Sebastián Molina, Claudio Retamales, física en un minuto es él, por si lo siguen también, lo identifican por ahí. Claudio Retamales, Claux.7, Caro Rocco, Caro Rocco S en Instagram, Eric Rodríguez, No Nos Vemos Punto Oficial también, ese es su red social, Matías Burboa, Mati.Burboa, Fran Sublet, arroba de mismo nombre, Fran Sublet también, dentro de estas categorías. Oye, pero que también, no sé, hace varios años atrás no pensaríamos
3: no,
14: en premiar el tema del mejor contenido
3: nada.
14: Y de la importancia que tiene ahora en las plataformas, en la cercanía al público también, yo te diría que es de las más disputadas.
3: Absolutamente.
14: Ser.
3: Mira, Mejor Matinal, Buenos Días a Todos de TVN, El Mediodía de TVN, Contigo en la Mañana de Chilevisión, Mucho Gusto de Mega y Tu Día de Canal 13.
14: Atención con la siguiente.
3: A ver.
14: Mejor actor.
3: ¡Upa!
14: Atención con esto. Mejor actor, Alejandro Trejo, El Jardín de Olivia.
3: ¿Ya?
14: Exitosísima teleserie.
3: Claro.
14: Claudio Castellón, de Reunión de Superados también. Alfredo Castro, por Alguien Tiene Que Saber, la serie, ¿no?
3: Sí.
14: Nicolás Contreras, por La Casa de los Espíritus. Daniel Muñoz, por Mil Pedazos. Alonso Quinteros, también, por El Jardín de Olivia.
3: Vamos a la categoría de Mejor Actriz, que también va a estar súper, súper disputada. Elisa Zulueta, Reunión de Superados. Paulina García, Alguien Tiene Que Saber, La Pali García. Begoña Basaure, El Jardín de Olivia. Ignacia Baeza, Reunión de Superados. Cota Castel Palmclo, Castelblanco del Jardín de Olivia y Tamara Cortés, La misteriosa mirada del flamenco.
14: Claro, esta película tan premiada, también película chilena. Mejor animador. Ay, ay, ay, mejor animador.
3: Ya, a ver.
14: Los nominados son.
3: Me gusta eso.
14: Los nominados son Eduardo Fuentes, que ya lo vimos entrar hace un ratito con Diana Boloco, que van a ser los anfitriones justamente de esta ceremonia. Va a estar Martín Cárcamo, está dentro de los nominados. Nuestro querido Julio César Rodríguez, José Antonio Neme, Eduardo de la Iglesia y Daniel Fuenzalida, que acaba de estar con nosotros conversando acá en nuestro mini estudio.
3: Exactamente, nuestro mini estudio que tenemos acá en el GAM. Mejor animadora, Franco, ahí para que ponga redoble de tambores a Franquito Salucci. María Luisa Godoy, de TVN. Diana Boloco, de Chilevisión. Pasaron allá, sin querer. Karen Dockmeiler, de Mega. Priscila Vargas, de Canal 13. Francisca García Huidobro, de Chilevisión. Andrea Aristegui, de Chilevisión.
14: Oye, cuando decimos que se está llenando, es verdad, sí. Porque conforme avanza la alfombra roja, llega más personas a este salón, que es justamente la previa para ingresar a la ceremonia que está a punto de comenzar.
3: Es que al costado tuyo, a tu costado.
14: Sí, acá está.
3: Ahí el salón de honor.
14: No, pero está cerrado.
3: Claro, por ahora.
14: Está cerrado, hay guardias ahí que no permiten entrar, así que estamos todos acá y por eso van a empezar a ver que cada vez más mayor cantidad de personas. Oye, mejor notero.
3: Mejor notero,
14: vamos. Qué buena categoría, mejor notero. Está Rodrigo Pérez, está Gino Costa, Daniela Muñoz, Darinka Marcic, Nacho Pop. Justamente para la categoría de mejor notero.
3: Seguimos revisando las categorías, son 19. Rostro 7. Esto en honor al Página 7.
14: Los organizadores de
3: Exacto, estos exacto, los anfitriones. Jaime Leighton, el meteorólogo de Mega. María José Quintanilla, gran cantante nacional.
14: Que tuvo el espectáculo ahí en el Santander Arena. Santiago.
3: Santander Arena.
14: Santander Arena, ¿verdad?
3: Soledad Oneto, rostro, conductora de noticias, Canal 13. Paola Troncoso, gran comediante nacional. José Luis Repening, animador de Canal 13. Pastelito, payaso Pastelito. Y Millaray Viera, que también vuelve a la televisión después de estar alejado un tiempo.
14: Sí, tal cual, en el Canal 13 está ahí ahora, justamente, sí. Mejor figura de comedia, atención a con ver, esto también. Paola Troncoso, tremenda, tremendo talento. Cristian Enríquez, que también lo hemos tenido cuántas veces, por cierto, en la radio, un tremendo comediante, justamente. Ashka Sumatra, uh-huh. Fernando Castillo y Ervin Padilla, los nominados.
3: Seguimos. Apuesta teatral del año. Historia de amor para un alma vieja. La Sociedad de los Poetas Muertos, Acreedores, Bois Bijou y Estampida Humana.
14: Mira, esta es una categoría que ya se amplía porque es mejor teleserie o teleserie vertical.
3: El formato que ahora está mandando.
14: A propósito de, claro, de cómo uno se va adaptando justamente a cómo se presentan estos contenidos también. Entonces, para mejor teleserie o mejor teleserie vertical tenemos El Jardín de Olivia, Reunión de Superados, Salvando a Emma, Enamoradas y Mi Marido Me Robó la Memoria, se llama la teleserie.
3: Vamos a hacer una pausa, pero de las nominaciones, porque tenemos un enorme invitado. Por favor, don Eduardo, acompáñenos por acá, acá en el medio.
14: Me pongo de pie
3: para saludar. Nos ponemos de pie. Esta entrevista hay que... Permiso, vamos a romper todo el protocolo con el permiso del director. El señor Eduardo Barril, ¿cómo está? Buenas noches, ¿cómo está, Eduardo? Un gusto saludarlo.
6: Siempre me acuerdo de ustedes.
14: Qué bueno, ¿sí? Porque tuvimos una tremenda conversación.
6: Sí, me encantó. Sí, pues me encantó. Y además sigo viendo la radio siempre.
14: Muy bien. Bueno, ahí estamos transmitiendo en Bio Bio TV, se va a ver también, sí.
3: ¿Cómo está también usted?
16: Muy contento, muy dichoso de estar en estas nominaciones. Me creo que es una honra poder estar con nuestra obra acá. Sí.
6: Estamos felices.
14: Sí, qué bonito. Bueno, las expectativas para la noche también, ¿no?
6: Sí. ¿Sí? Ah, cruzamos los dedos.
14: Pero han hecho un tremendo aporte además, ¿no? De una mirada también para la tercera edad, lo hemos comentado también, ¿no?
6: Sí. Es importantísimo eso. Sobre todo en estos tiempos, bueno, y en todos los tiempos. Es importante. Y que los de la tercera edad nunca olvidemos, yo creo que es una de las cosas bien importantes, nunca olvidemos el niño que tenemos adentro. No acallarlo.
3: ¿Me permite ser un poco atrevido con usted?
6: Sea atrevido.
3: Ya no se habla de personas de la tercera edad, se habla de personas mayores.
6: Sí, señor.
3: Personas válidamente...
6: Sí, y también me gusta otra...
3: Animadas, objetivas, con punch.
6: Y me gusta otra nominación también, que dice, son personas grandes. ¡Ay, ese término me encanta!
14: En Argentina se le llama personas grandes.
16: Ya que también se está utilizando mucho.
17: grande.
14: Y además con este título tan precioso, Historia de amor para un alma vieja.
17: Sí.
14: ¿Cierto? Justamente. Eduardo como actor y Felipe como director también, ¿no?
17: Sí.
14: ¿Sí? Hablando de las generaciones.
17: Autor y director.
14: Autor y director, sí.
16: Y tenemos un equipo además artístico que es muy transversal etariamente. Yo creo que eso también a nosotros nos ha dado una riqueza
17: de todas las
16: maravillosa.
17: Edades.
16: Claro, la actriz, la Colomba Larraín, partió con 13, hoy día tiene 18, hasta los 92 años. Y eso también ha sido bonito la traducción en términos de los espectadores, porque es una obra literalmente familiar, donde van los nietos con sus padres, con sus madres, con sus abuelos, con sus abuelas, o al revés.
3: El otro día vi un reel suyo, vi un reel en las redes sociales que no deja de impresionarme. Cuando interpreta Hamlet en To Be or Not To Be.
17: Sí, To Be or Not To Be. That is the question. Whether it's noble in the mind to suffer the slings and arrows about the tree of fortune, or to take counsel in the sea of troubles and by opposing end them.
3: Es un señor
14: de
3: la tabla, es un señor de la tabla.
14: Querido Eduardo, hoy hemos estado comentando qué bonita esta instancia también de reencuentro de personas quizás que ha trabajado décadas atrás, ¿no? Y que se da por lo menos esta instancia de reconocimiento al espectáculo, a la cultura chilena, y también puedan conversar y ponerse al día en un ratito, ¿no?
17: Sí, además son 66 años que llevo en el teatro, y más también, y más. Uf, no sé. Entonces, siempre aprendiendo.
3: Y además impregnándose de la sabiduría.
16: Absolutamente. Sí. O sea, han sido 5 años de trayectoria con esta obra y la verdad es que, pucha, Eduardo es alguien con que yo crecí viéndolo y ahora tenerlo de cerca y poder aprender de todo lo que es su expertise interpretativa es realmente un regalo.
17: La actriz que hace de mi nieta me trata como abuelo. Sí.

0: Y estoy como cosechando muchas cosas también. Y me emociona.
1: Hace pocos días, lamentablemente, falleció Gabriel Prieto.
0: Ay, sí.
1: ¿Tiene alguna palabra para Gabriel?
0: Uf. En silencio yo solito cuando me di cuenta, cuando leí y supe que había fallecido. Me conmoví, me moví con él. Me volví a mover con él. Y ¿qué le iba a decir? Le dije yo, espérame nomás, po. Espérame. No espérame para abajo, espérame para arriba.
1: Usted le queda cuerda para rato, Eduardo. Felicitarlo, que lo pasen muy bien en esta noche.
0: Gracias.
2: Muchas gracias, muchas gracias.
0: Muchas gracias.
2: Y solo me gustaría decir que es muy maravilloso que haya aparecido esta nominación este año para el teatro, que es un espacio más efímero, pero que nada, que creo que es un pequeño gesto para que se perpetúe en la historia. El teatro es encuentro, es maravilla.
0: Sí.
2: Y esperamos que siga siendo así por el resto de los años.
3: Buscamos también homenajear y rescatar acá con la participación de la gente con su voto. Oiga, muchísimas gracias por haber venido, mucho éxito los dos con esta tremenda obra, Historia de Amor para un Alma Vieja. Eduardo, Felipe, muchísimas gracias, mucho éxito también.
0: Y gracias a ustedes porque, son muy buenos.
1: Oiga, entre nosotros nomás, pero entre nosotros. Mierda.
0: Sí,
1: ¿verdad?
0: Señor.
1: Son favoritos
0: así,
1: de nosotros. Son
0: así
1: favoritos.
0: Se habla.
1: Me falla muy bien. Chao.
3: Muchas gracias.
1: Chao, Eduardo. Qué placer.
3: Muchas gracias.
1: ¿Sabes qué? Uno lo escucha, lo ve. Tiene una energía el señor Barrín. Oh.
3: Sí, tuve la oportunidad de tener una conversación muy, muy bonita con él también. Hace muy poquito en la radio, a propósito también de esta obra, una conversación muy profunda. Así que le agradecemos. Siguen llegando ahí quienes han pasado.
1: Por favor.
3: A través, mira el atuendo,
1: por favor. No. Es que
3: tremenda.
1: Es una diva de divas.
3: Mira, por favor. Todas las cámaras para ti.
1: En Bio Bio TV.
3: Todas las
1: en
3: cámaras
1: Bio Bio,
3: para ti.
1: Canal 9 de Bio Bio Televisión en Concepción.
3: Todo Chile.
1: Todas
3: y el
1: las plataformas.
3: Está viendo ahora Elisa Zulueta.
4: ¿Cómo están? ¿Y tú? ¿Bien? A ti te hicieron venir de azul por Bio Bio.
3: No, es que yo.
4: Di la verdad, di la verdad.
3: Voy a decir la verdad.
4: Que está ahí. ¿Qué es corporativa?
3: Amiga, yo hice la colorimetría. Entonces me.
4: Que dijeron lo tuyo. No, tú le estás ahí.
3: Pero también si lo tenemos en el corazón, lo tenemos en el corazón. Mira qué rápida esta mujer.
1: Ella. Rapidísima.
4: ¿Cómo están?
3: ¿Cómo estuvo el
4: saludo paso? Concepción.
3: Sí.
4: Voy a ir pronto a Concepción con mi banda, así que estoy feliz, por
3: ¿cuándo?
4: Fin. Porque he ido harto. Fui con La Desperta en Nada, fui con las obras y ahora voy a ir con otra. ¿Cuándo? Pronto.
1: Oye, está peleada la nominación, ¿ah? ¿Eh? Está brava.
4: No sé nada yo. No sé nada. Igual me arreglé harto, pues no.
1: No, estás estupenda, mujer.
4: Yo me arreglé, pues igual quiero ganar.
3: Categoría mejor actriz.
4: Oye, sí. Y mejor teleserie.
3: Mejor teleserie por
1: puede ser doble premio.
4: Puede ser doble premio o ni uno. O uno.
1: No, yo creo.
3: Sí. El reconocimiento.
4: Algo. Sí, no,
3: el
4: bacán.
3: El cariño de la gente, ¿cómo fue tu paso por la
4: alfombra? Es que yo con este personaje me he llevado puro amor y puro cariño. También alegato. Sí, también insoportable. También la gente dice, ya, pues cállate un rato. Pero pura buena onda.
3: ¿Qué diría ella acá en la alfombra, acá en este espacio?
4: La Teresita estaría buscando hombres. O sea, no estaría aquí con usted. La Teresita de partida estaría segura que ya ganó.
3: Yeah.
4: Porque tiene una autoestima de ingeniero comercial. Ella ya sabría que ganó y estaría buscando hombres. Y estaría un poco curada.
1: ¿Te puedo confesar?
4: Estaría
1: algo?
4: Un poco curada. Ya. Yeah.
1: Yo no veo la teleserie.
4: Yeah.
1: Solo veo los reels, que suben de la tele. Y me quedo pegado y enganchado.
4: Que la Teresita atro. Todas las.
1: Es una mujer para enamorarse.
4: ¿La Teresita para enamorarse?
1: Totalmente.
3: Es encantadora. Es encantadora.
1: A mí me gustan las mujeres con carácter.
4: Sí.
1: Y la Tere lo tiene.
4: Sí, la Tere lo tiene. Y también la Tere, no sé si puedo decir esto, pero la Teresita es ardiente. Y eso también es bacán. O sea, también siempre dice que sí. Siempre dice que sí. Y eso es N, encuentro yo. Nada que ver a mí. O sea.
1: Es que las comparaciones con la vecina son notables.
4: Sí. Son notables. Pero igual es para estar como loro en el alambre con la Tere, yo encuentro. O sea, como. Yo no sé si me enamoraría de la Tere. Yo me enamoraría más de la Matilde. No. No se va a esa.
3: Que también, sí, pues también está nominada.
4: También está nominada.
3: Sí.
1: Esta mujer es multifacética. Cuenta cuento.
4: Sí.
1: Tiene podcast.
4: Sí.
1: Es tremenda actriz.
4: Sí.
1: Canta.
4: Sí.
1: ¿Qué más?
4: Soy mamá.
1: Además.
4: Imagínate. Soy mamá de dos retoños hermosos que amo y es lo que más me gusta hacer en mi vida. Y tengo dos. Y paseo perro. ¡Ay, qué paseo perro!
1: ¿Cuántos perros?
4: Oye, qué paseo perro. ¿Sabes que me lo paso paseando?
1: ¿Cuántos
4: perros?

0: ¿Cuántos perros pasea?
1: Dos.
2: Gary Medel Bachelet y Cirilo Ciruela.
0: Gary Medel Bachelet. Sí.
2: Mi hija dijo que Gary Medel Bachelet tenía mucho nombre y le puso Cirilo Ciruela Bernardo Higgins. Porque estaba muy abajo con el otro.
3: Ya, y cuando se te escapa en la plaza, ¿cómo lo llamas?
2: Gary Medel Bachelet. Ya, claro. No se me escapa, lo tengo tan amarrado.
3: Ya.
2: No podría vivir sin él, así que lo tengo amarrado.
0: ¿Y ahora lo paseas con tantas cosas que hace?
2: Porque no hago todo al mismo tiempo.
3: Se organiza, organizada.
2: Se organiza.
3: Sí, pues sí.
2: Pero paseo perro.
3: Oye,
2: el remedio de las pastillas, porque si tienen problema, no.
3: Están abriendo las puertas, quizás te agradecemos mucho. Oye, mucho éxito, pero queremos...
2: Y quiero darle gracias a la gente. De verdad que la cantidad de gente que votó, me soplaron ahí, es muchísima. Qué bueno que se hagan estos premios. Hasta premios al teatro hay, lo cual me parece maravilloso. Así que gracias a todo este conglomerado que es Página 7, Radio Bio Bio, etc. Muchas gracias por votar, por estar escribiendo ahí, que me decían, no, toda mi familia está votando. Muchas gracias. Pase lo que pase. Estoy muy contenta.
0: Porque vaya a darse una vuelta a la radio, la esperamos.
3: La radio te esperamos.
2: Sí, sí, sé que me esperan, pero sí, estoy grabando.
0: Por favor, un ratito. Lleve a los perros, pues lleve a Gary Medel Bachelet.
3: Te hemos pedido harto, Elisa Zulueta.
2: Ya, pero ustedes...
3: Tenemos dos programas, varios programas.
2: Ya,
3: puedes ir
2: pero
3: en cualquier
2: ustedes
3: horario.
2: Tienen que saber que yo trabajo en la competencia.
3: Sí.
2: Ya. Y sí, pues, si yo trabajo en Prisa Media. No, pero trabajo, grabo hasta muy tarde. Grabo hasta como a las 7, entonces es difícil ir a la radio.
3: Lo vamos a conseguir algún día, Elisa. Muchísimo
0: éxito.
3: Ya despídete como Tere.
2: ¡No! Tito Núñez. Ay,
3: mira la pareja que tenemos. Mira la pareja.
4: Hola.
3: Tito y la Tere ahí.
4: ¿Cómo están?
2: No, yo no sé actuar de Tere fuera del... El Tito sabe.
4: Yo soy Feris Tere todo el rato. Tenemos que entrar chido, pero aquí estamos, bicampeón de América. Muy contento de estar acá, señor Pablo Flam, referente mío en el periodismo universal chileno.
3: Hacerte saludar.
4: Sí.
3: Muchas gracias, estamos transmitiendo ahí por la radio, por televisión, en Bio Bio, así que muchísimas gracias, mucho éxito también ahí con todo tu equipo.
4: Muchas gracias, ha sido muy lindo por recibir estas nominaciones, por la teleserie. Yo este año estoy nominado por tres categorías, por What Be You, la obra que estoy haciendo con Rodrigo Bastía, Tito Núñez, el personaje, y la teleserie además, así que imagínate qué redondo el 2026 profesionalmente.
3: Con Pancho Reyes, ¿te acuerdas? Hace poquito hablamos
4: pues,
3: ahí
4: sí,
3: de la gran dupla.
4: Sí, Panchito para mí un referentazo, un maestro. Se me hace muy grato trabajar con él porque me aguanta todas mis improvisaciones y... No, imagínate, pues él ya tiene...
0: De hecho, cortito, dijo Pancho Reyes, es notable trabajar con él porque todo el rato estamos improvisando.
4: Sí, hay harta cosecha de uno en el asunto. Oye, chiquillo,
3: oye,
4: me están llamando.
3: Gracias, sí.
4: Que te vaya bien.
0: Vaya, que le vaya muy bien.
3: Ya. Ahí está. ¿Ves? Y ya los están llamando para entrar, ¿no?, al salón justamente para comenzar la premiación, que ya debiera estar empezando en instantes mientras sigue la alfombra roja. Tenemos también imágenes ahí a través de Bio Bio TV con las últimas celebridades que están pasando justamente,
0: sí, claro,
3: ¿no?, por la alfombra roja.
0: Sí, claro. Ahí vamos a mostrar ya. Precisamente porque, como bien decía Loreto...
3: Mira, está Nachito Pop acá.
0: Ya le están pidiendo...
3: Nachito.
0: Venga, Nachito.
3: Mira,
0: venga.
3: Se puso ahí justo.
0: Se puso para el tiro de cámara.
5: Sí. Hola, ¿cómo están?
0: ¿Cómo están, Nachito?
5: Estoy muy, muy contento de estar acá esta noche.
0: ¿Pero no se puso a propósito ahí para que lo viéramos?
3: Él
5: no,
3: sabe.
5: Me saqué el teléfono y después miré, y efectivamente. Y además, el cámara hizo un zoom... Me veo más gordo a veces.
3: La tele engorda.
0: No, está impecable, maestro.
5: Un plasma.
0: Impecable, maestro.
5: Muchas gracias.
3: Nominado mejor notero.
5: Sí, nominado mejor notero. Y si la gente votó por mí, estoy muy agradecido. Si no, vamos a seguir trabajando para usted. ¿Cómo estoy con esa respuesta?
0: Perfecto, oh, fantástico.
3: Perfecto,
0: ¿ah?
3: Sí.
0: Muy rápido.
5: Sí. Estoy para bolsero, para vocero.
3: Político.
0: No sé si es buen negocio hoy día.
5: No. Que le vaya bien.
3: Muchas gracias, sí.
0: Chao.
3: Página 7 justamente también está transmitiendo la alfombra roja. Pasamos a escuchar el ambiente, ¿no?, de esa transmisión también.
6: Lo único que quiero yo, Gino, es bailar.
7: ¿Sí?
6: Todo lo que quiero.
7: Oye, llega también un personaje muy importante en la televisión chilena, nominado como mejor animador también en matinal. Mucho gusto. José Antonio Neme está presente acá en esta alfombra roja.
6: ¿Bien y tú? Oye, qué mino, qué guapo, ¿cómo estás?
8: Ah, muchas gracias. Muy bien, muy contento, sí, muchas gracias.
6: Estábamos hablando de que eres, pero así como de las notas altas de la alfombra roja.
8: Encuentra. Llegué así como apurado porque venía de otra parte. Quería llegar a la hora, me costó el tránsito en la ciudad, a veces se complica, pero ya, pasé rápido, estuve con la gente, que es lo más importante, estuve con los colegas de la prensa. Así que eso, muy muy bien, muchas gracias.
7: José, hablemos del look innovador el año pasado, recién lo conversamos con la Cami, viniste con algo distinto, tratando de romper esquemas, son galas donde se permite, viniste con una camisa, así había... Una camisa como de estilo Harry Styles.
8: Sí. Un traje azul, creo que.
7: Sí, sí, sí. Hoy también tenemos colores distintos.
8: Sí, sí, sí. Bueno, traté de ponerle algo de verano, aunque el clima no nos acompaña en el país. Está todo muy raro. Bueno, bien tropical, ¿eh? Entonces,
7: hoy día estuvo medio caluroso.
8: Hoy día estuvo caluroso, bien húmedo, así que me relajé un poquito. Siento que los primos cordilleros también son como de una onda, como que son más honderos. Entonces, yo no soy mucho de corbata, me cuesta la corbata en general. Sé que se ve bonita, pero yo a mí me cuesta.
6: Pero viste que Gino innovó con un pañuelo.
7: Sí, tú lo usas igual, yo te he visto.
8: Y ando con unas perlas.
6: Preciosas, me encantan.
8: Y cosas que me pongo ahí, hay que probar, a veces funciona, a veces no, pero veamos, veamos
6: bueno,
8: qué pasa.
6: José, preguntarte también, ¿cómo te encuentran estos premios? ¿Cómo has recibido el cariño también de la gente? Esta es una de las categorías más peleadas, pero tú siempre recibes mucho apoyo.
8: Yo estoy viejo ya, estoy viejo en esta industria. Llevo ya 25 años en televisión, 30 años en periodismo. Entonces me pilla viejo, y la vejez tiene que ver con un poco de calma, como de aplomo, como de... nada es tan determinante en la vida. La vida es muy importante, entonces nada... como la vida es muy importante... Y como estar vivo es muy importante, todo lo demás se hace menos importante. Entonces yo, todos estos momentos me los tomo con el goce a mil, de cero a mil, ¿cachai? Porque mañana no sé qué va a pasar. Yo lo aprendí a partir de dolores personales en mi vida, de mi accidente, como que saqué esa lección de que la vida te puede cambiar en cualquier momento. Lo he visto en mi historia y la he visto en la historia de muchas personas. Entonces tú me dices, ¿cómo me pilla? Me pilla acá, ahora, a las, no tengo idea, 20 para las 9 de la noche, contigo y contigo. Mira, orgásmico, pasándolo, bomba. ¿Qué voy a hacer de acá a las 10 de la noche? No tengo idea.
7: Oye, José,
8: es mi filosofía.
7: Y a propósito de orgásmico, vemos a tu dupla maravillosa ahí, Karen Dogenbauer, acaba de pasar por la alfombra roja. ¿Qué año han tenido? Un bonito año liderando en el Mucho Gusto. Además, lo decía la Cami, con mucha cercanía, mucha aprobación a la labor que tú estás realizando.
8: Sí, ha sido un buen año, pero creo que es el resultado de un trabajo muy largo. Lo que pasa es que la gente no lo ve, porque es un trabajo que se hace, como dicen los norteamericanos, back office. Y detrás de la Karen y de mí y del trabajo que hacemos en pantalla y en las pautas y en fin, hay un equipo enorme de personas. O sea, no quiero nombrar a nadie en particular porque sé que se me puede ir alguien, pero hay un productor general, hay una editora general, hay personas que seleccionan temas, hay productores, hay gestionadores de móviles, está mi coordinador de piso, el César Díaz, está mi maquilladora, la Mariela, ellos sí porque trabajan conmigo directamente, que hacen posible el programa, que el programa... Nadie inventa la rueda en la tele, ¿ok? Ya todos lo han inventado. Entonces, ustedes que trabajan en televisión, probablemente que han pasado por momentos de mucho éxito también en el pasado o en el presente, saben que cuando el reloj funciona, es decir, todas las piezas de un equipo funcionan, eso se transmite en pantalla.
6: Y eso...
8: Equipos funcionan, eso se transmite en pantalla.
6: Y eso yo creo
8: Mega
6: que es lo que llega.
8: Ha tenido un año formidable, ha sido exitoso en todos sus horarios, tiene un prime bastante sólido, es el único...
1: Bueno. Ya estamos de regreso, estábamos viendo la conversación de José Antonio Neme con los muchachos ahí en el backstage, pero tenemos tremendos invitados, Loreto.
3: Tremendos invitados, amigos de la casa, por supuesto, acá acérquese un poquito más, o nos ponemos de pie derechamente.
1: Sí, de pie, de pie.
3: A Mauro y a Cris, entre mares con nosotros, ¿cómo están?
9: Bien, contentos por estar una vez más acá en estos lindos premios Cordillera. Recordar que nosotros fuimos bendecidos el primer año, ahí con la mejor canción del año, así que contento de estar junto a ustedes nuevamente, qué lindos premios.
3: ¿Cierto?
9: Sí.
10: Además, porque es la gente la que premia.
11: Sí, eso es lo más importante, de verdad que es necesario estas actividades a nivel cultural en nuestro país y que el público sea quien le brinda el premio a los artistas, así es que es una bendición, es muy lindo regalo.
3: A ver si nos corremos un poquito más para allá porque lo están viendo todo Chile, lo están viendo en Concepción ahí por el canal 9 de Concepción.
1: Por todas nuestras plataformas.
3: Ya decían ustedes también nominados el primer premio Cordillera, esta es la tercera versión, ¿cuánto han crecido estos años?
9: Hoy, harto, mucho. Yo creo que cuando vinimos la primera vez veníamos como pollitos y hoy día ya estamos felices porque obviamente hemos construido un camino que nos ha costado, pero de cierta manera también se ha ganado una posición importante en la escena musical, así que nos tiene muy, muy contentos y hoy día con una sorpresa también.
0: ¿Ah, sí?
2: Ah, sí.
0: No, podemos adelantar un poquito, una cosita.
2: No, vamos a cantar. Vamos a cantar. No te puedo decir con quién, pero vamos a cantar. No entre mares, no la banda completa, pero voy a cantar con...
0: Para que la gente esté atenta.
2: Con un artista.
9: Sí, totalmente. Sí, y atenta al principio porque vamos a estar más tarde las primeras. Sí.
2: Así que bueno, en esta oportunidad no vinimos nominados, pero sí aceptamos felices la invitación. Y bueno, qué más bonito que nos hayan invitado a cantar aquí. Así que felices, expectantes.
3: En la alfombra roja, los últimos son los estelares. Ustedes fueron de los últimos en pasar también. ¿Cómo estuvo ese recibimiento de la gente que había afuera también?
9: Bien, feliz. Estuvimos ahí conversando con los amigos de la prensa también. Contento. Ahí, Cristo, un pequeño traspié.
2: ¿Qué pasó? El vestido.
3: No, pero ¿cómo?
9: De todos los vestidos más cortitos.
3: Sí, los vestidos tuyos característicos son con el
2: no
3: falso.
2: Llegué al piso, no llegué al piso.
9: A ver, lo importante es que no compró acá el gama, así que todo bien.
3: ¿Pero te caíste?
2: No.
3: Y además.
0: Pero se dobló el tobillo un poco.
2: Ahí sí me duele el tobillo.
3: Está, para quienes no la pueden ver, está con un vestido muy elegante, un corsé negro con plata brillante.
0: Me voy a correr,
3: y una falda larga con cola.
0: Para que la
3: puedan
0: apreciar, mira.
3: Y ahí está. Estupenda. No,
0: estupenda.
3: Preciosa, además, y muy talentosos ahí también.
0: Se ven muy bien los dos. Muy bien.
3: Tienen que pasar, así que muchísimas gracias.
0: Que les vaya muy bien.
2: Que estén muy bien.
0: Que le vaya muy bien.
2: A todos los auditores de Radio Bio Bio, un besito y abrazo gigante. Gracias por todo el amor y el cariño que nos brindan siempre.
0: Muchas les vaya gracias. Muy bien. Van a estar en el show,
3: sí,
0: Entre Mares.
3: Como tú lo habías dicho. Tú te habías anticipado.
0: Más la sorpresa.
3: Sí, pero bueno. Sí, no, es que eso de manejar tanta información como siempre.
0: Pero, verdad,
3: bueno.
0: Pero bueno.
3: Oye, mira, ve, ya se está...
0: Sí.
3: Queda cada vez menos personas acá justamente en este salón. Ya varios han trasladado hasta donde se va a llevar a cabo esta premiación. Entonces, ya hay algunos minutos ahí, por supuesto, esperando, ¿no?, que lleguen todos los nominados, los convocados, para en instantes seguramente comenzar esta premiación. Son 19 categorías.
0: Exacto.
3: Hay algunos actos.
0: Va a haber
3: ya
0: tres homenajes.
3: Algunos, hay unos homenajes, hay sí. presentaciones artísticas entre medio también, pero vamos en tres minutos.
0: En tres,
3: ¿no?,
0: minutos comienza.
3: En tres minutos comienza, vamos a estar acompañándolos y no se va a perder ningún detalle porque estamos transmitiendo acá justamente desde la radio. Y acá, Luz.
0: De nuevo de pie. Ah, bueno. ¿Profesora de qué?
12: De la universidad.
0: ¿Cómo se llama usted?
12: ¿Yo?
0: Para que la gente sepa que...
12: Luis Felipe Jara me
3: llama. Bueno, ¿tú sabes quién es Luis Felipe Jara?
0: Sí. ¿Qué tal el alumno? ¿Qué tal el alumno?
3: Bien, sabes que es súper buen alumno. Súper buen alumno.
12: Regala.
3: Sí. Él es... o sea, te preguntan a tu papá. A tu papá le preguntan, oye, ¿tú eres el papá de...?
12: ¿El papá de Melo?
3: Sí, po. ¿A tu papá le preguntan eso?
12: Sí,
3: Lucho Jara ya pasó a la historia
12: a
3: con
12: segundo
3: este,
12: plano.
3: A segundo plano con esta...
12: Y no es fácil
3: esta...
12: que pase a segundo plano. Sí.
3: Oye, pero mira la pinta también, ¿ah?
0: ¡Qué facha!
3: Sí, no,
12: vine
3: sí.
12: en topless.
3: Oye, qué bueno verte. Efectivamente, sí. Fue alumno mío, sí.
0: Buena profesora.
12: Excelente. Los mejores recuerdos.
0: Rigurosa.
12: Sí, pero simpática. Mira esa sonrisa, yo babeaba.
3: Me alegaban por las notas, sí.
0: Que te vaya muy bien.
3: Abrazo. Vamos a ir a tu papá de ahí también.
0: Por
3: muchas
0: favor,
3: gracias.
0: Por favor, señora. Si hablamos de grandeza en la historia del teatro, de las artes, la señora Luz Jiménez. ¿Cómo está, Luz?
13: Es que me deja perpleja lo que acabas de decir.
0: Pero sí, usted es una de las más grandes.
13: Bueno, muchas gracias, pero no me considero así, pero si usted lo dice, muchas gracias.
0: O sea, su carrera, su trayectoria, su humildad, su trabajo, el reconocimiento a los pares, hablan de lo que ha hecho usted por el teatro, por la actuación en Chile.
13: He sido muy feliz, esa es la verdad. Sin pedirlo, sin buscarlo, sin... Entonces, ¿qué le puedo decir? Muchas gracias. Muchas gracias.
3: Y eso se transmite, ¿no? La vocación, la humildad también, el talento, el haber marcado a tantas generaciones, que por ejemplo estamos hablando recién con Eduardo Barril, y nos decía, claro, que los encuentros acá en esta instancia, de estar con otros actores, con otros productores, quizás que no han trabajado hace mucho tiempo, ¿no? Pero por supuesto hicieron mucho por la cultura de nuestro país. En los premios Cordillera, ¿cómo los ve usted también?
13: Encuentro que es maravilloso, es primera vez que escucho y... Encuentro que lindo que se haga eso a las obras de teatro, porque cuesta tanto hacer una función, una obra de teatro. es tan complejo todo y en muchas dificultades, entonces se necesita una vocación verdadera para continuar, para seguir, para soportar todo, para estar lista siempre a la hora, tal día, tal fecha, anotar todo, por lo menos así lo vivo yo, pero soy tan feliz haciendo la obra que todo es posible.
0: Señora Luz, ¿dónde está el fuego sagrado? Usted tiene fuego sagrado. Usted tiene fuego sagrado. ¿Dónde está ese fuego sagrado? ¿De dónde lo saca?
13: No sé qué contestarle porque no sé. El fuego sagrado debe ser el amor, el tener, el poder hacer lo que más me gusta. Yo creo que es eso. Me gusta tanto comunicar con las personas una linda obra. Y he tenido mucha suerte, sobre todo en la televisión, en las teleseries de Sabatini y en las obras de teatro que he trabajado, que no son tantas. Y en cine también. La verdad es que yo lo único que puedo es agradecer. Agradecer porque soy muy feliz haciendo teatro, actuación. Sí.
3: La nominación ahora también justamente por teatro.
13: Claro, por teatro, sí. Claro, es tan lindo. Llevamos tanto tiempo haciendo esta obra y siempre es como si fuera la primera vez. Es muy lindo eso.
3: La obra Historia de Amor para un alma vieja, la tuvimos también en la radio conversando justamente de eso. Sí. Y una conversación muy profunda, muy bonita también.
13: Allá en Concepción.
3: No, en la radio Biobío, ¿se acuerda que fue con Eduardo? Y estuvimos conversando.
13: Ah, sí.
3: Un poquito, sí. Sí,
0: hace claro, como dos semanas fueron.
13: Y que como hemos ido también en Conce.
3: Claro,
13: a la
3: que
13: radio
3: sí.
13: Bio, sí. Aquí también.
3: Que nosotros somos sucursal acá en Santiago.
0: Claro. Allá está la Casa Matriz. Sí, en Concepción.
13: Claro, entonces aquí también fuimos a una entrevista en Santiago. Sí.
3: De hecho, estamos transmitiendo a través también de las plataformas de Biobío y del Canal 9 de Concepción, así que también la están mirando desde allá.
13: ¡Uy, qué impresión! Ese teatro que hay allá tan lindo. ¡Uy! Nos gusta tanto Concepción, bueno, que Felipe es de allá. Entonces, hemos ido dos veces. Sí, Felipe Zambrano, el director
0: mire que
3: autor. Sí, ahí va Eduardo Barril también, que comparten ahí la obra. Luz, muchísimas gracias por haber venido, muchas gracias por todo. Oye, también.
13: Gracias a ustedes, por favor, gracias por todo lo que me han dicho, por la oportunidad, por hablar con ustedes y con Radio Bio Bio. Muchas gracias.
0: Señora Luz, buenas noches. Un lujo. Gracias. De verdad, un lujo.
3: Muchas gracias.
0: Gracias por tantos años de dedicación. Muchas gracias. No, extraordinaria la señora Luz Jiménez.
3: Mira, ahí se va con Eduardo. José.
0: Se va con el partner acá.
3: Sí, qué bonito. Claro. Qué bonito. Y la humildad también, ¿no? Sí.
0: Es que eso es la sencillez, la humildad.
3: De los más grandes, bueno, sí.
0: Exactamente. La ceremonia está por comenzar.
3: Sí, mira, por ahí quienes están llegando al último. Por ahí vi a Karen Dogenbailer, que estaba llegando. Y sí. No sé quién. Bueno, pero claro, estamos a minutos ya de comenzar esta ceremonia. Entonces, 19 categorías. Estamos viendo ahí en pantalla dividida a nuestros compañeros, también dando cuenta del término, pareciera ser, ¿no? De la alfombra roja. Mira, ahí está Karen Dogenbailer, a ver si alcanzamos a conversar un poquito con ella. Sí, ahí viene, sí, parece, sí. Sí.
0: Ahí nos marca.
3: Mira, ahí está Cristian Sánchez también.
0: Sí, nos marca nuestra productora que viene, Karen Dogenbailer, a conversar con nosotros.
3: Se está sacando muchas selfies, sí, hay que decirlo.
0: Ahí está Ignacia Arragada trabajando. Perdonen un poquito la desprolijidad que nos movemos, sí, porque estamos mirando. Ahí viene Karen. Además, flamante animadora del Festival de Viña.
3: Encantadora, sí, además.
0: Por favor.
3: Ahí viene.
0: ¿Cómo estás, Karen? Por favor, por favor. Por favor, ponte acá al medio, Karen, querida Karen.
3: Sí, pues ella en la radio.
14: Pero por supuesto, criada y malcriada en la radio. Qué rico poder verlos, saludarlos, felicitarlos además. Oye, tremenda convocatoria y cómo ha crecido, ¿cierto?, este premio. Sí. Qué cosa más linda. Bueno, el saludo cariñoso ahí para Marcelino, para Manolito, para todos quienes forman parte de la radio. Están siempre en mi corazón. Estuve ahí, bueno, más de un año, así que tengo siempre los más lindos recuerdos.
3: Y sí, parte de la familia de la Radio Bío Bío, por supuesto. Tú decías cuánto ha crecido este premio, ¿no? Es la tercera versión, ¿te acuerdas?
14: Mira, en el GAM ahora, qué bonito escenario, qué maravillosa convocatoria además de gente. Y bueno, en lo personal, me encantaría también tener la posibilidad de llevarme el premio. Es un honor ya estar nominado, llevárselo es un sueño. Así que a la gente que le gusta el espectáculo, a la gente que vibra también con la cultura, qué bueno tener la posibilidad además de celebrarnos esta noche y de hacer esta transmisión junto a ustedes. Muchas gracias.
0: Además, un premio que tiene ese valor, que lo entrega la gente.
14: Yo creo que eso es lo más lindo de este premio, ¿no? Que la gente se da el tiempo, ahí no siempre le sale tan fácil, ¿no es cierto?, tener el mail, de poner ahí el correo, de poder votar por cada una de las categorías, de hacerlo todos los días, mucha gente. Entonces, creo que eso es tan valioso, tan bonito, y yo simplemente puedo agradecer, me conecto con esa Karen que estuvo en TVN, con el momento que estoy viviendo ahora, cuando ya estoy preparando una nueva versión del festival, la tercera ya que me toca conducir, animar, así que, bueno, vivo esta nominación con una alegría enorme y si me llevo el premio, más alegre todavía. Me parece que el José ya llegó, no lo he visto todavía. Mis compañeritos ahí del Mucho Gusto, a lo mejor también están ya por ahí, están todos ya, así que...
3: Como a la Cati Báñez también, de la radio.
0: A la Silvana Muñoz.
14: Bueno, un equipo que quiere mucho además a la radio, hemos trabajado estrechamente, valoramos, bueno, la investigación, el compromiso, la actualidad, la noticia, la contingencia, ahí nos emociona lo que pasa, lo que no pasa, nos reímos, nos enojamos, creo que tenemos ahí un alma maravillosa también que compartimos.
3: Mencionabas a esa Karen que estaba en TVN, me imagino cuando partió, con la chasquilla que hemos visto, que se usaba, hay que decirlo, estaba de moda.
0: Con harta laca.
3: Sí, pero qué bonito, me imagino, bueno, ya tu tremenda trayectoria, animadora del festival, nominada varias veces, varios premios, conductora, bueno, en fin, pero claro, qué bonito hacer esa revisión del origen, ¿no? Sí. Como que importante.
14: Sí, claro, porque además creo que muchos compartimos ahí un origen que son los departamentos de prensa, que está en la coyuntura, que ir a reportear distintos temas, y bueno, pero siempre con este bichito que me gustaba mucho, que es el espectáculo, que es el baile, que es la música, y bueno, tengo la posibilidad ahora de hacer eso, además de haberme encontrado y reencontrado con un querido amigo como el José, porque trabajamos harto tiempo juntos en TVN y ahora nos encontramos, madrugamos, nos vemos harto y estamos súper contentos también de la forma en que vemos el país, de la forma en la que lo comunicamos, de ponerle humor también, ponerle ironía, ¿no es cierto? Bueno, es la vida.
0: Sí, es una tremenda animadora la Karen, que ha hecho todo, pero que empezó, mucha gente tal vez no sabe, el periodismo deportivo perdió una gran notera, era gran notera de deporte.
14: ¿Eres amoroso?
0: ¿O no? Hiciste muchas notas de deporte en el inicio.
14: Me encanta, pero por supuesto, me encanta el deporte y me encanta el fútbol, soy súper futbolera, recién me encontraba ahí con unos colegas que son de Quillota. Bueno, yo era madrina de San Luis, además, imagínate, con el chupete Suazo.
0: Están punteros, están a punto de subir.
14: Pero sí, imagínate. Y además, bueno, tuvieron la pérdida de dos chicos, dos hinchas, ¿no es cierto? Que súper triste, así que ahí por eso siempre estoy conectada. Me emociona el deporte, me emociona el fútbol. Y por supuesto, haber sido notera ahí de cancha era sin duda también un desafío muy interesante.
3: Qué bonito, qué bonito. Bueno, preparando también el festival ahí con el matinal. Sí. ¿Algún nombre que nos puedas dar?
14: ¿Algún nombre? Tú sabes que a mí no me creen. En mi casa, mi mamá, yo le digo, mamá, te prometo que no sabemos, en general, bueno, se ve todo esto en una comisión y nos hemos enterado de nombres porque algún artista sale y se le sale el nombre, pero nomás. Mira,
3: ha pasado.
0: Tú muéveme las cejas para arriba si es verdad este nombre.
3: A ver.
0: Laura Pausini.
14: Mira, hasta
3: tremenda Karen, no bien baile.
14: Pero no sé, uno nunca sabe, porque estas negociaciones de verdad dependen
0: muchas veces. Tengo otro nombre.
14: Piensa que hay plataformas que además transmiten. ¿Cómo está, don Juan?
3: También de la
0: tengo
3: radio.
0: Tengo otro nombre.
14: ¿Quién va?
0: Lo mismo, la ceja.
14: A ver.
0: Kylie Minogue.
14: Ay, no sé, te prometí. No, perdón, se me subió solo la ceja, pero... ¿Sabes qué? La verdad es que ese line-up, mira, nosotros tenemos ahora Teletón, ¿no es cierto? Después nos vamos a una semana de promoción por el Grammy Latino y por la persona del año a Las Vegas, y después de eso se da el line-up. Así que creo que estamos en los tiempos. Ojalá sean los nombres que tú dices, porque sería...
0: Laura Pausini, golazo.
14: Sí, po. Marco se ha marchado.
0: No, pero Karen, ¿qué acabas de decir?
14: Karen.
3: besito. Muchas gracias. Karen Dogenbaeler ahí justamente.
0: Chao. Gracias.
3: Muchas gracias. Gracias. Y parte de la radio que está acá. Muchas gracias, Karen Dogenbaeler. Claro que trabajó en la radio. Saluda afectuosamente.
0: Laura Pausini, listo. Sacamos uno.
3: Sí, pues sí, por lo menos uno está. Oye, ya empezó la ceremonia. Ahí está. Vamos a escuchar entonces la ceremonia. Está Eduardo Fuentes ahora comenzando esta ceremonia de la tercera versión de los premios Cordillera.
15: Una persona buena moza, una persona sensual. Así que la voy a presentar en este preciso momento a ella, porque yo la voy a acompañar. Una de las mejores conductoras, si no la mejor, de la televisión chilena actual. Señoras y señores, gran amiga mía del corazón. Quiero que recibamos con un fuerte aplauso esta noche a la gran Diana Boloco.

0: Muy buenas noches, amigos. Miren las locuras que me hacen hacer los premios Cordillera. Lo primero, Pancho Solar, Diego Espinosa, grandes bailarines, compañeros de tantas batallas, en fiebre de baile, en fiebre de canto. Gracias, amigos. Los veo más que a mi marido últimamente y los amo. Y qué rico.
1: Ella bailando también contigo al escenario ahí de los premios Cordillera. Escuchamos ahí la interacción con Eduardo Fuentes.
2: Estar junto a ti en un escenario, con ellos, acá, nuestro público maravilloso. Oye, bien los chiquillos del baile. Yo quería hacer aquadance, no me que la sí, acá no se podía, y por respeto al público también.
0: Pero
2: ¿no?
0: Vamos a practicar para la próxima edición de los premios Cordillera.
2: Las 2027 sin duda van con aquadance para todos ustedes.
0: En Zoom espectacular. Amigos, buenas noches, colegas, compañeros de tantas batallas. Eduardo lo decía, qué lindo es juntarse a celebrar, a regalonearse y a reconocer lo bueno, sobre todo cuando es un reconocimiento de la gente que ha votado a través de la página, que ha estado haciendo campaña por muchos de nosotros que estamos aquí. Yo igual que tú estoy nominada en 3 categorías y he recibido el cariño. Mira, voy a decir una mentira.
2: ¿Qué
0: me importa llevarme el premio, esa es la mentira.
2: Esa es la mentira, sí, es verdad.
0: Porque me importa, pero lo que más me importa es el cariño que uno recibe y ustedes van a sin duda estar de acuerdo conmigo todos los días en la calle. Aquí hay colegas, animadores, pero también hay gente de medios digitales.
2: Teatro.
0: Hay actores, hay músicos. ¿Qué me falta?
2: Influencers, creadores de contenido.
0: Por supuesto, del mundo digital. Y la idea es reconocerlos, premiarlos, sobre todo en esta noche tan especial donde vamos a celebrar.
2: Amigas y amigos, aquellos que nos están viendo en este instante también a través de las plataformas digitales, porque estos premios son creados por Página 7, el sitio de entretención de Bio Bio Comunicaciones, y usted nos puede ver a través de la página web de Página 7, de Bio Bio Chile, el YouTube de Página 7 Chile, el Facebook también se llama así, Página 7 Chile. También Bio Bio TV, Radio Bio Bio, Radio.7, Canal 9, Bio Bio Televisión. Así que sean todos a los premios
0: Cordillera 2026. Y tenemos a compañeros que nos van a que van a venir a presentar cada una de las categorías, 19 categorías, y la primera dupla que nos va a ayudar a entregar estos reconocimientos es una dupla de oro del humor, Eduardo.
2: Sí, los hemos visto trabajar frente a la pantalla, pero también los vemos detrás del muro haciendo de las suyas.
0: Detrás del muro hacen de las suyas. Son extraordinarios, son talentosos, son ultra queridos y los tenemos esta noche.
2: Te puedo contar que ella fue compañera de colegio mío.
0: ¿No te creo?
2: Sí.
0: Eduardo.
2: Y él, si bien es Fuentes, hasta donde yo sé, no somos parientes, pero hay algunas preguntas pendientes todavía ahí.
0: Vamos a recibirlo con un aplauso gigante a Paola Troncoso
2: y el gran Pato Fuentes.
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4: Buenas noches. Para nosotros es un honor estar aquí comenzando esta premiación con una categoría que nunca antes había estado nominada en Premios Cordillera y que definitivamente merece estar acá por la importancia del trabajo que realizan detrás.